0: me habla el hermano y me dice, estoy hablando, no sabía con quién estaba hablando, y al final aterrizamos un poco y me dicen, ustedes son de la carpa de Jesús, del hermano Carlos Prado. Le dije, sí, estamos correctos, de ahí recién, ¿no? Mis datos y todo. Y ellos dicen, pastor, cuando hemos visto, cuando hemos sabido de lo que Dios está haciendo en La Paz, hemos llorado gravemente, dice nuestro hermano. Hemos llorado con todo nuestro ser, porque Dios nos ha respondido en nuestra oración. Nosotros somos del ministerio de la Carpa de Jesús, Sucre. Tantos años, nunca nos hemos afiliado a ninguna otra iglesia. Hemos perseverado y hemos esperado. Dios nos ha respondido. ¿Cuánto dicen gloria a Dios? Denle ese fuerte aplauso a Jesús. Me conmovió esta llamada. Y dije, hermano, y me dice, le estamos llamando porque tenemos campaña. Ahora me han vuelto a confirmar la fecha, es el 20 y 21 de mayo aquí en Sucre. Y cuando supimos lo que está haciendo Dios con los hermanos de la Carpa de Jesús ya en La Paz, dijimos, les llamemos a ellos, necesitamos que nos ayuden, vengan, ayúdenos. ¿Saben? Cuando escuché las palabras, vengan y ayúdenos, fui al libro de los Hechos, y ahí dice, ¿no? El Espíritu Santo les prohibió a Pablo que entren en una ciudad. Por allá, tampoco pasan por allá. El Espíritu Santo, ¿no? Y en sueño vio a un hombre que le dice, ven, te esperamos. Los necesitamos. Vengan y ayúdenos. El Señor, el Espíritu Santo, llega a un nivel en el que te puede decir dónde entrar y dónde no entrar. Saben, como iglesia tenemos un rol muy fuerte, muy importante. No te desquites de tu responsabilidad. No te bajes de tu responsabilidad. Estamos en un tiempo previo. Y como confirmación, ¿no? Ayer hablando con el pastor Eloy, hablando de lo que necesitamos trabajar, porque lo vamos a restaurar la carpa, no esta semana, sino la subsiguiente, vamos a ponerle algunas cosas que necesitamos solucionar. Y estábamos planificando en eso para la campaña, y él nos dijo eso, lo que acaba de decir el pastor William, ¿no? Que tenemos que no esperar que esté armada la campaña, sino ya de hecho seguir practicando, seguir haciendo lo que tenemos que hacer. No nos pesque en ahí en descuido, ¿no? Es como cuando alguien tiene que enfrentarse a una guerra, no es que los soldados ya están engordando, ya no hacen nada, ningún ejercicio, no. Igual la actitud está en una actitud pronta. ¿Cuántos dicen gloria a Dios? ¿Cuántos es eso, no? Y esa es una confirmación. Entonces, miren, la confirmación más clara, ya nos van llamando, ya nos van invitando. Y eso no es para una persona, es iglesia. Porque esto se va a empezar a multiplicar, no solo ahí, más lugares. Y nosotros estamos ahí con una buena actitud de responder, heme aquí, Señor, envíame a mí. Amén. Entonces, estamos ahora en un tiempo en el que tenemos que prepararnos. Ahora las cosas están reajustadas en cuanto al tiempo, y Dios nos guíe. Hemos lanzado que vamos a tener un tiempo de preparación de la palabra en cuanto al servicio, y para no variar mucho, lo vamos a realizar los días viernes, que ya tenemos un grupo de discipulado a ese mismo, en ese mismo horario. Por favor, este viernes vengan, 8:00 es la reunión, así que todos estamos invitados. Es el tiempo de entender acerca del oficio de servir al Señor. Es el tiempo de entender el trabajo de los levitas, que son los servidores de la casa de Dios. 8:00 p.m. ¿Por cuántas sesiones? Dios dirá. Si nos permite hasta que la carpa esté armada unas 3, gloria a Dios. Si nos permite hasta que sea 4 o 2, amén. Pero por lo menos tenemos que hacer hasta donde se den las circunstancias, porque desde luego cuando se arma la carpa, pues todo se traslada allá, ¿no? Entonces es campaña netamente. Pero ahora que podemos, por favor, vengan. No podemos darnos más tiempo, sino no lo vamos a hacer. Así que por favor, estamos en eso y yo les invito a que también participe con esto que el Señor nos ha enseñado, la siembra y la cosecha. Es el principio de Dios para ser bendecidos. Pero qué mejor cosa que lo que nosotros sembramos se convierta en almas para Cristo. Que lo que hagamos económicamente se transforme en llevar el reino de Dios. No tenemos otro objetivo. Y se cumpla su palabra en esta ciudad, en esta nación. Y que tu siembra origine vidas para Cristo. Amén. Póngase de pie, por favor. Vamos a orar. Quería decirles que hay, parece teoría, ¿no? Pero quiero decirles que hay una nación esperándonos, esperándote. Como pastor, a usted será, pues, ¿por qué me dice a mí? A ti también. Para eso es este seminario que vamos a tener los días viernes a partir de las 8 de la noche. No es para que te quedes de espectador, para que escuches principios y te metas en lo que el Señor está trabajando. El llamado no es para una persona. El Señor no hace acepción de personas, no quiere dos o uno o tres o cuatro. Necesita de un poderoso ejército. ¿Cuántos dicen gloria a Dios? ¿Cuántos van a estar? ¿Cuántos responden al llamado del Señor? A ver, levante su mano. Yo respondo, Señor, amado Señor. Gloria a Dios. Todos. Todos. Porque se trata no solo de músicos. Uno podría pensar a los de la alabanza. No. El levita significa servicio, la música, la alabanza, pero todo lo que significa servicio, eso es lo que trabajamos en el reino de Dios. Todo, desde el que predica, el ujier, todos necesitamos saber del servicio a Dios. Amén. Padre bueno, gracias. Padre Santo, gracias. Señor amado, este es un tiempo maravilloso en el que estamos entendiendo, Señor Jesús, que nuestra nación está esperando nuestra manifestación. Señor, aquí hay un poderoso ejército, Señor, que está brindando su tiempo, su disposición, toda su vida misma dedicada a ti, Dios. Somos tus hijos, somos tus hijas. Padre, Señor, sea un nuevo tiempo hermoso de aprender, no solo de conocer, sino de aprender y aplicar lo que tú nos quieres enseñar para el servicio. Todos nos ponemos en la misma fila de servidores. Nadie se coloca en una posición de no necesitar de esto. Todos somos alguien que dice: yo tengo hambre y sed de ti, Señor Jesús. Y Señor, gracias porque nos permite sembrar en tu reino. Señor, esto que se va a provocar, se va a producir, es también por la obediencia y la fidelidad de cada familia. Padre del cielo, la bendición económica sobre cada familia, sobre cada casa, porque el disponer tiempo para Dios implica también horas. Pero tú, Señor amado, eres tan bueno y fiel que vas a proveer sobre cada familia en forma sobreabundante. Y esa va a ser una muestra de cómo tú provees, Señor amado, para que se haga tu obra. Gracias, Señor Jesús. Levante sus manos, dígale gracias, Señor. El que tiene un trabajo, ve ahí, no solamente asegurado su trabajo, sino que hayas gracia en aquellos que te han contratado para no dejarte y más bien promoverte. Si estás bajo contrato, ve cómo Dios empieza a proveerlo. Si tienes un negocio, cómo Dios te da gracia para multiplicarlo, para ser eficiente en los horarios que se tengan que hacer. Y cómo Dios te regala el tiempo para servirle. De todas las formas, vean cómo Dios te provee, cómo Dios nos provee. Familias bendecidas, casas bendecidas. ¿Lo puede ver? ¿Lo puede ver? ¿Lo puede ver? La familia, las familias de esta iglesia siendo bendecidas por Dios mismo directamente. ¿Lo puede creer? Gracias, Señor. Alguien dígale gracias. Yo lo veo, Señor. Yo lo veo, yo lo veo, yo lo creo. Gracias, papito bueno. Gracias, Señor, por eso sembramos en tu reino. En el nombre de Jesús de Nazaret. Amén. Amén y amén. Por favor, pasemos a ofrendar. acá al alfolí. Y no es pecado que usted presente sus peticiones delante del Señor. Él dice más bien, hazme conocer tus peticiones. Quiero saber, quiero escucharte. Así que usted dígale, Señor, mi anhelo es este. Y el primero, seguro que es, usa mi vida, Señor. Usa mi vida, Dios de la gloria. Gracias, papito Jesús. Pase siempre en el reino de Dios. Es un tiempo muy especial, muy hermoso del Señor. Oh, gracias, papá. Tan especial que dice la Biblia que cuando estaban viniendo al templo a depositar sus ofrendas, el Señor Jesús dice que estaba ahí adelante mirando. Yo estoy seguro que hoy también está viendo una actitud de sembrador en el reino de Dios, una actitud de alguien que tiene fe y cree que Dios va a hacer su obra. Amén. Voy a invitar al pastor Guido Huanca, por favor, que pase. Y antes de empezar este tiempo de alabar aquí en la iglesia, de retomar, juntamente con Raquelita, puedan comentarnos y nos den buenas noticias. ¿Cuántos lo aman al pastor Guido? A la iglesia de Jesucristo. Entonces, bienvenido, pastor Guido. Dios le bendiga.
1: Gracias, pastor.
0: Tomen asiento, por favor, queridos hermanos.
1: Dios les bendiga, hermanos, hermanas, en el nombre de nuestro Señor Jesucristo. Hermanita querida y otros hermanos que hemos trabajado ahí en la carpa, de corazón me alegra verlos. ¿Saben por qué? Porque hay un amor muy divino que nos une. Y eso tiene que seguir adelante. Ya va, ha dicho el pastor, vamos a empezar nuevamente a trabajar en la carpa. Y nuevamente necesitamos obreros y guerreros. Amén. Porque dice la palabra que sí, somos llamados para ser obreros, pero también para ser guerreros. Hermano, hermana, hoy día, por ejemplo, que estamos aquí, estamos para guerrear. Cada día es una batalla, cada día, y tenemos que predicar. Bien lo ha dicho el pastor, todos. A ver, miren, algo bien sencillo que nuestro Señor Jesucristo dijo, ¿no ve qué? Y eso todo el mundo lo conoce, el que no es cristiano no debe conocer. Dice un mandato que él dice, ir y predicar el evangelio a todas las naciones, ¿no ve qué? Eso no solamente lo deja a los líderes, al pastor, sino que a todos. Hermano, tú, donde estás, en el trabajo, en la universidad, en el colegio, tienes que predicar, tienes que predicar. Lo puedes hacer con tu vida, con tu testimonio, haciendo lo que Dios ha cambiado. Ahora, yo quiero invitarles, hermanos, quiero decirles, han visto, hay un grupo de panderetistas aquí, también tenemos nosotros, pero en la última ocasión se han hecho las hermanitas sus vestiditos así al fiado. Y yo no sabía, yo cuando ya les he visto nomás con indumentaria nueva, ¿no? ¿Qué capas? ¿De dónde habrán sacado? Y después nos dicen, debemos todavía, no hemos pagado. Entonces, Dios ha provisto eso en su tiempo, pero dice la palabra, no debáis nunca nada a nadie. Entonces, que se quiere pagar. Hay hermanitas que ni siquiera sus papás son convertidos, no están en la congregación. Ellas vienen y son parte de este grupo. Entonces, queríamos invitarles a una actividad que vamos a hacer en la congregación. Yo voy a invitar a nuestra hermana Raquel, que es líder, que ella les haga la invitación.
2: Amén, hermanos, bendiciones. Sí, este domingo que viene se va a realizar la kermés, que es para poder pagar nuestros uniformes y para poder también, si se puede, comprar más panderos, ya que se están aumentando las panderetistas y nos está haciendo falta. Y quisiéramos que nos apoye para poder nosotras seguir alabando a Dios, ya que lo estamos haciendo siempre de corazón. Y lo que queremos es ganar más vidas, ganar más hermanitas para que alaben, y pues espero que nos colaboren, que nos ayuden, hermanos. Solo decirles que vengan ese día y nos apoyen. Amén, hermano.
1: A ti toda la gloria y toda la honra, bendito Rey, Rey de Reyes, Señor de Señores. A ti sea la gloria por siempre, Señor. Gracias, Padre, gracias, Hijo, gracias, Espíritu Santo, por todo lo que tú haces en nuestras vidas, Señor. Por todo lo que tú, Señor amado, vas moviendo, Señor. Vas haciendo en cada una de nuestras vidas, Señor amado.
3: Te entregamos, Señor, esta mañana, te entregamos este culto, te entregamos, Señor, nuestras vidas, Señor amado. Lo único que queremos hoy, Señor amado, es exaltar tu santo nombre, Señor, y decirte gracias. Gracias, bendito Rey, por tantas bendiciones, Señor, que tú derramas sobre nuestras vidas. Gracias, gracias, en el nombre de Jesús. Y en ese bendito nombre también empezamos, Señor, este tiempo, Señor. Te pedimos, Señor amado, que nos guíes, Señor, por dónde debemos de ir, qué es lo que debemos de hacer. Absolutamente todo, Señor amado, guíanos, Señor. Espíritu Santo, bienvenidos. Bienvenido seas a este lugar. Entrónate, Señor, en esta iglesia. Entrónate, Señor, en nuestros corazones, en nuestras vidas, Señor. En el nombre bendito y poderoso de Jesús. Amén.

todo lo que vas a hacer, Señor. Creemos. Creemos en tu palabra, Señor. Creemos, Señor, en tus milagros. Creemos, Señor, en tu presencia. Creemos, Señor, todo lo que tú haces, todo lo que tú vas a hacer en esta iglesia.

antes de la fundación de la tierra, Padre. Tú nos has escogido. Dice tu palabra que tú nos has escogido y no nosotros a ti. Padre, nosotros estábamos andando en el camino, en el mundo, en las tinieblas, pero Padre amado, tus ojos se han fijado en nosotros.

tu presencia no está en este lugar, Señor, en vano estamos, Señor. Si tu presencia, Señor, no nos acompaña, en vano cantamos, Señor. Solamente tu presencia.

0: sabiendo que tú estás en este lugar.
1: Sí, Señor.
0: Porque tu palabra lo dice, Señor. Y porque podemos sentirte. Mis ojos no te pueden ver. Mis manos no te pueden tocar. Pero puedo sentir tu presencia, Señor. Corazón te anhela, Jesús. Santo, precioso.
1: Nuestro Jesús.
0: Dile con todo tu corazón porque Él está en este lugar. Alábalo, cántale. Bendito Rey. Santo, excelso.

si no le das un fuerte aplauso al Rey de Reyes, Señor de Señores? ¿Cuántos sienten la presencia de Dios? ¿Cuántos sienten la maravillosa presencia de Dios? Para mí es algo muy emocionante, es algo que me... Está muy fuerte, les digo. Vamos a cantarle con todo nuestro corazón. Amén. ¿Cuántos dicen amén? A su nombre, a su gloria. Dale un fuerte aplauso al Rey.

0: el viernes aprendimos algo. Yo más o menos estoy cantando aquí como más de 10 años. Pero el pastor Willy nos dijo que a Dios le agrada más sus voces que nuestros instrumentos.
1: ¿Cierto?
0: ¿Cuántos dicen amén? Vamos a cantarle con todo nuestro corazón, con todas nuestras fuerzas.

creo que necesitamos movernos un poquito más. ¿Cuántos dicen amén? ¿Por qué no te mueves de tu lugar y saludas la vida que está a tu lado? La vida que está delante de ti, la vida que está tras tuyo. Muévete un poquito más.

0: Te alabamos, Señor, te cantamos, porque tú eres un Dios grande y fuerte. ¿Cuántos dicen amén? ¿Cuántos dicen amén? Esto dice paz.
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el nombre ahora en el nombre de Jesús. En el nombre poderoso de Jesús. ¿Cuántos dicen amén? ¿Cuántos dicen amén? Dale un fuerte aplauso al Rey de Reyes y Señor de Señores.

presencia en esta mañana. ¿A cuántos ha libertado el Señor? Dale un fuerte aplauso al Rey, a nuestro libertador.

0: su nombre, a su gloria. ¿Quién vive? Amén, dale un fuerte aplauso al Rey de Reyes. ¿Por qué no saludas la vida que está a tu lado? Acaban de llegar nuevas personas también. Bendice la vida que acaba de llegar, amén. ¿Cuántos dicen amén? ¿Cuántos se han cansado de cantar a Dios? Ah, están atentos. Vamos a seguirle cantando a nuestro Señor. Amén.
1: Fiesta.
0: ¿Cuántos están enamorados?

¿Cuántos dicen gloria a Dios? Ahora su Biblia por un instante, por favor, vamos a ofrendar Malaquías, el libro de Malaquías. Ahí donde está, le pido que abra su Biblia juntamente conmigo. En el Antiguo Testamento, el último libro de la palabra del Señor.

Malaquías capítulo 3, versículo 8. Dice la palabra del Señor: ¿robará el hombre a Dios? Pues vosotros me habéis robado y dijisteis: ¿en qué te hemos robado? En vuestros diezmos y ofrendas. Versículo 9: malditos sois con maldición, porque vosotros, la nación toda, me habéis robado. Traed todos los diezmos al alfolí y haya alimento en mi casa, y probadme ahora en esto, dice Jehová de los ejércitos, si no os abriré la ventana de los cielos y derramaré sobre vosotros bendición hasta que sobreabunde. Versículo 11: reprenderé también por vosotros al devorador, no os destruirá el fruto de la tierra, ni vuestra vida en el campo será estéril, dice Jehová de los ejércitos. Versículo 12: todas las naciones os dirán bienaventurados, porque seréis tierra, ¿qué cosa? Deseable, dice Jehová de los ejércitos. Miren, la palabra del Señor dice, es bien importante, hermanos, que siempre nos vamos en función a la palabra del Señor. ¿Cuántos dicen amén? Porque alguno puede decir: hermano, mira, eso del diezmo, yo sé que es del Antiguo Testamento y en el Nuevo Pacto nada que ver. Acabas de leer un versículo del Antiguo Testamento, podría decir alguien. Pero si tú lees en los Evangelios, Jesús, escucha, Jesús habla de los diezmos en el Nuevo Testamento. Jesús les dice a los fariseos: ustedes diezman del eneldo, del comino. Y Jesús les dice: está bien que ustedes diezmen eso, sin embargo, más importante que diezmar todavía es la justicia, la misericordia. Entonces, Jesús no va en contra del diezmo. ¿Cuántos dicen amén? Entonces, miren, si Jesús no va en contra del diezmo, esto de Malaquías es algo real en nuestra vida. Dice la Biblia, el versículo 8: ¿robará el hombre a Dios? Dice: ustedes me están robando en vuestros diezmos, en vuestras ofrendas. Miren, yo entiendo que si eres nuevito, de repente tienes un año o menos en el camino del Señor, no entiendes esto del diezmo, de la ofrenda, todavía el Señor no te ha revelado, no te preocupes, no hay una condenación por el hecho de no diezmar. ¿No es cierto? En esta congregación no hacemos una lista, digamos, con los nombrecitos de cada persona, con los sobres, y hermano, te falta tu diezmo, este mes estás incompleto. No hacemos ese control contable, si es que vale el término, porque la palabra del Señor dice que lo que da tu izquierda no sepa tu mano derecha. Por ese principio también es, en otras congregaciones hace el control del diezmo. Yo personalmente no creo en ese control. Sin embargo, sí hay el control del Espíritu Santo. ¿Qué significa eso? Dice aquí la palabra del Señor: el que no diezma, el que no ofrenda, no digo yo, dice la palabra del Señor, maldito sois con maldición. Entonces, cuando le quitas al Señor la parte del diezmo, la parte que te corresponde, viene una maldición sobre tu vida. Esto es bien fuerte, hermano, porque imagínate, emprendes un negocio, emprendes un trabajo, ¿no? ¿Quién quiere emprender un trabajo para perder? ¿Quién quiere emprender un negocio para perder? Nadie. Todos queremos ser bendecidos. ¿Cuántos dicen amén? Pues el primer principio es diezmar. ¿Qué cosa es el diezmo, hermano? De todo lo que el Señor te da, el 10% le corresponde a Él. ¿Sabes? Personalmente te digo, a veces cuesta, ¿no? Porque digamos, te llega, por decir, un ingreso de 1,000 bolivianos, ¿no? De un trabajo, de un sueldo, lo que sea, y decir 100 bolivianos, con 100, a ver, ¿quién me regala a mí 100? Es el ser humano, ¿no? 100 pesos, ¿dónde me puedo alzar? 100 pesos sirve, mira, ¿para cuánto? 100 bolivianos para, sirve para, ese, para harto, ¿no? Esto me alcanzaría para con toda mi familia almorzar todo el mes, para comprarme arroz, azúcar. 100 bolivianos lo amplificamos harto. Pero te estás quedando con 900. Ahora tú dirás: sí, hermano, pero es que estos 100 son importantes. ¿Sabes? Aquí está la clave. Cuando tú en tu corazón te apartas de esos 100 bolivianos, por si tenías un ingreso de 1,000, el Señor por eso dice: probadme. El siguiente mes ya no vas a tener solamente 1,000 bolivianos de ingreso, por ahí vas a tener 1,200, 1,500, 2,000. ¿Sabes? Esa es la clave, es la otra parte que el Señor dice. O sea, tú diezmas, pero no te quedes ahí nomás. Ese es el problema de muchos de nosotros. Digamos, damos nuestro diezmo
Ya no controlamos cuánto ha sido nuestro ingreso al mes siguiente. Y te vas a dar cuenta que el Señor no miente. Yo he probado, te lo digo por eso con ese sentido en autoridad, que cuando diezmas, cuando ofrendas, el Señor realmente cumple su palabra y los siguientes meses el Señor va a aumentar tu nivel de ingresos. ¿Cuántos creen eso? Digan amén. Ah, pero si no crees, no diezmas, no ofrendes, dice la Biblia, viene una maldición. Si ganabas 1,000, el siguiente mes de repente va a ser 600, 500, 400. Luego ya no vas a tener para diezmar lo que pensabas diezmar, porque tu ingreso va a ir bajando. En otros lugares el diablo te va a ir robando. De repente te compras un quintal de arroz que antes te duraba un año como familia, ahora te dura 3 meses, 4 meses, 5 meses, ese tipo de cosas. Entonces, ¿sabes? Es bien importante que leamos la palabra del Señor. ¿Cuántos dicen amén? El versículo 11 dice: reprenderé por vosotros al devorador. Eso significa que el diablo está detrás de nuestra desgracia económica. El devorador Satanás viene y te quiere empezar a robar por diferentes lugares, pero la palabra del Señor dice, el versículo 11, Malaquías 3:11, reprenderé al devorador. Vamos a orar. Tome su diezmo, toma su ofrenda. Probablemente no has traído tu diezmo, no has traído tu ofrenda, no hay problema. Igual en fe, ora, pero pon en tu corazón cuánto vas a dar. Eso dice Corintios, cada quien dé conforme lo que propuso en su corazón. Si has traído ahora tu diezmo, tu ofrenda, ahí, tómalo por un instante. Y si alguien quiere sobrecitos, aquí en la parte de adelante también está. Es más, si alguien quiere colocar sus nombres, hay sobres que tienen aquí nombres para que anoten el diezmo, las ofrendas. Estamos haciendo también nosotros en ese sentido con mayor, podemos decirle, cuidado el manejo de estos sobres ya en este tiempo. Si tú quieres diezmar, necesitas un sobre en la parte de adelante ahí. Señor amado, Señor Jesús, lo primero que te pedimos este día, Señor amado, es que tu palabra se haga vida en nuestros corazones. Tu palabra se haga vida, Señor amado, en nuestro diario vivir. Padre, no queremos robarte, Señor amado. Todo lo que tú nos has dado, Señor, el 10% no nos pertenece. Padre amado, no nos corresponde. En el nombre de Jesús, Señor amado, yo te ruego que aquellos hermanos que todavía no comprenden, tú también les des la paz, Señor amado. Si no quieren ofrendar, quieren diezmar, dales la paz, Señor amado. En su tiempo, nuestros hermanos aprenderán este misterio. Por eso tu palabra le llama misterio a esto, Señor amado. Pero a los que sabemos, Dios amado, este misterio, esto significa algo que está escondido. Señor amado, ayúdanos, Dios amado, a quitar la tristeza de nuestros corazones. Porque tu palabra también dice, Señor, que tú bendices al dador alegre. Tú bendices al dador alegre. Señor amado, saca la tristeza de mi vida. Saca, Señor, la pena de repente tengo ahí al dejar el dinero aquí adelante. Más, Señor amado, tú bendices al dador alegre. Y en el nombre de Jesús, yo creo, Señor amado, que tú reprendes al devorador que está detrás de mi economía. Gracias, Padre Santo. Gracias, Dios Todopoderoso. Tú eres Rey de Reyes, Señor de Señores. En el nombre de Jesús, bendecimos estas ofrendas. Amén, amén y amén. Paz, hermano. Deposite sus ofrendas, sus diezmos con gozo, con bendición.

nombre. A su gloria. ¿Cuántos se han cansado de alabar? ¿Cuántos se han cansado de danzar? Se han debido cansar porque no los veo danzar. Amén. Vamos a movernos de nuestros lugares. Vamos a estirar nuestros pies porque también es una forma de que podamos calentarnos. ¿Cuántos dicen amén? Vamos a pedir a nuestro hermano Lucho que toque la batería. Vamos. ¿Cuántos están enamorados de Jesús? A ver, un enamorado por ahí. Cuando uno está enamorado, hace cosas locas. ¿Cuántos dicen amén? Yo me acuerdo cuando estaba antes de casarme, iba a cantarle a mi esposa, aunque no sabía cantar, pero agarraba mi guitarra y lo hacía. ¿Saben por qué? Porque estaba enamorado y lo sigo estando. A ver.

fuerte aplauso al Rey de Reyes, Señor de Señores. Puede tomar su lugar, hermano, hermana. Y mientras va tomando su lugar, voy a invitar inmediatamente al Pastor Javier Martínez. Pastor Javier, voy a invitar a que pueda pasar a presentar al Pastor Fernando. ¿Cuántos están felices esta mañana? Así que ya está con nosotros nuestro Pastor Fernando, pero lo vamos a dejar un ratito que tome un poco de aire. Pero ¿cuántos estamos bendecidos por el Señor? Adiós. Deme un fuerte aplauso a Jesucristo por las cosas maravillosas que el Señor está haciendo. Y vamos a cantar todavía una alabanza. Pero yo quiero, de lo que me decía el pastor Fer mientras veníamos, es real este tema, ¿no?, de la presión, así que vamos a considerarlo bastante también para trabajar todavía con lo de la carpa. Estábamos felices ya de que se nos esté aperturando otra vez en el alto, pero es real la necesidad de también tener, queremos la visita de hermano Carlos, así que tener las condiciones para que esto se dé. Así que intentemos todavía acá en la Ciudad de la Paz. Si alguien sabe de algún espacio, de algo donde podríamos instalar, ya conocen las dimensiones de la carpa, que es como una, como para una cancha de básquetbol más o menos. Entonces se da, ¿no? Entonces les invito a que ponga de su parte y que se pueda concretar. Voy a pedirles que podamos cantar. Pongamos de pie, por favor. A excepción del Pastor Fer, los demás podemos ponernos de pie. Gracias, Padre bueno, porque tu presencia en este lugar, Señor Jesús, es lo más importante. Señor, gracias porque sin ti en este lugar nada tiene sentido. Precioso Dios, glorioso Dios, gracias.

hermoso eres, Dios. Si estamos aquí es porque necesitamos solo eso, tu presencia.

0: eres tan bueno, eres tan fiel. Gracias porque tu presencia está aquí, Señor, llenando nuestras vidas. Y gracias, Padre bueno, por todo lo que tú eres.
1: Quiero invitar esta mañana que pueda pasar nuestro querido pastor, el pastor Fernando Reyes Ortiz. Para nosotros una bendición. Es hermoso saber que tenemos autoridad sobre nuestras vidas, y una de esas vidas es nuestro pastor Fernando. Así nosotros lo entendemos y reconocemos y lo honramos. Bienvenido, querido pastor Fer. Dios te bendiga.
2: Aleluya. Gracias, Señor. Amén. Lindo verlos. Amén. ¿Quiénes me conocen de antes? Wow. Bastante conocido, ¿eh? Está bien. Tome asiento, por favor. El Señor los bendiga. Mi esposa Erika estuvo con ustedes hace un tiempo atrás, ¿verdad? ¿Se acuerdan de ella? Erika. ¿Ven? Ok. Juntamente con ella pastoreamos una iglesia en la ciudad de Houston, Texas. Y estamos gozosos de servir al Señor. El camino del servicio al Señor no es fácil. Siempre hay dificultades. La gente cree que porque uno está en Estados Unidos todo es, pues, no es complicado. Hay muchos impedimentos. El modo de evangelizar, de llegar a la gente, es diferente. Pero lo importante es que la gracia del Señor esté con nosotros. Amén. Su poder, su unción y su gloria. Hay muchas maneras de predicar el Evangelio. Pues nosotros creemos que el Evangelio debe ser y tiene que ser de bendición, porque el Señor ha venido a bendecirnos. Amén. El Evangelio tiene que además funcionar, porque si no funciona es que algo anda mal. La palabra es correcta. Entonces nosotros como cristianos debemos buscar que el Evangelio funcione. Pero más que nada debemos confiar en la gracia y la misericordia del Señor. ¿Quiénes dicen amén?
3: Amén.
2: Ok. El día de hoy les voy a predicar, les voy a enseñar, les voy a compartir parte del Salmo 103. Salmo 103. Salmo 103.
4: Por favor.
2: Es para el Facebook de mi esposa, ¿no? Yo no tengo Facebook, ella tiene. Entonces, me he dicho, por favor, hazte sacar una foto. Okay. La palabra de Dios dice lo siguiente: bendice, alma mía, a Jehová, y bendiga todo mi ser su santo nombre. Bendice, alma mía, a Jehová, y no olvides ninguno de sus beneficios. Él es quien perdona todas tus iniquidades, el que sana todas tus dolencias, el que rescata del hoyo tu vida, el que te corona de favores y misericordias, el que sacia de bien tu boca, de modo de que te rejuvenezcas como el águila. Amén. Y mire, este salmo a mí me ha ayudado mucho a entender la bendición del Señor. Dice, en primer lugar, que nosotros debemos bendecir al Señor, ¿verdad? El Padre Nuestro es una oración al principio de bendición. Debemos decirle: Señor, tú eres bueno, eres grande, eres maravilloso, eres poderoso. Bendice mi alma a ti, Señor. Debemos bendecir al Señor. Bendiga todo mi ser tu santo nombre. Debemos bendecir el nombre del Señor, que es nombre sobre todo nombre. El nombre de Jesucristo, porque Jesucristo es Dios. Debemos bendecir con todo nuestro ser el santo nombre del Señor. Dice, bendice alma mía Jehová nuevamente. Y aquí es muy importante que usted considere esto. Dice, y no olvides ninguno de sus beneficios. ¿Cuáles son los beneficios de la fe? Salud, liberación, prosperidad, que quiere decir tener éxito en lo que uno hace, una buena familia, que a uno le vaya bien en la vida. Esos son los beneficios de la fe. El pueblo de Israel era bendecido y fue bendecido. Y los cristianos debemos ser bendecidos, porque así lo dice la palabra. Nosotros como cristianos, como creyentes en el Señor, tenemos beneficios. ¿Qué es beneficio? Por ejemplo, un beneficio aquí para los de la tercera edad es que les dan un bono, ¿verdad? Bono dignidad, creo que se llama. ¿Qué es el beneficio que tienen los hijos? Son los beneficios que les damos nosotros los padres: casa, techo, comida, cuidado. El Señor nos da beneficios. Nos da beneficios, ¿por qué? Porque nos ama. Fíjense, la relación con el Señor no es muy diferente a la relación que tenemos los padres, mamá y papá, con los hijos. ¿Qué es lo que añoramos para nuestros hijos y nos esforzamos con nuestro trabajo? Nos esforzamos para que tengan lo mejor, ¿sí o no? ¿Quiénes son papás aquí esta noche? O esta tarde, o esta mañana, ya estoy desubicado acá. Ok, ¿verdad? Entonces nosotros trabajamos, queremos que a nuestros hijos les vaya mejor de lo que nos ha ido a nosotros en la vida. Por eso nos ocupamos de que tengan educación, de que no les falte nada. El Señor es lo mismo, Él es el Padre Celestial, Él quiere beneficiarnos, se preocupa por nosotros. Amén. Por eso dice este salmo que no debemos olvidar los beneficios de ser cristianos. Muchas veces creemos que el cristianismo es cuesta arriba. Debía ser plano y cuesta abajo, porque hay beneficios en la palabra de Dios. ¿Y cuáles son los beneficios en la palabra de Dios? Muchas de las promesas, o todas las promesas que están en la palabra. La palabra nos dice que nosotros tenemos sanidad, que tenemos liberación. La palabra dice que nosotros debemos ser prósperos, y no solamente prosperidad significa que usted tenga el bolsillo lleno de dinero, ojalá lo tuviera, sino prosperidad significa tener éxito en lo que usted hace. Por ejemplo, prosperidad es que a un joven le vaya bien en la universidad, está prosperando en sus estudios. Que un ama de casa, una mujer que atienda a la familia, que le vaya bien con la familia, está prosperando con la familia. Entonces, debemos concentrarnos, amado, en que Dios quiere nuestro bien. Ahora, a la otra parte, ¿por qué no nos va bien? ¿Sabe cuál es el problema? Que somos desobedientes. Entonces nosotros debemos buscar la voluntad de Dios, ser llenos del Espíritu Santo y andar en su camino. ¿Amén? Pero ese no es el tema del día de hoy. Entonces dice, y no te olvides ninguno de sus beneficios, dice: Él es quien perdona todas tus iniquidades. El Señor perdona nuestros pecados, nuestras faltas, nuestros errores, nuestras iniquidades. Él es el único que puede perdonar nuestros pecados. Él nos perdona. Todos erramos, cometemos pecados muchas veces que son pesados y que han perjudicado a mucha gente, pero Él perdona. Y nosotros debemos entender de que el perdón de Dios siempre está en nuestra mano, pero no debemos olvidarnos de las consecuencias de ese pecado. Por ejemplo, una persona, un marido infiel que le engaña a su esposa, se arrepiente y dice: Señor, perdóname, he cometido este error. El Señor perdona, ¿sí o no? Trae las consecuencias del pecado. Entonces, el Señor nos perdona todo, pero debemos tener cuidado con las consecuencias del pecado. ¿Cuál puede ser esa consecuencia en el caso supuesto que les he dado? La consecuencia puede ser de que la mujer lo descubra y tenga problemas en su vida familiar posterior. Puede ser que el Señor le perdone, pero la esposa no. o tarde mucho en perdonarle y todo se venga para abajo. Dios lo perdonó, sí, pero hay consecuencias. Y ese es un tema, pastor, que hay que tenerlo muy en cuenta, porque, Dios me va a perdonar, claro, Dios le va a perdonar, pero hay los resultados negativos de esa acción. El Señor perdona nuestras iniquidades. Y dice después, Él sana todas tus dolencias. ¿Qué es lo que más duele? Generalmente es la enfermedad. Porque duele, ¿verdad? La enfermedad, cuando uno está enfermo, le duele, está molesto, el cuerpo no le responde. Entonces dice, el Señor sana nuestras dolencias. Y no solamente las dolencias que tienen que ver con el cuerpo, con la sanidad del cuerpo, sino las dolencias del alma, el rechazo. Las dolencias ocasionadas por un matrimonio roto. Las dolencias ocasionadas por el abandono que alguien ha podido sufrir en su niñez porque su papá, su mamá les dejaron o se han divorciado. El Señor sana nuestras dolencias. Entonces, volviendo, dice, bendice alma mía Jehová y no olvides ninguno de los beneficios. Mira, el caminar del Señor tiene beneficios. El caminar del Señor debía ser un caminar de gozo, un caminar de dicha, porque tiene beneficios. El Señor quiere bendecirnos. ¿Sabe quién es el mayor impedimento a la bendición del Señor? Nosotros mismos. Estamos frenando la bendición del Señor, porque no nos dedicamos a la palabra, porque andamos en desobediencia, porque hacemos lo que nos da la gana. Pero el Señor quiere beneficiarnos. El Señor quiere perdonar nuestros pecados. El Señor quiere sanar nuestro corazón. El Señor quiere sanar nuestro cuerpo. Porque nos ama. Porque son los beneficios de la fe. Y aquí le quiero decir algo, mire. En el transcurso de todo este tiempo que hemos estado ya predicando allá en Estados Unidos, son como 10 años, me he convencido de algo. El diablo hace lo mismo en Estados Unidos, en Bolivia, en la Argentina. Es el mismo diablo, los mismos trucos. Pero el Señor es más grande. Y el Señor quiere bendecirnos. Y el Señor es el mismo aquí en Bolivia que en Estados Unidos. El Espíritu Santo que usted tiene no es un Espíritu Santo de tercera, segunda categoría, es de primera categoría, como el Espíritu Santo que reciben los alemanes, los gringos y todos. Amén. Pero también los beneficios son los mismos. Y la obediencia que nosotros debemos al Señor tiene que ser la misma. La iglesia del Señor, no solamente aquí donde estemos, debe entrar en obediencia. No es mensaje nuevo, está en la palabra claro, ¿verdad? Entonces, nosotros, amados, debemos entender que el Señor nos quiere bendecir. Nos quiere dar, ¿qué? Sus beneficios. Pero nosotros somos los que debemos mover la mano de Dios para que esos beneficios se hagan realidad. Dice después el versículo 4, dice, el que rescata del hoyo tu vida. ¿Se acuerdan José, verdad? Cayó en un hueco, o lo metieron en un hueco sus hermanos para matarlo, después lo vendieron como esclavo, cayó en otro hueco cuando después fue calumniado, ¿verdad?, por la esposa de Potifar y lo metieron a la cárcel. ¿Conocen la historia de José? Levanten la mano. Los que la conocen, ¿verdad? Se metió en un hueco y el Señor lo sacó de ese hueco. El Señor nos saca de los huecos. Él rescata del hoyo nuestra vida. Usted tiene problemas, el Señor lo saca. Usted tiene dificultades, el Señor lo saca. Usted tiene deudas, el Señor lo saca. Rescata nuestra vida del hoyo donde estamos. Beneficios de la fe. Bendice alma mía Jehová y no olvides ninguno de los beneficios del Señor. ¿Quiénes quieren ser bendecidos? Levanten la mano. Todos, ¿verdad? Levanten la mano, hermano. Bien. Todos levanten la mano. Amén. Diga, yo quiero ser bendecido. Diga, bendice alma mía Jehová. Y no olvides ninguno de los beneficios que yo tengo. Amén. No olvides los beneficios. Aleluya. Mire, yo me gozo allá, porque allá en la iglesia que tenemos allá en Houston, es una iglesia hispana, solamente predicamos en español, alguna vez en inglés, pero realmente en español. Y el gran porcentaje de los hermanos que vienen son gente de trabajo duro, ¿verdad? Pero yo he visto sus vidas prosperar. Yo he visto cómo ellos, a través del tiempo, de acercarse al Señor, de caminar en santidad, de obedecerle, de permanecer en el cielo, han ido prosperando, educando a sus hijos en buenas universidades, comprándose casas, recibiendo del Señor los beneficios de la fe. Pero les enseñamos a que caminen de acuerdo a la palabra. Les enseñamos de que se agarren del Señor con todo. Y es importante, amados, de que entendamos de que nos debemos agarrar del Señor con todo, como garrapatas, así. Si queremos los beneficios. Depende de usted si quiere ser prosperado por el Señor. Depende de usted si usted quiere ser bendecido. Porque fíjese lo que pasa. Nosotros vamos a una campaña de sanidad y milagros. A mí me gusta mucho, con Javierito estábamos hablando de la carpa de Jesús. Ocurren maravillas, milagros, prodigios. Pero eso debe ser una constante. Porque la carpa no va a estar todo el tiempo, ¿verdad? La vida cristiana debe ser una vida de bendición permanente, y no solamente de una campaña. La carpa de Jesús debe estar en su corazón todo el tiempo. Me refiero a que usted debe vivir las bendiciones del Señor permanentemente. Pero para que ello ocurra, usted debe andar en obediencia. ¿Cómo nos cuesta obedecer, verdad? A mí me cuesta. A todos nos cuesta. Pero el Señor demanda nuestra obediencia a la palabra de Dios. Demanda nuestra obediencia a su santo nombre. Debemos andar en santidad. Debemos andar separados para Él. Claro, eso es si usted quiere sus beneficios, ¿verdad? Ahora, si no los quiere, pues, usted es libre. Pastor, ¿puedo tomar? Claro que puede, pero no debe. Usted puede hacer lo que quiere, pero no debe hacerlo. Pastor, ¿puede ir a una discoteca? Claro que puede, pero no debe hacerlo. Los beneficios de Dios. Yo he aprendido a vivir de los beneficios de la fe. Mire, cuando estábamos aquí en Bolivia, en nuestra iglesia, en nuestras campañas, nosotros predicábamos de la fe. La fe aquí, la fe allá. Y bueno, teníamos una fe buena, grande, ¿verdad? Creíamos al menos. Entonces, cuando llegamos allá a Estados Unidos, estábamos solos. Es un país muy caro. Y ahí comprendimos algo muy importante. Y es que debíamos depender plenamente del Señor. A tal punto de decirle: Señor, no tenemos para pagar el alquiler. Y en Estados Unidos no hay el señor Barriga, ¿verdad? Ni hay don Ramón. Ahí uno no paga, lo ponen patitas a la calle. no era el señor Barría, ¿verdad? Entonces, por ejemplo, no teníamos para pagar el alquiler y orábamos al Señor y el Señor proveía. ¿Amén? Sí, proveía de una manera increíble, de una manera maravillosa. Recuerdo, por ejemplo, aquí en La Paz, meses antes de irnos hacia allá, hablo del año 2007, oramos por una familia, la administramos liberación, ocurrieron milagros. Era gente muy rica de la zona sur. Ocurrieron milagros, prodigios. No nos dieron un peso. Está bien, gloria a Dios, porque uno no trabaja, ¿verdad? Pues uno no cobra, ¿verdad? Pero nos llamó la atención. Ay, ¿qué nos importa? Nos fuimos para allá y ese mes no teníamos para pagar el alquiler. Vamos al correo y un cheque para pagar el alquiler de esta familia que habíamos ministrado aquí en Bolivia. Y así el Señor fue proveyendo. Entonces comprendimos, y esto, pastor, es bien interesante, que la fe se incrementa cuando uno empieza a depender más del Señor. Los beneficios de la fe ocurren cuando dependemos plenamente del Señor. Señor, tú provee. Aquí Javierito me contaba del milagro de la carpa, cómo la han armado y cómo ocurrió todo. Yo digo, gloria a Dios, porque es la dependencia del Señor. Señor, tú tienes que arreglar este asunto, ¿verdad? Tú tienes que hacerlo de alguna manera. Tú tienes que hacer un milagro. Los beneficios de la fe, Él rescata del hoyo nuestra vida. Allá usted sabe que todo el mundo tiene seguro, ¿verdad?, en Estados Unidos. Entonces, alguna vez alguien me preguntó y me dijo, pastor, usted tiene Obamacare, que es el seguro del Estado, ¿verdad?, pero que hay que pagarlo. No, yo no tengo Obamacare, yo tengo Jesus Care. ¿Verdad? Care quiere decir cuidado, ¿no? Tengo el cuidado. Allá usted sabe que todo el mundo tiene seguro, ¿verdad?, en Estados Unidos. Entonces, alguna vez alguien me preguntó y me dijo, pastor, usted tiene Obamacare, que es el seguro del Estado, ¿verdad? Pero que hay que pagarlo. No, yo no tengo Obamacare, yo tengo...

le gusta al Señor, no sabe Javier cuánto le gusta al Señor que uno esté plenamente entregado y dependa plenamente de Él. Mientras uno más depende de Él, más provee. Mire, yo tengo la visión de mi iglesia allá en Estados Unidos, que de paso se llama Comunidad Cristiana de Fe. Comunidad Cristiana de Fe, yo tengo el propósito de que la fe funcione en los hermanos, que la fe sea real, que el Señor provea. Porque muchas veces nosotros nos conformamos con ser salvos, ¿sí o no? Nos conformamos con ser salvos, ¿no? Pastor, yo soy salvo por fe, me muero, me voy para arriba. Sí, se muere, se va para arriba, lo felicito, usted es salvo por fe, pero usted es salvo quebrado. Usted es salvo enfermo. Usted es salvo con la familia deshecha. No, usted tiene que ser salvo completo. ¿Sabe qué significa la palabra salvación? En griego zoe, esa es la traducción de la palabra, significa sanidad. Zoe significa que es salvación, significa liberación, significa bienestar general, significa prosperidad. Wow. Bueno, ¿usted sabe cómo se despiden los judíos? ¿Usted sabe cómo se despiden los judíos? Los judíos se despiden con shalom. Shalom no se dice buenos días o buenas noches, shalom, sino se despiden, shalom. ¿Y sabe qué significa shalom? Exactamente lo mismo: salud, prosperidad, bienestar general, ser libre. Shalom, salvación, lo mismo. La vida del cristiano tiene que ser una vida de salvación completa, y no solamente salvación, me voy con el Señor, me voy al cielo, pero está sonado aquí en la tierra. El propósito de nuestra iglesia es que el evangelio funcione y la gente reciba. Para eso vamos permanentemente, al menos una vez al mes, seminarios de sanidad interior y liberación, para que la gente destape sus cañerías bloqueadas y el Espíritu Santo empiece a fluir, y a través del Espíritu Santo se pueda cumplir con el propósito del Señor. Amén. Amados, no debemos perder la fe. Si usted tiene dificultades en la vida, usted debe decir, ¿por qué el Evangelio del Señor no funciona? Y no échele la culpa al pastor, por favor. Échese la culpa a usted y diga, tengo que salir adelante, tengo que dedicarme más a la palabra, tengo que probar lo que dice la palabra del Señor. Amén. Dios funciona. Los que no funcionamos somos nosotros. Dependamos del Señor, vayamos adelante. Él rescata del hoyo tu vida. Él te corona de favores y misericordias. ¿Tal que es un favor y misericordia? Que usted esté aquí esta mañana es un favor y misericordia. ¿Sabe qué es un favor y misericordia? Que usted tenga al salir de aquí un lugar donde comer, donde estar con la familia. Es favor y misericordia del Señor. Fíjese, en otras latitudes del mundo no hay nada, pero hay más favor y misericordia. La vida del Señor tiene que ser un permanente favor y misericordia. Sabe, el Señor nos quiere bendecir, pero nosotros estamos frenando el favor y la misericordia del Señor. Estamos frenándola con pecado. Estamos frenándola con nuestras malas actitudes. El Señor quiere coronarnos, ponernos una corona permanente de favor y misericordia. Misericordia es que usted sea salvo.

0: Pues recuerde, ser salvo no significa me voy con el Señor y punto. Ser salvo significa que usted debe recibir los beneficios de la fe. Algunos de los cuales estamos leyendo ahora. Él nos corona de favores y misericordias y luego dice, el que sacia de bien tu boca. El Señor nos da bien en nuestra boca, nuestras palabras deben ser de bien y no de mal. Nos llena nuestra boca de bendición. Bendición que debemos compartir. ¿Cuántos conocen la palabra de Dios? ¿Cuántos han leído la Biblia? ¿Cuántos la están leyendo mejor? Casi todos, los felicito, amén. Esa palabra nos sacia nuestra boca y nosotros debemos compartirla con otros. De modo, dice, que te rejuvenezcas como el águila. El águila es un animal bien particular, una ave bien particular. Cuando vive como 70, 80 años, y a la mitad de su vida, a los 40 años, ya están sus alas pesadas, ya no puede ser eficiente en la caza de animales para alimentarse. Entonces lo que hace el águila, se toma un tiempo aparte y se va de retiro a un monte alto, en un pico elevado, y agarra y con su pico se despluma, se saca todas las alas que están ya grasientas, están gastadas. Con la roca mueve el pico y con la roca destruye su pico y se queda ahí tranquilito en ayunas por un largo tiempo, hasta que de nuevo le salen las alas, ¿verdad? El pico se vuelve puntiagudo nuevamente, adquiere fuerzas y empieza a volar rejuvenecido. Nosotros debemos ser como águilas. Llega un momento en que nos cansamos, un momento en que nos agotamos. Debemos nosotros retirarnos a la oración, al ayuno. ¿Para qué? Para que el Señor nos rejuvenezca, para que podamos nosotros volar. Amén. Amados, no se olviden de los beneficios del Señor. No se desanimen nunca. Ustedes tienen esta casa del Señor, tienen una congregación, tienen un apoyo pastoral. Donde ustedes pueden acudir cuando necesiten. Amén. Bien, esa es parte del mensaje del día de hoy. He venido a orar por ustedes. ¿Quiénes tienen problemas de salud? Levanten la mano. Amén. Una, dos personas, tres, cuatro, cinco, seis. Ok. ¿Quiénes tienen algún problema afectivo? ¿Se sienten mal? ¿Están deprimidos? Levanten la mano por alguna razón. Ok. Bien. Entonces vamos a orar. Les quiero explicar brevemente lo que vamos a hacer el día de hoy. El Señor ha provisto liberación. No se me asuste, porque generalmente liberación la asociamos con, ¿verdad?, demonios que empiezan a chillar, gritar, patear, morder, hacer escándalo. El Señor está liberando en este último tiempo de una manera diferente. Ok. Entonces, vamos a orar por liberación. Le quiero explicar algo muy brevemente. Liberación significa echar fuera espíritus inmundos. La palabra espíritu en griego significa neuma. Y neuma significa viento, aliento, aire. Eso significa neuma. Por ejemplo, el Espíritu Santo es un viento, aliento santo. ¿Recuerdan ustedes Juan capítulo 3 cuando Nicodemo va a ver al Señor, le dice el viento viene por donde quiere y a donde va, y así es quien es lleno o quien es bautizado por el Espíritu Santo? Entonces, cuando decimos que vamos a echar espíritus inmundos, vamos a echar espíritus sucios, que usted no los ve, pero los siente porque están haciendo efecto en su vida. ¿Cómo los echamos? A través de la palabra del Señor. Amén. Entonces recuerde, esto no se trata de que haya un espectáculo acá, sino se trata de que el Señor obre en sus vidas. Amén. Entonces, cuando oramos y echamos fuera espíritus, estamos echando espíritus sucios que están en usted. Y cuando decimos que venga el Espíritu Santo, estamos diciendo que venga el Espíritu Santo de Dios, el Espíritu limpio, el Espíritu hermoso del Señor. Entonces nosotros lo que debemos hacer es echar fuera los espíritus sucios, molestos que tenemos en nuestra vida. Espíritus de enfermedad, espíritus de lujuria, espíritus de hechicería, brujería y otra serie de espíritus que los vamos a ir nombrando. Liberación no es tan complicado. Lo único que debemos hacer es concentrarnos en lo que el Señor va a hacer en esta mañana. ¿Por qué? Porque queremos los beneficios del Señor. Amén. Decía en la prédica que nosotros somos quienes impedimos los beneficios del Señor para nuestra vida. ¿Por qué? Por nuestra desobediencia, porque no nos consagramos. ¿Qué hace liberación? La ayuda a usted a destapar esas cañerías bloqueadas por tanta inmundicia a la que estamos expuestos, para que el Señor empiece a fluir nuevamente por ahí. Es un asunto muy sencillo. Algunas veces lo complicamos demasiado, pero no es nada que pueda a usted sorprenderlo. Amén. Porque está en la palabra de Dios y está claro. Amén. Entonces, ¿quiénes quieren ser libres esta noche? Levanten la mano. Todos, ¿verdad? Ok. La palabra de Dios dice que en primer lugar debemos perdonar. Amén. Perdón no significa que usted sienta perdón. Ahí estamos equivocados. Muchas veces decimos, ah, yo no puedo perdonar a fulano, mengano, no puedo perdonar a mi papá, no siento perdón, no puedo, mi corazón, no hay perdón. El Señor no dice que usted debe sentir perdón, lo que el Señor dice es que usted debe perdonar. Entonces, cuando se perdona, usted dice, Señor, yo le perdono. ¿Y sabe qué significa la palabra perdón en el idioma? Griego significa dejar ir, te deja ir. Le perdono, Señor, no siento nada, no importa, le perdono, lo dejo ir. Es más, Señor, bendícelo, bendice a esa persona que estoy perdonando, ¿verdad? Señor, prospéralo. A mí lo único que me interesa es estar bien contigo, Señor, y usted lo perdona. Perdonar es fácil. Nosotros estamos, y eso es sobre todo las mujeres, bueno, también los hombres, pero sobre todo las mujeres, están con aquello de que, ah, no puedo perdonar, no siento, ah, es imposible, me he hecho tanto daño. No, el Señor dice que usted debe perdonar, no que debe sentir perdón. Ahora, en el tiempo puede ser que el Señor le haga realmente sentir perdón, y eso ocurre, ¿verdad? Que pasa un tiempo y dice, no siento nada ya. Pero el Señor demanda que nosotros perdonemos. Porque dice la palabra de Dios que si nosotros no perdonamos, no vamos a ser perdonados. Amén. Ok, después la palabra dice que nosotros debemos arrepentirnos. ¿Qué significa arrepentimiento? Arrepentimiento no significa decir únicamente, ah, Señor, me arrepiento, oh, Padre amado, me arrepiento. Sino la palabra arrepentimiento significa cambio de mente. Debemos cambiar nuestra actitud. Entonces, cuando uno se arrepiente de un pecado, dice, Señor, yo me arrepiento de este pecado que he cometido, no lo voy a volver a cometer, Señor, ayúdame para no volver a ver pornografía, por ejemplo. Cuidado con la pornografía, varones, que está muy de moda. ¿Ah? Un apunte nada más. Bueno, por ejemplo, entonces dice, no voy a ver, Señor, tú me tienes que ayudar a no ver pornografía. O tienes que ayudarme en esto, Señor, yo me arrepiento de este pecado, no quiero volverlo a perdonar. Entonces vamos a hacer estas dos oraciones muy breves y después voy a empezar a ministrarles. ¿Está bien? Ok. A ver, cierre sus ojos y repita conmigo. Señor Jesús, en esta mañana, yo quiero perdonar . Piense en la persona, deje que el Espíritu Santo le muestre la persona o las personas a quien usted debe perdonar. Yo quiero perdonar a esa persona o a esas personas que has puesto en mi mente. Yo la perdono, lo perdono. Repita conmigo, yo le perdono y quiero, Señor, que tú bendigas su vida, que los prosperes, que le des lo mejor. A mí lo que me importa, Señor, es ponerme en cuentas contigo. Y Señor, yo te pido que si tengo amargura en mi corazón contra esas personas o esa persona, tú me la hagas pasar. A mí lo que me importa, Señor, es cumplir tu palabra, que nos ordena a que nosotros debemos perdonar. Porque si no lo hacemos, tú tampoco nos vas a perdonar. Señor Jesucristo, repita. En esta mañana yo me arrepiento de mis pecados. Piense en los pecados de los cuales necesita usted arrepentirse.
1: ¿Tienes un Kleenex? Un pedazo de papel.
0: Piense en lo que debe arrepentirse. Señor, yo me arrepiento de esos pecados que tú me has mostrado. De ahora en adelante, Señor, voy a luchar para no volver a cometer esos pecados. Y te doy gracias, Señor, porque todo lo que tú estás haciendo en mi vida. Gracias, Señor. ¿Puedo bajar acá? ¿Hay micrófono? Una presión aquí en el pecho. Y como son aire y se van como aire, usted tal vez empiece a bostezar, toser, estornudar. De alguna manera se van como aire, ¿me entiende? Entonces usted no tiene que temer nada. Usted debe confiar que el Señor lo va a hacer porque le ama. El Señor quiere bendecirle en esta mañana. Amén. Ok, mientras yo hablaba, ¿quiénes de repente sintieron un dolor de cabeza? Levanten la mano. Una persona. ¿Quién más? Dolor de cabeza. Dos, tres. Ok. ¿Quiénes sintieron una opresión aquí en el estómago? En la parte baja, dos personas, tres. Ok. Ya. ¿Quiénes sintieron como un calambre? Una, dos. Ok. El Señor está empezando a hacer algo. Amén. Esos son espíritus que se quieren ir. No tema. Yo he sido liberado varias veces, no se preocupe. Yo sé de lo que hablo. Y además ando en este ministerio ya 21 años. O sea, usted tranquilo, amén. Está en manos de un buen cirujano, conducido por la mano del Señor, desde luego. Ok, cierre sus ojos, por favor. Señor, yo te pido, Señor, que bendigas a todo ese pueblo. Te pido, Señor, que tú toques el corazón de cada uno de mis hermanos aquí presentes. Te pido, Señor, que tu poder y tu gloria descienda. Todo espíritu del mundo que ha pecado, Señor, todo espíritu inmundo de miedo, temor, aleluya, todo espíritu de lujuria, vete, oh aleluya, en el nombre del Señor Jesús, sigue tocando, Padre, sigue liberando, Señor, sigue tocando, sigue liberando, Señor, tú eres bueno, Jesucristo, oh Padre, tú eres todo, Señor, oh bendito eres, Jesús, bendito eres, Señor. Ahora, este espíritu, muévete.

Espíritu, cualquiera que se vete, vamos, sigue, yéndome.

0: una fiesta que los espíritus son probados bien también, porque saber si se quiera poder entender que no se respira por la nariz. No está probado, no una referencia por su vida. Pero si yo la recibía la pastilla, mira, puede comer y tocarme.
1: Sí, le verán. Sí, tocar.
0: Sí, liberar, no sé. El espíritu mundo se va a tocar.
1: Ahora, ahora, en el nombre del Señor Jesús de Nazaret. Ahora, ahora, ahora. ¿Qué sientes? ¿Qué has sentido?
2: Tranquilo, ok.
1: Algo se ha ido, ¿verdad?
2: No.
1: ¿Has sentido algo? Ok. ¿Alguien más?
3: Me dolía la cabeza y mientras estaba usted orando se me estaba yendo y algo de mi espalda igual se estaba yendo, como una carga encima de mí se estaba yendo.
1: ¿Qué crees que?
3: No lo sé muy bien, solamente es que estaba frustrada, enojada por mi familia.
1: ¿Te sientes bien? Gracias, señor. ¿Alguien más? Mira, ¿qué sensación física?
4: Tenía un dolor de cabeza, tenía sinusitis. Al agacharme sentía un peso en la cabeza. Ahora ya no siento nada. Ya estoy bien sano. La gloria de Dios.
5: Yo sentía una presión en mi pecho, en mi corazón. Un dolor muy fuerte. Pero sé que el Señor me está liberando de toda la depresión que tenía.
1: ¿Qué sensación física?
5: Ahora estoy tranquila, en paz.
1: ¿Sentiste algo, una presión?
5: Uh-huh. Sí. ¿Sí? Conforme iba respirando, esta parte se iba descomprimiendo.
1: Es espíritu, depresión, ¿eh? Okay, gracias, Señor. ¿Algo más?
0: ¿Quién te tiene? Si tú tienes una dolor aquí con una dolor de estómago, compresión del estómago, todo por las voces que comemos.
6: Cuando usted decía, pastor, que el espíritu se aloja, ¿no?, en, claro, la parte, yo sentía como adormecimiento, como pequeñas cosquillas, ¿no? Pero cuando empezamos a orar, empezó a desaparecer. Entonces, creo que es un proceso, ¿no?,
1: a ver,
6: que
1: claro,
6: va yendo. Entonces, más me siento más libre, ¿no?
1: Amén.
6: Me siento más libre de esa parte, pastor. Okay.
1: ¿Quiénes de ustedes vinieron con alguna dolencia, enfermedad? ¿Quiénes tenían, por ejemplo, artritis, dolor en los huesos? ¿Nadie? ¿Quién más tenía?

0: Pastor, yo vine con muy deprimida en esta mañana y sentí un dolor en el corazón, pero cuando usted dijo que votamos por un... me dio bostezo y bostezo y bostezo y sentí algo que me tocó aquí en mi corazón. Entonces me siento ahora más aliviada y también de mis rodillas. Pastor.
1: Grande es el Señor,
0: ¿eh? Sí, pastor. Y ahora me siento aliviada, pastor. Vine con ese dolor en mi corazón, muy deprimida realmente. Y ahora me siento tranquila porque he sentido que en medio del bostezo, bostezo y rápido, medio seguido. Entonces me siento ahora aliviada, pastor.
1: Gracias, Señor.
2: Gloria a Dios. Le damos un aplauso al Señor. Gracias, Señor.
1: Les quiero explicar algo. Mira. La liberación es echar fuera espíritus. Los espíritus de enfermedad también es liberación. Cuando la gente ora por enfermedades, es liberación. ¿De qué? De espíritus de enfermedad. Pero cuando oramos, digamos, por depresión, cuando oramos por miedo, cuando oramos por tantos aspectos diferentes, a veces no se los puede comprobar ese momento. Pero usted en el tiempo, mañana, en una semana, va a empezar a sentir la diferencia. Por ejemplo, si tenía miedo, ya no va a tener miedo. Tal vez no lo puede comprobar hoy día. No es lo mismo, digamos, un milagro de sanidad, ¿verdad? Como la hermana, ¿verdad? Que se sentía mal y sus piernas están mejor. O si venía una persona que tenía un problema de visión o un problema en un sinusitis, lo que, ¿verdad? Son cosas concretas que hemos visto. Pero han ocurrido muchos milagros más que los vamos a comprobar cuando, en el tiempo. ¿Amén? Pero ¿quiénes de ustedes, por ejemplo, se sientan ahora como más livianos, levanten la mano? Casi todos, ¿verdad? Porque han salido espíritus, ¿verdad? Una carga de opresión. Entonces, yo les animo a que sigan adelante buscando al Señor. Les voy a pedir que pasen todos adelante para alabar al Señor. Señor. Nos vamos a gozar en el Señor, amén.

Mire, Dios va a hacer, Dios va a hacer grandes maravillas. Nada más usted agradézcale. Pastor Fer dijo, el libre es, se nota, hay una diferencia de cuando estabas oprimido. Aquí estamos libres, así que alábele. Gracias Dios. Algún libre, dígale gracias Dios. Oh, gloria a Dios. Son cosas que no se ven, pero aquí sabemos que algo salió. Un grito de júbilo. Gracias Dios. Precioso Espíritu. Gracias Señor Jesús. Santo. Gracias porque nos haces libre. Tome mucho aire y échelo fuera. Gloria a Dios.

otro lado. Los libres se alegran, los libres celebran. Gracias Dios, bendito, un grito de júbilo.

grito de júbilo, dando vuelta, celebrando. Su poderosa presencia. Qué lindo eres. El que es libre, dígale gracias, Señor. Soy libre. Soy libre.

como el salmo que aprendimos, que compartimos. Tenemos mucho por agradecer. Gracias, Dios. El salmo 103. Gracias, Señor. ¡Cantamos!

sanas nuestra vida, precioso Dios. Una vez más cantamos.

estás llenado de poder. Amén. Las tinieblas no han de

0: Aplaude fuerte a Jesús. Para nosotros es una alegría, Pastor Fer, tenerlo con nosotros. Y me agradó que me dice, agradezcámosle, alabémosle al Señor por lo que Él hace. Y esa es la cosa más linda que hay. Quiero decirle, Pastor Fer, que aquí tiene su familia siempre en Bolivia, su familia en Cristo. Lo amamos siempre. Y siempre usted parte de nosotros. Y como dije al principio, es lindo tener autoridad sobre uno mismo, saber que no estamos ahí huérfanos por ahí, y uno de ellos es usted, Pastor Fer, desde luego el hermano Carlos, y así todos nuestros hermanos, ¿no?, que están como padres espirituales, que ustedes así para nosotros, Pastor Fer. Dios le bendiga, siempre lo amamos. Y son unas palabras para aquí, para toda la familia en Cristo.
1: Gracias, señor hermano. Bueno, un privilegio servir al Señor ministrándoles a ustedes. Solamente, amados, permanezcan en el Señor, obedeciéndole en todo. Dios es bueno. Todo lo bueno viene de arriba, amén. Ustedes lo que deben de hacer es permanecer en el Señor, amarle, seguirle, respetarle, y a través de los años fortaleciéndose cada vez más, amén. Entonces quisiera orar por ellos antes de irnos. Padre amado, yo te doy gracias, Señor, por todo lo que has hecho tú, Señor. No es obra de hombre, no es obra de ningún ungido, Señor. Es obra de tu Espíritu Santo y de tu poder. Señor, yo te pido que bendigas este pueblo, Padre. Te pido, Señor, que tu unción permanezca en este lugar. Bendice esta iglesia, Padre. Hazla crecer, Señor. Fortalece el liderazgo, Señor. Señor, bendecimos en esta mañana la vida del Pastor Javier, por su amor, por su perseverancia, por su misericordia, por la buena disposición que siempre tiene para servir a todos, Padre. Te damos gracias por eso, Señor, y por todo lo que has hecho el día de hoy, en el nombre de tu amado Jesucristo. Amén y amén. Gracias, Señor. Ahora, me olvidé decirles algo. Cuando regresen a su casa, tal vez se sientan cansados, cansadas, ¿verdad? Con ganas de dormir. O tal vez mañana amanezcan con macurca. Es porque ha habido dentro de ustedes una lucha espiritual fuerte. No la han sentido tal vez, pero ha habido una confrontación. Y la guerra cansa, ¿sí o no? Entonces, al día siguiente tal vez, o ahora, van a empezar a sentir agotados. Pero no se preocupen, el Señor ha hecho algo bueno. Y si es así, alégrense, porque el Señor los ha liberado de algo. Y ustedes van a ver más que nada los efectos de la liberación en el tiempo. Yo sé que la iglesia en general va a ser bendecida y van a tener tiempos maravillosos con el Señor. Amén. El Señor los bendiga. Gracias.
0: Gloria a Dios. Vamos a orar por la ofrenda, queridos hermanos. El Señor es tan fiel, tan bueno. Voy a pedir al Pastor William que pase por acá. Es hermoso que nos provea de tanta bendición. Amén. Luego vamos a estar. Entonces, cantamos, querido Franz, ¿dónde estás? Cantamos entonces alabanza. Torne a su lugar, pero seguimos cantando, hermanos, ¿no? ¿Cuántos quieren seguir celebrando? A ver, con honestidad, ¿cuántos hemos sido libres? Levanten la mano. Alguien participe. Yo hace años, ¿sabe qué? Esto es de todos los días. El pan de los hijos dice que es la liberación. ¿Cuántos hemos sido libres? Gloria a Dios. Entonces, como decíamos, o como dijo el pastor, hay que celebrar, hay que alabarle por esta libertad. Así que vamos a cantar nosotros, que aquí hay libertad en la casa de Dios, ¿o no? Hay libertad. Esa es la provisión. En esta casa.

apláudale, apláudale fuerte, fuerte, fuerte. La alabanza para el Señor, para el Rey de Reyes y Señor de Señores. Jesucristo se llama. Apláudale otra vez. Con voces de júbilo. ¿Cuántos estamos aquí para seguir celebrando al Señor? Entonces ponga su corazón, su vida en disposición a celebrarle por la libertad que Él ya nos regaló. ¡Gracias a Dios! Aquí, aquí hay adoración en este altar. Hay celebración. Y la respuesta es ¡fuego! ¡Donde hay altar!

Gracias, Dios. Gracias por lo que tú haces. Gracias, te agradecemos. ¿Por qué cayó?

0: aplauso fuerte a Jesús, pero muy fuerte de alabanza. Vamos a orar por la ofrenda, ¿no? Vamos a concluir este día tan lindo. ¿Cuántos creen que ha sido así hermoso? Pastor Willy, por favor, venga por acá. Vamos a tener este tiempo glorioso y una vez más agradecidos con este día, con la visita de nuestro querido Pastor Fernando y todo el saludo cordial para nuestra hermana Erika, la pastora Erika, para Juan Manuel y bueno, para nuestros hermanos en Cristo en Estados Unidos también, ¿no? Le damos un aplauso fuerte al Señor por esa hermosa obra que está allá en Houston.
1: Amén. Saque su Biblia, por favor. Malaquías capítulo 3. Venga conmigo, dice la palabra del Señor. Habla respecto a los diezmos, respecto a las ofrendas. Amén. Malaquías capítulo 3, versículo 8, por favor. Estábamos transmitiendo el culto por Facebook también. Un saludo a todas las personas que nos miran por el Facebook. Hemos transmitido la prédica de nuestro pastor Fernando Reyes, la parte de la administración también. Amén. Dice la palabra del Señor, Malaquías capítulo 3, versículo 8. ¿Robará el hombre a Dios? Pues vosotros me habéis robado y dijisteis, ¿en qué te hemos robado? En vuestros diezmos y ofrendas. Versículo 9. Malditos sois con maldición, porque vosotros la nación toda me habéis robado. 10. Traed todos los diezmos al alfolí y haya alimento en mi casa. Y probadme ahora en esto, dice Jehová de los ejércitos, si no os abriré la ventana de los cielos y derramaré sobre vosotros bendición hasta que sobreabunde. Versículo 11. Reprenderé también por vosotros al devorador y no os destruirá el fruto de la tierra, ni vuestra vida en el campo será estéril, dice Jehová de los ejércitos. Versículo 12. Y todas las naciones os dirán, bienaventurados, porque seréis tierra deseable, dice Jehová de los ejércitos. ¿Cuántos dicen amén? ¿Sabe? La palabra del Señor en Malaquías 3:8 nos dice, ¿robará el hombre a Dios? Y la respuesta es obviamente que no, ¿no es cierto? Pero dice, pero ustedes me están robando, dice el versículo 8, en vuestros diezmos y en vuestras ofrendas. ¿Sabes? Hay una manera de que el Señor ve para que nosotros podamos solventar los gastos en la obra del Señor. Y es desde el tiempo del Antiguo Testamento, incluso en el Nuevo Testamento, porque recuerde que Jesús también habla de los diezmos. Debe recordar esa parte cuando dice a los fariseos, y si ustedes fariseos les gusta diezmar de la menta, del comino, del eneldo, pero se olvidan de lo más importante, de la justicia, de la misericordia. ¿Qué quiere decir esto, hermano? Que incluso Jesús, cuando habla del diezmo, no va en contra del diezmo. Hay muchas personas que dicen, ah, no, la ofrenda, el diezmo es del Antiguo Testamento, te estás equivocando. No, falso. La palabra del Señor nos muestra que tanto en el Antiguo y en el Nuevo Testamento se habla del diezmo. ¿Sabes? Hay un pequeño problema en el caso de no ofrendar y en el caso de no diezmar. Dice el versículo 9, si usted lee conmigo, malditos sois con maldición. Ese es el gran problema. Malditos sois con maldición. ¿Eso qué quiere decir? Si tú emprendes un nuevo trabajo, un nuevo negocio o algo, dice aquí la palabra del Señor, no lo digo yo. Si eres cristiano, quieres moverte desde el punto de vista espiritual en todas las cosas que haces, existe una maldición. Pero ¿cuántos queremos ser bendecidos en esta mañana? Levante su mano. Amén. Póngase de pie. Vamos a orar por las ofrendas. Señor Jesús, diga conmigo, Señor Jesús.
2: Señor Jesús.
1: Fuerte, Señor Jesús.
2: Señor Jesús.
1: Padre Santo, este día queremos ofrendar conforme tu palabra, Señor amado. Este día queremos ofrendar conforme lo que dice tu escritura, Señor amado. Dice, cada quien dio conforme propuso en su corazón. ¿Sabes? Yo quiero esta mañana que en tu corazón puedas inicialmente tú proponer cuánto vas a dar. Sabes, algunos cometemos ese error de meter la mano al bolsillo y ver qué billete está más cerca, qué moneda está más cerquita y colocamos eso. No, eso está mal. Dice la Biblia, cada día quien dé conforme propuso en su corazón. En ese instante en tu corazón pon y dile, Señor, voy a dar este monto. En el nombre de Jesús, Padre Santo, proponemos darte, porque sabemos que de ti es, Padre amado, nuestro sustento. Sabemos que de ti proviene toda dádiva buena. Todo regalo perfecto proviene de ti, dice tu palabra. En el nombre de Jesús, bendecimos, Dios amado, y creemos por esta palabra de obediencia. Tú reprendes al devorador en el nombre de Jesús, Señor amado. Todo ataque en contra de mi economía, en contra de lo que tú me has regalado en esta tierra, en el nombre de Jesús lo atamos y lo echamos fuera. No tiene parte, no tiene autoridad. En el nombre poderoso de Jesús. Amén. Amén y amén. Paz, hermano, deposite su ofrenda, deposite su diezmo. Vamos a cantar una canción más antes de entrar al tiempo de la palabra del segundo turno. Mientras despedimos al pastor Fernando, Dios te bendiga, pastor Fernando. Ha sido un privilegio contar con usted en este lugar. Paz, hermano, deposite sus ofrendas, sus diezmos. Ahí tiene el alfolí.

Dale un fuerte aplauso al Rey de Reyes y Señor de Señores. Amén. Salude a 3, 4, 5, 10 personas. Díganle, qué lindo es verte en este lugar. Qué bueno es verte. Vamos a entrar en el tiempo de la palabra, pero dese la paz del Señor. Dele la paz del Señor a su hermano, a su hermana. Mientras va saludando, Juan capítulo 15, versículo 5, por favor. Lo voy a hacer rápido, hermanos, porque yo sé que a ustedes a las 12 les llega hambre. Juan 15, 5 dice la palabra del Señor. Juan capítulo 15, versículo 5: yo soy la vid, vosotros, en esa versión que yo tengo dice los sarmientos, pero quiere decir los pámpanos. El que permanece en mí y yo en él, este lleva mucho fruto, porque separados de mí nada podéis hacer. Diga conmigo: separados de mí nada podéis hacer. Padre Santo, te entregamos el tiempo de tu palabra, te entregamos, Dios Todopoderoso, este tiempo para que tú nos puedas hablar, tú puedas ministrarnos, tú nos puedas conducir conforme a tu verdad, conforme a tu palabra, en el nombre poderoso de Jesús. Amén, amén y amén. Dele un fuerte aplauso al Rey de Reyes, señores y señores. Sabes, aquí la palabra del Señor me enseña algo vital para cualquier cristiano, vital para cualquier persona que está en busca de ser guiado por el Espíritu Santo. ¿Cuántos dicen amén? Dice la palabra del Señor: yo soy la vid, vosotros los pámpanos, el que permanece en mí y yo en él, este lleva mucho fruto. Dice, porque separados de mí nada podéis hacer. Yo te pregunto, ¿qué podemos hacer separados de Dios? Te vuelvo a preguntar, ¿qué podemos hacer separados de Dios? ¿Podremos hacer algo más o menos? ¿Podremos hacer algo que está a media fuerza o algo más o menos aceptable? No, ¿sabes? Cuando estás en el camino del Señor, la palabra del Señor dice que separado de Dios nada vamos a poder hacer. Dile al que está a tu lado, nada. Una vez más, dile al que está a tu lado, nada. ¿Sabes? Si estamos separados del Señor, podríamos tener de repente buenas intenciones, podríamos decir, ¿sabes? Mira, yo voy a hacer esto, voy a, o sea, me salgo un poquito de su voluntad y hago aquello. Y de alguna manera podemos inventarnos, digamos, algún trabajo para hacer. Pero la palabra del Señor dice que separados de Dios, nada, nada, nada vamos a poder hacer. Esto es bien importante. ¿Sabes? Cuando venimos al camino del Señor, cuando empezamos a decir, Señor, quiero que tú gobiernes mi vida, esta regla se va a cumplir. Digo esto porque hay personas que de repente dicen, ¿sabes, Señor? Yo te voy a seguir, pero en esta área de mi vida, no. Señor, yo quiero seguir tu camino, pero esta área de mi vida todavía no la quiero rendir. Y sabes, te separas de Dios, te separas de lo que Dios quiere hacer contigo. Y aquí dice la palabra del Señor, que separados de Él, nada vamos a poder hacer. Miren, yo quiero traerles brevemente al primer libro de Samuel, capítulo 26. Y hay un ejemplo en la palabra del Señor de una persona que se separó de Dios. Y es el rey Saúl. Si tú ves el libro de primer libro de Samuel, te vas a dar cuenta que Dios había ungido a Saúl, por el profeta Samuel. Y el profeta Saúl, perdón, el profeta Samuel, en el tiempo le dio una instrucción clara de parte de Dios al rey Saúl. Y el rey Saúl desobedeció. Y después de haber desobedecido, está escrito en la palabra del Señor, dice que a Dios no le gustó la desobediencia de Saúl. Entonces, en esta parte que vamos a leer, en el primer libro de Samuel, capítulo 26, versículo 3, Saúl ya se había apartado de la voluntad del Señor, sin embargo, seguía siendo rey.
Esto es grave, ¿no? Digamos, Dios ya no tiene en ese sentido el soporte para tu vida, ya no tienes cobertura de parte del Señor, pero sigues haciendo cosas, y hay muchos cristianos que andamos de esta manera. Podemos seguir haciendo cosas, pero Dios ya no es nuestro soporte, Dios ya no es quien nos da la cobertura. Y dice el primer libro de Samuel, capítulo 26, versículo 3, dice así la palabra del Señor: acampó Saúl en el collado de Aquila, dice en esta versión, que está al oriente, dice, del desierto, junto al camino. Y estaba David en el desierto y entendió que Saúl le seguía en el desierto. Miren, David estaba escapando de Saúl porque Dios ya había ungido a David como rey. Todavía David no era rey. Saúl seguía siendo rey. Sin embargo, ¿cuál era la actitud de Saúl? Saúl decía: sabes, no voy a dejar que David sea rey. Mientras tengo el ejército a mi favor, mientras tengo el poder todavía a mi favor, el poder humano obviamente, el poder de su ejército, voy a matar a David. Solución, diría alguien, ¿no es cierto? Matamos a David y lo mismo, ya no hay alguien que haya después de mí. Si liquidamos a David, ahí termina todo. Esa era la solución de Saúl. David se daba cuenta, dice, que Saúl le estaba persiguiendo en el desierto. Humanamente Saúl quería encontrar la solución a esto. Quiero ir al versículo 7, por favor. Primer libro de Samuel, capítulo 26, versículo 7. David, pues, y Abisaí fueron de noche al ejército, y aquí, dice, Saúl estaba tendido durmiendo en el campamento, y su lanza clavada en tierra a su cabecera, y Abel en el ejército estaban tendidos alrededor de él. Miren, Saúl lo estaba persiguiendo en el desierto a David, pero en uno de esos momentos Saúl se llega a cansar, entra a una cueva, se duerme, y David se encuentra con Saúl, pero Saúl estaba durmiendo en el campamento. Dice que su lanza estaba clavada en su tierra a su cabecera. Si tu enemigo, digamos, estuviese así, algunos de nosotros podríamos tomar la actitud que David no tomó. Miren, David tranquilamente le hubiese quitado la lanza y hubiese clavado en el pecho, en el corazón, en la cabeza de Saúl, y hubiera dicho: Señor, listo, me he deshecho de mi enemigo. Pero David no tenía ese corazón. No tenía ese corazón, David. Versículo 8. Entonces dijo Abisaí a David: hoy ha entregado Dios a tu enemigo en tu mano. No era un profeta Abisaí, ¿no? Es como que le está empezando a tentar. Dice: mátalo. Ahora pues déjame que le hiera con la lanza y lo enclavaré en la tierra de un golpe y no le daré segundo golpe. Versículo 9. David respondió a Abisaí: no le mates, porque ¿quién extenderá su mano contra el ungido de Jehová y será inocente? Miren cómo David reconoce la unción en Saúl, siendo que Saúl era ya desechado de parte de Dios. Saúl ya había sido desechado, la unción ya no estaba en Saúl. Pero hermano, qué importante es reconocer la unción, aunque no esté presente aún en ese hombre, pero reconocer que esa unción algún día Dios la puso en ese hombre, y que Dios pueda hacer su voluntad. Mira, David dice: yo no lo voy a matar, porque ¿quién va a extender su mano contra el ungido de Dios, contra el ungido de Jehová? Miren el temor del siervo David. Quiero avanzar. Versículo 12, por favor. Primer libro de Samuel, capítulo 26, versículo 12. Se llevó pues David la lanza, la vasija de agua de la cabecera de Saúl, y se fueron, y no hubo nadie que viese, ni entendiese, ni velase, pues todos dormían, porque un profundo sueño enviado de Jehová había caído sobre ellos. Entonces David entra, se lleva, ¿qué cosa? Dice, la lanza, la vasija. Es como que a tu casa alguien entra a tu dormitorio, empieza a hurgar tus cosas y tú durmiendo. Pero ese sueño, ¿por quién fue enviado? Dice la palabra del Señor: por Dios. Por eso he leído Juan 15:5, hermano. Dice: apartados de mí, nada pueden hacer. Saúl, ¿qué quería? Quería matar a David.
Saúl quería seguir manteniéndose en el cargo de rey, pero la palabra del Señor menciona que Dios le puso un sueño profundo. ¿A quién? A Saúl. ¿De quién vino el sueño? ¿Del cansancio o vino de Dios? Dios dice que le puso el sueño. Miren el versículo 25, quiero leer. Primer libro de Samuel, capítulo 26, versículo 25. Dice: y Saúl dijo a David: bendito eres tú, hijo mío David, sin duda emprenderás tú cosas grandes y prevalecerás. Entonces David se fue por su camino y Saúl se volvió a su lugar. Miren, después de que David levantó la lanza, quitó la vasija, Saúl se altera, dice: ¿qué ha pasado? Sus soldados, sus guardias recién despiertan. Y David le dice: mira, Saúl, yo no tengo nada contra ti. Como muestra, aquí está tu lanza, aquí está tu vasija. Y luego en este versículo, Saúl le dice: bendito eres David, hijo mío. Qué hipócrita, ¿no? Hijo mío, le dice, sin duda emprenderás grandes cosas. Le profetiza supuestamente para bien. Grandes cosas va a pasar. Pero Saúl estaba mintiendo en su corazón. Porque pasa un pequeño tiempo y Saúl lo vuelve a perseguir. Venga, primer libro de Samuel, capítulo 28. Dos capítulos más adelante, versículo 6. Qué hipócrita en ese sentido Saúl, no le dice: hijo mío, bendito seas, Dios va a hacer grandes cosas contigo. Pero en el libro de Samuel, capítulo 28, versículo 6, dice lo siguiente: consultó Saúl a Jehová, pero Jehová, ¿qué cosa? Ni por sueños, ni por Urim, ni por profetas. Qué triste llegar a este momento, qué triste llegar a este lugar. Cuando estás haciendo cosas en las cuales Dios no te está respaldando. Qué triste es llegar, hermano, un momento en el que empiezas a hacer cosas por emoción, cosas, hermano, ¿por qué hacemos? Haremos aquello, buscaremos esto, pero Dios no te ha mandado a hacer eso. ¿Cuántas veces, hermano, años anteriores, nosotros hemos querido salir en campañas? Y lo hemos hecho, de alguna u otra manera lo hemos hecho. Pero se vino esto de la carpa, hermanos, y hemos podido ver que Dios en sobremanera ha empezado a mover su mano. ¿Cuántos de los que han visto la carpa pueden decir amén a esa palabra? Pero aquí Saúl dice: a ver, por si acaso consultaremos a Dios. Le consultan y no había respuesta de Dios. Versículo 7. Entonces Saúl dijo a sus criados: buscadme una mujer que tenga espíritu de adivinación, para que yo vaya a ella y por medio de ella pregunte. Y sus criados le respondieron: he aquí hay una mujer en Endor que tiene espíritu de adivinación. Como no había respuesta de Dios, entonces ¿qué dice? Nos buscaremos una bruja, nos buscaremos un yatiri. Y a veces queremos, ¿no?, a la fuerza muchas cosas, forzar. Entonces él quiere de alguna manera tener una respuesta, entre comillas, espiritual. Se busca en su bruja. Versículo 11, miren lo que dice después de encontrarle. Primera Samuel 28:11. Dice: la mujer entonces dijo: ¿a quién te haré venir? Y él respondió: hazme venir a Samuel. Uy, está medio grave, ¿no? Saúl dice: a ver, bruja, como día de todos los santos, convócamela a un difunto de ahí adentro. La bruja dice: ¿a quién quieres que te haga venir? ¿A Job? ¿A José? ¿Caín? ¿Abel? No, no, no, no. Al profeta Samuel, llámamelo de entre los muertos. ¿No? El versículo 11 dice eso. Entonces, de acuerdo a esta historia, supuestamente sale Samuel y le dice una palabra de parte del Señor. Veamos un poquito más adelante, versículo 15, primer libro de Samuel 28, 15. Samuel dijo a Saúl. ¿Quién le dijo? Samuel. Ahora, ¿habrá sido el Samuel Samuel? ¿Habrá sido un espíritu engañador? ¿Qué crees? ¿Cómo es, hermano Grover? ¿Quién era? Un espíritu engañador, dice. Es bien interesante esta parte, porque algunos se agarran de aquí, dice, porque puedes consultar a los muertos. ¿Cómo es que Samuel ya estaba muerto y esta bruja llama a Samuel, dice? Y dice, de aquí
Samuel dijo a Saúl, ¿no? Hay algunos que dicen es verdaderamente Samuel, que Dios permitió eso, pero otros que también dicen aquí, como el hermano Grover, que es un espíritu engañador, que tomó la figura de Samuel, o dijo yo soy Samuel, y le engañó, ¿no es cierto? Yo también voto por la segunda opción. Sin embargo, es bien curioso que la Biblia diga Samuel dijo, ¿no? Solo para que pongamos a pensar, ¿no? Dice Samuel dijo a Saúl, ¿por qué me has inquietado haciéndome venir? Y Saúl respondió, estoy muy angustiado, estaba hablando con un muerto, pues los filisteos pelean contra mí y Dios se ha apartado de mí, no me responde más ni por medio de profetas ni sueños, por eso te he llamado para que me declares lo que tengo que hacer. Versículo 16. Entonces la bruja dijo, ¿no? ¿Qué dice? ¿Quién? Samuel. Y dice, no, Samuel dijo, ¿para qué me preguntas a mí si Jehová se ha apartado de ti y es tu enemigo? Le vuelve a recordar, ¿no te acuerdas? Hace tiempo atrás ya te he dicho que Dios ya no está contigo. Se hace reír Saúl. 17. Jehová te ha hecho como dijo por medio de mí, pues ha quitado el reino de tu mano y lo ha dado a tu compañero David. 18. Como tú no obedeciste, diga conmigo, no obedeciste. Diga que está a tu lado, la clave es obedecer a Dios. Como tú no obedeciste a la voz de Jehová, ni cumpliste el ardor de su ira contra Amalec, por eso Jehová te ha hecho esto hoy. 19. Jehová entregará a Israel también contigo en manos de los filisteos, y mañana estaréis conmigo, tú y tus hijos. Aquí se está deschapando, ¿no? Si Saúl había hecho mal las cosas de parte del Señor, ¿dónde iba? Se iba abajo. Y le dice, mañana vas a estar aquí conmigo. Samuel, ¿dónde estaba? ¿Estaba arriba o estaba abajo? ¿No? Es una de las cosas que dice que es un espíritu engañador. El espíritu del mundo le dice, conmigo mañana vas a estar en el infierno, Saúl. Por eso dicen que es un espíritu engañador, ¿no? Entonces Jehová entregará a Israel también contigo en manos de los filisteos, y mañana estaréis conmigo, tú, tus hijos, y Jehová entregará también al ejército de Israel en mano de los filisteos. ¿Qué tal? Entonces, volviendo a entrar en el tema, o sea, este Saúl ya no estaba conectado con el Señor, ya había sido desechado con Dios. Buscaba matar a David. Pese a que David lo pesca una vez durmiendo, David lo hubiese podido matar. Pero Saúl se pide ahí un ratito perdón de David, pero de la misma manera vuelve a hacer sus mismas andanzas. Y te vas a dar cuenta cuando lea lo siguiente. Primer libro de Samuel, capítulo 31, versículo 2, un poco más adelante. Dice, siguiendo los filisteos a Saúl. Primer libro de Samuel, capítulo 31, versículo 2. Dice, siguiendo los filisteos a Saúl y a sus hijos, mataron a Jonatán, a Abinadab y a Malquisúa, hijos de Saúl. Primer libro de Samuel, capítulo 31, versículo 3. Dice, y arreció la batalla contra Saúl, y alcanzaron los flecheros, y tuvo gran temor de ellos. 4. Entonces dijo Saúl a su escudero, saca tu espada, traspásame con ella, para que no vengan estos incircuncisos y me traspasen y me escarnezcan. Mas su escudero no quería, porque tenía gran temor. Entonces tomó Saúl su propia espada y se echó sobre ella. 9. Y le cortaron la cabeza. Primer libro de Samuel 31:9. Le cortaron la cabeza y le despojaron de las armas, y enviaron mensajeros por toda la tierra de los filisteos para que llevaran las buenas nuevas al templo de sus ídolos y al pueblo. Entonces está en guerra contra los filisteos, busca de alguna manera apoyo, supuestamente por Samuel, haciéndole llamar a esa bruja, pero este espíritu engañador le dice, sabes, igual vas a fracasar. Pero aquí dice la palabra del Señor que vienen los filisteos en busca de Saúl, y Saúl se da cuenta porque matan a su primer hijo, matan a su segundo hijo, empiezan a matar a sus soldados, y agarra la espada y dice que él mismo se clava la espada y se mata.
Por eso dice la palabra del Señor: apartados de mí, nada puedes hacer. ¿Sabes? Yo he visto algunas personas que dicen y levantan cualquier cosa, no sea empresa, negocio o hasta una congregación pueden levantar, pero no está en la voluntad del Señor. El primer mes, la primera semana, todo parece bonito, ¿no? Dice, sí, aquí está con nosotros, todo está bien, todo funciona. Pasa tal vez un tiempo, 2 meses, 3 meses, y empieza a decaer. Y al momento en que la obra que estaba empezando empieza a desvanecerse y no existe nada. ¿Sabes por qué? Porque la palabra del Señor se va a cumplir. Si dice que apartados de Dios no vamos a poder hacer nada, nada pues, hermanos, es nada. ¿Cuántos dicen amén? Alguien dice, ¿sabes, hermano? Mira, yo quiero seguir con mi trabajo, quiero seguir con mis ideas personales, quiero seguir con mi visión, y a Dios le voy a dar el poquito, la mitad de mi tiempo, la cuarta parte de mi tiempo, y así me voy a mover. Hermano, puedo hacer estas cosas, pero no me metas mucho en las cosas de la iglesia, porque no, hermano, yo no quiero estar muy conectado con las cosas de la iglesia, no tengo mucho tiempo. Le voy a dar a Dios un 20, 30%, 40% de mi tiempo. ¿Sabes? Eso te separa de Dios. Y dice la palabra del Señor que si te apartas, no vas a poder hacer nada. ¿Cuántos dicen amén? Pero si estamos conectados con el Señor, si reconocemos a Dios en todos nuestros caminos, lo que dice el Salmo, bienaventurado el varón, dice, que no anduvo en consejo de malos, ni en silla de escarnecedores se ha sentado, dice, que en su ley medita de día y de noche, dice, será como árbol plantado junto a corrientes de aguas, su fruto no cae y todo lo que hace va a prosperar, dice su palabra. ¿Cuántos dicen amén? Todo lo que hagas va a empezar a prosperar cuando estás conectado con el Señor. De repente, hermano, le iba a pasar un accidente a alguien de tu familia, pero algo pasa y le dice a esa persona de tu familia, hoy no salgas, le viene, hermano, una gripe, una tos, y ese día no va a trabajar. Y ese día le tenía que pasar el accidente. Satanás había preparado todo para que le pase un accidente, pero de repente le viene una gripe a esa persona y no sale de cama. Una vez de corto estamos aquí hasta tarde con algunos hermanos conversando de la palabra del Señor. Y el dueño viene y les dice, salgan, ya es hora. Bueno, nos salimos en la parte, pero nos faltaba todavía muchas cosas de las que hablar. Entonces nos fuimos a la parte de afuera. Terminamos de hablar tipo, creo, 12 de la noche. Y los que tienen movilidad saben que el parqueo se cierra a 10 de la noche. Nos pusimos a orar en ese lugar. Allá afuera ya no había nadie. Y uno de los hermanos dice, ¿sabes? Mi auto está guardado ahí adentro. No puedo sacarlo, lo voy a tener que sacar mañana nomás. Sí, cierto, nos hemos atrasado. Pero otra persona dice, ¿sabes? Tal vez hoy día me tenía que chocar. Estaba yendo a mi casa de vuelta y un auto. Y puede ser voluntad del Señor que hoy día el auto se quede a dormir ahí adentro. Me voy a ir en minibús. Pero yo creo que el Señor está cuidando hasta en esa área de nuestra vida. ¿Cuántos dicen amén? ¡Ay, Señor! ¿Por qué no me ascienden en mi trabajo? Ya estoy aburrido de ganar solamente este sueldo, quisiera ganar el otro sueldo. A veces lo ascienden y si no está con el Señor, comete un pequeño error y a ese nivel paga su error. Usted sabe, ¿no?, que en una empresa los cargos más altos, así también como ganan dinero, también son responsables de grandes proyectos, son grandes responsabilidades, ¿sí o no? Si manejas una empresa que mueve, digamos, 20 mil bolivianos al mes, hay un nivel de responsabilidad. Pero imagínate, manejas una empresa que mueve 200 mil bolivianos al mes. ¿Cuánto nivel de responsabilidad te va a llegar a tu vida? Es más fuerte. Entonces aquí, hermano, lo que quiero decirles es que Juan dice, apartados de mí nada van a poder hacer. Y con la palabra del Señor les muestro un modelo de cómo Saúl, pese a que Dios ya le ha dicho, ya no cuento contigo, Saúl seguía insistiendo con sus métodos humanos, pero no le funcionaba y Saúl llega a morir. Ahora quiero que echemos el vistazo un poquito en David, retrocedamos un poquito. Primer libro de Samuel, capítulo 22, versículo 18. ¿Cómo era David? Que es el modelo que debemos seguir nosotros. Dice la palabra del Señor, 22:18, primer libro de Samuel. Entonces dijo el rey
Doeg, vuelve tú y arremete contra los sacerdotes. Y se volvió Doeg el edomita, y aconteció y acometió a los sacerdotes, y mató en aquel día a 85 varones que vestían efod de lino. O sea, había una guerra de Israel con un pueblo enemigo, y este pueblo enemigo dice que mató a quienes, a los sacerdotes, 85 varones, versículo 19. Y a Nob, ciudad de los sacerdotes, hirió a filo de espada, hacía hombres como mujeres, niños hasta los de pecho, bueyes, asnos y ovejas, todo lo hirió a filo de espada, versículo 20. Pero uno de los hijos de Ahimelec, hijo de Ahitob, que se llamaba Abiatar, escapó y huyó tras David. 21. Y Abiatar dio aviso a David de cómo Saúl había dado muerte a los sacerdotes de Jehová. Hasta ahí habla de que Abiatar era uno de los sacerdotes que se había escapado. Ahora miren, David, si no tuviese el conocimiento de la palabra del Señor, no tuviese el temor de parte del Señor, lo hubiese visto a este Abiatar que venía: David, han matado a los sacerdotes de Dios. Es como decir, han matado a los que son cristianos, han matado a los que traen la palabra del Señor. ¿Qué hubiera dicho David si no tenía el temor del Señor? Bueno, hermano, te has salvado tú, ven, toma un hacha, toma una espada, o toma un os, ponte a trabajar con nosotros. Lo hubiese tomado como cualquiera, lo hubiese tomado así como alguien, uno más. Pero no, David agarra este Abiatar, ¿y qué hace? Dice: este es sacerdote, este es un levita, este es alguien que trabaja para el Señor. Entonces David le da un lugar de prestigio y dice: han matado a los sacerdotes de esta casa, sin embargo uno ha quedado, y ¿sabes qué? Se lo guarda David. ¿Por qué te digo esto? Porque avance, primer libro de Samuel, capítulo 30, versículo 7. Este Abiatar vuelve a aparecer. ¿Y es por qué? Porque David tenía temor del Señor. ¿Sabes? Para David no era importante solamente el tener buenos escuderos, buenos espadachines o hacer flexiones, porque David entendía, desde el momento en que él mataba a los osos, a los leones, cuando venían los cabritos, sabía que la fuerza para defender a sus ovejitas, ¿de quién provenía? ¿De parte del Señor o de parte de su intelecto? De parte del Señor. Cuando tuvo que pelear con Goliat, ¿David lo venció con qué? ¿Con armas espirituales de parte del Señor o con qué? Con su fuerza, con su inteligencia. ¿Con qué lo venció David? Dios. Dios le dio armas espirituales. ¿Cuántos dicen amén? Entonces David entendía que cuando estaba en guerra contra Saúl, Saúl lo estaba persiguiendo, él no dependía de que sus pies eran más veloces, no dependía de la parte económica, de los soldados, de la guerra, de su pueblo. No, él sabía que lo importante, hermano, es lo espiritual. Y este Abiatar significaba pues lo espiritual. Primer libro de Samuel, capítulo 30, versículo 7. Dijo David al sacerdote Abiatar, hijo de Ahimelec: yo te ruego que me acerques el efod. Y Abiatar acercó el efod a David. ¿Qué era el efod? El efod era parte de la vestidura de los sacerdotes. Y cuando escapó este Abiatar, escapó con su vestidura. Mira cómo David entiende esta parte ceremonial, esta parte que es importante. Le dice a Abiatar: acércame eso aquí. Versículo 8, primer libro de Samuel, capítulo 30, versículo 8. David consultó a Jehová diciendo: ¿perseguiré a estos merodeadores? ¿Los podré alcanzar? Él le dijo: síguelos, porque ciertamente los alcanzarás, y de cierto librarás a los cautivos. ¿David a quién consultó? ¿Y Dios le respondió o no le respondió? ¿No es cierto? Mira, síguelos, aquí está la respuesta de Dios: síguelos, porque ciertamente los alcanzarás. No hagamos nada, pero nada, si es que Dios no responde a nuestras oraciones. No te muevas, hermano, no nos movamos si es que Dios, si es que no responde, no abre las puertas, no tenemos la confirmación del Señor.
¿Cuántos nos hemos equivocado, por ejemplo, al abrir un negocio? Oye, hermano, mira, ya siento, hermano, que necesito más plata. Siento que los ingresos que hasta ahora tengo no me sirven de mucho. Entonces, hermano, tengo que estudiar, tengo que abrir una empresa, tengo que abrir un negocio, mi sucursal, voy a vender pollo, voy a vender salchipapa. No sé, diferentes ideas tienes, no va. Y dices, sí, ya, lo haremos. Y le metes, hermano, pasas 2, 3, 4 meses, tu negocio abajo, abajo. En vez de ganar plata, pierde. Le has preguntado al Señor. Cuando le preguntamos al Señor, ¿el Señor bendice o no? ¿Bendice o no bendice? Si el Señor te va a dar un trabajo, ¿será para que ese trabajo signifique que vas a estar alejado de tu casa, alejado de tus hijos, alejado de tu esposa? ¿Sí o no? El Señor te bendice, dice la palabra del Señor, que lo que Dios bendice, lo que Dios te regala, a eso Dios no le añade aflicción de espíritu, dice. ¿Cuántos dicen amén? Si es que, hermano, empezamos a tener aflicción de espíritu por causa de nuestro negocio, de nuestro trabajo, de cualquier cosa, si ya nos empieza a doler el espíritu, es algo insoportable, hace llorar a tu cónyuge, hace llorar a tus hijos. Papi, ¿cuándo vamos a ir al cine conmigo? Tú nunca tienes tiempo para mí. Ya le causa aflicción de espíritu, digamos, a tu hijo, dices, ya no, algo está mal. Para los que tienen hijos, ¿cómo no vamos a tener tiempo para ir un día al parque con nuestros hijos, un día a ver una película con nuestros hijos, o no? Es un llamado de atención para nosotros. Esta parte a veces no nos gusta reconocer a nosotros los varones, nos olvidamos bien rápido de las fechas. Pero a ver, ¿cuántos celebran sus aniversarios de casados? El varón generalmente, no hay tiempo para eso, ¿no? ¿Cómo? Hay que trabajar, hay que... Las mujeres recuerdan más, ¿no es cierto?, el tema de las fechas. Pero hermanos, ese tipo de cosas hacen que cultivemos el amor de pareja. ¿Cuántos dicen amén? Hermanos, yo veo a veces matrimonios que no se celebran entre ellos sus cumpleaños. Es el cumpleaños, digamos, del cónyuge. Ay, ay, qué cosa, ya un pollo, anda a comer un pollo de arroz de 12 pesos. Ya, uno compra, se la que está, se refresca, más ya. Te cocinas, chao. Tengo que ir a vender, tengo que ir a trabajar. En la noche, un abrazo de mí, así, sí, ay, chao. Así se pasa el cumpleaños del cónyuge. Empecemos a meditar. Si es que lo que estamos haciendo realmente es voluntad del Señor. Miren, a mí me llama la atención cómo David, antes de ir a pelear contra estos de Amalek, esto es bien curioso, mira, aquí hay una enseñanza. Tú sabes que cuando Dios le dijo a Saúl, Saúl, vas a ir a atacar a Amalek, vas a matar al rey, príncipes, guerreros, soldados, hombres, mujeres, niños, todo vas a matar, sus animales, no quiero nada. Eso le dijo Dios. Y Saúl dice que se guardó lo mejorcito. Eso le molestó a Dios. Dejó vivo al rey de Amalek, dejó vivo los mejores toritos, las mejores vaquitas. Lo que más le dice, no, pero esto nos va a servir. No lo mata, no cumple a cabalidad eso. Pero después David tiene guerra contra ese mismo imperio. Y Dios le dice a David, David vas a destrozar. Y David le pregunta, le dice, Señor, ¿voy a ir contra ellos, sí o no? ¿Los voy a perseguir? Me dice, David consultó a Jehová diciendo, ¿perseguiré a estos merodeadores? ¿Los podré alcanzar? Y él le dijo, síguelos, porque ciertamente los alcanzarás y de cierto librarás a los cautivos. Cobertura de parte del Señor. ¿Cuántos dicen gloria a Dios? ¿Cuántos dicen gloria a Dios? ¿Cuántos quieren tener cobertura de parte del Señor en lo que hagan? Levante su mano. Tú dirás, hermano, pero ¿cómo se hace eso? ¿Dónde hay que hacer el trámite? ¿Cuáles son los pasos? Debe ser difícil. Apartados de mí, nada podéis hacer. Juan 15:5 dice, yo soy el pámpano, no, yo soy la vida, ustedes son los pámpanos. Ustedes no pueden vivir lejos de mí, es como una plantita. Si tú ves una plantita, ves una, por decir, una planta de una rosa, tú agarras una hojita, arrancas la hoja, lo apartas de la hoja, aunque esté a 10 centímetros de la planta, ¿qué pasa con la hojita rota? ¿Se muere o no se muere?
¿Qué pasa si arrancas la flor? Lo colocas y está, hermano, a medio centímetro de la plantita. ¿Se muere o no se muere la flor? Estaba cerquita, ¿sí o no? A medio centímetro. ¿Pero se muere o no se muere? Así igualito es la palabra del Señor. Qué lindo el Señor nos enseña, ¿no es cierto? Puede ser que estés separado medio centímetro del Señor, medio. Pero si estás separado, hermanito, igualito vas a perecer. ¿Sabes? Yo, dice, soy cristiano, pero hay una área que no puedo rendirle a Dios todavía. Por ejemplo, el diezmo, las ofrendas, lo que hemos hablado al principio. Si tú te separas de Dios. ¿Sabes? Yo soy cristiano, todo bien, pero hay un área que todavía no he logrado rendir. ¿Cuál es esa área? La puntualidad. ¿Cómo es eso? La palabra del Señor dice, hablando un poco de la puntualidad, que tú sí sea sí, que tú no sea más o menos. ¿Cómo dice la Biblia? Que tú sí sea y que tú no sea. ¿Sabes? Si no puedes, tienes que decir, ¿sabes? No puedo. Si dices puedo, puedo, y estar en ese momento. Que tú sí seas así, que tú no. Eso dice la palabra del Señor. Pero ¿qué pasa, hermanos? Si hay cristianos que dicen sí, y el momento de los momentos no están, o llegan tarde, o están a medias. En ese sentido es mejor a veces decir no, no voy a poder, no puedo. Si dices puedo, puedo, y estar en ese momento. Que tú sí seas así, que tú no. Eso dice la palabra del Señor. Pero ¿qué pasa, hermanos? Si hay cristianos que dicen sí, y el momento de los momentos no están, o llegan tarde, o están a medias.

no te preocupes, toma, tómame en cuenta. Y el mayor dijo, no, no voy a ir. Al día siguiente el papá se levanta para la actividad y dice, ¿quién está conmigo? Y curiosamente el menor no estaba, el que estaba bien emocionado. Más bien el que dijo no, dice que ese estaba. Esto se cumple en el reino espiritual. A veces, hermanos, los nuevitos son bien emocionales. Hermanos, ¿cuántos quieren armar la carpa? Yo voy a cargar, yo voy a coser. Y todos se emocionan, ¿no? Todos los días voy a estar. Pero llegado el momento viene una aflicción y ya no pueden con eso. Sin embargo, a veces los que tienen más tiempo en el Señor, pese a que a veces no tienen tanta emoción, llegan a cumplir. Esto me muestra a mí que tenemos que tener en ese sentido madurez para alcanzar las cosas, Señor, y decir sí o no. Apartados de mí nada puedes hacer. Como Saúl, hermano, hermana, tenía todo el poder humano, era rey, tenía ejército, tenía soldados, dice además que era alto, era simpático, tenía, podríamos decir, todo a su favor, pero le faltaba lo más importante, estar bien con el Señor. Tú puedes decir, hermano, mira, ya me compré una casa, qué linda casa de 10 pisos, ya tengo mi auto, último modelo, todo está caché, hermano, bien lindo, pero te has olvidado de lo más importante. ¿Qué? La comunión con el Espíritu Santo, la comunión con Dios. Como estás separado, no vas a dar frutos. Por eso dice la Biblia, apartados de mí, nada van a poder hacer. Póngase de pie.

La Biblia, ¿sabes qué dice? En los Hechos dice que la gente estaba todos los días, día conmigo todos los días, día conmigo todos los días, en el templo y en las casas. Si hubiese dicho en el templo, hermano, ya estábamos fregados. Si hubiese dicho todos los días en el templo estaban. Todos los días venir a la congre significa, hermano, para nosotros, ¿no? Todos los días. En mi caso, ¿cuántos días estoy en el templo? Más o menos 3-4 días a la semana. Jueves comparto en la congregación de mi papá, que es también el templo. Viernes compartimos aquí. Alguna vez los jóvenes me invitan sábado a compartir este lugar. Los domingos siempre estamos en este lugar. Entonces, unos 3-4 días, en mi caso, estoy siempre en el templo. ¿No es cierto? Imagino que tú también. Algunos vienen a ensayar, algunos vienen a ayunar, vienen a orar. Hay reunión de damas los martes, creo, ¿no es cierto? Entonces vienen al templo, se reúnen, y eso es bueno. Hechos de los Apóstoles dice, todos los días en el templo y en las casas. Lo otro, hermano, que nos falta a nosotros, tenemos que admitir, es el hacer reuniones en nuestras casas. Tú dirás, hermano, es que no tengo tiempo, trabajo, estudio, mis hijos, las tareas, que no sé qué. Entonces, esa cosita te separa del Señor. Por eso dice, apartados de mí nada pueden hacer. ¿Sabes? Si queremos estar conectados realmente con el Señor, está bien, hermano, si vienes una vez al templo, ya está bien, dos veces está súper. Vienes, digamos, al discipulado, vienes el domingo aquí, alguien dice, el cito me invita al ensayo. Ah, bienvenido, hermano, estás en el templo. Pero, hermano, hay casas, para empezar, primero la tuya, mi casa también, tu casa también, donde tienes que abrir la palabra del Señor y decir, ah, miren, muchachos, a tus hijos, a tu esposa, miren qué dice aquí la palabra del Señor. 2 minutos, 5 minutos, leérselos. Un compañero de trabajo, un compañero tal vez de estudios de la universidad te dice, sabes, mira, notas necesidad en su vida, dice, mira, tiene este problema, esta situación, y tú de casualidad le dices, sabes, si quieres te puedo venir a visitar a tu casa, ya. Entonces vas, hermano, te buscas pega un día con tu esposa, si es que eres casado, o si no, si eres soltero, varones con varones, mujeres con mujeres, vas, le visitas, le hablas de la palabra del Señor, ya estás cumpliendo también eso, porque la palabra del Señor dice todos los días, diga conmigo, todos los días, en el templo y en las casas no cesaban, dice la palabra del Señor, todos los días. Alguien dirá, qué difícil es, muy duro es esta palabra, le decían a Jesús. ¿Quién va a poder cumplir eso, hermano?

y a duras penas, hermano, un día a la congre estoy pudiendo venir y eso, me atraso, no puedo llegar temprano. A veces me chacho, una vez a la semana, no puedo, hermano. ¿Cómo todos los días me vas a pedir? Alguien dirá, ¿no es cierto? Pero ese es el precio, hermano, de estar conectado con el Señor. ¿Será que podemos estar conectados con el Señor domingos todo el día y desconectarnos de lunes a miércoles? ¿Podemos o no podemos? Todos los días tenemos que estar conectados con el Señor. Ahora tú dirás, hermano, sabes, hoy día no tengo ninguna casa que visitar. Entonces tu casa, pues, hermano. Agarra a tu cónyuge, agarra a tu hermano, agarra a tu papá y dile, sabes, papi, mira, he leído esto. 2 minutitos, compartirle la palabra del Señor. 5 minutitos. Mira, Dios me ha dicho esto. Mira, qué bonito. Ya, mira el trabajo. Chao, papi. Chao, esposa. Chao, esposo. Compartirle eso. Y todos los días vamos a tener comunión con el Espíritu Santo. ¿Sabes? Hay algo que se renueva todos los días y es la misericordia del Señor. Dice que sus misericordias se renuevan todos los días. Cierre sus ojos. ¿Sabes? Yo quiero agradecerle esta mañana a Dios. ¿Cómo es posible de que hombres como el pastor Fernando Reyes Ortiz hayan llegado a esta congregación? Con el pastor Henry Alarcón. Prontamente, el hermano Carlos Prado. Yo digo, como dice el salmista, Señor, ¿quiénes somos nosotros? El salmista decía, ¿quién soy yo? Y la verdad es que no somos nadie. No somos nada. Sin embargo, a Dios le ha placido fijarse en tu vida, fijarse en mi vida, para bendecirnos con siervos desde tan lejos, hermano, hermana, que se acerquen a nosotros. Señor amado, te damos gracias. Una cosa te pedimos, Señor amado, cerca de ti, junto a ti, Señor amado. Unidos a ti, Señor amado, soldados a ti, Señor amado, no separados en ningún momento, en ningún día. Señor amado, hoy te queremos pedir perdón porque evidentemente hay días que no oramos, hay días que no leemos tu palabra, hay días que no estamos conectados contigo. No venimos ni al templo, ni estamos haciendo algo espiritual en nuestra casa, Señor. Queremos pedirte perdón de eso, Señor amado. Porque tu palabra dice todos los días, Señor amado. Levanta tu mano, hermano, hermana. Yo quiero orar por tu vida esta mañana. Dice la palabra del Señor que oremos unos por otros. Sabes, yo quiero orar para que el Señor despierte hambre y sed de búsqueda de su presencia todos los días en tu vida. Que en la mañana alguien dirá, hermano, es que sabes, yo me levanto 6 de la mañana para ir a mi trabajo, para ir a mis clases. Que el Espíritu Santo en este tiempo te despierte, 5:30, 6:15. Y cuando te despiertes, tienes que entender, hermano, que tienes que ir a leer la Biblia. Tienes que postrarte de rodillas y orar. No te estoy diciendo, hermano, 2-3 horas, no. De repente, hermano, orar el Padre Nuestro y unos 2, 3, 5 minutos leer la palabra del Señor, subrayarte y estar en contacto, en comunión con el Señor. Señor amado, yo te pido por mis hermanos que están levantando sus manos, Padre Santo. Padre, por todo aquel que está, Dios amado, sediento de ti, en el nombre de Jesús, Padre Santo, despierta más hambre y más sed de tu palabra, Señor amado. Porque no hay otra manera de dar frutos, Señor amado. No hay otra manera, Dios amado, de crecer en el ambiente espiritual. Señor amado, yo te ruego por mi hermano, por mi hermana, Señor amado, para que tú despiertes en ellos en este tiempo un profundo anhelo de buscarte, de servirte, en el nombre de Jesús, en el nombre de Jesús, en el nombre de Jesús, en el nombre de Jesús. ¿Sabes? La lucha no es en este instante, la lucha es mañana en la mañana. La lucha es con tu sueño, la lucha es con la parte de tu organización de tu tiempo. Mas en el nombre de Jesús, en el nombre de Jesús, la palabra del Señor dice que no solo depende de nuestras fuerzas, sino Él dice que al que no tiene fuerzas, Dios le va a multiplicar las fuerzas como las del búfalo. Señor amado, todo aquel que se siente cansado,
Levanten la mano al que se siente cansado. Dice, sabes, hermanos, que yo trabajo de lunes a sábado, tengo que lavar ropa, tengo que alistar a los chicos, tengo que trabajar, me acuesto tarde y mi trabajo, tengo este proyecto, y tal vez te sientes cansado. Mas en el nombre de Jesús, todo aquel que está cargado, atribulado, cansado, dice su palabra, no digo yo, yo le haré descansar, yo le haré descansar, yo le haré descansar. Señor amado, este día en el nombre de Jesús, descanso para las almas de mis hermanos, descanso para sus cuerpos. Quita el estrés, Señor amado. Aparte el estrés, ese estrés que el mismo enemigo ha colocado en sus vidas para que no lean la Biblia, para que no compartan la palabra en su familia, para que no se congreguen, para que no tengan tiempo de venir al templo, a la congregación. Señor amado, en el nombre de Jesús, dales descanso. Padre amado, en ellos también, Padre, en este tiempo, dales, Padre, discernimiento, dales inteligencia, sabiduría. ¿Para qué, Señor amado? Para administrar sus horarios. Dales valor, dales fuerza, Dios amado, para quitar todo aquello que no es productivo, todo aquello que no te agrada. De repente, hermano, en tus horarios siempre está, por ejemplo, decir, tengo que ver mi novela todos los días. Gastas 2 horas de tu día en eso, y eso, aunque no creas, te estresa. Señor, también te dé valor, te dé voluntad para que quites eso y decir, esto ya no lo voy a hacer. Alguien dirá, hermano, tengo que hacer esto, tengo que hacer aquello, y para ganar poquito tengo que hacer mucho esfuerzo. En el nombre de Jesús, Señor amado, nuevas ideas, nuevos proyectos, nuevas maneras de hacer negocio, mis hermanos, porque de ti viene, Señor amado, la sabiduría, la inteligencia, Señor amado. Que el trabajo que ellos tienen, Señor amado, ellos lo pueden hacer en mejor desempeño, porque tú activas en ellos sus neuronas, activas en ellos mejores proyectos, activas en ellos, Dios amado, en el nombre de Jesús, la bendición, tu bendición, Señor amado, en el nombre de Jesús. Diga conmigo, lo recibo. Con fe, diga conmigo, lo recibo. El libro de Efesios dice que Dios nos va a bendecir con todo tipo de bendiciones celestiales que están en el cielo. En el nombre de Jesús, agarre como si estuviese agarrando algo del cielo, levantando sus manos y agarrando con sus manos. ¿Sabes qué dice la Biblia? Que Él adiestra nuestras manos para la batalla. Mover las manos en el reino espiritual es bien importante. Agarre, diga conmigo, lo recibo. Haga como que estuviese agarrando, diga conmigo, recibo, Señor amado, mi bendición. Si alguien está con enfermedad, diga conmigo, recibo mi sanidad, Señor amado. Padre amado, recibo, Dios amado, mi paz. Tú me quitas el estrés. Recibo, Dios amado, mi salud. Señor amado, en el nombre de Jesús lo recibo. Si alguien tiene tal vez intranquilidad en el hogar, un problema, cualquier tipo, diga conmigo, recibo, Señor amado, la solución a mi problema. Recibo, Señor amado, la solución a mi enfermedad. Recibo, Señor amado, ese dolor, Padre amado, que ha sido tal vez carcomiendo mi corazón. Recibo la sanidad a eso en el nombre poderoso de Jesús. Amén. Amén. Y amén. Dile un fuerte aplauso al Rey de Reyes. Quiero que abrace unas 2 personas y que le diga, apartados de Dios, nada podemos hacer. Unas 2, 3, 4 personas, 5. Dile, apartados de Dios, nada podemos hacer. Amén. Y hemos orado, Alex.

0: Adonai.
1: Sí, Señor. Exaltando, Señor, tu nombre. Exaltando tu gloria. ¿Alguien da un grito de júbilo aquí? Vamos, dale un grito de júbilo. ¿Quién vive?

0: Toda la gloria para ti, papá. Toda la honra es para ti, Señor. Vamos, dale un fuerte aplauso al Señor. Fuerte, fuerte.
1: Antes de orar, para despedirnos, dos cositas que se me estaba olvidando. Primero, la anterior semana venían los hermanos de la Iglesia Poder de Jesucristo para invitarnos a una kermés que debe estar llevándose a cabo ya, ¿no es cierto? Entonces, también cuando hacemos esos kermeses, ellos vienen con algunas personas. Es más, la última kermés, recuerdo que vinieron varios hermanos, como 50 hermanos, tal vez un poco más, ayúdanos a terminar nuestros platos. Si no tienes dónde comer este día, o si tienes dónde comer, pero no tienes comida para la noche, hermano, anda a comprar un platito y lleva ahí. Apoyemos a nuestros hermanos también para que pueda haber en ese sentido una coinonía. Amén. Y segundo, las personas que de repente no han ofrendado han llegado un poquito tarde y hemos hecho el tiempo de la ofrenda antes de la prédica. Así que si alguien desea ofrendar, le voy a pedir a alguien que me ayude, que traiga el ofrendero aquí adelante. También lo puedes seguir haciendo. A mí, si es que no has dado tu ofrenda, nada más. Amén. Oramos para despedirnos. Pastor Rafa.
2: Amén. Ahí donde están, por favor, inclinen sus rostros. Amado Señor, te damos gracias por todo este tiempo de bendición, Señor, para nuestras vidas. Gracias por habernos dado este privilegio, Señor, de poder estar en tu casa, Señor, de poder cantar, de poder exaltar tu santo nombre, Señor. Gracias, te damos a ti toda la gloria y toda la honra, Señor amado. Nos vamos llenos de tu presencia, llenos de tu Espíritu Santo, Señor. Y declaramos, Señor amado, una semana de victoria, Señor. Una semana de bendición. Te entregamos nuestro entrar, nuestro salir y todo lo que vayamos a hacer, Señor amado. En el nombre de Jesús, a ti sea la gloria por los siglos de los siglos. Amén, amén y amén. Dios bendiga a mis queridos hermanos.

leámoslo junto desde el más joven hasta el más viejo. Versículo 5, Génesis 19:5. Llamaron a Lot y le dijeron: ¿dónde están los varones que vinieron a ti esta noche? Sácalos para que los conozcamos. 6. Entonces Lot salió a ellos a la puerta y cerró la puerta tras sí y dijo: os ruego, hermanos míos, que no hagáis tal maldad. 8. He aquí ahora yo tengo dos hijas que no han conocido varón, os las sacaré fuera y haced de ellas como bien os pareciere, solamente que estos varones no hagáis nada, pues que vinieron a la sombra de mi tejado. 9. Y ellos respondieron: quita allá. Y añadieron: vino este extraño para habitar. Perdón, ellos respondieron: quita allá. Y añadieron: vino este extraño para habitar entre nosotros. Y habrá de erigirse en juez. Ahora te haremos más mal que a ellos. Y hacían gran violencia al varón, a Lot, y se acercaron para romper la puerta. Versículo 10. Entonces los varones alargaron la mano y metieron a Lot en casa con ellos y cerraron la puerta. Y a los hombres que estaban a la puerta de la casa hirieron con ceguera, desde el menor hasta el mayor, de manera que se fatigaban buscando la puerta. 12. Y dijeron los varones a Lot: ¿tienes aquí alguno más? Yernos, tus hijos y tus hijas, y todo lo que tienes en la ciudad, sácalo de este lugar, porque vamos a destruir este lugar. Por cuanto el clamor contra ellos ha subido de punto delante de Jehová, por tanto Jehová nos ha enviado para destruirlo. 14. Entonces salió Lot y habló a sus yernos, los que habían de tomar sus hijas, y les dijo: levantaos, salid de este lugar, porque Jehová va a destruir esta ciudad. Mas pareció a sus yernos como que se burlaba. Bien, vamos a orar. Padre, te pedimos que nos ayudes a comprender esta palabra. Tu palabra dice, Señor, que el Espíritu Santo les guiará toda verdad. Y Espíritu Santo, te invitamos esta mañana, en el nombre de Jesús, a que puedas ayudarnos a entender esta palabra. Tú eres el mejor maestro, Espíritu Santo. Enséñanos, instruyenos conforme tu beneplácito, conforme tu voluntad. Señor amado, nos entregamos a ti, alma, cuerpo y espíritu. Y Dios, te pedimos que permitas que podamos crecer. Dios, te pedimos que podamos crecer y que todo lo que estemos en este tiempo comiendo de tu palabra permita que podamos crecer. Como tu palabra dice, en gracia con Dios, en gracia con los hombres y también en estatura. En el nombre de Jesús, gracias por este tiempo. Amén, amén y amén. Dele un fuerte aplauso al Rey de Reyes y Señor de Señores. Amén. Amén. Tome asiento, por favor. Tome asiento. Amén. Gracias, Flor. Quiero que se estacione en el versículo 4 un instante. Génesis capítulo 19, versículo 4. Dice así, mire, esta mañana quiero hablar de la importancia de los niños, también de los jóvenes, más que todo de los niños, ¿no? ¿Para el Señor serán importantes los niños, los jóvenes? Claro que sí. Al finalizar, yo les he pedido a los maestros de escuela dominical que los niños bajen y se puedan estar ahí al lado de su papá, de su mamá, porque vamos a tener un tiempo de administración con los niños, con los hijos también, ¿no? Hijos jóvenes. Porque esta mañana el Señor me habló diciendo que los niños están siendo atacados en este tiempo. Y muchos de nosotros a veces no le damos la debida importancia a lo que está sucediendo en el mundo espiritual, ¿no es cierto? Cuando tenemos los sentidos ejercitados de acuerdo a la palabra del Señor, tenemos una estrategia y de acuerdo a la estrategia nosotros podemos reaccionar. En estos días he estado yo viendo un documental de la Segunda Guerra Mundial, bueno, en realidad dos o tres documentales, yo no sabía, habían estado ahí en Netflix. Y mientras otros buscan, ¿no?, películas de acción, tesoro, etcétera, de casualidad encontré una parte que dice documentales y wow, qué tremendos documentales. Y me llama la atención porque la Segunda Guerra Mundial, la Primera Guerra Mundial, especialmente en la Segunda, ya habían cámaras en blanco y negro, pero por la tecnología actual ya se puede colorizar algunas tomas que se hicieron en ese entonces. Estamos hablando de 1940, 45, hace mucho tiempo atrás. Pero lo interesante es la estrategia que sucedió detrás de la Segunda Guerra Mundial, porque acordemos que la guerra lleva muerte y la Biblia dice que el diablo vino a robar, a matar y a destruir. ¿Cuántos dicen amén?
Entonces, la guerra fue patrocinada por el diablo. Y bueno, entre muchas otras cosas, ahorita voy a volver a tocar el tema de la guerra. Pero, por ejemplo, en el tema de la guerra hay una parte que se llama inteligencia, ¿no? Es cuando empiezan a descifrar códigos y ya sabes en qué lugar van a atacar, en qué momento están atacando. Y si no sabes, entonces tienes serios problemas para poder contrarrestar lo que viene en este tiempo a atacar tu vida, tu familia, tu salud. En el ataque a Pearl Harbor, por ejemplo, los japoneses cuando bombardearon Estados Unidos, habían informes de inteligencia que decían van a atacar a Estados Unidos en tal fecha, pero quien estaba a cargo de la Armada en Estados Unidos menospreció esos informes, y pese a que en su escritorio estaba una fecha probable y o sea, cuándo iba a ser atacado y qué localidad iba a ser atacada, él menospreció ese momento, y a causa de eso murieron miles de soldados estadounidenses. ¿Por qué? Porque no supieron entender el tiempo de la guerra, el tiempo de la muerte, el tiempo de la masacre que estaba viniendo en Estados Unidos, por menospreciar o por no saber entender lo que significa inteligencia, ¿no?, en la guerra. Ahora, en las cosas del Señor pasa lo mismo. El diablo tiene diferentes lugares de ataque. A veces ataca tu economía, a veces puede atacar un hogar con divorcio, a veces puede atacar con brujería, con hechicería, a veces ataca a los hijos, a los niños, ¿no? Entonces, por eso yo trato de siempre predicar no algo que salga de un libro o de un manual de prédicas, porque podría ser, digamos, que el diablo no está queriendo atacar en el área económica y yo estoy predicando el área de la santidad, o al revés, ¿no? Yo quiero predicar algo referido a los jóvenes, pero el diablo está atacando en realidad a los hogares. Y alguien dirá, pero ¿acaso el diablo no está atacando siempre todos los lugares? Sí, pero el diablo tiene estrategias, y de eso quiero hablar esta mañana, la importancia de los niños. Miren, voy a volver a Génesis capítulo 19, versículo 4. Sodoma y Gomorra era una nación que había sido contaminada por el pecado. Por eso Dios había decidido destruir Sodoma y Gomorra. En Génesis capítulo 19, versículo 4 dice: pero antes que se acostasen, rodearon la casa los hombres de la ciudad, los varones de Sodoma, todo el pueblo junto, desde el más joven hasta el más viejo. Miren, usted sabe, no voy a leer toda la historia, llegaron ángeles a Sodoma, ahí Lot, Abraham deciden hacer una comida, Abraham, ¿no?, para una comida para estos ángeles, y la gente que vio que ángeles entraron a la casa de Abraham, dice que rodearon la casa, ¿no?, y dice, desde el más joven hasta el más viejo. Ahora, cuando vemos Génesis 6, había, dice la palabra del Señor, que los ángeles, los hijos de Dios, gíboros también se traduce, es decir, los gíboros, hombres fuertes, o una generación de raza, de hijos de Dios, dice, se acostaron con las hijas de los hombres. Hay la referencia en la palabra del Señor de que pueden tener relaciones entre ángeles y seres humanos. Eso está en Génesis capítulo 6. Entonces estamos en Génesis 19, y en Sodoma y en Gomorra se había pervertido tanto la creación que ya no era para ellos algo normal acostarse varón con mujer. Un poco antes, Abraham les ofrece sus hijas, perdón, Lot les ofrece sus hijas jóvenes, hijas que no habían conocido todavía varón, y estos varones menosprecian a estas muchachas. Dice, queremos conocer a estos ángeles. Ahora, cuando se acercan a esta casa para conocer, entendiendo que la palabra conocer no es hola, ¿cómo estás?, Dios te bendiga, no, sino de acuerdo a esta perspectiva de la palabra del Señor, conocer implica tener relaciones sexuales. Entonces, estos hombres dijeron, queremos conocer a estos ángeles. ¿Era por qué? Porque ya había una perversión desde Génesis 6, y conforme había pasado la historia, o sea, se sabía que el hombre podía tener relaciones con seres angelicales. Ahora, hago un pequeño paréntesis, cuando hablan de abducciones, en el tema de los ovnis, te vas a dar de cuenta que muchos que son abducidos
relatan experiencias de tener relaciones con estos seres que los científicos le llaman, ¿no?, los grises o los extraterrestres, pero nosotros sabemos que son ángeles caídos, ¿no es cierto? Entonces la ciencia le llama ovni, pero ahí están los carros de fuego. La ciencia le llama extraterrestres o grises, pero la palabra del Señor les llama ángeles caídos. Entonces es normal en este tiempo, digamos, que la gente ya esté empezando a no experimentar solamente varón con mujer. La perversión luego va varón con varón, mujer con mujer. Luego la perversión va varón con niños, a eso se llama pedofilia, ¿no es cierto? Y después con animales empiezan a experimentar para empezar a experimentar otro tipo de placer. Y luego en esta carrera de experimentar empiezan a experimentar con demonios, con ángeles caídos. Entonces la perversión empieza a crecer de manera tal que nos vamos a dar cuenta que en Génesis capítulo 19 estaban pervertidos no solamente los más viejos, sino, dice aquí, desde el más joven hasta el más viejo. Ahora, esta palabra joven también se traduce como niño o mancebo. O sea, desde los pequeñitos ya estaban torcidos. O sea, me llama la atención que no solamente los hombres viejos. De repente alguien dice, este viejo verde, ¿no?, y ese viejo cochino, generalmente uno escucha, pero dice aquí, desde los más niños ya estaban torcidos. ¿Por qué? Porque Satanás ya en esta época, en Sodoma y en Gomorra, había pervertido no solamente a los hombres ni a los jóvenes, sino a los niños. O sea, si entendemos que Jesucristo dijo que como en los días de Noé así iba a ser la venida del Hijo del Hombre, entonces Jesucristo mismo nos está relatando que va a venir un fuerte ataque a los niños. Un fuerte ataque a los niños en el área emocional, en el área sexual, en el área del comportamiento, brujería, hechicería. Y ahora yo me doy cuenta, en este tiempo hablando con algunos jóvenes, que digo, ¿cómo es que este joven, o sea, sabe cosas de brujería que yo ni puedo oler? A veces me pongo a hablar con jóvenes y me dicen, no, así se invoca al diablo, así hacemos pactos, nos vamos a la montaña y hacemos este tipo de rituales para invocar espíritus inmundos. Y digo, o sea, ¿de dónde sacan semejante información? Porque esto no es una información abierta. Y la respuesta es el internet, ¿no? Si tú tienes una persona que ya ha conocido esto, más un poco de internet, empieza a hablar de magia blanca, magia negra, pactos satánicos, este tipo de cosas. Entonces Satanás está atacando por todos los flancos a los niños, ¿ya? Entonces Génesis capítulo 19, una de las características que ataca al pueblo del Señor es una de esas cosas, el niño, ¿ya? Ahora voy a bajar un poco y voy a ir hacia el versículo 11. No voy a leer todo de nuevo. En el versículo 11, Génesis capítulo 19, versículo 11, dice lo siguiente, atento, dice: y a los hombres que estaban, dice, a la puerta de la casa, hirieron con ceguera desde el menor hasta el mayor, de manera que se fatigaban buscando la puerta. Mire, note, dice, cuando los ángeles atacaron a los hombres que querían acostarse con los ángeles, los volvieron ciegos, porque tienen un poder sobrenatural los ángeles. Pero dice que el castigo llegó tanto para los mayores, pero también para los menores. Aquí hay algo que debemos reconocer. A veces cuando uno es niño, entendemos, digamos, de 4, de 3 años, no es pasible a ser culpado de un pecado, porque no tiene probablemente un conocimiento avanzado, porque tú dices, no, pero es niño, es chiquito, ¿qué le puede pasar a él? Claro, pero conforme van pasando los años y los pecados se van aumentando, nuestra misma ley considera, digamos, si es que un menor de edad comete un crimen, ya son pasibles de ser castigados. ¿Desde qué edad? Alguien dice, desde los 18 años. Sí, desde los 18 años puede entrar a San Pedro, a la cárcel de San Pedro. Pero cuando un niño, por ejemplo, de 14, 15 años, hay un centro de rehabilitación que es en Calahumana, ¿no es cierto? Existe un centro de rehabilitación. O sea, quiero decir que hay un castigo para los menores de edad en nuestra ley. Estoy hablando en Bolivia. Pero aquí me llama la atención que cuando el ángel castigó, no solamente castigó a los más grandes, sino también dice que volvió ciegos
a los niños pequeños, o sea, a los menores, a los más jovencitos, también los castigó. Entonces, si entiendes eso, te vas a dar de cuenta que quienes más vulnerables son, son pues los niños. ¿Por qué? Porque dice la palabra del Señor, mi pueblo perece por falta de conocimiento. Entonces, el conocimiento es una especie de escudo. De hecho, la espada es la palabra del Señor. Si tú estás 20 años en las cosas del Señor y eres un cristiano que lee la palabra del Señor, tienes una espada para atacar al enemigo. Pero yo me pongo a pensar, ¿qué espada tiene un niño de 10 años, de 8 años, de 7 años? A menos que haya sido como Jesús, que a sus 12 años daba cátedra de la palabra del Señor. Pero normalmente nuestros hijos, nuestros niños, a los 6, a los 7, 8, 9 años, o sea, están con lo básico de la palabra del Señor. ¿Por qué? Porque no tenemos una cultura de leer todas las noches, leer todas las tardes, enseñar la palabra del Señor. Más bien nuestra cultura es no encender el televisor, encender videos para niños o cualquier cosa. Y muy pocas veces nuestros niños puedes encontrar que son entrenados en la palabra del Señor. Entonces, por eso es que nuestro grupo débil de defensa son los niños. Y si los niños también pueden recibir, los jóvenes pueden recibir castigo, entonces aquí es nuestro punto débil. ¿Por qué? Porque los siguientes años de la iglesia dependen totalmente de los niños y de los jóvenes. Si los jóvenes y los niños están en otra cosa, entonces lo que viene para la iglesia los siguientes años va a ser triste. Pero si los jóvenes y los niños están encaminados en la palabra del Señor, conocen lo que es orar, lo que es ayunar, lo que es guerra espiritual, entienden los principios de la palabra del Señor, entonces van a ser una generación que gobierne esta tierra. ¿Cuánto dicen amén? ¿Cuánto dicen amén? Ahora mire el versículo 14, algunas características de estos jóvenes. Génesis 19 estamos, ¿no? Génesis 19. Dice, entonces salió Lot y habló a sus yernos. ¿Lo tenía yernos o no tenía yernos? Dice, los que habían de tomar sus hijas. Y les dijo, levantaos, salid de este lugar, porque Jehová va a destruir esta ciudad. Mas pareció a sus yernos como que se burlaba, ¿no? Una característica de que Satanás ha empezado a inculcar en esta generación es la burla, el chiste. Todo es chistoso. Han venido riadas estos días, se caen casas o pasan accidentes. Tú puedes entrar al Facebook y una, digamos, un 30, 40% de las personas dice me entristece o qué pena, ¿no? Pero siempre hay un 20, 30% de personas que se mofan, que se ríen, ¿no? Que le ponen me divierte. O comentarios como los siguientes: yo veía una casa que se estaba cayendo, se estaba inundando en Achumani. Y hay personas que comentan y dicen, ¿quién les manda pues a construir en ese lugar? Además dice, ¿quién se cansa? ¿Quién se decide? Nadie se decide. Los de la zona sur tienen pues plata y jajajajaja. O sea, todo lo llevan al chiste. O sea, ¿cómo que una casa se caiga puede ser motivo de chiste? Yo no entiendo esa parte. O sea, es algo que está en todos lados, ¿no es cierto? El alcalde trata de explicar algo, dice esto es así, eso es así, y ahí abajo están los comentarios jocosos. Y a veces uno entra a las redes sociales solamente para reír, ¿no? Para ver lo que la gente comenta. Ahora no quiero ser, digamos, exagerado, decir que yo no río. Me gusta reír, no digo que no, pero lo curioso es que esta es una característica que Satanás empieza a sembrar, que es lo contrario de ser alguien serio, el ser burlador. Todo te da risa, no tomas nada en serio, tú eres un chiste, no tienes nada con compromiso. Entonces, si tú lees en tu casa esto, te vas a dar de cuenta que cuando Lot saca a sus hijas, los yernos no salen con Lot, pese que ya eran yernos de Lot. Por eso en el versículo 14 dice, habló Lot, dice, a sus yernos, o sea, ya estaban con sus hijas, pero no quisieron tomar el compromiso de estar con sus hijas. Entonces, esta falta de compromiso se traduce como burla. Y es una característica que nosotros tenemos que eliminar de nuestras vidas. Todo tomarlo como burla, como lo que sea. Y esto
Es algo que el diablo utiliza para colocar una semilla, no solamente de burla, sino una semilla de pecado. ¿Dónde empieza el pecado, el verdadero pecado? ¿Es cierto? Dicen, a ver, esto no está en la Biblia, pero algunos dicen, a ver, la raíz de todos los males, ¿cuál es en ese sentido? Dicen, no, la flojera. ¿Cuál es la madre de todos los vicios? Dice alguien, ¿no? La flojera. Eso no está en la Biblia. Pero si entendemos el ataque de Satanás, ¿dónde empieza el tema de, por ejemplo, atacar una familia? En la burla. Cuando un varón o una mujer no toman en serio una relación. Estás con una chica, estás con otra chica, y con otra chica, y con otra chica, y con otra chica. Es una burla, es cualquier cosa. Entonces, esto deriva ¿en qué? En un ataque a la familia. ¿Por qué? Porque recuerden que el ángel va por Lot, por su esposa, por sus hijas y por sus yernos. ¿Qué es lo que evita que estos yernos se vayan con Lot y salven su vida? La burla. El no tomar las cosas en serio. Entonces, miren, probablemente algunos de nuestros hijos, más que las personas mayores, pasa también las personas mayores, pero un poco más en los jóvenes y en los niños, que son los que toman todo al chiste, a la chacota, a la burla, ¿no? Y Satanás entiende que ese es un lugar donde él puede atacar. ¿Por qué? Porque generalmente una persona mayor está como que preparada para tomar las cosas más en serio, pero un niño no lo está. No lo está. Hace algunos años ya, mi esposa me cuenta que entró a la sala de niños y en la sala de niños, estamos hablando de niños de 6, 7, 8 años en ese entonces, está entrando, se acerca a mi esposa y escucha hablar a dos muchachitas, 7, 8 años. ¿Quién te gusta? ¿Quién te gusta? ¿Quién te gusta? A mí me gusta el tal, a mí el otro, ah no, a mí me gusta este y a mí el otro. Hace 7, 8 años. ¿Dónde han recibido esas semillas? No en la iglesia. Lamentablemente, en el mundo, las escuelas, los colegios, está pues plagado de este tipo de cosas. Ahora, puede parecer chiste, digamos, el que, no, 8 o 9 años, estás exagerando, ¿no? Pregúntale a mi esposa, y esa es la edad más o menos con la que estaba hablando de esas muchachitas. ¿Y de dónde pero viene eso? ¿De dónde viene? Alguien sembró una semilla en el colegio, estamos hablando de primaria, ¿no? En la primaria de, ¿quién es tu chico? ¿Quién te gusta? Etcétera. Cuando son cosas que deberían ponerse a hablar, yo pienso, no sé, después de que estás a punto de salir profesional, supongo por lo menos 20 años, ¿no? Por lo menos, ¿no? No, una niña de 8 años, ¿quién te gusta? ¿Y quién, a quién estás chequeando en la congre? Estoy hablando de la iglesia. O sea, a esa edad, una relación es pues un chiste, es una burla. No puedes decir que una muchachita de 8 o 10 años esté pensando en casarse. Existe un chiste, pero es una semilla de Satanás que ya está ahí. A eso es a lo que quiero llegar. Entonces, si alguien no entiende esto, te vas a dar de cuenta, por ejemplo, dentro de una misma familia cristiana. Mi hijito ya tiene su novia, dice, ¿no? ¿Cuántos años tiene tu hijo? 10 años. Ya tiene su novia en la escuelita. Ya, pues, debe tener su chica, dice, a los 10 años. Y a manera de chiste pasa, y pasa, pasa, pasa. Y es un problema porque es una semilla del diablo. Es burlarse de eso. Pero si tú tienes autoridad y le dices, no, no está bien. No está bien. No está bien lo que estás hablando, hijo, porque no es la edad. Hija, porque no es el tiempo y te prohíbo que hables de eso en esta casa. Así, qué malo este papá, no entiende. ¿Cómo no va a entender? Son sentimientos que no sé qué. No, son semillas que no corresponden a esa edad. ¿Cuántos han entendido? Digan amén. Entonces no está bien. Satanás está sembrando en los niños en este tiempo cosas que no corresponden. Ahora, miren, en diferentes lugares de la palabra del Señor. Mateo capítulo 19, versículo 13. Hablando un poquito de la Segunda Guerra, mientras busca Mateo 19, 13.
Me sorprendió de este documental que vi, que dice que cuando Alemania con Hitler se levantó, también se levantaron los países aliados, Rusia, Unión Soviética, Inglaterra, no había manera en que Alemania podría ganar la Segunda Guerra Mundial antes de empezar la Segunda Guerra Mundial. O sea, porque Alemania en la Primera Guerra Mundial había perdido y estadísticamente no había probabilidades que Hitler pueda levantar a Alemania. Pero cuando empezó la Segunda Guerra Mundial, dicen los historiadores que una de las características fuertes de Hitler fue atacar en lugares donde no esperaban los aliados. Los esperaban en el norte, los atacaba en el sur. Los esperaban en el este, los atacaba en el oeste. Y empezó a utilizar la estrategia, uno, de aparecer donde no le esperan. Y segundo, la estrategia del temor, del tesoro. Le gustaba sacar por televisión, por radio, sus victorias. Digamos, si iban a atacar París, decían, la Torre Eiffel, etcétera, no vamos a atacar a cualquier momento, no vamos a atacar 9, 10 de la noche donde nadie nos va a ver, vamos a atacar país al mediodía, donde todo el mundo va a poder ver nuestra victoria. Y donde hicieron un pacto en la Primera Guerra Mundial, cuando Alemania había perdido la Primera Guerra Mundial, en ese mismo lugar hicieron que los franceses se rindiesen, pero con periodistas, con cámaras, con radio, etcétera, porque dicen los historiadores, Hitler dominaba perfectamente el tema del temor en la gente. Ahora, porque a mí me parece sorprendente, porque dice que Satanás es como un león rugiente mirando a quien devorar. Y entiendo que Satanás inspiraba a Hitler. ¿Por qué? Porque es la misma estrategia de Satanás. Satanás ataca donde no esperas. No sé si alguna vez usted ha visto un gato tratando de atrapar un pajarito. No le digo un león, eso a veces vemos en la tele, ¿no? Un león tratando de atacar un búfalo. El león se agazapa y varios búfalos están caminando por ahí. Cuando ve un búfalo pequeño, un búfalo que no puede correr, un búfalo que tiene su pata herida, ahí es donde ataca Satanás, o es el león, ¿no es cierto? Pero por lo menos debes tener un gato. ¿Has debido ver alguna vez cómo un gato atrapa una paloma o un pajarito? Te vas a dar cuenta, o un ratón, el gato tiene un tiempo de estudiar a su enemigo, a su rival. No es a lo loco, espera, espera, lo estudia, lo estudia. En mi casa ahí en el patio había un ratón y mi gato, nos daba rabia a nosotros, se paraba en la ventana, ¿no? En la ventana. Y su tarea era mirar y mirar y mirar. Este gato flojo debía cazar al ratón. Está aquí mirando la ventana como si fuese Teve, nosotros renegando, ¿no? Y el gato miraba ahí y tal vez semanas. Y solo miraba y solo miraba y solo miraba. Su trabajo era mirar y mirar y mirar. Nada más que mirar. Cuando una de esas tardes se va y ya sabía a qué hora sale el ratón a comer y ¡fa! Empezó a cazar a toda la familia. Uno por uno, ¡pa! Porque ya sabía dónde entran, dónde es su escondite, a qué hora salen a comer. Pero su estrategia es esperar y atacar cuando no espera el ratón. Es la estrategia del diablo, por eso dice como león rugiente. Ahora, por eso a veces nosotros pensamos que el diablo va a atacar a las personas grandes, y de hecho muchas veces es así. Pero a veces descuidamos a los niños. Mateo 19, versículo 13. Entonces le fueron presentados unos niños para que pusiese las manos sobre ellos y orase. Y los discípulos les reprendieron. Versículo 14. Pero Jesús dijo, dejad a los niños venir a mí y no se lo impidáis porque de los tales es el reino de los cielos. Y habiendo puesto sobre ellos las manos, se fue de allí. Para Jesús los niños eran o no eran importantes, yo le pregunto. Ahora, para los discípulos, ¿por qué? O sea, ¿por qué algo que es tan evidente hoy después de leer esto, que los niños son importantes, para los discípulos no lo eran? Digo, ¿no estará pasando lo mismo con nosotros? Que para nosotros es importante, no sé, las actividades para los grandes. No, ayunos, oraciones, enseñanzas de la palabra, etcétera.
pero no los niños. De hecho, si tú piensas, digamos, en el discipulado de los miércoles, dices, bueno, que vaya el papá, que vaya la mamá, el hermano mayor, pero pensar en los niños, llevarlos al discipulado, ¿para qué? Ellos no necesitan. Estás en problemas, porque los niños tienen un nivel de retención inclusive mayor que las personas mayores, algunos niños. Entonces estás privando a tus hijos de aprender la palabra del Señor. Y te das de cuenta, es algo inconsciente de nosotros, que no llevamos a nuestros hijos a los estudios de palabra. Yo debo decir algo como testimonio. No está la hermana Meche aquí, ¿no? En los años 95, 96, más o menos, en el Monte de Oración, Mercedes estaba a cargo de los jóvenes en ese entonces. Entonces la Mercedes se inventó un día, dice, reunión de jóvenes día lunes, en las noches. Sí, en las noches. Reunión de jóvenes sábado en la tarde, sábado en la noche, tipo horario de discoteca, o viernes puede ser, ¿cómo que lunes en la noche? Nada que ver, estás mal, Meche. La Meche dijo, no, los lunes. ¿Qué va a ser los lunes? Reunión de jóvenes. Lunes en las noches. Y la reunión de jóvenes son unos 8, 10 jóvenes, máximo 12 jóvenes. Y la reunión era la Mercedes predicando con su Biblia, sus apuntes, y la siguiente semana traen esto y me averiguan de Noé cuántos días estaba en... Yo les hago esta pregunta, mira, que a mí me hizo resolver la Mercedes el año 96. ¿Cuántos días estaba el arca de Noé sobre el agua sin tocar tierra, tierra seca? ¿Cuántos días estaba Noé en el arca? Ahí dice, fácil, 40 días y 40 noches. Claro, esos fueron los años que los días que llovieron, 40 días. Pero ¿cuántos días estuvo el arca hasta tocar tierra? A ver, haga el ejercicio en su casa y va a tener que leer y releer unos 10 capítulos de Génesis para entender que no son 40 días. Y ensayé serios debates doctrinales, porque habla de meses, habla de días, habla de semanas, habla de la edad de Noé y esto y lo otro, y es un tema bien interesante de estudio. Entonces, ese tipo de reuniones era la reunión de jóvenes. Ahora, ¿por qué le digo como testimonio? Porque de ese grupo de jóvenes, hoy en el día yo veo al 80-90% todavía congregándose. Ahora, hubo otro tiempo, con los jóvenes igual, donde era más interesante, había más jóvenes, más divertido, habían concursos. Esgrima bíblico y por colores, nos hacían saltar, equipos, cosas interesantes, ¿no? Y había hartos jóvenes, ¿no? Había danza también, etcétera. Pero de ese grupo me cuesta recordar cuántos se han quedado hasta hoy en el día en las cosas del Señor. Eran varios, el Monte del Señor era lleno de jóvenes, pero contados con los dedos de la mano de ese equipo, hoy en día, ¿cuántos siguen firmes? Muy pocos. ¿Por qué? Porque tal vez cuando pensamos en los jóvenes, ni siquiera en los niños, en los jóvenes pensamos cómo los atraemos con diversión. Tenemos que traer hot dogs, pizzas, los niños payasos, no sé, alguien que dé vueltas y que enseñe break dance aquí. O sea, es que hay que jalar a los jóvenes y pensamos en eso. Y por eso dice, si Jehová no edifica la casa, en vano trabajan los que la edifican. Probablemente estás trabaja y tu fruto no va a dar resultados en los años. ¿Por qué? Porque no estás edificando conforme la dirección que Dios nos ha dado en su palabra. Entonces aquí los discípulos menospreciaron a los niños. Tremendo error. Parece fácil, ¿no? ¿Son importantes los niños? Sí, claro que sí. Pero ¿por qué los discípulos reprendieron a los que trajeron a los niños? ¿Por qué? Porque existe en nosotros un problema en menospreciar a los niños. Es un problema. Y Satanás está atacando a los niños. Vea la cantidad de brujería que está entrando con los videojuegos en el celular. Yo le comento esto, alguna vez les comenté, mis hijos sufrieron un ataque, culpa de nosotros y de ellos también, por instalar juegos, ni siquiera juegos de paga, o sea, juegos ahí. Ahora yo veo también en estas plataformas de televisión, igual hay un sector infantil, hay un sector de documentales, otro sector de acción, pero hay un sector de terror, de brujería, de hechicería. Y si tú dejas a tu hijo con el control, ya estás en problemas, porque brujería, hechicería en tu casa.
muy fuerte. O sea, en algunas películas de Marvel, yo entiendo, digamos, que son interesantes y es admisible. Wanda, digamos, ¿no? Sus hechizos, etcétera, eso ya, pasable. Pero ves el último Doctor Strange y se vuelve zombie, empieza a hacer conjuros y música satánica, portales de demonios. Y si tú empiezas a ver ese tipo de películas en tu casa, y hasta ahí tiene, ¿no? Dice, para más 16 años, más 18 años, más 13 años, y ni siquiera respetas esas edades, entonces realmente tienes un problema, o tenemos un problema. Estamos menospreciando a nuestros niños. Nuestros niños tienen un potencial en el mundo espiritual. Salmo 8, versículo 2. De la boca de los niños y de los que maman, fundaste la fortaleza. ¿Cuánto dicen amén? Los niños pues son un arma para el enemigo. ¿Por qué? Porque cuando uno está en la casa del padre, no puede ser tocado por el diablo. Si te sales de la casa del padre, producto del pecado, el diablo te suena. Pero si estás en la casa del padre, eres parte del ejército de Dios que está en contra del ejército de Satanás. Ahora, cuando uno ya es grande, tiene serios lugares, ¿no? Problemas en la mente, problemas en el corazón, serios lugares donde uno puede caer. Pero un niño que está cuidado espiritualmente es algo infranqueable para Satanás. Porque por generalmente un niño no tiene maldad. Una persona mayor ya tiene maldad en su corazón. Hace las cosas a veces calculando el mal. Pero un niño generalmente no. Entonces, por eso dice, de ellos es el reino de los... Es algo infranqueable para Satanás. Porque por generalmente un niño no tiene maldad. Una persona mayor ya tiene maldad en su corazón. Hace las cosas a veces calculando

En un ataque de tú a tú, tú piensas que digamos tú con el diablo puedes, tú con el niño no puede. Más bien al revés. Un niño sí lo suena al diablo. Probablemente tú no. ¿Por qué? Porque reitero, a veces nosotros tenemos problemas, no podemos orar, no podemos ayunar, estamos pensando en otras cosas, nuestra mente se desvía en una y otra cosa, y el pecado nos aparta del Señor. Por eso Pablo dice, lo que no quiero hacer, eso hago. Nuestra carne, nuestro orgullo, nuestras indecisiones, todo ese tipo de cosas atacan a las cosas que el Señor quiere hacer, pero los niños no. Y cuando un niño dobla rodillas y dice, Señor, te pido que bendigas en su economía a mis papás, ¡bum!, se abre la ventana de los cielos. Y si un niño llora en contra de su papá, llora en contra de su mamá, la ventana de los cielos también se cierra. En Génesis 19 dice que Dios destruyó Sodoma y Gomorra porque había un clamor que salía de Sodoma y de Gomorra, y eso es lo que Dios no soportó. O sea, había gente en Sodoma y en Gomorra que estaba orando, y por eso Dios decidió destruir Sodoma y Gomorra. A ver, le explico otra vez. O sea, Dios no destruyó Sodoma y Gomorra porque los hombres eran malos. Dice la Biblia en Génesis 19 que Dios destruyó Sodoma y Gomorra porque el clamor que salía de Sodoma y de Gomorra llegó hasta el punto máximo, y Dios decidió destruir Sodoma y Gomorra. ¿Qué quiere decir? Que probablemente en Sodoma y en Gomorra había un papá malo, una mamá mala, que abandonaban a sus hijos, y estos hijos clamaban y decían, Señor, ¿dónde está mi mamá? Señor, ¿por qué estoy pasando hambre? ¿Por qué nadie cocina para mí? O Señor, ¿por qué han violado a mi madre? ¿O por qué mi papá tiene 3 mujeres? Ese tipo de cosas pasaban en Sodoma y en Gomorra. ¿O por qué, Señor, mi papá quiso violarme, me violó? Ese tipo de cosas clamaban los niños. Entonces dice que el clamor que salía de Sodoma y Gomorra determinó la destrucción de Sodoma y Gomorra. Por eso yo te digo, cuando un niño ora a favor de sus papás, se abre la ventana de los cielos. Pero si un niño ora diciendo, Señor, ¿por qué esto, lo otro, etcétera? Entonces esa oración también puede cerrar la ventana de los cielos. Me llama la atención que los discípulos no le dieron importancia a los niños. Dile al que está a tu lado, que no te pase. Mateo capítulo 2, versículo 16. Mateo capítulo 2, verso 16. Herodes, entonces, cuando se vio burlado por los magos, se enojó mucho y mandó a matar a todos los, ¿a quiénes? A todos los menores de 2 años que había en Belén y en todos sus alrededores, conforme al tiempo que había inquirido los magos. Herodes, inspirado por Satanás, quería matar a los niños. Donde también se ve esta historia, Éxodo capítulo 2, cuando Satanás, o sea, por el faraón, quería matar a todos los niños. Igual, ahora, aquí podemos ver un ataque específico con los niños. ¿Por qué? Porque desde el punto de vista físico, los niños son dependientes de una persona mayor. Entonces, cuando un niño es pequeño, es indefenso. Indefenso. Por eso es muy importante lo que dice en Deuteronomio, que enseñes a tus hijos, dice, al despertar, al acostarte, por el camino, cuando vayas al trabajo, cuando vuelvas del trabajo, cuando vayas a tu casa, cuando vuelvas de tu casa, instruye a los niños en todo el tiempo en la palabra. ¿Cuántos papás dicen amén? No lo digo yo, dice la palabra del Señor. ¿Por qué? Porque son pues un libro con hojas en blanco. Y si tú no llenas esas hojas con amor, con respeto, con cariño, con unción, con oración, con ayuno, Satanás lo va a llenar con otro tipo de cosas. Hay niños que por los problemas que tienen están empezando a ser atacados por espíritus inmundos. Ven cosas en los espejos, muñequitos moverse. Yo he conocido muchachitas de 8 o 10 años, me dice, cuando mis papás se salen, de ese espejo me mira una cara.

Cuando empiezo a hablar con estos jóvenes que practican hechicería, brujería, me dice, ¿verdad? Que los espejos son portales de demonios. Como utilizan un espejo, otro espejo enfrente, para invocar espíritus inmundos. Entonces, cuando un niño dice, de ese espejo me mira un demonio, ahí te vas a dar cuenta que Satanás está atacando a los niños. Otra niña le dice a su mamá, mamá, cuando tú me dejas sola en este cuarto, estas muñecas empiezan a caminar. Y yo no me había dado cuenta porque nunca tenía una muñeca. Pero una mamá dice, ¿nunca has visto las manos de las muñecas? Hacen la señal de cuernos en sus manos. Casi todas las muñecas tienen señal de cuernos en sus manos. ¿No te has dado cuenta? Yo empecé a ver las muñecas y, ¿verdad? Hacen las señas tipo Spider-Man, haciendo cuernos en sus manos. Empecé a ver las muñecas que están ahí. Y ese es un símbolo de brujería, para invocar espíritus inmundos. Entonces tú le rodeas de muñecas a tus hijas, peor todavía hay otras bien feas, ¿no? Con sus cabellos de colores, con sus ojos negros, no sé qué se llaman, y le compras eso, estás comprándole demonios a tus hijas, y el diablo está empezando a escribir en esos libros rebeldía, odio, resentimiento. Y esos son los potenciales jóvenes que no se van a querer congregar. Se lo digo, mire, como algo bueno y malo, algo bueno de esta congregación es que tenemos bastantes niños. Eso es algo bueno. ¿Por qué? Porque esos van a ser jóvenes que van a llevar la palabra del Señor los siguientes años, cuando dicen amén. Pero también digo algo malo con las otras congregaciones, donde la gente promedio tiene 60, 70 años de edad. Puro viejito, si no hay jóvenes, dos o tres jóvenes locos, tres o cuatro niños por ahí que sus nietitos les traen, pero se ha perdido la generación, digamos, de los 30, de los 40, de los 50, no hay. Solo están ahí los de 60, 70 años. ¿Por qué? Porque le pasó lo que los discípulos estaban cometiendo el error. No tomaron interés a los niños. Y Satanás, como dice en Mateo capítulo 2, Herodes quería matar a Jesús antes de los 2 años. Éxodo capítulo 2, el diablo quería matar a Moisés igual antes de los 2 años. Malaquías capítulo 4, versículo 6. Malaquías capítulo 4, verso 6 revela algo bien poderoso. Dice, Él hará volver el corazón de los padres hacia los hijos y el corazón de los hijos hacia los padres. No sea que yo venga y hiera la tierra con maldición. Le hago una pregunta. ¿Quiénes vuelven primero? ¿Los padres o vuelven los hijos? ¿Quiénes tienen que tomar la iniciativa? ¿Los padres o los hijos? No es al revés, dice, no, Él hará volver el corazón de los hijos hacia los padres y el corazón de los padres hacia los hijos. No, no, no, no es así. El paso número uno lo tienen que dar los papás. Él hará volver el corazón de los padres hacia los hijos. Padres, vuelvan a sus hijos. Ahora, no me interprete mal. Dice, no, pastor, yo soy responsable. Yo pongo todo, pongo la mesa, le doy la educación. ¿De qué me está hablando? Yo soy responsable. No estoy hablando de la educación tradicional, sino de inculcarles los valores espirituales, que son las armas que nos sirven en toda la vida para luchar contra Satanás. No me estoy refiriendo a que solamente le ponga un pan, una barraqueta y le pueda poner el almuerzo, ¿no? Esa es una de las cosas que todos tenemos que hacer. Lo que me refiero es, dice, que Él va a hacer volver el corazón de los padres hacia los hijos. Entonces va a empezar una unidad de los padres hacia los hijos inicialmente y después de los hijos hacia los padres. Eso significa que tú vas a empezar a sembrar en tus hijos, en tus nietos, el amor, vas a enseñar la palabra del Señor y en el tiempo esto se va a devolver hacia ti. Esta es una revelación bien interesante, que dice que los padres van a volver hacia los hijos y el corazón de los hijos va a volver hacia los padres. Y dice, no sea que yo venga y hiera la tierra con maldición. ¿Qué es lo que sucede cuando no existe esta unidad entre padres e hijos? Viene una maldición.
viene una maldición. No sé usted, pero yo alguna vez he visto esto en la vida. He visto problemas en hogares y los papás deciden separarse y pasan los años y no conozco, voy a tratar de hacer el esfuerzo, pero no conozco, tal vez habrá un papá que abandona a sus hijos o una mamá que abandona a sus hijos, que le vaya bien en esta vida. De acuerdo a un papá que abandonó a sus hijos, se fue porque tenía mejores opciones, mejores chicas, mejores trabajos, tengo viajes, tengo etcétera, mis otras ocupaciones, no tengo tiempo para mis hijos ni para mi mujer. Se fue, abandonó la casa y al pasar los años, yo un día estaba ahí por el tránsito, tramitando mi brevet y fotocopia, ¿dónde fotocopia? Fotocopia, fotocopia. Y me fui a una fotocopia ahí en el Prado Paseño y un hombre que hace 15 años, 20 años era un hombre así con pilcha, formal, buen mozo, buen tipo, con buen trabajo, estaba atendiendo las fotocopias. Ahora, no es malo atender una fotocopia, como dice, ¿no? Ningún trabajo es malo, efectivamente no, pero hay trabajos y trabajos, ¿no? Entonces yo cuando lo miré dije, hola, ¿cómo estás? Y un hombre demacrado, triste, avejentado, con un mal trabajo, porque atender fotocopias no creo que sea uno de los mejores trabajos. ¿Y sabes por qué? Porque si no valoras a tus hijos, viene maldición sobre la tierra. Es palabra del Señor. No sea que yo venga y hiera la tierra con maldición. Vas a sembrar y la tierra no va a dar sus frutos. La tierra se va a volver a endurecer, etc. ¿Por qué? Porque existe una maldición. Esto es independiente de que seas o no seas cristiano. Él, Dios, ¿no? Habla esto del espíritu de Elías, esto es antes de la venida del Señor Jesucristo. Recuerde que Juan el Bautista, Jesús dice, él es Elías, no que era Elías físicamente, sino que tenía el espíritu de Elías, Juan el Bautista. Y Juan el Bautista venía con una palabra muy dura, que muy pocos soportaban. Por eso dice, no, preparad el camino del Señor, enderezad sus sendas. Antes de que venga Jesucristo, vino Juan el Bautista. ¿Y con qué palabra vino? Raza de víboras. ¿Quién les ha enseñado a huir de la ira venidera? Una palabra bien fuerte porque era profeta. Entonces, ¿sabes? Para que cambiemos, a veces alguien nos tiene que decir raza de víbora. ¿Ha visto los animales? ¿Una gallinita cuida o no cuida a sus pollitos? ¿Ha visto alguna vez un pollito o no? Bueno, aquí es difícil porque la mayoría de los que son aquí son citadinos, nunca han visto un pollito, solo lo han visto en el plato en forma de bróster en la tele, ¿no? Pero si alguna vez has visto un pollito, la gallina cuida sus pollitos. ¿Ha visto la vaquita? ¿Cuida o no cuida sus vaquitas? No se separa. La vaca dice ma, le llama, y la vaquita de más allá va, y de donde sea viene, le cuida. Pero la víbora no. Deja el huevo y se va. Saldrá, no saldrá. Por eso Juan el Bautista dice, raza de víboras, ¿quién les ha enseñado a huir de la ira venidera? Una palabra tan fuerte, pero ser el espíritu de Elías. Y el espíritu de Elías, en Malaquías dice que va a hacer volver el corazón de los padres hacia los hijos y el corazón de los hijos hacia los padres. Va a venir una carga del Señor tremenda por cuidar a nuestros hijos, cuidar nuestra simiente. Por eso el Salmo dice, ¿no?, que nuestra generación va a ser poderosa en la tierra. ¿Cuánto dicen amén? Nuestra generación va a ser poderosa en la tierra. ¿Por qué? Porque existe una conexión de papás, hijos, nietos, bisnietos, si tienes abuelos también. Toda esa conexión se conecta orando unos por otros, entendiendo que quienes son fuertes no solamente son los que tienen canas, ¿no?, sino probablemente los niños en una casa. Volviendo a esto de la Segunda Guerra Mundial, Hitler estaba ganando las batallas con esto que le digo, ¿no?, de la sorpresa y atacar donde no esperaban.
y hacer su publicidad de terror y pánico y bombardear las ciudades claves, ¿no?, para meter tesoro a la gente y que la gente no quiere entrar a la guerra. Ese era el estilo de Hitler. Pero ¿cuándo empezó a perder Hitler? Mire, esto es interesante, a mí me llamó la atención que Hitler empezó a perder cuando entraron a la guerra mujeres y niños. Quedó sorprendido Hitler cuando la Unión Soviética vio enlistadas a mujeres. Millones de mujeres se enlistaron y aprendieron a manejar armas y empezaron a disparar mujeres, y niños de 13, de 14 años fueron preparados en la guerra y multiplicaron por 2, por 3 el ejército aliado para derrotar a Hitler. Hitler, está escrito en los libros de historia, dice, quedó sorprendido cuando viene el ejército a mujeres y a niños. Es algo que él no se esperaba. Yo pienso que eso es hasta profético. El diablo viene y te ataca con la estrategia del temor, del sigilo, de atacarte donde no esperas, etcétera. Pero está profetizado en la palabra del Señor, Génesis capítulo 3, versículo 15, la profecía más antigua de la Biblia, dice que la mujer le va a pisar la cabeza a la serpiente. ¿Cuántos dicen amén? La mujer va a jugar un rol fundamental en este tiempo, y no es casualidad que las congregaciones estén llenas de mujeres. Pero no solamente mujeres, ahora también niños. Los hombres son importantes, claro que sí. Las mujeres también lo son y los niños también lo son. Por eso en ese día yo te traigo esta palabra de no menosprecies lo que Dios quiere hacer con los niños. Nosotros tenemos que conectar a los niños. Por eso dice en Malaquías, Él va a hacer volver el corazón de los padres hacia los hijos. Tiene que haber en nosotros una carga por inculcarles esto. La manera de testimonio. Mientras vas buscando Salmo capítulo 127. Versículo 3 en adelante, a manera de testimonio. Hace, ya deben ser 7 años, más o menos 6 años, porque mi hijo, Joab, tenía en ese entonces como 7 años aproximadamente. Entonces ya tenías, no en su celular, sino yo le prestaba el celular, había un celular que estaba suelto por ahí y él se instalaba juegos. Entonces se instaló un juego que se llama Clash of Clans, que para muchos, yo veo todavía juegan aquí algunos jóvenes, Clash of Clans. Entonces, es un juego, y llegaba de la escuela y a su celular, haz tarea, ya, hacía tarea, rápido como sea, ya acabó mi tarea, puedo jugar celular, ya, y otra vez al celular, ¿no? Y todo el rato celular y jugar y celular, y muy raro, o sea, a veces te gusta un juego, pero ya a veces un juego te obsesiona. Y yo empecé a notar que el juego le estaba empezando a obsesionar. Y todo tiempo libre ya no hacía otra cosa que el celular, el celular, el celular, el celular. Y poco antes tuve una experiencia con un juego que se llama Plantas versus Zombies, que igual tenía un problema. Y yo desinstalé el juego, le dije, porque está feo. La música, además, yo averigué un poco y es música de cementerio, que atrae no solamente a los hombres, sino espíritus inmundos. Si tú pones música de adoración en tu casa, realmente produce algo espiritual en tu casa. Pero si tú pones música que atrae demonios, vas a atraer demonios. Es un portal espiritual, un celular con música para atraer demonios. Si tú pones Plants versus Zombies y se escucha la música de eso en tu casa, entonces estás atrayendo demonios. Claro, dirías, pero la música es inofensiva, es algo que no pasa nada. Pero a ver, empieza a poner esa música en tu casa y van a haber problemas con los papás, celos, discusiones, pleitos. ¿Y por qué? Dices, ¿por qué? Porque demonios están entrando a tu casa. Entonces, en ese entonces yo desinstalé Plants versus Zombies y nada. Y mi hijo tenía eso en su cabeza. Me pesca con juegos malos y este malo me lo desinstala. Entonces una noche él despertó llorando en una pesadilla. Despertó. Podíamos hacer dos cosas: decirle ya, dormite y no molestes y te vuelves a dormir. Pero lo otro es como dice Habacuc 2: estaré atento, estaré alerta en las noches, dice Habacuc 2. Voy a estar vigilante en las noches. ¿Por qué? Porque Satanás pues ataca en las noches. Entonces la otra opción es decir, ¿qué ha pasado? ¿Con qué te has soñado? A las 2 de la mañana un niño muy difícilmente te va a contestar coherentemente. Ya, desperta. ¿Por qué te has soñado? ¿Qué has visto? Ah,
quiero dormir rápido. No, dime, ¿qué has visto? Y no quería hablar, mi hijo. ¿Por qué? Porque entendía que le iba a hacer desinstalar ese juego que tanto le gustaba. Nada, no he visto nada. ¿Por qué has llorado? Nada, me dice. No era nada. Entonces, yo agarré el celular, tipo 2 de la mañana, agarré el celular, busqué el juego. Tin, he dicho, es este juego, ¿no? Sí, me ha dicho. ¿Qué has visto? Un personaje de ese juego se ha parado aquí, encima del ropero. ¿Cuál? Mostrame. Yo ni sabía entrar al juego. ¿Cómo se ven los personajes? Entras aquí, aquí, aquí, aquí. Así, mira esto. Ya. Entonces había habido una cosita que pasa a los personajes, ¿no? Pa, pa, pa, pa. Este no, este no, este no, este no, este no. Este. Sí, me dice, ese. ¿Qué se llama? A ver. Y veo, y era como un dragón celeste. Y su nombre dice Esbirro. ¿Ya? Y ese ratito, ¿no? Entras al Google y pones Esbirro. Y mira, puedes probar en tu celular. Dice Esbirro. Dice, categoría de demonio, dice, en grandes cantidades que se pueden manifestar fácilmente en la tierra. O sea, es ocultismo, brujería, hechicería que está en los celulares. Ahí tiene la descripción, dice, esbirro, dentro de este juego, es una categoría de demonio que se puede manifestar fácilmente en esta tierra. Tiene esa es característica de que existe, es una categoría de demonio baja, pero que tiene entre sus características que se puede manifestar en esta tierra. Entonces, si tú colocas música de zombies, se aparece en tu casa. Si tú colocas muñecas que hacen cuernitos en la cama de tus hijos, esas muñecas pueden tornar vida por estos espíritus, se pueden mover. Si tú instalas este tipo de juegos y esa música y estos nombres y estos demonios, etcétera, el solo pronunciar con tu nombre, con su nombre, estos demonios también los invoca. Entonces, cada vez que alguien está diciendo necesito esto, necesito esto, necesito dinero para comprar este tipo de demonio, esto o lo otro, entonces estás invocando demonios, entonces tu casa empieza a llenarse de demonios. Pero lo que es más grave, el templo del Espíritu Santo, que es tu hijo, empieza a llenarse de demonios. Ese es un serio problema. Mi hijo así me ha dormido y todo lo demás. Ya despierta, despierta, cha, cha, cha, despierta, ya despierta. ¿Qué? 2 de la mañana. Tienes que renunciar. A los 7 años, un niño entiende, probablemente más que uno de 30, que le tienes que llevar 3 días de encuentro para hacerles denunciar, hacer quemar sus pecados. Y funciona, ¿no? No digo que no, pero un niño a las 2 de la mañana dijo: tienes que renunciar. Porque este es un demonio, mirate, es un demonio. Y tú lo has visto ahorita manifestarse. Sí. Entonces tienes dos opciones. O sigues jugando eso y te vas a llenar de demonios y te vas a ver rebelde, te vas a ver cualquier tipo de pecado va a entrar en tu vida. O lo otro es que renuncies, porque no sirve de nada que tú no renuncies, yo te lo desinstalo y tú mañana instalas cualquier rato que yo no te veo y vas a seguir haciendo las cosas. Y dice, no, renuncio, papi. Entonces haz esta oración conmigo. En el nombre de Jesús, y una oración, ¿no? Rechazo toda influencia del diablo. Y en el nombre de Jesús declaro que esto no tiene autoridad sobre mi vida y me declaro limpio. En el nombre de Jesús, aceite, unción, espíritu inmundo, sal ahora. ¿Puede o no puede el Señor? Jesús dijo: en mi nombre echarán fuera demonios. El primer lugar donde tienes que echar demonios es en tu casa, de tus hijos. Porque reitero que nuestros hijos son los que son más atacados en este tiempo con demonios. Echa fuera demonios. Yo no sabía, un día mi esposa me dijo lo siguiente, que a ella le estaba atacando un demonio así que le molestaba, y cuando yo fui a echarme a su lado, dice que el demonio se escapó. Ella tiene esa facilidad de ver el mundo espiritual, tiene visiones, y yo no veo. Pero me llama la atención que Satanás reconoce la autoridad espiritual de un varón en la casa. Ese demonio que venía a molestarme, dice, cuando tú te echaste en la cama, se escapó. Entonces, cuando tú como papá
haces orar a tu hijo y le haces expulsar demonios, o tú expulsas demonios de su vida, demonios de tristeza, de soledad, de angustia, de brujería, hechicería o de juegos, etcétera. Hermano, hermana, estás escribiendo en el libro de tu hijo páginas de unción, páginas de poder, páginas de victoria, páginas de felicidad, páginas de buenas decisiones, porque tenemos autoridad para echar fuera demonios. Tomarán en sus manos serpientes y escorpiones, y sobre toda cosa del maligno nada les dañará. ¿Cuántos dicen amén? Denle un fuerte aplauso al Rey de Reyes, señores y señores. Quiero terminar con Salmo capítulo 127, versículo 3.

No puedes permitir este ataque a tus hijos porque nosotros somos responsables. Salmo 127:3. He aquí, herencia de Jehová son los hijos. ¿Cuántos papás dicen amén? Son una herencia, son un regalo de Dios. ¿Cuántos papás dicen amén? Ahí dirá, pero no, nada, es un regalo del Señor. Es un regalo del Señor. Así son los hijos habidos en la juventud. Bienaventurado el hombre que llenó su aljaba de ellos, no será avergonzado cuando hablare con los enemigos a la puerta. A ver, si le hago un examen de comprensión de lectura, que lo tiene ahí bien grande. ¿Cómo puede uno vencer a sus enemigos y no ser avergonzado en esta vida? Ahí tiene la respuesta. Teniendo hijos. Entonces, si tienes hijos, dice, no lo digo yo, lea conmigo, dice el versículo 5, bienaventurado el hombre que llenó su aljaba de ellos, no será avergonzado cuando hablare con los enemigos en la puerta. Los hijos, hermano, hermana, garantizan que vas a vencer a tus enemigos y que no vas a ser avergonzado. ¿Cuántos dicen amén? Ahora, yo le pregunto, ¿existe una conexión de padres a hijos para que un padre determine su victoria? Claro que sí. O sea, si tu papá depositas tiempo en tus hijos, desde el punto de vista espiritual, en el tiempo del Señor no serás avergonzado. En lo siguiente, vas a derrotar a tus enemigos. ¿Qué tipo de enemigos? ¿El vecino, la vecina? No, enemigos espirituales. A veces una familia es atacada con pobreza, con enfermedad, con miseria, con esa escasez, con diferente tipo. Pónganse a orar con sus hijos. No solo papá y mamá, es bien común, no oraremos. Dicen, no, para que vaya a trabajo el papá y la mamá, y los hijos están mirando tele arriba. No, estás mal. Hazles orar a tus hijos. Contigo haces entender la necesidad que tienen como familia, y como familia van a tener las mejores batallas espirituales y van a vencer. ¿Cuántos dicen amén? Dice, cuando hables con los enemigos en la puerta, no vas a ser avergonzado. Los enemigos van a venir y no vas a pasar vergüenza. ¿Por qué? Porque has puesto en tus hijos este principio de cuidarlos, y son como saetas en manos del valiente. Son una especie de flechas. Los hijos se vuelven en el tiempo una herramienta de lucha, no de defensa. Un escudo es defensa. La espada, que es la palabra del Señor, también es ataque. Pero saetas también es una especie de ataque. Esto te va a permitir vencer. ¿Cuántos dicen amén? Eso es de padres hacia hijos. Ahora al revés, de hijos hacia padres. Efesios 6, 2. Tiene que ver una conexión de padres hacia hijos y una conexión de hijos hacia padres. Jesús es el camino, es la verdad y es la... Amén, entendiendo eso. Mire, Jesús es el camino, es la verdad y la vida. Efesios 6, versículo 2. Dice, honra a tu padre y a tu madre, que es el primer mandamiento con promesa. ¿Cuántos hijos dicen amén? Honrar padre y madre. 3, para que te vaya bien y seas de larga vida sobre la tierra. Ahora yo le pregunto, honrar a tu papá y a tu mamá, ¿tiene o no tiene bendición? ¿Trae o no trae bendición? Dice que si honras a tu papá, a tu mamá, no lo digo yo, lea el versículo 3, dice, para que te vaya bien y seas de larga vida en esta tierra. Honra a tu papá, a tu mamá, y te va a ir bien. Te va a ir bien a los estudios, te va a ir bien en el trabajo, te va a ir bien en la familia, te va a ir bien
no sé, en tus inversiones, te va a ir bien en tus viajes, en lo que emprendas te va a ir bien. Todo empieza por honrar a tu papá y a tu mamá. Honralos, dice, para que te vaya bien. Y lo segundo, y seas de larga vida sobre la tierra. No te vas a morir antes de tiempo. No vas a morir. ¿Cuál es el motivo más frecuente de la muerte? La enfermedad. En las pocas palabras, no te vas a enfermar. ¿Cuál es el costo de eso? Honrar a tu padre y a tu madre. No hablar mal de ellos, no faltarles el respeto. Si te piden algo, hacerles caso. No ser un dolor de cabeza. No ser la piedra de su zapato. Cuatro, y vosotros padres, no provoquéis a ir a vuestros hijos, sino criarlos en disciplina. Diga conmigo, disciplina. Y amonestación del Señor. Esa es la tarea de nosotros papás. ¿Quiénes tienen hijos? Levanten su mano. Tu tarea, dice ahí, mira. Críen en disciplina y amonestación del Señor. Disciplina está relacionada con el tema de las actividades cotidianas. Tener tu cama, barrer tu cuarto, lavar los platos. ¿Por qué están tus notas mal? Eso es disciplina. Vamos a la iglesia, levántate para ir a la iglesia, trabaja en las cosas del Señor. Es disciplina, disciplina, disciplina. Ahora otro es amonestación del Señor. ¿Qué es amonestación del Señor? La palabra. Ya sabes el Salmo 1 de memoria. ¿Y oras por enfermos? ¿Has echado fuera demonios de los compañeros de tu curso? Esa es amonestación del Señor cuando dicen amén. Una cosa es la disciplina, que es con las tareas cotidianas, pero amonestación del Señor es, o sea, las cosas que el Señor también te pide a ti. El tema de orar, ayunar, congregarse, enseñar la palabra del Señor, hacer guerra espiritual. Son todas cosas que el Señor nos enseña en su palabra. Esas cosas tienes que amonestar a tu hijo también. No solamente el tema de dame buenas notas, dame buenas calificaciones. Ahí fallamos muchos papás. Porque muchos papás sacamos buenos doctores, buenos médicos a nuestros hijos y les damos herramientas en esta vida, pero hemos fallado en las cosas del Señor. Nuestros hijos no oran por enfermos, no echan fuera demonios, no tienen casas de oración, no predican la palabra del Señor. Es más, algunos ni siquiera quieren congregarse. Vienen porque si no, tú les vas a pegar o les vas a reñir. Pero cuando tienen amonestación del Señor, aman igual que tú amas a tu Dios. Quiere congregarse como tú quieres congregarte. Hay otros hogares en el mundo al revés, ¿no? Y los hijos están animando a los padres a ir a la iglesia. Un papá que me dice, ¿sabes? Yo ya no venía a la iglesia por mis hijos. Es mis hijos, les gusta la escuela dominical. Por ellos vengo. Ese es el mundo al revés. El mundo coherente es los papás llevan y enseñan la amonestación del Señor. No al revés, los niños quieren llevar de la oreja a los padres. Es el mundo al revés, reitero. En el mundo real, los papás enseñan disciplina, pero los papás también enseñan la amonestación del Señor. Hijo, tenemos que orar. Hijo, tenemos que ayunar. Tenemos que hacer guerra espiritual. Tenemos que doblar rodillas. Hijo, tienes que predicar en tu escuela. Tienes que orar. Tienes que animarte a echar fuera demonios. El poder de echar fuera demonios también está en ti, hijo. Yo te voy a ayudar en oración. Apóyame en oración. Y eso es la segunda parte que muchos papás ya no hacemos. ¿Cuántos papás dicen amén? Póngase de pie, vamos a orar. ¿Por qué te predico esto? Esta mañana yo en un sueño vi a una niña como de 8 años que tenía un problema en la cabeza, en el sueño. Y la niña lloraba y rezongaba contra sus padres. La niña odiaba a sus padres.
Y cuando yo quise orar por ella, me empezó a patear, una niña de 8 años. Me empezó a patear y me hacía así con su mano en el sueño. Y así yo entendí que esa niña estaba endemoniada en el sueño. Porque no es normal que cuando un niño de 8 años, digamos, o niña, le quieres poner la mano, te patea y te empuja. Eso no es normal. No es normal. Entonces en el sueño, yo le agarré a la niña y empecé a orar en lenguas. ¿Por qué en lenguas? Porque tú puedes considerar que el problema de tu hijo, digamos, dices, no, sabe pastor, óremelo para que mi hijo aprenda bien matemáticas. Malo es en matemáticas mi hijo, óremelo para eso, pastor, ese es el problema de mi hijo. Pero por ahí no es ese el problema. Por ahí el problema de tu hijo es que ha empezado a jugar juegos que tienen hechicería, brujería en el celular, y está siendo afectado por brujería. Pastor, óremelo para que esta mi hija le vaya bien en la universidad, óremelo, óremelo. Y tal vez ese no es el problema, tu hija es súper inteligente. El problema es que Satanás le ha puesto semillas de fornicación, adulterio, lujuria, lascivia, desde el momento que le gusta agarrar el celular para enamorarse con chicos por el celular. Pero tú no sabes porque no entiendes, pero si oras en lenguas por tu hijo, por tu hija, dice que el Espíritu sabe cómo clamar por nuestras necesidades. ¿Cuántos dicen amén? Si tienes cerca a tu hijo, a tu hija, te voy a pedir que te pongas cerca con él. Porque tu papá, tu mamá tienes autoridad espiritual para orar por tu hijo, por tu hija. Pero pastor, yo me he portado mal esta semana. Primero vamos a pedir perdón al Señor. Y el Señor es fiel y justo para perdonarnos. Pero lo que no se pierde es tu autoridad de papá, de mamá. Y tú como papá, mamá, tienes autoridad espiritual sobre tus hijos. Yo pedí que si estás con tu hijo, con tu hija, en el nombre de Jesús, ahí te puedes poner cerca. Si estás solo, no te preocupes, ora con nosotros igual en lenguas. Señor, te pedimos perdón por todo lo malo que ha pasado por nuestros ojos, nuestras manos, nuestro corazón. Pablo decía, Señor, que lo que no quieres, lo que no queremos hacer, eso hacemos. El pecado a veces gobierna nuestra vida, y Señor, hoy te pedimos perdón de todo corazón, porque a veces el pecado muchas veces gobierna nuestro ser, nuestra alma. En el nombre de Jesús, Señor. A veces hay pecados ocultos que tú mismo no sabes, pero si ya tienes claro cuál es tu pecado, dile, Señor, te pido perdón por esto. Y otra vez dirás, esta semana he peleado con mi esposa y le he dicho palabras feas. Entonces, ahí donde está, dile, Señor, te pido perdón por eso. Alguien tal vez ha tenido un pensamiento feo, dile, Señor, he pensado en esto, de esta manera, aquello. Te pido perdón. Lo que es visible, yo te pido que le pidas perdón al Señor. Lo que es evidente, y Señor, también te pedimos perdón por aquello que no es evidente, por aquello que está escondido, que no es visible a mis ojos. Ten misericordia de mí, Señor. Hay unos pecados que me son escondidos, que no sé que están ahí, pero están. Tal
Tal vez que consideras que eres responsable en el trabajo, pero llegas tarde, te sales temprano. Ese también es un pecado, porque que sabes hacer lo bueno y no lo haces, lo has tomado en cuenta como pecado, dice. Pero no era evidente para ti. Por eso dile: Señor amado, te pido también perdón por todos aquellos pecados que no son evidentes para mí, Señor, que se han escondido. En el nombre de Jesús, Shonete Irakamedete. Si tienes hijos, dile: Señor, te pido por mis hijos. Límpialos. Límpialos, Señor. Yo te pido por mis hijos, Señor amado, para que tu presencia los acompañe, Señor. Usa a mi hijo, usa a mi hija, Señor amado, usa a mis hijos conforme tu voluntad. Yo te los entrego, Señor amado, en el nombre de Jesús. Llórete ir a cama. Como su papá, su mamá biológico, Señor amado, yo entiendo que tú me has entregado para administrar a mis hijos, pero este día, Señor, en este acto simbólico, Señor, yo te entrego a mis hijos. Hijos, Señor amado, en el nombre de Jesús, llora caminete y la cama dura, papá, papá, papá, papá. Y ahora empiezo a orar en lenguas por su hijo, por su hija. Si no sabe orar en lenguas, repite igual que yo: papá, mamá, ponga su mano en la cabeza de su hijo, llora, mamá, de su hija, riba, papá, papá, papá, papá. Ore en lenguas, porque usted probablemente no sabe las luchas de sus hijos, los problemas de sus hijos, las tentaciones que su hijo, su hija está teniendo en este tiempo. Ore sobre su hijo. Voy a invitar a Joab que pueda pasar aquí y voy a orar también por él. Ore por su hijo, ore en lenguas. Hay batallas que usted no sabe que su hijo, que su hija está pasando. Pero el Espíritu sí sabe. El Espíritu sí sabe. Voy a pedir a que pase Isaac también y otro hijito. Shura babarete ire kime merete shire kime. Roba babababababababarete ire kire kire shura babababababababababababababababababababababababababababababababababababababababababababababababababababababababababababababababababababababababababababababababababababababababababababababababababababababababababababababababababababababababababababababababababababababababababababababababababababababababababababababababababababababababababababababababababababababababababababababababababababababababa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

Papá. Voy a invitar a los papás que pasen aquí, les voy a dar aceite para que unjan a su familia. Y si hay mamás también, pueden pasar aquí adelante. Si has venido solo, también puedes venir aquí a recibir aceite en el nombre de Jesús. Sabes, vamos a ungir, dice la palabra del Señor, que utilicemos el aceite. Unja su casa, unja su familia en el nombre de Jesús. Papá o mamá, venga a recibir. Unja su... Si has venido solito, también puedes venir a recibir aceite en el nombre de Jesús. En el nombre de Jesús, ore por sus hijos, ore por sus hijos. Usted, papá, tiene autoridad, no porque yo lo diga, sino porque dice así la palabra del Señor. Dice que tenemos autoridad sobre nuestros hijos. Si has venido solito, solito, igual puedes orar en el nombre de Jesús. Ora en lengua. En el nombre de Jesús. Los papás, las mamás, unjan a sus hijos. Si has venido solo, sola, en el nombre de Jesús también puedes ungir a quien está ahí. En el nombre de Jesús. Unja a sus hijos. En el nombre de Jesús. En esta primera fase, ore en lenguas. Ore en lenguas. Si no sabe orar en lenguas, diga conmigo: Amsalaba, Kiamaya, Amsalaba. 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

Él hará volver el corazón de los padres hacia los hijos. Y el corazón de los hijos hacia los padres. Mi corazón vuelve hacia mis hijos. Y el corazón de mis hijos también vuelve hacia mí. En el nombre de Jesús.

Sabes, en el sueño yo vi que esta niña pateaba y quería escupir porque habían demonios dentro de esa niña. Pero en el nombre de Jesús, todo demonio que está habitando en mi hijo, en mi hija, todo espíritu inmundo que está en ese lugar, en el espíritu de tristeza, soledad, angustia, miseria, desesperación, oye bien Satanás, te ato y te echo fuera. Sal ahora en el nombre de Jesús, en el nombre de Jesús. Oye bien Satanás, que atacas la familia, que atacas a los jóvenes, que atacas a los niños. Oye bien Satanás, te ato y te echo fuera. Sal ahora en el nombre de Jesús, en el nombre de Jesús. Shura baba baba rete ira kamerete. Shara baba baba baba baba baba baba baba baba. Ruba baba baba. Ora en lenguas. Shura baba baba. Ora en lenguas. Riba baba parete. Shura baba. Yo quisiera guiarlo en una dirección, pero mi dirección es nula en comparación al Espíritu Santo. El Espíritu Santo sabe en qué dirección orar y pedir. Shara baba baba baba baba. Hoy, esta mañana, jóvenes van a ser libres. Niños van a ser libres en el nombre de Jesús. Shara baba.

Tal vez tienes hijos que no quieren congregarse. Shuraba, igual ora por ellos. Has recibido aceite en tu mano. Tal vez tienes hermanos menores que no quieren congregarse. Ora por ellos. O tal vez tienes tus padres que no quieren congregarse. Ora por ellos en el

contaminando la mente, los corazones de los niños, de los jóvenes, hechicería, brujería. Te ato y te echo fuera en el nombre de Jesús. Sécate ahora en el nombre de Jesús. En el nombre de Jesús, sal ahora. En el nombre de Jesús. Shura, pa, pa, pa, pa, pa, pa, pa, pa.

Le voy a pedir que pase aquí adelante. Vamos a terminar este tiempo de oración orando aquí adelante, todos juntos. En el nombre de Jesús, pase aquí adelante en un acto de fe. En un acto de fe, así como Bartimeo, dice la palabra del Señor que cuando Jesús estaba pasando por ese lugar, en un acto de fe, Bartimeo gritó. Y lo que le estoy invitando a hacer es un acto de fe. Pase aquí adelante en el nombre de Jesús. En el nombre de Jesús. Es un acto de fe porque la fe sin obras es muerta. Si tú te quedas en tu silla, probablemente no hay nada que garantice que tú estás queriendo salir de esta lucha espiritual. Pero si tú das un paso adelante, sales aquí adelante, estás mostrando un acto de fe de que en el nombre de Jesucristo quieres ser libre de cualquier situación que Satanás haya querido colocar en tu vida. Enfermedad, angustia, problemas, problemas judiciales, problemas familiares, problemas emocionales, tal vez problemas sentimentales, tal vez problemas en la salud, problemas en la escuela, en el trabajo, ahí cualquier tipo de problemas. En el nombre de Jesús, en el nombre de Jesús, ¿sabe? Vamos a gritar como hizo Bartimeo. Usted sabe que Bartimeo estaba ciego, ¿no es cierto? Dice que Bartimeo dijo: Jesús, hijo de David, ten misericordia de mí. Mira mi necesidad, solo tú me puedes sanar. Así gritó Bartimeo. Y sabes, fue sano, fue libre. El primer paso es que tú has venido aquí adelante. Ese es un acto de fe. La fe sin obras es muerta. Pero el solo hecho de dar unos pasos adelante en el nombre de Jesús activa tu fe. Porque tu fe está teniendo cosas físicas. En el nombre de Jesús, a la cuenta de tres, usted va a gritar conmigo, va a decir: Jesús, hijo de David, ten misericordia de mí. En el nombre de Jesús. Tres veces vamos a gritar así. Y miren, esto es algo bíblico. Cuando Bartimeo gritó, dice la palabra del Señor que Jesús le escuchó, le vio. Antes de eso, Jesús no había visualizado a Bartimeo. Por eso también ese es un acto de fe, que tú grites de todo tu corazón. Y en el nombre de Jesús, cualquier cosa que te haya estado perturbando en estos días, en estas semanas, en el nombre de Jesús va a salir, porque hay poder en el nombre de Jesús. No es en el nombre del pastor o de la iglesia, no, hay poder en el nombre de Jesús. Hay poder en el nombre de Jesús. Levante su mano. Señor amado, yo he venido esta mañana, Padre amado, en el nombre de Jesús, Padre amado, porque sé que tú estás en este lugar. Señor amado, tu palabra dice: donde están dos o tres reunidos en mi nombre, ahí estoy yo. Señor amado, con esa fe, yo creo, Señor amado, que tú puedes escuchar la voz de cualquiera de los que están aquí presentes. Señor amado, tú eres el que liberta, tú eres el que sana, tú eres el que restaura, tú eres el que prospera, tú eres el que direcciona. Señor amado, no hay otro como tú, en el nombre de Jesús. A la cuenta de tres grita conmigo: Jesús, hijo de David, ten misericordia de mí. A la una, con los músicos y nos vamos a tocar esto. A la una,

El problema de Bartimeo era que estaba ciego. Sabes, esta oración rompe la ceguera espiritual. A partir de ahora te vas a dar de cuenta cuando el diablo te está atacando, cuando es un plan de Satanás para que caigas, cuando es un desánimo que no proviene producto de una enfermedad, sino producto de Satanás. Te vas a dar de cuenta cuando Satanás está atacando a tu familia. Tus ojos espirituales se van a abrir en el nombre de Jesús. Así como Bartimeo quedó libre de la ceguera física, tú vas a quedar libre de la ceguera espiritual este día. Levanta tus manos en el nombre de Jesús. En el nombre de Jesús. A la una,

se van a dar cuenta que no es la casualidad, no es el amigo, no es la amiga, sino es el diablo que los está atacando. En el nombre de Jesús declaro ojos abiertos, ojos espirituales abiertos, y despierta en ti, en el nombre de Jesús, el hacer vigilias y estar alerta. En el nombre de Jesús, pon una mano en tus ojos. Si tienes aceite, mejor dile: Señor amado, limpia mis ojos con colirio. Señor amado, quiero reconocer la actividad espiritual que está sucediendo en mi vida. Ataques del diablo, ataques demoníacos, ataques a mi familia. En el nombre de Jesús, despierta en mí los sueños, las visiones, Señor amado, y lo profético. Padre amado, en el nombre de Jesús, abre mis ojos espirituales para ver el mundo espiritual que me rodea. En el nombre de Jesús. A la una, a las dos y a las tres.

¡Qué bueno eres tú, Señor! Gracias, papito bueno. Bendito eres tú.

0: estamos en paz. Padre bueno, gracias porque desfía con nosotros, Señor, y te pedimos que se establezca en nuestra casa, Señor, un campamento tuyo, Señor Jesús, de ángeles poderosos. Así lo creemos en cada familia, en cada casa, Señor amado, de los que están acá, Señor, de todos tus hijos de la congregación, de todos tus hijos, Señor amado, que te aman. Porque dice así, tu palabra es la promesa tuya. Señor, ahí te establezcas con un campamento poderoso, Señor Jesús. Levantamos siempre las murallas de protección sobre nuestra casa, sobre nuestra familia, Señor. Gracias, Señor amado, en tu nombre poderoso, no solo acá en la iglesia, todos los días en comunión, permaneciendo en ti, en el nombre de Jesús. Amén, amén y amén. Dios le bendiga, amados hermanos y hermanas. El Señor les guarde. Denle un abrazo de bendición a quien está por ahí. Bendiga, sus labios son para bendición. Amén.
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poderoso, al que está en medio de nosotros. Dice que él habita en medio de la alabanza. Dios, te adoramos, Señor. Esta noche exaltamos tu nombre, Dios bendito.

0: Dios los bendiga, amados hermanos y hermanas. Vamos a invitar al pastor Mario Guizueta, nuestra pastora también, Arsemia Paredes de Guizueta, que pueda pasar a este lugar y que sea como el Señor les dirija y nosotros les damos la bienvenida. Amados hermanos, Dios los bendiga. Son... Amén. Pastor Mario.
1: Buenas noches. Yo creo que primeramente tenemos que agradecer al Padre por cuanto Él ha dispuesto este tiempo para que podamos estar en sus negocios, ¿verdad? Declaramos que este es un tiempo nuevo. Declaramos que cada uno de los que estamos acá presentes somos esa tierra buena, esa tierra fértil, que vamos a dar frutos, por cuanto la palabra, esa palabra es viva y eficaz, que está ahí para poder realmente afectar nuestra vida, afectar nuestra familia, afectar todo lo que somos en Cristo Jesús. Gracias doy al Padre por este tiempo. Que el Señor les bendiga.
2: Amén. Estamos muy agradecidos a Dios por estar en este lugar. Estamos agradecidos al Padre porque creo que estos son los tiempos del Señor en que Él quiere que nos podamos reunir para poder aprender todo cuanto Él tiene, ¿verdad? Así que bendecimos el nombre de nuestro Señor. Hay algo que el Señor, mientras estábamos adorando, me mostró, pero quiero que tomen asiento antes. Sí. Decíamos al Señor, amarte solo a ti, ¿verdad? ¿Sí? ¿Cuántos aman al Señor? No es que dudemos del amor que ustedes tienen al Señor, pero hay algo que el Señor quiere que declaremos. ¿Cuántos aman al Señor? A ver, levanten sus manos los que aman al Señor. Los que no aman al Señor todavía no levanten, sí. Pero los que aman al Señor levanten su mano, ¿sí? Qué bueno, ¿sabes? Lo que quieren, ¿por qué levantan las manos? Porque no solamente... Dios quiere ver sus manos levantadas, sino que el diablo quiere saber quiénes realmente aman a Dios. Y un principio básico de mostrarle a Dios que le amamos está en Juan capítulo 14, verso 21, Juan 14, 15 y el 21 al 23, pero fundamentalmente el 21, ¿sí? Eso es lo que el Señor quiere cuando le amamos. Pero hay otra, en la siguiente alabanza estábamos cantando y le dijimos, castillo mío. ¿Saben lo que representa castillo?
3: Fortaleza.
2: Muy bien, fortaleza. Ahora, ¿cómo está formado un castillo o cómo está formado una fortaleza? Castillo mío, le dijimos, ¿verdad? Sí. Creo que aquí estamos casi todos unidos en matrimonio, ¿verdad? Sí. Es posible que alguno ya no tenga a la esposa o al esposo, o es que no pudo venir, pero hay algo que el Señor esta noche quiere hacer, con todos los que estamos acá, pero quiere transmitir algo a los matrimonios. Pues digo, castillo mío. ¿Saben lo que significa castillo, verdad? ¿Sí? ¿El castillo tiene muros de contención o no tiene? ¿La fortaleza tiene algo que puede cubrir a una persona o no? ¿Sí? ¿Verdad? ¿Sabes? El Señor... Zacarías 2:5 dice que Él ha levantado muros de fuego alrededor de cada uno de nosotros. Y hoy quiere que esos muros se empiecen a reconstruir. ¿Sabes? Y lo que dijo el Señor es que la manera en que están sentados en este momento no es correcta. El único que en este momento es correcto eres tú con tu esposa. ¿Sí? Los demás no están correctamente sentados. Así que imiten, por favor, poniéndose aquí adelante. El varón tiene mano de autoridad y mano de gobierno, la derecha. Por lo tanto, ¿dónde debe estar el varón? ¿Sabes? Si el esposo todavía no llegó o la esposa no llegó, hagan una cosa, dejen la silla vacía. Ahora vamos a tratar un poquito de hacer un ruedo, porque desde acá los veo muy lejos. Yo creo que está cerca a ustedes. ¿Está bien?

0: Muy bien. Gracias al Señor por este tiempo en que Él nos permite estar con ustedes. Nuestro deseo era estar en un tiempo, hace meses atrás, junto a ustedes, pero el Señor había dado una instrucción diferente aquella vez, y hoy, cuando estuvimos el anterior jueves reunidos, entendimos que era un tiempo en que tenemos que estar en este lugar para compartir con ustedes, ¿verdad? Por eso es que nosotros estamos en este lugar agradecidos por ustedes, por los pastores Javier, Willy, todo el liderazgo y cada uno de los que son parte, componente de esta casa, ¿sí? Hay algo que al entrar me fijé, dice Ministerio para una Vida Mejor, ¿sí? Qué hermoso, ¿verdad? Nombre, que es, no sabíamos, no sé cómo llamarlo, pero la idea es de que nosotros en Cristo tenemos que vivir cada día mejor. No puedo yo estancarme viviendo ya mejor y quedarme ahí. Yo sé que hay más. Y como hay más, cada día mi expectativa en el Señor crece cada vez más. ¿Por qué? Porque sé que Dios no se alinea solamente a un cierto, a algo que Él nos quiere dar o mostrar. Él tiene para nosotros constantemente. Por eso es que la revelación debe ser fresca y permanentemente. ¿Por qué? Porque Él está hablando cada vez, ¿sí? Entonces, eso es lo que tenemos que entender. Hoy el Señor nos va a hablar. ¿Puedes decirle Dios? ¿Puedes decirle Dios?
1: Dios,
0: hoy me vas a hablar.
1: Me vas a hablar.
0: Amado Señor,
1: abro mi espíritu
0: para escuchar tus palabras sabias,
1: para poner por obra,
0: para ejercer
1: con dominio,
0: poder y autoridad en todo cuanto tú me mandes
1: realizar.
0: Amén. ¿Sí? El anterior jueves nos hemos reunido en un hogar. Habían, creo que 4 o 5 parejas, ¿verdad? Pero aquí vemos más. Habíamos dado algunas instrucciones y algunos trabajos el anterior jueves, ¿verdad? Espero que los que han estado ese jueves han debido hacer la tarea, ¿sí? Y aparte de eso, nosotros necesitamos, como se llama, tener un tiempo de esta manera. ¿Para qué? En la medida que vayamos compartiendo y haciendo las tareas que el Señor nos direccione a hacer, van a ver cuánto esa vida mejor va a ir de más en más.
1: Amén.
0: ¿Está bien?
1: Amén.
0: ¿Pueden creer que la vida mejor de Cristo va a venir a ustedes y van a ser tan provechosos que ustedes van a tener cada vez más y van a querer cada día más y más de lo que Dios tiene para ustedes? ¿Creen ustedes que Dios tiene algo para ustedes?
2: Amén.
0: Sí, exacto. Todos tenemos algo. ¿Por qué? Cuando Dios nos llamó, no nos llamó, por ejemplo, de manera física. Él nos llamó antes de la fundación del mundo, ¿se acuerdan, verdad? Vamos a repetir algunos pasajes que dijimos el día jueves anterior. En Efesios 1:4 dice que el Señor nos llamó antes de la fundación del mundo. ¿Puedes leer, hijita? Ahora, si Él nos llamó, ¿por qué creen que Él nos llamó? ¿Será que tiene algún propósito? ¿Será que tiene alguna meta? ¿Será que tiene alguna tarea? ¿Algo que nosotros debemos hacer estando ahora en la tierra?
3: Efesios 1:4, ¿no? Amén. Incluso antes de haber hecho el mundo, Dios nos amó y nos eligió en Cristo para que seamos santos e intachables a sus ojos. Amén.
0: Perdón.
3: Efesios 1:4.
0: En esta versión, esta es la versión, la nueva traducción viviente, es una de las últimas traducciones que ha salido, ¿verdad? Dice, incluso antes de haber hecho el mundo, Dios nos amó y nos eligió en Cristo. ¿Qué hizo Dios primero para con nosotros? Dice que nos amó, ¿verdad? Y después de amarnos, ¿qué hizo? Dice que nos eligió. Muy bien, acá, ¿qué más dice? En Cristo para que seamos santos e intachables a sus ojos. ¿Qué quiere el Señor de nosotros? Que seamos
1: santos.
0: ¿Qué más?
1: Intachables.
0: Intachables. Ya, sin mancha. ¿Saben lo que significa santo? Muy bien, apartado. ¿Qué más? Santo, consagrado al Señor. O sea, tú has sido apartado antes de que estés en el vientre de tu mamá por Dios. Si fuiste apartado antes de la fundación del mundo y antes que estés en el útero de tu mamá, ¿para qué creen que Dios te apartó? Para hacer su voluntad. Muy bien, ahora, ¿cuál es la voluntad de Dios para cada uno de nosotros? ¿Cuántos conocen la voluntad de Dios en este tiempo? ¿O cuántos conocen la voluntad de Dios en este momento y lo están haciendo? ¿Por qué? Porque si yo conozco la voluntad de Dios y no lo estoy haciendo, soy un hijo desobediente. Si conozco la voluntad de Dios y lo estoy haciendo, soy un hijo obediente. ¿Está bien? ¿Sí? Muy bien. Él nos llamó para que seamos santos. ¿Un santo peca o no peca? Un santo no peca. ¿Por qué? Porque ya ha muerto al pecado, Romanos 6. ¿Verdad? El santo le da la espalda al pecado y no comulga ni comparte con las tinieblas. ¿Por qué? Porque somos luz. Quiero que esto quede, vamos a leer un pasaje luego. Somos luz. En la medida en que nosotros entendamos que somos luz, vamos a empezar a discernir en el Señor todo lo que Él tiene. Y acuérdense, vamos a llegar a conocer la voluntad de Dios. La idea es que cada uno de los que estamos acá y toda la iglesia debería caminar conociendo la voluntad de Dios. ¿Sí? Hay muchos pasajes que respaldan, pero lo importante es que nosotros estemos apercibidos de lo que Él quiere hacer. Quiero hacerles una sugerencia. ¿Cuántos tienen este aparatito? ¿Cuántos tienen? Muy bien. ¿Pueden apagarlo, ponerlo en silencio, por favor? Para que nadie nos distraiga, ¿está bien? Así que agarren su celular, pónganlo en silencio. Y si no tiene silencio, pues apáguenlo. En esta versión dice: según nos escogió en Él antes de la fundación del mundo, para que fuésemos santos y sin mancha delante de Él. El 5, en amor habiéndonos predestinado para ser adoptados hijos suyos por medio de Jesucristo, según el puro afecto de su voluntad. O sea, antes de que el Señor, ¿verdad?, estés en el útero de tu mamá, Él ya te dijo: vas a ser mi hijo porque yo te voy a adoptar. Vas a ser mi hija porque yo te voy a adoptar. O sea, Él quiere que tú seas hijo e hija de Dios, ¿sí? Pero un hijo santo, un hijo sin pecado, un hijo sin mancha, un hijo intachable, un hijo que conoce la voluntad de su padre y se embarca en el cumplimiento de esa voluntad. ¿Alguno de ustedes puede decirme en este tiempo cuál es la voluntad de ustedes de manera personal? ¿Qué les dijo el Señor a principio de este año o tal vez a finales del anterior año para qué es lo que tienen que hacer? ¿Alguien escuchó del Señor? ¿O durante estos meses que estamos transcurriendo les dijo: yo quiero que hagan esto, esto es mi propósito, esta es mi voluntad, esta es la meta que quiero que alcancen este año? ¿Alguien entendió eso? La palabra de Dios nos muestra que todos los que están acá registrados, todos tenían un propósito de parte de Dios. Todos se embarcaron para cumplir. De los que yo conozco, hay uno que no hizo su voluntad. Saúl, ¿verdad? ¿Se acuerdan? Pero hay otro también que se desvió, pero que al final, aún a costa de su propia vida, cumplió el propósito. Sansón. ¿Sí? ¿Se acuerdan? Entonces, la Biblia está llena de propósitos. Y nosotros, si hemos sido destinados antes de la fundación del mundo, hemos sido escogidos, llamados para ser hijos de Dios, cada uno de nosotros debe conocer el propósito que Dios tiene. ¿Está bien? Entonces, para las personas que estuvieron anterior jueves, vamos a volver a repetir unos 2-3 versos para que todos podamos estar en ese mismo nivel. ¿Sí?
3: Quizá poderles preguntar también qué han recibido de parte de Dios, ¿no? Para las personas que estuvieran, los hermanos, ¿se recuerdan? ¿Qué enseñanzas recibieron? ¿Se podrían compartir? Adelante, los que estuvieron. El hermano Pepe. ¿Es Eso es lo que yo creo que Dios quiere de cada uno de nosotros. Mario nos compartía el anterior sábado de que... ¿No brajes? Bueno, sábado fue, ¿no ve? ¿O domingo nos unimos? Perdón, jueves. De que hay la diferencia de oír y de escuchar, ¿no? Entonces tenemos que estar atentamente en cada reunión, en cada tiempo que el Señor nos quiere hablar, atentamente de lo que Dios nos está hablando, para que podamos poner por obra ese tiempo, ese día, esa semana, y en la siguiente semana poder decir: Señor, lo hice, gracias, aquello que tú me hablaste lo puse en práctica. ¿Sí?
0: De los que apuntaron, ¿con qué pasaje empezamos, se acuerdan? A ver. Muy bien, ¿puedes leer, hermana, por favor?
2: Amén. Sabemos que Dios dispone todas las cosas para el bien de quienes lo aman, a los cuales Él ha llamado de acuerdo con su propósito. Amén. A los que de antemano Dios había conocido, los destinó desde un principio a ser como su Hijo, para que su Hijo fuera el primero entre muchos hermanos. Y a los que Dios destinó desde un principio también los llamó, y a los que llamó los hizo justos, y a los que hizo justos les dio parte de su gloria. ¿Qué más podemos decir? Que si Dios está a nuestro favor, nadie podrá estar en contra de nosotros. Si Dios no nos negó ni a su propio Hijo, sino que lo entregó a la muerte por todos nosotros, ¿cómo no habrá de darnos también junto con su Hijo todas las cosas?
0: Qué hermoso al final, ¿verdad? Dice, ¿cómo no nos dará también con Él todas las cosas? ¿Será que Dios tiene cosas para ustedes? Ahora, la idea es si ustedes quieren o no quieren recibir las cosas que Dios tiene para ustedes. Porque está bien clara la palabra, ¿cómo no nos dará también con Él todas las cosas? A ver, ¿qué cosas anhelan? Si algo se puede saber. Yo sé el deseo de Raquel. Y va a tener. Dios le va a dar. Pero si ustedes, por ejemplo, exteriorizan, ¿por qué les he hecho sentar juntos? No porque yo quería, sino que el Señor quiere hacerles sentar juntos. ¿Por qué? Miren, cada uno de ustedes, de manera personal, tienen propósitos que cumplir, ¿verdad? Les he visto tocando arriba la guitarra, el teclado, dirigiendo con la alabanza. Entonces están cumpliendo el propósito personal que tienen. Pero ustedes un día se unieron en matrimonio, ¿porque querían o porque Dios quería? Perdón, más fuerte. Porque Dios quería. Ahora, si Dios nos unió en matrimonio, ¿será porque a Él le plació para allá que se junte, que se una, que se matrimonie? ¿O es que tendrá un propósito para cada uno de nosotros como pareja? Hay un propósito, porque si yo tengo un propósito personal, lo estoy cumpliendo, también sé que tengo un propósito con ella, pues estamos acá, eso lo dijimos el día jueves, ¿verdad? Porque Dios quiere manejarse por propósitos. Cuando decimos, como decía Claudia, su voluntad, yo no puedo hacer otra cosa sino su voluntad. Si yo quiero ir por la izquierda, pero Dios quiere que vaya por la derecha, yo no puedo ir por la izquierda. Porque la voluntad de Dios es que vaya por la derecha, no por la izquierda. Si yo voy por la izquierda, soy un hijo desobediente, o soy un hijo que no conoce su voluntad. Pero si yo entiendo y voy por la derecha, estoy, uno, que conozco su voluntad, dos, que estoy obedeciendo. ¿Cómo creen que se siente Dios cuando yo conozco su voluntad y le obedezco? ¿Cómo se siente Dios? Contento, feliz. ¿Por qué? Porque dice, tengo mi hijo que me escucha, me entiende y hace lo que yo le quiero, lo que le pido que haga. No hace otra cosa. ¿Se acuerdan de Jesús nuestro Señor? Él dijo, yo he venido para hacer la voluntad de mi Padre. ¿Sí? He descendido del cielo para hacer. Yo no hago nada por mi propia voluntad, lo dijo Jesús. Yo no hablo nada por mi propia cuenta, hablo aquello que escucho. Este es un ejemplo maravilloso que tenemos, un modelo maravilloso a seguir, porque Jesús nunca hizo nada que a Él le haya placido hacer. Él lo hizo siempre guiado por el Espíritu. Él hizo todo lo que su Padre le encomendó hacer. Por eso nosotros también tenemos que hacer. Si la Biblia dice que hemos sido llamados para ser hijos de Dios, nosotros, al igual que Jesús, también somos hijos. Y como hijos tenemos derechos y obligaciones. Tenemos el poder, la autoridad delegada por Jesús para entender lo que Él quiere que hagamos. Entonces, eso es lo que tenemos que hacer, conocer, y lo que yo clamo al Señor es que cada uno de nosotros, en estas charlas que vamos a tener, podamos realmente entender cuál es la voluntad de Dios y cuál es su propósito. Y vamos a entender por qué yo no puedo conocer la voluntad de Dios. ¿Qué es lo que está pasando? ¿Qué impedimentos hay en mi vida, o en mi hogar, en mi familia, o en mis antepasados, para que yo no entienda el propósito que Dios tiene para nuestro vida de hogar? ¿Está bien? Entonces, en este pasaje decía, y sabemos que a los que aman a Dios, otra vez amor, ¿verdad? Todas las cosas les ayudan a bien, esto es, a los que conforme a su propósito son llamados. O sea, ustedes fueron llamados por Dios. ¿Pueden decir amén?
4: Amén.
0: Ustedes fueron llamados por Dios.
4: Amén.
0: ¿Está bien?
4: Amén.
0: Muy bien. Si los llamó a ustedes Dios, les ha entregado un propósito. Digan propósito. Ahora, ustedes tienen que entender el propósito para el cual los ha llamado a ustedes, de manera personal y de manera
4: como
0: pareja, como matrimonio, ¿verdad? Y vamos a ver antes cómo yo puedo entender cuál es mi propósito. Hay algo que Dios primeramente nos va a hacer como corporación, como cuerpo, como iglesia, como congregación. Nosotros vamos a entender primeramente cuál es el propósito primero corporativo de la iglesia, de este lugar. En la medida que tú entiendas el propósito corporativo que está en la Biblia, vas a poder entender también el propósito personal y el propósito a nivel de pareja. Ponte esto, si tú entiendes un día tu propósito, ¿verdad? Entonces vas a ir al cumplimiento de ese propósito. Luego entiendes el propósito por el cual Dios te ha unido en matrimonio, ¿verdad? Vas a ir al cumplimiento con tu pareja. Vas a poder entender el propósito por el cual Dios te ha entregado hijos. La pregunta es, ¿cuántos papás quieren saber el propósito que Dios tiene para sus hijos? ¿Sí? Porque el momento que tú sepas los propósitos que Dios ha escrito ya para tus hijos, tú como papá, como mamá, los vas a encaminar al cumplimiento de eso. Y si ellos quieren desviarse y hacer otra cosa, tú les vas a decir, Dios tiene un propósito para ti, y este propósito es esto, esto y esto. ¿Está bien? Entonces, no vas a ser solamente un papá que alimenta naturalmente a sus hijos, sino vas a ser un papá o una mamá que jala del cielo los diseños para entregar a su descendencia. Imagínate que eso hagas con tus hijos. ¿Qué harán tus hijos en favor de sus hijos? Van a ser no solamente lo que tú hiciste, van a ser mejor de lo que tú hiciste. Y sabes, si a ti te va a costar encontrar tu propósito, pero vas a encontrarlo. Si a ti te va a costar encontrar el propósito de pareja, pero vas a lograrlo. Y te va a costar, ¿sabes?, encontrar el propósito de tus hijos, pero vas a encontrarlo. Hay algo. Tus hijos les va a ser sencillo entender el propósito de Dios. A tus hijos les va a ser sencillo que el mundo espiritual se abra a sus ojos espirituales. Sus oídos espirituales van a ser tan afinados de tus hijos que fácilmente van a poder escuchar la voz de Dios. Pero para ello, tú y yo tenemos que hacer algo. Nosotros hemos heredado una cultura de nuestros papás. Cuando yo me casé con ella no conocía al Señor. Quizás Mario podemos decir así, acá. No conocían. Yo traía a mi hogar la cultura que aprendí de mis papás. ¿Cuál era esa cultura? Ejemplo, digo, ¿no? Mi papá era idólatra, mi papá se embriagaba, mi papá participaba de fiestas. Yo veía eso y eso llevé a mi hogar. Ella también tuvo una cultura, trajo. O sea que dos culturas encontramos y labramos la cultura de los dos en base a la cultura de nuestros papás. Cuando Jesús caminaba en la tierra, ¿qué decía? Arrepiéntense porque el reino de los cielos se ha acercado. Si ustedes buscan el libro de Mateo, en los cuatro evangelios, van a encontrar que Jesús repite muchas veces el reino de los cielos, el reino de Dios, el reino de Jehová, el evangelio del reino, el evangelio de salvación. Lo que a Dios le agrada y lo que Él quiere es que su reino se establezca en cada uno de nosotros. Porque Él caminó en el reino de los cielos toda su vida, por eso es que hacía maravillas, por eso es que Él podía entender fácilmente lo que atrás estaban conversando, aunque en voz baja, pero Él entendía, porque su espíritu estaba tan desarrollado que fácilmente podía entender lo que estaban aún pensando en su corazón. Él tenía una relación muy estrecha de su espíritu con el Espíritu Santo de Dios, por eso es que Él entendía todo. ¿Sí? En una oportunidad Jesús está caminando adelante con Pedro, con Juan. Normalmente siempre caminaba con él porque Juan se le pegaba a Jesús, ¿verdad? Entonces, ahí atrás estaban caminando tal vez otros discípulos, quizás a unos 10 metros, 5 metros, 8 metros, no sé, pero había una distancia. Y de pronto Jesús se da la vuelta y les dice: ¿qué caviláis en vuestros corazones? ¿Se encuentran, se acuerdan de ese pasaje? ¿Sí? Entonces, miren, Él no escuchó, pero su espíritu escuchó. Y al escuchar, Él les dijo: ¿qué caviláis? ¿Qué están pensando? Tenemos que aprender a escuchar, amados. Les voy a volver a decir. Hay una diferencia, lo que lo dije el día jueves, hay una diferencia entre oír y escuchar. Cuando estamos en este lugar, concentrados en lo que el pastor o el predicador o la predicadora está compartiendo de parte de Dios, yo puedo ver a todos y cada uno de los que están allí mirando atentamente con sus ojos naturales a la que persona que está predicando, ¿sí? ¿Qué están haciendo? Están poniendo todos sus sentidos, ¿sí? Están prestando atención. Es más, dicen, lo que él va a hablar lo voy a anotar para cumplirlo. Eso es escuchar. ¿Por qué? Cuando tú estás escuchando, se te activan 5 sentidos en tu oído natural, ¿ya? Y ahí el principal es el sentido auditivo. Se abre a tal punto que te da una concentración, te hace pensar y sabes, no te vas a olvidar lo que escuchaste. Cuando salgas de la congregación te vas a encontrar con una hermana en la calle, le vas a decir, ¿por qué no has venido a la congregación? Ha sido una prédica maravillosa, yo lo he tomado, lo voy a hacer. Y te va a preguntar, ¿de qué predicó el pastor? Tú le vas a decir, predicó de esto. ¿Por qué? Porque escuchaste. ¿Sí? Se activaron los 5 sentidos de tu oído. Pero cuando no escuchas y oyes, solamente se te activa un sentido auditivo, nada más. Lo estás mirando al pastor, estás oyendo lo que está hablando, pero no estás entendiendo. Porque tu mente está, quizás dejé en la cocina la leche hirviendo. Uy, creo que no he dejado con la chapa. La ventana creo que estaba abierta. Ahora mis hijos, ¿verdad? Estás tan distraído que los otros 4 sentidos de auditivos no se activaron porque tú no estás atendiendo con, ¿sí?, con todos tus sentidos. Cuando esa persona escucha, puede que diga, la prédica muy linda, muy hermosa, pero al día siguiente pregúntale a esa persona de qué ha predicado el pastor, sabes, no se va a acordar porque solamente oyó, no escuchó. Nosotros tenemos gente que activa los 5 sentidos auditivos que tenemos en el oído. ¿Para qué? Para escuchar, para entender y para tomar una posición. Lo que escuché lo voy a aplicar. Lo que escuché se va a hacer carne en mi vida. Lo que escuché lo voy a ver hecho realidad en mi vida y en mi hogar. Y sabes, no te vas a poder desprender de lo que escuchaste, porque el Espíritu Santo va a tomar tú el control de tu vida y te va a impulsar al cumplimiento. Si el pastor dijo, o la persona que estaba predicando, por ejemplo, dijo, tú tienes el don de sanidad, y agarraste eso, sabes, vos te vas a ir a los hospitales, te vas a ir a cualquier casa, ¿por qué? Lo entendiste que tenías el don de sanidad, porque aquí algo se activó, y el Espíritu dijo, sí, yo puse en ti un don de sanidad. Entonces, eso te impacienta, y tú vas y practicas. Hebreos 5:14 dice que nosotros debemos practicar, debemos usar lo que tenemos. Desde el 11 dice que hay 2 tipos de hijos, ¿verdad? El que es un hijo que todavía sigue tomando leche y el otro que come comida sólida, ¿verdad? Entonces, el que es maduro ya en el Señor, escucha y no lo suelta. Si tú recibes una palabra direccionada del Espíritu a través de la persona que está predicando, tú la agarras y sabes, yo sé que se va a hacer realidad en tu vida porque la agarraste. Y no vas a soltarlo hasta que tú lo veas con tus ojos y lo palpes con tu mano. ¿Sí? Muy bien. Seguimos acá. Dice, conforme, esto es a los que conforme a su propósito son llamados. Entonces, todos los que estamos acá, empezando de la pastora Yasmila, pasando por todos, terminando en Raquel, ¿sabes? Todos tenemos un propósito. ¿Por qué no dices, yo tengo un propósito delegado por Dios? Ese propósito, dilo con firmeza, ese propósito lo voy a conocer, voy a saber y voy a aplicarlo. ¿Sabes? Es necesario que nosotros salgamos de este lugar con una meta. Voy a conocer el propósito de Dios y voy a hacer el propósito de Dios, así tenga que renunciar a muchas cosas.
4: Amén.
0: ¿Sí? ¿Estarían de acuerdo a renunciar a muchas cosas de las que están haciendo en este momento? Que Dios direccione. Luego dice, porque a los que antes conoció, también los predestinó. ¿Qué es predestinar? Destinar anticipadamente una cosa o una persona para el cumplimiento de un determinado fin. O sea que Dios ya ha destinado, desde Yasmil hasta la pastora Raquel, ya ha destinado lo que tienen que hacer. Él ya sabe, y vamos a ver a la luz de la Biblia, dónde está registrado todo esto. Es posible que ya sepas dónde está registrado, pero vamos a volver a la consulta. ¿Por qué? Yo deseo saber para qué fui llamado. Yo deseo conocer y saber, y voy a ir en esa dirección al cumplimiento del propósito de Dios. En la medida que tú conozcas el propósito de Dios y cumplas, va a venir un propósito mayor, mayor y mayor. Cuanto más conozcas los propósitos de Dios en cada tiempo, porque no todos los años los propósitos de Dios son lo mismo. Es posible para este año te haya dicho que hagas algo. Si lo agarraste, lo estás haciendo. Pero si no lo agarraste, es seguro que no lo estás haciendo porque no entendiste. Y Dios quiere que entendamos. Mira, todavía nos faltan 5 meses y algo más, ¿verdad? ¿Podemos meternos en el Señor y hacer lo que la Biblia nos va a enseñar para poder entender claramente para qué yo fui llamado? ¿Cuántos quieren saber para qué fueron llamados? Bueno, por lo menos hay 5 personas. ¿Cuántos quieren saber para qué fueron llamados?
5: Amén.
0: ¿Saben lo que significa amén? Sí, sé que sí. ¿Cómo es?
5: Así sea.
0: Así sea. Cuando yo escucho una palabra, digo amén, no solamente estoy diciendo así sea. ¿Sabes? Estoy agarrando todo el contenido de esa expresión y le estoy diciendo, Señor, yo voy a ir al cumplimiento de esto. Y ¿sabes? No lo voy a soltar hasta que yo pueda ver de parte tuya todo lo que has designado para mí. Pero si mi amén es amén, es como si le dijera, ¿sabes, Señor? No sé si voy a entender o mejor otro día. Y cuando no dices nada, pareciera que fueras una persona indiferente, ¿verdad?
3: Yo sé que aquí hay personas valientes, como dice la palabra de Dios. Hombres y mujeres valientes y esforzados, con un corazón dispuesto a morir. Porque hay una alabanza, ¿no? Que es más lindo dejar las cosas, morir a nuestro yo, menguar y que Jesucristo sea creciendo en nosotros. Yo sé que hay en el corazón de ustedes eso, de que en verdad Dios puede hacer cosas nuevas, cosas que ni nosotros mismos podemos imaginarnos. Este es un tiempo nuevo y el Señor va a hacer cosas maravillosas a través de sus vidas. ¿Pueden creer? Yo lo creo.
0: Amén.
3: Yo lo creo, por eso el Señor está realmente, ¿cómo les puedo decir? Deseoso de que ustedes le crean, le tomen la palabra y digan, Señor, aquí estoy. Y si están acá, no es casualidad, es porque algo nuevo el Señor va a hacer. Los ve tan aprobados, los ve como hijos de Dios, no como conocidos de Dios. Y a los hijos de Dios se les da instrucciones, se les da enseñanza y esos hijos de Dios lo cumplen, lo acatan. Pero hay algo que demanda Dios de nosotros, morir. Es necesario morir para que en verdad Jesucristo sea reflejándose a través de nuestras vidas. ¿Amén?
0: Amén. Continuamos. Dice el verso 30, Y a los que predestinó, a estos también llamó. A los que llamó anticipadamente, ¿verdad? A estos me los llamó. Y a los que llamó, a estos también justificó. O sea, tú y yo ya somos justificados por parte de Dios. Luego dice, y a los que justificó, a estos también glorificó. Qué hermoso, ¿verdad? El 31, que este pasaje realmente tiene que hacerse vida en cada uno de ustedes. Dice, ¿qué pues diremos a esto? Si Dios es por nosotros, ¿quién contra nosotros?
1: Amén.
0: Si Dios es por ti, ¿quién contra ti?
1: Él nos da victoria.
3: Amén.
0: Sí. Si Dios conmigo, ¿quién contra mí? Eso está diciendo. Si Dios está conmigo, ¿podrás querer hacer algo el diablo en contra mía? No puede hacer nada el diablo, pero hay una condición. Efesios 4:27 dice, no den lugar al diablo. Cuando yo le doy derecho, le doy legalidad al diablo, él va a hacer estragos en mi vida. Y sabes, cuando yo le doy derecho al diablo, una mentirita, ya le estoy dando lugar al diablo para que se meta con todo. Y sabes, él va a ejercer presión en mi vida por causa de que yo le di lugar a que entre en mi vida por la mentira. Porque yo no puedo tolerar a las tinieblas. El momento que yo he discernido que he dado lugar a las tinieblas por una mentira, yo mismo tengo que sacar a ese espíritu inmundo. ¿Por qué? Porque va a ser un espíritu que va a perjudicar a que yo entienda el propósito de Dios. Por eso es que dice que nos llamó para que seamos santos, para que seamos apartados para Él. Porque en esa medida vamos a poder entender muchas de las cosas que Dios tiene para cada uno de nosotros y lo que Él va a hacer a través de nuestras vidas. Un punto importante, debemos vivir como dijo Efesios 1, verso 4 y 5. ¿Está bien? Si Dios por nosotros, ¿quién contra nosotros? Entonces, mayor, hay otro pasaje, ¿se acuerdan? Mayor es el que está en mí que el que está en el mundo. ¿Sí? El que siga, o sea, el diablo que siga rondando como león rugiente, no es león, como león rugiente, buscando a quien devorar, que siga. Pero tú y yo no le podemos dar derecho al diablo para que entre a nuestra vida, menos entre a nuestro hogar y familia. ¿Sí? No queremos impedimentos, queremos que reine solamente Dios en cada uno de nosotros para que podamos entender el propósito de nuestro Señor. El verso 32 dice, el que no escatimó ni a su propio Hijo, sino que lo entregó por todos nosotros, ¿cómo no nos concederá también con Él todas las cosas? Ahí está. Si tú quieres entender el propósito para el cual fuiste llamado, vas a entender. Porque dice, ¿cómo no nos dará también con Él todas las cosas? Todo va a estar en la decisión que tú tengas delante del Señor. Si quieres conocer el propósito, vas a conocer. Pero si no quieres conocer, tampoco vas a conocer. Es tu decisión, ¿verdad? Yo aliento tu corazón para que tú puedas buscar, como Dios quiere que lo busques, hasta entender el propósito de Dios y caminar conforme a ese propósito. ¿Sí? ¿Alguna pregunta al respecto? Antes de que entremos al siguiente pasaje. Quiero que vayamos a Gálatas, por favor, Gálatas capítulo 1. Versos 15 y 16. Pues
3: pero aún antes de que yo naciera, Dios me eligió y me llamó por su gracia maravillosa. Luego le agradó revelarme a su Hijo.
0: Versos 15 y 16. Pues listo.
3: Pero aún antes de que yo naciera, Dios me eligió.

0: Me fui a la región de Arabia y después regresé a la ciudad de Damasco. ¿El 18 más?
1: No, son el 14.
0: Perdón.
2: En la versión Reina Valera dice, pero cuando agradó a Dios que me apartó desde el vientre de mi madre. Miren, tú y yo fuimos apartados desde el vientre de nuestra mamá. ¿No les agrada la noticia? Dios puso sus ojos en ti. Y cuando estabas o antes de que estés en el vientre de tu mamá, ya te apartó. Dios es espíritu. Y Él primeramente hace las cosas, hace todo lo hace en el espíritu, antes de que se haga carne o antes de que se haga natural. Dios siempre va a hacer todas las cosas en el espíritu. Entonces, a Dios le agradó tu vida y te apartó. ¿Qué dice acá? Pero que me apartó desde el vientre de mi madre y me llamó por su gracia, revelar a su Hijo en mí. Por eso estás acá sentado, porque un día el Espíritu Santo se reveló a tu vida, abriste tus labios y dijiste, Señor, quiero que entres a morar en mí, ¿verdad? Señor, te pido perdón por mis pecados, me arrepiento, ¿verdad? Ese momento fue algo maravilloso. Tú estabas en las cosas de las tinieblas, eras tinieblas, lo dice Efesios 5, eras tinieblas, perdón, Efesios 4. Pero cuando recibiste al Señor, pasaste de tinieblas a ser luz. Y lo que ahora quiere Dios es que nosotros vivamos en luz sin tener ninguna relación con qué, con las tinieblas, ¿verdad? Entonces, amados, esto, con estos dos pasajes entendemos de que Dios nos llamó. Y si nos llamó para que hagamos algo en la tierra. Sabes, tú no estás aquí de adorno en la iglesia. Tú tienes una función que cumplir. Tú tienes una meta a alcanzar. Tú tienes que hacer algo, no en tu favor, sino en favor de la iglesia. Porque el cuerpo que somos todos nosotros está siendo dirigido ¿por quién? Por la cabeza que es nuestro Señor Jesucristo, ¿verdad? Esa cabeza es la que va a poner en tu corazón, en tu espíritu fundamentalmente, todo cuanto Él ya ha designado para tu vida. La idea es que a partir de hoy empecemos a buscar cuál es el propósito que Dios ha puesto en cada uno de nosotros. Entonces vamos a ir nuevamente a este pasaje que leímos el anterior jueves, Jeremías capítulo 29, versos 11 al 13. Jeremías 29, 11 al 13.
0: Amén. Pues yo sé los planes que tengo para ustedes, dice el Señor. Son planes para lo bueno y no para lo malo, para darles un futuro y una esperanza. En esos días, cuando oren, los escucharé. Hasta ahí nomás. Si me buscan de todo corazón, podrán encontrarme. El 14 más. Sí, me encontrarán, dice el Señor.
2: ¿Qué dice el 11? Yo sé.
0: Yo sé los planes que tengo para ustedes.
2: ¿Dios tiene o no tiene planes para nosotros? La palabra lo dice. Muy bien, hay una persona que está de acuerdo. Dios tiene planes para cada uno de nosotros. ¿Puedes sentarte al otro lado, por favor, amado? ¿Dios tiene planes para nosotros? ¿Sí? La Biblia dice, yo sé los planes que tengo para ustedes. ¿Quién tiene la versión Dios habla hoy? Adelante, por favor. ¿Dios habla hoy? Muy bien. Porque en la Reina Valera dice, yo sé los pensamientos que tengo para ustedes. Pero está más claro en esta versión, la Nueva Traducción Viviente, como también en Dios habla hoy. Porque ahí dice, yo sé. ¿Quién sabe los planes que tienen ustedes? Dios.
3: Ahora, Dios
2: hablado. A ver.
4: Amén. Porque yo sé los pensamientos que tengo acerca de vosotros, dice Jehová. Pensamientos de paz y no de mal, para daros el fin que esperáis.
2: ¿Alguien tiene la versión de Dios hablado? Por favor.
5: Aquí está, pastor.

0: Amén.
1: Amén. Yo sé los planes que tengo para ustedes, planes para su bienestar y no para su mal, a fin de darles un futuro lleno de esperanza.
2: ¿Qué tipo de planes tiene el Señor para tu vida?
1: Planes de bienestar.
2: No, sí.
1: Sí. Bien.
2: ¿Qué tipo de planes tiene Dios para tu vida?
1: Planes de bien.
2: ¿Qué más?
1: De bienestar.
2: La pregunta es, ¿cuántos quieren tener esos planes de bienestar?
3: Gracias.
4: ¿Qué puede ser planes de bienestar? A ver, ¿una casa, un auto? ¿Será eso?
3: No, de gozo, de paz, de unidad, de armonía.
4: ¿Qué planes quieres tú tener? ¿Cómo quieres que sea tu hogar? ¿Mm? Amor. ¿Qué significa amor?
3: Compartamos todos.
4: A ver, ¿qué significa amor? Él quiere tener un hogar lleno de amor. Eso es bueno, es correcto. Eso es lo que quiere Dios. Pero ahora yo te pregunto, ¿qué significa amor?
3: Dar algo sin recibir nada.
4: Muy bien. Dar algo, ¿verdad? En favor de alguien, en este caso él, para su esposa, ¿a cambio de qué? A cambio de nada. ¿Qué hizo Jesús? Eso es el verdadero amor. Jesús fue a la cruz por mí. Pecados, por los pecados de nosotros, pero Él nunca nos pidió algo a favor de Él. Él se ofreció voluntariamente ir a esa cruz. Él se ofreció voluntariamente sufrir en esa cruz. No solamente en su cuerpo físico, su cuerpo espiritual fue totalmente destrozado. Su carne fue totalmente destruido. Espanto se volvió de lo hermoso. Hay una versión que dice que es el ser humano más bello que pisó la tierra. Pero cuando estaba en la cruz colgado no lo podían reconocer. ¿Sabes? Él se dio íntegro por ti. La pregunta es, tu esposo, porque tú hablaste de amor, ¿te puedes dar íntegro en favor de tu esposa? ¿O te estás dando íntegro en favor de ella? ¿Saben lo que significa darse íntegro en favor del cónyuge? ¿Nos estamos dando íntegro en favor del cónyuge? La idea de Dios es darnos íntegro, como Jesús se dio por nosotros, debemos darnos íntegro, total. O sea, yo no reparo en nada. Aquello que ella me pide lo hago. Aquella que ella no pide, pero yo sé en su espíritu lo que anhela, el espíritu se me revela y yo le entrego. Varias veces uno de esos estaba caminando por la calle, ella había anhelado comer algo o que le lleve algo. Digamos empanadas, ¿no? Entonces yo estoy caminando por la calle y de pronto tengo un deseo ferviente de comprar empanadas. Y digo, ay, ya se lo voy a llevar a mi esposa empanadas. Pero ella ya había anhelado. Yo llego a la casa y llego a la semana. Dice, justo lo que yo deseaba compraste. ¿Por qué? Porque cuando tú estás con el deseo de poderte dar íntegro en favor de tu esposa, va a estar atento en todo momento para saber lo que ella anhela. Lo propio va a ocurrir con la esposa, ¿sí? Por ahí tú quieres comer un chairito, pues es un ejemplo, ¿verdad? Y sabes, la esposa de pronto va a tener necesidad, no, hoy tiene que cocinar sopita de fideo, pero no, voy a cocinar chairito porque eso le agrada a mi esposo. Es que yo lo que quiero es que veamos cómo el espíritu se va moviendo en nosotros. Porque Él va a conceder los anhelos más íntimos de cada uno de nosotros. En la medida en que tú entiendas que tú has nacido para amar primero a Dios y para amar a tu cónyuge.
3: Amén.
4: Que tú has nacido para amar a Dios, para respetar a Dios y para respetar a tu cónyuge. Que tú has nacido para darte íntegro a cambio de nada en favor de tu cónyuge. ¿Sí? Amados, ¿por qué estamos haciendo esto? Porque les vamos a dar una tarea que ya les dimos el anterior jueves. Y si lo hacemos esa tarea, acuérdense, sus vidas espirituales van a cambiar a tal punto que fácilmente van a poder entender lo que Dios les está hablando y lo que Él quiere de ustedes como pareja. ¿Está bien? Aquí dice, porque yo sé los pensamientos que tengo acerca de vosotros, dice Jehová, pensamientos de paz y no de mal, para darles el fin que esperáis. Allí decía, planes de
3: bienestar.
4: De bienestar. Muy bien. Pero, ¿cómo yo puedo conseguir ahora esos planes? ¿Cómo puedo conocer la idea de Dios, los planes que Él tiene? Este en el siguiente verso. Empezamos ya a ver cómo podemos conseguir o entender o saber los planes que Dios tiene. Verso 12. Entonces me invocaréis y vendréis y oraréis a mí y yo os oiré. ¿Qué es lo que quiere el Señor? Que invoquemos su nombre. ¿Qué más dice? Perdón. Dice vendréis. ¿Qué significa ir? Vendréis. O sea, si dice el Señor vendréis, es porque Él debe estar en un determinado lugar. ¿Me están entendiendo? Y Él dice vendréis. Suponiendo que aquí está Dios, dice vendréis. ¿Qué está diciendo el Señor? Que tú tienes que ir a la presencia del Señor. Él te está llamando y tú entiendes y vas a su presencia. Y en su presencia puede que tú estés adorando al Señor, puede que estés cantando algún himno, algún salmo, o estés meditando en su palabra, o estés postrado delante de Él hablando, pero mejor si estás en silencio, porque Él quiere hablar. Luego dice, y oraréis a mí y yo os oiré. Este es un punto importante para entender el plan que tiene Dios. Ponernos delante de su presencia en una actitud de honra, en una actitud de hijo, en una actitud de humillación, o en una actitud donde tú estés dispuesto a perdonar a todo aquel que te haya ofendido, o estés dispuesto de pedir perdón a quien hayas ofendido. ¿Sabes? Es una humillación total estar en su presencia. Yo no puedo estar en su presencia con pecado. ¿Por qué? Porque Él es santo. Y Él me ha llamado a que yo sea santo. Si yo estoy en pecado, ¿creen que puedo estar en su presencia? No. Porque Él es luz y yo también soy luz. Entonces, para estar en su presencia, tengo que estar en luz. Pero si he pecado, dice que tenemos abogado. A Jesucristo el Señor. Acudo donde mi abogado, le pido perdón a mi abogado y estoy seguro que Él, como mi abogado, va a ir donde el juez supremo y le va a decir, yo escuché que Mario pidió perdón, por lo tanto tú, juez, debes perdonar a Mario. Y Dios va a decir, yo lo perdono porque tú me dijiste. Y sabes, ese momento estoy santo, limpiado, lavado, purificado. ¿Por qué? Porque no hay pecado que me impida acercarme a la presencia del Señor. ¿Se acuerdan ustedes, por ejemplo, del templo? Está el atrio. Está el lugar. A ver, ¿cómo era el templo? El lugar atrio, el atrio, después el, perdón, el lugar santo y luego el lugar santísimo. ¿Podía entrar cualquier persona al lugar santísimo? No. ¿Quién entraba? El sacerdote. ¿Qué pasaba si este sacerdote entraba con pecado? Moría. ¿Cómo entraba el sacerdote? Amarrado a su cintura con algo. Porque si entraba con pecado, seguro que moría en la presencia del Señor. Y como ellos no podían entrar, porque si entraban ellos, el pueblo, también morían, tenían que jalar de la soga para que saquen el cuerpo, ¿verdad? Aquí dice, me invocaréis, vendréis a mí, oraréis y yo os oiré. Por causa de lo que Jesús se dio íntegro por nosotros, Él dijo que el velo del templo se iba a rasgar de arriba para abajo. ¿Sabes? Eso significa que tú y yo podemos entrar al lugar santísimo sin pasar por el atrio ni por el lugar santo, sino directamente puedes entrar a la cámara del Rey. Él ya lo hizo, Jesús lo hizo, no lo vas a hacer tú. Jesús ya lo hizo. Eso está en el libro de Hebreos. Acerquémonos pues ante Él confiadamente. ¿Sí? Entonces, amados, lo importante para el Señor es que tú y yo caminemos en santidad. Cuando tú caminas en santidad, vas a entender el propósito que Dios tiene para tu vida. Cuando tú estás en santidad, vas a entender los planes que Él tiene para tu vida. Y en base a esos planes, tú te vas a poder mover. No te vas a mover conforme a los planes que tú tienes, sino conforme a los planes que Dios tiene para tu vida. ¿Está bien? Otro punto, verso 14, verso 13 dice, y me buscaréis y me hallaréis porque me buscaréis de todo vuestro corazón. Algo que Dios quiere para cada uno de nosotros es que nuestro corazón esté totalmente puro. ¿Sí? Si tú buscas la concordancia, vas a encontrar muchos pasajes de corazón. Engañoso es el corazón, ¿quién lo conocerá? El hombre bueno, del buen tesoro de su corazón sacará lo bueno, pero el hombre malo, del mal tesoro del corazón saca lo malo. O sea, el corazón de nosotros pueda que esté lastimado, herido, con traumas, con falta de perdón, puede estar con muchas cosas. En la medida que tu corazón esté contaminado, no te va a ser fácil entender el propósito y el plan que Dios tiene para tu vida. Porque dice, me buscaréis de todo vuestro corazón. ¿Qué dice el Señor en 1 Samuel? Dice, yo veo las personas, pero no me interesan las personas. Lo que yo veo es el corazón de la persona. O sea que Dios conoce perfectamente tu corazón, cómo está. Si está limpio, si está purificado o tiene algo de parte de las tinieblas. ¿Está bien? Segundo punto. Empiecen a meditar cómo está su corazón. ¿Sí? ¿Cómo puedo saber cómo está mi corazón? Si está sucio, está contaminado, está puro, está santificado, ¿cómo puedo saber? Les decía el anterior jueves, por las reacciones que cada uno de nosotros tenemos. ¿Está bien? Si ella me habla amablemente, te doy un ejemplo, ¿ya? Me habla, me dice, Mario, ¿puedes pasarme por favor esa taza que está encima de la mesa? Y yo estoy pensando en mis números, en lo que sea, y le digo, pero alzate tú, yo estoy ocupado. ¿Está bien la respuesta que le dije? ¿Está bien o está mal? Está mal, ¿verdad? Yo debería dejar de pensar, no importa mis números, lo que estoy haciendo, y obedecer el mandato de ella y traer y llevar la taza, ¿verdad? Pero si he respondido mal, es porque alguien está habitando en mí, en mi corazón. Para mí es una alerta. Yo no puedo dejar desapercibido esta respuesta que tuve. Yo me pregunto, ¿por qué les respondí bien, mal? Si ella me habló amablemente, me dijo que le pasara la taza. Pero yo les respondí mal. Entonces yo empiezo a indagar, digo, ¿por qué? Me meto delante del Señor, Señor. La respuesta que yo le di a mi esposa no fue una respuesta del Espíritu, fue una respuesta de la carne. Yo quiero saber por qué reaccionó de esa manera. Y sabes, en la medida que esto es en su presencia del Señor, el Señor te va a ir mostrando el por qué has respondido mal. ¿Sí? Entonces, mis actos, mis hechos van a develar qué espíritus están todavía viviendo aquí adentro, y yo soy el encargado de sacarlos. Porque si le voy a consentir a ese espíritu que sigue acá, él va a hacer estragos en mi vida. Hoy será que le conteste mal, la siguiente vez le contestaré tal vez con una palabra soez, y así se va a ir incrementando, y al final mis respuestas van a ser peor que las de un principio. ¿Qué es algo?
3: Sí, es verdad. Es verdad, Dios quiere en este tiempo trabajar en familias restauradas, porque a Dios le ha placido, ¿no?, formar matrimonios, como dicen en Génesis. Entonces es importante que podamos nosotros exponernos delante de Él como parejas. Y en verdad Dios puede hacer cosas maravillosas a través de cada matrimonio, porque detrás de cada matrimonio hay una generación de los hijos. Y lastimosamente los hijos nos están viendo qué reacciones y actitudes tenemos. Y eso es lo que posteriormente nuestros hijos puedan llevar a sus casas, a sus familias. Entonces, por eso estamos acá, para que Dios pueda hacer cosas nuevas, pueda restaurar. Si es que aún hay situaciones en nuestras vidas, Dios pueda obrar. Él está ahí atento para que seamos claros y transparentes delante del Padre. Dice, Señor, yo quiero, yo necesito. Eso sucedió con mi vida. Yo decía, no, yo estoy bien, yo estoy 100 puntos. Pero el Espíritu Santo me dijo, no, tú estás así, así, así. ¿Quieres que cambie Mario? Cambia tú. Entonces Dios hizo la obra maravillosa, pero yo tuve que dar ese primer paso y reconocer mis fallas, mis debilidades, esa cultura que había traído de mis papás, de mi familia. Y como decimos cada uno de nosotros, yo amo a Dios, entonces yo dije, te amo, Señor. Y por cuanto te amo, yo quiero cambiar. Para que en verdad ese propósito que cada uno de nosotros tenemos como familia se pueda develar. O sea, Dios nos pueda decir, Sandrita, Alex, esto yo quiero que hagan para este año, ¿no? José, perdón, Saló, esto yo quiero que hagan. Entonces, ¿cuál es el propósito? De que la gloria de Dios sea manifestada. Jesucristo dijo, ¿no? Padre, la gloria que tú me diste serás entregado a ellos. ¿A quiénes? A nosotros. Entonces es tiempo. No hay excusa alguna de decir, es que no, no se puede, es que no puedo cambiar, es que mi carácter es así. Tenemos que morir cada día, hermanos, para que Dios se pueda glorificar. ¿Amén?
4: ¿José está sentado al lado de tu esposa o hay algo? ¿Saben? Es algo natural, o sea, pero ¿qué puede pasar si me separo así? No pasa nada. Es que, ¿sabes? A Dios le agrada la unidad. A Dios le agrada la unidad. En la medida que tú seas unido con tu esposo, con tu esposa, muchas cosas se van a revelar en tu vida.
3: Sí, es cierto.
4: ¿Cuándo vino el Espíritu Santo? Cuando estaban unidos, cuando estaban en un mismo sentir, cuando estaban en una misma oración, cuando tenían una misma palabra.
3: Es verdad.
4: ¿Sí? Hay un pasaje, espérese, me voy a acordar. Primera de Corintios, a ver, 1:10, ¿quién me lo puede leer? ¿Cómo yo puedo conseguir que los planes de Dios se me hagan realidad en mi vida y en mi esposa? ¿Cómo puedo saber que los planes que tiene Dios para mis hijos yo pueda conocer? Por favor.
0: Hermanos, en el nombre de nuestro Señor Jesucristo les ruego que todos estén siempre de acuerdo y que no haya divisiones entre ustedes. Vivan en armonía, pensando y sintiendo de la misma manera.
4: ¿Qué versión es esa? Dios habla hoy. La Reina Valera, a ver, adelante.
3: Amados hermanos, les ruego por la autoridad de nuestro Señor Jesucristo que vivan en armonía los unos con los otros, que no haya divisiones en la iglesia, por el contrario, sean todos de un mismo parecer, unidos en pensamiento y propósito.
4: Unidos en pensamiento y en propósito. Voy a leer otra versión. Dice: os ruego, pues, hermanos, por el nombre de nuestro Señor Jesucristo, que habléis todos una misma cosa. O sea, ¿qué es lo que quiere Dios de mi persona con ella? Que hablemos. Yo le digo a mi hija, no salen hoy día. Estoy dando una orden a mi hija que no salgan. Pero ella dice, no le hagan caso a su papá, vayan nomás. ¿Estamos hablando una misma cosa? ¿Qué significa eso? Lo que leo este que vamos a llamar.
5: División.
4: División. ¿A Dios le agradará que yo dé una orden y ella dé una contraorden? Lo contrario, ella dice lo propio, no salen. Y como las hijas saben mi debilidad, vienen aparte, me alcanzan mis pantuflas, me traen un cafecito, papá, quiero salir. Ya anda nomás, hija. Ni siquiera he tenido la oportunidad de consultar con ella. ¿Verdad? Ahí puedo ver que no somos, si bien dormimos en una misma cama, pero sabe, estamos divididos en el espíritu. Porque ella dice una cosa, yo digo otra cosa. Y acá dice, que habléis todos una misma cosa y que no haya entre vosotros divisiones, sino que estéis perfectamente unidos en una misma mente y en un mismo parecer. ¿Cómo nos ve Dios a los dos?
3: Como un solo cuerpo.
4: Como un solo cuerpo, como una sola mente, una misma palabra, una misma actitud, una misma decisión, una misma oración, un mismo clamor, una misma imploración, un mismo objetivo. El objetivo que yo quiero alcanzar, ella lo conoce. Tiene que haber unidad en cada uno de nosotros para que el Espíritu Santo se revele. Amados, yo sé que no es fácil a veces caminar en un matrimonio, pero así, con todos condiciones, pero se puede. ¿Por qué? Todo va a depender de la decisión de cada uno de nosotros. Yo voy a tener que aprender a deponer muchas actitudes por causa de que ella nunca levante juicio contra mí. Voy a aprender a amarla, ¿sí? A darme íntegro por ella para que ella esté feliz en la casa y complacida de que tiene un esposo que la cuida, que la protege, que la instruye. ¿Por qué hemos pedido que estén juntos? Porque queremos que ustedes a nivel de pareja tengan un crecimiento igualitario. Porque cuando está aquí la esposa sola o el esposo solo, él va a entender muchas cosas de lo que le está hablando el Señor en ese momento, pero no va a entender la persona, o sea, la pareja que no ha venido a la reunión. Y sabes, cuando una persona quiera implantar lo que ha escuchado, la persona que no escuchó va a ser el impedimento para que no se implante aquello que Dios quiere que se implante en su hogar. Por eso es que ustedes tienen que empezar a caminar. ¿Por qué? En la medida que yo me una cada vez más a ella y ella a mí, ustedes lo propio, les va a ser sencillo, porque cualquier momento el Señor se va a revelar con sus planes y ustedes van a entender y van a decir: yo sé, no solamente he sido llamado para ser pastores de la iglesia, hay algo más que Dios tiene.
3: Es verdad.
4: Un día, yo me acuerdo cuando hace meses atrás compartimos, el pastor Javier dijo que el Señor le había entregado un anillo, ¿sí? Y el anillo sabemos que significa autoridad, ¿verdad? Pero no solamente significa autoridad, hay más de autoridad que viene sobre él. Pero ahí está la esposa para ser el sostén de su esposo. Porque en la medida que ella clame por ese plan, Dios se va a revelar y un día Javier va a decir: ¿sabes, Yas? El Señor me ha mostrado esto, esto y esto. Y ella va a decir: sí, yo ya lo sabía. ¿Por qué? Porque no solamente se va a revelar a mí, sino también a ella.
3: ¿Verdad?
4: Porque para Dios somos uno. Pero si los dos estamos un poco, digamos, en el tira y el afloja, es posible que esté hablando el Espíritu, pero como yo tengo impedimentos, no voy a poder escuchar, ni tampoco ella. Mis actitudes, mis reacciones que son de las tinieblas, ¿sabes? Va a ser un impedimento número uno para que yo entienda los planes que Dios tiene. Una misma mente. O sea, ahora vamos a hacer esto. Cada uno de nosotros va a tomar una decisión. No voy a aceptar que las tinieblas se sigan moviendo en mi vida.
3: Es verdad.
4: Si mi esposa me dice que lave la vajilla, lo voy a lavar. Si mi esposa me dice que le traiga, estoy dando un ejemplo, el almuerzo hoy día porque ella no tenía ganas de cocinar, se lo voy a traer. Sumisión, sumisión. La Biblia nos habla que debemos someternos los unos a los otros. Sé que soy cabeza de hogar como esposo. Todos los varones somos cabeza de hogar. ¿Sabes? El cabeza de hogar es el sacerdote de la casa. Y el sacerdote lo primero que hace es servicio, servicio, servicio. Está pronto a servir, no solamente a la esposa, sino a los hijos. En la medida que el sacerdote, el cabeza de hogar, ejerce el sacerdocio en su casa, hay algo que les digo. Es como si fuera el portero espiritual de su casa, que no va a permitir que nunca entre Satanás a la casa. ¿Por qué? Porque está ejerciendo la autoridad delegada por nuestro Señor Jesucristo.
3: Es verdad.
4: Amados, vamos a empezar para que el Señor pueda remover los pisos de nuestra vida. Si Él tiene que sacar algo, aunque me agrade a mí, que lo saque. Si Él tiene que hacer cambios estructurales en mi vida, aunque yo sea el cabeza de hogar, que lo haga. Si Él dispone algo para que yo lo haga en beneficio de mi familia, lo voy a hacer. ¿Por qué? Quiero saber los planes que Dios tiene para mi hogar, para mis hijas. Quiero saber qué cosas tiene Dios en los cielos. ¿Cuántos saben el pasaje Efesios 1:3? ¿Alguien conoce el pasaje sin que lea la Biblia? Muy bien. ¿Qué dice? Pero a ver, vamos a empezar a entender. Yo anhelo que a cada uno de nosotros que estamos en este lugar y a toda esta casa, lo que dice Efesios 1:3 se haga realidad en cada uno de nosotros. ¿Qué dice?
3: Pero va a ser importante, hermanos, como dice en la palabra de Dios, que un pueblo dividido no puede permanecer, una casa dividida no puede permanecer. Va a ser necesario que realmente haya unidad como matrimonio, como pareja, como familia, para que lo que estaba diciendo Omar se haga realidad en nuestras vidas. Adelante, Omar.
6: Dice que Dios nos bendijo con toda bendición en lugares celestiales, en Cristo Jesús.
4: Dios no nos va a bendecir. Ya nos bendijo tiempo pasado. Él ya acumuló, apartó, separó todo lo que Él quiere entregarte. Pero ¿dónde están esas cosas que Él apartó? En los lugares celestiales. La pregunta es, ¿ustedes quieren que todo cuanto Dios les ha concedido ya continúe en el cielo?
3: No.
4: Bueno, Sandra quiere. ¿Puedes rectificar? ¿Verdad? Lo que queremos es que descienda. A mí no me sirve que siga en el cielo. A mí me sirve que esté aquí. Y que yo pueda usar. Y que pueda ser beneficiado con todo lo que Dios ya ha escogido para mí, para mi esposa, para mi hogar, para mi familia.
3: Es verdad.
4: En la medida que tú anheles y busques de Dios, vas a entender. Yo me acuerdo mucho.
3: Vamos a ver, ¿no?
4: Un día, por ejemplo, cuando yo era todavía soltero, yo tuve una infancia muy, no diré si triste, pero sí económicamente demasiado inestable, ¿verdad? Yo vi muchas necesidades en casa por mi papá y mi mamá. Obviamente que ellos no tenían, digamos, un trabajo muy lucrativo, ¿verdad? Pero yo un día me acuerdo que dije, yo cuando me casé, no sabía con qué me iba a casar, y realmente ni siquiera conocía, pero dije, cuando me casé, no voy a permitir que mi familia viva como yo estoy viviendo. Cuando yo me casé, voy a tener mi casa, así, y voy a tener mi auto en la puerta de mi casa. Y voy a tener empleadas, y voy a tener depósitos, y voy a tener... Lo dije, no conocía al Señor, pero lo dije. ¿Sabes? Tu forma de hablar va a ser que se puedan generar muchas realidades en tu vida. Aunque no conozcas al Señor, tu forma de hablar va a traer las cosas que en el cielo tienes.
3: O sea, perdón, quisiera complementar sobre eso, ¿no? Esas veces lo decía Mario, aunque no lo conocía el Señor, ¿no? ¿Cuánto más nosotros como hijos de Dios podemos en verdad jalar bendiciones de parte del Padre? Dice en la palabra, ¿no?, que si nosotros deseamos algo, cualquier cosa, dice, ¿no?, y lo pidamos en oración creyendo, se va a hacer realidad, ¿no? Pero más abajo también dice, no, pero antes tienen que perdonar. Ese es el requisito. Si tenemos algo contra alguien, debemos de perdonar para que esa palabra, cualquier cosa, se haga realidad en nuestras vidas. Si en lo natural, Mario, que no conocía las cosas de Dios, él pidió y se dio, ¿cuánto más a nosotros, los hijos de Dios, los hijos del Padre, que nos los puede dar cualquier cosa? ¿Lo podemos creer? ¿Amén?
4: Amén. Cada uno de nosotros debería tomar la actitud del rey David. Van a encontrar ustedes en la Biblia muchos pasajes, pero quiero que vayamos al Salmo 138, el verso 23. Observen esta actitud de un rey. Y sabemos quién era David, ¿verdad? Y sabemos lo que hizo David. David se paró delante de Dios y le dijo: examíname, oh Dios, y conoce mi corazón. ¿Cuántos quieren conocer lo que hay en su corazón? ¿Cuántos creen que Dios sabe lo que hay en su corazón?
5: Sí.
4: ¿Mm? 139, perdón, verso 23. 139, verso 23. ¿Sí? Vuelvo a leer. Dice: examíname, oh Dios, y conoce mi corazón. Pruébame y conoce mis pensamientos. ¿Cuántos quieren saber lo que hay en el corazón de cada uno de ustedes? Yo quiero saber. ¿Sabes? Si yo no tolero las tinieblas, tengo que saber cómo está mi corazón. Entonces, por lo tanto, voy a estar permanentemente delante de Dios. Decir, Señor, examina mi corazón. ¿Cómo está? Es posible que haya cometido algún pecado y no me di cuenta. Pero tú que conoces todo, muéstrame, porque estoy dispuesto a humillarme delante de ti, a arrepentirme delante de ti, pedir perdón por lo malo que hice. Disposición personal. ¿Sí? En la medida que tu corazón se vaya limpiando, se vaya limpiando, se vaya limpiando, hasta que un día esté totalmente limpio, sabes, tú vas a ser una persona con mucha autoridad, a pesar de que tienes autoridad, tienes poder delegado por Dios, pero vas a poder ver lo que Dios va a hacer a través de tu vida. Hay un pasaje en Mateo 5:48, por favor. Creo que 5:48, vamos a ver. A ver, fíjate, 5:48.
3: Mateo 5:48.
4: No, 5:8 creo que es, a ver, 5:8. Sí, 5:8. A ver, ¿qué me lo puede leer?
6: Amén. Bienaventurados los de limpio corazón, porque ellos verán a Dios.
4: ¿Quiénes van a ver a Dios? Los de puro corazón, los de limpio corazón. Si mi corazón no es puro ni es limpio, ¿podré ver a Dios? Obviamente no dice que yo puedo ver con los ojos naturales. Con los ojos naturales no podemos ver a Dios. Pero mis ojos espirituales van a ver ¿a quién? A Dios.
3: ¿Puedo leer en esta versión?
1: Dios bendice a los que tienen corazón puro, porque ellos verán a Dios. Amén.
4: Mire, podemos ver a Dios en el Espíritu y vamos a ser bendecidos por Dios. Pero un punto importante, y esto ya es alternativa y responsabilidad de cada uno de nosotros y de los de la iglesia. Yo debo hacer que mi corazón se limpie. Yo debo hacer que mi corazón sea puro delante de Dios. Alguien me lo lee, Salmo 24.
3: Perdón, quisiera complementar con este verso más. En Mateo 5:9, donde dice, Dios bendice a los que procuran la paz, porque ellos serán llamados hijos de Dios. O sea que no todos podemos considerarnos hijos de Dios, ¿no? Si podemos atender esto, ¿no? Dios bendice a los que procuran la paz, porque serán llamados hijos de Dios. O sea, ¿qué nos motiva esta palabra? De que en cuanto dependa de nosotros, conforme dice la palabra, estemos en paz con todos, para que podamos ver la bendición que tiene Dios para cada uno de nosotros. Y de esa manera también podamos llamarnos hijos de Dios. ¿Amén? Considerarnos hijos de Dios.
4: Juan 1:12 dice que somos hijos de Dios. Ahora mi pregunta es, ¿Dios me llamará a mi hijo? Porque cuando Dios me llama hijo, Él dice, te daré las naciones. Salmo 2. Todo lo que yo como hijo le pido, Dios me lo debe dar. Porque yo me considero y Él me considera hijo. Pero si mis actitudes no son de un hijo obediente, y soy un hijo rebelde, soy un hijo desobediente, soy un hijo que no se mete mucho a dialogar con su papá, ¿podré realmente yo ser llamado por el Hijo como Él quiere un Hijo? Jesús fue su Hijo. Y Jesús dice, lo que veo hacer a mi Padre, eso hago, ¿se acuerdan? O sea que Él veía con sus ojos espirituales todo lo que su Padre hacía. Y Jesús replicaba aquí en la tierra lo que veía hacer a su Padre. Nosotros tenemos la misma capacidad de Jesús de poder ver lo que el Padre está haciendo. ¿Por qué? Porque soy hijo. Porque la Biblia me dice que soy hijo. Mis actitudes van encaminadas a ser hijo. Quiero ser un hijo obediente, entonces yo debo tener esa misma percepción, esa misma amplitud espiritual de ver lo que está haciendo Dios. y cada uno de nosotros. ¿Sí? Muy bien. Los de limpio corazón verán a Dios. Salmo 24, verso 3 y 4 dice: ¿Quién subirá al monte de Jehová? ¿Y quién estará en su lugar santo? El limpio de manos y puro de corazón, el que no ha elevado su alma a cosas vanas ni jurado con engaño, él recibirá bendición de Jehová y justicia del Dios de salvación. Tal es la generación de los que le buscan, de los que buscan tu rostro, oh Dios de Jacob. ¿Qué quiere el Señor de nosotros? Que nuestras manos estén, ¿qué dice? Limpias. ¿Será que no me he lavado adecuadamente? ¿Será que no he usado un detergente físico para que mis manos estén limpias? ¿O a qué tipo de limpieza se refería el Señor? ¿Sí? Es posible que yo no esté haciendo la voluntad del Señor. Es posible que yo siga caminando en pecado. Es posible que yo siga pensando mal. Es posible que siga yo murmurando o levantando juicio contra la iglesia. Todas esas cosas van a hacer que mis manos estén sucias delante del Señor. Por eso es necesario que cada uno de nosotros debe presentarse delante del Señor y decirle: Señor, examíname y ve si en mí hay maldad, y ve si en mí hay algo que a ti no te agrada. Tú que conoces, mire, ¿qué dice el Espíritu Santo? Que conoce, que escudriña lo más profundo de Dios, ¿verdad? Si el Espíritu Santo escudriña lo más profundo de Dios, ¿no creen que puede escudriñar mi corazón? Claro que lo hace. Entonces ahí en esos momentos que estoy en su presencia, yo le pido que examine, tú le dices que examine tu vida. Y vas a ver cómo el Señor va a empezar a mostrarte varias de las cosas que tú tienes. Y si estás limpio, entonces tienes la oportunidad de poder ver en el Espíritu lo que está haciendo Dios. Esa es la muestra. Si yo no estoy viendo lo que está haciendo Dios, si yo no veo el mundo espiritual, quiere decir que hay un impedimento. Y aquí está mi corazón y yo debo meterme con todo con Dios. Pero si yo estoy viendo el mundo espiritual, estoy escuchando lo que habla el Espíritu, estoy viendo muchas manifestaciones celestiales en mi espíritu, entonces eso es una buena señal de que mi corazón está siendo purificado, está siendo limpiado, ¿sabes? Estoy sacando al inquilino que no debe habitar en mi corazón. Vamos a ir al Salmo 139 y ahí vamos a ver el propósito de Dios. Salmo 138, perdón, verso 8. Salmo 138, verso 8. En esta versión, la Reina Valera dice: Jehová cumplirá su propósito en mí. Tu misericordia, oh Jehová, es para siempre. No desampares la obra de tus manos. ¿Cómo empieza? ¿Qué seguridad tenía el salmista? ¿Cuál era la seguridad con este verso del salmista? Él decía enfáticamente: Jehová cumplirá su propósito en mí. ¿Tú puedes decirle lo mismo al Señor? Jehová, tú vas a cumplir tu propósito en mí. Jehová, tú nunca vas a desamparar la obra que has empezado en mi vida. Jehová, yo sé que tú vas a hacer una obra grande en mi vida para beneficio de la iglesia. Jehová, tú eres el Señor que ha diseñado sus planes en favor de mi vida. Por lo tanto, tú vas a cumplir lo que has hecho en mi vida, todo. ¿Verdad? Entonces, tenemos que empezar a cambiar nuestro lenguaje, inclusive. Yo debo empezar a declarar estas cosas, ¿para qué? Para que yo pueda, en verdad, ser instrumento eficaz en las manos de Dios, para que su propósito de Dios se cumpla a través de mi vida, a través de cada uno de ustedes.
1: Amén.
4: Ahí mismo en el Salmo 139, en la misma hoja, está el verso 16. Salmo 139, verso 16. Mi embrión vieron tus ojos, y en tu libro estaban escritas todas aquellas cosas que fueron luego formadas sin faltar ninguna de ellas. ¿Sabes? Saqué de diferentes versiones este pasaje del verso 16 porque quiero que lo entendamos muy bien. Voy a leer la Nueva Versión Internacional, el verso 16. Dice: tus ojos vieron mi cuerpo en gestación, todo estaba ahí escrito en tu libro. ¿Qué tiene el Señor?
3: Registrado.
4: Tiene un libro, pero no tiene un solo libro, tiene varios libros, ¿ya? Pero aquí habla de un libro, en tu libro. O sea que Dios, antes de la fundación del mundo, cuando te llamó en el Espíritu, escribió algo para ti. Escribió algo para ti. ¿En dónde? En su libro. ¿Sí? Porque dice, todo estaba ahí escrito en tu libro. Todos mis días se estaban diseñando. Todavía no existías tú físicamente, pero en el Espíritu ya existías para Dios. Por lo tanto, Él diseñó toda tu vida y escribió: Javier va a hacer esto, esto, todo escribió en su libro. Ahora, está registrado en el libro. Es igual que Efesios 1:3, ¿verdad? Si Él ya me bendijo con toda clase de bendiciones, mi pregunta es: a mí no me sirve que esté en el cielo. Lo que yo quiero es que descienda del cielo las bendiciones que tiene para mi vida, para mi hogar y para mi familia. Ahora, si Él escribió en su libro, a mí no me sirve que esté escrito en el libro. Yo quiero saber, quiero leer. ¿Qué ha escrito de mí? ¿Qué ha escrito de ti? Y eso no va a venir de la noche a la mañana. Él quiere ver tu reacción. Él quiere ver tu decisión. Él quiere ver tu pasión por saber qué está escrito en su libro. Pero si no te metes con el Señor, va a seguir escrito. Y sabes, nunca va a poder descender. Cuando yo me empecé a meter con esto, le dije al Señor: Señor, tú tienes que mostrarme. Le ordené a mi espíritu que esté atento al Espíritu Santo, o sea, a la voz del Espíritu Santo. Y un día estaba en la congregación adorando, y de pronto veo ángeles en la iglesia. O sea, primero vi un ángel que venía ante mí, y venía con un rollo así, pero venía ante mí. Cuando veo al ángel venir, veo que en su mano traía un rollo, y de pronto miro así en el espíritu, y veo que habían muchos ángeles parados al lado de cada persona que estaba en la iglesia, y todos tenían un rollo, ¿sí? Y yo le digo: yo quiero ver ese rollo y quiero saber qué hay en ese libro. Y sabes, de pronto se abre y solamente una palabra puedo ver, dice: consagración. Nada más, y se cortó la visión. Yo hablé con mi esposa, le dije: sabes, solamente he visto esto, consagración, y consagración que sea apartado, ¿verdad?, que es santificación. Luego, esto fue el 7 de mayo, ¿verdad? El 5 de mayo creo que pasó eso, y el 7 de mayo teníamos que entrar con ella a un tiempo de estar delante del Señor, en un tiempo de unidad, para saber lo que Dios tenía para nosotros. Cuando nos metimos los dos en oración, estuvimos diciendo, de pronto viene una visión y solamente me muestra esto: limpieza. Y yo le digo a mi esposa: limpieza. Y ya empecé a juntar consagración, limpieza. Buscamos en la Biblia, y lo que el Señor quería era realmente que mi corazón se limpie todo. ¿Por qué? Porque en esa medida yo podía tener alternativas de que el mundo espiritual se vaya abriendo a mis ojos espirituales. Porque había entendido que si no me consagro al Señor, el libro va a seguir arriba, pero mis ojos no van a poder entender, menos mi corazón y mi espíritu. Si yo estoy de alguna forma manchado y no soy intachable, va a ser un impedimento para que yo pueda entender lo que Dios tiene escrito en su libro. Entonces la búsqueda es personal, la responsabilidad de cada uno es decir: yo me voy a meter con todo con el Señor, me voy a meter con su palabra, Y sabes, yo voy a conocer lo que está escrito en el libro para mi vida. Vuelvo a leer, dice: todo estaba ya escrito en tu libro, todos mis días estaban diseñando, aunque no existía uno de ellos. Pero en este tiempo en que estamos acá físicamente mirándonos, ya está todo escrito, ya está todo diseñado. La idea es que cada uno de nosotros tiene que buscar de Dios para encontrar ese libro y que el Señor te muestre. En otra versión, la Nueva Biblia de los Hispanos dice: tus ojos vieron mi embrión y en tu libro se escribieron todos los días que me fueron dados cuando no existía ni uno de ellos. Entonces, amados, hay algo que cuando meditaba en estos pasajes vino a mi espíritu y era lo siguiente. Sabemos que hay tres arcángeles, que habían tres arcángeles, ¿se acuerdan? Sus nombres eran Miguel, Gabriel, ¿quién más era? Lucero o Luzbel, ¿verdad? Eran tres arcángeles que eran, por decir así, el brazo derecho de nuestro Dios. Conocían todo, ¿sí? De los libros. ¿Ustedes no creen que estos arcángeles sabían de cada uno de nosotros lo que él ya había escrito? Sabía, porque eran tres muy asociados al Señor y conocían todo de lo que estaba en el libro. Un día, uno de ellos se revela. ¿Quién es? Luzbel. ¿Y qué pasa este Luzbel? ¿Qué hace Dios con Luzbel cuando se revela, cuando él quería ser como Dios? Lo echa del cielo, está en el libro de Ezequiel, ¿verdad? Y Dios le dice algo: espanto serás, ¿verdad? Muy bien. ¿Creen ustedes que este Luzbel, que ahora ya no es Luzbel, ahora es el diablo, Satanás, creen que de su disco duro, de su memoria, se haya borrado todo lo que sabe de nosotros? Para mí, aunque no está registrado esto, pero yo puedo discernir, él conoce todo. Entonces, como él sabe el propósito que está escrito para Mario, para Arsemi, para cada uno de nosotros, él ya no me puede apartar de la iglesia. Yo ya estoy parado en la roca, ustedes están parados en la roca, que es Jesucristo. Él no puede sacarlos de la iglesia para volverlos a llevar nuevamente a Egipto, no puede, porque usted ha visto en ustedes la pasión que tienen por el Señor. Como no puede sacarlos de la iglesia, porque a muchos los ha sacado, ustedes deben conocer gente que estaba en la iglesia, pero que hoy en día no está en la iglesia, ¿verdad? Entonces, pero ustedes están aferrados al Señor, por lo tanto no los puede sacar. ¿Qué va a hacer el diablo? ¿Qué va a hacer ese Luzbel de antes? Va a impedir que tú cumplas el propósito que Dios tiene en tu vida. Por eso es que tu corazón pueda que él va a estar esperando cuando mientes o una mentirita piadosa o una mentirita blanca, cualquiera como se llame. Esa es una oportunidad, una puerta abierta que él tiene para hincharse y ser el primer impedimento. No te puede sacar de la iglesia, pero va a impedir que tú conozcas el propósito de Dios. Por eso es que nosotros tenemos que sacar de nuestro corazón todo lo malo que aún todavía puede que haya. Y si no hay nada malo y está puro y limpio como quiere Dios, entonces es tiempo de que tú ya conozcas el propósito que Dios tiene para tu vida. ¿Por qué? Porque el libro celestial se te va a revelar. Más adelante vamos a ver algunos pasajes, cómo yo puedo entender y cómo puedo ver a la luz de la Biblia que todo esto que yo quiero saber venga a mi vida. Pero estamos viendo, ¿verdad? Me invocaréis, un primer punto, ¿verdad? Oraréis, me buscaréis, pero me buscaréis de todo vuestro corazón. Mi corazón debe ser sanado. Dos, la forma de hablar que tenemos tiene que ser una. ¿Sí? Otro punto, yo debo mostrarle a Dios mi grande amor. Cuando hemos cantado, ¿se acuerdan? ¿Verdad? ¿Cómo? Agarrando la Biblia y leyendo. Los que me aman, ¿qué dice? Guardan mis mandamientos. Y el verso 21 dice: mi Padre, cuando tú le amas al Señor, dice Jesús, mi Padre también te va a amar. Y yo también te amo. Y me voy a manifestar a ti. O sea que Él es el que va a traer la revelación de todo cuanto está escrito en el libro, porque Él se quiere manifestar a tu vida. ¿Quién puede leer Juan 14, 21, por favor?
7: Juan 14, 21. El que tiene mis mandamientos y los guarda, ese es el que me ama. Y el que me ama será amado por mi Padre. Y yo le amaré y me manifestaré a él.
4: Y dice, el que tiene mis mandamientos y los guarda. ¿Dónde voy a guardar? Ahora, para guardar, ¿qué debo hacer?
3: Conocerlo.
4: ¿Qué debo hacer para guardar los mandamientos de Dios? Algo bien sencillo para que podamos ponerlo por práctica. Si yo nunca agarro la Biblia para leer, ¿tendré la oportunidad de guardar los mandamientos? Tengo la Biblia en mi casa y tengo muchas versiones, pero nunca las uso. ¿Podré guardar sus mandamientos? No voy a poder guardar sus mandamientos porque ni siquiera los conozco. Pero ¿qué pasa si abro la palabra de Dios cada día y empiezo a meditar, empiezo a escudriñar y conozco que Él tiene muchos mandamientos para mi vida y empiezo a guardarlos? ¿Dónde los voy a guardar?
3: En mi corazón.
4: En mi corazón, porque en mi espíritu ya está. Pero lo que Dios quiere es que ahora esta palabra no solamente esté guardada en mi espíritu, debe ser guardada en mi corazón. ¿Ya? Otro día vamos a ver dónde está nuestro corazón. Luego, porque ¿cuál es el pensamiento de Dios? Dice que el Espíritu de Cristo debe habitar en nuestro corazón. La idea de Dios es que Él habita en mi espíritu, pero mi corazón debe ser también habitada ¿por quién? Por Dios. Pero muchas veces no es habitada por Dios, es habitada por los espíritus malos, por causa de las cosas negativas que yo hago. Pueda que yo haya limpiado todo de mi vida, de lo malo que hice, pero es posible que mis antepasados han hecho muchas cosas malas y ellos nunca tuvieron la oportunidad de arrepentirse delante de Dios, y todo lo malo que hicieron está vigente en el mundo espiritual, y por sus genes yo vengo a ser un depósito de todo lo malo que ellos hicieron. Por eso que a veces digo, pero ¿qué pasa? Estoy orando, estoy yendo a la iglesia, soy fiel, pero ¿por qué me sale esto mal? ¿O por qué no puedo hacer esto? Es que hay un derecho legal que alguien, no tú, alguien de tus antepasados le concedió para que todavía siga influenciando en tu vida. Por eso es que nuestra vida tiene que ceñirse en todos los ámbitos. ¿Para qué? Yo debo ser libre, limpio y puro. ¿Por qué? En la medida que yo sea de ese corazón limpio, puro y sano, voy a transmitir esos genes a mis generaciones. Pero si yo no arreglo cuentas por las cosas malas que hicieron mis papás y por las cosas malas que yo hice, esos genes van a repercutir en mis hijas y en los hijos de mis hijas. Y lo que Dios quiere es que yo, en mí se corte todo, en ustedes se corte todo, para que sus hijos e hijas tengan beneficios maravillosos. Dios que permite un día, ¿cuánto beneficio tú puedes causar a la luz de la Biblia en favor de tus hijos? Yo a veces me pongo a meditar y le digo, Señor, personalmente, para poder yo tener algún bien, nos ha costado mucho trabajo, mucho esfuerzo físico. Y lo pudimos tener después de haber trabajado muchos años, con muchos años de matrimonio. Pero cuando yo empecé a entender a la luz de la Biblia que yo puedo ser bendición para mis generaciones, empecé a aplicar muchas de las cosas que están acá. Y empecé a hacer lo que Dios me pedía que haga. Y sabes, he podido ver el beneficio en mis hijas. Y lo estoy viendo en mi hija mayor, en mi otra hija, y en mi otra hija, y en la menor. Estoy viendo los beneficios que Dios tiene para ellas. Lo que yo no pude tener a la edad que ellos tienen, ellos ahora lo tienen. Lo que yo no pude tener, ese entendimiento espiritual, y a mí a veces me cuesta, mis hijas fácilmente pueden tener ese entendimiento espiritual y de lo que Dios está diciendo. Tú tienes autoridad para transmitir tus genes espirituales a tus generaciones. O sea, ser papá, ser mamá, para Dios es mucha responsabilidad. Si tú sabes entender eso, acuérdate, vas a querer lo mejor para tus hijos. Y vas a poder ver un día, vas a ver, porque el Salmo 128 dice que vamos a ver a los hijos de nuestros hijos y vamos a ver cómo están sentados alrededor de la mesa, todos los frutos. Vas a ver cómo. Si tú sabes entender eso, acuérdate, vas a querer lo mejor para tus hijos. Y vas a poder ver un día, vas a ver, porque el Salmo 128 dice que vamos a ver a los hijos de nuestros hijos.

0: Pero los que tienen que continuar la obra de Dios somos nosotros, haciendo lo que está escrito en su palabra. ¿Sí? Quiero que quedemos acá y que podamos continuar, Dios mediante, el próximo jueves, porque anhelamos con mi esposita el primer paso a dar, que los propósitos puedan ser revelados en cada uno de ustedes, para que ustedes en lo que resta de este año puedan caminar conforme a los propósitos que Dios tiene para cada uno de ustedes y puedan entender los planes que Dios tiene. Ya estamos dando aquí algunas recomendaciones, ¿verdad? Hay que estar en oración, hay que estar en unidad, hay que hablar una misma cosa, hay que reconocer los errores que yo tengo o que ustedes tienen por sus actitudes. Si yo respondo mal a una pregunta gentil, para mí es una alerta, ¿verdad? Si de mí se sale una mentira y no quería mentir, es una alerta. Si, ¿por qué he mentido? Yo sé que no debo mentir. Si hago algo injusto, sabiendo que Dios me ha pedido que sea justo en todo lo que haga, para mí es una señal. Si, ¿por qué he hecho esta injusticia? Si yo estoy manejando el coche, ¿verdad?, y viene el semáforo, está en amarillo, ¿verdad?, y yo acelero y me paso a amarillo, ¿será justo o injusto? Lo justo era que me detenga, lo injusto es que he cruzado, la advertencia de no cruzar. Entonces yo digo, ¿por qué? Si yo sé que tenía que detenerme en la amarilla y en la roja pararme, ¿por qué he cruzado? Hay algo que hay en mí. Entonces yo no puedo pasar desapercibido ningún hecho mío. Si yo trato mal, ásperamente a mis hijas, sin que tenga por qué ellas escuchar eso, es porque algo está mal en mí. Si yo todavía sigo comprando CDs truchos, piratas de la calle, es porque hay algo en mí. O sea, muchas de las cosas que mis accionares me van a mostrar que todavía tengo espíritus que siguen gobernando y me siguen haciendo hacer cosas. Perdón. Que no debo hacer.
1: Yo creo que también hay que influir la cultura. Nuestros papás hicieron, nosotros también, y bueno, nuestros hijos luego van a seguir. O sea, es tiempo de que cambiemos nuestra cultura. Si bien antes para algunas cosas nos parecían normales, a los ojos de Dios y por la palabra tenemos que recapacitar y reflexionar. Decir, esto no le agrada a Dios. Por lo tanto, yo ya dejo esas actitudes, dejo esta cultura y tomo la cultura del reino, de luz, de caminar en luz, de ser realmente la sal para cada una de nuestras familias. ¿Amén?
0: Bienaventurados los de limpio corazón, benditos los de limpio corazón, porque ellos verán a Dios. Medita, ¿sabes? A partir de esta noche, ¿cómo te metes en la cama? Mañana recapacita. ¿Por qué me entré a la cama y ni siquiera oré? ¿Por qué me fui a la cama, me venció el cansancio y ni siquiera leí un pasaje de la Biblia? ¿Por qué no le di una caricia a mi esposa antes de dormir? ¿Por qué no le ofrecí un tecito antes que se duerma? Porque sé que siempre cada noche toma su tecito. Vayan meditando en sus actitudes. No lo tomen como por costumbre. La costumbre es la cultura antigua. Las tradiciones invalidan los mandamientos de Dios. No vivamos conforme a las costumbres que hemos recibido de nuestros padres y que se han hecho vida en nosotros. Cambiemos a las costumbres de Dios y a lo que Dios quiere de cada uno de nosotros.
2: Es un proceso.
0: ¿Sí? Es un proceso en el que estamos entrando. El proceso no sé cuánto durará. ¿Durará un mes, dos meses, un año? No tengo idea. Pero cada uno puede hacer que el proceso sea corto, o cada uno puede hacer que el proceso sea largo. En la medida que tú entras al proceso y quieras realmente entender el propósito, conocer los planes, ver a Dios, entender el mundo espiritual, saber lo que Dios tiene para tu vida, para tu esposa, para tus hijos, sabes, es que tienes que entrar al proceso de Dios. ¿Por qué? Porque cuando yo entro al proceso de Dios, va a romper muchas estructuras de las que tenía. Yo sabía que tenía que llegar a las 10:30 a la iglesia. Porque eso es. ¿Por qué? El pastor dice.

0: las 10, pero nadie llega a las 10, todos llegan a las 10 y media, entonces yo también llego a 10 y media. Estructuras que se nos han
1: formado
0: en cada uno de nosotros. Entonces yo digo, no señor, yo voy a empezar a romper mis estructuras mentales. El pastor dijo 10, voy a estar 10 menos 5.
1: Así el pastor esté 10.
0: ¿Está bien? El pastor dijo que hagamos esto, lo voy a hacer. No, dice nomás, no lo hace. Son a veces cosas que hemos generado en nuestra mente.
1: Y el Señor dice, mis ojos están sobre ustedes, ¿no?
2: Vamos a ver,
1: o sea, perdón, no tenemos que caminar por vista de hombre, sino por vista de Dios. Es decir, yo quiero agradarte a ti, Señor. Yo estoy aquí por ti, Señor. Entonces yo voy a hacer lo mejor que se pueda de mi vida para ti, ¿no? Porque cuando al menos adoramos, yo tengo mucho temor cuando suelto alguna palabra, cuando empiezo a alabar, a adorar, porque aquello que decimos, eso debemos vivir, porque cada adoración, cada alabanza es una oración al Padre, pero muchas veces repetimos por repetir y no estamos poniendo por obra. No sé si el Señor eso le agradará o estaremos entristeciendo su corazón. O sea, tengamos mucho cuidado hasta cuando estamos alabando al Señor. Señor, esto que voy a hacer, esta oración que voy a elevar a través de esta alabanza, la quiero cumplir. Amén.
0: Vamos a dar unas tareas para terminar esto. El anterior jueves dijimos a los que estaban reunidos algo que espero que ya lo hayan hecho, ¿verdad? Dijimos que deben leer la Biblia juntos. O sea, deben ponerse en oración para que el Señor les muestre con qué libro deben empezar o qué libro deben leer juntos. Quiero preguntar, ¿ustedes leyeron juntos? ¿Qué libro les dijo el Señor que lean? Todos Salmos. Mejor si les dijo Salmos, es posible que el Señor quiera que lean todos Salmos, desde el 1 hasta el último. Ahora, la idea, por ejemplo, es esta. ¿Ustedes leyeron por leer o es que meditaron en cada pasaje? ¿Entendieron lo que Dios le estaba ministrando al leer la palabra? Eso es lo que quiere el Señor. No es que lean de corrido. Cuanto más rápido pronuncien, más rápido van a acabar. No. Si el Señor quiere que ese día estén media hora con un verso, quédense esa media hora con ese verso. Porque hay algo que el Señor quiere enseñarles. Pero la idea es que ustedes tienen que leer en unidad. Una misma palabra. No decir, yo quiero Salmos, yo quiero Proverbios. No, no, no creo que Dios quiera división. Ya hemos leído, ¿verdad? Él quiere unidad. Salmos, bueno, Salmos. Empezamos por el uno y meditamos, ¿verdad? ¿Qué más estuvo? Ah, Pepe. ¿Qué libro les dijo el Señor que lean? ¿Oyeron o escucharon? Bueno. A ver, otra pareja que no estaba. Ustedes, por ejemplo, ¿qué les dijo el Señor? Isaías 1. Bueno, entonces es posible que sea todo Isaías. Ya, hagan. Entonces, agarramos eso. Ustedes, por ejemplo, ¿qué hicieron? Entonces dice todo Pedro. Pedro 1 y Pedro 2. ¿Sí? Entonces, cada uno está llegando a su casita, hagan una cosa. Se sientan, ¿verdad? Oran al Señor. Es bueno siempre humillarse delante del Señor. Es posible que hayan caminado en santidad. Muy bien. Pero siempre a veces hay la posibilidad de que hayamos cometido algo. Quizás hemos pensado mal, hemos mirado mal, hemos hablado incorrecto o hemos hecho... Tal vez en la televisión hemos visto algo que a Dios no le agradaba que mirásemos. Y hemos continuado mirando. Humíllense delante de la poderosa mano de Dios, ¿verdad? Reconozcan si han cometido algún error. Luego le dicen, Señor, como a ti te agrada que caminemos en unidad, aquí estamos los dos. ¿Sabes qué dice Mateo 18 y 19? Dice que debemos atar, ¿verdad?, las cosas del diablo. Pero en el 19 dice que tenemos que ponernos de acuerdo en todo.
1: Amén.
0: Y todo lo que nos pongamos de acuerdo, hecho va a ser en los cielos y hecho va a ser en la tierra.
1: Amén.
0: Con ese pasaje ustedes pueden conseguir muchas de las cosas que Dios tiene. Entonces se ponen de acuerdo, Señor, estamos aquí decididos a entender qué libro quieres que meditemos, qué libro quieres que escudriñemos. Si es Salmos, muy bien, Señor, vamos a empezar por el Salmo 1. ¿verdad? Y sabes, en el Salmo 1 hay una bendición tan grande para tu vida económica, para tu vida financiera y para lo que va a venir para cada uno de tus hijos y familia. Si te agarras de ese pasaje de Salmo 1 y lo vives, lo escudriñas, lo masticas y sabes, haces realidad en tu vida, estás seguro, tu vida financiera va a crecer a tal punto que tú vas a tener mucho testimonio para dar a muchas personas, ¿sí? Igual Isaías, por ahí Dios los ha llamado como profetas a ustedes. ¿Por qué les ha dicho que lean Isaías? ¿Por qué les digo que lean Pedro? Tiene un propósito Dios en todo, no es leer por leer. ¿Para qué me dijiste, Señor, que lea Salmos? Yo quiero saber. ¿Sabes, papá? Soy un hijo que va a preguntar mucho. Así que atente a las consecuencias, ¿verdad? Eso es lo que quieres, que el Señor quiere que empecemos a dialogar con Él. Eso se va a empezar a abrirse tu oído. Va a empezar, de pronto vas a escuchar la voz del Señor y te vas a quedar callado y vas a decir, ay, ya, Señor, ¿esto qué es que hago? Lo vas a apuntar en una hojita, todo lo que está hablando. Al final, no va a ser un monólogo el que tú haces en tus tiempos de oración. Va a ser realmente un diálogo. Y del diálogo vas a poder sacar mucho provecho porque Dios va a empezar a hablarte y vas a poder tener registrado por días cómo Dios te va hablando y las cosas que Él quiere que obtenga. ¿Sí? Entonces ponen de acuerdo entre los dos, ponen delante del Señor y el libro que el Señor les muestre, empiezan a meditar. Aquella bendición que el Señor le está mostrando y ustedes quieren tomar ese pasaje, anótenlo y vívanlo los dos. Hasta que se haga realidad, nunca abandonen el barco si Dios no les haya respondido con ese pasaje que es para ustedes. Yo estoy diciendo, Salmo 1, es algo que el Señor le está mostrando, ¿verdad? Entonces, eso vamos a hacer cada uno en pareja. En el caso tuyo, por ejemplo, así como estén solos, ustedes hagan una cosa, métanse con el Señor, hagan pareja del Señor. Pero si en la casa tiene alguna persona física, puede ser el hijo, puede ser el hermano, métanse con él. Por eso, digamos, donde no hay esposa, ¿verdad? O donde no hay esposo. Sí, puede que haya un hermano, puede que haya un sobrino, pero jala a alguien. Mejor si son dos personas poniéndose de acuerdo para que puedan encontrar un objetivo juntos. ¿Sí? Segundo aspecto, tienen que identificar sus reacciones para poder entender qué espíritus se están moviendo en nosotros, ¿verdad? No sé si quedan con eso o quieren que les dé un trabajo más.
1: Está bien.
0: Quedaremos con eso. El otro trabajo lo vamos a hacer para la siguiente charla que vamos a tener. ¿Está bien? Por lo pronto empezaremos a caminar en unidad. ¿Sí? Amén. Vamos a dar gracias al Señor. Si es que no tienen alguna pregunta, cualquier pregunta, por favor, relacionado al tema que estamos tratando.
2: Hace muchos años atrás, bajo el querigma Pastor Orihuela, estábamos reunidos para ungir la ciudad. Entonces, cada grupo, creo que eran 9 grupos, ¿no?, en toda la ciudad, y todos los días teníamos que ayunar. Este grupo ayuna hoy día y mañana otro grupo, así todo el año, para ungir la ciudad. Y un hermano nos guiaba, un licenciado, a nosotros 9 personas, o 12 personas más o menos estábamos. Y cuando nos metimos a orar, por una hora nos reunimos, nos metimos a orar, y de pronto una hermanita es poseída por el mal espíritu. Y si hace una carcajada, así, no tan adecuado, ¿no? Y ahí nos dice, ustedes no se ponen de acuerdo, no se entienden entre ustedes, y ¿cómo quieren hacer? Y estábamos hablando de unidad, dice unánimes, ha leído la Biblia. Y hace rato en Salmos, cuando estoy unánimes, dice, ahí viene la bendición. O sea que cuando tenemos que orar, en el Nuevo Testamento habla una sola fe, un solo bautismo, no sé, así. Y yo aprendí a orar cuando voy a predicar alguna parte, al campo rural, trato de enseñar a los hermanos, orar en unidad, orar uno. Pero los hermanos no entienden esto. Siempre está orando ahí su otra cosa, y allí otra cosa, y allí otra cosa. Y esto no nos ayuda, hermano. La unidad era bueno, y se aprendí, hermano, nada más.
0: Es verdad. Es muy importante la unidad. Mire, yo estoy yendo a orar a iglesias unidas, con cobertura de mi pastor, ¿verdad? La primera vez que fui, hace 2 semanas atrás o 3 semanas atrás, lo que tú dices ocurrió. Estaban ahí todos los pastores, son autoridades, ¿sí? No son muchos, apenas van como unos 10 pastores a orar. Entonces, uno estaba orando allá, otro orando allá, otros estaban postrados al piso llorando. O sea, cada uno estaban haciendo. Y yo pude ver eso, y en la siguiente reunión yo les convoqué a los pastores que estaban orando. Les dije que eso no es correcto delante del Señor, porque si queremos encontrar una iglesia unida, pues todos tenemos que orar una misma cosa, ¿sí? Y cambió toda la actitud de los pastores en esa reunión. Cada uno se sujetó y, ¿sabes?, oramos así, y todos apoyaron la oración. O sea, que tiene que haber cambios. Es que a veces uno tiene, les dije, estructuras, tiene costumbres, tiene tradiciones. No, mi pastor siempre hacía así, así lo voy a hacer, ¿ves? Son tradiciones. Hay que empezar a romper cosas que no son del Señor, que por costumbre, por tradición, o porque sea, hemos emprendido eso y eso queremos continuar. Nosotros somos los llamados a escuchar la voz de Dios y, conforme lo que Dios nos mande, hacer aquello que Él quiere que hagamos. La oración debe ser unida. Por eso ustedes están empezando a leer de manera unida la Biblia. Luego van a empezar a orar de manera unida, poniéndose de acuerdo. Si dos de vosotros, como te decía, se ponen de acuerdo sobre algo en la tierra, hecho será. No dice, a ver, lo voy a pensar, dice, hecho será, ¿verdad? Luego van a empezar a aprender a interceder. Si ustedes como pareja interceden en favor de sus hijos y saben interceder, así como lo hizo Moisés, van a hacer que la respuesta de Dios descienda, y sabe, va a ser de beneficio. Todo es de beneficio para los hijos. Los hijos van a tener grande beneficio en la medida que ustedes empiecen a hacer lo que el Señor ya ha establecido en su palabra. Entonces, bendito sea el Señor, que nosotros somos los que vamos a cambiar la cultura. Amén. A una cultura del reino, para que los que van a recibir todos los beneficios de nosotros sean nuestros hijos. Y Dios se va a encargar de entregárselos a cada uno, acuérdense. Y un día sus hijos van a testificar. ¿Está bien? Y así vamos a empezar a hacer muchas cosas, pero así, a nivel de los dos, a nivel de los dos. Vamos a llegar un día a adorar los dos. En la iglesia es hermoso adorar, es lindo adorar. Pero vamos a aprender a adorar los dos, a capela. Y si sabes tocar instrumento, mejor todavía. Porque con instrumentos, pero en la casa, en el hogar, como las alabanzas o lo que Dios quiere, van a empezar a hacer a nivel de pareja. O sea, hay cosas que tenemos que ir cambiando, nuestras formas de actitud a nivel de pareja.
1: Sí, en verdad, tenemos que afectar nosotros como matrimonio. Nosotros tenemos que en este tiempo dejar, ¿no?, de poner toda actitud y ponerme a pensar. Acá está un ejemplo, por ejemplo, a mi lado está Raquel, y decir, ¿qué necesitarás, Raquel? ¿En qué te puedo ayudar? O sea, Jesucristo, tenemos un ejemplo grande. Él dice, Él, yo vine a servir, no a que me sirvan. ¿Qué necesita el hermano? O sea, muchas veces nosotros podemos venir acá a la iglesia y decir, gloria a Dios, estoy muy bien. Sin embargo, en este matrimonio, en esta pareja, hay problemas. Entonces, la otra pareja, es necesario decir, ¿te puedo ayudar en algo? ¿Puedo orar por ti? Ahí es realmente donde se van a caer muchas estructuras, muchas situaciones que no vienen de Dios. Y el Señor les va a empoderar. Y aquello que ustedes declaren, van a poder ver. Y van a decir, Señor, en verdad, todo lo que está escrito en tu palabra, yo he creído por mis hermanos, por este grupo, y tú te has manifestado. y juntos van a glorificar el nombre de Dios. Amén. Siempre estemos atentos. ¿Qué necesita el hermano? Ah, está triste, está alegre, conforme dice la palabra, ¿no? Que tenemos que alegrarnos con los que se alegran. Tenemos que estar tristes con los que se entristecen, pero no para ahí decaer, sino para levantarnos unos a otros. Ahí se va a manifestar el amor de Dios. Amén.
0: Vamos a orar. Los que gusten pueden ponerse de pie, pueden tomarse de la mano con su pareja. Y si estás solo, tómate de la mano del Señor. Amado Dios, Padre bueno, en el nombre de Jesús, te damos gracias por este tiempo en el cual a ti te ha placido convocarnos, Señor, para que podamos meditar en lo que está escrito en tu palabra. Reconocemos, amado Señor, que tú tienes en tu libro escrito todo cuanto tú has diseñado para cada uno de nosotros como persona, pero fundamentalmente como pareja. Estamos con la actitud de conocer todo cuanto has escrito en tu libro, Señor. Anhelamos que una revelación fresca descienda y que seas tú a través de tu Santo Espíritu hablándonos en estos días, para que podamos entender primeramente si nuestro corazón está puro, está limpio, está sanado, o si nuestro corazón necesita de tu toque bendito para que podamos nosotros sacar todo aquello que no debe estar en nuestro corazón. Necesitamos saber, papá, todo lo que tú tienes para con nosotros, conocerlo realmente para poder aplicar en nuestra vida y un día, en este año, poder entender claramente todo cuanto tú ya has escrito para nosotros. Necesitamos conocer los planes que tú tienes para con nosotros. Tú lo dijiste, son planes de bienestar, planes de esperanza. Por lo tanto, Señor, no voy a aceptar que el enemigo me siga distrayendo para que yo nunca pueda entender esos planes que tú tienes. En el nombre de Jesús vengo a declarar que tus planes van a ser revelados en cada uno de nosotros. Vengo a declarar, Señor amado, que el espíritu inmundo no tiene cabida en mi vida. Y yo lo reprendo en el nombre de Jesús. Padre, no acepto ninguna injerencia de las tinieblas en mi vida, en mi hogar, en mi esposa, en mis hijos. Yo los reprendo en el nombre de Jesús. Declaro que la sangre de Jesús es poderosa para hacer huir a todo espíritu que no es tuyo o a todo espíritu que es contrario a ti. Vengo a declarar que el resplandor poderoso de la luz de Jesucristo está en mi vida, está en la vida de mi esposa, está en la vida de mis hijos, y ese resplandor poderoso de la luz inunda cada rincón del hogar donde habito. En el nombre de Jesús vengo a pedirte, bendito Dios, que examines mi corazón. Examina y ve si en mí hay maldad. Padre, y en el momento en que tú tengas que hablar, permite que yo pueda entender qué espíritus aún todavía están influenciando o gobernando en mi vida y en mi hogar.
3: Sí, Señor.
0: Padre, en el nombre de Jesús, tú me has delegado autoridad, como está escrito en Lucas 9, Mateo 10, para que yo pueda sacar a todo aquello que a ti no te agrada y aquello que a mí no me debe agradar. Padre, no acepto ningún estorbo en mi vida, Señor, y yo voy a ir al propósito que tú tienes hasta conocerlo, Señor. Voy a entender, porque quiero ser eficaz, Señor, en la iglesia. Quiero ser instrumento en tus manos poderosas para hacer bendición, Señor, delante de tus hijos e hijas. Padre bueno, te doy gracias porque solo sé que tú eres mayor y más grande y más fuerte y más poderoso que el que está en el mundo. Por lo tanto, Señor, las tinieblas huyen de mi vida a causa de que tú vives en mí, Señor. Padre, te doy gracias porque sé que esta semana va a ser una semana maravillosa en cada uno de nosotros, en cada uno de mis hermanos y hermanas. Ellos van a entender claramente, Señor, lo que tú vas a instruirles. Está escrito en tu palabra cuando tú dices, Señor, mis ojos están sobre ti. Yo te daré instrucciones, te daré consejos y te enseñaré el camino por donde debes andar. Padre, está escrito y vengo a declarar que esa palabra es el rema de mi vida, el rema de mi esposa, el rema de mi hogar, el rema de mi familia. En el nombre de Jesús, declaro que toda influencia demoníaca huye de mi vida, de mi hogar y de todo mi entorno, Señor. Vengo a declarar, Señor, que mis hijos van a ser los más favorecidos con todo lo que tú me instruyas que haga, Señor. En la medida que yo te entienda a ti, declaro que mis hijos van a tener un entendimiento mayor de lo que yo tengo, porque voy a transmitir los genes espirituales que tú me estás empezando a poner en mi vida, pero que van a ser de beneficio y de cumplimiento para cada uno de mi descendencia.
3: Amén. Sí, Señor.
0: Vengo a declarar que los cielos se abren, Señor, para que todo cuanto tú tienes para mi vida y para mi, la vida de mis hermanos descienda de los cielos y nuestras manos puedan palpar y nuestros ojos puedan ver.
3: Aleluya, sí, Señor.
0: En el nombre de Jesús, no acepto a partir de hoy ninguna influencia de las tinieblas. Yo las reprendo en el nombre de Jesús.
3: En el nombre de Jesús,
0: en el nombre de Jesús declaro que tu paz, que tu amor, que tu benignidad, tu templanza está en cada uno de nosotros.
3: Misericordia, Señor.
0: Padre, gracias por esa misericordia que se renueva cada mañana en favor de cada uno de nosotros. Gracias, papá, porque tú eres lento para la ira, pero eres grande en misericordia. Padre, te bendigo porque eres bueno en verdad. Eres generoso. Vengo a declarar que mis finanzas van a ser tomadas por ti.
3: Amén. Sí, Señor.
0: Para que la prosperidad celestial en el aspecto económico tome nuestras vidas y podamos ver nosotros claramente cómo vas a ir bendiciendo grandemente, Señor, en nuestras finanzas. Te bendigo, Padre, porque tú mismo me vas a enseñar a que sea fiel con los diezmos, con las ofrendas, con las primicias, porque en la medida de mi cumplimiento, tú vas a cumplir mucho más de allá, Señor. Por eso, en el nombre de Jesús, Señor, te damos gracias porque tú has tomado control de cada uno de nosotros y vas a hacer la obra que has decidido hacer en favor de esta casa y en favor de todos y cada uno de los que representamos, Señor, a tu nombre santo y bendito. En el nombre de Jesús te damos gracias y vamos a estar expectantes de que tú, Señor, te muestres a cada uno de nosotros en esta semana para que podamos testificar lo que vas a hacer en estos días, Señor.
3: Sí, Señor.
0: Gracias una vez más te damos, papá, por todo lo que has hecho, por todo lo que haces y por todo lo que harás en favor de cada uno de nosotros que somos tus hijos e hijas. En el nombre de Jesús.
3: Lo creemos.
0: Amén.
3: Amén.
0: Amén. Amén.

0: 12, 33 hasta el 37.
1: ¿Ya pasó?
0: A ver, hermano.
1: Va a ser el árbol bueno a su fruto bueno, o va a ser al árbol malo a su fruto malo, porque por el fruto se conoce el árbol. Generación de víboras, ¿cómo podéis hablar lo bueno siendo malos? Porque de la abundancia del corazón habla la boca. El hombre bueno del buen tesoro del corazón saca buenas cosas, el hombre malo del mal tesoro saca malas cosas. Mas yo os digo que de toda palabra ociosa que hablen los hombres, de ella darán cuenta en el día del juicio. Porque por tus palabras serás justificado y por tus palabras serás condenado.
0: Aquí está hablando del hablar, ¿verdad? ¿Sí? O sea, todo lo malo que hemos hablado, ¿verdad?, está registrado. ¿Dónde? ¿Por qué? Dice, mas yo os digo que de toda palabra ociosa que hablen los hombres, de ella darán cuenta en el día del juicio. O sea, que va a haber un juicio. Y sabemos que Jesús, ¿verdad?, es el juez supremo. Y todos vamos a comparecer ante ese juicio. Y a cada uno se nos va a decir, tú hablaste así, tú dijiste esto, tú te portaste rebelde en un tiempo, tú desobediste, todo está registrado en el libro. O sea, en el juicio se va a dar a conocer todo. Pero es que nosotros, antes de que partamos a la presencia del Señor, tenemos que arreglar cuentas con todas las palabras ociosas, con todo lo malo que hicimos. Ejemplo. El pastor dice, la reunión empieza a 7:30 de la mañana, como he visto el lechero, ¿no ves? 7:30. El pastor es la autoridad de ese lugar donde está dando a conocer una voz que vino del cielo, ¿verdad? Esa voz del cielo viene y se posa en la boca del pastor. Y el pastor lo único que hace es anunciar al pueblo lo que Dios le instruyó, ¿verdad? Todos han escuchado 7:30, pero ¿qué pasa si llegan a las 8? 8:15, 8:30. La pregunta es, son hijos todos, ¿verdad? Hombres y mujeres. Pero ¿son hijos obedientes o son hijos desobedientes?
2: Desobedientes.
0: O sea que en la iglesia hay hijos obedientes y hijos desobedientes, ¿verdad? Esa desobediencia está registrada en el libro, porque en el día del juicio vamos a dar cuenta de eso. ¿Por qué? Por algo Dios puso una autoridad en una iglesia para que haya orden. ¿Sí? Cuando hay orden, entonces la luz de Jesucristo está constantemente alumbrando o inundando, digamos, ese ambiente, ¿verdad? Pero cuando hay desorden, ¿seguirá alumbrando el resplandor de Jesús? O lo contrario, alumbrará. El desorden atrae tinieblas. Entonces, si uno no llega a la hora después que ha escuchado, ahí podemos ver que esa persona no es una persona ordenada, es una persona desordenada, ¿sí? Entonces, esa persona, ¿qué tiene que ser? Tiene que cambiar hábitos. La idea es cambiar hábitos. La idea es, delante de Dios, tener actitudes. Escuché 7:30, pues voy a estar 7:30. Así me cueste el trabajo, voy a estar 7:30, porque escuchó. ¿Sí? Eso le agrada a Dios. No estamos diciendo gente que escucha y que obedece. ¿Cómo era Jesús? No estamos hablando, estamos aquí como un preámbulo, ¿verdad? Jesús dice, yo no hablo nada por mi propia cuenta. Lo que escucho, eso hablo. Nosotros tenemos que ser lo mismo, ¿sí? No podemos ser nada por nuestra propia... Mi voluntad es, 7:30 dicen, pero, ¿sabes? Hasta que lleguen, estén instalando los controles, se pongan la alabanza, a las 8 vamos a empezar, a las 8 voy. Mi voluntad es eso, a las 8 voy a empezar, a las 8 voy a estar. Pero la voluntad de Dios será 7:30, así esté vacío, así no haya nadie. Nuestra función como hijos e hijas de Dios es estar atentos a lo que él está hablando el Señor, para estar en la hora que él está mencionando. ¿A qué hora murió Jesús? Perdón, ¿a qué hora fue clavado Jesús en la cruz del Calvario? Esas horas marcan estrictamente en cuanto a nosotros. ¿Perdón? A las 9 de la mañana. ¿Cuántas horas estuvo clavado? Colgado en la cruz. 6 horas. Están viendo que ahí no hay, por ejemplo, minutos. Son horas específicas, 9 en punto, ¿verdad? 3 en punto. ¿A qué hora empezaba el nuevo día? 6 en punto. No empezaba 6 y 5, no, 6 menos 5, no, 6 en punto. Entonces, el horario en el Señor es un orden establecido por Él, pero que tiene que nosotros tenemos que entender y cumplir. Decíamos aquí con las hermanas que llegaban, ¿qué pasaría si Jesús nos dice, voy a estar a las 7:30 y les voy a repartir dones, ministerios, o voy a activar sus dones y ministerios que el Espíritu Santo ha puesto en ustedes, ¿verdad? Los que escuchan y quieren eso, seguro que van a estar 7:30 y van a recibir lo que Jesús les dijo, pero los que llegan tarde tienen dones, tienen ministerios, pero no son activados. Por eso tenemos que estar muy atentos a la hora. ¿Sí? ¿Cuántos quieren que la desobediencia se registre en el libro? Para que en el día del juicio nos diga, a ver, Mario, tú has llegado media hora después, tú te has portado rebelde en tal fecha, tú, todo está ahí registrado, porque en el día del juicio todo se va a ver. ¿Sí? Dice, porque de ella quedarán cuenta, mira, de todos nuestros actos, no solamente la forma de hablar, vamos a dar cuenta en el día del juicio. Y por causa de lo malo que hemos hecho, vamos a ser juzgados. ¿Sí? Por eso dice en el 37, porque por tus palabras serás justificado y por tus palabras serás condenado. En otro aspecto, por tus hechos serás justificado y por tus hechos serás condenado. ¿Está bien? ¿Podemos empezar ya, mi querido pastor? ¿Sí? Empezaremos, ¿verdad? Vamos a dar gracias al Señor por este tiempo. Hoy no está haciendo mucho frío como el anterior miércoles, ¿verdad? El anterior miércoles creo que ha hecho un poco más frío que hoy día. Que el Espíritu Santo me controle de nuestras vidas para que Él traiga la temperatura adecuada y balanceada. ¿Sí? Amado Señor, en el nombre de Jesús te damos gracias por este tiempo, en el cual, Señor, nos has convocado para que estemos presentes delante de ti. Padre, te damos gracias porque tú pones el querer como el hacer por tu buena voluntad en cada uno de nosotros, Señor. Te rogamos y te pedimos, Señor, que en esta noche seas abriendo nuestra boca para que tú pongas las palabras en cada uno de nosotros cuando tengamos que hablar. Te rogamos, Padre bueno, que seas tú abriendo nuestros oídos espirituales como también nuestros oídos naturales para que podamos escuchar atentamente todo cuanto tú tienes para con cada uno de nosotros. Declaramos en el nombre de Jesús que estos son tiempos tuyos en los cuales tú te vas a manifestar en cada uno de nosotros y nos vas a confrontar con tu palabra bendita, para que nosotros estemos apercibidos, si es que estamos cometiendo algún error, si es que estamos en una actitud que a ti no te agrada, queremos que tu palabra, Señor, nos confronte, para que de esa forma nosotros podamos cambiar de actitud y podamos ser hijos e hijas obedientes al mandato tuyo y a lo que nos estás hablando, porque anhelamos ser vidas que son transformadas su mente como está establecido en Romanos 12:2, para que podamos conocer tu voluntad, en la medida en que tú puedas transformar nuestra mente, cada uno de los que estamos en este lugar, vamos a poder conocer tu voluntad, una voluntad, Señor, que a ti te agrada, que la sepamos y la cumplamos, para que de esa forma, Señor, nosotros seamos hijos que hacen aquello que tú nos mandas hacer, Señor. Padre, en el nombre de Jesús te bendecimos y declaramos que tú estás en este lugar, porque está escrito, Señor, cuando tú dices, donde estén dos o tres congregados en mi nombre, ahí estoy yo en medio de ellos. Padre, en el nombre de Jesús, declaramos que tú estás sentado en el trono de nuestro corazón, y nosotros, al igual que María, estamos sentados a los pies tuyos, Señor, para escuchar todo cuanto tú esta noche vas a hablar. Queremos ser esas vidas que son como esponjas que absorben todo aquello que tú hablas para ponerlo por obra, Señor, en nuestro diario vivir. Padre, anhelamos saber y conocer el propósito para el cual tú nos has llamado. ¿Qué es lo que tú en verdad quieres que hagamos en lo que resta de este año, Señor, para que el próximo año estemos más apercibidos que ahora y podamos hacer, Señor, tu voluntad, así como Jesús declaró en su palabra cuando Él dice: yo he descendido del cielo no para hacer mi voluntad, sino para hacer la voluntad del que me envió. Padre, nosotros queremos hacer esa voluntad tuya, por eso es que estamos reunidos en una casa, estamos reunidos en un lugar, para poder escuchar tu voz, tus instrucciones, para que de esta forma, bendito Dios, nosotros seamos gente apercibida de los tiempos tuyos y podamos entender claramente para poder encaminarnos al cumplimiento de aquello que tú nos mandes hacer. Bendito seas, Padre bueno, y también bendecimos a esta iglesia, bendecimos esta casa, bendecimos a las autoridades de esta casa, para que esa revelación que tú tienes para cada uno de ellos, Señor, descienda sobre estas preciosas vidas, y conforme a la revelación que reciban, Padre, esta iglesia sea guiada y orientada para que puedan alcanzar los propósitos y los planes que tú tienes para cada uno de ellos y también como iglesia, como parte del cuerpo de Cristo. En el nombre de Jesús declaramos que esta atmósfera en la cual estamos, Señor, es una atmósfera donde la luz de Cristo resplandece de punta a punta, de costado a costado, de pared a pared. No admitimos que no haya una mínima de tinieblas en este lugar, porque no tiene derecho de estar en este lugar las tinieblas, mas sí la luz poderosa de nuestro Señor Jesucristo. Gracias te damos una vez más, Señor, en el nombre de Jesús, nuestro Señor. Amén. Amén, amados. Bien. Quiero que leamos una vez más el último verso que leímos el anterior jueves, que está registrado, esto para poder continuar con el tema, y luego vamos a hablar sobre las tareas que dimos, sobre las dos tareas que dimos, y de esta forma nosotros podamos empezar a trabajar a nivel de pareja, ¿verdad? Hemos leído, ¿se acuerdan?, el Salmo 139, verso 16, ¿sí? ¿Alguien tiene para que me lo pueda leer? Esto como recordatorio de lo que leímos el anterior jueves. Por favor, mami.
1: Salmos capítulo 139, versículo 16. Mi embrión viene en tus ojos, y en tu libro estaban escritas todas aquellas cosas que fueron luego formadas, sin faltar una de ellas.
0: ¿Qué dice? Que estaba, todo estaba escrito, ¿dónde? En el libro del Señor, ¿verdad? Ahora, ¿qué dice? Que fueron luego formadas, ¿sí? Sin faltar una de ellas. Cuando Dios escribió en su libro, primeramente lo escribió en el Espíritu. Escribió todo lo que tenía que escribir para cada uno de nosotros, ¿verdad? Ahora, ¿cuándo se iba a formar lo que estaba escrito? Cuando nosotros ya estábamos pisando tierra. El momento que nosotros hemos entrado al útero de nuestra mamá, ese es el momento en que ese libro empieza a abrirse en favor de cada uno de nosotros y empieza a formarse, empieza a formarse, ¿verdad? Todavía no conocemos al Señor, pero ese libro ya existe. Entonces llega un momento en que nosotros empezamos a caminar en las cosas del Señor y ese libro se va formando, o sea, está teniendo forma, ¿para qué? Para que nosotros podamos entender lo que Dios ha escrito para cada uno de ellos, y en base a eso nosotros estamos moviéndonos aquí en la tierra ya en este tiempo, ¿verdad? O sea, lo que tú tienes que hacer, lo que tú tienes que obtener, todo cuanto Dios tiene para tu vida ya está registrado en un libro. ¿Cuántos creen esto? ¿Sí? Ahora, la pregunta era que hicimos el anterior jueves. Si está escrito en el libro todo lo que Dios ha escrito para ti, para tu matrimonio, para tu hogar, para tu familia, ¿qué haces tú? ¿Vas a dejar que ese libro siga conteniendo todos los beneficios que Dios tiene para tu vida? ¿O de alguna forma tú quieres conocer lo que Dios ha escrito para tu vida, para tu hogar, para tu familia? ¿Cuál sería tu reacción? A ver, Elizabeth, ¿qué dices? Tú quieres conocer lo que está escrito en el libro, ¿verdad? ¿Para qué quieres conocer lo que está escrito en el libro? ¿Perdón? Para hacerlo. Para saber lo que Dios ya ha designado para tu vida. En ese libro ya estaba escrito que te ibas a unir en matrimonio con tu esposo. En ese libro ya estaba escrito los hijos que ibas a tener o los que vas a tener. En ese libro está escrito todo. En ese libro está escrito los dones, los ministerios, ¿verdad? Está escrito el propósito, los planes, todo está escrito en ese libro. Entonces yo digo, ¿de qué me sirve a mí, estando aquí en la tierra, saber que en los cielos hay un libro donde se habla de Mario todo y yo no conozca? ¿Me servirá de algo? No me sirve de nada. Pero es que nosotros tenemos que ser gente que se mete en las cosas de Dios hasta llegar a conocer lo que Dios tiene escrito para tu vida. Porque en ese libro está la voluntad de Dios para cada uno de nosotros. Ahora, ¿cómo puedo yo conocer lo que está escrito en el libro? Vamos a ir al libro de Juan, capítulo 14, verso 26, un libro muy, muy importante. Mientras van buscando eso, se los voy a leer en la Nueva Versión Internacional lo que dice el Salmo 139, verso 16. Aquí está un poco más claro que en la Reina Valera. Dice de esta forma: tus ojos vieron mi cuerpo en gestación. Escuchen esto. Todo estaba ya escrito. ¿Qué dice? Todo estaba ya escrito, ¿verdad? En tu libro. Todos mis días se estaban diseñando. O sea, Dios tiene diseños para cada uno de nosotros. Lo que Dios estaba diseñando para tu vida era para que tú puedas ser una persona, un hijo, una hija de Dios, entendida en las cosas del Señor y que sepa el diseño que Dios tiene para tu vida. Luego dice, aunque no existía uno de ellos. Cuando tú todavía no estabas en el vientre de tu mamá, ese libro estaba escrito, pero ya les dije, se activa una vez que tú ya estás en el vientre de tu mamá. Y de ahí empieza el libro a generarse hasta que tú puedes llegar a obtener y conocer lo que dice este libro. Ahora, si el libro está escrito, ¿cómo hago yo para conocer y para entender lo que dice el libro? Les digo, Juan, ¿cuánto les dije? Muy bien, ¿alguien me lo puede leer, por favor? Si tú quieres conocer lo que está escrito en el libro sobre tu vida y sobre todo lo que Dios quiere que hagas, tienes que hacer que este pasaje que está escrito se haga realidad en tu vida. ¿Sí? ¿Alguien tiene, por favor? Amén. Adelante.
2: El que tiene mis mandamientos y los guarda, ese es el que me ama. Y el que me ama será amado por mi Padre.
0: Juan 14, 26.
2: 21.
0: No, Juan 14, 26.
2: Más el Consolador, el Espíritu Santo, a quien el Padre enviará en mi nombre. Él os enseñará todas las cosas y os recordará todo lo que yo os he dicho.
0: ¿Quién puede darme a conocer lo que está escrito en el libro sobre mi vida, sobre mi hogar, sobre mi ministerio, sobre mi familia? ¿Quién? El Espíritu Santo. Entonces, si yo sé que el Espíritu Santo conoce todo, ¿qué debo hacer? Debo mantener una relación muy estrecha con el Espíritu Santo. ¿Cómo creen que yo puedo mantener esa relación estrecha con el Espíritu Santo? Porque el objetivo es conocer y saber lo que Dios ha escrito en su libro para mi vida, para mi esposa, para mis hijos, para el ministerio, para el propósito que Dios tiene como pareja. Sí, mi persona, juntamente a mi esposa, ¿verdad? El Espíritu Santo sabe. Entonces, como yo ya sé quién sabe, Él dice que me va a enseñar y me va a recordar todo. Pero no solamente me enseña y me recuerda, sino que me puede mostrar lo que está escrito en el libro para cada uno de nosotros. ¿A qué te lleva esto? A que puedas tener, en principio, una comunión estrecha con el Espíritu Santo. ¿Está bien? Esa comunión estrecha es cuando tú estás en un determinado lugar. La Biblia habla de la siguiente manera. Dice que cuando nosotros entramos a orar, a Él le agrada que entremos a nuestro aposento, ¿verdad? Y luego, ¿qué dice? que debemos dejar abiertas las puertas. Dice, ¿cómo dice? Dice, cerrar la puerta, ¿verdad? Y tu Padre que ve lo secreto, lo que estás haciendo, Él te recompensará en público. Entonces, aquí nos está mostrando un diseño el Señor. Él quiere que tengamos un lugar donde nos acerquemos a la presencia de Dios. En casa, por ejemplo, yo tengo una habitación exclusiva para el Señor, ¿sí? Esa habitación ha sido pintada conforme a lo que el Señor me mostró. Yo quiero este color, yo quiero este tipo de cortinas, yo quiero esta alfombra, aunque todavía no le puse la alfombra, pero yo ya sé cuál es el diseño de la alfombra que Él quiere, ¿verdad? Y yo ya sé las cosas que tienen que estar en esa habitación del Señor. El otro día estaba postrado ahí y me dice, yo quiero que dividas la pared, me dijo, las cuatro paredes, ¿verdad? Y me dice, quiero que hagas una columna donde estén, tengo todos los que están arriba, donde estén todas las promesas que tú puedes hacer que se haga realidad. Promesas financieras, fundamentalmente, ¿sí? En otro lado dice, puedes poner, vas a dividir con un cordón dorado cada columna donde pongas los pasajes bíblicos. Ya tengo varios, pero faltan muchos, ¿sí? Entonces me va mostrando diseños porque Él quiere de esa habitación algo suyo. Sabemos que la Biblia dice, yo no habito en casas hechas por manos de hombre, ¿verdad? Dios habita acá, en cada uno de nosotros. Pero también la Biblia dice que nos debemos cerrar la puerta, entrar a nuestro aposento y cerrada la puerta debemos estar a solas con Él, ¿verdad? Si tú buscas en la concordancia habitación, vas a encontrar varios pasajes sobre habitación. Entonces, esto cada uno lo puede hacer. Sí, el Señor pone en ustedes hacer esto, en mí puso eso, pues yo pongo ahí. Cuando yo entro a ese lugar, incluso me digo una vez, tú cuando entras a este lugar, vas a entrar con los pies, o sea, sin calzados. Y ya me acordé de lo que a Moisés le dijo, sácate los calzados porque el lugar donde pisas es lugar santo, ¿verdad? Entonces, hay instrucciones que el Señor va derramando en cada uno de nosotros. Pero la idea es que ustedes tienen que recibir instrucciones. La pregunta es, ¿creen ustedes que Dios da instrucciones a sus hijos? ¿Alguien sabe el pasaje, o sea, el respaldo bíblico que hable Dios con respecto a las instrucciones que Él da? ¿Tú sabes? Muy bien, puedes leer, pero si tienen la versión Dios habla hoy, por favor, porque ahí está más claro. ¿Van a escuchar cómo se llama este pasaje? El Salmo 32:8, ahí claramente el Señor muestra de que Él da instrucciones. ¿Y esas instrucciones a quién se los va a dar? ¿A sus amigos? ¿A sus ahijados? ¿A sus nietos? ¿A quién va a dar? A sus hijos, a sus hijas, ¿verdad? Por favor.
1: Y dice 8. El Señor dice, mis ojos están puestos en ti. Yo te daré instrucciones y te daré consejos. Te enseñaré el camino que debes seguir.
0: Mire, los ojos del Señor, qué hermoso es nuestro Dios, están sobre cada uno de ustedes. Si ustedes en este momento están con pareja, qué lindo, qué hermoso, están los ojos del Señor sobre cada pareja y sobre cada persona que está. Pueda que no haya venido la esposa, todavía no ha llegado, pero están los ojos del Señor sobre ustedes. Mi pregunta es, ¿por qué están los ojos del Señor o para qué están los ojos del Señor sobre nosotros? A ver, papá, si tú pones los ojos sobre tu hijo, ¿por qué pones tus ojos sobre tu hijo? ¿Qué significa que tú estés atento con tus ojos al movimiento de tus hijos?
2: Cuidado.
0: Cuidado, muy bien. Después.
2: Dirección.
0: Dirección. A ver. ¿Por qué tú, papá, pones tus ojos sobre tus hijos? Por amor, ¿sí? Porque no quieres que hagan nada indebido. Y tus ojos están, no solamente tus ojos, tus
2: oídos.
0: Están atentos a lo que hacen y a lo que hablan, ¿sí? ¿Por qué? Lo que tú quieres como papá es que tus hijos caminen y hagan correctamente todo. Lo que tú ves es que tus hijos cuando están estudiando realmente estén estudiando o están viendo televisión. Hay muchos hijos que engañan, ¿verdad? Estoy yendo a estudiar con mis amigos, ¿sí? Están yéndose al cine o están yendo a pasear. Pero eso no ocurre aquí entre la familia cristiana, ¿verdad? Si los hijos dicen que están yendo a estudiar, pues están yendo a estudiar, eso creemos. Ahora, tú pones tus ojos sobre tus hijos, pones, ¿por qué? Porque quieres que tus hijos nunca se desvíen. Quieres que tus hijos sean hijos obedientes, no rebeldes. Entonces, tus ojos están sobre tus hijos. Miren, los ojos de Dios están sobre cada uno de nosotros. Cuando yo contesto mal, Él está escuchando. Cuando miro mal, está mirando. Cuando pienso mal, está mirando. Todo está observando. ¿Saben por qué? Él no quiere que nosotros seamos gobernados por las tinieblas. Él quiere gobernar a cada uno de nosotros. Por eso están sus ojos atentos a lo que el enemigo quiere hacer en contra de nosotros. Y cuando el enemigo quiere obrar en contra de nosotros, el Señor va a mandar su sangre, pero algo va a hacer para que tú no seas tocado por el Señor, por el enemigo. Le da por un lado. Luego dice, te daré instrucciones. La pregunta es, ¿cuántos quieren recibir instrucciones de Dios? He visto una mano levantada. ¿Cuántos quieren recibir instrucciones de Dios? Amén. Mire, yo quiero todo el día recibir instrucciones de Dios, aún en la noche. Porque la Biblia dice, en Job 33, creo que es el 16, dice, Dios habla de dos maneras, por sueños y por visión nocturna. El Señor quiere hablarte las 24 horas del día. ¿Por qué? Porque eres su hijo y su hija amada. Y sabes, quiere dar instrucciones a tu vida, quiere dar instrucciones a tu matrimonio, quiere dar instrucciones a tu ministerio, quiere dar instrucciones para que tú te muevas conforme a la voluntad del Padre. Lo que Dios no quiere es que tú te muevas conforme a tu voluntad. Ejemplo tenemos, Jesucristo, ya lo dijimos, ¿verdad? Por eso es que Él da instrucciones. Luego dice, te daré consejos. Es bueno pedir consejos al pastor, pero es más hermoso pedir consejos directamente a Dios. Por eso está esa habitación donde tú cierras la puerta y ahí te postras delante del Señor, te rindes delante del Señor y le dices, Señor, quiero hacer esto. ¿Cuál es el consejo que tú me das? Tu palabra dice que tú me vas a dar consejos sabios. Yo quiero recibir tus consejos. Y sabes, Señor, no me voy a mover de este lugar hasta que yo escuche el consejo sabio tuyo. En base a ese consejo yo voy a hacer, o de lo contrario no hago nada. ¿Qué estás mostrando en esa actitud de oración? Estás mostrando una decisión de que tú te vas a mover con la instrucción o con el consejo del Señor, y si no recibes nada, mejor no haces nada. Aunque el amigo, aunque el hermano, aunque cualquiera esté diciendo, hagamos esto, esto es bueno, pues tú vas a decir, no, no voy a hacer nada mientras no reciba la dirección o la instrucción o el consejo de Dios. ¿Eso qué muestra en el mundo espiritual? Muestra la decisión de tú moverte conforme al diseño de Dios y no conforme a tu voluntad. Esos son los hijos y las hijas que tienen un acercamiento constante con el Espíritu Santo. ¿Por qué no hacen la prueba esta semana? Ustedes, miren, todo lo que nosotros, por ejemplo, escuchamos del Señor, debemos ponerlo por obra y debemos practicar lo que escuchamos. ¿Está bien? No se van a distraer, por favor. Es importante que pongan sus cinco sentidos, la atención necesaria, ¿verdad? ¿Para qué? Para que lo que tú escuches no solamente se grabe en tu espíritu, sino también se pueda grabar en tu corazón. Eso es lo que más le interesa al Señor, que grabemos todo nuestro corazón. Porque de la abundancia del corazón, ¿qué hace? La boca habla. Cuando en mi corazón tengo guardado todo lo que se ha escrito acá, ¿mi boca qué va a hablar? Va a hablar todo esto. Pero si en mi corazón está guardada el partido de fútbol, la novela, la película, el noticiero, todas cosas, ¿qué va a hablar? Va a hablar eso, ¿sí? ¿Es malo o no es malo? Escuchar noticiero no es malo, ¿verdad? Ver fútbol no creo que sea malo, yo veo fútbol. Pero más prioridad le doy ¿a qué? A esto, ¿por qué? Porque de esto tiene que hablar mi boca, ¿sacando de dónde? Sacando del depósito que se encuentra en mi corazón. Cosas, ¿qué va a hablar? Va a hablar eso, ¿sí? ¿Es malo o no es malo? Escuchar noticiero no es malo, ¿verdad? Ver fútbol no creo que sea malo, yo veo fútbol. Pero más prioridad le doy ¿a qué? A esto, ¿por qué? Porque de esto

¿Cuántos quieren saber lo que Dios ha escrito en su libro para ustedes? ¿Qué vas a hacer? Métete con el Espíritu Santo. ¿Sabes? No solamente tengamos comunión con el Espíritu Santo. ¿Sabes qué es lo más importante para Dios? Que tengamos intimidad con el Espíritu Santo. A nivel de matrimonio, ¿cuándo hay fruto? Cuando hay intimidad, ¿verdad? ¿Sí? ¿Y ese fruto es o no es agradable? Es, porque los vemos corretear, los vemos hablar, ver sus primeros pasitos cuando van a la escuela, cuando ya están. Son cosas, cuando ya están en la universidad, cuando son profesionales. ¿Sabes? Te vas a ir gozando. ¿Por qué? Porque Dios ha ido haciendo una obra en cada uno. Entonces es un gozo ver a los hijos desarrollarse. Y ¿sabes? Tú los ves tan hermosos y cumpliendo el propósito que Dios tiene para cada uno de ellos. Entonces te sientes un papá realizado, una mamá realizada. Y dices, gracias papá por haberme dado 2, 3, 4, 5 hijos. ¿Por qué? Porque los 5 están encaminados en ti. Los 5 conocen su propósito. Y los 5 son hijos e hijas usados por ti. ¿Cómo no te va a agradar a ti, verdad? ¿Por qué? Porque tú has sido algo importante en ellos. Has sido la dirección que Dios puso para que tú puedas impulsarlos y para que sean gente de bien. Entonces nosotros podemos saber en ese rincón o en esa habitación o en ese aposento todo lo que Dios tiene para con nosotros. Y esto es una práctica. Cuando tú entras cada día a ese lugar y tienes tus tiempos de estar delante del Señor, es posible que al principio, si digamos no lo tienes todavía, es posible que al principio no escuches nada, pero no te desalientes ni te desanimes. ¿Por qué? Porque Él lo que quiere es constancia, Él quiere perseverancia, Él quiere, dice, a ver, quiero ver hasta cuándo puede estar mi hijo Mario ahí postrado sin que escuche nada de mí. Está haciendo un proceso en mi vida hasta que yo pueda ser una persona que no se cansa fácilmente. ¿Se acuerdan de Jacob? Cuando pelea con el ángel, ¿qué le dice Jacob a al ángel? No te voy a soltar. ¿Qué es lo que quería Jacob? ¿Por qué no lo quería soltar a Jacob, al ángel? Quería que le bendiga. No te voy a soltar, no te voy a soltar, ¿verdad? ¿Qué hace el ángel? Al final tiene que bendecirlo, le cambia de nombre, ¿verdad? Esa es la gente decidida a agarrar y a tener todo lo que Dios tiene para su vida. Ya tenemos, está escrito en el libro, todo para cada uno de ustedes, ¿sí? ¿Están de acuerdo? Vamos a entrar en un tiempo de comunión con el Espíritu Santo para que el Espíritu Santo sea el que va a traer a nuestro espíritu todo cuanto está registrado. Obviamente que no te va a mostrar todo de plano, ¿no? Te va a mostrar una primera parte. ¿Se acuerdan que el anterior jueves cuando yo vi un ángel y tenía un rollo en su mano? Y no solamente yo lo tenía. Cuando abro bien mis ojos espirituales, toda la iglesia tenía cada uno un ángel, pero ninguno se apercibía de que había un ángel. Y cuando yo quise ver, solamente me mostró una palabra, nada más. ¿Qué era esa palabra? ¿Se acuerdan? Perfecto, consagración. Así va a ser en tu vida. Te va a mostrar una palabra, dos palabras. No te va a mostrar todo lo que está escrito, porque el Señor es un Dios de procesos. Empieza por algo. Cuando tú hagas esa palabra y entiendes esa palabra, vas a ir en pos de esa palabra, o sea, en pos de que en tu vida esa consagración se cumpla. ¿Qué significa consagración? ¿Apartarse para quién? Para Dios. Si yo me aparto para Dios, ¿podré tener algo que ver con las tinieblas? Ya no. ¿Por qué? Porque he sido apartado por Dios. Y yo he tomado la decisión de apartarme para Él. Entonces, si yo tomo la decisión para apartarme de Él, el pecado no puede conjugar conmigo. Eso significa que yo debo vivir, como dice la palabra, apartado o consagrado, santo. Debo vivir en santidad. Pero si fallara, digamos, en cualquier momento, ya sabemos, tenemos abogado, voy a los pies de Cristo, me arrepiento, me humillo, ¿verdad? Retiro lo malo que he hablado, sustituyo con otra palabra y Dios me perdona por la sangre de Cristo. Pero Él siempre me va a recomendar, Mario, te perdono, pero no vuelvas a pecar. Entonces, en mí está la decisión de verdaderamente consagrarme. En ti, en cada uno de los que estamos acá,
está la decisión de consagrarse para el Señor.

0: En la medida que tú te consagres al Señor, es que vas a tener los oídos espirituales más abiertos, cada vez más abiertos, tus ojos se tienen que abrir. ¿Sabes? Un día tú tienes que llegar a esto. Tienes que llegar a lo que Jesús dijo, y lo dice en varias partes de la Biblia. Lo que veo hacer a mi Padre, eso hago. Él estaba en la tierra como nosotros estamos. Él era un ser humano como nosotros. Él tenía un espíritu, tenía un alma y tenía un cuerpo, ¿verdad? Él se despojó de su deidad y se hizo un poco menor que los ángeles. O sea, él fue un ser humano como nosotros. Él no quiso tomar ventaja. Él quiso hacer todo lo que hizo como ser humano. ¿Por qué? Porque Él nos está mostrando de que nosotros podemos hacer todo lo que Él hizo. ¿Sí? Entonces Él dice, lo que veo hacer a mi Padre, eso hago. Su cuerpo físico estaba parado en la tierra, pero su espíritu era un espíritu gigante, que fácilmente se contactaba con el espíritu de su Padre. Y podía ver en el espíritu lo que su Padre estaba haciendo. Jesús miraba eso, ¿y qué hacía? Replicaba en la tierra, hacía lo mismo que su Padre lo hacía en la tierra. Por eso que, por ejemplo, no hablaba cualquier cosa, solamente la instrucción que le daba el Espíritu Santo, eso se expresaba a través de su boca. Por eso que Jesús dice en la Biblia que es el único que no pecó. Él, pero se mantuvo firme hasta el final siendo ser humano. Y nosotros podemos caminar sin pecado. Nosotros podemos caminar siendo el resplandor activo de Jesús en nuestras vidas. Podemos caminar sacando toda tiniebla de nuestras vidas. Eso es lo que quiere Dios para cada uno de los que forman parte de la iglesia. En esos niveles es donde tus ojos espirituales se abren y tus oídos. Y sabes, vas a poder entender lo que está hablando el Espíritu Santo. Yo siempre, cuando estoy en esa habitación del Señor, tengo ahí mis cuadernos, mis bolígrafos. ¿Por qué? Porque en cualquier momento habla y yo tengo la oportunidad de escribir. Le pongo fecha y escribo lo que me está instruyendo el Señor. Eso es importante, porque eso va a ser una práctica. ¿Sabes? La práctica te va a llevar a algo que vas a hacer. Y la Biblia habla de eso. ¿Quién puede ver Hebreos 5:14? Puedes leerlo, por favor, desde el 12. Hebreos 5. A ver, desde el 12, ¿quién me lo puede leer, por favor? Adelante, querido hermano.
1: Debiendo ser ya maestros de otros.
0: Vale, perdón, Alexito, va a leer. Sí,
1: mira la palabra. Porque debiendo ser ya maestros, después de tanto tiempo tenéis necesidad de que se os vuelva a enseñar cuáles son los primeros rudimentos de las palabras de Dios, y habéis llegado a ser tales que tenéis necesidad de leche y no de alimento sólido. Y todo aquel que participa de la leche es un experto en la palabra de justicia porque es un niño. Pero el alimento sólido es para los que han alcanzado madurez, para los que por el curso tienen los sentidos ejercitados en el discernimiento del bien y del mal.
0: Gracias, amado. Aquí está hablando, por ejemplo, de dos tipos de hijos, así digamos. Unos que siguen tomando leche, a pesar de que están ya muchos años en la iglesia, pero siguen consumiendo leche espiritual. Pero hay otro grupo de hijos que ya son maduros, ya han dejado la leche, ya están comiendo comida sólida. A esta gente Dios los llama maduros, y a los otros los llama inexpertos, ¿verdad? Entonces, ¿el maduro qué hace? Dice, el maduro dice, para los que por el uso, o sea, nosotros lo que estamos aprendiendo tenemos que ponerlo por práctica. Si el Señor me dice que debo postrarme en un determinado lugar y yo practico eso y me postro, aunque no tenga que hablar nada, pero estoy escuchando, póstrate, me postro. ¿Qué estoy haciendo? Estoy practicando la instrucción que estoy recibiendo de Él. Si me dice, quiero que vayas al hospital, tantos, a la sala tantos, cama tantos, ¿qué hago yo? He escuchado la instrucción, ¿no? Si soy hijo obediente y quiero hacer que Dios haga la obra que tiene que ser a través de mi vida, entonces me encamino al hospital, voy a esa sala, voy a la cama, ¿qué estoy haciendo? estoy cumpliendo lo que el Padre me está direccionando, ¿verdad? Entonces, todo eso que haga voy a ser efectivo. ¿Por qué? Estoy siguiendo los... Muy bien, ¿qué estoy siguiendo? Las instrucciones del Señor y lo estoy haciendo. Entonces, cuando Él me da una instrucción, yo practico. Eso es hacer uso. Cuando voy haciendo uso permanentemente, me va a ser más fácil porque le voy a ir entendiendo cada vez más. Porque como Dios es un Dios que te da primero una porción, cumples eso, la siguiente te va a dar un poco más. Cumples, y así te va a ir dando cada vez. Nunca te va a dar todo de golpe porque te puedes empachar. Y con cólico te puedes enfermar, ¿verdad? Pues te da de a poquito te va a ir dando. Su revelación es así, gradual. No es total. Empieza por acá. Ve que su hijo le cumple, dice, ha cumplido. Te da la siguiente un poco más. Y así te va a ir mostrando. ¿Por qué? Porque tú estás decidido y decidida a entender lo que Dios dice y hacer aquello que Él te está instruyendo. ¿Está bien? Estos son los niveles en los cuales, miren, para los que por el uso, ¿qué dice? Tienen los sentidos ejercitados. Tus sentidos espirituales, cada vez que escuchas la instrucción de Dios y lo haces, se está abriendo cada vez más, más y más. Y va a llegar un momento en que tú tengas una relación muy estrecha con el Señor, que si estás en el minibús, te habla y tú escuchas. Estás trabajando arduamente en tu centro de trabajo, te habla y escuchas. ¿Por qué? Porque tus sentidos espirituales han sido desarrollados. Y cuando tus sentidos espirituales se desarrollan, escucha lo que dice. Los sentidos ejercitados en el discernimiento del bien y del mal. Tú vas a poder entender claramente la instrucción de Dios, lo que quiere que él hagas, y vas a poder entender lo que el diablo quiere hacer en contra de tu familia. Y cuando tú entiendes lo que el diablo quiere hacer en contra de tu persona o en contra de tu familia, ¿sabes qué vas a hacer? Tú te paras como una atalaya y lo sacas al diablo. Y no permites que aquello que el diablo quiere hacer en contra de tu familia no se hace. ¿Por qué? Porque tú te pusiste. Te pusiste como una atalaya. Te pusiste como un sacerdote. Te pusiste como un hombre de guerra y dijo, primero pasas por mí y después vas a tocar a mi familia. ¿Te estás ubicando? Miren, hace pocos días... El diablo está todo el tiempo queriendo hacer daño a nuestros seres amados. A una de mis hijas, en Calacoto tomó un trufi, ¿ya? Entró ella y, ¿sabes? En la siguiente esquina entró otra persona. Y al entrar esa persona, quiso el chofer, lo cerró con seguro por dentro. ¿Cuál era la intención de este chofer con el que entró? Raptarla, ¿verdad? ¿Sí? Mi hija se dio cuenta y en la 21 hizo parar el coche y dijo, voy a salir, y sabe, estaba con seguro. Y de pronto el señor le muestra algo a mi hija. Había una señora ahí y le empieza a desesperar a gritar. Y sabe, la señora reacciona y golpea la puerta, ¡abra, abra! Hasta que hizo abrir la puerta y salió. ¿Quién hizo todo eso? El diablo quería hacer algo en contra de ella, ¿sí? Pero Dios no permitió que nada malo haga en contra de mi hija. ¿Por qué? Porque los ojos de Dios están... sobre cada uno de nosotros. ¿Quién es más fuerte? ¿Dios o el diablo?
1: Dios.
0: Dios. Por lo tanto, cuando Dios dice algo, el diablo tiene que sujetarse. Y el hombre este abrió la puerta y volaron. O sea, mi hija salió y el coche se fue. Anoche tuvimos otro discipulado en la iglesia, tenemos igual así a nivel de matrimonios. Nosotros les damos tareas siempre a ellos para que hagan, así como ahora vamos a revisar la tarea, por ejemplo, de ustedes, ¿verdad? Y sabes, los testimonios se van dando semana tras semana. Y eso es lo que edifica la iglesia, porque un testimonio, o sea, algo que, una petición puesta delante de Dios, y Dios respondiendo, ¿uno qué hace? Uno está feliz y contento porque recibe de Dios algo que le pidió. Por otro lado, tiene la oportunidad de celebrar y glorificar el nombre de Dios, ¿verdad? Para que los que están escuchando digan, yo también quiero esto. ¿Y qué hace el otro? Yo también, se mete igual y recibe lo propio. Y así varios matrimonios estaban testificando anoche. Eso es bueno, ¿por qué? Hemos leído, ¿se acuerdan? La anterior semana, Juan 14, 21, que tú leíste, donde dice Jesús, y yo me manifestaré a vosotros. Lo que Jesús quiere es manifestarse cada día en nuestras vidas, con señales, prodigios, maravillas, respuestas. Eso es lo que quiere hacer en cada uno de nosotros. Pero ¿qué pasa si yo nunca busco de eso? Va a llegar, pero va a llegar pues al año una vez o dos veces. Pero si continuamente estoy en búsqueda de una manifestación del Señor, Él se va a mover todos los días. Entonces nosotros somos gente que no se conforma con venir el domingo o los días de reunión que se tenga. Somos gente que busca al Señor todos los días. Porque en esa intimidad que vamos a estar con el Espíritu, vamos a poder tener muchas de las cosas que Dios ya tiene preparadas para con nosotros. ¿Sí? Quiero que veamos un propósito, el primer propósito que Dios da a una persona. ¿Quién fue la primera persona que pisó la tierra? Adán. Muy bien, vamos a ir al libro de Génesis, capítulo 1, versos 26 al 28. ¿Quién puede leer, por favor? Génesis 1, 26. Ahora tú puedes leer, mi querido hermano, estabas con deseos de leer.
2: Dijo Dios, hagamos al hombre a nuestra imagen, conforme a nuestra semejanza, y señoree en los peces del mar, y en las aves del cielo, y en las bestias, y en toda la tierra, y en toda serpiente que se anda arrastrando sobre la tierra. Y creó Dios al hombre a su imagen, a imagen de Dios los creó, macho y hembra los creó. Y los bendijo Dios, y los dijo Dios, fructificad y multiplicaos, y llenar la tierra, y sojuzgar y enseñorear en los peces del mar y en las aves de los cielos, y en todas las bestias que se mueven sobre la tierra.
0: Aquí vemos un diseño y un propósito de Dios para una persona. Estamos en el capítulo 1. Sabemos muy bien por la Biblia que en el capítulo 2 recién se lo puede ver físicamente a Adán primeramente, ¿verdad? En el capítulo 1 estaba creando Dios a Adán y a Eva, macho y hembra, como dice, en el espíritu, ¿sí? ¿Verdad? No estaban físicamente, todavía no había. Pero, ¿qué está diciendo el Señor? Hagamos al hombre a nuestra imagen, conforme a nuestra semejanza, ¿verdad? Y dice, y en el 27 dice, y creó Dios al hombre a su imagen, a imagen de Dios lo creó, varón y hembra los creó. O sea, en este verso es como si el hombre y la mujer ya existieran físicamente, porque se creó, pero no hay todavía físicamente, no están, porque en el capítulo 2 recién se lo ve primeramente a Adán y después de un tiempo se lo ve recién a Eva, ¿verdad? Eso es lo que dice la Biblia. Pero Dios está dando instrucciones en su espíritu. Escuchen el 28, dice, y los bendijo Dios. O sea, Dios lo está bendiciendo a estas dos personas, Adán y Eva, en el espíritu. Lo está bendiciendo por un lado. ¿Qué les dice? Fructificad y multiplicaos, llenad la tierra. ¿Qué dice ahora? Sojuzgadla. Y luego dice, y señoread en los peces del mar, en las aves de los cielos y en todas las bestias. En el Espíritu Dios le está dando instrucciones a Adán y a Eva. Le está diciendo, esto es lo que ustedes van a hacer. ¿Sí? Luego en el capítulo 2, verso 18 creo que es. A ver. Entonces, en el capítulo 2 vean donde crea Dios a... donde Dios crea a Adán. ¿Dos cuánto? 2.15, ¿verdad? En el 2.15 dice, tomó pues Jehová Dios al hombre, bueno, eso ya está creado, ahí cuando ya está creado. El verso 7, entonces Jehová Dios formó al hombre del polvo de la tierra y sopló en su nariz aliento de vida y fue el hombre un ser viviente. En el 2.7 ya se lo puede ver a Adán físicamente. Pero en el capítulo 1, 28 y 27, está dando instrucciones Dios ¿a quién? A Adán y a Eva, que los crea primeramente en el Espíritu. Y les dice, van a sojuzgar. ¿Qué significa sojuzgar? Luego dice, van a señorear o enseñorear. Está dando acá dos instrucciones. O sea, Adán y Eva tenían un propósito que cumplir en la tierra. Cuando Adán y Eva ya están en la tierra, empiezan a trabajar en eso, ¿verdad? ¿Y qué pasa después? Sabemos todos, ¿verdad? Miren, cuán poquito dura la vida de Adán y Eva en el propósito, el capítulo 1 y el capítulo 2, porque en el capítulo 3 cae Adán, peca, ¿verdad? O sea que Adán no pudo hacer el propósito por el cual había sido creado. Le dijo Dios que iba a sojuzgar. ¿Qué significa sojuzgar? ¿Ya? Yo tengo aquí anotado, dice, sojuzgar significa sujetar, significa avasallar y significa dominar. Esa es la instrucción que le dio Dios a Adán. Vas a dominar. Iba a dominar sobre todo lo que estaba creado. ¿Y qué significa señorear? Dice, dominar o mandar en una cosa. Como señor. O sea, Adán tenía que gobernar todo como el señor. Ustedes bien saben que cuando en los tiempos bíblicos la palabra señor tenía una connotación, no la connotación que ahora tiene, ¿verdad? El señor era pues un señor. Ahora cualquiera es señor Pérez, señor Ramírez, ¿verdad? No, no era como en estos tiempos. En esos tiempos solamente algunas personas podían ser señores, no todos. Y el señor significaba ser de una posición muy elevada y de mucho respeto. No era cualquier persona el señor. Hoy en día todos somos señores, ¿verdad? Entonces, ¿qué le estaba diciendo? Vas a dominar o vas a mandar en una cosa como señor, o sea, como autoridad. Como autoridad que tiene gobierno sobre algo. Le estaba diciendo las palabras, tú vas a gobernar, Adán. ¿Sí? Ahora, ¿qué más dice? Apoderarse de una cosa, sujetarla a su dominio. Sujetar las pasiones a la voluntad. O sea, todas esas cosas significaba esta palabra señorear. En una palabra resumida, le estaba diciendo Dios, tú vas a ser gente que gobierna. Vas a gobernar sobre todo lo creado. Esa era la instrucción, ese era el propósito que Dios le dio a Adán. Ahora, la pregunta es, ¿Adán cumplió o no cumplió el propósito? ¿Sabes? Él empezó a cumplir. ¿Por qué? Cuando Adán estaba creado solo, no estaba todavía Eva, dice que empezó a poner nombre a los animales, a todos. Mira, imagínense, ¿cómo creen que le habría puesto nombre al águila? ¿El águila dónde vive? ¿Cómo le ha puesto nombre a la ballena? ¿Dónde vive la ballena? Al tiburón. Adán estaba en la tierra. Pónganse a pensar. Él puso nombre a todos los animales, ¿sí? Mire, si él no solamente era un ser humano en la tierra, él también era un espíritu. ¿Por qué? Porque Dios bajaba las veces que él quería y se paseaban por el Edén con él, de espíritu a espíritu. Por eso su espíritu podía entrar a lo más profundo del mar y decirle, tú vas a llamar ballena, tú te vas a llamar tiburón. Iba a la pica, al pico del cerro, donde estaba el águila, decía, tú vas a ser águila. O sea, él podía estar en cualquier lugar. Estaba gobernando Adán. Luego viene Eva, ¿sí? Seguía gobernando, pero un día Eva fue influenciada por el enemigo, bien sabemos eso, y luego desobedeció. Y por causa de desobediencia de Eva, ¿qué hace Eva? También lo lleva ¿a quién? A su esposo, ¿a qué? Desobedece. ¿Qué hace Dios con Adán y Eva cuando ya desobedecieron? ¿Perdón? ¿Sabes? La Biblia dice que los expulsó. ¿Qué suena fuerte? ¿Echar o expulsar?
3: Expulsar.
0: Te expulsan del colegio. ¿Cómo te queda? ¿Verdad? Dice la Biblia que los expulsó. Y ¿sabes? Para que no vuelvan a entrar más, puso arcángeles. Mire, Dios fue bien drástico con un solo pecado en contra de Adán. ¿Por qué? Dios estaba molesto. Les dio dominio, les dio autoridad. Estaban cumpliendo, pero el enemigo les hizo pecar. Ahora, aquí podemos ver algo. El pecado, ¿por qué Adán y Eva no cumplieron su propósito? Porque pecaron. ¿Sí? Entonces aquí podemos ver que el pecado me puede apartar o nos puede apartar del propósito que tenemos en Dios. ¿Sí? El pecado nos puede desviar del propósito de Dios a cada uno de nosotros. Jesús vino, ¿para qué? Para traernos salvación, ¿verdad? Por gracia fuimos salvos. Ah, La salvación es el primer paso que damos en el nuevo camino, en el camino del Señor. Pero a partir de esa parte, de ese primer paso que damos de la salvación, empieza un caminar en el Señor durante todo el tiempo que caminemos como criaturas nuevas. Y en ese tiempo, nuestra mente, nuestro ser tiene que ser por el Señor entrenado hasta que cumplamos el propósito que Él tiene para cada uno de nosotros. Pero ¿qué pasa si pecamos? Ese pecado nos va a apartar del propósito que Dios tiene para cada uno de nosotros. Por eso es que Dios no quiere que nosotros comulguemos con el pecado. No tenemos que ser drásticos con el pecado. Si vemos Romanos 6, dice que tenemos que darle la espalda al pecado. Es como dar un giro completo e opuesto al pecado, ¿verdad? Aquí está el pecado, por dar un ejemplo, ¿verdad? Mis ojos están puestos acá, cuando no conocía al Señor. Mis ojos estaban acá. Pero la santidad de Dios está acá. Yo nunca podría mirar ahí, ¿por qué? Porque no tenía a Cristo operando en mi vida. Lo que yo tenía es a Satanás manejándome como marioneta, porque no conocía al Señor. Pero un día viene la revelación del Espíritu Santo y me muestra que hay un Jesucristo maravilloso que ha dado su vida por mí y me ofrece la salvación por gracia. ¿Qué hago ese momento? Ese momento dejo de mirar el pecado y doy la vuelta para mirar a Jesús. Y a partir de ese momento lo que Jesús quiere es que mis ojos siempre estén puestos en el autor y consumador de la fe. Y que nunca más pueda volver a mirar al pecado. Pero a veces nosotros miramos allá y otras veces miramos acá. Y a veces nuestros ojos están así, mirando a lo santo y mirando a lo profano. Por eso dice en Apocalipsis, o eres frío, a ver, o eres frío, porque si eres, ¿qué va a pasar? Tú tienes que tomar la decisión, o eres frío o eres caliente, pero no te mantengas con los ojos mirando allá y los ojos mirando acá, porque eso significa que eres tibio, y sabes, el Señor lo va a hacer. Cuando tú has decidido darle la espalda al pecado y solamente estás mirando a Jesús todo el tiempo, ahí es donde tus ojos espirituales se abren a una dimensión diferente. Ahí vas a poder ver lo que Dios está mirando. ¿Por qué? Porque santidad con santidad se unen. Santidad con pecado no se puede unir, porque Él es santo. Sin santidad nadie verá a Dios. Bienaventurado el de limpio, ¿por qué? Porque él va a ver a Dios. ¿Qué quiere Dios de la iglesia? ¿Qué quiere Dios de esta casa? Que todos tengamos nuestra mirada al santo de Israel. Y que nunca más mires al pecado. Pero si alguna vez miras al pecado, dice que abogado tenemos, ¿verdad? Y ese abogado es quien va a limpiar nuestros pecados con su sangre. Pero él mismo te va a advertir, te va a decir, te perdono, pero no vuelvas a pecar. ¿Por qué? Porque cosa peor te puede venir. Así es. Son, ¿sabes? Dios lo que quiere son decisiones. Hemos hablado sobre Jacob. Si Jacob no tomaba la decisión de ser bendecido por Dios, podía decirle al ángel, me estoy yendo, ya, mañana nos vemos, por favor, podía decir Jacob, ¿verdad? Entonces nunca hubiese recibido su bendición. Pero Jacob dijo, no te voy a soltar. ¿Pero qué quieres? No, me vas a bendecir, no te suelto, no te suelto. ¿Verdad? Y ahí estaban horas y horas luchando, peleando. No te suelto, suéltame, no te suelto. Ya está amaneciendo. Y Jacob se dijo, ¿qué pasa? ¿Eres vampiro para que te asuste el día? No te suelto, ¿sabes? No te suelto. Eso es lo que quiere el Señor. ¿Sabes? No sueltes a Jesús. Porque en la medida que tú te agarres de Jesús, ¿qué dice Juan 15? ¿Separados de mí? Nada. ¿Sabes? Si tú estás mirando a la santidad de Dios en los domingos, estás adorando perfectamente, pero otros momentos estás también mirando al pecado, revisa tu vida y empieza a tomar una decisión. O eres de Dios o no eres de Dios. Eso dice la Biblia. ¿Por qué? Yo anhelo, y más que yo, Dios, que tú conozcas el propósito para el cual tú fuiste creado. Dios tiene un propósito para tu vida. Es muy posible, les decía el otro día, que varios de ustedes, por ejemplo, como que son, están cumpliendo el propósito. Por ejemplo, Omar, acá el pastor Willy, y varios están cumpliendo su propósito como persona. Pero ahora lo que Dios quiere es que sepamos el propósito que tenemos como pareja. Nosotros tenemos que meternos mucho con lo que es palabra. La anterior semana dimos una tarea, ¿verdad? ¿Se acuerdan? ¿No? Dimos dos tareas. Queríamos dar cuatro tareas, pero solamente dimos dos. Nos vamos a dar los dos restantes. Yo quiero que enfaticemos un poco en la tarea que dimos el anterior jueves. ¿Por qué? Porque quizás estando en la iglesia yo no estoy muy acostumbrado a hacer tareas. En el colegio, en la universidad, sí hacíamos. ¿Por qué? Porque si no hacíamos, éramos aplazados. Si no hacíamos el trabajo, no podíamos responder a lo que el catedrático decía y podíamos más fácilmente reprobar el curso. Pues estudiábamos por aprobar y podría salir profesional, por decir. En la iglesia es lo propio y aún mejor todavía. ¿Por qué? Tú tienes la obligación, por mandato del Señor, de estudiar la Biblia, de meditar en la Biblia, no simplemente leerla. Dice en Josué que debemos meditar en la palabra de Dios. Luego dice, escudriñar las Escrituras, ¿verdad? Entonces, nosotros tenemos ser gente de Dios que lee la Biblia, entiende lo que dice y lo practica, como leímos Hebreos 5:14, ¿verdad? Entonces, yo quiero empezar por esta primera pareja que está aquí frente a mí. ¿Cuál es el libro que el Señor les dijo que lean como pareja? La pregunta es, ¿creen ustedes que el Señor, para leer su palabra, nos puede hacer esperar una semana para decirnos tal libro lean? Alguien dijo, estoy leyendo Salmos, ahora no vino esa pareja, ¿verdad? Entonces yo le dije, es posible que el Señor quiera que leas todo lo que es Salmos. Es empezando el verso del capítulo 1, ¿verdad? Tú dijiste que leíste Isaías, ¿verdad? Te di un pasaje. Yo dije, es posible que el Señor te muestre que leas todo Isaías. No vaya a ser que el Señor te esté mostrando que ustedes son profetas de Dios. Así les dije, ¿verdad? Entonces, nosotros tenemos que estar, pero así, dispuestos a entender en el momento oportuno lo que Dios está hablando. Cuando Dios habla una palabra, te habla. Si tú lo escuchaste bien, lo vas a agarrar y vas a ir al cumplimiento de lo que escuchaste. Pero si no escuchaste bien, solamente oíste, esa palabra pasa y no te va a volver a repetir el Señor hasta que pase un buen tiempo. Nosotros tenemos gente que capta rápidamente cuando le está hablando Dios en un momento. Lo que tenemos que hacer es nosotros hacer esto. Tienen que ustedes, esta noche, de esta noche no pasa, Alex y Sandra, lo que Dios quiere que lean. Yo estuve esta semana con mi señora meditando en el libro de Mateo, desde el primer capítulo. Ya estamos en el capítulo 8, creo que, ¿verdad? ¿Por qué? Cada día hay que meditar. Si puedes meditar al día dos veces, mejor. Pero dirás, yo trabajo, no puedo. Pero sí, ¿a qué hora entras a trabajar? Entras a trabajar a las 9 de la mañana. Entonces levántate a 6 de la mañana. De 6 a 7 puedes estar delante del Señor. En el día trabajas normalmente, llegas en la noche. Ah, pero tengo que jugar con mis hijos. Muy bien, juega con tus hijos hasta las 9 de la noche. Luego habla con tu esposa de 9 a 10, de 10 a 11, lee la Biblia. Hay tiempo, hay tiempos para hacerlo. La cosa es la disposición personal y la disposición a nivel de pareja para hacerlo. ¿Saben? El diablo es el principal opositor, lo sabemos, ¿verdad? Él nunca va a querer que tú obedezcas la instrucción que el Señor te está dando. Entonces va a hacer cualquier cosa, te va a poner mucho trabajo, va a estar muy preocupado, muchas cosas. ¿Por qué? Porque quiere distraernos de lo que Dios quiere hacer en cada uno de nosotros. Entonces nos tenemos que estar apercibidos. Yo no puedo darle lugar a que el diablo interfiera en lo que Dios quiere hacer. Entonces aquí hay que tomar decisiones personales. A ver, Eli con su esposo, ¿cuál es el libro que les digo al Señor? A ver.
4: Antes de que haya la segunda reunión, una semana antes, Proverbios, Crónicas 1:7.
0: Ya.
4: Hoy ya está comunicando, no solamente con usted, pero el todo este tiempo.
0: Ya.
4: Pero una o dos, solamente una voz directamente, Crónicas 1:7. Entonces,
0: ¿a ti solo o a los dos?
4: No, yo la vi como estaba haciendo.
0: Ya. Está bien. Mire, ¿por qué decimos que tienen que leer a nivel de pareja? Cuando yo solo leo la Biblia voy a crecer. Y cuando la veo a mi esposa trabajando en la cocina, trabajando en otras cosas, digamos en su fuente de trabajo, donde tiene, la veo muy atareada a mi esposa haciendo. Entonces ella tiene poco tiempo para leer la Biblia y aparte cuando quiere leer ya está cansada físicamente. Y yo digo, descansa, estás cansada, deja, descansa nomás, pero yo sigo leyendo la Biblia. ¿Qué creen que yo soy como esposo? Soy un egoísta. Yo quiero llenarme de todos los beneficios de la Biblia, pero no quiero permitir que ella lo haga. Pero yo como esposo, porque ¿qué soy yo? ¿Qué son ustedes los esposos? Son cabezas de hogar. ¿Saben lo que significa cabeza de hogar, verdad? Dice que la cabeza de nosotros, ¿quién es?
5: Cristo.
0: ¿Y yo qué soy? Ustedes, varones casados, ¿qué son? Ustedes son la cabeza de la esposa y de los hijos. Por lo tanto, mi obligación es llevarla a mi esposa al mismo nivel en el cual yo me encuentro. Si ella estuviese retrasada en el espiritual, es mi obligación como sacerdote de la casa de nivelarla en el nivel que yo estoy. Por eso es importante empezar con el estudio y la meditación de la palabra juntos, porque después de eso van a venir muchas otras tareas a nivel de pareja. Lindo va a ser que cuando ustedes estén orando, de pronto el Señor les muestra en el espíritu algo, como nos muestra a nosotros, ¿verdad? Y yo le digo, miren, una mañana estuvimos orando en la cama, sería las 6 de la mañana, ¿verdad? Y de pronto el Señor me muestra una visión, ¿sí? Y esa visión era que alguien venía y me traía unos paquetitos verdes. Resulta que viene esa persona, no he podido ver bien su rostro, me está alcanzando así y mi esposa me da un codazo. Y me dice, ¿por qué te duermes? Estamos orando. Yo le dije, estaba recibiendo una visión. Y me dice, perdón, no me di cuenta, pensé que te habías dormido. ¿Y cómo era la visión? Le comento la visión y ahí lo cortaste todo, ahora yo no sé qué significa eso. ¿Verdad? ¿Qué hubiese pasado, digamos, si ella sabía que yo estaba recibiendo una visión? Ella hubiese continuado a que siga la visión y yo podía haber entendido mucho mejor de lo que entendí ese momento. ¿Por qué ella no entendió? Porque yo no la llevé a ese nivel espiritual. Porque si yo la llevaba al nivel espiritual en el que me encontraba, ella fácilmente podía detectar o ver la visión que estaba recibiendo. Nos pedimos perdón del Señor, todo eso, hicimos lo que... Y al día siguiente todo quería, pero ya no había nada. Es así, Señor, te muestro una vez y yo no te voy a mostrar. Pasó como unos 30 a 40 o 50 días, no me acuerdo bien, y una de esas tardes me llaman por teléfono. Una pariente me dice, he llegado del extranjero y estoy buscando hace rato. Entonces yo le invité, la llevé a la casa, me vi en la Max Paredes, esquina de Buenos Aires, la llevé a la casa. Estamos hablando y sabe, saca 3 paquetes de dólares. Cada paquete era de $1,000. Y me dice, Mario, te perdiste porque yo he traído para vos 5 paquetes. O sea, $5,000, sí. Pero ya una de sus parientes le había pedido prestado 2,000 y se lo entregó a otra persona. Y me entregó 3,000 físicamente. Lo que me mostró en la visión, ¿verdad? Yo vi 3 cositas verdes. Me mostró, eran $3,000. ¿Sabes? Dios quiere hacer maravillas. El otro día, por ejemplo, miren. Por eso nosotros tenemos que estar con la esposa siempre caminando en el mismo nivel. Mi hija dice, papá, quiero viajar a Colombia. Porque ahí estaba, nuestro pastor estaba dando una escuela en Colombia, en Bogotá. Y le digo yo, pero hija, recién compramos el auto. No hay recursos. Pero yo quiero viajar. ¿Te dijo el Señor? Sí, el Señor me dijo que... Bueno, si te dijo el Señor, seguro es que va a traer el dinero el Señor, ¿verdad? Y ya tenía que inscribirse. Entonces yo le dije, mándanos tu inscripción, ¿verdad? Ya para que te autorice todo eso. A los pocos días recibo una primicia de 3 personas. Me dieron $1,150. Bajé para el diezmo del Señor todo eso. Y sabes, todo el saldo fue para el viaje de mi hija a Bogotá. ¿Ves cómo Dios va canalizando? ¿Por qué? Porque lo que quiere Dios es que tú y yo disfrutemos de lo que Él quiere entregarte. Cuando, por ejemplo, con mi esposa supimos que ella quería ir a Colombia, los dos conversamos y percibimos que era del Señor que ella viaje. Entonces nos pusimos de acuerdo, Mateo capítulo 18, verso 19. Nos pusimos de acuerdo con ella y empezamos a clamar y a declarar que ella viajaba a Colombia y que las finanzas iban a venir del cielo. ¿Verdad? ¿Y cómo vino? Y tuvo y viajó. Entonces, nosotros podemos conseguir muchas cosas de parte de Dios en la medida que tú y tu esposa estén en ese mismo nivel de crecimiento espiritual. Porque si yo digo una cosa y ella dice lo contrario, ¿eso qué es causa? Eso es división. Y cuando hay división, difícil que las cosas del Señor vengan a nuestras vidas. Y en la mayoría de los hogares muchas veces hay división. ¿Por qué? Porque el esposo piensa una cosa o quiere una cosa y la esposa quiere otra cosa. El esposo dice a sus hijos, ¿no? No vas a ir al cine. Y la esposa dice, no le hagas caso a tu papá, anda más al cine, yo te voy a tapar. ¿Qué está generando eso? División. Y la Biblia dice, una casa dividida, ¿qué dice? No solamente perece, no prospera.
6: Es asolada.
0: Es asolada, ¿verdad? Por eso es importante, porque en la medida que yo con mi esposa lea la Biblia, medite en la Biblia con ella, analicemos la Biblia con ella, no importa que estemos media hora, una hora, con un pasaje, no importa, lo importante es que estamos meditando en la palabra del Señor y estamos expectantes de lo que el Señor nos quiere hablar. ¿Qué estás haciendo? Estás haciendo que ella también crezca en el mismo nivel espiritual que tú estás creciendo. Y sabes, tus oídos se van a abrir rápidamente a lo que Dios quiere hacer, no solamente tuyo, sino también de tu esposa. Y a veces las mujeres son más sensibles en el espíritu que los varones. Las mujeres cuando oran por sus esposos, sabes, son como una protección maravillosa. El esposo, sin merecer mucho, puede ser maravillas de parte de Dios. ¿Por qué? Porque hay una persona, que es la esposa, que está cuidando, protegiendo, guardando su vida y su ministerio. Las esposas son bien importantes en el mundo espiritual. Así que, amados, tenemos que empezar nosotros a meditar juntos. Este es el primer paso. A ver, Eli, ¿qué es lo que meditaron ustedes en esta semana? ¿Qué es lo que dijo el Señor que lea? ¿Perdón? John. Ya. Dímela a la pareja, por favor, atrás. ¿Cuál es el libro
7: Juan.
0: Que?
7: Juan.
0: Juan, a ver. ¿Tú estabas en el otro jueves? Bueno. ¿No digo tu nombre?
7: Franz.
0: Franz.
8: Yo estaba leyendo lo que dice y mi esposa estamos un tiempo de oración por una petición y vamos a comentar lo
0: que. O sea, ¿leeron o no leeron?
8: Yo leí el libro, no vamos a compartir con mi esposa.
0: No, o sea, ¿no compartieron juntos?
8: Sí.
0: Ya. Ahora tú, hermano, ¿cómo es? Ustedes estaban con Isaías, ¿cómo fue?
9: Hemos insistido otra vez a meditar. Cuando yo estuve, mi esposa también estaba leyendo el Testamento, Isaías 1. Cuando yo he recibido bien mis misericordias y promesas. Porque está dormido, dice. Más antes me llamaba, dice. Después se han olvidado. Si yo les he enseñado, me los he hecho crecer. Pero se nos ha dejado. Sigamos leyendo, yo probablemente que hablaré. Yo leí a mi esposa en mi estado.
0: Perdón, no entendí. ¿Qué libro están leyendo?
9: Isaías.
0: ¿Con qué capítulo empezaron?
9: Uno.
0: Muy bien.
9: Porque más antes de Isaías no leí, entonces ya va a estar la contacto. Isaías 6, cuando me llama a Isaías, Isaías dice, heme aquí, dice, porque no había quien iba a ser el guiado. Entonces, como el pastor nos ha hablado, Isaías no insistirá, me dice, esa manera no leído, Isaías 1.
0: Ya, ¿cuál es el verso que ha capturado la atención de ustedes del capítulo 1?
9: Cuando dijo, así estuvieran manchados como la grana, estaría manchado tu pecado, yo voy a enblanquecerte,
0: ¿sí?
9: Como la nieve.
0: Ya.
9: Como la, entonces con nosotros. Vamos al encuentro con Dios de todo el pecado que nos llevamos allá, pero vamos, entiendes, entremos a juntas. Ahí el Señor promete.
0: ¿En qué ves eso?
9: Esa promesa tan grande.
0: ¿En qué ves en el 1?

0: Isaías 1, de 10 para
1: 9. 1, perdón.
0: Isaías 1, versículo 10 para 9.
1: 10 para arriba, ¿no?
0: Sí. 18 es exactamente donde tenía que
1: ir. Ya. Muy bien, está bien.
0: Estemos a cuenta, a vuestros pecados fueran como la grana, como la nieve serán enblanquecidos.
1: Ya.
0: Y si fueran rojos como el carmesí, vendrán a ser como blanca. Esto es lo que me ha hecho meditar. Como el Señor nos está extendiendo, nos está llamando, y nosotros muchas veces no obedecemos. Nos está llamando el Señor.
1: Ya.
0: Para sanarnos, para restaurarnos, y del pecado, así como nos hubiéramos manchado, si tuvimos con pecado destruidos, pero Él nos llama para limpiarnos esa gloria para hacer nuestra vida tan grande.
1: A eso voy contigo a la siguiente pregunta. Dijimos que vamos a identificar, ¿verdad?, nuestras reacciones. ¿Por qué? Tenemos nosotros que saber en qué áreas el enemigo aún todavía tiene gobierno. La idea de Dios es que el enemigo nunca más vuelva a gobernar nuestras vidas. Eso significa que mi corazón está totalmente sano. Cuando mi corazón está sano, no solamente Dios o el Espíritu Santo y Jesús van a vivir en mi espíritu, sino también ellos quieren vivir en mi corazón. Y mi corazón es parte de mi alma, está entre mi alma y entre mi espíritu, ¿verdad? Cuando eso ocurre, el mundo espiritual se abre a tal magnitud que fácilmente voy a poder ver las cosas de Dios. ¿Por qué? Porque las tinieblas no tienen nada conmigo. Pero cuando mi corazón está herido, está lastimado, tiene falta de perdón, tiene traumas, tiene palabras que he hablado, palabras que he escuchado, maldiciones autoimpuestas o maldiciones que otros han declarado en contra de mí, entonces mi corazón está muy ocupado por las tinieblas. Y lo que Dios quiere es que ese corazón se limpie, ¿verdad? Entonces, nosotros tenemos que identificar qué cosas, todavía hay cosas que no le agradan a Dios en nuestras vidas, ¿sí? ¿Han logrado ustedes identificar alguno de los de las cosas que no son de Dios en su vida de hogar?
0: Amén. Me han notado que así de repente mi esposa me habló y yo he reaccionado, entonces todavía tengo mis reacciones. Me han notado que mi esposa ha gritado perdonando.
1: Ya.
0: He gritado. Y mi esposa no se ha notado que
1: es santa. Muy bien, eso es importante el anotar. ¿Por qué? Porque cuando yo identifico alguna acción de las tinieblas, mis reacciones delatan, ¿verdad? La esposa le habla bien, pero el esposo reacciona en la carne. Él ha reaccionado, no en el espíritu, ha reaccionado conforme a la voluntad de su carne. Eso quiere decir que su carne aún sigue siendo manejada por las tinieblas, de algún espíritu. Entonces, ha sido identificada y está anotada, ¿verdad? ¿Qué espíritu será? ¿Por qué? Tiene que llegar un momento en que nosotros tenemos que limpiar la casa. ¿Sí? Vamos a orar, vamos a interceder, vamos a declarar para que sean limpios. Miren, una familia limpia, una familia sana, ¿cuál es la consecuencia en la iglesia? Les dije a ustedes al principio, ¿cómo es? Una familia sana, una familia limpia de todo espíritu, es una familia sana dentro de la iglesia. Y esa familia sana dentro de la iglesia es una familia fuerte en las cosas de Dios. Esa familia sana, esa familia fuerte, abre la voz y las tinieblas huyen. ¿Sí? Y la manifestación de Dios desciende. ¿Qué es la gloria de Dios? ¿Cuántos quieren ver la gloria de Dios? ¿O cuántos ya han visto la gloria de Dios? ¿Sabes? Cuando tú tienes autoridad y dominas, como el Señor te ha puesto, vas a ver permanentemente la gloria de Dios. Y la gloria de Dios es la manifestación visible de las cosas que Dios está haciendo en un determinado momento con una determinada persona o en una determinada iglesia. Nosotros tenemos que ver esa manifestación visible del poder de Dios permanentemente. ¿Fundamentalmente dónde? En nuestra casa, en nuestro hogar. Ayer, por ejemplo, mi esposa me dice, ¿no? Mario, necesitamos, necesito, creo que me dijo como 1.500 bolivianos, algo así, en la mañana. Y yo me acordé que en la casa de Oliva tenía en una cajita algo, pero no era ese monto, porque habíamos gastado. Le dije, no tengo todo eso, pero sabes, voy a subir a la casa y te voy a mandar y voy a dejar donde mi yerno, Richard, ¿no? Se llama. Entonces, llego a la casa y sabes, cuento 1.300 bolivianos y yo no tenía esa plata. ¿Qué está pasando? Está pasando que el dinero se está multiplicando. Porque yo había hecho varios gastos. Pues que yo pensaba que ni siquiera tenía 1.000. Pero cuando cuento ayer, había 1.300. ¿Sabes que las finanzas tienen que multiplicarse en tu vida? Una vez yo estuve pasando una situación difícil. Yo le estaba diciendo al Señor, Señor, necesito ver tu manifestación económica en mi vida. No porque me falte, pero yo quiero ver. ¿Sabes? Quiero que pongas dinero encima de mi escritorio, así le decía. Quiero que pongas dinero encima del refrigerador, por encima de la mesa, encima de la... Pero donde quieras poner, pero pon el dinero. Quiero ver tu manifestación amparado en Juan 14, 21. ¿Ya? Entonces, no había, buscaba, no había nada. Y un día meto a un bolsillo como esto, ¿verdad? Y siempre en este bolsillo de la izquierda tengo mi pañuelo. Y en este otro bolsillo de atrás tengo el papel blanquito, ¿sí? ¿Ya? El Kleenex. Y un día me pongo el pantalón y saco, cuando aquí no había pañuelo, pero saco, había dinero. Y aquí yo nunca pongo acá. Bueno, de mi esposa le digo, ¿tú has puesto dinero en mi pantalón? No, yo no toco tus bolsillos. Pregunta a mis hijas, digo, papá, nunca tocamos tus bolsillos. No había pañuelo, pero había dinero. ¿Sí? En otra oportunidad le digo, Señor, yo quiero que me mandes tus ángeles. ¿Sabes? En la medida que tú pongas delante del Señor oraciones o solicitudes o peticiones, Dios te va a responder. Yo le dije, Señor, yo quiero que mandes un ángel tuyo con un sobre blanco, pero dentro del sobre quiero que mandes 2.000 bolivianos. Y oraba todos los días, declaraba los todos los días, pero nunca llegó. Y le decía, vas a venir y vas a entregarle a tal persona. Ahora, si no vas a mandar con un ángel, ahí está mi cuenta bancaria en el banco Visa, por favor, ahí me lo depositan, los 2.000 bolivianos. Yo hablaba eso porque creía. ¿Sí? Cuando un día, en el alfolí, vemos, yo recuento el dinero, y había un sobre con 2.100 bolivianos. Y el sobre no tenía nombre, no tenía nada. Y yo sabía quiénes diezmaban y todos ponían su nombre, porque es una instrucción que se les da, ¿verdad? Yo pude ver que la respuesta del Señor vino al alfolí, que iba dada por algún ángel. O sea, ¿cuántas cosas nosotros podemos provocar en nuestra vida natural si tú crees algo? Pero si tú nunca le pones al Señor para que algo te muestre, es posible que nunca ocurra. ¿Sí? Mi hija no podía tener hijos, Lisette, creo que sabe Omar, no sé si tú sabes, pastor. No podía, el médico le dijo, no, no puede tener hijos. Entonces, a mí fue como un puñal que me metieron acá. Dije, ¿cómo es posible, Señor? Si yo he visto el Salmo 128 y tú me dijiste que iba a tener alrededor de mi mesa a todos mis hijos con sus esposos y los hijos de mis hijos. No acepto esto, no acepto, Señor. Yo rechacé todo eso. ¿Sí? Y de pronto el Señor, en un tiempo de adoración, estaba adorando al Señor y me da una visión. Y en esa visión veo a mi hija mayor, Lisette, entrando a la iglesia, así con su barriguita bien pronunciada, con un bobito plomo. Antes de eso entró otra hermana que también no podía tener descendencia. La vi con su bobito guindo. Cuando yo pienso en el Espíritu, yo le dije, Señor, gracias por mostrarme, yo sé. Pero yo sé que voy a tener descendencia. Y saben, me agarré de eso. A los pocos días uno de mis hijas dijo, vamos a ayunar todos los días. Al poco tiempo nació mi nieto. Ahora ya tiene 7 años y medio, más o menos. Y saben, no solamente uno, ahora son 3. Sabes, Dios te va a dar lo que tú anheles y lo que Él ya tiene registrado en su libro, en la medida que tú seas una persona que entiende lo que tienes en los cielos y que tú puedes verlo en lo natural acá. Por eso nosotros tenemos que ser gente, pero que no permite que el enemigo sea el obstáculo en nuestras vidas. Cuando Daniel está orando, ¿verdad?, le pide algo a Dios. ¿Qué hace Dios? Daniel capítulo 9, creo que es. Inmediatamente Dios responde a la oración de Daniel. ¿Pero qué hace el enemigo? Se opone. Manda un espíritu contrario, ¿verdad? ¿Se acuerdan, no? El espíritu de Grecia, ¿verdad? ¿Y qué hace Dios cuando ve que el enemigo se opone a lo que Dios ya envió? Manda un arcángel para que pelee contra ese espíritu de Grecia y lo vence, y luego desciende y se le entrega a Daniel lo que Dios ya había mandado. O sea, tú tienes que ser gente que trae las cosas del cielo. A ver, alguien léamelo. Efesios 1:3, que creo que leímos la anterior semana.
2: Bendito Dios y Padre Señor nuestro Jesús, el Cristo, el cual nos bendijo con toda bendición espiritual en bienes celestiales en el Cristo.
1: Dice, bendito
2: sea. Bendito el Dios y Padre
1: ¿qué?
2: Señor. Del Señor nuestro Jesús.
1: Ya. Hay otra versión, dice, que nos bendijo con toda clase de bendiciones. Ese está en la Reina Valera, si no me equivoco. Dice, en los lugares celestiales en Cristo Jesús. O sea, Dios ya te bendijo con toda clase de bendiciones. No es que te va a bendecir. Todos los que estamos acá y todos los que somos parte del cuerpo de Cristo ya fuimos bendecidos con toda clase de bendiciones. ¿Qué puedes decir tú qué significa toda clase de bendiciones? A ver, toda clase de bendición, ¿podrá ser un auto? ¿Podrá ser una casa? ¿Podrá ser una salud sin que permee la enfermedad? ¿Podrá ser unas finanzas saludables? ¿Podrá ser un hogar donde reine Jesús y reine la paz, reine todo aquello que es de Dios? Toda clase de bendición para mí es todo, ¿verdad? ¿Qué dice Dios? Que ya nos bendijo con toda clase de bendiciones. Ahora, ¿dónde están esas bendiciones? ¿En la tierra o en el cielo? En los lugares celestiales. La pregunta es, a ver, me voy a ti. ¿Cómo es tu nombre?
3: Zené.
1: ¿Tú quieres que esas bendiciones celestiales que Dios ya te dio a ti y a tu familia continúen en el cielo, o quieres tú que estén en la tierra?
3: Sí, ya está en la tierra.
1: No, te estoy preguntando. En este momento hay mucha bendición. Las que te entregó ya está, ya lo tienes. Pero no solamente es eso lo con lo cual Dios te ha bendecido. Hay más bendición para ti, René, y tu familia, pero son bendiciones que están en los cielos. La pregunta es, ¿quieres tú que esas bendiciones que Dios te dio continúen en el cielo, o quieres tú que descienda a la tierra?
3: Quiero que descienda a la tierra.
1: ¿Cuántos quieren que esas bendiciones se queden en el cielo? Para cuando estemos ahí en las bodas, el Señor nos muestre y diga, mira, Mario, esto te he dado a ti, pero tú nunca has pedido. Mira, tenías esto. Y sabes, va a haber un galpón grande, como un día me mostró una visión, un galpón grande para cada familia, y dentro del galpón había muchas cosas, algunas que se veían. Ahí es donde el Espíritu, yo vi el auto, pero habían otras que estaban tapadas como con una carpa que no sabía qué era. Esa es una visión que me mostró el Señor. O sea, cada uno de nosotros ya fuimos bendecidos con algo, o con mucho. Pero a mí no me sirve para nada que siga en el cielo. Yo quiero disfrutar de lo que Dios tiene para mí. Yo quiero gozar, quiero tocar, quiero palpar, quiero manejarlo, quiero agarrar, quiero hacer algo aquí en la tierra. Y si tengo que dar algo, pues daré a otros. Pero yo no quiero que esté en el cielo. No me sirve para mí de nada que esté en el cielo. Y lo que Dios quiere es que yo lo baje del cielo. Tenemos que ser gente de autoridad, gente de gobierno, como dice Génesis 1:28. Y si tengo que dar a otros, pues daré a otros. Pero yo no quiero que esté en el cielo. No me sirve para mí de nada que esté en el cielo. Y lo que Dios quiere es que yo lo baje del cielo. Tenemos que ser gente de autoridad.

del diablo. Si tú quieres entender el propósito que Dios tiene para tu vida, tienes que portarte lo que dice en el libro de Mateo: desde los tiempos de Juan el Bautista, el reino de los cielos sufre violencia y los violentos lo arrebatan. Si tú no eres violento contra las tinieblas, no vas a poder un día saber cuál es el propósito que Dios tiene para tu matrimonio. Menos vas a poder saber el propósito que Dios tiene para tus hijos. Lo importante en nuestras vidas es, uno, saber como pareja para qué estoy ahora en la tierra. ¿Qué quiere Dios que yo haga aquí en la tierra? En la medida que yo sepa ese propósito personal con mi esposa, ¿sabes? Voy a poder saber el propósito que Dios tiene para mis cuatro hijas. Dos de mis hijas han sido identificadas, nos hemos impulsado y ahora están cumpliendo el propósito. Y estamos en pos de las dos que todavía quedan. Porque si Dios me entregó una familia, es con un fin. No me entregó porque yo quería tener, o Dios quería que tenga cuatro hijas. Él sabe por qué me ha mandado cuatro mujeres. Y yo debo saber como papá, mi esposa debe saber como mamá, por qué nos ha mandado cuatro mujeres y qué quiere hacer Dios con estas cuatro vidas. ¿Y qué tiene mis hijas en base a la Biblia? Un día les vamos a indicar cómo tú, papá y mamá, pueden hacer que sus hijos sean grandemente bendecidos. Y ustedes pueden hacer que sus hogares, de sus hijos, sea pero un hogar próspero en todas las áreas. Porque la Biblia dice, bienes y riquezas hay en su casa. Sus hijos serán poderosos. La generación de los rectos es bendecida. Pero hay algo que tenemos que hacer como papás. Es muy importante que como papás cumplamos el propósito que Dios tiene. Y es muy importante como papás que nos sepamos para qué Dios nos ha permitido. Uno, que me case con la esposa que tengo. Que ustedes sepan cada uno por qué Dios, voy a poner ejemplo, por qué Dios permitió que Alex se case con Sandra. Dios tiene un propósito para este matrimonio. Y ellos tienen que saber para qué Dios los ha unido en matrimonio, por un lado. En la medida que sepan para qué los ha unido, ellos tienen que saber luego por qué Dios les ha dado cuatro hijos, tres varones y una mujer, ¿verdad? ¿Sí? ¿Qué debe hacer en la obra del Señor cada uno de esos hijos? Eso es gobernar, eso es tener autoridad delegada por Jesús, Mateo 10:1. ¿Para qué? Para que podamos implantar en nuestro hogar fundamentalmente. Cuando en nuestro hogar fundamentamos todo eso, la iglesia donde nos congregamos va a ser poderosa. ¿Verdad? ¿Por qué? Porque tú estás llevando algo que ya practicas en tu casa. ¿Dónde? A la casa donde todos nos reunimos. ¿Ves que eres importante en la obra del Señor? No eres cualquier cosa, eres algo muy importante para Dios. Y tenemos un aliado, así lo voy a mencionar, un aliado maravilloso, el Espíritu Santo. Él es quien te va a dar a conocer todo lo que el Padre tiene, porque dice que Él escucha al Padre y al Hijo y Él trae la instrucción. Apliquemos lo que dice la Biblia. Omar, ¿cuál es lo que te ha mostrado el Señor para que leas con tu esposa la Biblia? A ver, lo que has anotado, pues, puedes dar a conocer. ¿Qué anotaste? Esto lo hago porque estamos siguiendo, hemos escuchado a René, estamos escuchando a Omar. Cada uno de nosotros tiene que hacer eso. ¿Saben? No es simplemente leer la Biblia. Hemos dicho, vamos a meditar. Y meditar es escudriñar. Escudriñar es tomar de otro pasaje, entender lo que Dios está hablando. Cuando yo leo la Biblia con mi esposa, nosotros le decimos así, Señor, permite que tu palabra sea revelada a nuestros espíritus, a nuestra alma.

0: Señor, si tienes que confrontarnos con tu palabra, confróntanos, porque estamos dispuestos a humillarnos delante de ti y a pedirte perdón por lo que nos confrontes. Señor, necesitamos tener discernimiento de las Sagradas Escrituras. No quiero pasar un verso sin entender. Oramos de esa manera y nos ponemos a leer. Y aquí nos tenemos mucha riqueza. ¿Por qué? Queremos que esta riqueza se haga el rema en cada uno de nosotros. En la medida que seamos nosotros gente que medita la palabra, que vive la palabra, que practica lo que dice la palabra, acuérdense, nuestros hijos van a ser gente mucho más obediente, mucho más respetuosa, gente que puede entender claramente lo que el Señor está hablando en un determinado momento. A nosotros como papás nos va a costar a un principio, porque es un cambio de cultura, pero a nuestros hijos les va a ser sencillo. Mira el bien que vas a hacer a tu descendencia. Tú tienes la obligación como papá y mamá de afectar a tus generaciones. ¿Por qué? Porque tus generaciones tienen que recordarte cuando un día ya no estemos acá, si es que todavía no viene el Señor. Decir, me acuerdo del abuelito René que nos contaba esto, y sabes, por causa de lo que me compartió él, yo lo tuve, o yo lo conocí, o yo lo vi esto. Esas vidas que son tus generaciones nunca se van a olvidar de cada uno de ustedes, y van a ser siempre recordadas. ¿Por qué? Porque ustedes fueron los que sembraron. Porque nuestros papás quizás no sembraron, pero nosotros vamos a sembrar en beneficio de nuestras generaciones, ¿sí? ¿Cuál es el pasaje? A ver, uno de los pasajes que te he bendecido. ¿Cuántas personas eran lo que menciona aquí en Hechos 1:14? ¿Cuántas? ¿Se acuerdan? ¿Alguien se acuerda? ¿Cuántas personas eran?
1: 120.
0: Muy bien. Eran 120 personas. ¿Cómo están estas 120 personas? Todos tenían una misma oración, un mismo pensamiento, estaban unánimes en todos. Mire, hay algo que ustedes pueden jalar la presencia del Espíritu Santo cuando ustedes como pareja estén unánimes, porque en el capítulo 2 viene el Pentecostés. ¿Por qué viene el Espíritu Santo? Uno, porque la promesa estaba ya hecha. Pero ¿cuándo esa promesa iba a ser realidad? Cuando ellos iban a estar, las 120 personas, unánimes. En el hogar yo puedo hacer algo. Si me pongo en unidad con mi esposa, puedo hacer que el Espíritu Santo permanentemente esté visitándonos o esté derramándose. Mucho hace la unidad del esposo con la esposa. El esposo dice, hoy no salen de su habitación por algo que no hicieron bien. ¿Está bien? ¿Y qué dice la esposa? Así como dijo tu papá, así es. ¿Es o no es unanimidad? Eso es, ¿sí? ¿Qué hacen los hijos? Los hijos son vivos. Tienen una mentalidad mucho más abierta que nosotros y mucho más amplia, ¿sí? Sabe que el papá dice no o la mamá dice no, pero sabe que el papá van a entrar por ahí y van a hacer que el papá diga sí. Eso ocurre en muchos hogares, ¿sí? ¿Por qué? Porque la mamá está siempre al control de ellos y el papá, como está trabajando, llega del trabajo a la casa, ¿verdad? Y el papá a veces quiere, digamos, ya darles a los hijos, porque tal vez él no tuvo esas cosas. Y ya está bien, pero que vaya, no hay problema. ¿Qué está haciendo? Está rompiendo una instrucción hecha por la mamá. Ahí se ve que no hay unanimidad en ese hogar. Por eso tenemos que tener mucho cuidado en nuestras reacciones, en nuestras actitudes. ¿Por qué? Porque nuestros hijos tienen que entender un día que cuando el papá dice no, la mamá seguro que dice no. Y ellos tienen que crecer con esa voz de autoridad. ¿Y sabes dónde? Cuando ya sean jóvenes, cuando ya sean mayores, aun cuando tengan sus hogares, van a seguir reconociendo la voz de autoridad. Y sabes, aquello que ellos aprendieron de ti, mamá y papá, lo mismo van a hacer con su nuevo hogar. Van a empezar ellos a decir, no, aquí es sí entre los dos y aquí es no entre los dos. ¿Sí? Cuando yo hago esto, miren, cuando yo digo, ya está bien que vayan, cuando mi esposa dijo que no, pues sí, ¿verdad? y los hijos se acercan a mi papá. Ya, vamos, vaya. ¿Qué estoy permitiendo? Estoy permitiendo que un espíritu jezabelico nazca en mis hijos. ¿Se ubican? El papá permitiendo que el diablo entre a la casa. Por eso dice en Efesios 4:27, no le den lugar al diablo. Yo no puedo dar lugar a que el diablo entre en mi hogar. Mi esposa lo propio. Cuando todos estamos de común acuerdo para que no entre el diablo a la casa, el diablo no va a poder entrar. Aunque los hijos quieran hacer algo malo, no van a poder entrar. ¿Por qué? Porque hay una autoridad establecida en el hogar. ¿Sí? Por eso es que muchas veces el hogar, cuando está el diablo campando, reinando, no se puede hacer muchas cosas en la casa y no podemos recibir los beneficios que Dios tiene para nuestra casa. Seamos padres que son duros contra las tinieblas, pero son mansos y humildes con Dios y con los hermanos. Cuidado que quiera ser duro con el hermano, tiene que ser manso y humilde con el hermano. ¿Está bien? ¿Tú has leído qué libro, hermanito?
2: Primera de Pedro.
0: Han empezado con el capítulo 1.
2: Sí.
0: Algo que te mostró el Señor, sé que estás hablando tú, hijito, pero que te acuerdes y que te ha...
2: Precisamente lo que estaba usted corroborando con lo de Efesios, el Primera de Pedro, si puede ver el capítulo 1, versículo 2, dice, en esta versión, ¿no? Elegidos según la presciencia de Dios Padre en santificación del Espíritu para obedecer. Ya. Rociados con la sangre de Jesucristo, gracias y paz sean multiplicadas, ¿no? El versículo 4 dice, para una herencia incorruptible, incontaminada, inmarcesible, reservada en los cielos para vosotros.
0: Ya.
2: ¿No? Parece un versículo paralelo a Efesios. Y yo creo que es también como corroboración de este seminario, ¿no? Se ha hablado de Efesios, cómo es que Dios nos ha ido escogiendo, o el versículo que menciona en Salmos, que tiene para nosotros preparado, ¿no? Tiene, o lo que dice Jeremías también, ¿no? Que tiene planes de bien. Entonces, yo entiendo que es lo mismo que Dios en ese tiempo nos está hablando también como pareja, ¿no? Que Él tiene un propósito con nuestras vidas, que Él nos ha escogido por algo, ¿no? No es casualidad.
0: Bien.
2: Aunque, debo admitirle, en este tiempo, he visto un comentario que me ha hecho pensar, no dudar, sino pensar. Dice, la filosofía, dice, ¿no? Es como apagar un cuarto, la luz, y tratar de buscar una aguja en ese cuarto. Así entienden las personas, ¿no? Dice, la teología es como apagar igual el cuarto, buscar la aguja y gritar y decir, he encontrado que está. Dice, así son los cristianos, ¿no? Ese comentario dice, ¿no? Esos son los cristianos. Dicen que hablan con Dios, dicen que sienten a Dios, dice. Y además hacen propaganda, eso. Pero no es así. Y me ha hecho pensar, porque verdaderamente a veces pasa, a veces en la iglesia, que hay personas que ligeramente dicen, Dios me ha hablado, Dios me ha dicho, atento hermano, Dios me está hablando en este instante. Por ejemplo, ¿no? Aquí los que van a sembrar 1000 bolivianos, aquí los que van a sembrar 500, y aquí los de 200, y ahí termina la lista. Supuestamente Dios le ha dicho. No. Entonces, hay mucha gente de afuera que mira eso en los cristianos, que se cubren de Dios me ha dicho, digamos, ¿no? Y hacen quedar mal el nombre de Dios, ¿no? Sacan plata a las personas, o sea, son mal testimonio, etc. Y este comentario que lo menciona, por ejemplo, es pues de una persona que no es cristiana, y que dice, sí son los cristianos. Pero yo al entender este pasaje, es como que Dios me vuelve a enseñar, ¿no? Que es por algo que Dios nos ha llamado. O sea, no es una coincidencia, porque alguno, yo podría decir, soy cristiano porque mi papá me debió llevar a la congre. O sea, yo soy conjunto de que mi papá la fuerza un poco me ha llevado y a partir de eso yo soy cristiano. Pero aquí dice que somos elegidos según la presencia. Presencia significa con el conocimiento anterior de Dios, dice, ¿no? De Dios Padre en la santificación. Entonces, es eso, pastor, ¿no? Estamos meditando.
0: La idea es de que empecemos a leer la Biblia juntos como pareja. ¿Sí? ¿Cuántos quieren saber el propósito por el cual Dios ha permitido que se unan en matrimonio? ¿Sí? Usted no estaba, ¿no?, la anterior semana. Tampoco usted estaba, ¿no? Muy bien. Entonces no les pregunto a ustedes porque ya al siguiente les voy a preguntar. Tenemos que leer la palabra de Dios a nivel de pareja. ¿Sabe? Ustedes escojan el horario, el tiempo que puedan disponer. Yo les dije esta mañana, les dije en la mañana, antes de que se vayan al colegio los niños, si es que hay todavía niños que van al colegio, y en la noche antes de que nos podamos ya descansar físicamente, ¿verdad? Hagan, vean el tiempo ustedes, pero sí o sí deben leer cada día, ¿sí? Nosotros hemos leído 8 capítulos del libro de Mateo, meditando todos los días, ¿verdad? Entonces, ¿por qué? Queremos ver a la luz de las Sagradas Escrituras qué tiene Dios para nosotros. ¿Qué cosas podemos conseguir al meditar en su palabra? Algo que van a conseguir es obediencia. Y sabes, a Dios no le agrada los sacrificios, como ya sabemos, pero sí le agrada la obediencia. La obediencia es un paso muy importante en la vida de los hijos de Dios para poder entender lo que Dios tiene para nosotros, ¿sí? Por eso, amados, si decimos hoy, el siguiente jueves a las 7:30, es 7:30, no es 8:15, perdón que les diga, pero es necesario que empecemos a hablar en el orden de Dios, ¿sí? Porque si yo soy tolerante, digamos, ya no hay problema, ha habido trancadera, ha habido esto, está bien. ¿Qué soy yo? Soy tolerante con las tinieblas. Y al ser yo tolerante con las tinieblas, el enemigo puede venir y me puede dar con todo, ¿sí? Porque eres muy malvado. Pero cuando yo soy obediente, él no tiene derecho de legal de nada en contra de mi vida. ¿Por qué? Porque él sabe que yo obedezco. Él sabe que tú obedeces, ¿verdad? Entonces no le demos lugar, el derecho al diablo. A ver, alguien me lo lee, Efesios 4:27, que ya saben. A ver, tú denles rápidamente, Efesios 4:27. No le demos lugar al diablo. Cuando se les dice, lean como pareja, y ustedes no están leyendo como pareja, le están dando lugar al diablo a que zarandee sus vidas y sus hogares. Es como si le entregaran la llave al diablo para quien se trato que quiere. Sí, adelante, varón.
3: Dice la palabra de Dios, Efesios 4:27, ni deis lugar al diablo.
0: ¿Qué dice? Ni deis lugar al diablo. Ah, ¿cómo no le doy lugar al diablo? Léeme el siguiente verso.
3: El que gustaba no junte más, sino trabaje, haciendo con sus manos lo que es bueno, para que tenga que compartir con el que padece necesidad.
0: ¿Qué dice? Mira, aquí está la solución de Dios. Primero dice, no le den lugar al diablo. Muy bien. Ahora yo digo, ¿cómo yo no le puedo dar lugar al diablo? Dice, el que hurtaba, no hurte más. El que desobedecía, ya no desobedece, ahora obedece. El que era rebelde, ahora ya no es rebelde, ¿sí? Entonces, con lo contrario de lo que hemos hecho, nosotros no le damos lugar al diablo. ¿Está bien? Eso es lo que nos recomienda el apóstol. La idea de nosotros es que seamos gente que vive. Mire, escuchen bien. Nosotros somos gente, hijos e hijas de Dios, para obedecer lo que Dios nos manda. ¿Está bien? ¿Están de acuerdo? Porque yo sé que hay promesas inmensas y maravillosas a la obediencia. Hay mucha promesa. Y ustedes van a poder recibir esas promesas de Dios en la medida que ustedes sean obedientes, en lo más mínimo. Cuando el pastor diga, hay que venir a limpiar las sillas, estoy dando un ejemplo. ¿Sabes? Todos los que podemos venir a limpiar, vienen y limpian, y lavan, y limpian, con hace con todas las sillas. ¿Qué son? Tenían tiempo y han invertido su tiempo, no digo han gastado, han invertido su tiempo en el mandato que el pastor pidió. Eso es bueno. Y acuérdense, las cosas de ustedes van a empezar a multiplicarse en muchas áreas. Van a recibir muchos beneficios en la medida que ustedes sean obedientes. Por eso, estamos en la segunda charla recién hoy. Esta semana, a partir de esta noche, cada uno de nosotros se encamina delante del Señor en oración y le dice, Señor, perdóname porque no te he escuchado muy bien, pero ahora que he escuchado, voy a obedecerte en todo lo que tú me mandes. A ver, léamelo, Mateo 18, 19. ya terminamos. Deme 2 minutos más. Adelante, Eli.
4: Otra vez os digo que si dos de vosotros se pusieren de acuerdo en la tierra acerca de cualquier cosa que pidieren, les será hecho por mi Padre que está en los cielos.
0: Escuche, otra vez digo, si dos, físicamente, ¿cuántos somos esposo y esposa?
5: Dos.
0: ¿Para Dios cómo somos?
5: Uno.
0: Muy bien. Si dos de vosotros se ponen de acuerdo sobre algo en la tierra, ¿qué dice? ¿Será? A ver.
4: Le será hecho por mi Padre que está en los cielos.
0: Le será hecho por mi Padre. Si ustedes como hogar quieren conseguir cosas de beneficio para sus casas, lo primero que hagan es pónganse de acuerdo. Quieren alfombra. Ejemplo, ¿ya? Pero pueda que la esposa diga, yo quiero una alfombra verde. Y el esposo quiera una alfombra amarilla. Entonces, antes de pedir al Señor, pónganse de acuerdo y al final cedan. Ya está muy bien, que sea alfombra verde. Ya se ponen de acuerdo. Señor, en el nombre de Jesús, venimos a declarar que la alfombra verde que tú tienes para con nosotros, ahora desciende de los cielos. Y lo vemos. En el Espíritu ven la alfombra verde y acuérdense que un día físicamente van a ver esa alfombra verde. ¿Está bien? Es necesario que se pongan de acuerdo sobre cualquier cosa. Haremos este negocio. Señor, ¿estás de acuerdo con que hagamos este negocio? Por favor, muéstranos. Conforme a lo que tú nos mandes, vamos a hacer. Nosotros hemos puesto de acuerdo, pero queremos saber tu posición. Lo que más nos interesa como pareja es tu posición. Si tú quieres, lo hacemos. Si tú no quieres, no lo hacemos, Señor. ¿Verdad? Entonces, no, pero lo importante es ponerse de acuerdo. Pónganse de acuerdo en todo. Y sabes, en la medida que se pongan de acuerdo y crean, lo importante de esto es creer, porque es un mundo es un mundo espiritual que un día tiene que reflejarse en lo natural. Crean lo que están declarando delante de Dios. ¿Está bien? No les voy a dar todavía la tercera y cuarta tarea, pero que vamos a continuar con las dos tareas de la anterior semana. Oren esta noche, no mañana, ¿verdad? No importa, 5, 10, 15, media hora, como ustedes vean, y díganle, Señor, ¿en qué libro, Señor, tú quieres que meditemos? No le digan en qué pasaje, digan en qué libro, ¿ya? De los, ¿cuántos libros tiene la Biblia?
4: 36.
0: ¿Ah?
4: 36.
0: ¿36? Ah, muy bien, ¿cuántos libros tiene? Ya. Digan, de los 66, ¿cuál libro tú quieres que leamos? Si te dice Génesis, pues agarra Génesis, ¿sí? Y medita desde el capítulo 1. Y sabes, apunta el verso que te bendice. Apunta el verso que tú quieres ver realidad en tu vida, en tu casa. No dejes pasar ningún verso, digamos, que el Espíritu te está mostrando que ese verso es para ti. Dice, Señor, si tienes convicción y tu esposa lo propio con ese pasaje, dígale, Señor, vengo a declarar que este pasaje que está registrado aquí en el Logos, hoy se vuelve en el Rema, hoy se hace realidad en mi vida. Y cualquier momento van a ver, Dios les va a sorprender y les va a mostrar y van a poder ustedes tener aquello que está ya escrito en la medida que ustedes lo declaren y en la medida que ustedes crean. O sea, no lean por leer, lean meditando pasaje por pasaje. Si tienen que leer toda la semana un capítulo, muy bien un capítulo, pero medítenlo bien. Pero si van a llegar al capítulo 7, está bien. La idea es ir apuntando o anotando, porque Dios quiere sorprenderles con lo que ustedes están declarando y creyendo que Dios les va a entregar. ¿Está bien? Y el otro trabajo, vuelvo a repetir, ustedes se conocen, esposo y esposa se conocen perfectamente como son, y conocen las reacciones que ustedes tienen. La idea es identificar si hay algún espíritu inmundo que aún continúa obrando en nuestro hogar por causa del esposo y de la esposa. El ejemplo de Janet, la esposa le habló amablemente, pero él respondió, digamos así, agriamente. ¿Es correcto eso? No es correcto, ¿verdad? Entonces, ¿qué dice Janet? ¿Por qué? Ahí está la pregunta. ¿Por qué he reaccionado mal ante una buena solicitud? ¿Qué me ha hecho reaccionar de esa manera? ¿Por qué mi carne saltó cuando mi carne está muerta? Porque hemos tomado nuestra cruz, ¿verdad? La carne está muerta, no tiene por qué resucitar. Debíamos responder en el espíritu. ¿Cómo? Amablemente. ¿Está bien, hija? Muy bien, lo que tú dices lo entiendo, lo voy a hacer, ¿verdad? Eso era lo correcto, digamos. Entonces, vean ustedes, nunca pasen por alto cualquier reacción que a Dios no le agrade, ¿sí? Tender la cama. ¿Por qué voy a tender yo? Tú tienes, tu obligación es tender tú, ¿verdad? ¿Qué estamos? Estamos reaccionando mal. Lava, por favor, llama, Omar, vas a lavar las tazas. No, no, yo tengo que trabajar. Tengo que ir a generar dinero a la calle. ¿Ves? Esa reacción, esa respuesta no es correcta. Así se tenga que retrasar del trabajo. Le dice, está bien, Claudia, voy a lavar las tazas. Y sabes, lava bien. No le pases solamente agüita. Agarra el jabón, el champú, agarra la esponjita, pásale todo eso y lava correctamente. O sea, queriendo hacer bien las cosas, hay que hacerlas bien. Cuando tiendas la cama, no lo tapes encimita. Sacude las trazadas, la sábana y tiende como se debe tender. ¿Está bien? Eso es hacer correctamente delante de Dios. Aprendamos a hacer correctamente las cosas. ¿Por qué? Lo que nosotros necesitamos es un cambio de actitud. Que Dios provoque ese cambio de actitud en cada uno de nosotros. La idea es llevarnos a lo que decía Claudia. Hechos 1.14. Unanimidad. ¿Sí? Unanimidad en todo. ¿Por qué? Cuando hay unanimidad, la visitación del Espíritu Santo está ahí. Inmediatamente en sus hogares. Y Dios va a responder. Y ustedes van a ser los beneficiados en todo cuanto están anhelando. ¿Está bien? ¿Alguna pregunta, mis amados? Con respecto al tema. ¿Algo que no ha estado claro? ¿Algo que desean? Tal vez no me ha explicado muy bien.
6: Efesios 1:3, pastor, que las bendiciones espirituales son bendiciones también materiales. Pero la Biblia dice bendiciones espirituales. Efesios 1:3, ¿de leer?
0: No. Oye, una cosa. ¿Dios es natural, físico o es espíritu?
6: Espíritu.
0: ¿Mm? Ahora, ¿lo que Dios hace lo hace en el espíritu o lo hace en lo natural?
6: Primero en el espíritu.
0: Primeramente, Dios todo lo que hace, hemos visto de Génesis 1, ¿verdad? Con Adán y Eva. Primeramente, todo lo que hace Dios es en el espíritu. ¿Qué significa eso? Que todavía no se ve. ¿Sí? ¿Cómo hizo Dios las cosas? 11:3 de Hebreos dice que Dios hizo todo lo que ahora vemos de lo que no veíamos. Tú tienes que ser ese hijo, o sea, tú puedes crear cosas visibles, pero de lo invisible. O sea, primero es el espíritu. Por eso dice que Dios nos ha bendecido con toda clase de bendiciones
2: espirituales
0: en los lugares celestiales en Cristo Jesús. Entonces, Dios, sabes, antes de la fundación del mundo tú fuiste escogido. Efesios 1:4 dice que nosotros fuimos escogidos antes de la fundación del mundo. Cuando Dios escogió a Alex antes de la fundación del mundo, dijo así: Alex va a nacer en tal fecha, se va a unir en matrimonio con tal persona, va a tener tantos hijos, y estas son las cosas que yo le doy a Alex. Tan, tan, tan, así está. ¿Qué está haciendo? Todo lo has diseñado en el espíritu para Alex. Cuando llega la fecha, el cronos, para que nazca Alex, se activa esa parte, ese libro, ¿en favor de quién? De Alex. Por eso dice la Biblia, dice en Salmo 139:16, que se va diseñando la Biblia hasta el último día. ¿Ya? Entonces, cuando tú entiendes que tienes cosas en los cielos, tu obligación, si es que quieres tenerlas aquí en la tierra, es jalarlas, bajarlas del cielo. Me pareciera que esto suena un poquito algo ilógico, ¿no? ¿Cómo yo puedo estirar mi mano y bajar del cielo algo? Es que todo es por fe. Aquí lo que prima es la fe. Tú crees que hay algo diseñado por Dios en los cielos. Está en los cielos porque lo dice Efesios 1:3. Y tú dices, Señor, a mí me sirve que lo que has diseñado para mí está en la tierra. Y yo lo pueda ver, lo pueda tocar, lo pueda palpar. Por lo tanto, tu oración va a empezar a cambiar. Ya no le vas a decir al Señor, Señor, bendíceme, porque ya te bendijo. Tú vas a decir, en el nombre de Jesús vengo a declarar que todo con lo que me ha bendecido Dios que esté en los cielos, ahora ordeno que baje de los cielos y se haga realidad en mi vida, en mi hogar, porque yo quiero tocarlo, quiero verlo. No me sirve para nada que esté en los cielos. Tu oración, tu forma de orar, tu forma de hablar, tu forma de declarar, cambia. Y sabes, eso está acompañado por la fe. ¿Por qué? Cuando tú hablas algo, de tu espíritu sale fe expulsando por tu boca. Por eso hay que hablarlo. Todo lo que digas, dice Marcos 11:23, lo que dices, lo que has dicho, te será hecho. Ahí está, si así es que puedo decir secreto, ahí está el secreto de Dios, en que nosotros hablemos, en que nosotros declaremos. Lo que digas, lo que decimos, será hecho. Y si yo creo eso, acuérdate, te va a ir sorprendiendo el Señor en la forma que vayas viviendo, te va a ir mostrando y dando muchas cosas.
6: En las palabras del pastor, que Jesús enseña a sus discípulos, dice, hágase tu voluntad como en el cielo, así también en la tierra, dice, ¿no? O sea, hay una voluntad, hay algo espiritual, hay algo predestinado ya antes de la fundación del tiempo. Jesús les enseña a orar, ¿no? Que se haga la voluntad como en el cielo, así también.
0: O sea, ¿dónde se hace primeramente la voluntad? En los cielos. Y luego, ¿dónde se ve esa voluntad?
6: En la tierra.
0: En la tierra. ¿Sí? Lo natural es el reflejo de lo espiritual. ¿Sí? Bien, amados, gracias al Señor por cada uno de ustedes. Bendigo la presencia de ustedes. Doy gracias a Dios por la paciencia que tuvieron al escucharnos. Y les pido perdón por mi esposita, pero no estamos en un acontecimiento muy agitado, por eso es que ella no pudo venir. Tenemos un compromiso muy grande la siguiente semana y por eso es que ella está atendiendo estas cosas y yo solo pude venir. Si les pido perdón por la ausencia de mi esposa. Es posible que el siguiente jueves tampoco ella venga. Yo también no iba a venir, pero yo decidí venir porque creo que esto que hay una secuencia. No quiero que se corte, ¿sí? Pero ya después de eso vamos a estar siempre los dos trabajando juntos. ¿Está bien? Que el Señor los guarde, los bendiga y el Señor haga resplandecer su rostro sobre cada uno de ustedes. La bendición de Dios está sobre ustedes. ¿Pueden decir, la bendición de Dios está sobre mi vida?
5: La bendición de Dios está sobre mi vida.
0: La bendición de Dios está sobre mi hogar. La bendición de Dios está sobre mi familia. Lo creo, lo establezco, lo declaro en el nombre de Jesús. Amén. Esa bendición va a recibir.

complacido llamarnos un día, Señor, para que hoy estemos aquí en tu obra. A ti te ha placido, Señor, señalar los tiempos para cada uno de nosotros y para estar congregados en este lugar. A ti te ha placido, Señor amado, Dios Todopoderoso, poner tus ojos sobre cada uno de nosotros, como está escrito en el Salmo 132:8. Gracias, Señor, porque tus ojos están sobre cada uno de los que estamos en este lugar y sobre cada uno de los que forman la Iglesia, el cuerpo de Cristo. Gracias te damos, Señor, porque tú traes revelación fresca a cada uno de nosotros, tus hijos e hijas, para que podamos entender claramente tu voluntad y podamos entender qué es lo que tú quieras que hagamos en un determinado tiempo, Señor. Te bendecimos porque en verdad eres bueno, eres generoso, eres quien suple toda necesidad de nuestras vidas, Señor. Por eso declaramos, Padre, lo que dice Filipenses 4, cuando dices: mi Dios pues suplirá conforme a sus riquezas en gloria todo lo que les falte. Creemos y declaramos que tú vas a suplir todo lo que nos falta. Si nos falta salud, vas a suplir con salud. Si nos falta finanzas, vas a suplir con finanzas. Si nos falta, Señor amado, relación interpersonal de esposo con esposo, viceversa, tú vas a suplir, Señor. Si nos falta sabiduría, Señor amado, conforme a los 7 espíritus que tú tienes, vas a derramar sobre nuestras vidas, y ese espíritu de sabiduría, Señor, descenderá y tomará nuestra vida para que seamos tus hijos sabios, Señor, y entendidos de lo que tú quieres hacer en estos tiempos. Padre, te pedimos que seas tú abriendo en esta noche nuestros oídos naturales y abras nuestros oídos espirituales y abras nuestra boca para que podamos hablar aquello que tú pongas en nuestra boca y para que nosotros podamos escuchar lo que tú quieres que escuchemos, pero con el fin de guardarlo para ponerlo por obra en nuestro diario vivir. Padre, gracias una vez más te damos por este día, aunque está lluvioso, aunque hace frío, nosotros igual nos gozamos en ti, porque todo, Señor, desciende de parte tuya, la lluvia, Señor, el frío, y nosotros, Señor, sabemos que el Espíritu Santo está en cada uno de nosotros para que tu nombre sea exaltado y para poder aprender todo cuanto tú tienes para con nosotros. Padre, en el nombre de Jesús te bendecimos, te damos honor y gloria, y declaramos también, Señor, que tu mano divina de poder está sobre José, sobre Pepe, Señor, como Salomé, y sobre la bebita, Señor, y sobre sus dos hijos. Declaramos en el nombre de Jesús, Padre, que cada una de esas vidas que son tus hijos e hijas están escondidos en el hueco de tu mano, Señor, como está escrito en tu palabra. Padre, y al estar escondido en el hueco de tu mano, las tinieblas no van a tocar a esas vidas, Señor. Las tinieblas van a disiparse por causa de la luz que tú eres, Señor, al tenerlos en tu mano poderosa a cada una de esas vidas, Señor. Declaramos, Padre, en el nombre de Jesús, que la salud del reino desciende y toca a Salomé. La salud del reino desciende y toca a la beba, Señor, para que esta beba pueda desarrollarse como si estuviera gestando dentro del vientre de su mamá, Señor. En el nombre de Jesús declaramos, Padre Santo, que tú traes gozo, paz, bondad, mansedumbre, dominio propio a cada uno de los que estamos en este lugar y a aquellos que van a llegar, Señor, que deben estar apurando sus pasos para poder llegar y escuchar todo cuanto tú tienes para esta noche. Te bendecimos una vez más, Padre, y te damos a ti por siempre el honor, la gloria, el poder, por los siglos de los siglos, en el nombre de Jesús, nuestro Señor. Amén. Amén. Amén. Tomen asiento, amados. ¿Quiénes tienen sus apuntes del último jueves? Quiero que vayamos un momentito para recordar al último verso que leímos con respecto a Adán. ¿Se acuerdan? ¿Se acuerdan?

0: saquen sus apuntes. Génesis, ¿cuánto era? ¿Se acuerdan? No, Génesis. No. Sobre Adán. Era muy bien. Uno. Muy bien. Entonces vamos todos para poder recordar un momento a este pasaje de Génesis capítulo 1, versos 28 y 29, ¿verdad? ¿Sí? ¿Está bien? Desde el 26, ya, muy bien, desde el 26. Porque aquí encontramos, ¿qué dijimos? Aquí encontramos el propósito que Dios le dio a Adán. ¿Está bien? Y vamos a ver, o sea, vamos a recordar si ese propósito que Dios puso sobre Adán se cumplió o no se cumplió. 26. Entonces dijo Dios: hagamos al hombre a nuestra imagen, conforme a nuestra semejanza, y señoreen los peces del mar, en las aves de los cielos, en las bestias, en toda la tierra y en todo animal que se arrastra sobre la tierra. Y creó Dios al hombre a su imagen, a su imagen de Dios lo creó, varón y hembra los creó, y los bendijo Dios y les dijo: fructificad y multiplicaos, llenad la tierra y sojuzgadla, y señoread en los peces del mar, en las aves de los cielos y en todas las bestias que se mueven sobre la tierra. Pregunta: ¿Adán físicamente ya estaba creado en este pasaje? ¿Ya estaba creado? ¿Físicamente ya estaba creado Adán? ¿O cómo estaba creado Adán? Estaba Adán, ya existía en él espíritu, porque físicamente recién es moldeado en el capítulo 2, ¿se acuerdan, verdad? Entonces, aquí, ¿qué está haciendo Dios? Dios le está hablando ¿a quién? A su espíritu de Adán. ¿Qué le está diciendo en el 26? Y señoreé en los peces del mar, en las aves de los cielos, en las bestias y en toda la tierra y en todo animal. ¿Qué le estaba indicando? Que señoreé. ¿Qué significa? ¿Qué dijimos que era señorear? ¿Se acuerdan? Muy bien, dominar, sí, es uno de los puntos. Dominar, sujetar, sojuzgar, sí. O sea, esta es una palabra de gobierno. En unas palabras estaba diciendo Dios a Adán, a su espíritu de Adán: tú vas a gobernar. Tú has sido creado por mí para que gobiernes, sí. Ahora, en el capítulo 2, Adán ya existe, porque lo forma del polvo de la tierra, donde Dios pone sus manos para formar al cuerpo o el barro de Adán, ¿verdad? Primeramente barro o cuerpo. Entonces, ¿qué hace Adán cuando Adán físicamente ya existía en la tierra? ¿Empieza o no empieza a gobernar? Sí, empieza a gobernar. ¿Cómo? ¿Cuál es la muestra que dice la Biblia que empezó a gobernar? ¿Perdón? Muy bien, ahí empieza a dar. O sea, él, habían tantos animales, ¿verdad? Y a cada uno le pone el nombre. Y a partir de esa vez, hasta la fecha, cada uno de esos animales se los conoce con ese nombre. Por lo tanto, empezó a gobernar poniéndoles nombre. ¿Se acuerdan que les dije cómo pondría al águila el nombre de águila? ¿Cómo pondría a la ballena el nombre de ballena? Uno estaba en el fondo del mar o en el mar, como sea, o el tiburón, cualquier pez, y había uno, el águila, ¿verdad? Ellos que estaban en las colinas. ¿Cómo haría? ¿Cómo se movía Adán para poder poner nombres a cada uno? Porque seguro decía: tú vas a llamarte perro, vas a llamarte león, vas a llamarte a cada uno. O sea, miraba al animal y seguro es que le ponía el nombre. ¿Cómo haría cuando estaba frente al águila? ¿Escalaría? ¿Cómo haría cuando tuvo que ponerle, digamos, a la trucha, por decirlo, su nombre? Tú te vas a llamar trucha. Agarraría a su equipo de buceo y se metería al fondo del lago para decirle que se llame trucha. ¿Qué haría? ¿Cómo es que ha gobernado en ese ámbito Adán? Muy bien, él se movía en el espíritu. Si bien físicamente era carne como nosotros, fundamentalmente Adán era espíritu. Y su espíritu, su cuerpo podía estar pisando la tierra como nosotros, como Jesús, ¿verdad? Pero su espíritu podía subir fácilmente a la colina, ¿sí? A la cumbre de un cerro, y ahí ver, mostrarse al águila y decirle, tú te vas a llamar águila. Lo propio podía hacer con el agua y con cualquier lugar, ¿sí? Entonces, ahí podemos ver que Adán, lo importante es que estaba obedeciendo el mandato o el propósito con el cual fue creado por Dios. Tú vas a gobernar, o sea, te vas a señorear. Muy bien. ¿Pero qué pasó con Adán? ¿Continuó gobernando o qué pasó? Porque eso está en el capítulo, ¿verdad? En el 1 habla eso, en el 2 empieza a trabajar. ¿Qué pasa en el 3? En el capítulo 3 ya empieza a moverse el enemigo, las tinieblas. ¿Y qué hace? Le hace pecar a quién, primeramente a Eva, ¿sí? Y Eva le transmite a quién, a Adán, y al final los dos pecan. Entonces, ¿Adán cumplió o no cumplió el propósito de Dios? ¿Qué dicen? A ver. A ver, ¿Adán cumplió todo el propósito que Dios tenía? No cumplió. Empezó bien, poniendo nombres. ¿Sí? Empezó bien. Él no trabajaba. Él comía y vivía de lo que estaba producido. Ya. Había árboles frutales, agarraba y comía. O sea, Adán no tenía necesidad de trabajar como hoy en día nosotros trabajamos. Él solamente tenía que gobernar, tenía que enseñorearse y tenía que servirse de todo lo que ya estaba creado. Para eso creó las cosas, para su alimentación de Abraham y para su vida, ¿verdad? Entonces, Adán no cumplió el propósito que Dios le había encomendado de gobernar. ¿Por qué Adán no cumplió su propósito? Es la pregunta. Muy bien, ¿qué es la desobediencia? Pecado. Entonces, ¿qué lo apartó a Adán de su propósito? El pecado, ¿verdad? Entonces, si sabemos que el pecado le apartó a Adán de su propósito, ¿cómo podríamos definir al pecado? ¿Qué es el pecado entonces? El pecado es todo aquello que me aparta del propósito que yo tengo que cumplir. Sabemos que pecado es mentir, es pensar mal, murmurar, levantar juicios, es pecado. Pero fundamentalmente el pecado me aparta o me desvía del propósito de Dios. ¿Estamos entendiendo? Eso lo dijimos el último jueves que estuvimos reunidos, ¿verdad? Entonces, ¿saben, amados? Nosotros tenemos, todos los que estamos acá, tenemos propósito de Dios, tenemos planes de Dios como lo hemos leído. Por lo tanto, si tú quieres que esos propósitos que Dios tiene para tu vida se pueda dar a conocer y tú puedas llegar a conocer y para cumplirlo, es necesario que el pecado salga de cada uno de nosotros. Porque hemos entendido que el pecado le apartó a Adán del propósito que tenía que cumplir para Dios. ¿Está bien? ¿Está entendido? Muy bien. Eso es lo que compartimos antes de terminar la reunión el último jueves. Quiero que vayamos ahora todos a Jeremías. Vamos a encontrar, y quiero que al leerlos, lo van a leer con mucha atención y el Espíritu Santo se les revele, porque vamos a encontrar aquí el propósito de Jeremías. ¿Está bien? Vamos a ver para qué Jeremías fue llamado. Y si entendemos para qué fue llamado Jeremías, tú también tienes que saber para qué fuiste llamado. Jeremías capítulo 1. Vamos a leer desde el verso 4. Pueden leer todo hasta el 19, pero lo que vamos a leer ahora, más o menos vamos a leer hasta el verso 12, por decir. Porque tenemos que discernir cada uno de nosotros el propósito que Dios le entregó a Jeremías. ¿Qué es lo que dijo Dios a Jeremías para que sea para él en lo que tenía que trabajar? ¿Está bien? ¿Empezamos a leer? A ver, ¿puedes leérmelo por favor, mi querido Pastor Willy? Empezando a leer 4 y así vamos, llevando hasta el 12.
1: Ya. Jeremías capítulo 1, versículo 4. Dice, vino pues palabra de Jehová a mí diciendo.
0: Dos veces vamos a ir leyendo para ganar, de 2 en 2.
1: Antes que te formase en el vientre te conocí, y antes que nacieses te santifiqué, te di por profeta a las naciones.
0: ¿Puedes continuar, Sandra, por favor? Ah, aquí, ¿cómo te llamas tú, varón? Edwin, ¿puedes continuar 6 y 7?
2: El 6.
0: Sí, el 6 y el 7.
2: Yo dije al Señor Jehová, he aquí, no sé hablar, porque soy un niño. Y me dijo Jehová, no digas, soy un niño, porque a todo lo que te envíe dirás tú, y dirás todo lo que te envíe.
0: Ahora Sandra, 8 y 9.
3: No temas delante de ellos, porque yo estoy contigo para librarte, dice Jehová. Y extendió Jehová su mano y tocó mi boca y me dijo Jehová, he aquí, he puesto mis palabras en tu boca.
0: Alex.
4: Sí. Y es, mira, te he puesto en este día sobre naciones y sobre reinos, para arrancar, para destruir, para arruinar y para derribar, para edificar y para arrancar.
0: Lucy, 11 y 12.
3: El Señor se dirigió a mí y me dijo, Jeremías, ¿qué es lo que ves? Veo una mano de polémica, porque sé, ¿tienes razón? Me dijo el Señor, en efecto, voy a estar atento a que mis palabras se cumplan.
0: Muy bien. Si empezamos nuevamente a revisar desde el 4, vamos a entender para qué Dios lo llamó a Jeremías. ¿Cuál es el propósito de Dios para Jeremías? ¿Qué le dijo? ¿Qué iba a ser para Dios? Perdón, más fuerte. Muy bien. Lo primero que Dios le dice a Jeremías, tú vas a ser mi profeta. Muy bien. Entonces, ahí vemos un propósito. Jeremías no fue llamado así nomás, porque si vemos el 5, dice, antes que te formase en el vientre, te conocí. ¿Saben? Y cada uno de los que estamos acá, también antes de que estuvimos en el vientre de nuestra Santa Madre, Dios ya nos conocía. Porque dice Efesios 1, 4, que fuimos nosotros creados o llamados y escogidos antes de la fundación del mundo. Por lo tanto, en el Espíritu para Dios ya existíamos. En la carne, o sea, físicamente, todavía no existíamos hasta que se cumplan estos tiempos. Entonces, Jeremías lo propio. Jeremías ya sabía que iba a existir un día en esos tiempos, ¿verdad? Y le dice, y antes que nacieses te santifiqué, te di por profeta a las naciones. A Jeremías no le dice cuando él ya tiene uso de razón, cuando él ya está caminando. No le dice, te di por profeta a las naciones, sino en su espíritu ya puso el propósito que Dios tenía para Jeremías. ¿Cuál es ese propósito? Ser profeta para Dios. De la misma forma, para cada uno de nosotros, cuando Él nos escogió, Efesios 1:4, repito, ese momento Él ya puso el propósito en cada uno de nosotros. Entonces, ya miren, antes de la fundación del mundo, ya sabía Dios Mario qué iba a ser, qué iba a ser Lucy, qué iba a ser Alex, qué iba a ser cada uno de los que estamos en este lugar. Lo que resta de nosotros y por responsabilidad delante de Dios es que nosotros tenemos que saber para qué Dios me ha llamado. ¿Qué es lo que Dios quiere que yo haga en este tiempo que estoy con vida? ¿Sí? Lo propio para ustedes. Ustedes tienen que saber para qué Dios los ha llamado y qué es lo que Él quiere que hagan. Ahora, ¿qué más le dice a Jeremías? Ya sabemos, le dice, te di por profeta a las naciones. Escuchen, no le estás diciendo te di por profeta en la congregación, o te di por profeta en la ciudad de donde él había nacido. Le dice, te di por profeta a las naciones. O sea que ese era el propósito de Jeremías. Iba a ser profeta, pero a las naciones. O sea, tenía que salir del lugar donde estaba para ir a diferentes lugares y poder profetizar. ¿Está bien? ¿Qué más le dice a Jeremías que haga? ¿Qué otra cosa más era el propósito de Dios para con Jeremías que hemos leído? Naciones. O sea que ese era el propósito de Jeremías. Iba a ser profeta, pero a las naciones. O sea, tenía que salir del lugar donde estaba para ir a diferentes lugares y poder profetizar. ¿Está bien? ¿Qué más le dice a Jeremías que haga?

mira, te he puesto, o sea, ahí está el propósito, Dios lanzando a quién, a Jeremías, primeramente en el Espíritu, vuelvo a repetir, te he puesto en este día sobre naciones y sobre reinos, ¿para qué? Dice, para arrancar y para destruir, para arruinar y para derribar, para edificar y para plantar. ¿Cuántos quisieran hacer esto que Dios le dice a Jeremías? ¿Cuántos quisieran destruir? Ahora, ¿qué es lo que tenía que destruir Jeremías? ¿Qué es lo que tenía que derribar Jeremías? ¿Qué es lo que tenía que arruinar Jeremías? ¿Qué tenía que arrancar Jeremías? ¿Y qué tenía que edificar y plantar? ¿Qué puedes discernir de este pasaje? Para Jeremías, y eso lo puedes aplicar tú para tu vida. ¿A quién tenemos que destruir nosotros? Muy bien. Mire, hay un pasaje, a ver si alguien me lo puede buscar. Creo que está en Primera de Juan, capítulo 3. Busquen por si acaso el verso 8. Dice que Jesús vino para destruir las obras del diablo. Si alguien lo tiene eso. A ver, ¿quién tiene el buscador? Pero está en Primera de Juan. Ya. Primera de Juan, verso 8. ¿Sí? Capítulo 3, verso 8. Dice, el que practica el pecado es del diablo, porque el diablo peca desde el principio. Para esto apareció el Hijo de Dios, para deshacer las obras del diablo. ¿Para qué vino Jesús? O sea, miren, ya le estoy dando aquí un propósito de Jesús. ¿Cuál fue, de acuerdo a esto que hemos leído, cuál fue uno de los propósitos de Jesús? Deshacer las obras ¿de quién? Del diablo. La pregunta es, ¿para Jeremías sería lo propio? También, ¿sí? Ahora, para que los que estamos aquí en la iglesia somos parte del cuerpo de Cristo, ¿será también eso? Sí, o sea, ya hemos encontrado un propósito aquí. Nosotros también hemos sido llamados y estamos en este tiempo para deshacer, para destruir, para derribar los muros o las fortalezas del diablo. Entonces has encontrado un propósito, ¿verdad? Esa es una de tus funciones que tienes que hacer. Podrás decir, pero eso lo hacen los intercesores, yo no soy intercesor. ¿Podrá ser así? No, toda la iglesia es intercesora. El momento que tú hablas a un incrédulo, ya estás entrando al campo del diablo. ¿Por qué? Porque estás entrando al campo del diablo para rescatar una vida. ¿Sí? Para arrancar de las manos de Satanás y traerlo a la luz de Jesucristo. Entonces, eres intercesora, eres intercesor. Estás entrando en batalla con el diablo. Entonces, por lo tanto, ese también es un propósito para cada uno de nosotros. De esta manera, cada uno de nosotros tenemos que encontrar en lo que resta de este año, ¿para qué Dios me llamó? ¿Cuál es el propósito que Él quiere, Él me ha entregado? ¿Y qué es lo que Él quiere que yo haga? Para que el próximo año tú puedas enfocarte en lo que te mostró el Señor, en lo que se te reveló, y sabes buscar aquello y encontrar aquello que Dios te mandó a hacer. Eso es vivir con un propósito de Dios. Porque si avanzamos para todo lado, ¿verdad? Vamos a estar en la obra del Señor. No estamos pecando, no estamos haciendo nada malo. Pero no estamos haciendo aquello que nos ha encomendado hacer Dios. Entonces nosotros tenemos que ser gente que entiende para qué yo fui llamado por Dios. ¿Por qué Dios tuvo la gentileza o el cuidado de escogerme? ¿De dónde creen que me escogió? Porque eso dice Efesios 1:4. Me escogió y al escogerme puso algo en mí y dijo, esto es lo que yo quiero que tú hagas cuando estés en mi obra. Y eso es para cada uno de nosotros. Por eso es que tú tienes que conocer sí o sí. ¿Por qué? Si eres hijo de Dios, eres hija de Dios, tú tienes que conocer el propósito.

0: propósito por el cual estás en este tiempo, en esta casa. ¿Sí? Muy bien. Continuamos. Entonces, a Jeremías le dice, para arrancar, para destruir, para arruinar, para derribar, para edificar y para plantar. Inmediatamente que le muestra el propósito Dios a Jeremías, esto, por ejemplo, ya es cuando, por ejemplo, ya está, ¿cómo se llama? Él en vida, ¿no? Jeremías ya está caminando. Hay algo que le pone como un ejercicio a Jeremías, y este ejercicio es para cada uno de nosotros, lo que ha leído Lucy en el 11 y el 12. Mire, esto no es una vida, digamos, natural. El 11 y el 12 es entrar a una vida en el Espíritu. Le dice, la palabra de Jehová vino a mí diciendo, ¿qué ves tú, Jeremías? ¿Y qué le dice Jeremías? Veo una vara. ¿Sí? Luego le dice, y me dijo Jehová, bien has visto, porque yo apresuro mi palabra para ponerla por obra. Y en el 13 le da otro ejercicio espiritual, le dice, vino a mi palabra de Jehová por segunda vez diciendo, ¿qué ves tú? Y dije, veo una olla que hierve y su faz está hacia el norte. ¿Qué está haciendo Dios con Jeremías? No solamente que le da un propósito para que haga, o le da varios propósitos, sino que le está entrenando a que él viva una vida en el Espíritu. ¿Qué ves tú, Jeremías? Veo, ¿qué dice? Una vara de almendro. Y Dios le dice, bien has visto. O sea, ¿cómo Dios quiere que Jeremías no solamente viva o camine en el mundo natural, sino a Dios lo que más le interesa es que Jeremías camine o entienda y vea el mundo espiritual? Esa hoja de almendro no lo estaba viendo físicamente, lo estaba viendo en el Espíritu. Luego le hace esa pregunta, ¿qué ves? Veo una olla que hierve. No estaba viendo que estaba ahí un fogón o una cocina a gas con su olla y estaba hirviendo, no. Estaba viendo en el Espíritu. Lo estaba entrenando. ¿Por qué? Porque Dios quiere que Jeremías no solamente en el mundo natural obre. ¿Cómo tú derribas y cómo tú destruyes las obras del diablo? ¿En lo natural o en el Espíritu? En el Espíritu, ¿verdad? Entonces, eso le estaba entrenando a Jeremías. Nosotros de la misma forma, tenemos que ser gente que entiende el mundo espiritual. Tenemos que ser gente que ve lo que Dios está haciendo o que el diablo está queriendo hacer en contra de cada uno de nosotros. ¿Para qué? Para que nos anticipemos a la obra del diablo y podamos truncar el propósito que tiene el diablo en contra de nosotros. Y ese... Así nunca el diablo nos va a sorprender ni va a mellar nuestra vida, menos lo que Dios tiene para cada uno de nosotros. Este es un tipo de estudio que, si Dios permite, en otro tiempo lo debemos dar con respecto al espíritu, con respecto al alma y con respecto al cuerpo. Cómo Jesús se manejaba mucho en el mundo espiritual, y nosotros de la misma forma también debemos ser gente que camina más en lo espiritual que en lo natural. ¿Está bien? Pero estamos en este tema del propósito. Como ya hemos entendido aquí que Jeremías tenía un propósito, iba a ser profeta, luego iba a arrancar, iba a destruir, iba a plantar, iba a edificar. Imagínate las cosas que tenía que hacer Jeremías, ¿verdad? Tú, a la fecha, mi pregunta es esta, ¿ya encontraste el propósito para el cual fuiste creado primero por Dios, luego fuiste llamado para que estés en la presencia del Señor? ¿Ya entiendes y ya sabes lo que Dios te dijo que hagas? Alguien puede decirme en este momento, Dios me llamó y me dio este encargo, o esta es la voluntad de Dios por el cual yo tengo que hacer hasta concluir la obra que Él me ha encomendado hacer, o este es el propósito que Dios me mostró que yo debo hacer y lo estoy haciendo. O decir, estos son los planes que Dios tiene para mi vida y Él ya me lo entregó. ¿Se acuerda que leímos también de planes, verdad? A principios. ¿Alguien ya sabe el propósito por el cual Dios le ha llamado? Yo les voy a indicar esta noche qué es lo que debo hacer yo como cuerpo de Cristo para entender el propósito corporativo de iglesia. Si tú llegas a entender ese propósito corporativo de iglesia, acuérdate que te va a ser más sencillo entender el propósito personal que tú tienes de parte de Dios. Y los que ya están casados tienen que entender no solamente su propósito personal, tienen que entender el propósito de pareja. ¿Por qué Dios permitió que se unieran en matrimonio con el que ahora es su esposo o su esposa? ¿Está bien? Muy bien. Alguien, miren, les dije al leer primera de Juan 3:8 que Jesús tenía ya un propósito por el cual vino. ¿Cuál era? Deshacer las obras del diablo. Quiero darles una tarea que la vayan meditando esta semana. Luego les voy a pedir a cada uno de ustedes las tareas que hemos encomendado. ¿Cuál era el propósito por el cual vino Jesús? Yo creo que todos sabemos. Alguno dirá, vino para salvarnos. Muy bien, vino para salvar. Pero ¿dónde está la base bíblica que dice que Jesús vino para darnos salvación? Entonces ustedes lo que tienen que encontrar es, como ahora por ejemplo vimos, primera de Juan 3:8 dice, vino para deshacer las obras del diablo. Eso es un propósito que Jesús tuvo. ¿Cumplió o no cumplió Jesús? Cumplió, porque cuando estaba en la cruz dijo, consumado es. Ya he hecho todo lo que me encomendaste, papá. Eso lo dijo a Dios, ¿no? Me hice todo. No tengo nada más que hacer. Y él cumplió y tuvo que morir en la cruz. Entonces, así como eso, por ejemplo, de poder deshacer y arruinar las obras del diablo, hay otros propósitos. La salvación, que es por gracia, nos vino a dar. Tienen que encontrar dónde está escrito eso que Jesús vino a hacer, para darnos salvación a cada uno de nosotros. Identifiquen qué otros propósitos más tiene Jesús. En el camino van a ir encontrando esto. Dice que Jesús caminaba y estaba yendo en el cumplimiento de su propósito. Y al final dice que a él terminó su propósito, todo lo que tuvo que hacer. Hay varias cosas que vino a hacer Jesús. Y sabes, Jesús solamente hizo aquello que le encomendó su Padre. No hizo más ni hizo menos. Y todo eso está registrado en la Biblia. ¿Sí? La idea es esto. Si yo entiendo que Jesús vino con un propósito, entonces yo digo, yo también vengo y vine con un propósito. Ahora, lo que yo tengo que saber es por qué, para qué vine. ¿Qué es lo que debo hacer? ¿Verdad? Al empezar a entenderle a Jesús, tú vas a ir entendiendo varias cosas. Otro trabajo. ¿Cuál era el propósito de Pablo? Lo propio, busquen en la Biblia, y si ya lo saben, lo van a llenar con el pasaje bíblico y van a decir, Pablo vino para esto. ¿Cumplió? La Biblia dice, si lo cumplió o no lo cumplió. ¿Está bien? Tercer trabajo. ¿Cuál era el propósito de Pedro? Miren, solamente les estoy dando tres propósitos. De Jesús, de Pablo y de Pedro. ¿Por qué? En la medida que yo investigue el propósito de cada uno de estos maravillosos personajes bíblicos, me va a ayudar mucho a entender para qué yo fui llamado. ¿Está bien? Muy bien. Vamos a ir a otro pasaje de la Biblia. Quiero que vayamos a Romanos 12, 1, 2. Pero si alguien tiene la versión Dios habla hoy, por favor. Romanos capítulo 12, versos 1 y 2. En la versión Dios habla hoy está mucho más claro que en la Reina Valera. 12, 1, 2 de Romano.
1: Así que, hermanos míos, les ruego por la misericordia de Dios, que se presenten ustedes mismos como ofrenda viva, consagrada y agradable a Dios. Este es el verdadero culto que deben ofrecer. No vivan ya según los criterios del tiempo presente, al contrario, cambien su manera de pensar, para que así cambien su manera de vivir y lleguen a conocer la voluntad de Dios. Es decir, lo que es bueno, lo que es grato, lo que es perfecto.
0: Cuando, gracias, amada. Vas a volver a leer. Ay. Cuando tú conoces la voluntad de Dios, es que conoces el propósito por el cual te ha llamado. ¿Por qué? En su voluntad está escrito lo que tú tienes que hacer. Ahora, Para que yo pueda conocer el propósito de Dios, ¿qué es lo que debo hacer? Volvemos a leer el verso 1.
1: Así que, hermanos míos, les ruego por la misericordia de Dios que se presenten ustedes mismos como ofrenda viva, consagrada, agradable a Dios. Este es el verdadero culto que deben ofrecer.
0: ¿Cómo debemos presentarnos delante de Dios? Como una ofrenda viva. ¿A Dios le agradará que esa ofrenda viva esté manchada? ¿Le agradará que esa ofrenda esté herida, esté con traumas? ¿Cómo debe ser la ofrenda? ¿Cómo era la ofrenda que llevaban en el Antiguo Testamento para el Señor cuando llevaban al altar? ¿Cómo era? Lo mejor. Después, ¿cómo era la ofrenda? ¿Perdón? Más fuerte.
1: Sin defectos.
0: Si era una oveja cojita, ¿la llevaban como ofrenda? No, porque tenía un defecto. ¿Sí? Ahora, hoy en día ya no presentamos animales para las ofrendas al Señor, ¿verdad? Sino, ¿quién es la ofrenda? Nosotros. Entonces, yo no puedo presentarme delante de Dios como ofrenda viva si estoy en pecado, o si tengo falta de perdón, o sea en mi boca murmuración, o sea en mi mente malos pensamientos, o sea en mi vida que no leo la Biblia, que no estoy en oración, que no adoro al Señor, que no estoy en intercesión. Todas esas cosas tenemos que hacerlas constante y diariamente. Entonces, no puedo presentarme delante de Dios como ofrenda viva si estoy en pecado. ¿Por qué? Porque ya no es el cordero o el animal o la paloma el sacrificio para expiar mis pecados. Yo soy la ofrenda viva que voluntariamente subo al altar de Dios y me presento delante de Él. Cuando yo hago esto, Dios toma en cuenta esa ofrenda que es para Él. Después de hacer esto, en santidad, viene lo segundo. Dice que tenemos que renovar nuestra manera de pensar. Mi mente debe ser transformada por el poder de la palabra y por el poder del Espíritu Santo. ¿Por qué creen que a ustedes les dije que deben meditar en un determinado libro como esposos, marido y mujer, verdad? Y si eres soltero, pues medita, mejor si puedes conseguirte a uno de tus hermanos, ejemplo, ¿no? Decirle a tu hermano o a tu hermana, quiero leer contigo la Biblia, porque quiero que juntos meditemos. O está por el papá o la mamá, a pesar de que el papá y la mamá están en un tiempo de meditación de su palabra, pero igual el hijo puede decirle, porque es soltero, quiero que por favor contigo meditemos. ¿Por qué? Porque quiero obedecer este mandamiento. ¿A Dios qué le agrada, los sacrificios o la obediencia? La obediencia, eso es lo que le agrada, ¿verdad? Por lo tanto, si yo soy desobediente, lo primero que debo hacer es presentarme delante del Señor, humillarme ante el Señor, reconocer que soy desobediente en alguna tarea que se me han asignado y no lo estoy cumpliendo. Y habiéndome pedido perdón y habiéndome lavado con la sangre de Jesús para limpiarme de esa desobediencia, a partir de ese momento, mi actitud es diferente. Yo empiezo a obedecer y cumplo, y cumplo, y cumplo, todos los días. Esa es una muestra clara de que tú puedes estar como ofrenda viva delante de Dios. Pero si solamente cumples una semana y la siguiente semana otra vez desobedeces e incumples, quiere decir que estás volviendo al vómito de tu pecado. Tú tienes que mantenerte en esa actitud de cambio. ¿Por qué? Tu mente debe ser transformada. Cuando yo con mi mente natural quiero entenderlo a Dios, no lo voy a poder entender. ¿Cómo voy a entender a Dios de lo que Él quiere hacer en mí? ¿Cómo voy a entender los propósitos que Dios tiene para mi vida? Cuando yo me aplique la mente de Cristo en mi vida. ¿Qué quiere decir eso? Que mi mente natural ya no funciona. Que la mente de Cristo funciona en mi mente y Él es quien piensa para que yo pueda entender lo que Dios tiene para mi vida. Porque la Biblia dice que tenemos la mente de Cristo, ¿verdad? Entonces, eso es lo que Dios quiere. Hay algunos ejercicios prácticos que tenemos que hacer para poder entender lo que Dios tiene para cada uno de nosotros. ¿Me lo puedes volver a leer, por favor? Es muy importante que nosotros sepamos y conozcamos la voluntad de Dios. Pero para que yo pueda saber y conocer y hacer esa voluntad de Dios, es importante e imperioso que yo debo ser primeramente una ofrenda sin mancha, sin arruga, sin defecto. ¿Sí? Debo hacer que mi mente natural, ¿sabes? Mi mente natural deje de funcionar y empiece a funcionar la mente de mi espíritu. Eso habla Efesios capítulo 1 o es capítulo 4, pero en Efesios habla que la mente del espíritu, o sea, mi espíritu tiene mente. Esa mente tiene que empezar a funcionar y hacerla a un lado mi mente natural. Por favor.
1: Así que, hermanos míos, les ruego por la misericordia de Dios que se presenten ustedes mismos como ofrenda viva, consagrada y agradable a Dios. Este es el verdadero culto que deben ofrecer. No vivan ya según los criterios del tiempo presente. Al contrario, cambien su manera de pensar para que así cambie su manera de vivir y lleguen a conocer la voluntad de Dios, es decir, lo que es bueno, lo que es grato, lo que es perfecto.
0: ¿Qué quiere Dios? Que yo cambie mi manera de pensar. ¿Qué pasa cuando mi manera de pensar cambia? O sea, ya no pienso con mi mente humana, pienso con la mente de Cristo, con la mente de mi espíritu. Mi vida va a cambiar. Ya no voy a ser el mismo. Físicamente sigo siendo el mismo, pero en el mundo espiritual soy diferente. ¿Sí? Y en ese mundo espiritual y con esa nueva estructura espiritual en mi vida que se activa, es donde voy a poder conocer muchas de las cosas que Dios tiene para con mi vida. Pero con mi mente natural nunca la voy a poder entender. ¿Por qué? Porque el espíritu se comunica de espíritu a espíritu. Por eso es que es muy importante que mi espíritu se active a un nivel tal que fácilmente puede escuchar la voz de Dios y entender lo que Dios está haciendo en un determinado tiempo. ¿Está bien? Entonces, cuando eso ocurre, acuérdense, fácilmente voy a poder entender la voluntad de Dios. Ahí voy a saber para qué fui creado, para qué fui llamado y qué es lo que debo hacer en lo que resta de este año y qué es lo que debo hacer en el siguiente año. ¿Les agradaría a ustedes caminar conforme a ese propósito? ¿Quisieran caminar por la vereda correcta, por donde Dios quiere que camines? Eso es cierto. Cada uno de los hijos y las hijas de Dios tenemos que caminar conociendo la voluntad de Dios. ¿Para qué? Para que Él se enseñoree de nosotros y nosotros como hijos obedientes hagamos la tarea o la labor que nos ha encomendado hacer nuestro amado Señor. ¿Está bien? Efesios capítulo 1, versos 9 al 11. ¿Tienes, Alex? Efesios capítulo 1, versos 9 al 11.
2: Dándonos a conocer el misterio de su voluntad, según su beneplácito, el cual se había propuesto a sí mismo, en la dispensación del cumplimiento de tiempos, había de reunir todas las cosas en Cristo, así que están en el cielo como las que están en la tierra. Aún en él, en quien también obtuvimos herencia, habiendo sido predestinados conforme al propósito de aquel que hace todas las cosas según el propósito de su voluntad.
0: Miren, dándonos a conocer el misterio de su voluntad. O sea que, ¿Dios tiene o no tiene misterios? La pregunta es, ¿tú quieres conocer los misterios del Señor? Ahí están los propósitos. En esos, ¿por qué? ¿Qué es un misterio? Es algo que uno conoce, pero que los demás no conocen. Dios tiene esos misterios para cada uno de nosotros. Y en esos misterios revelados por el Espíritu Santo, nos va a dar a conocer los propósitos que Él tiene para con nosotros. Dice, dándonos a conocer el misterio de su voluntad, según su beneplácito, el cual se había propuesto en sí mismo. O sea que Él está muy gozoso, está muy feliz de haber encomendado una tarea a cada uno de sus hijos e hijas. Pero que eso es un misterio, ¿por qué? Ese misterio cada uno de nosotros tiene que entender y tiene que develarse en favor de cada uno de nosotros. Posteriormente les voy a indicar cómo puedo hacer para que ese propósito se revele. Ya dimos algunos, el verso 1 de Romanos 12. Debemos ser ofrendas vivas, santas, agradables para el Señor, ¿verdad? Por un lado. Luego, mi mente debe ser transformada. ¿Cómo va a ser transformada mi mente? Leyendo bastante de las Escrituras, estando en tiempos de adoración al Señor, estando en tiempos de oración e intercesión, cuando el caso requiera. Esos tres aspectos que vamos a hacer en nuestra vida diaria va a ser que nuestra mente sea transformada. ¿Por qué? Porque mi mente se va a ir abriendo cada vez más a las cosas de Dios. Y ahí es donde el misterio de Dios se va a revelar en mi vida. Y yo voy a conocer ese misterio de Dios para este tiempo. ¿Está bien? Luego, miren, el verso 11 dice: en Él asimismo tuvimos herencia, habiendo sido predestinados conforme al propósito del que hace todas las cosas según el designio de su voluntad. ¿Verdad? Entonces aquí hay un propósito, ese propósito se tiene que revelar en cada uno de ustedes. ¿Sí? Ahí mismo, en el mismo libro de Efesios, capítulo 2, verso 10, dice lo siguiente: 2:10 de Efesios, porque somos hechura suya, creados en Cristo Jesús para buenas obras, las cuales Dios preparó de antemano para que anduviésemos en ellas. Mire, o sea que Dios ya preparó todo para tu vida, y la función tuya y responsabilidad es andar en ellas, en el propósito por el cual tú estás en este tiempo, en esta casa. ¿Está bien? Entonces, es imperioso y necesario que cada uno de nosotros podamos entender y conocer el propósito personal, el propósito de matrimonio. ¿Para qué? Para que nosotros podamos ser efectivos en todo lo que hagamos en la obra del Señor. ¿Sí? ¿Están entendiendo? Tenemos que ser efectivos, o sea, exitosos. Todo lo que hagas para el Señor en su obra, tú vas a ser exitoso si haces lo que ya el Señor te encomendó que hagas. Porque si haces otra cosa, es posible que no seas exitoso. ¿Por qué? Porque no estás haciendo aquello que te encomendó hacer. ¿Sí? Por eso es necesario. Pues le di esas tareas. Van a ver si Pedro, si Pablo y si Jesús hicieron cosas que a él les agradaba hacer. O hicieron cosas que a Dios le agradó que haga. ¿Está bien? ¿Se entiende hasta acá? Muy bien. Ahora hay algo. Hemos entrado al propósito personal, al propósito de matrimonio, ¿verdad? ¿Cuál es el primer paso que debo yo ahora hacer para poder conocer mi propósito personal y el propósito de matrimonio o de pareja? Cuando nosotros conocemos y sabemos el propósito corporativo de iglesia que Dios ha puesto para nosotros. ¿Qué quiere Dios de todos y cada uno de los que estamos en la iglesia? ¿Qué quiere Dios de nosotros? ¿Qué quiere que seamos nosotros? Quiero que vayamos al libro de Mateo, capítulo 5. Aquí vamos a entender el propósito de iglesia o el propósito corporativo. Mateo, capítulo 5. Si tú llegas a entender este propósito corporativo de iglesia y lo practicas y haces, te va a ser muy sencillo conocer tu propósito personal. Por eso es importante que como iglesia nosotros cumplamos esto que el Señor ha escrito. Mateo capítulo 5, desde el verso 13. ¿Quién me lo puede leer, verso 13, por favor?
2: Sois la sal de la tierra, pero si la sal pierde su sabor, ¿con qué será salada? No sirve más para nada, sino para ser echada fuera y ser odiada de los hombres.
0: Muy bien. ¿Qué dice? ¿Qué somos nosotros, primeramente? ¿Para qué sirve la sal? Dice, vosotros sois la sal de la tierra. Si la sal se desvanece, ¿con qué será salada? No sirve para nada. O sea que la sal tiene un objetivo. Come un alimento sin sal, una sopita sin sal. Puedes comerla, salvo que haya una indicación del médico cuando te dice usted no puede consumir nada de sal. Entonces tiene, pero ¿es sabrosa? No, no tiene sazón, ¿verdad? Porque la sal le da sazón. Ahora, tú eres ese sazón, ¿sí? Dice, vosotros sois, ¿qué? La sal. ¿Qué significa para ti ser la sal en favor de muchas vidas? ¿Cómo puedes provocar que esa sal que tú eres afecte a las personas que te escuchan o que ven tu actitud o tu forma de ser? Una persona o una familia o una pareja que es cristiana, pero son iracundos, son gente que murmura, ¿podrá ser sal? La gente que no conoce a Dios, conociendo a esa pareja de cristianos que son murmuradores, son violentos, son boca suelta, ¿querrán ser ellos cristianos? Para ser como ellos prefiero seguir como estoy, es posible que digan, ¿verdad? Entonces, la sal tiene que provocar algo de efecto en las personas que nos conocen como cristianos. Eso es lo que somos. Pero ahora, ¿cómo podríamos llegar a definir mi conducta de sal en favor fundamentalmente de las personas que no conocen al Señor, pero también de aquellas personas que conocen al Señor? ¿Perdón? ¿Con acciones? Sí, un poquito más fuerte, si puedes decirlo mejor. Muy bien. Acciones buenas. ¿Cuál sería una acción buena para ti? Aquí está, digamos que el pastor Willy, porque no es todavía cristiano, está caminando por ahí con dos o tres bolsas pesadas, ¿verdad? Y apenas está caminando. Pero tú tienes que reflejar una buena acción para este varón Willy. No lo conoces a él ni sabes su nombre. ¿Cuál sería tu buena acción en favor de esa persona? Ya. Le ayudas con una de las bolsas o con dos bolsas, ¿verdad? Para que sea más liviana su carga. ¿Y qué más harías tú después de haberle ayudado y habiéndole llevado hasta la puerta de su casa, por decir un ejemplo? Ya. Con tu acción estás transmitiendo algo. Y él dice, ¿por qué me ha ayudado? ¿Qué interés tiene en ayudarme? ¿Será que quiere sacar algún provecho de mí? Su pregunta dentro de su mente, pues, ¿no? Algo debe querer, pues, entonces, no va tranquilo contigo. Algo debe querer. Está bien, está pesado, me está ayudando. Pero debe tener alguna mala intención. Es posible que así piense una persona que no conoce al Señor. Pero tu acción es diferente. Le estás mostrando amor. Pero él todavía no entiende el amor que le estás mostrando al ayudarle, ¿sí? ¿Qué más harías para que él te entienda el por qué le has ayudado a él a cargar esa bolsa hasta la puerta de su casa? Estamos en eso de la buena acción que tú dijiste, ¿verdad? Muy bien. Pero va a llegar un momento, hasta antes de que lleguen a la puerta de su casa, de que tú vas a mostrarle que tú eres una persona que ama a Jesús y que tiene a Jesús viviendo dentro de su ser, y que la intención que tú tienes al hacer esa buena acción es que un día él también tenga a Jesús dentro de su vida morando, ¿verdad? O sea que va a haber una transmisión no solamente de buenas obras o de una buena actitud, sino del mensaje de nuestro Señor. Entonces, cuando llegue a su puerta, ¿qué va a decir? Ah, ya entendí, ya sé por qué esta persona me ayudó a cargar. Claro, es cristiana, qué buen gesto, me agrada eso. ¿No cree que estás causando algo en su ser interior? O sea, él ya no va a estar tranquilo. A partir de ese momento va a decir, ¿será que todos los cristianos son así? Porque si son así, pues yo también me hago cristiano. ¿Por qué? No le has predicado, no le has dado un sermón inmenso, solamente con tu actitud de una buena acción y luego de hablar con esa persona, has motivado algo aquí adentro. ¿Por qué? Porque tú eres sal. Y esa sal está yendo a sazonar la vida incrédula de esa persona a quien has ayudado. Entonces, ¿esto qué efecto causa? Causa que yo, cada vez que me encuentro o que hago una acción o que hablo o que comparto con un incrédulo, debo hacer que esa persona incrédula tenga pasión por lo que yo tengo. Entonces estoy salando, estoy dando un sazón maravilloso a esa persona. Y de pronto esa persona va a decir, yo quiero tener lo que él tiene o lo que ella tiene. Allí realmente eres sal en favor de una persona. ¿Por qué? Porque has permitido que tenga sed, porque eres sal de Dios o del mensaje que acabas de transmitirle. Eso es ser sal. ¿Sí? Entonces, cada uno de nosotros que ya conocemos al Señor, deberíamos movernos como sal. Porque si tú te mueves como sal, primeramente, porque aquí hemos leído sobre la sal, ¿verdad? Acuérdate, estás haciendo una labor maravillosa para Dios con lo que te ha encomendado hacer como iglesia. Como iglesia, tu propósito es ser primeramente sal. Y esa sal está causando efecto en otras personas. Ahora, dentro de la comunidad nuestra, esa sal de la misma forma debe activarse. ¿Para qué? Para que la persona que ya conoce al Señor vea tu actitud, vea tu accionar y diga, yo quiero ser como él, como ella. Y un día vendrá, ¿cómo haces tú para tener esa forma de transmitir lo que estás hablando? Se dirá, yo tengo una relación muy íntima o muy estrecha con el Señor. Permanentemente estoy con él. ¿Qué estás haciendo? Estás mostrando lo que tú has hecho o lo que Dios ha hecho contigo para que esa sal que tú eres también le permita a la otra persona hacer lo mismo o mejor de lo que tú estás haciendo. Estás transmitiendo el efecto tuyo para que esa persona también sea beneficiada. Eso es ser sal. ¿Estamos entendidos? ¿O alguien no ha entendido bien lo que significa ser sal? Porque ese es el propósito corporativo de Dios. Vuelvo a repetir, en cuanto tú entiendas y practiques este propósito corporativo de iglesia que Dios nos ha dado a cada uno de nosotros, más adelante vas a poder fácilmente entender el propósito tuyo o el propósito de tu matrimonio. Cuando tú entiendas tu propósito personal, más fácil te va a ser entender el propósito de tu matrimonio. Vas a saber claramente qué es lo que Dios quiere que hagan a nivel de pareja en la obra del Señor. Cuando tú entiendes tu propósito corporativo, entiendes tu propósito personal, entiendes tu propósito de pareja, fácilmente vas a entender el propósito por qué Dios te ha enviado los hijos que tienes. Y vas a poder reconocer y entender qué Dios quiere hacer con cada uno de tus hijos. Y sabes, tú como papá y como mamá, los vas a encaminar a cada uno de ellos al cumplimiento de su propósito. A ti te ha costado conocer el propósito, pero para tus hijos va a ser sencillo el caminar en el propósito de Dios. Yo te pregunto, si eres papá y mamá, ¿te gustaría que tus hijos entiendan fácilmente para qué han sido llamados o por qué vinieron a la tierra? Esa es nuestra función de padres. Uno de los propósitos que nosotros tenemos como padres es encaminarlos a nuestros hijos en el propósito de Dios. ¿Cómo puedo encaminarlo a mis hijas en su propósito que Dios les ha marcado si yo no sé qué propósito tengo? Si yo no sé el propósito que tenemos como pareja. Si yo no sé el propósito que tengo dentro de la casa donde me congrego. ¿Ves que son varios pasos? Es necesario que cada uno de nosotros estemos en la búsqueda permanente y constante para poder entender para qué yo fui llamado. ¿Por qué Dios tuvo la gentileza y el trabajo de escogerme? ¿Por qué Dios me llamó? ¿Por qué no llamó a otra persona? Porque Él tiene un propósito conmigo. Pero mi función y mi responsabilidad, repito, es entender para qué fui llamado y qué quiere Dios que yo haga en este tiempo. ¿Está bien? Vamos a entender el otro propósito corporativo. Continuamos con Mateo, continuando. Leímos el verso 13. Por favor, ¿me lo puedes leer, Omar, el verso 14 y el verso 15? Hasta el 16, por favor.
3: Jesús les dijo,
0: estamos en el propósito de iglesia o el propósito corporativo de iglesia, ¿verdad?
2: Ustedes son la luz de una ciudad en lo alto de un cerro no puede esconderse. Ni se enciende una lámpara para ponerla bajo un cajón. Antes bien, se la pone en el campo para que alumbre a todos los que están en la casa. 16. De mismo modo, procuren ustedes que su luz brille delante de la gente para que viendo el bien que ustedes hacen, todos alaben a su Padre que está en el cielo. Jesús enseña sobre la ley.
0: Hasta el 16, ¿no? ¿Qué somos después de ser sal? ¿Qué somos? Luz. Ahora, ¿esa luz de dónde desciende? Esa luz desciende de nuestro Señor Jesucristo. Esa luz viene y se enciende acá adentro. Naturalmente no ves la luz, pero tus buenas acciones, tus buenas obras reflejan esa luz de Cristo en tu vida. La pregunta es, si en una persona hay luz, ¿habrá también tinieblas? Lucy dice así, si en una persona hay la luz de Cristo, ¿habrá también tinieblas? ¿Las tinieblas de dónde son? La luz es de Cristo. ¿Las tinieblas son de? ¿De qué? Más fuerte, por favor.
1: Satanás.
0: Del diablo Satanás, ¿verdad? Muy bien. Si una persona tiene luz, ¿también podrá tener tinieblas? No debería tener, ¿verdad? Pero hay mucha gente que tiene luz y también tiene tinieblas. Ejemplo. La luz habita en mi espíritu y las tinieblas habitan en mi alma. Son dos esferas diferentes dentro de uno mismo. ¿Dios está de acuerdo con esto? No está de acuerdo. Dios no admite que en mi alma continúa habiendo tinieblas. Porque si yo soy luz, la luz dice que disipa a las tinieblas. Por lo tanto, esa luz de Cristo debería sacar todas las tinieblas que hay acá en mí, en mi ser interior o en mi alma. A ver, ¿cómo podemos identificar a una tiniebla? ¿La mentira es tiniebla? ¿Sí? ¿La murmuración? ¿Sí? ¿El tener ira o ser iracundo? ¿El pensar mal? ¿El ser desobediente? Mire, si hacemos una lista de tinieblas, vamos a poder llenar varias hojas de un cuaderno para poder entender que son tinieblas, ¿verdad? Y tú te vas a confrontar con cada una de ellas. Qué bueno sería que hagamos un trabajo adicional a eso. Primeramente identifico qué es tinieblas, desobediencia, rebeldía, ¿verdad? Con su nombre, mentira, ¿sí? Pensamientos inicuos, palabrería vana. Entonces, podría ser una lista larga. Y sabes, una vez que hago una lista de todo aquello que es tinieblas, yo diría, ¿cuántas de estas cosas todavía yo las sigo practicando? Y ahí podría identificarse muchas tinieblas en tu vida. Lo lindo es que no se identifique ni una. ¿Por qué? Porque la Biblia dice, vosotros sois la luz del mundo. Y en una luz no puede haber ni debe haber tiniebla. Esa es la idea de Dios. Por lo tanto, si hay tinieblas en mí, quiere decir que yo soy tolerante con las cosas del diablo. Tu esposo te habla cariñosamente algo y tu esposa reacciona de una manera diferente y le contestas mal. ¿Correcto o incorrecto? Incorrecto. ¿Eso me lleva a qué? A meditar y analizar. ¿Por qué he respondido mal a una palabra o a una expresión dulce o a una expresión suave? ¿Por qué? Me muestra que hay algo aquí adentro que me ha impulsado a que reaccione indebidamente. Eso es tiniebla. Entonces, ¿yo qué debo hacer? Debo ir al origen de esa tiniebla para arrancarlo de mi alma. Proverbios dice, creo que 26, la maldición no viene sin causa. Entonces, mi reacción indebida muestra que hay un origen, hay un causante que me provoca esa forma de respuestas ante una expresión amable, ¿sí? ¿Cuántos quisieran hacer esa tarea de las tinieblas? Yo creo que nos puede ayudar mucho. Nos puede ayudar mucho. ¿Por qué? ¿Sabes? La Biblia dice, lo que hemos leído, ¿verdad? Uno de los propósitos de Jesús, ¿qué era? Primera de Juan 3:8. A ver, no leas. ¿Qué era? ¿Ya? ¿Qué era? Deshacer o destruir o arrancar las obras de las tinieblas, ¿verdad? Si Cristo vino para eso, ¿yo debería conformarme y aceptar vivir con algo de tiniebla? No, porque yo he sido llamado luz y sal. Por lo tanto, todo aquello que sea tiniebla debe salir de mi vida. ¿Por qué? Porque esa tiniebla va a ser el estorbo, va a ser el impedimento para que mi propósito sea revelado. En la medida que yo consienta las tinieblas, mi propósito va a seguir esperando ser conocido por mi persona. Pero en la medida que yo esté decidido a sacar toda tiniebla de mi vida, mi propósito se acerca cada vez más y un día se me revela y yo entiendo lo que Dios quiere que haga. ¿Están de acuerdo? Eso es. Las tinieblas son el impedimento para hacer la obra de Dios. Por eso es que en mí no debe haber tinieblas, en ustedes no debe haber tinieblas. Y si luz se quiere hacer, Omar quiere hacer ese trabajo, qué bueno. Pero si todos nos sumáramos a esto y agarráramos, ¿por qué? ¿Hay tiempos libres? Tal vez no haya mucho tiempo libre porque tienen que trabajar muchas horas. Tal vez tienen que estudiar como complemento al trabajo. Y tal vez tienen que hacer las labores de la casa. Es más, es posible que tengan poco margen de tiempo durante el día. Pero cuando así teniendo tú poco tiempo en el día, le sacas tiempo al poco tiempo que tienes, el que se alegre es Dios. Porque ve tu decisión. Y sabes, dice, Lucy, a pesar de que no tiene, estoy poniendo un ejemplo, Lucy, a pesar de que no tiene tiempo, pero ella está decidida con acabar con las tinieblas. ¿Por qué? Porque ella ha entendido que es luz y en medio de la luz no puede haber tinieblas. ¿Están entendiendo? Decisiones. Yo sé que Dios debe mirar con agrado esa actitud, pero el diablo a toda costa va a querer impedir eso, va a querer que tú no hagas eso. ¿Por qué? Él no quiere salir de donde habita. Hay un pasaje, si ustedes no lo pueden ubicar, está en el libro de Mateo, si no me equivoco, donde dice, es de los gadarenos, lo que cuando un espíritu malo sale de una persona, ¿sí? Entonces esa casa queda, dice, limpiada y barrida. Y ese espíritu dice que está dando vueltas por ahí, está dando vueltas, y al final dice, volveré a mi casa. O sea que lo tomó ese espíritu inmundo como su casa, la vida de la persona. Y luego trae, dice, a otros 7 espíritus más fuertes que él, y el postrer estado de esa persona es peor que el primero. Es así, las tinieblas no quieren salir de nosotros. El diablo ha tomado nuestra vida como si fuera su casa. Por lo tanto, si yo soy luz de Dios, yo no puedo consentir con las tinieblas. Yo debo ser confrontado por Dios a la luz de las Sagradas Escrituras, o confrontado como Él quiera confrontarme, para hacerme entender que en mí hay tinieblas y esas tinieblas deben salir. Porque, vuelvo a repetir, ese es el impedimento para que yo conozca el propósito, para que yo conozca los secretos del Señor, para que yo conozca los planes de Dios. ¿Sí? ¿Cuántos quieren cohabitar con las tinieblas? Levanten su mano. ¿Cuántos quieren agarrarse de este verso, verso 14, donde dice, ustedes son la luz de este mundo y quieren caminar en esa luz que Dios nos manda? Levanten su mano los que quieren ser luz. ¿Sabes? No bajes la mano todavía, tenla extendida. Y si la puedes levantar mejor, arriba. ¿Sabes? Te está mirando Dios y también te está mirando el diablo. Dios quiere que en verdad abandones o saques de tu vida toda tiniebla. Pero el diablo te está mirando para que él continúe. Porque cree él, con la actitud que tú tienes, con la debilidad que tú tienes, cree él que tú eres su pertenencia. Pero nosotros somos pertenecientes al Señor. Él nos ha comprado con una sangre preciosa. Y esta mano levantada significa la decisión que tú estás haciendo de decirle al Señor: Señor, yo comparto contigo, con tu palabra, de ser luz. Porque en la medida que sea luz, las tinieblas van a salir de mi vida. Y las tinieblas van a dejar de ser la oposición número uno para que yo no conozca lo que tú tienes. Eso le estás diciendo con tu mano levantada. Gracias, amados. Tenemos que ser gente que se enfoca hasta poder encontrar ese propósito. Yo sé que ustedes aman a Dios, porque aman a Dios en este lugar. A pesar del frío, a pesar de la lluvia, a ustedes no les ha importado todo eso. Lo primero es estar delante del Señor, porque quieren saber lo que Dios tiene para cada uno de ustedes. Por eso están, yo aplaudo la vida y la decisión de cada uno de ustedes. Pero también entiendo de alguna otra persona que no ha podido venir por cualquier situación, puede ser trabajo, salud, lo que sea, ¿verdad? Se entiende. Pero, amados, nosotros somos sal y somos luz. Y tú, a partir de hoy, debes encaminarte en cumplir ese propósito de iglesia. Que digas: yo soy la sal y voy a afectar a las personas, que cuando alguien le hable, esa persona tenga sed y hambre por las cosas de Jesús. Que cuando yo entre a una habitación, esa atmósfera de esa habitación está con tinieblas, pero como soy luz, entra la luz en medio de las tinieblas. ¿Y qué hacen las tinieblas? Se disipan. Y sabes, la luz del Señor cae sobre esa habitación. Vean esto: todos saben usar minibús. Todos saben usar restaurantes, ¿sí? Hagan la prueba. Yo hago esto, por ejemplo. Entro a un minibús que está vacío, ¿sí? Y declaro: en el nombre de Jesús, yo soy portador de la luz. Lo estoy declarando, ¿sí? En voz baja. Soy portador de la luz y todas las tinieblas se disipan. Y declaro que este minibús se llena de personas para que sean contaminadas con la luz de Jesucristo. Pasas 3-4 cuadras y sabes, el minibús se llena de personas. Entras a un restaurante para servirte un plato de comida, ¿ya? Y está vacío o tiene muy pocos comensales, pero declaras que la luz está en ese lugar y de pronto van a venir mucha gente, van a llenar las mesas. Haz prácticas. ¿Alguien ha leído Hebreos 5:14? Hay que hacer uso de las escrituras. A ver, ¿quién me lo lee? Hebreos 5:14. Pueden leerlo desde el verso 12. ¿Perdón? Sí, pero a ver, lee desde el verso 12, porque habla de dos tipos de personas dentro de la iglesia. Habla de los que todavía siguen tomando leche y habla de las personas que ya comen comida sólida o maduros en el Señor. Y nosotros tenemos que ser las personas de los maduros, ya no de los que seguimos tomando leche. Si tienes luz, y por favor.
1: Al cabo de tanto tiempo, ustedes ya deberían ser maestros.
0: Entonces, un verso más antes, a ver. ¿Ya?
1: Tenemos mucho que decir sobre este asunto, pero es difícil explicarlo, porque ustedes son lentos para entender. Al cabo de tanto tiempo, ustedes ya deberían ser maestros. En cambio, necesitan que se les explique de nuevo las cosas más sencillas de las enseñanzas de Dios. Han vuelto a ser tan débiles que en vez de comida sólida, tienen que tomar leche.
0: ¿Ves? En vez de comida sólida, tienen que seguir tomando leche. ¿Tú sabes si sigues tomando leche o tú sabes si ya estás maduro y comes comida sólida? Pero ahí no habla con respecto al uso. A ver, vamos a ir a la Reina Valera. Dice lo siguiente, el verso 14, o desde el 13 voy a leer, dice: y todo aquel que participa de la leche es inexperto en la palabra de justicia porque es niño. Verso 14, pero el alimento sólido es para los que han alcanzado madurez, para los que por el uso tienen los sentidos ejercitados en el discernimiento del bien y del mal. No quiero que me respondas, pero quiero que tú te pongas delante del Espíritu y le digas: ¿sigo siendo inexperto en tu palabra o ya soy una persona madura en las cosas tuyas? ¿Por qué? Porque si tú sigues tomando o sigues viviendo conforme a los principios básicos de la Biblia, quiere decir que tal vez sigues tomando leche espiritual. Pero si tú ya has dejado esos principios básicos de la palabra y ya estás en etapas diferentes, es posible que ya estés en las cosas maduras del Señor. Y si ya estás maduro en el Señor, lo que tienes que hacer es uso de aquello que el Señor te revela cada día. Pues les decía, entras al minibús y dices: en el nombre de Jesús declaro que soy luz, y la luz ilumina todo este ambiente de este minibús, y declaro que como luz atrae a los pasajeros para que llenen este minibús. Estás hablando, estás practicando, estás haciendo uso de que tu palabra tiene poder cuando hablas, ¿verdad? Y de pronto se llena el minibús, dices: efectivamente, lo que yo he declarado se realizó. Eso te va a llevar a algo, que cuando haya un tiempo de enfermedad, cuando haya un tiempo de escasez financiera, cuando haya un tiempo de cualquier situación, como tú ya sabes hablar y declarar porque eres maduro y madura en el Señor, sabes, vas a aplicar con tu boca muchas cosas. Ahí te vas a convertir en algo, en que tu boca va a crear y va a empezar a crear realidades de las que tú quieres obtener. ¿Cuántos creen que pueden crear realidades? Declarando: en el nombre de Jesús declaro que hoy voy a vender estas prendas. En el nombre de Jesús declaro, ¿sí?, que los tesoros del cielo se abren en favor de mi vida y vienen recursos financieros del cielo. En el nombre de Jesús hablo al dinero que venga, descienda y se haga uno conmigo para que yo pueda solventar los gastos o el gasto que tengo. Entonces el maduro ya no le dice al Señor: Señor, mándame por favor dinero, ya no tengo para pagar las pensiones del colegio, ya no tengo, Señor, para comprar carne para la casa, por favor mándame. Ese es el inmaduro, el inexperto. Pero aquel que ha hecho uso de su fe y ha hecho uso de las Escrituras, ordena, gobierna sobre aquello que quiere gobernar, ¿sí? Entonces, pero tienen que hacer práctica. Porque si no hacen práctica, nunca van a poder entrar a ese tiempo de poder experimentar las cosas sobrenaturales de Dios. ¿Está bien? ¿Cuántos van a hacer esa tarea de las tinieblas? He visto dos manos levantadas. No les estoy obligando. Es decisión personal, ¿sí? ¿Saben una cosa? Yo también lo voy a hacer. ¿Por qué? Es necesario que entre nosotros empecemos a apoyarnos. La Biblia dice que nosotros tenemos que alentarnos unos a otros. La Biblia dice que tenemos que exhortarnos unos a otros. ¿Para qué? Para que podamos vivir lo que dice la palabra de Dios. Si la palabra de Dios dice que Dios tiene propósitos, yo debo saber los propósitos que tiene. Si la palabra de Dios dice que yo ya fui bendecido con toda clase de bendiciones en los lugares celestiales, yo debo ver esas bendiciones pero hechas realidad en mi vida. Les dije la anterior semana, o la última vez, ¿de qué me sirve que esas bendiciones que Dios me ha entregado sigan en el cielo? ¿A quién le sirve que esté en el cielo? A ver, ¿a alguien le sirve que esté en el cielo o quisieran tenerlo ya aquí en la tierra? Que sea de beneficio para ustedes. Eso es lo que Dios ha hecho. Por algo Dios me ha dado algo, para que yo lo pueda usar, no para que lo pueda poner en un marco y ahí que esté en la pared colgada. Los beneficios que el Señor me ha entregado en el mundo espiritual, yo debo tenerlos y debo aprender a bajarlos. Eso es lo que hace una persona madura. ¿Por qué? Porque entiende que esto es real. Entiende que este logos se va a convertir en el rema, ¿verdad? Y yo voy a poder palpar, voy a poder mirar aquello que yo tenía en los cielos, pero que ahora lo tengo para beneficio de mi vida o para beneficio de otras vidas. Seamos gente que empieza a practicar. ¿Sí? Eso te va a llevar a muchas cosas, a que muy pronto vas a poder ser realmente sal y luz, propósito corporativo, y después de eso vas a entender tu propósito personal. Y luego podrás compartir con tu pastor y dirás: pastor, Dios me ha revelado esto, que le pongo delante de usted para que usted ore y confirme si en verdad es el propósito que Dios quiere que haga. Entonces tú te vas a realmente sal y luz corporativo, y después de eso vas a entender tu propósito personal. Y luego podrás con tu pastor y dirás: pastor, Dios me ha revelado esto, que le pongo delante de usted para que usted ore.

0: propósito mayor, mayor, mayor. ¿Esto qué hace? Hace que mi fe pueda crecer al igual que mis propósitos. Y voy a poder entender muchas de las cosas que Dios tiene para con mi vida. ¿Está bien? ¿Tienen algunas preguntas? Entonces tenemos tres tareas, ¿verdad? Ya están mencionadas: propósito de Jesús, propósito de Pablo, propósito de Pedro. Luego, hacer una lista de todo aquello que signifique tinieblas, para que si yo me veo comprometido con una de ellas, la saquemos, ¿verdad? Y podamos ir limpiando y limpiando la casa, para que ese enemigo nunca diga que es su casa, sino que él tiene que irse a otro lado, menos en la mía, porque yo no comparto para nada con las tinieblas, porque soy luz y yo debo vivir y caminar como luz, ¿verdad? ¿Dónde voy a empezar? En mi hogar, primeramente. Mi esposa, mis hijos, mi esposo deben saber que en verdad yo me comporto como luz. Por lo tanto, en mí ya no hay ninguna tiniebla y todo va a ser desocupada. ¿Por qué? Porque yo no tolero más a las tinieblas. ¿Está bien? Eso nos va a llevar a entender el propósito corporativo y luego vamos a entender el propósito personal. ¿Cuántos de ustedes, como parejas, en estas dos semanas que hemos estado en nuestros hogares, han meditado en la palabra de Dios? Tú empezaste, Alex, ¿con qué libro? Con Crónicas. Leíste el capítulo 1, ¿verdad?
1: No, hasta el 7. ¿Lo hemos leído en realidad?
0: ¿Todo Crónicas?
1: No.
0: ¿Cuántos capítulos de Primera de Crónicas leyeron? ¿En dos semanas? Porque ya leyeron porque la idea es que ustedes mediten, porque al meditar tiene que venir una revelación con ese libro que el Señor le está mostrando. ¿Sabe? Yo leo en lo natural, ¿verdad? Conozco con mi mente natural la Biblia. Ese es el primer paso. Después de ese paso, lo que tengo que obtener es la revelación del Espíritu Santo. ¿Qué me está diciendo Dios con ese pasaje o con esos capítulos que estoy leyendo? ¿Cuál es el encargo que me muestra? Sí, Alex. Mediten, cada uno de ustedes continúe meditando, pero saben, yo les pido algo. No lo hagan a la semana una vez. Háganlo todos los días. Cada día tomen un tiempo para meditar. ¿Por qué? La palabra de Dios tiene que revelarse en nuestras vidas. Conforme a lo que se revele el Espíritu Santo a través de las Sagradas Escrituras, yo voy a poder obtener muchas de las cosas. Ah, sabemos que el enemigo es la oposición de Dios, también es la oposición de nosotros, ¿sí? Él se opone a todo aquello que se llame Dios. Y como yo quiero estar más en las cosas del Señor, Él se va a levantar para oponerse. Pero ¿quién es mayor? ¿Él, que es creado, o el Creador? El Creador, porque dice, mayor es el que está en mí que el que está en el mundo. Por lo tanto, yo tengo autoridad, tengo gobierno sobre las tinieblas para que las tinieblas se disipen en mi vida, en mi hogar, en mi trabajo, en mi negocio, en lo que sea. Él no puede interferir en las cosas que el Señor me ha entregado. Si el Señor me ha entregado un tipo de negocio, ese negocio debe ser próspero. Si me ha entregado una profesión, esa profesión debe ser próspera. ¿Por qué a veces se mete al medio Satanás para impedir lo que Dios ya ha designado para nosotros? ¿Quién me lo lee? Vamos a volver a leer un pasaje. Efesios 4:27, que lo leímos creo que el anterior jueves. ¿Perdón, más fuerte? Muy bien. ¿Por qué el diablo se introduce en mi hogar, en la profesión, en los negocios, en los recursos económicos? ¿Por qué se introduce en la salud o en las relaciones de esposo con esposa o padres con hijos, hijos con padres? ¿Por qué es posible que tenga derecho legal? Es posible que nosotros de alguna forma

sea con nuestra boca, sea con nuestra actitud, sea con cualquier situación, le hemos dado derecho a que Él entre y Él está haciendo algo porque yo le consentí a que entre. Por eso es que nosotros tenemos que identificar. Cuando ustedes identifiquen ese listado de tinieblas, van a ver y van a entender que el diablo tenía derecho sobre alguna situación sobre ustedes y ustedes van a poder sacarlo. ¿Por qué? Porque en el nombre de Jesús nadie puede continuar que no sea Dios solamente en esa vida. Los espíritus malos tienen que salir sí o sí cuando reconocen que en verdad tú estás dispuesto al cambio de actitud, al cambio de vida en Jesús nuestro Señor y al cambio de ser. Tal vez antes compartíamos con las tinieblas, pero ahora mi deseo es caminar directamente en luz, porque soy luz y he sido llamado luz. Por lo tanto, no admito ninguna tiniebla. Todas esas cosas hacen que el enemigo pueda ver en ti y entiende y sale. Va a tener que salir a la simple palabra tuya. Eso es muy beneficioso para cada uno de nosotros, ¿saben? Porque dice el Señor, ¿quién conocerá el corazón? ¿Sí? De la abundancia del corazón, la boca habla. Entonces, hay muchas cosas que en nuestro corazón, que son tinieblas, se hospedan, porque le hemos dado derecho legal a que ellos vivan. Ahora, es posible que yo haya arreglado todas mis cuentas de las que yo le he dado derecho legal. Me he arrepentido, me he humillado y he retirado del mundo espiritual todas las cosas malas que yo hice o que hablé o que mostró mi actitud. Pero es posible que mis antepasados hayan hecho cosas indebidas. Y ellos murieron un día, pero nunca se arrepintieron, ni nunca arreglaron las maldades que hicieron en contra de otras personas o en contra de lo que hablaron. Entonces, esas maldades, ahí está Éxodo 34, Éxodo 20, dice que van a visitar la maldad de los padres hasta la tercera y cuarta generación. Entonces, hay muchas cosas que el diablo a veces tiene derecho legal por nosotros o por nuestros antepasados, y por eso obra en contra de nosotros. Y lo que Dios quiere es que seamos limpios, sin arruga, sin mancha, totalmente transformados por Él, para que Él pueda hacer lo que tiene que ser a través de cada uno de nosotros. Y eso ya es una responsabilidad de nosotros, porque yo voy a detectar a los espíritus malos que están todavía obrando en mí, o están obrando en mi hogar, a través de mi esposa, de mi esposo, de mis hijos, voy a detectar. Y el momento que sea detectado, que sea identificado, yo como sacerdote, tú también eres sacerdote, sacamos a esos espíritus malos de nuestra vida y de nuestra casa.

0: ¿Quién eres? Entonces, ¿qué hace Pablo? Empieza a orar. ¿Y a pedir a quién? A Dios. No está pidiendo Pablo para sí, está pidiendo para otros. Ahora, ¿cómo es lo que pide? A ver si lee.
1: Por lo cual también nosotros desde el día que lo oímos, no cesamos de orar por vosotros.
0: Ya, hay un punto, no cesamos de orar por vosotros. O sea que Pablo era un varón de mucha oración, pero en favor de la iglesia. ¿Sí? Estaba siempre poniendo delante de Dios a la iglesia, ¿verdad? Ahora, muy bien, por un lado estaba orando y pidiendo a Dios por la iglesia, pero ¿cómo pedía exclusivamente? Ahí va el pedido.
1: Y de pedir a Dios que seáis llenos de todo conocimiento.
0: Uno, ¿qué quería Pablo? Que sean llenos de todo conocimiento, ¿verdad? No dice conocimiento de Dios ni conocimiento de las tinieblas, dice todo conocimiento. Se entiende que debe ser todo el conocimiento que el pueblo de Dios debe tener, por un lado. Después, ¿qué más dice?
1: De todo conocimiento de su voluntad.
0: ¿Ya?
1: En toda sabiduría.
0: Ah, ahí para. Mire, conocimiento de su voluntad. O sea que Dios tiene voluntad. ¿Sí? Entonces, esa voluntad quería Pablo que se revelara en nosotros y lleguemos a conocer esa voluntad de Dios. ¿Está orando Pablo por, o estás orando tú como Pablo por nosotros, verdad? Y estás pidiendo que nosotros seamos llenos del conocimiento de la voluntad de Dios, por un lado. En toda, ¿qué dice? En toda sabiduría. O sea, ahí está ya ampliando no solamente el conocimiento de la voluntad, sino que está ampliando a la sabiduría de Dios. ¿Para quién? Para nosotros. ¿Y qué más dice? Tercer punto.
1: Entendimiento espiritual.
0: Lo que Pablo quiere es que nosotros, o sea, aquí estamos cuatro, ven aquí, Sandra, al grupo, un momentito. Tú estás orando por los cinco, ¿verdad? Y eso debería ser en el pueblo. Nosotros deberíamos orar por aquellas personas que desean alcanzar algo de Dios. ¿Sí? Entonces, en este caso, ¿tu función qué es? Orar por nosotros cinco. ¿Qué estás pidiendo a Dios? Que el conocimiento de su voluntad se haga, se revele en nosotros, por un lado. Ahora, que no solamente el conocimiento de su voluntad se revele en nosotros, sino que la sabiduría de Dios también descienda, porque si yo no tengo la sabiduría de Dios, no voy a poder entender la voluntad de ¿quién? De Dios, ¿verdad? Y el punto más importante, dice, entendimiento espiritual. Tú estás orando en dirección de nosotros cinco, para que nosotros los cinco tengamos entendimiento espiritual. O sea, yo debería entender lo que Dios dice en este momento, pero no solamente lo que Dios dice de mí o de la iglesia, sino debería entender lo que las tinieblas están tramando hacer en contra de nosotros cinco. ¿Te das cuenta? Entonces, esa es la función. Entonces, qué bueno sería, por ejemplo, que si tú quieres tener sabiduría, que alguien ore por ti, para que la sabiduría de Dios descienda sobre tu vida, pero que use la palabra de Dios. En este caso tienes ahí Colosenses 1:9. Pero hay uno, estaba viendo esta mañana, vamos a ver, sabiduría era, ¿no ve? Creo que es en Tito. Alguien.
1: ¿Por qué no vemos como una regla, ese versículo, una regla de Dios?
0: ¿Perdón?
1: O sea, a mi entender, usted está poniendo como una regla, como para que alguien
0: no use sabiduría. No. Yo no estoy diciendo una regla, yo estoy diciendo cómo era cuando alguien quería algo. Seguro que Pablo se enteraba o le hacían dar a entender a Pablo que nosotros los cinco queríamos algo de Dios. Entonces, ¿qué hacemos? No estábamos orando en esa dirección, pero Pablo como autoridad está reforzando y está pidiendo de manera específica para con nosotros lo que anhelamos de parte de Dios. Es que vean, no solamente nosotros pedimos, sino que hay parte de la iglesia que también quiere que aquellos anhelos y deseos espirituales que decíamos, está apoyándonos. Hay una parte donde Pablo y Pedro se encuentran, ¿sí? Y sabes, Pablo habla con Pedro y Pablo dice, a Pedro sabe el propósito de Pablo, ¿no? Y Pablo sabe el propósito de ¿quién? De Pedro. Y mutuamente se apoyan en oración y se despiden con una recomendación. No se olviden de hacer, ¿qué dice? ¿Se acuerdan ustedes? No se olviden de cuidar de los huérfanos o de las viudas, creo que les da una instrucción. ¿Cómo ambos sabían los dones? No, perdón, no los dones. El propósito por el cual ambos estaban aquí en la tierra. Entonces la iglesia tiene que conocer no solamente el propósito, tiene que conocer los dones, tiene que conocer muchas cosas, pero de la iglesia. Entonces yo por eso te digo, sería bueno que tú puedas hablar con tu pastor para que, o tus pastores, o tus líderes, pero fundamentalmente mejor su autoridad, para que ellos, al igual que Pablo, puedan orar en esa dirección, para que pronto venga esa sabiduría. Ahora, en los tiempos de Salomón no estaban todavía muy claros los dones, no habla mucho de los dones, ¿verdad? Pero cuando viene Jesús, dice, les conviene que yo me vaya porque vendrá el Espíritu Santo. Viene el Espíritu Santo, ¿y qué hace? En 1 Corintios empieza en Romanos empieza a derramar los dones en las personas. Entonces, hay un don que se llama el don de la sabiduría. Y la Biblia dice que debemos anhelar los mejores dones. Entonces tú, pues, en ese caso tú ya pides, estás pidiendo, ¿qué estás pidiendo? El don de sabiduría. Ya no le pides el don o la sabiduría de Salomón, estás pidiendo el don de sabiduría, por un lado. Otro, ¿Dios cuántos espíritus tiene? Siete espíritus, ¿verdad? Sí, y dentro de esos siete espíritus está el don de sabiduría. Entonces tenemos fuente para poder obtener más rápidamente esa sabiduría que tú quieres, y creo que toda la iglesia quiere tener sabiduría de Dios. Porque si no tenemos sabiduría no vamos a poder entender muchas cosas de las que Dios está haciendo. ¿Sí? Pues hay que, voy a ver aquí. ¿Cómo se llama? Esta mañana leí, me acuerdo, de Tito. Sí, esa es la que hemos leído, ¿cómo se llama? Con Alex. Sí. Esa era una de las formas que tenía. O sea, a Pablo le gustaba interceder por la iglesia, ¿no? Para que, pues, la iglesia debería tener sí o sí entendimiento espiritual. Sí. Debe entender lo que el diablo está queriendo hacer, pero fundamentalmente lo que Dios quiere hacer. ¿Sí? Muy bien. Vamos a dar gracias al Señor por este tiempo. Ahora sí, preséntate juntamente a tu esposito. Se entera para... Oh Dios. Amado Señor, Padre bueno, en el nombre de Jesús, delante de ti nos presentamos para darte gloria, honor, honra y poder. Padre, gracias porque a ti te ha placido, Señor, un día llenarnos con tu salvación, llenarnos con tu sabiduría, con tu inteligencia, llenarnos con tu Santo Espíritu, para que podamos, Señor, entender todo cuanto tú tienes para cada uno de nosotros que somos parte de la iglesia de nuestro Señor Jesucristo. Te bendecimos, Dios Todopoderoso, porque tú eres un Dios misericordioso, lleno de bondad. Tú eres el único Dios a quien nosotros vamos a servir y ante quien vamos a postrar. Por eso, en el nombre de Jesús, en esta noche, nos presentamos delante de ti, reconociendo que si hemos cometido algún error, alguna falla en este día, ante ti nos presentamos para pedirte perdón por cualquier error, por cualquier palabra indebida que hemos expresado, por cualquier pensamiento que a ti no te agrada hemos tenido, Señor, en nuestra mente, o por algunas acciones que no te han agradado a ti, pero que las hemos hecho, te pedimos perdón en el nombre de Jesús. Declaramos que, así como está escrito en la palabra en Primera de Juan, la sangre de Jesús tiene poder para limpiarnos de toda maldad, de todo pecado. Aplicamos esa sangre a nuestras vidas para presentarnos santos delante de ti, porque tú eres santo, para presentarnos en tu presencia como hijos e hijas verdaderos que temen tu nombre y que desean alcanzar los propósitos que tú tienes para con nuestras vidas. Amado Rey, te bendecimos. Declaramos que tú estás en medio de nosotros, porque está escrito cuando tú dices, donde estén dos o tres congregados en mi nombre, ahí estoy yo en medio de ellos. En el nombre de Jesús declaramos que tú estás no solamente en medio de nosotros, tú vives y habitas en nosotros, Señor. Por eso te damos gracias, porque tú preparaste, Señor, terreno en nuestras vidas, tú preparaste casa, preparaste morada en nosotros, para que un día nosotros te podamos recibir, y al recibirte, tú entraste en nuestras vidas, y a partir de ese entonces, tú continúas todos los días caminando con cada uno de nosotros. Padre, te damos gracias porque sabemos que esta noche vas a hablar a nuestros espíritus, a nuestra alma. Necesitamos escuchar tu voz para poder ser confrontados si estamos haciendo algo mal. Si estamos haciendo bien, necesitamos las palabras de aliento de tu Santo Espíritu para que podamos continuar al cumplimiento de todo cuanto tú nos has encomendado hacer. Gracias te doy por este lugar, por cada una de estas vidas que se congregan en esta casa. Padre, yo te ruego y te pido que seas tú, Señor, abriendo el entendimiento de todos y cada uno de los que se congregan en este lugar. Seas tú abriendo el entendimiento de las autoridades que tú has puesto en este lugar, para que ellos puedan por revelación recibir todo cuanto tú tienes, Señor. Y esa revelación que tú vas a hacer en cada uno de tus hijos e hijas que están, Señor, en autoridad, sea, Padre, dándose a conocer a todo el pueblo, y todo el pueblo unánimes puedan hacer aquello que tú has encomendado hacer. Bendito seas, papá, en el nombre de Jesús. Declaramos, Señor, que este es un tiempo bueno, un tiempo maravilloso, donde tu Santo Espíritu va a abrir nuestros oídos espirituales y naturales, y nos va a hablar y las va a depositar en nuestro corazón, para que nunca nos olvidemos de la palabra que hoy vas a vertir en favor de cada uno de nosotros. Padre, gracias por este tiempo, gracias por cada uno de tus hijos y tus hijas que ya están acá, de los que están en camino, y gracias por aquellos que no pueden venir porque tal vez tienen, Señor, algún trabajo, impedimentos. Tú conoces, papá, la vida de cada uno de nosotros, tus hijos e hijas, Señor, y tú sabes, papá, porque tú has puesto el querer como el hacer por tu buena voluntad en cada uno de nosotros, y nosotros, fiel a lo que tú pusiste, estamos en este lugar para hacer aquello que a ti te agrada, en el nombre de Jesús nuestro Señor. Amén. Amén. Bueno, repasemos rápidamente. ¿Qué dijimos con la palabra de Jeremías 1? ¿Se acuerdan? ¿Cuál fue el, hola hermano, cómo estás? ¿Cuál fue el propósito de Dios para Jeremías? ¿Se acuerdan? Muy bien. El propósito de Dios para Jeremías era uno, que tenía que ser profeta a las naciones, ¿verdad? ¿Y cuál era los propósitos que tenía, que le encomendó a Jeremías? Arrancar, destruir, perdón, plantar, después edificar. Y yo creo que eso es, por ejemplo, estas instrucciones que le da como propósito a Jeremías, creo que también es para nosotros, porque nosotros también hemos sido destinados para destruir toda obra del diablo, y hemos sido destinados para plantar las todo cuanto Dios tiene para su iglesia, ¿verdad? Entonces, nosotros también un poco, algunos, si no son todos, nos podemos, ¿cómo se llama?, tomar de ese propósito que Dios tuvo para con Jeremías, y también agarrarnos y poder hacer la obra que el Señor quiere conforme lo hizo Jeremías. Quiero que leamos otro pasaje. ¿Se acuerdan que les di una tarea para que vean y puedan, a la luz de la palabra, entender cuál fue el propósito de Pablo? Seguramente lo han debido hacer, ¿verdad? Aquí quiero mostrarles un propósito. Miren, Dios es maravilloso. ¿Dónde le da a Jeremías el propósito? ¿En qué capítulo le da? En el 1, o sea, en el inicio, ¿verdad? Ahora, a Pablo vamos a ver que también en el inicio de su llamado ya le entrega el propósito que debe hacer, ¿sí? Está esto en Hechos capítulo 9. Vámonos todos a Hechos 9. Bien sabemos que Saulo estaba yendo ¿a dónde? A Damasco. ¿A qué estaba yendo Pablo? O Saulo, perdón, Saulo. ¿A a buscar hombres y mujeres que estaban en el camino, que era Jesús, ¿verdad? ¿Para qué? Para arrestarlos y para intimidarlos, para azotar, para hacer cualquier cosa, ¿sí? Estaba yendo con esa misión. Pero sabemos que en el, antes de que llegue a la ciudad, hay una luz resplandeciente de parte de Dios, que es el mismo Jesucristo, que se le aparece a Pablo y lo derriba de donde está, ¿verdad? Y luego le dice, ¿qué le dice, a ver, Jesús a Pablo? Porque le hace dos preguntas, ¿se acuerdan? A ver, vean a la Biblia, ¿qué le dice? ¿Quién eres? O sea, perdón, le derriba y ¿qué dice Saulo? ¿Quién eres, Señor? Primera pregunta que Saulo le hace ¿a quién? A Jesús. La segunda pregunta que le hace, ¿qué le dice? ¿Qué quieres que yo haga? ¿Verdad? Entonces, ahí es donde empieza el caminar de Saulo en el camino que él estaba yendo a buscar para aprenderlos. Pero, ¿qué hace después? Saulo queda ciego, ¿verdad? Y se va, dice, a una calle que se llama Derecha, donde un hombre, y al mismo tiempo, una vez que lo llevan, Jesús se presenta en una voz a Ananías, y le dice, ve a la calle derecha, porque ahí está Saulo, a quien tú vas a... Pero este Ananías no quería ir, porque conocía lo terrible o lo bravo que era Saulo, ¿verdad? Pero ahí es donde le encarga el propósito a Ananías, ¿para quién? Para Saulo. Muy bien. Vamos a echar entonces al verso 13, 9, 13. Antes, mire, vamos a ver el 10, porque en el 10 se le aparece en visión a Ananías el Señor para que vaya donde Saulo. El 10 dice, había entonces en Damasco un discípulo llamado Ananías, a quien el Señor dijo en visión. ¿Cómo se le aparece el Señor Jesús a Ananías? En visión, ¿verdad? Y le dice, Ananías, y Ananías responde y dice, heme aquí, Señor. Y el Señor le dijo, levántate y ve a la calle que se llama Derecha y busca en casa de Judas a uno llamado Saulo de Tarso, porque he aquí, él ora. ¿Cómo son las instrucciones de Jesús que le da a Ananías? ¿Son instrucciones claras? Son instrucciones claras, ¿verdad? Le dice, ve a la calle llamada Derecha, a la casa de un varón que se llama Judas, ¿sí? Y ahí vas a encontrar a un hombre que se llama Saulo, él está orando. ¿Perdón?
1: Saulo de Tarso.
0: Saulo de Tarso. Lo que yo puedo decir, miren, vean, escuchen las instrucciones precisas que nuestro Señor le da a Ananías. Si con Ananías hizo lo mismo, hoy en día, ¿no creen que Jesús debe hacer lo mismo con nosotros? Ahora, ¿por qué no estamos escuchando esas instrucciones? Ananías escuchó. ¿Qué era Ananías? Era un discípulo de Jesús. ¿Tú eres discípulo de Jesús? También eres discípulo, ¿verdad? Entonces, si eres discípulo, deberíamos nosotros escuchar claramente las instrucciones que el Señor nos da. Ese es un punto que cada uno debería, en este tiempo, antes de que termine este año, tener los oídos espirituales tan abiertos y tan estrechamente ligados al Espíritu Santo que tú puedas escuchar claramente las instrucciones. ¿Por qué? Porque Ananías escucha audiblemente y claramente. ¿Y qué hace Ananías? Lo único que hace es obedecer y va, aunque tenía oposición de ir, pero igual va por obediencia, ¿verdad? Entonces, a partir de hoy, ¿qué debemos hacer nosotros? Yo personalmente, ustedes de la misma manera, deben buscar las instrucciones claras de Dios. La pregunta es, si aquí da instrucciones, ¿la Biblia habla de que da instrucciones a sus hijos e hijas? Sí, habla. ¿En qué lugar está escrito esto, Omar? Salmo 32:8. ¿Por qué no revisan eso en su casa, en la versión Dios ha hablado y fundamentalmente? Y van a ver que Dios da instrucciones. No solamente da Dios instrucciones, da consejos sabios. Y sabes, hay un tercer punto. Dice que muestra el camino por donde debemos andar. O sea, hay tres puntos importantes en este Salmo de las que tú y yo podemos agarrarnos hasta conseguir que lo que está escrito se haga carne en cada uno de nosotros. Eso significa que yo voy a tomar decisiones drásticas contra aquello que sea contrario a Dios en mi vida. Porque si yo estoy con un espíritu contrario a Dios, va a ser el impedimento número uno para que yo no escuche las instrucciones de Dios. Por lo tanto, si yo soy hijo de Dios y he sido apartado por Dios y he sido consagrado para Dios, yo debo caminar en santidad. La santidad te va a hacer una vida donde tú fácilmente vas a poder escuchar claramente las instrucciones de Dios. Así como este varón, Ananías, escuchó, tú debes escuchar las instrucciones que Dios te va a dar para lo que queda de este año, pero muy importante, para el siguiente año. Si tú así quieres, si tú así lo buscas, y como tú amas a Dios tanto, estoy seguro que tú vas a recibir las instrucciones. Muy bien. Entonces, en visión, Jesús o el Señor o Dios o el Espíritu Santo le habla a quién, Ananías. Y Ananías, muy bien. Ahora lean el 14, dice, perdón, desde el 15, le sigue hablando al Señor a quién, Ananías, y le dice, y aquí está, mire, aquí está el propósito por el cual Jesús había llamado a Saulo de Tarso. El 15 dice, el Señor le dijo, ve, porque instrumento escogido me es este. ¿Qué era Saulo de Tarso para Jesús? Instrumento escogido. Ahora, mi pregunta para cada uno de ustedes es, ¿ustedes qué son para Jesús? Muy bien, ustedes también son instrumentos escogidos. ¿Por quién? Por Dios. Entonces, miren, si somos instrumentos escogidos para Dios, ¿debemos o no debemos saber el propósito que Dios tiene para nuestras vidas? Ahora, cuando sabemos el propósito por el cual Dios permite que estamos en este lugar congregándonos, nos vamos a ir al cumplimiento de ese propósito, así como fue Ananías. ¿Ananías obedeció la instrucción que Dios le dio o no obedeció? Obedeció. Va Ananías para orar por Saulo de Tarso. Y luego dice, instrumento escogido es este para llevar mi nombre. Aquí está, miren la instrucción. ¿Qué le dice? Para llevar mi nombre en presencia de ¿quiénes? ¿De quiénes más? Y, o sea, estamos viendo que aquí claramente el Señor no le transmite de manera directa a Saulo, sino escoge como un puente, para que este puente, que es Ananías, le lleve la instrucción ¿a quién? A Saulo. Entonces, seguro estoy que Ananías le dijo a Saulo, Dios me dijo que tú eres instrumento escogido de Dios. O sea, ¿qué está pasando? ¿Quién le está transmitiendo por cuenta de Dios a Saulo? Un hombre llamado Ananías, que era discípulo, ¿verdad? Le está transmitiendo. ¿Esto qué quiere decir? Miren, las autoridades de este lugar, de esta casa, pueden recibir para ustedes y decirles, Dios me dijo que tú has sido llamado para esto. Dios me dijo que tú debes hacer esta tarea para Dios. Así que tú métete con Dios para que la tarea que te estoy indicando, tú la recibas de manera directa de Dios y te pongas en marcha. ¿No creen que esto es más efectivo? ¿Sí? Dios me dice que debemos ir a la Plaza San Francisco a predicar, porque en esa plaza van a venir muchos enfermos y, ¿sabes? Ustedes van a orar por esos enfermos y los enfermos se van a levantar. ¿Qué están haciendo? Están yendo con un propósito ante una instrucción de Dios para ir a un determinado lugar y hacer una obra para Dios. ¿Sí o no? Esos son los tiempos efectivos. Esos son los tiempos que cada hijo y cada hija de Dios debe buscar. Yo les digo, debe buscar. No nos debemos quedar conformes con lo que ya hemos hecho. ¿Sabes? Hay más de Dios para cada uno de nosotros. No solamente hay más, hay mucho más de eso. ¿Por qué? Mire, escuche bien, a una pequeña instrucción que recibas de parte de Dios y tú la cumplas, la segunda instrucción va a ser un poco mayor que la primera. O sea, ¿qué está haciendo Dios con tu vida? Ve que en la primera obedeces a la primera instrucción y la cumples, el Señor te va a dar una instrucción un poco mayor que la primera. O sea, su gloria se está estableciendo de poco o de menos a más en tu vida. La pregunta es, ¿quieres que la gloria de Dios se manifieste en tu vida? ¿Quieres caminar lleno de la gloria de Dios? ¿Qué dijo Jesús? A su padre le dice, la gloria que me diste, o sea que Jesús caminaba con gloria. La gloria que me diste, se las he entregado a ellos. O sea que Dios no, Jesús no se lo guardó nada. Lo que Él tenía cuando caminaba en la tierra, nos las entregó a cada uno de nosotros. Por eso es responsabilidad de nosotros hacer que esa gloria funcione, hacer que esa gloria se manifieste. Pero ¿cuándo se manifiesta? Cuando yo hago aquello que Dios quiere que haga. ¿Qué leíste en Colosenses 1:9? Para que el conocimiento de la voluntad de Dios, eso es lo que Dios quiere, que nosotros hagamos la voluntad de Él. No quiere Dios que haga mi voluntad, porque mi voluntad no sirve. La que sirve en mi vida es la voluntad de Dios. ¿Están entendiendo? A eso debemos enmarcarnos, amados. Muy bien, continuamos. Miren, para llevar mi nombre en presencia de los gentiles. Le estaba diciendo a Ananías, el Señor, Saulo va a ser un instrumento que va a llevar las buenas nuevas del Evangelio, porque iba a predicar a Jesús, o sea, el nombre de Jesús. ¿A quiénes? A los gentiles, fundamentalmente a los gentiles. Entonces, ese era el propósito de Dios para Pablo. Ahora, lo que hay que ver es si Pablo cumplió o no cumplió ese propósito. Sabemos que cumplió, pero ahora hay que encontrar la cita bíblica. ¿Qué dice al final Pablo? Cuando ha cumplido todo lo que le encomendó. ¿Perdón? Aparte de saber, sí. Más fuertito. Muy bien, he acabado la obra que me diste que hiciese. Lo he llenado todo del Evangelio. No tengo dónde más predicar. Ese fue el final de Pablo, ya no Saulo. Si con Pablo hizo esto, y con Saulo, empezando con Saulo, hizo esto y terminó con Pablo, ¿no creen que tú y yo somos importantes para Dios para hacer lo mismo? ¿Qué dicen, amados? Tú debes buscar el propósito por el cual estás congregado en este lugar. Tú tienes que entender el propósito por el cual Dios te escogió. Ni siquiera te llamó, te escogió. De entre muchos y miles de personas, Él tuvo la delicadeza de escogerte. Aquí está Alex, lo escojo. Aquí está Omar. ¿Sabes? Él escogió, no se escogió a cada uno. Él tuvo mucho cuidado en escoger a quienes un día le iban a servir. O sea que tú no estás aquí por casualidad. Estás porque el propósito de Dios está en tu vida. Y ese propósito debe cumplirse. ¿Verdad? Ahí está. Ahora, ¿qué dice Dios? Miren, para que el propósito personal, el propósito de pareja se cumple en nosotros, hay algo que debemos hacer como iglesia. Les dije el anterior jueves. ¿Qué es lo que debemos hacer? ¿Cuál es el propósito de Dios para nosotros como comunidad cristiana? Para que haciendo eso, podamos nosotros entender el propósito personal y el propósito matrimonial. Dijo en Mateo que nosotros somos sal y somos luz. En la medida que yo camine en la luz de Cristo, ¿saben? El propósito o el plan que habla Jeremías, que tiene para con nosotros, se va a cumplir, va a ser dada a conocer en cada uno de nosotros. ¿Por qué? Porque yo soy luz y en mí no hay ninguna tiniebla. Ustedes son luz y en ustedes no hay ninguna tiniebla. Por lo tanto, ¿qué hace la tiniebla? La tiniebla es como la oposición. Cuando hay tinieblas en tu vida, no vas a poder entender si la voz que estás escuchando es de Dios o es del diablo. ¿Por qué? porque tus oídos, como hay tinieblas y hay luz, ¿sí?, no están todavía bien, muy bien direccionados. Sabes que escuchas una voz, pero no puedes discernir de dónde es esa voz, si es del cielo, o sea, de parte del Padre, o son de las tinieblas. Por eso tú al final tomas la decisión de no hacer. Pero cuando tú eres luz, solamente escuchas una voz, y es la voz del Espíritu Santo. ¿Por qué? Porque como no hay tinieblas, ya no tiene por qué susurrar el diablo a tus oídos, porque él ya no está en tu vida, ha salido fuera de tu vida, ¿entiendes? Por eso es importante ser luz. Cuanto más luz yo sea, es cuanto mayor resplandor voy a tener de luz de Jesús. Entonces mis oídos espirituales están abiertos, no solamente los espirituales, los naturales. Y ahí vas a decir, o escuché audiblemente la voz de Dios. Porque normalmente nos escuchamos con los oídos de nuestro espíritu. Nuestro espíritu tiene ojos, tiene oídos, ¿verdad? Tiene todos los elementos. Entonces, escuchamos fácilmente en el espíritu, pero la idea es escuchar audiblemente. Saulo, sin conocer todavía al Señor, estaba caminando. ¿Escucha audiblemente o escucha la voz en el espíritu? Audiblemente. Y no solamente escucha Saulo, sino todos los que estaban yendo con él. Y ellos no entendieron. ¿Qué es esto? Pero Saulo entendió. Por eso dijo, ¿quién eres, Señor? Soy Jesús a quien tú persigues. Miren la respuesta inmediata de Saulo. ¿Cómo el Espíritu Santo trabaja de manera pero instantánea en Saulo? Para Saulo preguntar, ¿qué quieres que haga? ¿Están entendiendo? Inmediata. ¿Por qué? Porque el Espíritu Santo toma control de tu vida. Mira, cuando no estábamos en el mundo sin Cristo, un día escuchamos la voz del Espíritu. ¿Y qué hicimos? Aceptamos a Jesús en nuestro corazón, ¿verdad? Le dijimos, Padre, perdona nuestros pecados, te recibimos. ¿Qué pasó? Sin haber oído una voz así audible, ¿verdad? Nosotros nos entregamos porque el Espíritu Santo hizo la obra en nosotros. Eso es lo que, si al empezar el Espíritu Santo hizo algo en nosotros poderoso y nosotros fuimos sensibles a esa voz, hoy en día que ya caminamos con el Señor, estamos en las cosas del Señor, ¿no creen que deberían estar más abiertos nuestros oídos espirituales para escuchar su voz? ¿Sí? Fuimos sensibles sin conocer al Señor, como Saulo. Ahora que somos sensibles a las cosas de Dios, deberíamos escuchar con más prontitud la voz del Espíritu. Pero ahora la pregunta es, ¿por qué no estamos escuchando? ¿O por qué no estamos viendo? ¿Se acuerdan una vez de Ananías? En visión le habla el Señor. Si tú quieres que el Señor te hable en visión, yo te voy a dar un consejo personal. Aprende a adorar a Dios. Tú dirás, pero yo vengo los domingos y le canto al Señor. Yo te digo, aprende a adorar al Señor. ¿Cómo voy a aprender a adorar? Juan, capítulo 4. Los que le adoran en espíritu y en verdad, es necesario que le adoren, porque de los tales adoradores el Padre está buscando. O sea, tú no debes ser una persona que está mirando, por ejemplo, lo que se proyecta la alabanza y está cantando. Está bien, no digo que está mal, está bien. Pero es posible que ese momento el Señor te diga, yo quiero que me adores como yo quiero que me adores. ¿Qué va a pasar? Va a cambiar las letras de lo que están proyectándose. Y de pronto de tu boca va a salir un cántico espontáneo o un canto profético. ¿Por qué? Porque tú eres sensible al Espíritu Santo y estás haciendo lo que el Espíritu en ese momento te está instruyendo. Los de la alabanza deben ser ese tipo de personas que están tan bien conectados con el Señor, ¿verdad?, que es posible que tenga que tomar la siguiente alabanza, una, pero el Espíritu dice, no, el Padre no quiere esta alabanza, el Padre quiere esta otra alabanza. Y sabes, ese repertorio se cambia y se pone el del Espíritu Santo. Eso es adorar en espíritu y en verdad, siendo guiados por el Espíritu Santo. Pero no solamente deben ser los que están arriba, sino tú, aquí en medio del pueblo, debes hacer eso. Puede que te diga, yo no quiero que estés parado, Mario, yo quiero que te postres delante de mi presencia. Entonces yo me voy a postrar. ¿Por qué? Porque quiero que levantes manos sin ira ni contienda. Levantaré manos sin ira ni contienda. ¿Han escuchado alguna vez levantamos nuestras manos y la persona está así tan pegada con sus manos acá, ¿verdad? Como en el cuartel, ¿verdad? ¿Será que esa persona está cantando con entendimiento? El Salmo 47 dice que debemos cantar con entendimiento, que debemos cantar con inteligencia. Si dice la alabanza, levantamos manos, todos deberían levantar manos, ¿verdad? Si dice remolineando, si damos vueltas, pues todos deberíamos dar vueltas. ¿Por qué? Porque estamos cantando con inteligencia. Eso es lo, ¿sabes? Esos son los tiempos de entrenamiento que tú tienes para poder hacer que tus oídos espirituales se abran a una voz celestial y sobrenatural que es el Espíritu Santo. Muy bien. Quiero leerles un pasaje más que está en Efesios. Vamos por favor a Efesios. El anterior jueves decíamos que nosotros somos la sal y la luz del mundo, ¿verdad? Ahora, ¿qué dice acá Efesios 5? Desde el 7, por favor. Efesios 5, versos 7, 8. Hasta el 13 podemos leer. ¿Listo? ¿Alguien puede ayudarme, por favor, con ese texto? ¿Ya? ¿Ya? Gracias.
2: Efesios capítulo 5, versículo 7 en adelante. Dice: no seáis pues partícipes con ellos, porque en otro tiempo erais tinieblas, mas ahora sois luz en el Señor. Andad como hijos de luz, porque el fruto del Espíritu es en toda bondad, justicia y verdad, comprobando lo que es agradable al Señor. No participéis en las obras infructuosas de las tinieblas, sino más bien reprendedlas, porque vergonzoso es aún hablar de lo que ellos hacen en secreto. Mas todas las cosas, cuando son puestas en evidencia por la luz, son hechas manifiestas, porque la luz es lo que manifiesta todo.
0: Muy bien. Meditamos. No seas pues partícipes con ellos. ¿Con quiénes no debemos ser participantes nosotros? Con aquellos que son tinieblas. Miren, una cosa. En la iglesia, ¿habrá gente que es tinieblas? ¿Qué dicen jóvenes? ¿Algunos he visto? Sí. ¿Por qué? Hemos pedido una tarea, ¿verdad? De que vamos a hoy desmenuzar qué significa tiniebla y por otro lado, qué significa luz. ¿Por qué? Porque es posible que dentro de la iglesia, dentro del pueblo de Dios, alguna persona todavía siga murmurando, siga mintiendo, siga teniendo pensamientos indebidos. Es posible que dentro de la iglesia haya gente todavía orgullosa, vanagloriosa. ¿Sabes? A veces el púlpito, a veces que estiremos, cuando estamos de ujier, somos líderes, de pronto como que hay una levantada espiritual, ya no eres como los demás, eres líder. Entonces, hasta hay un orgullo espiritual que se levanta. Y sabes, eso es tinieblas. Entonces, yo debo saber, porque si la Biblia me dice, no seas participantes con ellos, ¿por qué? En otro tiempo, a ver, pon tu nombre, yo voy a poner el mío, porque en otro tiempo, Mario, eras tinieblas. Alex, ¿eras o no eras tinieblas? Claudia, ¿eras o no eras tinieblas? En otro tiempo, o sea, no en el tiempo del Señor, en el tiempo cuando hemos sido manejados como marionetas por el diablo. Porque desconocíamos las cosas de Dios. Decíamos amar a Dios, pero con nuestros hechos lo negábamos, ¿sí o no? Decíamos no hay que mentir y éramos los primeros mentirosos. Éramos tinieblas. Pero un día la luz de Jesús resplandeció en cada uno de nosotros. Abrimos nuestra boca y le entregamos nuestro corazón y le pedimos que entre a vivir en nosotros a Jesús. Ese momento, las tinieblas sufrió un gran colapso en nosotros. Las tinieblas seguro dijeron, ahora, ¿qué hacemos? Vivimos por tantos años en Mario, ¿y cómo podemos hacer ahora? ¿Por qué? Está entrando la luz de Cristo. Y yo no quiero abandonar el cuerpo de Mario. Yo me imagino ese diálogo de las tinieblas, ¿verdad? Pavorosos porque la luz es más grande que las tinieblas, ¿sí o no? Jesús es más grande que Satanás. Entonces, ha habido acá una lucha tremenda, y eso lo habla Gálatas. Es la lucha del espíritu con la carne. Es como el aceite y el agua que nunca se pueden juntar. Y esa lucha empieza ese momento en que nos decimos, Señor Jesús, te acepto como mi Señor y mi Salvador, ¿verdad? Ese momento generaste tú, porque el Espíritu Santo te llevó a que hablaras eso, generaste una batalla campal aquí adentro. Ahora, ¿quién va a vencer? ¿La luz o las tinieblas? La luz debe vencer. Sé que ese momento entramos en un proceso, porque ese momento, a pesar de que dijimos, Señor, te pido perdón por todos mis pecados, sabes, la sangre de Jesús obró en nosotros. Pero yo, en el caminar de ese instante hasta hoy en día, me sigo pidiendo perdón. ¿Por qué? Porque el Espíritu Santo me sigue haciendo recuerdo de pecados que nunca pensé que había cometido. Entonces tengo la oportunidad, más bien soy agradecido a Dios, que me muestra que hay un pecado escondido en mí, pero como el Espíritu Santo conoce toda mi vida y conoce toda tu vida, te va a ir mostrando. Estamos en un proceso de cambio. Empezamos en una línea y de esa línea tenemos, digamos que está fuera aquí la línea, aquí hemos empezado a aceptar a Jesús, pero tu objetivo, el objetivo de Dios es que camines hasta el frente y en algunos casos que cruces más allá. Ahí empiezas tu batalla, empiezas con las tinieblas, dejas de mentir, ¿verdad? Dejas de beber, dejas de hacer muchas cosas que antes te era fácil hacer. ¿Por qué? Entraste al campo de la santidad con el deseo firme de abandonar las tinieblas, ¿verdad? Entraste. Y a medida que vas caminando, el Espíritu Santo te respalda, te ayuda. Los ángeles de Jehová dicen que acampan alrededor tuyo para protegerte, para ayudarte. ¿Por qué? Porque Dios no quiere perderte. Porque Dios quiere que tú entiendas para qué fuiste llamado y luego, en cuanto entiendas, te marques hacia el cumplimiento de aquello que el Señor te ha dicho que hagas, ¿verdad? Entonces, la oposición está ahí. Dice, ¿dónde estaba? Se perdió un pasaje. Porque en otro tiempo erais tinieblas, mas ahora sois luz en el Señor. Y aquí hay una recomendación. ¿Qué dice? Andad. Si el Señor me dice y te dice, andad como hijos de luz, ¿tú deberías seguir compartiendo con las tinieblas o ya no? Ya no más. O sea, ahí somos drásticos. Decimos, tinieblas, hasta aquí tuviste libertad de hacer lo que quieras conmigo. Pero ahora que yo tengo un nuevo dueño, ahora que tengo un nuevo amo que se llama Jesucristo, a quien tú conoces, a partir de hoy le voy a servir a él. ¿Verdad? Entonces, tú empiezas a dejar muchas cosas. Y yo sé que has dejado muchas cosas que eran tinieblas. Pero es posible que hoy en día todavía hayan rasgos de las tinieblas en tu vida. Y eso es lo que queremos ahora empezar a detallar. ¿Para qué? Para que cualquier tiniebla que sea identificada a partir de esta noche para adelante, tú tengas la decisión, el coraje y la valentía puesta por Cristo Jesús en tu vida para abandonar toda tiniebla. ¿Por qué? Ya no eres tinieblas, ahora eres luz. Y en la medida que tú seas luz, tus oídos espirituales se abren, tus oídos naturales se abren a la voz de tu amo, a la voz de tu Señor, a la voz de tu papá, a la voz de tu padre, a la voz de tu creador, como quieras decirlo. Y sabes, esos son los tiempos en que tú vas a escuchar claramente las instrucciones, así como Ananías escuchó. Mi pregunta es, ¿quieres tú escuchar como Ananías escuchó a través de una visión toda la instrucción que él le dio para Saulo? ¿Tú quieres ser de bendición y de beneficio para tus hermanos en la fe? ¿Sabes? Cualquier mañana va a abrir tu oído. Ejemplo, voy a poner, aquí está el pastor Willy. De pronto el Señor le muestra una visión para uno que está congregándose aquí en la casa. Y le dice, dile a esta persona que no haga lo que está pensando hacer, porque eso a mí no me agrada. Entonces Willy, como un hombre de profeta de Dios, va con la instrucción recibida a esa persona, digamos que se llama Tito. Va donde Tito y le dice: Tito, Dios me habló acerca de ti. ¿Y qué le dijo, pastor? Me dijo que no hagas lo que estás pensando hacer, porque eso no le agrada a Dios. Personalmente no sé lo que pensabas hacer, pero te estoy viniendo a decir lo que Dios me habló. ¿Qué creen que diga Tito al respecto? Es posible que Tito empiece a llorar, se tire al piso delante del Señor y decir: nadie sabía lo que yo pensaba hacer, suponiendo que quería suicidarse, digamos, tenía muchos problemas. Y de pronto Tito es redarguido de pecado de suicidio, pero no le dice directamente el Espíritu a Tito. Usó otra persona, como usó con Ananías, y manda el encargo. Ahora está en Tito obedecer o desobedecer. Pero si Tito tiene amor a Dios, va a obedecer, va a decir: gracias, pastor, no voy a hacer lo que pensaba hacer. Y es posible que diga: ¿sabe qué quería hacer, pastor? Me quería matar. Entonces son cosas que el Señor va a hacer porque quiere usar tu vida, porque tú fuiste llamado con un propósito, con varios propósitos. Por eso no puedes ser insensible a la voz de Dios. Tienes que ser sensible a la voz de Dios. Ahora, no solamente va a usar al pastor, va a usar a cualquiera de los que están reunidos acá. El Señor me dice que vienen tiempos maravillosos para tu vida. El Señor sabe que lo que le pediste, Alex, por lo tanto Dios va a responder muy pronto. Estate atento. ¿Qué va a decir Alex ante algo que él ya puso en oración delante del Señor? ¿De qué es el tiempo de la respuesta de Dios? Eso es lo que quiere hacer Dios. ¿Por qué? La Biblia dice que debemos alentarnos los unos a los otros con estas palabras. ¿Con qué palabras? Con las palabras que te habla Dios. Con las palabras que le habla Dios a uno. ¿Y para qué? Para que le transmita de bendición a otra persona. O porque, para que le detenga en algo malo que quiere hacer. ¿Quieres ser tú uno de esas personas? ¿Quieres que tu vida sea un instrumento en las manos de Dios? Entonces, nuestra primera tarea es identificar si hay tinieblas en nuestras vidas. Y si hay tinieblas, vamos a sacarlas. ¿Por qué? Porque ese es un espíritu inmundo que no tiene por qué estar acá. Porque este cuerpo, ¿a quién le pertenece? ¿Qué dice 1 Corintios 3:16? ¿Alguien se acuerda de lo que dice 1 Corintios 3:16? Si no se acuerda, vayan a la Biblia y lean. Mire, ¿qué eres tú para el Señor? ¿Qué concepto tiene el Señor de tu vida y de tu cuerpo? Adelante, varón.
1: ¿No sabéis que sois templos de Dios y que el Espíritu de Dios mora en vosotros?
0: ¿Qué eres tú para Dios, Alex? ¿Qué eres?
1: Templo de Dios.
0: Ya, templo de... Adelante, varón.
1: ¿No sabéis que sois templos de Dios y que el Espíritu de Dios mora en vosotros?
0: ¿Qué eres tú para Dios, Alex?

que en este templo no haya nada de tinieblas. Entonces, ¿cuál es mi labor? Identificar si todavía hay tinieblas en mí. ¿Cómo identifico si hay tinieblas en mí? ¿Cómo creen que podemos identificar si hay tinieblas en nosotros? ¿Perdón? Las reacciones. A ver, Sandra te dice, Alex, ¿puedes pasarme esa taza de té que está encima de la mesa? Y Alex le dice, ¿por qué no alzas voz? Yo tengo que trabajar. ¿Qué creen que hay en esa respuesta? ¿Perdón? Hay tinieblas. O sea, ¿cómo? La idea es identificar. Cuando tú quieres identificar, sabemos que es tinieblas, porque si quieres sacarlo, no vas a decir tinieblas, sal fuera de mí. Hay muchos que se van a reír siendo tinieblas, pero cuando tú le dices espíritu de desobediencia que estás morando en mí, te ordeno que salgas de mí. ¿Por qué? O espíritu de altivez, o espíritu de soberbia. ¿Por qué? ¿Por qué no le ha pasado la taza que le ha pedido Sandra? ¿Puede que haya soberbia? ¿Por qué yo voy a alzar? Yo soy el cabeza de hogar, que se levante ella. O puede que diga, ¿por qué le voy a levantar? ¿Acaso yo he tomado? Fue una instrucción de Sandra, pero que no es de Sandra, es una instrucción de Dios a través de la boca de Sandra para con Alex. Entonces, no está obedeciendo Alex a Sandra, está desobedeciendo a Dios. ¿Están entendiendo eso? Pues cuando mi señora me dice, Mario, tende la cama, así tenga que ir a trabajar, debo tender la cama, porque es una instrucción que me está dando Dios a través de mi esposa. Mario, necesito 200 bolivianos. ¿Sabes? Eso yo lo tomo como una instrucción de Dios. Y si está pidiendo es porque Dios ya me proveó. Entonces puedo y le doy. No le voy a decir, ¿para qué quieres? ¿Qué vas a hacer con eso? Y hay un espíritu de duda, ¿se ve? Los espíritus inmundos deben ser identificados en nuestra vida. ¿Están de acuerdo? ¿O no están de acuerdo? Cuando yo identifico a ese espíritu de duda, yo saco. Con nombre y apellido lo menciono y le digo, en el nombre de Jesús, espíritu de duda, que has estado por muchos años acá, te ordeno que salgas, porque yo soy templo de Dios. Y sabes, tú no tienes parte en el templo de Dios. Porque el Espíritu Santo está en mí y Él me ha mostrado que tú todavía vives en mí, por lo tanto, fuera. ¿Qué va a hacer ese espíritu de duda? Va a salir, porque no puede desobedecer ante una orden dada por Jesucristo a través de nuestra boca. Porque cuando tú le dices sal, estás creyendo que ese espíritu sale y Él va a salir. ¿Estás entendiendo? Por eso es que cada uno de nosotros debe identificar qué tinieblas qué influencias de las tinieblas hay en nuestras vidas para ser totalmente luz. Porque como hemos leído, ustedes eran es tiempo presente o tiempo pasado. Pasado, eran tinieblas. Mas hoy, tiempo presente, ¿qué son? Luz. Por lo tanto, debemos caminar en luz. Y si hay una orden de nuestro Dios a través de este varón Pablo para con nosotros de caminar y de andar en luz, ¿cuál debe ser mi respuesta? ¿Caminar en luz o seguir conviviendo con las tinieblas? ¿No creen que son situaciones de decisión de cada uno? ¿Sabes? Dios no nos va a obligar a caminar en ti. Él ya lanzó, dijo, tú eres luz y debes andar como luz. La decisión de obediencia o desobediencia yo la pongo, tú la pones. ¿Está bien? Dios no te va a obligar ni te va a hacer nada si desobedeces. Él te dio la instrucción, pero tú decides obedecer o decides seguir manteniendo relaciones con las tinieblas. Cuando tú tomas la decisión de ser luz por la instrucción que recibiste, algo va a ser Dios. Va a haber en ti

0: obediencia, va a haber en ti decisión, va a haber en ti con ese acto muchas cosas y Dios se te va a mostrar en revelación permanentemente. Pero si tú decides seguir conviviendo con las tinieblas, pueda que venga alguna revelación de vez en cuando, pero no va a ser continua. ¿Están de acuerdo? Muy bien, si están de acuerdo, ¿cuántos hicieron el trabajo de las tinieblas? Muéstrenme sus hojitas, por favor. Quiero que empecemos a identificar. Sé que ahora no vamos a identificar todas las tinieblas, pero si el Señor nos lleva a poder identificar en dos, en tres, en cuatro reuniones las tinieblas, ¿hasta para qué? Para que no haya ninguna tiniebla en nosotros, sabes, lo vamos a hacer. Hay oposición, el diablo no va a querer salir, pero sabemos que tenemos una instrucción, somos luz y debemos andar como hijos de luz. Si tú te consideras hijo e hija de Dios, entonces tenemos que someternos al señorío de nuestro Señor. Muy bien, ¿tú tienes tu trabajo? Por favor.
1: Es la primera parte de los propósitos.
0: Ya. Aquí está el propósito de Pablo, de Pedro, muy bien, propósito de Jesús, qué lindo. ¿Has hecho de las tinieblas?
1: Sí, la parte de
0: la... Muy bien. ¿Alguien más tiene algún trabajo? Arranque la hoja. Mejor si lo hacen. Hoy en día todos ya sabemos escribir en computadora, ¿no ve? Así que... Ahora, si no quieres traer el trabajo, me lo puede mandar a mi correo. Normalmente todos los trabajos me lo mandan a mi correo y yo imprimo para cada reunión que tengo con cada uno de los diferentes grupos y ahí empezamos a meditar en los trabajos. Si tienen, por favor. ¿Tú has hecho tu trabajo? No, pero yo digo para ahora. Te voy a dar después el correo, pero la idea es, a hoy día tenemos que traer el trabajo.
1: La lista de las tinieblas que tenemos en su agenda,
0: ¿cómo está? Ya, entonces vamos a empezar, ¿cómo se llama? A leer de ahí entonces. Ahí están las tinieblas. Ya. No ahí. Está anotado en ese cuaderno las tinieblas. No está ahí las tinieblas. ¿Qué dije? Ahí está. Sí, dijeron. ¿Ves? ¿Cómo a veces asumimos, verdad? Sin darnos cuenta, asumimos. Muy bien. Ahí está anotado. ¿Alguien más tiene? Yo también voy a sacar mi tarea. Muy bien. Vamos a empezar primero con el pastor Willy. Vamos a hablar hoy día sobre las tinieblas, ¿ya? Dice, tinieblas, falta de fe a causa de situaciones pasadas. El enemigo coloca ideas en la mente respecto a si debo orar, por ejemplo, por un enfermo, ya que cuando oré por sanidad de mi hijo, este igual murió. Entonces, ¿cuál es aquí ¿Cómo está identificada la tiniebla? Como falta de fe. Falta de fe. Entonces, ¿la falta de fe es o no es tinieblas?
1: Claro, es un espíritu
0: de fe. Muy bien. No, aquí estamos hablando de falta de fe. Todavía no estamos entrando a duda. Pero la falta de fe es o no es. Lo que tú haces, así vayas al mercado, o así tengas que subir a un minibús, ¿deberías aplicar la fe para eso o no debes aplicar? Todo, dice la Biblia, y si alguien sabe el pasaje sería lindo, todo lo que tú haces sin fe es pecado. ¿Crees? ¿Dónde creen que está escrito eso? Todo lo que haces sin fe es pecado. Romanos capítulo 14, creo que es el último verso. A ver, ¿alguien me lo puede ver? Romanos capítulo 14, verso 23, creo que es el último verso. Porque estamos tocando aquí un punto de tinieblas, falta de fe.
2: El 23 dice, pero el que duda sobre lo que come es condenado porque no lo hace con fe, y todo lo que no proviene de fe es pecado.
0: ¿Qué dice? Todo lo que no proviene de fe es pecado. ¿Está bien? O sea que esto me lleva a mí a hacer todo creyendo que lo que estoy haciendo está bien, porque estoy enmarcado en los diseños del Señor. Segundo punto que tiene Pastor Willy: distracción con trabajo. Cuando quiero emprender algo para la obra, es un común denominador encontrar más trabajo de lo previsto, y a causa de eso ya no hay tiempo para emprender proyectos grandes. ¿Qué dicen al respecto? Eso no es cierto, esto. No solamente en el pastor, esto ocurre en mucho pueblo. Una vez yo llamé a un discipulado, o sea, en el discipulado que estamos dando en la iglesia, llamo, previamente habíamos orado porque algunos no tenían trabajo, ¿sí? Oramos, declaramos, jalamos el trabajo del cielo, y el resultado es que el trabajo a un hermano ya le llegó, pero así, en cantidad. Al discipulado no viene, a la reunión de matrimonios no viene. Y un día hablo con su esposa y le digo, ¿por qué no está viniendo Leo? Es que tiene mucho trabajo. O sea que le pregunté, ¿el trabajo que tiene ahora Leo, que es de beneficio para toda la casa, lo mandó Dios o lo mandó el diablo? Le dije, lo mandó Dios. O sea que lo que le dio Dios le provoca no venir a las reuniones. ¿Es correcto? Y se enojó la esposa. Y ella más ya no vino a las reuniones de matrimonios. Pasó un tiempo, se acercó a mí y me pidió perdón. Me dijo, perdóneme, pastor, ¿por qué? No me di cuenta cuando les respondí, pero el trabajo viene de Dios y el trabajo nos estaba distrayendo para no estar en las reuniones. Eso es lo que dice, ¿verdad? Por eso nosotros tenemos que ser sagaces, tenemos que tener inteligencia y sabiduría para discernir lo que el diablo, por eso que está provocando Dios en nuestras vidas, tenemos trabajo, él nos quiera distraer para no hacer aquello que Dios está queriendo que nosotros hagamos. Entonces ahí le podemos poner límites al trabajo. Trabajo, te doy gracias porque has venido bendecido por parte de Dios. Pero sabes, yo tengo que hacer un trabajo, por lo tanto te dejo hoy día. Voy a continuar contigo a la noche o mañana de madrugada, pero el trabajo no me va a impedir a que haga la obra o la tarea que Dios me dijo que haga. Esas son decisiones. Esas decisiones las vas a tomar cuando no haya tinieblas que estén influenciando tu vida. Porque si hay tinieblas, pero mira, si no trabajas, no vas a poder cumplir, no vas a entregar el trabajo y no te van a pagar. Dios entiende. Él te ha dado el trabajo, por lo tanto, Él entiende que no vayas a la congregación o que no hagas el trabajo que tienes que hacer. Otro día lo vas a hacer. Así dice el trabajo. O sea, el enemigo usando al trabajo, que es la bendición de Dios. Nosotros tenemos que ser más sagaces que las tinieblas para poder entender la instrucción que viene de las tinieblas usando el trabajo o la bendición de Dios. ¿Está bien? Eso es lo que a Dios le agrada, las decisiones que tú tomas. Cortas de hacer algo y te pones a hacer lo que Dios te mandó a hacer. Te ha llevado 3 horas, has terminado 12 de la noche, tomas tu cafecito, ¿sí? Y empiezas 2:30 hasta las 3:30, terminas el trabajo que tienes que haber hecho. No te distrajiste con el trabajo, tampoco te distrajiste con la obra del Señor. Sé que al día siguiente no vas a tener sueño, vas a seguir trabajando normal. ¿Está bien? Yo anoche me pasó casi toda la noche haciendo unas cosas para el Señor. Entonces, ¿ves? Tampoco tengo sueño, ni hoy día, ni dormí un rato, nada. ¿Por qué? Porque tenemos que tomar decisiones sabias como el Señor quiere que tomemos ese momento. Yo a veces le digo al Señor, Señor Jesús, ¿qué harías en mi lugar en este momento? Muéstrame, por favor, lo que tú harías, eso lo voy a hacer. No quiero hacer aquello que yo quiero hacer. ¿Sabes? Cuando tú le echas al Señor, ¿qué harías tú? Las tinieblas, ¡pah!, se van a un lado. y escuchas la instrucción de Jesús, esto has hijo, porque yo haría eso. ¿Ya? Siempre Dios va a responder de manera maravillosa en cada uno de nosotros. Eso es practicar. ¿Se acuerdan que hemos leído, o les dijimos que lean Hebreos 5:14, desde el 10? El que todavía sigue usando leche espiritual y los que son ya con comida mate, con papilla, maduros, ¿sí? Eso, tenemos que ser esa gente nosotros que no se deja influenciar por nada aquello que sea del otro lado de Dios. Muy bien. Entonces, la distracción en el trabajo es parte de las tinieblas, ¿sí? No nos vamos a dejar influenciar, porque aquí tenemos que determinar una cosa: ¿qué es tinieblas y qué es luz? Hemos dicho claramente, voy a cumplir el trabajo, pero después de que haga las cosas para el Señor, ¿sí? Entonces, estás cumpliendo con el trabajo, pero también has cumplido con él. Trabajo para el trabajo encomendado por el Señor y con el trabajo de la bendición que el Señor te ha dado. ¿Sí? Así tengas que estar más horas sin dormir. ¿Está bien? Otro punto. Ira. ¿La ira es tinieblas? No es tinieblas. Es tinieblas. ¿Qué es lo contrario a la ira? A ver, yo lo he puesto así, por ejemplo, miren, si pueden observar. Aquí están las tinieblas. Y aquí está la luz. Entonces, para yo poder saber lo que provoca la ira, digamos, ¿qué provoca las tinieblas? Ira. ¿Qué es lo que ahora debe provocar, habiendo yo sacado y renunciado a la ira? No solamente sacar, sino renunciar. ¿Sí? ¿Qué debería venir en vez de la ira? A ver, lo contrario a ira, ¿qué sería? Amor. Puede ser dominio propio. ¿Sí? Puede ser sensibilidad. O sea, la idea es sustituir. ¿Por qué sustituir? ¿Se acuerdan? No me acuerdo el pasaje, pero está en el libro de Mateo. Si alguien me ayuda, sería lindo. Hay un espíritu en una persona, de los gadarenos creo que es. Hay un espíritu malo en una persona, ¿sí? Jesús dice, viene y lo expulsa a ese espíritu. ¿Qué hacía ese espíritu cuando estaba en la persona? Ocupaba un espacio espiritual, pero ¿ocupaba dónde? En su corazón, en su alma, ¿sí? ¿Está bien? Cuando Jesús lo saca a ese espíritu, ¿cómo queda la casa? Barrida, adornada, limpiada, ¿verdad? Sí. O sea, sigue habiendo el espacio, pero ya no está ese espacio con ese espíritu inmundo. Está vacío. ¿Quién debe llenar ese espacio? El Espíritu Santo. ¿Cómo llena el Espíritu Santo ese espacio? ¿Cómo hacemos que el Espíritu Santo llena? Meditando en su palabra. Guardando lo que dice su palabra, obedeciendo o poniendo por obra lo que dice su palabra, ¿sí? Entonces, porque si no hago eso, ¿qué hace? ¿Qué dice el espíritu? Hablando del espíritu de ira, ¿qué dice el espíritu de ira? Volveré a mi casa. Como está vacía, adornada y no está ocupada por el Espíritu Santo, dice, buscaré otros 7 espíritus más fuertes que yo, ya seremos 8 e iremos a habitar en esa casa vacía. El postrer estado de esa persona sea peor que el primer. ¿Sí? ¿Está bien? ¿Encontraron el pasaje?
2: Lo del gadareno está en Mateo 8. 28, lo del gadareno. Pero lo que acaba de decir de vacía, lo del gadareno está en Mateo 8, 28.
0: Pero eso es lo que dice del. A ver.
3: En Mateo 12, 43.
0: A ver, ¿qué dice, por favor?
3: El espíritu impuro que regresa, o sea, sale y luego regresa. Dice, cuando un espíritu impuro sale de un hombre.
0: Ya, sí.
3: Y anda por lugares secos buscando.
0: Muy bien, ese es, ¿sí?
3: Y si no lo encuentra, piensa, regresaré a mi casa.
0: Perdón, ahí, ¿qué dice? Mira, ¿qué dice? Miren la ¿cómo podemos decir? Está para ver, usemos una palabra adecuada. Miren la arrogancia de este espíritu. ¿Cómo considera tu casa? ¿Qué dice? ¿Eh?
3: Mi casa vacía, arreglada, dice.
0: ¿Y?
3: Cuando regresa a una casa desocupada, vacía y arreglada,
0: dice. ¿Y qué más dice?
3: Entonces, más arriba dice, regresaré a mi casa de donde salí.
0: Mira, o sea, cuando las tinieblas están en nosotros, ¿cómo considera este templo las tinieblas? Como su casa. O sea, para las tinieblas, si tú estabas cohabitando con esas tinieblas, es el diablo dice, esa es mi casa. Mario es mi casa, porque he vivido con él muchos años. Un espíritu de ira, ¿qué es? Es el mismo diablo, ¿verdad? ¿Qué dice? Cuando lo sacamos a ese espíritu de ira y no hemos sustituido con lo contrario de la ira, que es luz, ¿qué dice ese espíritu de ira? Volveré a mi casa. ¿Ah? Piensa, y todavía se pone a pensar, miren, ¿no ven que es un poquito muy altivo este varón, este caballero o quien sea? Piensa, volveré a mi casa. ¿Quién cree el diablo que somos nosotros para él? ¿Te agrada esa respuesta, o sea, ese concepto que tiene el diablo de nosotros? A mí personalmente no me agrada. No puede él conceptuar mi vida como su casa. El que debe conceptuar mi vida como su casa es Dios. Ahora, otra cosa es que yo le dé derecho legal para que él considere este templo como su casa. Por eso es que yo no debo tener contemplación con las tinieblas. Por eso es que tú no puedes ser tolerante con las tinieblas. Tienes que ser un hombre y una mujer, pero con la decisión de Jesucristo de sacar toda impureza de tu vida. Entonces sí, tú eres verdaderamente un hijo, una hija de Dios. Y eso es lo que le agrada al Padre. Por eso tenemos que nosotros identificar qué tinieblas. Yo les agradezco que ustedes sean valientes al poder escribir. ¿Saben por qué, amados? Porque estás diciendo al diablo, tú ya no eres parte de mí y yo no tengo nada que ver. ¿Se acuerdan de Jesucristo cuando dice que él no tenía nada que ver con las tinieblas? Él no tenía nada de las tinieblas, él no tenía nada. Porque nunca compartió Jesús, siendo ser humano como nosotros, nunca compartió con las tinieblas. Eso es lo que quiere de cada uno de nosotros. Estamos poniendo aquí algunas bases para poder un día encontrar el propósito que Dios tiene para cada uno de nosotros. En la decisión que tú tengas, sabes, el Señor te va a hablar. ¿Qué más tiene acá? Confusión. ¿La confusión es tinieblas o es luz?
4: Tinieblas.
0: Toda confusión, porque Dios es claro. Sí, ¿por qué es claro? Porque le habló claramente a Ananías. Porque le dio una instrucción clara. ¿Sí? ¿Qué podría ser lo contrario? Trataremos siempre de buscar lo contrario de las tinieblas, ¿verdad? Trataremos de decir, ¿qué sería lo contrario de confusión? ¿Por qué? Cuando, ¿qué dijimos de ira? ¿Qué es lo contrario? ¿Amor?
4: Dominio propio también.
0: Dominio propio. ¿Qué digo? En el nombre de Jesús, espíritu de ira, te saco de mi alma, de mi corazón. Renuncio a ti. A partir de hoy, yo no tengo nada que ver contigo. Y en el nombre de Jesús declaro que el Espíritu Santo entra a habitar el espacio que dejó el espíritu de ira. Estás sustituyendo, no lo estás dejando vacía de adornada. ¿Y cómo haces que el Espíritu Santo continúe en tu vida? Lees mucha Biblia. Sí, ya les dije, estás siempre en oración, estás siempre intercediendo por todos los que son de la iglesia, por todos aquellos que son parte del pueblo de Cristo. Estás siempre adorando al Señor y estás siempre con el deseo firme de caminar en santidad. Eso es mantenerla adornada, vacía y con la presencia del Espíritu Santo. No podemos descuidarnos nosotros de las tinieblas, porque si no va a decir, volveré a mi casa. Y va a querer entrar nuevamente, no solamente solo, sino con otros espíritus más, ¿verdad? ¿Está bien, Sandra?
3: Sí, sí.
0: Muy bien. Entonces, busquen o busca Willy lo contrario de confusión, para que armemos un cuadro. Ya saben, ¿no? Tinieblas, luz. Aquí solamente hay cuatro aspectos, por ejemplo, de tinieblas que ha podido identificar Willy. Ahora, ¿cuál es lo tuyo, Claudia? Miren, la idea es, por ejemplo, tú como parte de esta casa no puedes ser tolerante con las tinieblas, no solamente en tu vida, sino con todos aquellos que nos congregamos en este lugar. ¿Por qué? Les digo, una persona que tiene un espíritu de murmuración, ¿afecta o no afecta todo el conglomerado de esta iglesia? Cuando yo digo, sí, está murmurando, pero ¿qué me importa? ¿Estará bien? ¿Estará bien? No. Cuando yo me hago a un lado, me pongo indiferente, porque indiferencia también es un espíritu de las tinieblas. Cuando soy indiferente ante esos casos, yo mismo estoy provocando que las tinieblas empiecen a moverse en toda esta casa. ¿Sabes qué debo hacer yo? Decirle, como dice la Biblia, llamarlo a él con un testigo. Mira, sabes, tú has murmurado esto de esa persona. Y eso no es correcto que hayas hablado de esa manera. Sabes, estás generando tinieblas en este lugar. Vamos contigo a decirle a esa persona y se lo vas a decir en su cara lo que dijiste. ¿Sí? Pueda que vaya, pueda que no vaya. ¿Sí? Pero si no quiere ir, ya llamarás a una autoridad de la iglesia. Le dirás, esto dijo de esa persona, yo no estoy de acuerdo porque yo la conozco, la otra persona. Aparte, él, así tenga derecho de hablar, no puede él murmurar de nadie, aunque tenga derecho, no puede. Entonces, con la autoridad de la iglesia se le dirá, y si no hace caso públicamente, se le llamará la atención. Eso se dice en la Biblia, ¿verdad? Entonces, no puede. ¿Sabes? Cuando tú no eres tolerante ante cualquier situación de uno de los que están en la iglesia, ¿sabes? Vas a ser una persona que confronta. Y eso es lo que hace Dios con nosotros cuando meditamos en su palabra. Si la palabra de Dios no te está confrontando, quiere decir que hay muchas cosas que no están correctas en tu vida. Cada que lees la Biblia de Dios, cada que lees la palabra de Dios, te debe confrontar, te debe mostrar, tú no estás haciendo esto, Mario. Perdón, Señor, en el nombre de Jesús me arrepiento. A partir de hoy voy a cambiar de actitud, voy a hacer esto, Señor. ¿Sí? Debo ser confrontado por el Espíritu a través de la Sagrada Escritura. Entonces, ¿por qué? No podemos tolerar. Si hay chisme, por ejemplo, si hay juicio, deberíamos ser nosotros esas personas que hablan. No les vas a gritar, no les vas a decir delante de todos. Le llamarás a un lado como primera instancia con un testigo. Esto he escuchado de ti, por favor, ya no digas estas cosas porque estás atrayendo juicio en contra de la iglesia. Tú eres parte de esta casa, yo también soy parte, por lo tanto, yo como tu hermana o tu hermano en Cristo, te estoy indicando que ya no hagas eso, arrepiéntete, porque a Dios no le agradezco. Está bien, hermana, hermano, gracias por tu recomendación, lo voy a hacer. Lo hace, listo. ¿Qué pasó? A partir de ese momento, esa persona nunca más va a levantar juicio. ¿Qué has hecho? Has confrontado a las tinieblas, no a la persona, a las tinieblas que estaban operando en esa persona. ¿Estamos de acuerdo? Eso debería ser nuestra actitud como hermanos en la fe. ¿Somos o no somos hermanos en la fe? Miren, ¿les agrada que no hayan venido todos los que tenían que venir? ¿Cuánto estás recibiendo tú en esta noche de instrucción de parte de Dios? Tú estás recibiendo porque estás aquí, pero los que no han venido, ¿quién le da esto? ¿No crees que su obra va a seguir siendo lo mismo? Por eso estamos en una casa. Por eso a veces que las iglesias tienen problemas. ¿Por qué? nosotros somos tolerantes con las tinieblas. ¿Estamos de acuerdo? Como hijos del Rey, como hijos de Dios, nuestro comportamiento. ¿Cómo era la actitud de Jesús cuando le hablaba a los escribas, a los fariseos, a los saduceos? ¿Qué les decía? ¡Hipócritas! Él no se los guardaba. Estos hombres eran hombres que conocían, pero de memoria, la ley. Y no solamente la ley, conocían todo el Antiguo Testamento de memoria. Pero no vivían. Y Jesús les decía en su cara lo que eran, hipócritas. Porque ustedes dicen una cosa, pero hacen otra cosa. ¿Ven esa actitud? ¿En eso pecó Jesús? No pecó. Porque la Biblia dice que nunca pecó Jesús. Pues, amados, nosotros tenemos que jalar esa sabiduría que tú decías. Debemos jalar esa inteligencia y ese entendimiento del mundo espiritual, porque eso nos hace sabios para poder confrontar a las tinieblas sin lastimar al hermano o a la hermana. Porque cuando tu boca habla, se aplica a Jeremías 1, cuando dice, yo pongo palabras en tu boca. Solamente Dios está usando el timbre de tu voz. Porque el concepto fundamental lo está dando Él a través de tu boca en favor de esa persona. ¿Y sabes qué está haciendo el Espíritu Santo? Está abriendo los oídos espirituales y naturales de esa persona para que te entienda en el Espíritu y no reciba en la carne. Porque cuando recibe en la carne, ahí podemos ver fácilmente que para nada esté en contacto con el Espíritu Santo. Dios es bien radical. Les vuelvo a decir, está predicando Jesús. Este salón está súper lleno, ¿verdad? Y ahí arriba está su mamá y sus hermanos. Como no puede entrar, manda un emisario, porque como era la mamá de Jesús y los hermanos, ¿cómo no van a venir corriendo a avisarle a Jesús? Dice, tu mamá está en la puerta, está esperando, y tus hermanas. Mi mamá y mis hermanos son los que hacen la voluntad de mi Padre. ¿Están? No, ¿cómo la ves esa respuesta? Jesús, María prepara las tinajas, hace preparar de agua. Jesús le dice a su mamá, ¿qué tienes contra mi mujer? Todavía no ha llegado mi tiempo. ¿Están entendiendo la respuesta que le da Jesús a su mamá, a sus hermanos y a mucha gente? Es que Él es justicia. Él es recto como plomada. Y en cada palabra que dice Él, sale justicia. Porque las personas se quedan calladitas. Su mamá se queda callada. Pero como su mamá ya llenó, tuvo que hacer. Por obediencia. Esa es la actitud que nosotros tenemos que tener en todo. ¿Por qué? Porque dice que nosotros vamos a llegar a la estatura, a la plenitud de Dios. No podemos, no somos cualquier, somos gente escogida para cumplir un propósito en esta ciudad de La Paz o fuera de esta ciudad. ¿Están de acuerdo?
5: Pastor, antes que pase, ¿te permite?
0: Adelante.
5: Mientras estaba hablando, mire, he anotado algunas cosas que quisiera repetirlas y yo siento que es el Espíritu de Dios también que pone estas palabras en su boca, ¿no? Mencionó varias veces la palabra reprender, ¿no? Las obras de las tinieblas, que está en el versículo 11 de Efesios, ¿no? Capítulo 5, y acaba de mencionar también que a veces somos tolerantes, uh-huh, con las tinieblas. Ahora, respecto a la congregación, lo que usted está viendo aquí es el reflejo del cómo está la congregación, ¿no? O sea, en por ejemplo, en la semana hay reuniones, por decir, de ensayo. Yo estimo, digamos, en la semana del primer grupo, segundo grupo, las personas que han salido el sábado, solamente entre músicos y cantores, estimo por lo menos de 25 personas a este lugar en la semana. O sea, digo, a tocar un instrumento, a cantar, a practicar, no sé, ¿no? Y en comparación a las personas que vienen a un tiempo de palabra, imagínense, si hubiese convocado a la reunión de palabra, y lo he hecho algunas veces, suele estar el hermano René y el hermanito Juan Vera, ¿no? usted con la expectativa que hemos tratado de generar en la congregación, mire, hemos llegado a este tipo de convocatorias, que es lamentablemente para la congregación, es una pena. Entonces, mientras usted hablaba, y por eso es que quiero tomar esta decisión, no en ira, ¿no? Porque se me puede entender mal. Algunas veces a mí me dicen, no, es que vos tomas las decisiones muy apresuradas y te enojas rápido, etc. Pero ahorita, como que lo que dice la palabra del Señor, en la multitud de consejos está la sabiduría. Entonces, yo quisiera esto plantear como una idea para la congregación, digo, apelando a los hermanos que han venido hoy a la reunión, porque es lamentable que tenemos más o menos como 15 predicadores, o sea, no estemos, miren, ni la mitad de los que predican. Imagínense cómo es el pueblo, ¿no? Entonces, mientras estaba usted hablando, pastor, yo estaba pensando, les pido el consejo, suspender los ensayos. O sea, no sé cuánto tiempo más el Señor le pondrá a venir usted aquí. Supongamos, digamos, un mes más, supongamos, ¿no? Supongamos que un mes más. Entonces, si dicen, no tengo tiempo, es que mira, tengo que venir el ensayo el lunes, tengo el miércoles, el sermón, tengo el sermón de la célula el sábado, no sé qué, pero cada quien jala pues por su lado, ¿no? O sea, cada quien jala con su batito, y este es el resultado de la congregación. Entonces, yo sugiero, así, empezar a, yo me voy a poner de acuerdo con mi hermano Javier, para poder decir que todas las reuniones se suspenden de la semana. Me refiero a los ensayos, ¿no? A las reuniones que se hacen aquí. Después, lo mismo, que cuando termine su curso de usted, pastor, usted prepare un examen. Un examen con todo lo que estamos avanzando en este tiempo. Y que las personas que no aprueban este examen, obviamente no deberían poder predicar. Uno, dos, no pueden tocar. Y no pueden cantar en la congregación. O sea, retomando esto desde prender las obras del diablo y no ser tolerantes. O sea, yo me pongo en este lugar porque yo me considero responsable de esta congregación. Y yo no puedo ser más tolerante y no puedo quedarme sin reprender esta actitud. O sea, yo quisiera, pastor, que usted prepare un examen al final del curso. Y, no sé, pues digamos, mira, no puedo venir, paso clases, lo que sea. Pero mínimamente el que no aprueba este examen, entonces no debería predicar, no debería ni cantar, no debería tampoco tocar. En función a eso, yo me animaría a reestructurar la congregación y decir, digamos, de las 30 personas que estamos trabajando constantemente en cada semana, digamos, 5 han aprobado, con estas 5 personas organizaremos de nuevo la congregación. O sea, tomando un poco esta palabra que dice, pues reprender las obras del diablo y no ser tolerantes, porque para mí esto, pastor, es el continuo, ¿no? Es lo que veo que siempre pasa, pastor, y le pido su consejo, ¿no? Otra vez, reitero, no estoy tomando una decisión, estoy pidiendo consejo de cada uno de los que está aquí para que en oración les pueda permitir hacer eso.
0: Bueno, oraremos. ¿Qué tiene Dios hablado hoy? Léemelo, Salmo 32:8, por favor. Lo hemos leído, vamos a volver a leer. O no lo hemos leído, no me acuerdo. Que el Señor nos dé el consejo sabio para tomar determinaciones, porque la iglesia, ¿de quién es? Es de Dios. Y si es de Dios, Dios debe dar el consejo sabio y la instrucción precisa para dar a conocer a los de la iglesia. Adelante. Mire, por un lado, ¿qué dice el Señor? Dice, mis ojos están puestos sobre ti. ¿Creen ustedes que en este momento los ojos del Señor están sobre ustedes? ¿De qué se están perdiendo los que no vinieron? De que los ojos del Señor no estén sobre ellos, porque Dios quería que todos estén en este lugar. ¿Cuánto importa o qué efecto trae el que los ojos de Dios estén sobre nosotros? Cuando los ojos de tu papá están sobre ti, a ver, hablaremos así, sobre ti, Willy, porque con que tu papá de los demás no es verdad, y ve que tú te está mirando y dice, mira los calzados de mi hijo, están gastaditos. Y claro, no se compra porque no debe tener. pero como yo tengo, se lo voy a comprar y un día te trae un par de calzados nuevos. ¿Por qué? Porque el Señor está mirando. ¿Se ubican? Eso es lo que hace. El Señor dice, mis ojos están sobre ustedes. No solamente Él está por sus ojos para bendecirnos y darnos lo que nos falta, sino fundamentalmente Él quiere darnos instrucciones. Yo no me voy a mover si no recibo una instrucción del Señor. Ni ustedes se van a mover si no reciben una instrucción precisa sobre algo que están pidiendo para que puedan hablar o moverse. ¿Está bien? ¿Eso qué dice? Eso nos muestra que todos los que estamos en esta noche nos ponemos en oración con respecto a lo que ha compartido el pastor Will. ¿Está bien? Luego dice, te daré
3: instrucciones.
0: Después de instrucción,
3: te daré consejos.
0: Entonces, siempre vamos a pedir fundamentalmente que el consejo divino de Dios se abra sobre nuestras vidas. ¿Eso qué significa? Significa que yo no voy a hablar, no vas a hablar tú conforme a tu voluntad. Vamos a hablar conforme a la voluntad de Dios. Si a mí me instruye algo, a ti te instruye algo, vas a ver que a todos nos va a instruir lo mismo. Porque no puede hablar a Claudio una cosa y a Alex otra cosa. Dios va a hablar una misma cosa, un mismo consejo sabio va a dar a René, a todos. Y todos puestos en acuerdo diríamos, esto me dijo el Señor. Y el otro dirá, a mí también me dijo eso, a mí también. ¿Por qué? Porque tú has estado pidiendo el consejo sabio de Dios. Luego dice, te enseñaré el camino por donde debes andar. ¿No creen que eso es algo muy importante para nuestras vidas? Si tú te aferras a esta palabra escrita y tú vives esto, eres una persona temida por el diablo, porque el diablo va a decir, este varón o esta varona no se mueve así si no recibe de Dios. Y sabes, Dios le habla, Dios le instruye, porque ha visto su perseverancia, ha visto su forma de vida, ha visto su actitud. ¿Sí? Eso es lo que quiere de nosotros. Mira lo que es el siguiente verso, a ver, léemelo el 9. Perdona, no seas como el mulo o el caballo. ¿Por qué como el mulo o el caballo? ¿Por qué? Porque no pueden entender. Gracias a Dios, Dios ha puesto en tu vida un entendimiento celestial maravilloso. ¿Puedes decir amén? Estoy declarando algo en favor tuyo. Dios ha puesto un entendimiento celestial en tu vida. ¿Sabes? Y ese entendimiento va a ser real. Porque tú vas a poder entender no solamente lo que Dios te habla, vas a poder discernir claramente lo que las Escrituras te están hablando en cualquier momento. ¿Por qué? Porque tú eres hijo, eres hija de Dios, no eres un animal para Dios. No seas como el mulo o el caballo, que para moverse tienen que ser jaladas con el cabestro. Nosotros somos más importantes que un animal para Dios. Tú eres algo muy especial para Dios. Tú eres algo muy especial para Dios. ¿Sabes? Cuando tú dices amén, estás diciendo, así, así soy. Yo soy algo especial. Eso significa decir amén. Sí, Señor, gracias porque me has hecho muy especial. Y sabes, como especial que soy para ti, voy a venir ante ti, te voy a pedir consejo y tú me lo vas a dar. ¿Qué estás haciendo? Estás haciendo, estás jalando las respuestas de Dios a cualquier consejo que quieras tener. ¿Quieres hacer un negocio? ¿Sí? Mucha gente va a preguntar a aquellas personas que son exitosas en su negocio. Esta persona le aconseja humanamente, pero lo que Dios desecha es la inteligencia humana y Él quiere ser tu consejero personal. Acércate a la obra, al Señor, así como está escrito, y vas a ver los resultados que vas a querer. ¿Quieres un negocio próspero? Haz lo que dice la Biblia. Y sabes, el negocio te va a buscar. Con mi esposa nosotros ya no salimos a buscar. Nos buscan, porque Dios pone en las personas el querer como el hacer. Y dice, por favor, venga, nosotros necesitamos esto de ustedes. Y vamos y les proveemos. Ya no vamos a las personas, ni al pastor. Yo no voy a donde pastor. Yo tengo mis pastores encima. ya no voy, porque he aprendido este pasaje a decir: Señor, necesito esto y quiero que tú me mandes. Padre, usa a la persona que tengas que usar, habla a la persona que tengas que hablar, pero yo sé que tú respondes y sabes, va a venir y viene. Tenemos que cambiar nuestra forma de hablar, nuestra actitud. Cuando salgan todas las tinieblas que aún todavía están hospedadas, acuérdate, tu forma de hablar va a cambiar. Y la forma de recibir va a ser diferente, porque vas a entender que tu papá, tu papito, tu Abba Padre, está sobre ti con sus ojos pendientes y sabe la ansiedad que tienes, inmediatamente responde. Porque te ama. Para Dios no es nada. 1,000 bolivianos, 1,000 dólares. Tuvo que dar a su hijo por tu vida, por mi vida, una vida más valiosa que el oro y la plata. ¿Cómo nos va a poder proveer todo lo que necesitamos? Acércate al Señor y haz lo que Jesús hacía. ¿Sabes? Sumérgete en su palabra. Cuanto más te sumerjas en su palabra, es cuanto más le estás demostrando al Señor que lo amas. Porque dice: el que me ama, guarda mis mandamientos. Y Señor, yo te amo y te voy a demostrar que te amo. Voy a leer en la mañana, voy a leer en la tarde, voy a leer en la noche y voy a meditar en tu palabra. Y Dios dice: a ver, espero, Mario, que hagas eso. Y cuando uno hace, Él dice: verdaderamente, Mario, me amas. O Omar, me amas. O Willy, me amas. O, ¿verdad? ¿Por qué? Porque le estás demostrando con hechos y no solamente con palabras. Porque todos le dicen: te amo, Dios. ¿Sí? Todos le decimos: te amo, Dios. Dios sabe que lo amo. ¿Qué has leído esta semana? No, no hay necesidad de leer. Así te vas a responder. Porque no conoce la palabra. Se ubican, amados. Muy bien, vamos a leer esto la siguiente semana. Lo mío también que tengo acá. Pero traten ahora de mejorar. Háganlo así, como está aquí escrito. Dice: tinieblas, luz. Busquen. Mi esposa esta me decía ayer, porque estuvimos con ella haciendo, me dice: hay un diccionario que nosotros teníamos y se lo hemos dado a mi hija Lisette. Yo una vez me acuerdo que he visto ahí tiene todas las comparaciones. Así que yo voy a pedir ese diccionario porque quiero, ¿sabes? Yo tengo aquí ya como, qué sé, unos 35 o 40 actitudes que es posible que estemos viviendo de tinieblas. Pero quiero que los sustituyamos por luz. ¿Está bien? Entonces, hagan su trabajo, amados. Yo creo que ustedes pueden, ahora no siempre tiene que ser lo que estás viendo en tu vida, sino también lo que estás viendo en la iglesia. Tú no murmuras para nada, porque eso ya salió de tu vida, pero ves que alguien de la iglesia murmura, anótalo. Eso no quiere decir que lo que está anotado lo estés practicando tú. La idea es que nosotros sepamos ¿qué tinieblas todavía hoy en día siguen ejerciendo presión sobre nuestras vidas para poder ser el impedimento número uno para las cosas de Dios? ¿Está bien? ¿Está claro? ¿Preguntas al respecto? Damos gracias al Señor. Mira, murmuran de ti, ¿ya? ¿Qué me importa que hable? No es cierto. ¿Qué espíritu está obrando en eso? El espíritu de murmuración está en la persona. Pero en ti, ¿qué espíritu está obrando? ¿Perdón? Indiferencia.
2: Orgullo también.
0: También puede ser un espíritu de orgullo. Un espíritu de apatía. ¿Qué me importa? O sea, puedes con ese espíritu de la persona, murmuración, tú puedes ubicar en tu vida varios espíritus. Entonces, ¿qué pasa? Cuando a mí se me aparece un espíritu, yo me alegro mucho. ¿Por qué? Tengo la oportunidad de confesar delante de Dios con ese espíritu por lo que yo le he cohabitado con él y tengo la oportunidad de sacarlo de mi vida y denunciar a ese espíritu. Y, ¿sabes? Declaro libertad con respecto a ese espíritu en mi vida. Estoy haciendo eso en mi vida, automáticamente por gracia de Dios, mis generaciones están recibiendo eso. Ese es el efecto. Es el efecto porque nosotros tenemos el ADN de nuestro Dios, como también de nuestros padres biológicos. Tus hijos tienen tu ADN biológico, del papá y de la mamá, pero también tienen el ADN espiritual, de lo bueno y de lo malo. Cuando tú te limpias, automáticamente estás limpiando a tus hijas, los estás libertando. Cuando tú consientes con un pecado en tu vida, un espíritu, acuérdate que un día se va a reproducir, ya sea en tu hijo, en tu nieto, pero en alguien se va a reproducir. Pues que yo no puedo ser tolerante ni consentir con las tinieblas. Lo voy a sacar, sí o sí. ¿Por qué? Mateo 10:1. Tengo la autoridad delegada por mi Señor Jesucristo. Génesis 1:28. Tengo la autoridad de gobierno de mi Dios para gobernar sobre las tinieblas. Eso me da poder para decir las tinieblas fuera. ¿Se ubican? No soy cualquiera, no eres cualquiera. Eres hijo e hija de Dios con autoridad delegada por Jesús. ¿Contra qué? Contra las tinieblas. Eso te hace no tolerable a las cosas del diablo. ¿Está bien? ¿Claro? ¿Qué dice al respecto? Tu lucha es de espíritu a espíritu, no de espíritu a carne. ¿Sí? Entonces, pero un día, después de que has luchado contra ese espíritu inmundo, tienes que confrontar a la persona. ¿Por qué? Como tú ya has luchado, has peleado con ese espíritu de esa otra persona, o has peleado por ese espíritu malo que tiene esa persona, tú tienes autoridad para ir a hablar con ella y sabes, vas a ver la reacción de la persona. Lo primero que es reconocer su error. Sí, perdón, me he equivocado. Eso es lo... ¿Por qué? Porque al espíritu que le estaba manejando lo hemos sacado. ¿Se ubican? Pero sin hacer eso, yo voy directamente contra la persona y le digo, tú estás murmurando, ¿qué me vas a responder? Me va a responder una cosa fea, ¿no? ¿A vos qué te importa? ¿Quién es vos? Por eso nosotros tenemos que tener sabiduría de parte del Señor para entender las Escrituras y movernos conforme a lo que dicen las Escrituras. ¿Está bien? ¿Sí? Qué bueno, qué bueno. Qué bueno, porque un nuevo comienzo trae muchas cosas maravillosas de parte de Dios. ¿Sí? ¿Está bien? Damos gracias al Señor por este tiempo maravilloso. En verdad yo me gozo mucho por el Señor y por ustedes, porque el Señor pone palabras en nuestras bocas. Eso es sabido, ¿verdad? Y el Señor pone sabiduría en cada uno de nosotros para entender y tomar, agarrar y ponerla por obra. Eso es lo importante, ¿sí? Ponerla por obra. Cada uno de nosotros estamos llamados a poner por obra lo que el Señor ha hablado, y cada uno de nosotros va a ver la gloria del Señor en la medida que estemos poniendo por obra todo cuanto hemos podido apuntar, entender y guardarlo. Damos gracias al Señor por este tiempo. Amado Rey, te damos gracias, papá, porque solo tú, por tu gracia y por tu misericordia, puedes hacer grandes y maravillosas cosas en cada uno de nosotros. Gracias por ese nuevo tiempo, Señor, un nuevo tiempo de inicio. Creemos que tú vas a tomar, Señor, el estandarte para ir por delante de ese nuevo tiempo con tu pueblo y con tu iglesia, Señor. Creemos, papá, que en este nuevo tiempo muchas de las cosas que han estado estancadas van a ser derramadas desde los cielos en favor de esta iglesia, de esta congregación, Señor. Creemos con todo nuestro corazón que las puertas se abren, Señor, con una bendición mayor a la que tú ya enviaste a este lugar. Declaramos en el nombre de Jesús que tu presencia irá junto o delante de cada una de las autoridades que a ti te ha placido levantar en este lugar. Y en la medida que el pueblo honre a esas autoridades, la bendición va a descender grandemente sobre este lugar y va a tocar a cada una de estas personas que se congregan en este lugar. Padre, exponemos a las tinieblas en este tiempo de luz y declaramos que el resplandor de la luz de Jesucristo es más fuerte y más poderosa que las tinieblas. Declaramos que toda tiniebla sale en el nombre de Jesús. Declaramos que las tinieblas se disipan, Señor, de este lugar por causa de la luz de nuestro Señor Jesucristo. Declaramos que una nueva atmósfera se genere en este lugar a causa de tu luz. Y esa nueva atmósfera toca a tu iglesia para que cada uno de los que se congregan en este lugar sean expuestos delante del Espíritu Santo, y el Espíritu Santo traerá convicción a cada uno de los que están en este lugar congregados, Señor. Te bendecimos, Dios, porque hemos entendido que eres bueno, generoso y lleno de misericordia. Eres lento para la ira, pero grande en misericordia. Declaramos que el propósito por el cual los llamaste y los escogiste a cada una de estas vidas que se congregan en este lugar va a ser conocido por cada uno de ellos, porque tú eres mayor que el que fue creado, Señor. En el nombre de Jesús, establezco tu presencia en este lugar, y así como leo, Señor, tu palabra de que somos templo, vamos a cuidar este templo, Señor, que cada uno de los que nos congregamos en este lugar somos. Porque al cuidar este templo, también cuidamos la permanencia poderosa del Espíritu Santo para que Él haga maravillas a través de cada uno de nosotros en estas vidas que se congregan en este lugar. Espíritu Santo, en verdad, sé que vas a hacer algo maravilloso en este lugar. Sé que estás hablando a tus hijos e hijas. Sé que estás abriendo sus oídos espirituales y naturales. Y así como Ananías, a través de una visión, le habló nuestro Señor Jesucristo, de la misma forma sé que vas a usar estas vidas para que empiecen a ver visiones cada uno de ellos, para que entiendan los sueños que tú vas a poner en cada uno de ellos. Y en el entendimiento que tú mismo pones en estas preciosas vidas, cada uno de estas vidas se levantará como un baluarte tuyo para que hagan y continúen haciendo la obra que tú les has encomendado hacer en este lugar. Te bendecimos, Dios, porque eres poderoso, lleno de gracia y de bondad. Bendito Dios, somos tus hijos y aquí estamos para hacer tu obra poderosa que nos has encomendado hacer. En el nombre de Jesús nuestro Señor. Amén. Amén. Amén. Que el Señor los bendiga, que el Señor los guarde, que el Señor se les revele en esta semana. Una revelación fresca desciende sobre ustedes. Y ustedes estén atentos a lo que el Señor les va a hablar. Él va a hablar. Si están atentos, no importa, agárrense, manejen siempre una hojita, un bolígrafo para anotar inmediatamente lo que el Señor les hable en esta semana. ¿Está bien? La gracia y la bondad del Señor está sobre ustedes.

Dios Todopoderoso, en el nombre de Jesús, te damos gracias porque tú has permitido, Señor, que nos podamos reunir para escucharte hablar a ti, Señor, porque anhelamos y deseamos que tú seas, Señor, usando nuestras bocas y hablando y abriendo nuestros oídos espirituales y naturales para escuchar correctamente todo cuanto tú quieres transmitirnos en esta noche. Amado Dios, lo que más a ti te interesa es que seamos realmente luz y que toda tiniebla salga de nosotros, porque tú no quieres que compartamos con las tinieblas, mas al contrario, debemos estar totalmente sumergidos en lo que es la luz de nuestro Señor Jesucristo para poder entender todos los diseños, los propósitos y los planes que tú tienes para con nosotros. Te rogamos, Señor, que te reveles a nuestras vidas y nos muestres claramente cuál es el propósito por el cual estamos congregados en este lugar. ¿Qué es lo que tú quieres que hagamos en lo que resta de este año? ¿Y qué es lo que tú vas a hacer o qué instrucciones vas a darnos con respecto al próximo año que se avecina, Señor? No queremos ser hijos e hijas tuyas, Señor, que se congregan, que van a la iglesia, pero que nunca saben la voluntad tuya.

0: sabiduría. Queremos tomar lo que nuestro Señor Jesucristo dijo en varias oportunidades, está registrado en tu palabra, Señor. Él dijo: yo he descendido del cielo para hacer la voluntad de mi Padre. Nosotros, al igual que Él, también deseamos saber la voluntad tuya, bendito Dios, amado Yahvé, porque si nosotros entendemos qué es lo que tú quieres que hagamos en un determinado tiempo, vamos a estar encaminados en hacer aquello que a ti te agrada. Porque cuando nosotros estamos haciendo otras cosas que tú no quieres que hagamos, creo que tu corazón se debe con dolor, Señor. Y nosotros no deseamos para nada que tu corazón se ponga mal por causa de nosotros. Por eso es el deseo, el interés que tenemos, Señor, de poder entender claramente, Señor, lo que tú tienes para con nosotros y lo que tú quieres hacer. Está escrito en tu palabra, Señor, en 1 Corintios 2:10, Romanos 8:16, cuando claramente dices que va a venir una revelación a nuestras vidas de parte del Espíritu Santo, y nosotros como personas que te amamos y que estamos sumergidos en las cosas tuyas, Señor, debemos entender claramente lo que está hablando el Espíritu. Por eso es que, Señor, queremos que en esta noche tú nos hables, nos muestres qué tinieblas o qué oscuridad todavía hay en nuestras vidas, en nuestros hogares, porque no aceptamos que las tinieblas perjudiquen el desarrollo que tú quieres hacer a través de cada uno de nosotros, Señor. No aceptamos que las tinieblas sean el obstáculo para que nosotros no podamos entender. Por eso es que estamos decididos, papá, para sacar toda tiniebla de nuestras vidas, para poder hacer que la luz se expanda cada vez más y más en nuestro ser interior, y las tinieblas puedan ver que esa luz es real en cada uno de nosotros, puesto que Jesucristo vive acá en nuestro espíritu, al igual que tú, bendito Dios, como también tu Santo Espíritu. Por lo tanto, si somos portadores tuyos, nosotros tenemos que reflejar por donde quiera que caminemos esa luz, porque está escrito, Señor, en Génesis 12, cuando tú dices que tú vas a bendecir a aquellos que nos bendigan y tú vas a maldecir a aquellos que nos maldigan. Padre, hemos sido creados para ser bendición, por eso queremos que esa bendición se traslade y se transmita a todos y cada uno de tus hijos e hijas, para que en verdad podamos claramente ver y hacer que esa bendición se haga carne en nuestras vidas y podamos en verdad, Señor, ser instrumentos de bendición para muchas y otras vidas que, Señor, necesitan de ti. Papá, te bendecimos en esta noche, te damos honor, gloria, honra y poder, porque tú eres el Señor de nuestras vidas, porque tú nos rescataste del lugar donde andábamos sin Cristo y nos pusiste, Señor, en el camino que nos lleva no solamente a la salvación, sino a entender aquello que tú tienes para con nosotros. Gracias, bendito Dios, te entregamos este tiempo, declaramos que tú estás en medio de nosotros porque está escrito así, Señor, donde estén dos o tres congregados en mi nombre, ahí estoy yo en medio de ellos. Creemos y declaramos que tú estás en medio de nosotros. Creemos y declaramos que tú nos vas a hablar. Creemos y declaramos que tú nos vas a hacer entender claramente todo cuanto tú tienes en esta noche para hablarnos. Estamos atentos y en el nombre de Jesús empezamos este tiempo, Señor. Toma tú la dirección. Toma tu control de nuestras vidas y declaramos que las tinieblas no están en este lugar, que han huido por causa de la luz que tú eres, bendito Dios, por causa de la luz que es nuestro Señor Jesucristo. En el nombre de Jesús nos encaminamos, Señor, al conocimiento de todo cuanto tú tienes para que nosotros seamos en verdad hijos e hijas totalmente sanados, curados, lavados, libertados por el poder de nuestro Señor Jesucristo. Amén. Amén. Amén. Bueno, ¿han hecho la tarea ustedes de las tinieblas? Omar, ¿tienes a la mano? ¿Tú, Elizabeth, hiciste tu tarea de las tinieblas? Ya. Bueno, la tarea que tengas lo vas a entregar. ¿Cuál es la idea por la cual estamos en este lugar? La idea que nos trajo el Señor es que cada uno de nosotros entendamos. A ver, pónganse de acuerdo de atrás. La idea de Dios es que los que estamos en este lugar, congregados y aprendiendo de lo que Dios tiene para con nosotros, es entender el propósito por el cual estamos en la iglesia, ¿verdad? Si tú ya sabes el propósito por el cual estás en la iglesia, seguro estoy que tú debes estar encaminado en el cumplimiento de ese propósito. Porque si sabes el propósito de Dios y no estás cumpliendo, no eres obediente, eres desobediente, ¿verdad? Claro. Entonces, y si no sabes, este es el tiempo en que el Señor tiene que revelarse a tu vida para que puedas entender claramente qué es lo que Dios quiere que hagas en estos próximos 4 meses que restan de este año 2015. Si tú logras entender el propósito de estos 4 meses, ¿verdad? Estoy seguro que para el 2016 el entendimiento se te va a abrir a tal punto que fácilmente vas a poder saber lo que Dios quiere que hagas. Pero la idea de los matrimonios, ¿cómo es? Cuando uno, por ejemplo, está solo, es soltero, entiende su propósito personal. Pero si Dios un día permite que se unan en matrimonio, está bien, el propósito personal continúa, pero lo más importante es el propósito a nivel de pareja. Y nosotros, si somos casados, especialmente los varones, debemos jalar de parte del cielo cuál es el propósito que tenemos como matrimonio. ¿Sí? Estamos en eso, ¿verdad? Miren, ¿cuál puede ser el efecto que tú con tu esposo o con tu esposa sepas para qué el Señor te ha llamado? Tú puedes fácilmente entender un día por qué el Señor te ha dado un hijo, 2 hijos, 3 hijos. Es más, el Señor te puede revelar y te puede mostrar cuál es el propósito de cada uno de esos hijos. ¿Por qué? Porque tú has alcanzado y has encontrado el propósito y sabes y estás encaminado en ese propósito. ¿Sí? Ahora, dijimos, para poder encontrar el propósito personal o el propósito de matrimonio, hay algo que primeramente debemos ser a nivel corporativo, o sea, a nivel de iglesia, que es que seamos luz. Es muy importante. Si yo no soy luz y aún todavía las tinieblas ejercen presión en mi vida, ¿sabes? Me va a ser un poco difícil entender el propósito que yo tengo y el propósito que tenemos como pareja. Por eso es que mi responsabilidad es sacar toda tiniebla de mi vida y de mi hogar, no solamente de mi vida. ¿Por qué? Porque hay un punto muy importante. La Biblia dice que somos reyes y sacerdotes, ¿sí? Y lo que hace un rey, ¿qué es? El rey hace es gobierna. Y nosotros como hijos de Dios y como reyes de Dios, también tenemos que gobernar. ¿A quién vamos a gobernar? ¿A nuestros hijos? Fundamentalmente tenemos que gobernar a las tinieblas, impidiendo que las tinieblas entren en nuestro hogar. Esa es nuestra responsabilidad mayor. Entonces, cuando tú vas identificando las tinieblas que aún todavía se mueven en tu vida y en tu hogar, y estás tú en la disposición de sacar toda tiniebla para que no haya obstáculos ni impedimento de lo que Dios quiere hacer a través de tu vida, entonces estás sumergido en lo que Dios quiere que hagas. Por eso hemos pedido esta tarea de las tinieblas. Aquí tenemos una tarea de Omar y Claudia. Por ejemplo, aquí dice enojo, tiniebla, ¿verdad? Luego, ¿cuál es lo contrario? ¿O cuál es la luz de? ¿O cuál es el, cómo se llama, el antónimo de enojo? Dice paciencia, ¿verdad? Luego hay aquí otro, orgullo. ¿Cuál es lo contrario? Humildad. Vanagloria, mansedumbre. Qué bueno. Maldad, bondad, humildad. Soberbia, humildad, calma. Desobediencia, obediencia, mansedumbre. Eso es bueno. Lo importante es que nosotros tenemos que identificar si estas cosas que hemos designado como tinieblas aún siguen operando en nuestra vida y en nuestro hogar o ya no están operando. Porque si no están operando las tinieblas en tu casa, tu entendimiento espiritual debería ser tan profundo con el Señor que fácilmente puedas saber la voluntad del Padre. Y sabes, si alguien se enferma, fácilmente sabrías por qué te has enfermado o por qué se ha enfermado alguien de su casa. Si hay problemas en las finanzas, podrías saber por qué, qué derecho tiene el diablo de obstaculizar las finanzas celestiales para que vengan a tu casa. O sea, hay muchas cosas que vamos a saber en la medida en que nosotros, ¿sabes?, nos desprendamos, nos divorciemos definitivamente de todo aquello que se llame tiniebla. Por eso es que hemos hecho este trabajo, para identificar, y la idea es que cada uno de nosotros, no quiere decir que esta lista, por ejemplo, que está hecho acá, y como la lista que tengo, y como la que ha entregado el pastor Willy, sea que no estamos viviendo. Es posible que estemos viviendo algunas cosas, pero esto tiene que identificarse, porque cuando tú identificas la tiniebla o la función del enemigo en nuestro hogar, ¿qué vas a hacer? No te vas a quedar callado, porque si te quedas callado y no haces nada, eres indiferente. Y al ser indiferente, hay un espíritu de indiferencia que está en tu vida, está en tu hogar, que no te permite hacer nada. Entonces, por eso es bien importante la identificación del enemigo. Y dijimos, ¿verdad? Mis actos me delatan delante de mi cónyuge. Los actos de mi esposo o los actos de mis hijos dentro de mi hogar me delatan si hay espíritus que están manejando, manipulando a los míos. Entonces nosotros, como papás, papá y mamá, nos levantamos. Ahí está ese, lo que te digo, esa charla que vas a escuchar. Muchas veces hemos asumido nosotros, por ejemplo, vivir como ovejas. La Biblia habla que seamos ovejas, pero eso es al inicio, al principio de nuestra vida ministerial. Tiene que llegar un día en que tú te conviertas en león para que el enemigo sepa la identidad y el carácter que tienes en Dios, porque sabes que tú no vas a tolerarlo a él, por lo tanto vas a sacarlo de tu vida o de tu hogar. ¿Por qué? Porque tienes autoridad y tienes gobierno, ¿verdad? ¿Dónde es eso de autoridad? Mateo 10:1. Dice que Jesús les dio autoridad a todos sus discípulos para sanar enfermos, ¿verdad? Para echar fuera demonios. Entonces la autoridad está ya delegada a cada uno de nosotros que somos hijos e hijas, pero fundamentalmente discípulos. Si tú no eres discípulo o discípula, no puedes ser hijo. La Biblia puede que diga: mas a todos los que les recibieron les dio el poder de ser llamados hijos de Dios. Muy bien, lo dice la Biblia. Pero eso hay que vivirlo. El Señor dice: id y predicad a todas las naciones, haciendo discípulos. ¿Para qué? Para que guarden, para que vivan, para que ejerzan lo que el Señor les ha enseñado. Entonces, si una persona que se congrega no cumple lo que dice eso el Señor, ¿qué creen que puede ser? Y la idea de Dios es que todos seamos discípulos y discípulas del Señor. Entonces, el discípulo se esfuerza por saber qué cosas vienen del diablo y qué cosas vienen de él, parte de Dios. El discípulo sabe discernir qué voz está escuchando. Si es la voz del mundo, es la voz de Dios, es la voz del diablo, o es la voz de una comida suculenta que te has comido en la tarde y en la noche y te dormiste. O tal vez pueda ser un problema que te está, digamos, presionando, y por causa de ese problema puede que escuches una voz contraria a la de Dios. Por eso es importante ser discípulo del Señor. ¿Sí? Entonces, vamos a empezar a ver algunos aspectos. Yo tengo acá, por ejemplo, a ver, tú tienes aquí mentira, mentira. Muy bien. Empezamos con mentira, ¿está bien? ¿Alguna vez ustedes, estoy hablando del tiempo en que conocen ya al Señor, mintieron? ¿Sí? Ahora, cuando mentiste, digamos ejemplo, a ver, hagamos un ejemplo de mentira. Voy a tomar a Omar y Claudia, no es cierto, pero voy a tomar, ¿sí? Omar un día se encuentra con su papá, un ejemplo, ¿sí? Y tu papá vive, ¿verdad? Ya. Y su papá le dice, hijo, préstame 50 bolivianos, ¿sabes? No tengo. Ya, pero tenía que comprar esto, me encomendó Claudia que compre en el mercado. Pero como es su papá, le dice y le dice, papá, toma, yo voy a ver cómo solución, y le da los 50. Llega a la casa, ¿verdad? Y Omar se queda callado. No le comenta nada a su esposa. ¿Por qué? Porque Omar tiene, estoy diciendo, no es real. Estamos suponiendo. Porque Omar dice, si le comento a mi esposa, es posible que se enoje. Por lo tanto, yo voy a ver cómo recupero estos 50 y voy a subsanar. Pero no le digo a Claudia. La pregunta es, ¿está bien esa actitud? Está mal, ¿verdad? Muy bien. ¿Qué efectos causa? El enemigo dice en Efesios 4:27 que cuando entra en mi vida o en nuestro hogar, cuando le damos derecho, al ocultarle algo que debería manifestarle Omar a Claudia, está ocultando algo. ¿Por qué? Por temor. ¿El temor es o no es un espíritu? Es un espíritu malo. Entonces ya hay una cosa, está ocultando algo. Es un espíritu, es la presión de un espíritu que le dice a Omar, no le digas nada a Claudia, porque si le dices se va a molestar, porque tú sabes cómo reacciona. Imagínense el espíritu inmundo hablándonos a nuestra mente, ¿sí? Entonces calla, yo te voy a ver cómo solucionas esto, pero no lo digas. Y él dice, sí, verdad, si le digo se va a ofender. Y hay temor, ya oculta algo. Entonces el enemigo ya tiene derecho para entrar a la casa. Es como si le dieras tú la llave al enemigo con ese temor y le estás diciendo, diablo, entra a mi casa y haz lo que quieras. ¿Sí? Un día, Omar, el papá de Omar, a los pocos días llama, ejemplo, a la casa y habla con Claudia. Dile a Omar, por favor, que ya tengo sus 50 bolivianos, dile que venga, se lo voy a devolver. Y Claudia se entera ese momento, ¿verdad? Entonces, viene al almuerzo para comer su chairito Omar y le dice, tu papá ha dicho que te lo va a devolver los 50. ¿Cuándo le dice? No, no le di nada. ¿Están viendo la progresión del espíritu inmundo? Ya no solamente es mentira, o ya no solamente es temor, o está ocultando algo, sino es que ya viene la mentira. Y entonces, ¿qué? El enemigo cuando entra va a ir escarbando más y más, porque quiere tomar control de la casa en diferentes áreas. ¿Qué puede hacer Satanás que ha entrado en la casa, en el hogar? Tú estás yendo a la iglesia, estás adorando al Señor, lees la Biblia. ¿Sí? ¿Opera o no opera ese espíritu en la casa? Ahora, ¿para qué vino Satanás? Dice que vino para matar, para destruir, o para robar y para destruir, ¿verdad? ¿Qué quiere matar? Quiere matar todo, o sea, no quiere que lo que Dios ha preparado para ese hogar se cumpla. Quiere matar la esperanza, quiere matar la ilusión, quiere matar la fe, muchas cosas, ¿verdad? ¿Qué quiere robar? Quiere robar lo que Dios ya nos ha entregado. ¿Cómo que ya nos ha entregado? Ya nos ha entregado todas las bendiciones. Efesios 1:3, ¿saben, verdad? ¿Sí? Él ya nos entregó todo. Ahora, si Él ya nos entregó todo, ¿dónde están esas bendiciones? En el cielo. Porque son bendiciones espirituales que un día tienen que materializarse. Entonces, va creando el enemigo con ese espíritu muchas cosas. ¿Para qué? Para que haya un impedimento en donde yo no pueda conocer muchas cosas de Dios. ¿Qué más quiere? Quiere destruir el hogar. A toda costa quiere destruir el hogar. Es posible que no se separen, pero vienen los problemas, riñas, enojos, ira, desobediencia, ¿sí? Ya muchas cosas se van ampliando por haber dado solamente a un espíritu malo. Porque nosotros tenemos que ser, pero duros con las tinieblas, no con la esposa ni con el esposo. Pero un día Omar dice: Claudia, perdóname, te he mentido. Es verdad, le he dado a mi papá 50 bolivianos aquella vez, pero me lo pagó. Sí, ya sé que te lo pagó porque llamó por teléfono. Pero te he mentido. ¿Me perdonas? Ya, te perdono. ¿Creen que eso es suficiente para que el espíritu inmundo ya no siga operando en ese hogar? A ver, medite un poco. El espíritu inmundo ha entrado, ¿verdad? Sé que al pedirle perdón, Omar a Claudia, salen varios espíritus, pero los espíritus colaterales que se ha ido generando de a poco no salen. Es posible que el espíritu de mentira, diga, te he mentido, estás reconociendo, salga. Pero hay algo importante. Ese espíritu de mentira, si bien sale de la casa, sigue vigente en el mundo espiritual. Lo que Omar tiene que hacer es, uno, reconocer, o sea, es la identificación que les dije, ¿verdad? Identificar al espíritu inmundo. ¿Cuál fue? De mentira. De temor, ¿sí? Muy bien. Identifica esos espíritus y luego pide perdón a Dios en primer lugar, ¿sí? La relación, como dicen, vertical, ¿no ve? Le pide perdón. Perdóname, papá, porque he mentido en tal fecha, cuando debería haberle hablado a mi esposa, pero tenía temor, he ocultado esta verdad, en fin. Ya, reconoce delante de Dios. ¿Dios qué dice? Te perdono, hijo. Luego va, luego dice, le dice el Señor a Omar, ahora tú tienes que hacer la restitución. Va donde Claudia y le dice, hija, ¿sabes? He mentido. Todo. Y Claudia dice, te perdono. Muchos hogares nos hemos quedado con eso, ¿sí? Pero ¿sabes? Ese espíritu de mentira, ese espíritu de temor, ese espíritu de ocultar las cosas está todavía vigente en el mundo espiritual. ¿Qué debo hacer yo? Debo retirar toda mentira que yo he ocasionado en contra de Claudia, que Omar ha ocasionado en contra. En el nombre de Jesús, te has humillado, te has pedido perdón, retiro al espíritu inmundo que yo le he dado lugar para que entre a mi hogar. Lo retiro de mi casa y lo retiro del mundo espiritual. ¿Qué estás haciendo? Estás ampliando tu campo de acción en cuanto a las tinieblas. Luego, ¿qué haces? Tienes que restituir. ¿Se acuerdan de ese espíritu inmundo que entra a la casa, el Señor lo saca, está dando vueltas por ahí, ¿verdad? Creo que está en Mateo 12, y le dice, volveré a mi casa porque no encontraba dónde reposar ese espíritu malo. Y viene con 7 espíritus peores, ¿se acuerdan, verdad? El espíritu malo, cuando ya está viviendo acá adentro, considera esto como su casa. Miren, ¿cómo podemos decir? ¿Qué cosa más fea de este espíritu inmundo? Que este templo lo considera como su casa, ¿verdad? Entonces, lo que tengo que hacer esto es, voy a restituir. ¿Qué voy a hacer? No solamente pido perdón, retiro del mundo espiritual, sino que digo, en el nombre de Jesús a partir de hoy, mi boca habla verdad. Claudia, te voy a confesar todo lo que pase en mi vida, porque no quiero nunca más que ese espíritu de mentira tome ventaja en mi vida. A partir de hoy, renuncio a todo temor. ¿Ve qué está haciendo? Está haciendo la obra que tiene que hacer con respecto a los espíritus malos que quedan. Y a partir de ese momento, ¿qué hace Omar con Claudia? Leen permanentemente la Biblia, juntos, porque juntos han sido afectados por ese espíritu. Oran juntos, adoran juntos. Se ponen de acuerdo en todo, Mateo 18, 19. No lo hace ella sola. ¿Qué hace? ¿El enemigo tendrá nuevamente derecho para entrar a esa casa? Ya no puede entrar. Es como si hubieses levantado un muro de fuego, que es Zacarías 2.5, alrededor de ese hogar de Omar y de Claudia, por haber confesado, por haber hecho lo que tenía que hacer, y sabes, ese muro de fuego se extiende desde la tierra hasta el cielo. ¿Creen que tendrá fácil acceso el demonio para entrar acá? Ya no. Y sabes, esa autoridad que empieza a tener Omar y Claudia, porque ha confesado y porque ha hecho lo que sea, el enemigo sabe. Y cuando Omar, a partir de ese momento, y Claudia empiezan a abrir su boca, el enemigo fácilmente, o sea, no va a poder ingresar. ¿Por qué? Sabe que ya tiene una autoridad delegada por Jesús y sabe que esa autoridad lo ejerce y reconoce. Y se porta agresivo, ¿contra quién? Contra las tinieblas. ¿Se ubican? Por eso es que nosotros no podemos dejar, ya he mentido, que es una mentirita, ya te pedí perdón también, sigues molestando, ¿verdad? No. Es que hay que hacer la restitución y hay que retirar todas esas cosas. Peor todavía cuando hablamos mal de una persona. Suponiendo que digamos, Omar, vuelvo con el ejemplo, no le ha mentido, pero le dice, por decir, este llama, a ver, a René, le dice, a ver, René, quiero, ¿sabes? Quiero sacar algo de mi, de boca. Estoy, ¿qué ha pasado? Le dice, ¿sabes? Mi esposa es bien intolerante, ¿sabes? No me entiende a veces. Y, ah, pero cálmate, pues, hermano. Cálmate, oraremos juntos, oran, ya, está bien. Pero ¿qué pasó? ¿Qué hizo con su boca? Declaró algo. ¿Sí? Estaba muy enfadado, muy molesto Omar, pero se refugia en René y le dice intolerante y otras cosas más. ¿Pero qué ha hecho? Ha hablado, ha expresado una palabra. Lo mismo hay que hacer, hay que reconocer que uno ha hablado mal. De lo mismo hay que pedir perdón. Hay que confesar, ¿verdad? Hay que restituir como Zaqueo y hay que retirar del mundo espiritual la palabra mal hablada y sustituir con otra palabra. Mi esposa es bien tolerante, mi esposa es bien entendida, me entiende todo lo que le digo. ¿Sí? ¿Para qué? Para que no queden esos vacíos que el espíritu malo cuando sale deja y quiera volver a estacionarse en esa casa. Por eso nos tenemos que ser inflexibles con todo aquello que nos pasa. Estamos hablando en este momento de mentira, ¿verdad? Pero hay tantos aspectos de tinieblas. Voy a leer lo que nuevamente lo que ha escrito Omar. Enojo. ¿Cuántos se enojan en la casa? ¿O nadie se enoja? Desde que conocen al Señor, ¿alguna vez se enojaron con la esposa, con el esposo, con los hijos, o no se enojaron? Entonces, ahora lo que quiero es que hagan una retrospectiva. Hace 5 años, digamos que conoces al Señor, ejemplo, te enojaste un día con tu esposa y hasta murmuraste una palabra, lo que sea. Pero después ya te pusiste de acuerdo, nuevamente volvió la calma, la cordialidad, ya están de buenos otra vez con la esposa. Pero nunca hicieron el trabajo que les he mencionado, ¿verdad? Por eso que nosotros tenemos una retrospectiva, decir, a ver, me he enojado, ¿qué he hecho esa vez? Al enojarme, le pedí perdón. Ah, no le pedí perdón, pero ya de pronto hemos empezado a caminar normalmente y nos olvidamos los dos. Pero lo que hemos generado con nuestra boca, con nuestro enojo, continúa vigente en el mundo espiritual. Y la idea es sacar lo que está en el mundo espiritual, ¿sí? Muchos nos hemos enojado, ¿sí? Yo cuando me enojo a veces, sí o sí tengo que ir a pedir perdón, reconociendo que he obrado mal, he reaccionado en la carne, perdóname, yo ya he reaccionado en el espíritu, pero ya te perdono. En el nombre de Jesús declaramos que todo enojo sale de esta casa. Renunciamos a todo espíritu de enojo. En el nombre de Jesús no aceptamos que el enojo continúe buscándonos alrededor de nuestras vidas para querer devorarnos. En el nombre de Jesús retiro todo enojo de mi vida, de mi hogar. Y no acepto que las tinieblas vuelvan con enojo. O sea, hago algo que el Espíritu me va a mostrar que haga, pero lo estoy haciendo. ¿Por qué? Quiero levantar un muro de contención, un muro de fuego alrededor de mi vida y de mi hogar para que el enemigo no entre más con ese espíritu de enojo. Entonces, esto es como si fuera una tarea un poco más, no lo hacemos así como lo aprendimos a hacer, sino que ahora lo hacemos más minuciosamente. ¿Por qué? No queremos tener más adelante ningún estorbo para poder entender lo que Dios tiene. En este caso, ¿qué es nuestro propósito? Entender, o cuál es el fin que tenemos, entender el propósito que Dios tiene para cada uno de nosotros y entender el propósito que tiene Dios para mi matrimonio. Ustedes tienen que entender, hemos visto ver los ejemplos, ¿se acuerdan de Jeremías? ¿Cuál era el propósito de Dios para Jeremías? Que era profeta a las naciones. Luego, ¿cuál era el propósito, el otro propósito? Arrancar, ¿sí? Derribar, destruir, plantar, edificar. ¿Ves? Ese era el propósito de Dios para Jeremías. ¿Y cuál era el propósito para Pablo? ¿Qué dijimos?
1: Instrumento.
0: Muy bien. El propósito de Dios para Pablo es que Pablo sea un instrumento para él. Ahora, mi pregunta es, ¿ustedes también son instrumentos para Dios? Sí, ustedes también son instrumentos para Dios. Muy bien. El otro propósito de Pablo era que vaya a predicar a los gentiles, ¿verdad? Él no tenía que meterse con los judíos. ¿Por qué? ¿A quién le dio la instrucción para que predique a los judíos el Evangelio? A Pedro. Muy bien. Entonces, Dios es un Dios de orden. Cuando yo me manejo en ese orden, voy a entender muchas cosas de Dios. Pero si yo soy desordenado, ¿sabes? Voy a ir mañana a predicar a tal fulano, voy a ir al hospital a sanar enfermos, voy a ir a todos a orar, voy a hacer todo. Cuando tal vez Dios no me ha hecho que haga esas cosas. Estoy en la obra del Señor, pero no estoy haciendo lo que Dios me ha encomendado hacer. Por eso es necesario que ustedes tengan una relación con Dios al oír su voz. ¿Cuándo van a oír la voz de Dios? Cuando estas tinieblas o espíritus malos, espíritus inicuos, salgan de sus vidas. Porque estos espíritus malos tienen derecho para obstaculizar lo que Dios les está hablando. No crean que Dios se ha quedado callado porque hay estos espíritus. Dios sigue hablando, está hablando. Todos los días habla Dios. Pero a causa de que yo tengo impedimentos por estos espíritus que no los he sacado de mi vida, es que mis oídos no pueden entender lo que está hablando Dios. Puedo entender alguna cosa, pero no voy a poder entender al 100% de la instrucción. ¿Se acuerdan que hemos leído en el Salmo 32:8? Dice: yo te daré instrucciones. ¿Tú crees que el Señor te puede dar una instrucción a medias? Él te va a dar una instrucción, aunque cortita, pero bien clara. Cumples la instrucción cortita, la siguiente vez te va a dar una instrucción un poco más grande que la primera. La tercera un poco más grande. Y sabes, las instrucciones de Dios se van a ir agrandando en la medida que tú entiendas lo que quiere que Él haga y obedezcas. Si a la primera que te dice que hagas algo no la entiendes y no haces, ¿tú crees que te puede dar una segunda? Dios es amor, Dios es bondad. Él puede hacerlo, pero yo creo que hay mayores facilidades de poder entender todo a Dios cuando yo le cumplo a la primera. Por eso, es nuestra responsabilidad, no es responsabilidad de Dios, es nuestra responsabilidad sacar todas estas cosas. Entonces, si alguna vez te enojaste, yo creo que vais meditando, si alguna vez te enojaste en tu hogar, y luego solamente por el que caminamos en la casa, se perdió y nos olvidamos de ese enojo, un día siéntense esposo con esposa, si fueron los dos, o padres con hijos, hijos con padres, para que arreglen cuentas delante del Señor y eliminen, quiten todo lo que está vigente en el mundo espiritual. Orgullo. Mire, lo contrario de enojo, ¿qué es? Paciencia. ¿Sí? Muy bien. Orgullo. ¿Alguna vez el orgullo habrá tocado nuestras vidas? ¿Saben? Muchas veces, cuando a uno lo nombran líder o lo nombran ujier, o le dan un cargo en la iglesia, yo he visto esto, como que se pone más erguido, ¿sí? ¿Por qué? Hay un orgullo celestial que le ha entrado a esa persona, y ya no es como antes, te mira, muévete bien, levántate. O sea, hasta su forma de expresión a veces cambia. Cuando hay orgullo, decir, ¿quién es él para mandarme, para darme una orden? Yo le hago caso a mi discípulo, ejemplo, ¿no? Entonces, puede venir ese orgullo. Ustedes vean si ese orgullo alguna vez se les ha pegado. Si no se ha pegado, no tienen nada que hacer, están bien, ¿está bien? Vanagloria, lo contrario, mansedumbre. ¿Alguna vez tuvieron vanagloria de algo? ¿Qué tal he predicado? Lindo, hermano. Ucha, es que me he preparado bien, pues, hermano. ¿Qué pasó? ¿Sí? ¿Qué tal canté? Hermano, tienes una voz maravillosa. Qué bien tocas el instrumento. Es que yo practico, pues, todos los días, hermano. O sea, la vanagloria puede venir cualquier momento. Digamos que Dios usa tu vida. René, le dices al pastor Willy, el Señor me dijo que hagamos esto. Willy dice, gracias, René, por decirme esto. ¿Sí? Pero puede que eso que nos está usando el Señor un día se pueda convertir como en un orgullo, una vanagloria. ¿Por qué? No es la primera vez que lo usa. Viene una segunda vez. ¿Verdad? René, quiero que te pares en la puerta y que des la bienvenida a las personas que entran. Está hablando el Señor, ¿verdad? Y aquellos que portan espíritus inmundos, no le das la bienvenida. Dejas entrar a la persona, pero sus espíritus no entran. Digamos, una instrucción. Tú te pares y haces lo mismo. A veces eso puede causar un efecto en nuestras vidas, cuando no estamos muy bien alineados a las cosas del Señor. Yo distingo espíritus inmundos. Yo sé quiénes tienen espíritus malos. Yo no permito que entre. Pues hasta el tono de voz puede cambiar. Y cuanto más debemos ser humildes en esas demostraciones del Señor, a veces podemos tener un tono de voz diferente al normal y usual. Hay que ir meditando en todas esas cosas, ¿sí? Vanagloria. ¿Te salió bien el trabajo? Llegas a la casa. Hija, ¿qué está? Es que yo sé, pues, yo conozco mi profesión, conozco mi trabajo. Yo sé cómo hacer. Sí, hijo, por eso me he casado contigo. Así. ¿Sabes? La vanagloria puede venir de cualquier lado. Papito, eres lo máximo, no hay otro como tú. El hijo o la hija, ¿verdad? Y vos, es que yo soy papá, yo sé educar bien a mi hijo. De cualquier forma se puede pegar la vanagloria, el orgullo, la vanidad, la altivez. Nosotros tenemos que ser, por eso dice el Señor, humillaos bajo la poderosa mano de Dios y Él los exaltará cuando fuere de tiempo. Por eso es necesario que cada uno de los que estamos acá y toda la iglesia, cada día debería postrarse delante de Dios en su casa. Porque cuando tú estás postrado a los pies del Señor, la humildad, la vanagloria, el orgullo, van a salir, porque te estás humillando físicamente delante del Señor, postrándote y reconociendo que Él es más grande, más fuerte, más poderoso que tú. ¿Cómo creen que eso lo ve el Señor cuando tú te postras cada mañana? En tu cuartito, en tu cama, donde quiera que te guste postrarte para el Señor. Dios te ve con ojos de agrado. Lo que haces en secreto, ¿qué dice? Te lo va a compensar en público. Pues es hermoso postrarse delante del Señor sin que tú. Ahora, con tu esposa puedes hablar. Es posible que quieras tener, por ejemplo, un tiempo prolongado de estar a los pies del Señor y le digas, ¿sabes, hija? Voy a entrar a la presencia del Señor. Y no quiero que nadie me llame, o me fastidie, o me moleste. Porque yo quiero estar ahí a solas con el Señor. Tú no puedes estar porque tienes que cuidar a los niños, ejemplo, ¿no ve? Yo voy a entrar. Si llaman por teléfono, dile que estoy ocupado con el Señor. Y si los hijos están gritando, diles, por favor, que calmen su voz, que no levante. ¿Por qué? Quiero recibir del Señor algo. Y Claudia dice a su esposo, entra, hijo, yo te voy a cubrir. Y sabes, Claudia está con los hijos, pero está orando. Padre, revélate. ¿Qué está haciendo Omar? Está metido ahí adentro. René, Willy, los que están metidos de rodillas. Eso es lo que ve el Señor. Humildad. Entonces, cuando tú te humillas, de pronto sales de ese lugar donde estabas, tu deseo firme va a ser hacer hombre o mujer justo, sin que haga nada injusto, sino que todo tu accionar dices, yo voy a hacer conforme a lo que es Dios. Dios es justicia y yo voy a hacer con justicia todo. Cuando tú tienes esa expresión, a causa de que te aprendiste a humillar, sabes, el enemigo conoce tu reacción, tu forma de ser, y sabes, la justicia en la persona hace que el diablo huya de nuestras vidas. ¿Sí? Continuamos con esto. Maldad, lo contrario, bondad, humildad. ¿Alguna vez hiciste alguna maldad, conociendo al Señor, a alguien? ¿O te hicieron una maldad a ti y tú refunfuñaste, pero con muchas cosas? ¿Qué se cree este varón o esta mujer, lo que sea, verdad? Entonces hay muchas cosas, las reacciones que hemos tenido, si no las hemos arreglado, es necesario ponerse delante del Señor para que el Señor te muestre. ¿Sí? Ya les dije a ustedes, ¿verdad? Yo he tenido una, ¿cómo puedo decirlo? Un gozo, una dicha de Dios. Desde que yo me he convertido al Señor, el Señor me ha llevado por procesos, por etapas. ¿Sí? Pero dentro de esas etapas, por ejemplo, lo que el Señor me ha mostrado es, me ha hecho identificar los pecados que he cometido desde niño. Me mostraba, pero así como en una pantalla, un pecado de niño. Entonces yo tenía mucho gozo y también tenía mucha tristeza. ¿Por qué? No conociendo al Señor, hice muchas tonterías, ¿verdad? Y tuve la oportunidad de arrepentirme, pero ya no podía restituir al agraviado. ¿Dónde lo encuentro? ¿Quién era? No lo conozco. Solamente dice, Señor, ¿cómo quieres que restituya esta falla que he tenido? En cuanto tú me muestres cómo quieres que haga, lo voy a hacer. Listo. Pero me iba mostrando así muchas cosas, de las muchas cosas malas que hice. Pero aún cuando estaba ya en el Señor, todavía hice cosas malas. Pero Dios fue muy bueno conmigo al mostrarme posteriormente los errores que había cometido. Como cuando he hablado mal de una persona, ¿verdad? Tuve que ir a pedir perdón y a darle la honra que merece. ¿Por qué? Porque había hablado mal de la persona, digamos. Cuando salí, por ejemplo, del monte, ¿sí? Yo salí porque el Señor, a través de tres pastores, me habló una semana, tres pastores diferentes. Pero un día yo estuve adorando al Señor y me dice, debes ir donde el pastor Efraín y reconocer la falla que hacer. Yo solamente le mandé una carta, pensé que eso era suficiente. Y sabes, yo fui donde el pastor Efraín aquella vez, y le dije, el Señor me mostró esto, esto, esto, y le vengo a decir que salí por esto, por esto, por esto. Y sabes, nos abrazamos los dos y lloramos juntos. Entonces, hay muchas cosas que el Señor te va a ir diciendo. ¿Por qué? Porque como el Señor te ama celosamente, no quiere perderte, y sabes, no quiere perder la instrucción que te está entregando para que tú hagas aquello que Dios quiere que hagas. ¿Está bien? Seguimos identificando. Mira. Soberbia. En la iglesia, ¿podremos portarnos con soberbia? ¿Sí? Tú habla con un hermano. ¿Sabes? El momento que tú estés limpiando todas estas cosas en tu vida y en tu hogar, yo quiero que hagas una práctica, un trabajo. ¿Sabes? Tú te estás humillando delante de Dios, ¿ya? Estás reconociendo varias de estas cosas que tienes y estás pidiendo perdón, estás cancelando, estás anulando, estás renunciando todo, ¿ya? Muy bien. ¿Qué estás haciendo? Te estás limpiando por dentro estás limpiando. En la medida que tú vayas limpiándote, yo haz una tarea. De pronto tu vida espiritual está mejorando, porque de pronto escuchas un día la voz de Dios, o tienes un sueño y fácilmente puedes entender que es un sueño de Dios o fue una voz de Dios. Hablas con un hermano, ¿ya? Y empiezas a hablar, ¿sabes? En lo que estás hablando con el hermano, de pronto tú vas a poder entender qué espíritu están operando en ese hermano. ¿Tal vez te ha ocurrido esto? Muy bien si te ha ocurrido. Si no te ha ocurrido, haz esa práctica. ¿Por qué? Tú tienes que empezar a hacer uso de lo que estás haciendo. ¿Qué estás haciendo? Limpiándote. ¿Y cuál es la consecuencia de esa limpieza? Que tu entendimiento espiritual va incrementándose cada vez más y más. Hablas con la persona y escuchas, Señor, vengo, y ya tiras a tu lugar, le dirás, en el nombre de Jesús no acepto la soberbia que hay en mi hermano. No se lo dirás a él nada, sino que tú irás a pelear por causa, como intercesor, por causa de que el Señor, o sea, el Espíritu te mostró al estar hablando que el Espíritu que estaba operando en esa persona. ¿Verdad? Tú no vas a decir, ah, vos eres un soberbio, Dios me ha dicho que eres un soberbio. No, lo vas a eliminar, ¿verdad? Sino tú, ¿qué haces? Vas a tu habitación y hay guerreas, peleas por el hermano que has podido discernir que tiene este espíritu de soberbia, digamos, ¿verdad? Eso es bueno. La próxima vez verás, vas a hablar, y de pronto como que vas a percibir algo diferente a la última charla que tuviste. Eso que sí, que lo que hiciste dio resultado. Ese hermano va a empezar a cambiar. Esa es la ayuda que tenemos que darnos unos a otros. ¿Sí? Y no irnos de frente contra él. A ver, otro espíritu. Desobediencia. ¿Han sido alguna vez ustedes desobedientes en las cosas del Señor? Uno que normalmente se ve en todas las congregaciones. El pastor predica todo lindo, dice hermoso, la gente está muy contenta, muy feliz, dice, nos vemos hasta el siguiente domingo a las 10 de la mañana, ejemplo, ¿ya? ¡Amén! El pueblo grita, amén. Pero esas personas que dijeron amén, el siguiente domingo no llegan 10 de la mañana, puede que lleguen 10 y 20, 10 y media, 11 menos cuarto, pero ellos al decir amén, se comprometieron, no con el pastor, sino con el Señor, a cumplir una orden que el pastor, el que Dios estaba poniendo en la boca del pastor o del predicador o del líder que estaba hablando en ese momento. Entonces no llegamos a la hora que habíamos comprometido estar. Eso es desobediencia. O sea, hay muchas cosas que cada uno de nosotros debería ir viendo, decir, Señor, ¿en qué he sido desobediente delante de ti? Señor, ¿cuántas veces te he desobedecido a ti? ¿Sabes, Señor? Creo que a ti nunca te he desobedecido. Al que le he desobedecido, al pastor, pueda que digas. Y el Señor va a decir, ¿y el pastor por cuenta de quién se habla? Te va a decir. ¿Acaso no crees que yo pongo palabras en la boca del pastor? ¿No crees que yo estoy hablando, usando el timbre de su voz, de esa persona para instruirte a ti? Ay, perdón. En verdad, ¿cuántas veces ustedes desobedecen, Señor? Muchas. Hazle cuentas. Acércate al Señor. ¿Se acuerdan del hijo pródigo? ¿Sí? ¿Al hijo pródigo lo fueron a buscar habiendo derrochado todo su dinero? ¿O es que él volvió con sus pies? Volvió. Eso es lo que tenemos que hacer. Nosotros tenemos que volver al Padre. Decir, Padre, he podido entender que he sido desobediente delante de ti. ¿Sabes? Yo no quiero más desobedecerte. ¿Qué estás haciendo? Vienes a la presencia del Señor para arreglar esa desobediencia que tuviste. Y el Señor, ¿cómo no te va a perdonar? Está contento. ¿Por qué? Porque el Señor está entendiendo tu esfuerzo por agradarle al Señor al sacar toda tiniebla de tu vida. Eso es lo que a Dios le agrada. ¿Se acuerdan de ese pasaje que está en el Salmo 139, cuando el rey David le dice al Señor, examíname, oh Dios, y ve si en mí hay maldad? ¿Sí? ¿Qué más dice? ¿Se acuerdan de ese pasaje? A ver, ¿quién puede leer el Salmo 139? Creo que es el verso 16. Nosotros tenemos que ser esos hijos e hijas que permanentemente se postran delante del Señor. ¿Sabes para qué? Para que el Señor te muestre y te diga, hijo, tienes esto, hay este impedimento, verso 23. Se los leo, dice. Muy bien, adelante.
1: Conoce mis pensamientos. 23, 24. Y ve si hay en mi camino perversidad. Guárdame en el camino.
0: ¿Qué está está haciendo el salmista? Sería hermoso e interesante que tú también puedas tomar esta misma actitud del salmista. ¿Sabes? El rey David dice que ¿qué dice Dios del rey David? David, conforme a mi corazón. Hola, amada, ¿cómo estás? Buenas noches. ¿No creen que David era muy estimado por Dios? ¿Sí o no? Era muy estimado. Era muy querido. Pero aún así, este varón, ¿qué le dice a Dios? Señor, examíname. ¿Por qué le dice examíname? Porque Dios conoce todo de cada uno de nosotros. Si leemos Primera de Corintios, creo que es 2:10, dice que el Espíritu Santo escudriña lo más profundo de Dios. Si escudriña lo más profundo de Dios, ¿cómo no va a escudriñar lo mío? Él conoce perfectamente todo lo malo que hice. Y sabes, Dios sabe si yo tengo interés en arreglar esas cosas malas que hice, o si soy un hombre tranquilo, pasivo, que no hace nada. ¿Cuál debería ser la reacción de nosotros? Decirle, Señor, sabes, yo no quiero que nada estorbe lo que tú quieres hacer. ¿Sabes, Señor? Yo no quiero que nadie impida lo que tú me quieres dar. ¿Sabes, papá? Yo estoy decidido a encontrar mi propósito y el plan que tienes para mi vida y para mi matrimonio. ¿Sabes, papá? No creo que lo que ya tengo, lo que ya me has entregado, sea suficiente de parte de ti. Yo sé que hay más. Por lo tanto, yo vengo delante de ti para que me examines. Porque yo sé que tú ya me has bendecido, pero alguien está deteniendo esa bendición. Y sabes, no voy a aceptar. No lo voy a tolerar, yo lo voy a declarar. Y lo voy a identificar. Por eso, Padre, examíname. Mira, más o menos yo estoy viendo la actitud de David. Examíname. Conoce mi corazón. Sabes, Señor, yo sé que en mi corazón se hospedan todo lo malo. La falta de perdón está en mi corazón. La mentira está en mi corazón. La murmuración, el juicio, el trauma está en mi corazón. Tú que conoces todo, Señor, de mí, examíname y muéstrame qué tinieblas hay en mi vida. ¿No crees que esa sería una actitud diferente a la que... No sé si estás haciendo eso, primeramente diré así. Si estás obrando de esa manera, estás muy bien, porque el Señor se te va a revelar. Pero si nunca le dijiste esto al Señor y eres pasivo, pero eres cristiano, ¿qué crees? ¿Crees que algún día se te va a revelar lo mal que hiciste y que no arreglaste cuentas? ¿Sabes? Tenemos que esforzarnos hasta alcanzar y entender lo que Dios conoce de nosotros. Pruébame, mira, y conoce mis pensamientos. ¿Cuántas veces hemos pensado mal? Tal vez no hemos hablado ni dijimos, pero en nuestra mente a veces han habido asideros de pensamientos equivocados, ¿sí? Aún hasta de esos pensamientos deberíamos pedirnos perdón. Padre, perdóname porque hace años pensé esto. En el nombre de Jesús, retiro ese pensamiento equivocado de mi mente y lo saco en el nombre de Jesús. Y declaro que tu paz, tu sabiduría, tu inteligencia está en mi mente. Y declaro, como dice tu palabra, tengo la mente de Cristo. Listo. ¿Qué estás haciendo? Estás haciendo un trabajo de, como si escudriñaras, hurgaras todo con tu mano para sacar todo aquello malo. ¿Están entendiendo, amados? Muy bien. ¿Qué dice? ¿Qué más dice el Salmo? Y ve, mire, y ve si hay camino de perversidad. Yo creo que eso es presentarse delante del Señor. Y el Señor seguro, estoy seguro que te va a mostrar. Porque a mí me lo mostró muchas veces. Y en diferentes oportunidades me mostró lo malo que había hecho antes de conocer al Señor. Y aún lo malo que hice cuando ya conocí al Señor. ¿Sí? Entonces cada uno hace esta tarea personal en la medida que tú desees alcanzar lo que Dios tiene para tu vida. Yo personalmente te aliento. Yo no quiero que tú sigas caminando, digamos, sin tener un norte, sin tener una guía. La Biblia dice, los que son guiados por el Espíritu Santo de Dios, estos que son, estos son hijos de Dios. O sea que si yo no soy guiado por el Espíritu de Dios, no soy hijo de Dios. Yo debo saber cada día qué quiere el Espíritu Santo que haga. Es posible que me dé una tarea de una semana, de un mes, de un año, está bien. Pero ya sé la tarea que Él quiere. Si yo no soy guiado por el Espíritu de Dios, soy hijo de Dios. Yo debo saber cada día qué quiere el Espíritu Santo. Es posible que me dé una tarea de una semana.

debo llegar a tal lugar. ¿Qué dice el Señor? Tal vez no escuches nada y digas, muy bien, Señor, voy por la izquierda. Pero lo interesante es que tú pusiste ese momento para cruzar a la izquierda a Dios primeramente. Por aquí voy, Señor, ¿qué hago por acá? ¿Alguna vez he escuchado decir, cada mañana yo al Señor le digo, Señor, ¿con qué ropa me voy a vestir? ¿Con mi traje amarillo? ¿Con mi traje rosado? ¿Con cuál me pongo, Señor? Porque lo que me vista es para agradarte a ti. Mire, está bien. Si quieres hacerlo, hazlo. La idea es tener comunión. ¿Sí? Eso es lo que Dios quiere, que tengamos comunión con el Espíritu Santo. Y esa comunión no solamente va a ser en los momentos que estés postrado a los pies del Señor, que es lindo, es bueno. Pero ¿qué tal si tú ahora estás en el minibús? Señor, ¿qué dices de esta persona que está a mi lado? ¿Sí? ¿Quieres que le diga algo? No voy a abrir mi boca si tú no quieres que le diga nada. ¿No te dice nada? No le dices nada. Pero por ahí está pasando un problema y el Espíritu te dice, dile que no haga lo que quiere hacer. Bueno, Señor, me acaba de decir Dios que no haga usted lo que está pensando hacer. ¿Quién se lo dijo? Dios me lo acaba de decir. O el Espíritu. Es que la práctica, el uso, te va a llevar a ese entendimiento un día. Un día te va a decir, toca esa puerta, hay un enfermo, entra y ora por él. ¿No creen que es lo mejor caminar de esa manera? ¿Qué dicen, amados? ¿Cómo creen que caminaba Jesús cuando estaba en la tierra? ¿Perdón? No, Jesús no hacía nada si no recibía una orden del Padre. Yo no hago nada por mi propia voluntad. Aquello que el Padre me dice que haga, eso hago. ¿Están entendiendo? O sea, él ni siquiera hablaba algo si el Espíritu no había puesto palabra en su boca. Él mejor se callaba. Pero él hacía todo bajo la guía del Espíritu Santo. Ese mismo Espíritu que estaba en Jesús también está en nosotros. Por lo tanto, él nos va a guiar. Pero en la medida que nosotros estemos interesados en esto, esto te va a llevar a muchas cosas, a meterte más con el Señor, a meterte más con su, quiero decir, a sumergirte más con el Señor, a sumergirte más en su palabra, a estar permanentemente en su presencia y, sabes, a darle definitivamente la espalda al pecado, como dice Romanos 6. Nosotros debemos ser crueles, debemos ser duros, debemos ser, pero gente radical contra el pecado. No deberíamos cometer, y no creo que cometamos pecado. Pero si cometemos algún día pecado, abogado tenemos, a Jesús, el Señor. Acudimos a Él, le pedimos perdón, y seguro que Él va a decir, te perdono, René. Pero ahí viene la instrucción, no lo vuelvas a hacer. No sea que una cosa mayor venga sobre tu vida. ¿Te das cuenta? Pues que nosotros tenemos que es serle fieles al Señor en esa área del pecado. Debemos cambiar. Por eso, en el hogar hay una cosa, amado. En la iglesia es fácil sonreír a los hermanos. Es fácil bendecir a los hermanos en la iglesia. Que Dios te bendiga, amado, amadita, amado, mucha. Un beso santo por acá, ósculo santo, muy bien todo, ¿verdad? Lindo. Llegas a la casa y pareciera que cambias de cara, te pones serio, ya no ríes como estás riendo en la iglesia. ¿Cuándo le has bendecido a tu esposa como le has bendecido al hermano o a la hermana? Que Dios te bendiga, varona de Dios, alguna vez. Si lo haces, está muy bien, eso es lo que quiere. Porque ¿cómo quieres obrar en la iglesia si no obras en tu casa? La Biblia dice, ¿cómo puede uno manejar o gobernar una iglesia si no sabe gobernar su casa? La primera muestra de amor que tú tienes que darle a Dios y a tu prójimo es en tu casa, con tu esposa, con tu esposo, con tus hijos. La primera palabra que debes dar en tu casa es esto. Hijos, vamos a leer la Biblia. ¿Estás leyendo la Biblia, hija? O sea, estás tú como papá, como mamá,

0: sobre ellos, ¿para qué? Para que estén meditando. Entonces tú tienes autoridad para poder enseñar en otros lugares y predicar en la iglesia, hacer todo. Empecemos. Por eso es bien importante, hermanos, el poder identificar qué tinieblas todavía están manifestándose en nuestra vida. A ver, ya dijimos desobediencia, duda. ¿Cuántas veces has dudado? Yo creo que muchos hemos dudado. ¿Saldrá este negocio o no saldrá? ¿Qué hacemos? Ya nos meteremos, no importa. Pero ya ha habido duda, ¿no? ¿Hago esto o no hago esto? Mire, yo me acuerdo en este momento, el Señor trae el trabajo, ¿verdad? A cada uno de nosotros. Un hermano de la congregación que está en nuestro discipulado, bueno, que estaba, porque ya no viene, el Señor le empezó a bendecir grandemente con trabajo. Le daba trabajo aquí, le daba trabajo allá, y estaba muy bien. Llamamos a reunión de matrimonios y no vienen, ni él ni la esposa. Llamamos a discipulado, él ya no viene a discipulado. Y un día aparece la esposa y le digo, ¿qué pasa con tu esposo? Me dice, es que el Señor lo está bendiciendo mucho con el trabajo. Así, qué bueno que esté bendiciendo, me alegro mucho. ¿Pero crees que Dios le está bendiciendo para que ya no venga al discipulado o a la reunión de matrimonios? Le dije eso a la esposa y, ¿sabes?, se enojó. Ella más ya no vino. ¿Cómo creen que está el corazón de esa persona? No está sana, está herida, porque por eso es que se fastidia, se lastima. ¿Sí? Entonces, un día estuve saliendo de la iglesia, ya tomando el auto, y salí y me dijo, pastor, quiero decirle algo que no me he atrevido a decirle más antes. Quería decirle, perdóneme, porque lo que usted me dijo era cierto. Perdonamos, arreglamos, muy bien. Pero el esposo igual no está viniendo. Mira, ¿cómo es a veces cuando a veces le damos más función a las cosas, digamos, de estas? Porque yo creo que el Señor manda el trabajo y manda la bendición. Pero en cuanto más me bendices, cuanto más debo estar en la iglesia. Es cuanto más debo darle tiempo al Señor. ¿Sí? Es cuanto más debo prepararme en la palabra. Es cuanto más debo dar a otras vidas. Es cuanto más debo permanecer postrado delante del Señor. ¿Por qué? Me está bendiciendo. Y como consecuencia de esa bendición, yo le doy más de mi vida. ¿Sí? Más de mi entrega. Eso es lo que tenemos que hacer. Muy bien. Entramos a otra tiniebla. Duda, mentira. Bueno, ya hemos hablado de la mentira, ¿verdad? ¿Están tomando nota ustedes en su corazón y en su espíritu? La idea es esto. Cuando lleguen a su casa, júntense, Elizabeth, para tomar un ejemplo, con su esposo. A ver, esposito lindo, esposito amado. Ya han hecho dormir a los hijos, ya han tomado su cafecito, todo eso bien, se sientan los dos. No en la cama, porque si se sientan en la cama se van a dormir. Siéntense en la mesita y a ver, empecemos a meditar en el Señor. ¿Qué cosas malas yo te dije? Está hablando, ¿cómo es tu nombre, Pedro? Pedro, le dice, a ver, Eli, escúchame. Vamos a ser francos y sinceros. ¿Sabes? La idea es de que saquemos al diablo de nuestro hogar. Yo no acepto. Puede que no haya ningún diablo en tu casa, todo bien, qué lindo, qué hermoso. Pero por si acaso buscaremos. ¿Sabes? Vamos a escudriñar. ¿Alguna vez yo te he tratado mal a ti y nunca te pedí perdón? No, nunca me trataste mal. Siempre me has tratado bien. Ah, bueno, desechado. ¿Alguna vez te mentí en algo? Que no me acuerde nunca. ¿Y vos? Yo tampoco creo que. ¿Ves? Mentira desechada. ¿Alguna vez? Y así van escarbando muchas cosas en base a esto. ¿Qué están haciendo? Están haciendo un ejercicio. Ah, sí, sí, me acuerdo una vez. ¿Sabes? Me torciste la cara. Muy bien. Pedro, hija, en el nombre de Jesús, te pido perdón porque no sé cuándo, pero tú te acuerdas, te torcí la cara indebidamente. Y eso no es de Dios. Vengo a reconocer que me he portado indebidamente delante de ti. Y esa es una muestra como si no te amara. En el nombre de Jesús te pido perdón. Y Elizabeth le dice, hijo, te perdono. En el nombre de Jesús, continúa Pedro, ¿verdad? En el nombre de Jesús vengo a declarar que nunca más te voy a torcer la cara. Vengo a declarar que tú eres mi esposa amada y voy a amarte a ti después de Dios. ¿Qué está haciendo? No solamente está pidiendo perdón, está haciendo una confesión. ¿Creen que eso puede hacer que su hogar se vea cimentado más en la roca que es Jesucristo? Sí. Pero ¿qué pasa si Pedro y llega a la casa y le dice, ay, estoy cansado, ha sido una jornada, veremos televisión un ratito, ya veremos, nos despejaremos. Ven televisión y se duermen. Mañana vamos a hacer el trabajo, ya mañana, listo, animados para mañana. Mañana viene otra vez su sesión, se olvidaron mañana, se olvidaron pasado y al final llega el próximo jueves, no hicieron el trabajo. ¿Qué puede mostrar esa actitud delante de Dios? La idea es que mostremos nuestra actitud delante de Dios. Las dos cosas. Lo primero que hizo Pedro con Elizabeth y lo segundo que estaban cansados. ¿Qué muestra al Señor? ¿Qué le muestras al Señor tú? Ni siquiera desobediencia. Bueno, desobediencia porque podía haber hecho. Le está mostrando, ¿qué me importa Dios? Lo que me importa es ver la tele. Lo que me importa es descansar. Le estamos diciendo cosas duras, amados, no crean. Por eso es que nosotros tenemos que cambiar de actitud. ¿Por qué dice, a ver, qué me lo lee? ¿Quién tiene la versión Dios habla hoy? Romanos 12:2, primeramente le mando, vamos a ir al 1. ¿Qué quiere Dios de nosotros? ¿Sabes? Antes que lea, lo primero que dije de Pedro y el, ya sabes, es un supuesto, ¿no? Cuidado que no se vayan a ofender a alguno. ¿Sabes? La primera actitud de Pedro, cuando hace eso, quiere decir que él quiere cambiar su mente. Porque en la medida que él cambie su mente, va a poder conocer la voluntad de Dios. El segundo ejemplo, no ha hecho nada, pero Dios le dice que cambie su mente, no ha hecho nada, ¿verdad? ¿Cuál lleva la consecuencia? ¿Cuál es? Pedro no va a poder conocer fácilmente la voluntad de Dios. Porque es como si no le interesara. ¿Ya no me quedan dos? Son dos actitudes, dos accionares que cada uno de nosotros le pone delante de Dios. ¿Sabes? O eres de Cristo o sigues siendo influenciado por las tinieblas. Por eso es importante reconocer qué tinieblas todavía se están manifestando en nuestra casa. En la medida que tú hagas este trabajo y este ejercicio, le estás mostrando mucho a Dios. Le estás diciendo, yo me intereso por ti, Señor. ¿Sabes, papá? Yo quiero caminar como Jesús, el camino sin pecado. Y les voy a mostrar aquí un salmo, luego. Y así como caminó el sin pecado, yo quiero caminar. ¿Por qué? Soy tu hijo, soy tu hija. ¿Sabes? Yo quiero hacer la obra tuya, Señor, acá. Y ¿sabes? Estoy muy agradecida, bendito Dios, porque a ti te ha placido escogerme, Efesios 1:4. Pero ¿sabes, Señor? A ti también te ha placido bendecirme desde los cielos, Efesios 1:3. ¿Creen que diga Dios ante ese accionar de ese hijo e hija? ¿No creen que le estamos alegrando el corazón? Dice, este mi hijo o esta mi hija, sabe, está decidida o decidido a caminar en santidad. Pues yo le mando mi protección. Ángeles, vayan dos delante de ella. No lo dejen. Estén durmiendo, estén parados delante de él. El ángel de Jehová acampa alrededor de los que le temen y los defiende. ¿Sí? ¿Cómo muestras al Señor que le temes cuando tú no practicas pecado? No solamente es honrar a Dios, no solamente es obedecer, es cuando tú y yo caminamos sin pecar. Eso es temer a Dios. Ahora sí, léemelo por favor.
1: No vivan ya según los criterios del tiempo presente. Al contrario, cambien su manera de pensar para que así cambie su manera de vivir y lleguen a conocer la voluntad de Dios. Es decir, lo que es bueno, lo que es grato, lo que es perfecto.
0: Mi pregunta es, ¿cuántos quieren conocer la voluntad de Dios? Ya, ahora, ¿cuántos ya conocen la voluntad de Dios? Son dos preguntas, ¿verdad? Entonces, yo todavía no conozco la voluntad de Dios, pero quiero conocer. Muy bien, estás aprobado. Pero ahora, ¿qué debes hacer? Debes cambiar tu manera de pensar. Un favor, hermanito lindo, en este momento me está mostrando el Señor. Hay una prédica, el Espíritu de Grecia, que le presté al pastor Javier. ¿Puedes pedirle para que lo escuchen? ¿Sabes? El Espíritu de Grecia sigue operando en nosotros. ¿Sí? Yo sé que esto hay que hacer así. ¿Por qué? Es que en el libro dice esto. Espíritu de Grecia. ¿Sí? El Espíritu de Grecia ha puesto estructuras en nuestra mente. Por eso a veces no podemos entender las cosas de Dios. Porque esas estructuras son el impedimento número uno. No, mi papá me dijo una vez que hay que ser así. Así que así lo hacemos. Mi pastor me dijo que debemos orar de esta manera. Así voy a orar. Estructuras que se han ido creando. ¿Por qué? El Espíritu de Grecia ha ido operando en cada uno. ¿Por qué a veces no podemos memorizar la palabra de Dios? Si leemos en el libro de Proverbios, en la versión Dios habla hoy, desde el capítulo 3 te va a mostrar la Biblia que dice, aprende de memoria, memoriza, memoriza, memoriza, memoriza. ¿Sí? ¿Sabes por qué no puedes memorizar? Porque es muy posible que el Espíritu de Grecia esté obrando en tu mente y no te permite memorizar. Entonces hay que despojarse de esos espíritus para que la revelación del Señor venga, y cuando tú leas, se cumple Juan 14, todo te hace recuerdo el Espíritu Santo. Él te da a conocer lo que era Jesús, Él da testimonio de Jesús. Y sabes, estás hablando y de pronto una palabra sale, el Espíritu Santo obrando en tu boca. Amados, identifiquemos. ¿Quieres tú conocer la voluntad de Dios? Sí, quiero conocer y voy a conocer. No solamente me quedo en quiero. Quiero conocer, pero voy a conocer. ¿Hasta cuándo? En este año voy a conocer. O en este mes, o en esta semana. Pero voy a conocer y voy a hacer lo que me mande el Señor. Señor, ¿qué quieres que haga? Porque yo quiero conocer tu voluntad. ¿Sabes, Señor? No voy a ir a ningún lado a predicar ni a enseñar nada si tú no me muestras tu voluntad. ¿Por qué? No quiero ser un hijo desobediente o una hija desobediente. Voy a hacer aquello que tú me mandes. Muy bien, hijo. Nos metemos, Señor. ¿Verdad? Y ahí el Señor empezará a hacer muchas cosas en tu vida. Y de pronto, una mañana, una tarde, una noche, por sueño, por visión, por lo que sea, el Señor se va a mostrar y te va a decir, ¡tan!, una cosita. Es posible que no sea muy claro, pero tú vas a tener la capacidad, porque tienes la sabiduría de Dios, de poder captar rápidamente la intención de Dios. Ah, muy bien, Dios quiere que haga esto. Listo. Un día, yo estoy orando. Bueno, les cuento una de las muchas, ¿no? Yo conozco una pariente que es evangelista, pero así. Era evangelista, sí, pero. Persona que estaba haciendo eso, le evangelizaba. El don de evangelizar en esa mujer de Dios se movía, pero llegó un tiempo en que parece que, no sé, yo ya he pedido un por cierto contacto, no, antes nos visitábamos mucho, pero después llegó un tiempo que ya no visitaba. Y un día estoy y de pronto veo una visión. Y la veo hasta mi pariente vestida de negro, pero con unos tacos así. Y sabes, al caminar, como que parecía que sus pies se iban a romper porque se doblaban así. Yo le he dicho, Señor, ¿qué me quieres decir con esto? Y no me dijo nada. Me fui meditando y justo esa mi pariente tenía que ir a mi casa por la tarde, después de muchos, muchos años. Y llamo por teléfono, le digo, ¿ya llegó la Mimi? Sí, me dice, por favor, comunícame. Y le digo, yo no sé cómo estarás, Mimi, yo te conozco a ti de años, tú eres una evangelista maravillosa, pero veo que te has estacionado. ¿Por qué? Me dice, ¿sabes? He visto una visión así. Me dijo, sí, ya no estoy haciendo la obra del Señor. Entonces, ¿cómo? O sea, ya no estaba firme en el Señor, porque estaba firme antes, estaba haciendo la obra del Señor, pero ahora estaba tambaleando. Entonces, así el Señor se te va a ir apareciendo, te va a ir mostrando. Adóralo al Señor. Cuando lo adores al Señor, concéntrate en Él. Creo que ya se los dije la anterior semana. El Salmo 47, no me acuerdo que es el verso 7, dice, canten con inteligencia. En otra versión dice, canten con entendimiento. Cada palabra que estás pronunciando es como si tú le estuvieses hablando de manera personal ahí. Están aquí cantando, todos están cantando, danzando, ¿ya? Pero tú ahí estás en tu lugar, en tu burbujita con Dios, y le estás diciendo, Señor, levanto mis manos para ti. ¿Y qué haces? Tus manos son levantadas. Señor, ante ti me postro, y te postras delante de él. ¿Por qué? Estás conectado a través del Espíritu por él. Y haces lo que tu boca está diciendo. Señor, los cielos se abren, y tú tienes que ver que los cielos se abran. O sea, ese es, digamos, adorarle con un entendimiento tan profundo al Señor, porque ahí vienen los tiempos de revelación. Ahora, anhela, no solamente vengas porque tienes que venir el domingo, tienes que estar a 10 de la mañana, no vengas con esa actitud. Pon o ten la actitud del salmista David, Salmo 108. Ya les dije que ustedes, ¿no ven? Él preparaba días antes el día que iba a ir a adorar al Señor. Él ya hasta los instrumentos les hablaba. Y él, ¿sabe?, se despertaba de madrugada para estar en la hora fijada, en el tiempo fijado, porque ya al Señor le estaba dando la alabanza, no solamente el momento que estaba en la congregación, sino antes. Cuando uno prepara el día para ir, el diablo no puede hacer nada. Pero cuando tú no preparas como el salmista, ¿sabes?, ese domingo en la mañana todos van a querer entrar a la ducha al mismo tiempo. Ese momento la hija dice, no tengo zapato, ¿dónde está mi media? Sabes, hay una confusión grande y sabes, no llegas a las 10, llegas a las 11 y llegas malhumorado. ¿Por qué? No preparaste, el enemigo tomó ventaja. Tenemos que ser sabios en todo cuanto nos hacemos en las cosas del Señor. No nos dejemos intimidar ni influenciar por las tinieblas. Por eso estamos con estos meditando en cada caso, ¿sí? Yo tengo como 30 y tantos aspectos de tinieblas que he identificado, pero estoy tomando la hojita de Omar porque quiero honrar el trabajo que ha hecho, así como he hecho con el pastor Willy el anterior jueves. He honrado en lo que he entrado, porque es necesario, saben, amados, no quiero decir con esto que todo esto lo está haciendo Omar, sino es que está identificando lo que está viendo, y eso quiero que ustedes lo meditemos. Les vuelvo a decir, las tinieblas son el principal opositor de Dios, ¿sí o no? Si es opositor de Dios, y tú que amas a Dios, ¿no crees que será opositor de ti? Es el primero que se para que no llegue la bendición de Dios. Es el primero que obstaculiza para que no escuches la voz de Dios. Es el primero que pone vendas en tus ojos, 2 Corintios 4:4, para que tu mente, para que tus ojos espirituales no vean lo que Dios está haciendo. ¿Qué dice Jesús? Lo que veo hacer a mi Padre, eso hago. Eso tiene que ser nuestro entendimiento. Tú tienes que ver visiones, tienes que ver en las esferas celestiales lo que el Padre está haciendo, lo que te está mostrando. Job 33, yo hablo de dos maneras, se los leí, ¿verdad? Estoy volviendo a repetir lo que ya dijimos, porque quiero que se cimente en tu espíritu y en tu corazón la palabra del Señor. Y con esa palabra tú te acerques al Señor y digas, Señor, tu palabra dice que me vas a hablar por sueños y por visiones. Esta noche me duermo esperando que tú me des un sueño. Si te duermes con esa actitud, quizás no venga esa noche, pero tú persistes, hasta que un día tengas el sueño de Dios. Pero si te duermes todo cansadito, todo tranquilo, feliz, son dos actitudes. Hemos visto la de Pedro, ¿verdad? Les he dado un ejemplo, ¿no? Cambiemos de actitud. No seamos lo que hemos sido hasta hoy. Tenemos mucho más para darle al Señor. Mostremos ahora esa nueva actitud. Padre, tu palabra dice que tú te das visión nocturna. Anhelo que esa visión venga en mi vida. Y quiero experimentar esa visión que tu palabra dice, porque esta palabra se hace carne en mi vida y se va a hacer carne. Decisión, forma de hablarle al Señor. No se va a enojar el Señor. No eres irrespetuoso, le estás hablando porque la palabra dice. Ya les dije una vez a ustedes, ¿verdad? Yo le puse al Señor 7 días. Le dije, Padre, en 7 días me respondes esto, esto, esto. Y al sexto día vino la respuesta. Yo conseguí muchas cosas del Señor mirando en visiones. Conseguí muchas cosas con decisiones. Padre, me voy a sentar en aquel lugar y, sabes, voy a deleitarme en ese lugar contigo y voy a hacer esto, esto, esto, pero yo necesito esto de ti. ¿Sí? Padre, ¿qué hago? Lo que me pasó el anterior mes, digamos, ¿no? Mi hija dice, papá, quiero viajar a la escuela de Bogotá, Colombia. Uy, me pescaste, hija. No tengo dinero. O sea, ¿verdad? No había, efectivamente. Pero ella quería ir porque ya habían varios de la iglesia que se habían inscrito para viajar a Colombia. ¿Y cuánto representaba eso? El pasaje nos representaba como $650. Pero el hotel allá, el hotel valía $35. La comida, todas cosas, mínimo, siquiera unos $1,200. Necesitabas, ¿verdad? Papá, yo quiero ir. Esa escuela es para mí. ¿Dios me ha dicho qué? Ah, si Dios te dijo que es para ti, hija, yo sé que Dios va a proveer el dinero. Listo. Tranquilo, ¿para qué me voy a preocupar? A los 2-3 días me llega una primicia para pagar el viaje. Y pagué el viaje y fueron. Otro hermano igual, su hija, él escribió meses atrás, porque esto durante el año ya se sabe qué escuela va a haber del pastor, de nuestro pastor de la congregación, que lo da en diferentes lugares del planeta. Ese pastor igual escribió, quiere ir al Benjamín. Y mi deseo es tener esa plata, no, yo sé que no gano lo suficiente, pero yo quiero que mi hija vaya. Oramos, declaramos, y su hija viajó. O sea, hay muchas cosas que tú vas a lograr en la medida de tu decisión, pero fundamental, identifica si hay tinieblas en tu vida. Amargura, lo contrario es alegría, dicha. Amargura. No sé si ustedes en este lugar han visto alguna persona que tenga un corazón lleno de amargura. ¿Cómo puede identificar a esta persona? ¿Cómo es tu nombre, hermana? Lourdes. Se acerca Eli, estoy dando ejemplos, ¿ya? No. A Lourdes y le dice, hermana Lourdes, estoy muy preocupada. ¿Qué ha pasado, hermana Eli? ¿Sabes? La hermana Tantos hizo esto. ¿Y por qué no se lo dice? No, es que se va a molestar, pero me dice, eso es. ¿Qué está haciendo? Está levantando juicio, porque su corazón está con amargura. ¿Y qué hace? Primer ejemplo. Luz dice, ya, ya, vamos a orar por esa hermana. Ahí, listo, no hace más nada. ¿Sí? Y ahí se queda. Hasta se olvidaron de orar. La otra actitud. Muy bien, Eli. Ven, vamos. Hermana Tantos, por favor, venga. Eli dijo esto. ¿Cómo es? ¿Es cierto o no es cierto? Confrontación. Lo otro era tolerancia. ¿Están viendo? Tolerancia, eso no es un espíritu malo. Es tinieblas. Ya, muy bien. Pero para que yo no puedo aceptar que tú murmures contra alguien de la iglesia. ¿Ves? Radicalidad. Esas cosas nos van a llevar a cosas maravillosas en las cosas de Dios. ¿Sí? Resentimiento. ¿Alguna vez ustedes se han resentido de algo? ¿Eh? Ahora, vuelvo al ejemplo primero que dimos. ¿Qué hicieron para sacar ese resentimiento de su corazón? A ver, René, que estás con Edward, ¿no? ¿Sí? Un día te dice Edward, René, nos vemos a las 3 en punto en tal lugar. Ya, nos vemos. Ucha, pero no tengo tiempo. Ya, ya, está bien, voy a sacar mi tiempo de donde sea. Edgar se saca, René se saca tiempo, deja y va a la hora. Y no llega a la hora, Edward. Y le llama por teléfono. ¿Qué pasa, Edward? Tú me echas a las 3. Ah, me había olvidado. Enseguida vengo ya, en media hora voy a estar, espérame. Y se fastidia, René. Dije, ¿por qué? Me va a decir, yo he dejado mi trabajo porque pensé que era un serio este Edward. Ah, me voy. Se va. Pero ya aquí ha habido un resentimiento causado en su corazón por la actitud de él. Y se quedó así, entre los dos. Nunca arreglaron cuentas. Nunca Edward se acercó para decirle, perdóname, hermano, porque no voy a venir. Perdóname, yo quiero escuchar su perdón. Nunca. ¿Verdad? Ahí como amigos se vieron y lo dejaron. ¿No creen que ese espíritu sigue activo? Ese espíritu malo de resentimiento. Y ese espíritu malo de desobediencia y de incumplimiento, ¿no creen que sigue operando? Por eso es que nosotros tenemos que ser sagaces. Dice que debemos ser más sagaces que las tinieblas. El momento que se oyó, como no viene Edward siquiera a pedir perdón, René dice, ven, vamos a hacer la cosa, porque yo no puedo seguir con esta actitud. ¿Por qué no has venido? Bueno, ahora, ¿qué te cuesta? ¿Qué te toca a ti? Perdóname, hermano, ¿sabes? Te pido perdón. Ya, te perdono en el nombre de Jesús. No lo vuelvo a hacer nunca más. Listo. Hacemos cuentas, nos damos la mano, un abrazo. Listo. Retiramos de nuestra vida todo espíritu inmundo de ira, de resentimiento, de incumplimiento en el nombre de Jesús y declaramos que la presencia de Dios está en tu vida y está en mi vida y que a partir de hoy nunca más me voy a comprometer con alguien para no incumplir o para incumplir. ¿Ya ves? Es la actitud de Edgar, de Edward. ¿Qué está haciendo? Está haciendo algo más. Eso que le ha ocasionado que haya problema con René le provoca a que nunca más haga eso con otra persona. ¿Sí? Esas son las actitudes que tenemos que tomar a nivel de iglesia entre todos nosotros.
2: Hacer una consulta, me aprovechando eso. En ese caso que ha puesto un ejemplo, usted dice mi hermano René, le ayudaría a restituir o a restaurar a Edward su actitud, ¿no? Sería un ejemplo ideal, ¿no? ¿Qué ha pasado en el caso cuando Jesús va a la casa de Jairo? Estaba muerta, ¿no? Entra al lugar y las personas que estaban adentro dicen, se empiezan a burlar, ¿no? Dicen, la niña no está muerta, solo duele. Y la gente empieza, ¿qué pasa? ¿Está loco? Entonces Jesús dice a esa gente y los bota. Se los saca de ese lugar. Y evidentemente la niña se levanta para el tacón y es un milagro. Y en ese caso, digamos, no ha habido ese modelo, podríamos decir, de restauración, de que Jesús va y al final las personas le dicen, no, miren hermanos, perdónenme, no quería hacer esta situación, etcétera. Más bien, parecería ser que en esa parte de la escritura, Jesús se porta utilizando la primera parte que usted ha mencionado, ¿no? O sea, no siendo tolerante con las tinieblas, porque imagino que Jesús ha interpretado que en ese lugar había tinieblas, ¿no? En el ejemplo que usted ha citado con Edward, por ahí, digamos, el hermano René puede identificar que es alguien a quien él puede restaurar. La pregunta va a lo siguiente, ¿no? ¿Todos los casos son restaurables? Bueno, en algunos momentos está permitido actuar así, de la manera que actúa Jesús, de repente un poco drástico, ¿no?
0: Mire, hablemos primero del caso de Jesús. ¿Jesús pecó alguna vez? La Biblia dice que no, nunca pecó, ¿verdad? Jesús, ¿por qué lo saca a esas personas que se estaban haciendo la burla del mismo Jesús? Nada, nada debe impedir la labor que Dios quiere hacer. ¿Qué había en esas personas? No solamente presión, incredulidad. Había burla. ¿Qué hace Jesús? Al sacarlos no peca, porque nunca pecó. Entonces, si nunca pecó, no podía, ¿por qué pedirse, digamos, perdón o restaurar con ellos? Porque él estaba obrando en justicia. Él sabía que la niña o la que estaba muerto iba a levantarse. Porque para él no estaba muerto, estaba durmiendo. ¿Sí o no? Por eso lo saca. ¿Por qué? La incredulidad o el pecado de otras personas puede afectar en algo que Dios quiere hacer a través de unas personas. Parecía un poquito tosco, ¿no?, que Jesús lo saque, cuando podía ser más lindo que todos vean la gloria de Dios, ¿verdad? Pero ¿cómo obra Jesús con justicia? Porque ellos iban a ser el impedimento número uno para que la niña no resucite.
3: Pedro le
0: recuerda,
3: no, Pedro,
0: Satanás,
3: primer estropiezo, igual le da un
0: reclamo fuerte. Ahora hay una cosa, ¿qué dice? Si tú me dices a mí, apártate de mi Satanás, yo me voy a ofender con él, seguro. ¿Por qué? Porque lo estoy tomando en la carne. Y yo voy a decir, ¿cómo es posible que me diga, demonio? No le hablo más a Willy. es mi carne la reaccionando. Es que decir que yo estoy mal. Pero si yo reacciono en el espíritu, está bien, porque sé que Él ha identificado un espíritu contrario a Dios en mi vida. Y yo he discernido rápidamente que yo tengo un espíritu, aunque no me he dado cuenta, pero al escuchar su voz ya he entendido. Entonces reacciono en el espíritu y digo, me quedo callado. ¿Sí? Eso es lo que nosotros tenemos que tener, reaccionar en el hogar, fundamentalmente en el espíritu. En el hogar normalmente reaccionamos en su mayoría en la carne. Pásame la taza, ¿por qué te voy a pasar falsa voz? ¿Acaso yo he tomado? Tendé la cama. No, esto no es el trabajo, yo tengo que estar muy ocupado, vos tendé. ¿Ves cómo reacciona? Lavale los pies a los... Lavale vos, fíjate, ayer yo le he lavado. No, hoy quiero que le... No, ayer ya le he lavado. No, hoy quiero que le lave. ¿Se ubican? Agarran la pasta dental, ¿verdad? A la mamá le gusta que se agarre de abajo para que vaya saliendo, ¿verdad? Pero el papá agarra del medio, de arriba, donde sea, y saca. Pero te explico a tantos que no agarres de donde se agarra de abajo para que vaya subiendo. ¿Pero qué hace? No, yo te he dicho que hagas. Pero no hace nada. Pero igual, ¿ves la discusión? Cuando el esposo va a decir, está bien, hija, entiendo tu posición, aunque no me agrade, pero lo voy a hacer. ¿Se ubican? Las reacciones que tenemos nosotros en la casa nos tienen que delatar. Ya les dije eso. Mis reacciones me delatan. Si hay tinieblas en mi vida, no hay tinieblas. Pero qué bueno que sean identificadas con mis reacciones, porque tengo la oportunidad de sacar a ese espíritu malo de mi vida y de mi hogar. ¿Están bien?
1: En lo que pasó, voy a dar ejemplo. Dice, Jesús los saca a estas personas incrédulas. Lo que yo he visto es la misma actitud que pasa con David cuando está Goliat ofendiendo al pueblo de Dios, pensando palabras, ese es el pueblo de Dios, o sea, hablando cosas blasfemas. Dios mismo, y David se tiene que levantar y dice, tú no vas a hablar así de mi Dios, de mi Padre, y este día van a comer de tu carne las aves del cielo, ¿verdad? Porque yo veo una actitud de honra de parte de David hacia Dios, porque no permite que nadie ofenda a Dios. No, ahora, yo veo la misma actitud de Jesús, que Dios su Padre, porque como, o sea, este tipo no sabe que esta niña ya está muerta y quiere todavía orar. O sea, yo creo que la actitud de estas personas eran ofensivas hacia lo que Jesús quería hacer, y es por eso que los echan. No es que simplemente estaban murmurando algo, no creo que sino que estaban blasfemando en lo que Jesús podía hacer, o incluso blasfemando en que no, o sea, aquí no va a poder hacer nada. Entonces él los tuvo que sacar. O sea, veo la misma actitud de esta escena de Jesús con la de David, y en ambos casos yo veo la honra. Nadie puede, o sea, usted mismo decía hace unas dos o tres clases atrás que a veces hay jóvenes o hay gente que permite chistes de Jesús, y nosotros también en algún momento nos hemos reído. Sí. Deberíamos ser tan no tolerantes, ser drásticos, decir, no hables de Jesús así, no hables de Dios así, porque, pero ¿qué te va a hacer eso? Una vez más hablas, listo. Mi amistad, o sea,
0: contigo. Una vez habla así.
1: Pero David fue así, lo mandó. O sea, no fue pedirle disculpas a Goliat, sino es que lo mandó y le entregó esa cabeza porque ofendió a Dios.
0: El pueblo de Dios debe ser cobarde o valiente. Al diablo, ¿con qué lo vences? ¿Con cobardía o con valentía? Valentía, autoridad, dominio y muchas cosas, ¿verdad? ¿Sabes? Cuando tenemos que nosotros rugir, van a entender en lo que vas a escuchar. Tenemos que empezar a rugir, no a avalar. Cuando la iglesia bala, puede conseguir muchas cosas, pero va a demorar mucho. Pero cuando la iglesia ruge, los lobos se espantan, las tinieblas huyen. Y ahí es donde tú puedes tomar rescate de muchas cosas que el enemigo te ha robado. ¿Sí? Por eso dice la Biblia, ¿no? Desde los tiempos de Juan el Bautista, el reino de los cielos sufre violencia y los violentos lo arrebatan. Con la tiniebla no hay que ser pasivo, tolerante ni flexible. O tú o yo. Es así. Porque si el diablo tiene oportunidad de matarte, lo puede hacer. Si el diablo tiene oportunidad de hacer cualquier cosa en contra de tu familia, lo va a hacer. Pero si tú te paras como un león que eres de la tribu de Judá, y sabes como David, es decir, este incircunciso, ¿qué tiene? Va, que va. Esa es la actitud que Dios quiere de su iglesia, que no seamos pasivos ante muchas cosas que a veces ocurren en nuestro hogar, ¿sí? Seamos esos agresivos, amados, ¿sí? Estos días me estaba fastidiando mucho el asunto de resfriarme, dolor de garganta, pero yo dije, no me voy a resfriar, en el nombre de que te echo fuera, y no me resfrié. Hay que pelearla, no podemos, yo no puedo. Ay, qué lindo, sí me voy a resfriar, voy a tener oportunidad de descansar 2 días. No, es que hay muchas cosas que hay que hacer, no puedo dejarlo así, ¿verdad? Igual con las finanzas, igual con los hijos. Si algún hijo o hija está portándose medio rebelde, ya está identificado que es rebeldía. Métete contra el diablo. No seas tolerante, no seas pasivo. Métete hasta sacarlo. Y de pronto vas a ver que tu hija o tu hijo se comporta de una manera diferente. ¿Por qué? Porque tú te metiste contra las tinieblas y lo sacaste de tu casa. ¿Sí? Va a ser importante que escuches eso con Omar y después vamos a ver que para que el pueblo lo pueda escuchar o lo compartimos. Es muy interesante. Adelante.
2: Sí, pastor. Le comentaba esto porque hace poco tiempo me invitaron a predicar a una congregación. Uh-huh. En esa congregación había un joven que se sentaba en la parte de atrás y algunas veces con algunos jovencitos y se ponía auriculares. Uh-huh. Escuchaba lo que escuchaba música, ¿no? Y estábamos predicando. Uno. Y luego el celular, ¿no? Los chiquis de la... se distrayendo la gente, ¿no? Ya, ¿no? Le llamé alguna vez la atención por micrófono, le dije, por favor no se distraigan con el celular, ¿no? Me invitaron reiteradas veces a esta congregación y la actitud de este muchacho no ha cambiado. Mm. Hasta que me di cuenta que en esa congregación estaban más jovencitas, digamos, entre 16, 17, 18 años, y yo presentí, entiendo por el Espíritu Santo, que por ahí podía ser hasta un violador, ¿no? Un muchacho era como 25, 27, 29 años. Entonces, yo le dije una vez, o sea, que pase adelante a escuchar la palabra y que se quite la gorra y que se quite los auriculares, la palabra del Señor. Y él dijo, no, o sea, yo soy así, discúlpeme, yo me quiero sentar aquí atrás. Entonces, esa vez lo dejé pasar. Y a la siguiente vez que me invitaron, o sea, él supongo que iba a todas las reuniones, ¿no? Pero a mí me invitaban como cada 2 meses, digamos, la siguiente vez que voy, le veo la misma actitud, ¿no? O sea, escuchando música, estando ahí atrás, ¿no? Y le volvió a invitar, le dice, vente aquí adelante, va a escuchar la palabra del Señor. Y dijo, no, estoy bien aquí, ¿por qué venir adelante? No me quito la gorra, no me quito los audífonos. ¿Por qué? Le dice, ¿por qué vas a obligar? Así me trajo, ¿no? Y dice, oye, te voy a pedir que te retires de este lugar. Sal de este lugar. No puedes quedarte en este lugar. Están predicando la palabra del Señor. Y se fue. Pero al finalizar, y viene la cuestión, ¿no? O sea, las personas de la convención, no todas, ¿no? Las 2 personas se me acercaron y me dijeron, oye, o sea, creo que te has pasado. O sea, por ahí esa vida se iba a salvar. Y las botas de la iglesia. Entonces, ahí tiene que ser realmente el Espíritu Santo, ¿no? Porque para las 2 cuestiones hay versículos bíblicos. Para ser fuertes, no ser tolerantes por un lado, pero para el otro lado, ¿no? O sea, tener amor, ser pacientes, ser bondadosos, etc. Los 2 extremos tienen versículos, pero que Dios nos guíe, ¿no? A actuar con el momento requiera, sin pecar también, porque por ahí, ¿verdad? O sea, yo en mi carne estoy siendo piedra de tropiezo, ¿no? Pequeñito, por ahí estaba con el carro una vez. Pero en ese entonces, o sea, yo me sentí como un signo de interrogación, ¿no? Así, o sea, yo sentía que lo he hecho bien, pero cuando 2 personas de la misma congregación me han dicho, parece que te has pasado, yo en ese instante, yo me sentí como que no.
0: ¿Creen ustedes que toda la humanidad se va a salvar? ¿No? Dios ya sabe quiénes se van a salvar y quiénes no se van a salvar. Es el momento que estás predicando que, Señor, lo voy a sacar a esta persona. Pero, ¿tú lo has salvado? ¿Vas a ser salvo? ¿Estás hablando con el Señor en ese momento, a solas? Y por eso que dice, Señor, no, Él no está tomado en cuenta en mí. Fuera, por favor, salga fuera. Porque sabes que no se va a salvar.
2: O inclusive eso puede ser que inyeccione, ¿no?
0: Ahora, es bien difícil en una congregación donde te invitan, ¿no? Porque en ese lugar hay un pastor. ¿Sí? Que fuera acá, digamos, en un lugar donde uno está pastoreando, pues tendría la autoridad de sacarlo, porque no va a permitir que una persona venga aquí a querer contaminar con sus cosas, ¿no? Eso es falta de honra, que esté con sus audífonos, que esté hablando, que esté jugando con su celular, no es mucha falta, que vaya afuera. No tiene por qué estar haciendo eso.
2: Y demás personas de ahí me dijeron, ¿no? O sea, no, te cuento que ya le hemos dicho, pero es alterado. O sea, alguno de nosotros nos ha querido golpear, porque como tiene 26, 27, es un poco grande. Ah. Y esos jovencitas le tenían miedo. Es lo que vi, digamos, ¿no?
0: Bueno, hay muchas cosas que se ven en el camino del Señor. Pero que el Señor nos dé, como tú decías, sabiduría y nos hable. El Señor va a guiar y va a respaldar aquello que le preguntemos, ¿sí?
2: Mira, pues, yo una vez compartí esto, yo conocí al hermano Carlos Prado, que un día estaba predicando en la plataforma, y mientras estaba empezando a predicar, sus músicos se bajan y en la parte de abajo, a contar de chistes, a matarse, y se escuchaba, pero no, yo estaba así, en la primera plana, y él se baja, y los agarra pues a patadas. Pastor, o sea, dice, a un hermano lo llama, le dice, ora por las redes, lo que sea, se pone, ¿verdad? Y él, pum, y yo lo leí a las personas y me dijeron, no salgas a patadas. Decir, mientras yo estoy ahí, o sea, predicando, presentando el Evangelio de Dios, ustedes que son supuestamente mis generales en la guerra, están así en la burla, que ves estar doblando el vídeo, ¿verdad? Y él dice, no salgas a patadas. Ahora, por eso yo digo, comparando a Jesús cuando entra con su chico y lo saca del templo y dice, se han hecho de esta casa, cueva de ladrones, o sea, muchos de nosotros por eso no soportaríamos ese tipo de actitudes en este tiempo, pero por no entender la palabra del Señor, entonces,
0: Dios es bueno y sabes, en cada situación que tú te encuentres así, Dios te va a dar la salida, eso es seguro. Por eso es importante que aprendamos a agudizar, ¿sí?, nuestros oídos espirituales y naturales para poder entender claramente cualquier momento alguna situación. ¿Sí? Bueno, ¿qué hora es, amados? Adelante.
3: Ya que él habló que son tantas cosas, ¿no? Y al momento de morir, él se arrepiente, ¿no? Y Dios lo perdona.
0: ¿Qué ve Dios en la persona? ¿La apariencia o el corazón?
3: El corazón.
0: ¿Jesús podía discernir el corazón de una persona? Sí. ¿Verdad? Uno puede estar diciendo, yo quiero ser salvo, voy a ser salvo. Pero aquí adentro puede decir, no, yo no quiero esas cosas. Entonces, él vio la actitud de su corazón. Él estaba diciendo con una plena sinceridad que él, ¿verdad?, lo que se refiere con respecto a la otra persona, que era el mal ladrón, ¿verdad? Por eso es que Dios le extiende esa salvación. Porque él sabía que esa persona en ese instante iba a ser salvo. Se arrepintió, mientras que el otro no se arrepintió. O sea, hay dos casos igualitos colgados. Uno, Dios ya sabía que se iba a arrepentir, y el otro que no se iba a arrepentir. ¿Sí? Amados, hagan su tarea. Hagan su tarea con respecto. No hemos acabado esto. Tengo todo aquí para hoy día. Toda la mañana estaba metido en esto para poder traer, pero hagan ustedes, porque es importante para poder entender no solamente el propósito de Dios, no solamente los planes que Dios tiene para con nuestras vidas. Sabemos eso, ¿no? ¿Verdad? Tiene planes y tiene propósitos. Eso hemos leído en la primera charla que tuvimos, ¿verdad? Él tiene metas a alcanzar, Él tiene diseños, y también dijimos que Él tiene secretos, ¿sí? Efesios 1:9. Entonces, todas esas cosas debemos entender. ¿Por qué? Somos hijos de Dios. ¿Algún papá aquí le puede ocultar algo a su hijo? Yo creo que no, al contrario, quiere desde pequeño enseñarle muchas cosas de lo que uno ha aprendido y cosas que tal vez no pudo aprender, pero quiero que la aprenda, o sea, que es abierto, el papá quiere que... Todo papá creo que siempre piensa esto, quiero que mis hijos sean mejor que yo. Quiero que mis hijos tengan más de lo que yo tuve. O sea, siempre propendemos normalmente en los mismos papás, ¿verdad? Pues yo digo, ¿Dios nos puede ocultar algo? Entonces Dios se va a revelar a tu vida. Mediten en este pasaje, 1 Corintios 2:10. Mediten en ese pasaje en estos días para que empiecen a pedir revelación al Señor. Luego Romanos 8:16. Y aquí hay un pasaje más de Juan, a ver, Juan 14.
4: Pastor, quiero compartir lo que está ocurriendo en mi vida. Igualmente escuché que estaba en discernimiento de la luz y del sal y de las tinieblas. Y lo que he recibido es la palabra muy apropiadamente me golpeó. Dije, muy lindo, ¿no? ¿Y esto de dónde ha traído el Señor? Así lo preguntaba. Y muy alegre subido a recoger a mi esposa. Y al retornar, en la noche yo no pensaba, pero eso sí, con mi esposa hablamos. Pues en la cama llegamos, oramos y el Señor nos ha dado un descanso. El Señor siempre esté con nosotros y mañana Él tiene nuestro plan, Él tiene preparado. Cuando a la madrugada, sería tipo 3 de la mañana, escuché una voz como un hombre me estaría hablando y me decía discernimiento de espíritu, discernimiento de espíritu. Repetía y me desperté y me estaba hablando de 9 Corintios 12, y me levanté. Y yo no podría haber escuchado, antes escuchaba cuando yo me estaba convirtiendo en mi nombre, en mi padre. Y eso era cuando constantemente oraba y escuché en el nombre de algún sabino y llamando. Y de ese tiempo, este tiempo ya está pasando 11 años, debe ser. Y otra vez escuché esa voz de ese hombre que había identificado a mi esposa. Y otra vez estoy escuchando esa voz. ¿Qué sucederá, no? Entonces, lo único que yo doy gracias a Dios, pastor, no lo sabe de esas cosas. Y sé que aún todavía Dios tiene preparado mucho más. Doy gracias a Dios y cuál hermoso no lo que dice su palabra, que la iglesia tiene que estar preparada sin mancha y arruga. Y hoy es lo que, como usted estaría escarbando a cada día, que podrían ser limpiados por lo que es las tinieblas. Simplemente somos agradecidos a Dios.
0: Practiquen, Dios les va a revelar esta semana. Pero todo va, Dios ve lo más íntimo de ustedes. Si tú quieres que esta semana el Señor te empiece a hablar, te empiece a revelar, se empiece a mostrar en tu vida, pues haz lo que el Señor te muestre. Yo, por ejemplo, ¿qué hago para que el Señor me hable? Ya les dije, ¿verdad? Yo tengo una habitación para el Señor, ¿sí? El Señor me dijo que lo pinte de blanco, que le ponga cortinas blancas, muy bien. Lo hice todo eso y yo entro a ese lugar. Muchas veces le hablo al Señor y no escucho nada, pero muchas veces solamente le digo, papá, he llegado para que me hables, y me empieza a hablar, y siempre estoy con un cuaderno y un bolígrafo y empiezo a anotar todo lo que me va diciendo el Señor de diferentes casos. Pero hagan práctica, Hebreos 5:14, ¿acuerdan que les dije? Hagan uso, practiquen. No se queden con el deseo, sino lleguen a la casa y díganle, Señor, en aquel esquín, puede que tú no tengas un espacio para tener una habitación para el Señor, ¿verdad? Pero puede, tienes una cama para dormir, ¿sí? Entonces, dile, Señor, en este sector, yo al menos personalmente así le digo, en este lugar me voy a postrar, no le digo me voy a parar o me voy a echar, me voy a postrar y aquí, Señor amado, me voy a presentar cada día o cada 2 días, cada 3 días, ¿sí? Y aquí es donde, Señor, tú me vas a hablar. Y aquí es donde tú me vas a dar las instrucciones. Pero cuando estoy en ese lugar, muchas veces yo voy ya con la Biblia, ¿verdad? Pues les digo, Salmo 32:8, ¿verdad? Les dije el 1 Corintios 2:10, ¿verdad? Romanos 8:16, Juan 14:26. hay muchas cosas que ustedes, a ver, agarren la Biblia y díganle: Señor, tu palabra dice que tu Santo Espíritu va a traer a memoria mía todo lo que él conoce de Jesús, digamos. Yo quiero saber más de Jesús. ¿Cómo era su forma de obrar? ¿Cómo caminaba él? ¿Qué hacía? ¿Cómo es posible que él, estando en la tierra, siendo un ser humano, él podía ver lo que tú, bendito Dios, hacías en el Espíritu? ¿Cómo puedo hacer yo eso? O sea, con su palabra nos acercamos a él, y con su palabra, perdón esta palabra, lo confrontamos a él. Y ese momento pienso así, cuando yo voy con su palabra, dice, ah, con que tú tienes deseos, porque la palabra dice, muy bien, vas a ver que mi palabra es real, yo soy fiel en lo que digo. Y cualquier momento va a sorprender, y ese momento va a llenar de gozo. ¿Por qué? Porque estás escuchando, estás empezando a escuchar o continúas escuchando su voz. Pero lo importante es que seas tú una persona decidida a escuchar su voz y a ser guiada por su Santo Espíritu. Señor, no voy a dar un paso si tu Santo Espíritu no me guía. Como Jacob, no te voy a soltar hasta que me bendigas. Son actitudes de las personas, ¿sí? ¿Quién se cree este incircunciso que está ofendiendo a mi Dios? Son decisiones, ustedes tienen que tomar las decisiones que el Señor les muestre. Lo que les digo, no sean pasivos. Ya ha pasado el tiempo de ser ovejas. Hemos sido ovejas cuando hemos empezado a conocer al Señor, ¿sí? Éramos siervos cuando conocimos al Señor. Hoy yo quiero ser hijo de Dios y soy hijo de Dios. Y un hijo de Dios nunca, o sea, a un hijo de Dios, Dios nunca le va a ocultar nada. ¿Qué dice el Señor de los siervos? Yo escucho a mucha gente, sí, yo soy siervo de Dios. Está bien en su expresión. ¿Qué dice la Biblia? El siervo no sabe lo que su amo, ¿sí? Y el hijo conoce todas las cosas. ¿Qué quiere ser, siervo o hijo? Está en la Biblia, o sea que tú lees la Biblia, lo aplicas en tu vida y vas a ver resultados. Pero si lees la Biblia y ahí lo dejas, qué bonito, qué lindo, gracias Señor, ¿habrá resultados? Es que tienes que aplicarla, tienes que aplicarla, tienes que agarrarte a esa palabra y decir, Señor, Señor, no voy a soltar esta expresión o este pasaje o este capítulo hasta que yo vea esto en mi vida. Decisión de hijo, decisión de hacer que esta palabra se haga carne en nuestras vidas. Eso es lo que, por eso yo te digo, tú vas a conocer al Dios si tú te portas de esa manera. ¿Sí? Agresivo contra las tinieblas, pero obediente a las cosas de Dios. Nuevamente les reitero, por favor hagan su tarea, aquí hay varias cosas más, miren, resentimiento, chisme, altivez, maldecir, contienda. Si entráramos a los tiempos de maldecir, ¿cuántas veces nosotros mismos nos hemos maldecido con nuestra boca? En los dichos de tu boca has caído. Has quedado preso. Proverbios 6.2. Proverbios 6.3. ¡Líbrate! La idea es librarnos. A ver, tenía aquí varios pasajes para leer, pero leen, alguien que me lo lea, por favor. Gálatas, capítulo 6, verso, creo que es 4. 6, 4 y 5, a ver, por favor.
5: Así que cada uno someta a prueba su propia obra, entonces tendrá motivo de gloriarse solo respecto de sí mismo y no en otro, porque cada uno llevará su propia carga.
0: Cada uno llevará, miren, si yo dije, ay, soy un inútil, siempre hago mal, ¿cuál es mi carga negativa o mi carga de maldición? Yo voy a llevar que soy inútil. ¿Sí? Cuando soy un sabio de Dios, soy un sabio de Dios, soy un inteligente de Dios, yo esto lo voy a hacer y lo voy a hacer. ¿Qué carga vas a llevar? Vas a llevar que lo vas a hacer. Dice, mire, así que cada uno, no sea la iglesia, cada uno someta a prueba su propia obra. Mire, está muy sabido. Cuando yo no conocía al Señor y era joven, me fui a vivir a Buenos Aires por 3 años más o menos. ¿Sí? Me escapé de mi casa. Y sabe, en esos tiempos yo no conocía al Señor. Y había una canción, una música que sonaba en esos tiempos. Y yo la cantaba porque me gustaba mucho. Volví aquí a La Paz nuevamente. Y aquí había llegado esa música y cantaba, pero feliz. ¿Sí? Me había olvidado totalmente. Un día estaba compartiendo un lunes al Señor. Y había una canción, una música que sonaba en esos tiempos. Y yo la cantaba porque me gustaba mucho. Volví aquí a La Paz nuevamente. Y aquí había llegado esa música y cantaba, pero feliz.

0: ¿Cómo te va ayudando, te va mostrando para que tú tengas la oportunidad de cancelar y anular las cosas malas que dijiste? ¿Sabes qué decía la canción? Decía, estoy hecho un demonio. Una canción que ha sonado muy fuerte en esos años, pero decía, estoy hecho un demonio, nadie lo puede, algo así. Cuando escuché eso, me llené de vergüenza en el minibús. Yo nunca había hecho nada con esa música, lo canté y dije, yo mismo me estaba maldiciendo, estaba diciendo que era un demonio. Cuando son tantas cosas malas, hice cuando no conocía al Señor y cuando era joven, ¿no? Y ahí mismo le dije, Señor, en el nombre de Jesús, te doy gracias porque tú me estás mostrando esto que yo la he repetido cuántas veces. En el nombre de Jesús me humillo ante ti, te pido perdón por haber dicho esta expresión, estoy hecho un demonio. En el nombre de Jesús vengo a retirar esa palabra del mundo espiritual de que yo soy un demonio. Padre, en el nombre de Jesús declaro que yo soy tu hijo, soy tu santo, soy tu escogido, soy tu hijo usado, soy tu instrumento. En el nombre de Jesús, hice todo en el mismo minibús, a voz baja, no en todo el minibús, obviamente, ¿no? Pero lo hice. Yo le dije, gracias Señor, porque tú tomas cuenta de cada detalle. Es así como el Señor te va a ir mostrando de a poco, en la medida que tú estés interesado en limpiar todo tú, toda tu vida. Dios va a traer a memoria todas las cosas que todavía no has arreglado en tu vida. Yo sé, porque yo lo vivo. Y vas a tener la oportunidad de decir, Padre, perdóname porque esto dije, esto hice. En fin, y ahí estás rompiendo, cortando, eliminando, sanando, limpiando para que el enemigo ya no tenga derecho legal en esa área, o en esa palabra, o en esa expresión que dijiste. ¿Está bien? Gracias al Señor por este tiempo, amados. Agradezco su presencia. Dios mediante, continuaremos con lo que he hecho el siguiente jueves, pero traigan su trabajo. ¿Sí? Y en esta semana no se olviden, busquen de Dios para que les muestre qué tinieblas todavía hay en sus vidas o en sus hogares. Si en tu vida no hay nada de tinieblas, es posible que se refleje tal vez en uno que es parte, componente del hogar. Estén atentos a lo que el Señor les muestre. Estén atentos a sus reacciones. ¿Cómo reaccionan ante la esposa, ante el esposo, ante los hijos? ¿Cómo reaccionan ante las personas que vienen a visitarles? Cuando tiene que venir una persona a visitarme que no conoce al Señor, ¿verdad? Yo previamente hago que los espíritus inmundos de esa persona se queden en la puerta y no ingresen a mi habitación, a donde vivo. La persona física va a entrar, pero sus espíritus se quedan afuera. Y ordeno a los ángeles de Dios, digo, párense en la puerta, cuando entre esta persona, todo espíritu inmundo que trae esta persona, deténganlos, no los suelten, no los dejen pasar. La persona entra, charlamos y luego se va. Yo no quiero que sea contaminada la casa, ni mi persona, ni mi familia. Eso es lo que hago. ¿Por qué? Porque tengo Zacarías 2:5, tengo Job 1, creo que es el 7-9, ¿sí? Porque yo no quiero que la protección que ha puesto Dios para mi vida y mi hogar, lo dice Job, se quebrante o se rompe, porque yo soy tolerante con que un espíritu que viene de una persona que no conoce al Señor esté entrando. ¿Está bien?
1: Tengo un fundador ahí, y por ejemplo, esta semana había metido un poco, pastor, porque iba a ver mi casa, ¿no? Ya. Y a mí no me ha gustado la persona que vive ahí, estaba tomando, así peleando con su esposa. No pudiste reaccionar, pastor, ¿no? Y mi esposo me dice, hay que orar por esa vida. Es que yo ya le dije lo que tenía que decir. Hemos sido muy tolerantes con él tantos años. Y ya le dije, ya basta. Ya no se va a sentar con mi esposo, yo me voy a sentar con él aquí.
0: Ya.
1: Muy fuerte esa manera. Y al último no, ha empezado a llorar el esposo, un arrepentimiento total de llegar al pastor. Uh-huh. Empecé a llegar a la casa, me he puesto a llorar. Y el Señor me está escuchando.

0: Y empezar a orar con una alabanza, pastor, que me da mi confesión. Sí, es así, orar con mi esposo, me dice orar de los que son niños. No sabes cómo está bien, quién sabe lo que me dice. Sí, mi hermano, pastor, está un poco fuerte. Me he perdido, pero Dios me muestra que yo voy por ellos.
1: Bueno, si el Señor te dijo que ores, así. Si el Señor te dijo que ahora se has hecho bien, pero hay una cosa, para todos los que tienen casa y quieren dar a una persona para que venga a vivir, sea en anticrédito, en alquiler, hay que poner bases. Yo siempre pongo bases. En esta casa no se toma, no se fuma, no se sauma. ¿Estás de acuerdo? En vivir. ¿No estás de acuerdo? Afuera. Una vez entró un brujo a mi casa a vivir. Yo no sabía nada. Mis hijas... Miren, mis hijas tuvieron cierto discernimiento. No me lo dijeron nada. Yo todo feliz, todo chocho, aceptando a los nuevos inquilinos, ¿sí? Mis hijas le siguieron, dos de mis hijas, le siguieron un día, ¡chan! Y llegó a su negocio, le sido una, no sé, curaca, no sé qué decir eso, ¿sí? Cuando le dijimos que salga, no quiso salir de la casa, ¿sí? Entonces le digo, ¿qué hacemos? Y a mi hija, si el Señor se les ve, le dice, levanta un altar con 12 piedras. Sí, en el patio, echa aceite, echa vino y sal. Así, me acuerdo eso. Hicimos todo eso, clamamos todo eso, porque el hombre, por no salir hasta casi un día, me golpea. ¿Sí? Hicimos todo eso, entregamos al Señor, creo que, no sé si a la semana, a las dos semanas, se fueron. O sea, tú tienes mucho poder en lo que hablas y en lo que haces. Lo que quiero es eso. Por eso es bueno tener discernimiento. ¿Quién va a venir toda a la casa? Es preparar mejor el terreno antes que después. No podemos trancar la puerta a los que han entrado. Tranca la puerta antes que entren, por un lado. ¿Sí? Entonces, igual, tranca la puerta a los espíritus inmundos. Aprendamos, hagamos ejercicio. Ese es el ejercicio, pues les digo, Hebreos 5:14 dice eso, hagamos uso, porque en la medida que hagamos uso, vamos a ser cada vez más maduros, maduros, maduros, y vamos a tener entendimiento de Dios. Gracias, amados, ahora sí, que el Señor los bendiga, el Señor los guarde, vayan con la paz del Señor. No, en Ojitz, porque yo tengo que leer así como está. ¿Ya? Aquí está, por mire, tinieblas y aquí está luz. ¿Sí? Si no sabe, si no hay computadora ni máquina de escribir, apuso, pero con buena leche para que yo pueda entender.

0: Jesús. Te damos gracias, papá, por este día maravilloso que avanza, Señor, para su cumplimiento horas más tarde. Te damos gracias, papá, porque hoy hemos caminado con bien. Hoy hemos tenido, Señor, la oportunidad de podernos servir no solamente de los alimentos naturales, sino también fundamentalmente del alimento espiritual. Te damos gracias, Señor, porque en este día tus ángeles han descendido para acampar alrededor de nuestras vidas y nos han protegido, nos han guardado, Señor, y no han permitido que Satanás haga lo malo que él quería hacer en contra de nosotros. Nosotros hemos visto, Señor, que hemos sido guardados en este día. Por eso te damos a ti, Señor, la gloria, la honra, el honor y el poder por los siglos de los siglos. Te bendecimos, Dios, te damos todo el honor, toda la gloria y toda la honra sea a ti. Padre, y ahora esta noche te entregamos este tiempo para que seas tú haciendo lo que tienes que hacer a través de cada uno de nosotros, Señor. Amado Rey, te entregamos nuestras vidas para que tú empieces a iluminar con la luz de nuestro Señor Jesucristo. Y si en esa luz que viene sobre nuestras vidas tú encuentras tinieblas, Padre, es necesario que tú nos des a conocer qué tinieblas están todavía morando en nuestro corazón, porque nosotros no aceptamos ni toleramos que ninguna tiniebla, Señor, todavía siga siendo posesión de nuestras vidas. Padre, en el nombre de Jesús, rogamos que tu Santo Espíritu nos enseñe a identificar las cosas que son del lado contrario y las cosas que son tuyas, Señor, para que de esta forma, en verdad, podamos agradar tu corazón. Nuestro principal objetivo, Señor, es agradar tu corazón y hacer tu voluntad. A eso tú nos has llamado y estamos en ese caminar, Señor, para posteriormente complacerte a ti, como está escrito en una palabra, Señor, con todo cuanto nosotros hagamos, porque la gracia y la misericordia están de favor de nosotros. Papá, te ruego que seas extendiendo tu mano de bendición sobre este lugar y que la bendición fresca, la revelación fresca, Señor, sea sobre todos y cada uno de los que son autoridades en este lugar y de todo este pueblo maravilloso que se congrega en esta casa, Señor. Gracias te damos en el nombre de Jesús. Te entregamos a ti el micrófono, te entregamos a ti este tiempo, Espíritu Santo, para que tú hagas lo que tienes que hacer con cada uno de nosotros. En el nombre de Jesús te entregamos nuestras vidas y este tiempo. Amén. Amén. Muy bien, ¿cuántos tienen este aparatito? Pónganlo en silencio. Ya habéis sido 8 menos 5. ¿Ya? Ah, qué bueno. Tenemos 1 hora y 5 minutos para poder. Hola, hermano, ¿cómo estás? Para poder avanzar y ver hasta dónde podemos llegar, ¿sí? ¿Cuál es el tema del estudio? ¿Por qué estamos reunidos en este tiempo? ¿Alguien puede indicar? Para los hermanos que han llegado y para que sepan el tema que estamos tocando cada uno de nosotros.
1: Identificar las tinieblas principalmente. O
0: sea, pero no, en la primera charla que fue, ¿cuál fue? ¿Por qué estamos acá? ¿Perdón? Sí, está bien, somos escogidos, pero ¿cuál es el tema central de estas charlas que tenemos? Muy bien, es el propósito. Claro, nosotros hemos venido a este lugar para entender el propósito que Dios tiene para cada uno de nosotros, ¿verdad? Sí. Dentro de ese propósito hemos visto ejemplos, ¿verdad? ¿Cuál fue el primer ejemplo de un varón de Dios registrado en la Biblia que en cuanto se le aparece Dios a esta persona, le muestra su propósito?
2: Jeremías.
0: Muy bien. ¿Qué le dice a Jeremías? Tú vas a ser profeta a las naciones. ¿Cuál era el propósito de Dios para Jeremías? Que sea profeta. Entonces, él no podía ser evangelista, él no podía ser maestro. Él tiene que ser y tiene que comportarse y hacer las cosas como profeta de Dios. Ese es el propósito. Pero hay otros propósitos más que le dio a Jeremías. ¿Cuál era? Muy bien. Él tenía autoridad delegada por Dios para arrancar, para destruir, pues,
3: deshacer.
0: ¿Qué tiene que deshacer? ¿Qué tiene que destruir? Las obras del diablo. Y luego, ¿cuál es el otro propósito? Tiene que
1: edificar,
0: plantar. Muy bien. Entonces, ¿ves? Ahí está, por ejemplo, el propósito que Dios le entrega a Jeremías. Todos los varones que están acá, escritos, tienen un propósito. No podemos ver todo eso. Ustedes tienen que ir meditando en la Biblia. Vimos otro ejemplo de otro propósito. ¿De quién era? Muy bien, de Pablo. ¿Cuál era el propósito de Pablo? Muy bien. El propósito de Pablo era, o sea, el propósito de Dios para Pablo era que sea apóstol. ¿De quién? Apóstol de Dios. ¿Y cuál era el otro propósito que le dio?
1: Predicar.
0: Predicar a los gentiles, ¿sí? ¿Está muy bien? Entonces, ahí hemos identificado dos propósitos. Y en la tarea que ustedes hicieron, por ejemplo, se extendió. ¿Cuál era el propósito de Dios para Pedro?
1: Predicar a los judíos.
0: Muy bien. O sea, no podían, por ejemplo, a Pablo y Pedro predicar los dos juntos. ¿Por qué no podían predicar juntos o caminar juntos?
1: Tenían una tarea específica cada quien.
0: Exacto. Pablo tenía una tarea específica, o sea, un propósito, ¿verdad? El de Pedro era una tarea similar, pero a otro grupo de personas. Por lo tanto, cada uno tenía que ir, sí, por un camino y el otro por otro camino. ¿Por qué? Porque ambos habían sido encargados por Dios a algo que el Señor ya les había encomendado. Quiero buscar un pasaje, no sé si lo tengo anotado acá, donde ambos, Pablo y Pedro, entienden el propósito por el cual estaban en la tierra. No sé si lo tengo acá, a ver. No es este, pero a ver, vamos a leer 2 de Timoteo 4, 5 al 7. ¿Qué nos lee? 2 de Timoteo 4, 5 al 7.
1: Pero tú, sé sobrio en todo, soporta las aflicciones, haz obra de evangelista, cumple tu ministerio.
0: Perdona, ese dice, haz obra de. ¿Quién le está diciendo a Timoteo eso? Pablo. ¿Por qué? Porque Pablo entendió el propósito de Timoteo. Y seguro que también Dios le habló a Timoteo. Y aquí está mostrándole algo Pablo. Le dice, haz la obra de evangelista. ¿Sí? No le está diciendo tú vas a ser apóstol. Le está diciendo tú vas a hacer la obra de evangelista. O sea, ese era el propósito de Dios, uno de los propósitos de Dios para Timoteo. ¿Qué más le dice?
1: Cumple tu ministerio.
0: O sea, si Pablo le está diciendo a Timoteo que cumpla su ministerio, ¿qué creen que nos dice a nosotros nuestro Señor Jesús? ¿Que debemos o no debemos cumplir nuestro ministerio? ¿Sí? Pero ¿qué pasa si yo nunca entiendo el propósito de Dios para con mi vida? Voy a la iglesia, le canto al Señor, oro, leo la Biblia, hago todo. Pero nunca he sabido mi propósito. Y un día me voy a la presencia del Señor. ¿Qué creen que me dirá Dios ahí arriba? A ver, nos pondremos a imaginar. A todos los que hemos leído, hemos visto que les dio un propósito. Hagan esto. La pregunta es, ¿ustedes creen que para ustedes, ustedes creen que Dios también ha hecho un, o sea, ha escrito algo para ustedes, para que hagan algo? Sí. Si lo hizo con todas estas vidas, estoy segurísimo que para nosotros se ha escrito. ¿Qué dice Salmos 130, Salmos 138, 8? Alguien rápidamente a ver que pueda mover los dedos en la Biblia o en el computador o en el celular. A ver, es un pasaje que hemos leído al principio de esta charla. Adelante, fuerte.
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2: Jehová, es para siempre. No desampararé la obra de tus manos.
3: Mira, ¿qué está haciendo el salmista? Jehová cumplirá su propósito en mí. Mira, hay otro, el rey David está hablando de eso. Dice, Señor, no desampares la obra de tus manos. O sea, le está diciendo, Padre, permite que yo cumpla el propósito por el cual he sido llamado. Eso le está diciendo, ¿sí? Entonces, si estamos viendo esto, quiere decir que nosotros también tenemos un propósito. Ahora, nuestra responsabilidad es entender para qué yo fui llamado por Dios. La pregunta es, ¿ustedes saben que fueron llamados por Dios? ¿O ustedes vinieron por casualidad al Señor? ¿Y porque lo buscaron ampliamente al Señor? ¿Y porque tanto lo buscaron ustedes están ahora en el Señor? ¿Será así? ¿O será que el Señor los buscó a ustedes? El Señor nos buscó a cada uno de nosotros. Estábamos nosotros en el camino de perdición, pero un día, ¿verdad?, Él se presentó a nosotros y nosotros nos obedecimos su voz, nos acercamos a Él, ¿verdad? Y a partir de ese momento empezamos a venir a la iglesia y empezamos a dejar de hacer muchas de las cosas malas que hacíamos, ¿se acuerdan? Antes, cuando estábamos sin Cristo, ¿mentíamos? Sí, mentíamos. Hoy en día mentimos, no mentimos. Cuando estábamos sin Cristo, éramos violentos, éramos todo, ¿verdad? Lo malo. Pero ahora que estamos en el Señor, todas las cosas hemos dejado. O sea, hemos entrado en un proceso de cambio, ¿sí? Lo que éramos antes lo hemos ido dejando, unos paulatinamente, otros rápidamente, de diferente manera, pero todos hemos dejado muchas de las cosas malas que antes hacíamos, ¿verdad? Y ahora estamos haciendo las cosas que Dios nos manda hacer a la luz de la Biblia, que son cosas de luz y no de tinieblas, ¿sí? Muy bien, ahora nosotros tenemos que entender el propósito por el cual yo he sido llamado a la iglesia. Y esta es nuestra responsabilidad. Hoy les voy a mostrar, después de que hablemos de esto, algunos pasos para que ustedes puedan encontrar el propósito. Pero dijimos, yo voy a encontrar el propósito personal y el propósito de pareja, porque los que somos casados no solamente tenemos que encontrar nuestro propósito, tenemos que encontrar el propósito por el cual estamos unidos a una esposa y esposo. Porque Dios por algo nos unió en matrimonio. Si a Dios le ha placido unirme con mi esposa, que se llama Arsemia, es porque me ha encargado algo para que haga. Obviamente nosotros sabemos el propósito. En octubre del año pasado, para este año, nosotros ya subimos, pues estamos trabajando con mi esposa durante todo este año en ese propósito para este año, ¿verdad? Entonces, cada uno de nosotros, como persona, tiene que entender su propósito. Y como pareja, tiene que entender el propósito por el cual nos ha unido el matrimonio. ¿Está bien? Cuando tú, pareja, entiendas el propósito de la pareja, deberías entender por qué te ha dado el Señor un hijo, dos hijos, tres hijos, cuatro, cinco hijos. ¿Qué quiere hacer Dios con tus tres o cuatro hijos? ¿Por qué Dios ha permitido que tengas esos hijos? ¿Cuál es el propósito de Dios para cada uno de ellos? Si tú identificas tu propósito, te va a ser más sencillo identificar los propósitos de tus hijos. Y ¿sabes lo lindo es esto? Que tú los vas a encaminar desde pequeño a tus hijos al cumplimiento de ese propósito. ¿Sí? La vez pasada, hace un mes va a ser, se casó mi hija, ¿verdad? Mi segunda hija. Cuando vinieron a pedir la mano, yo le dije esto al que ahora es mi yerno. ¿Por qué te quieres casar? Porque la amo a su hija. Muy bien. Por ese lado, primer punto aprobado. Le dije luego, ¿cuál es el propósito que Dios te ha dado para que te unas en matrimonio con mi hija? Me dijo, para que estemos nosotros, para que afectemos generaciones. Muy bien, ¿qué más? Para que a través de la adoración hagamos tú, y así me empezó a dar sus cosas, porque ambos son salmistas, ¿ya? Entonces, cuando ya entendí eso, yo recién pude poner delante del Señor esa petición de mano. Y le dije, Señor, si tú apruebas esto, tienes que mostrarme a la luz de tu palabra
0: que tú estás de acuerdo con la unión de este matrimonio. Una mañana estaba subiendo en minibús de un lugar a otro lugar, por decir, y el Señor me muestra un pasaje, agarro, voy a Primera de Corintios 7, y ahí me habla, y ahí entendí que Dios estaba de acuerdo para que se case. ¿Verdad? Entonces, eso es lo que tenemos que hacer nosotros los papás. Los papás tenemos mucha responsabilidad delante de Dios para la familia que Él está formando en cada uno de nosotros. No es que yo me he casado porque la quiero mucho a mi esposa, porque ella me quiere mucho. No, Dios nos ha unido porque Él quiere hacer algo a través de cada uno de nosotros. ¿Me están entendiendo? Entonces, ahora, cada uno de nosotros, para poder encontrar el propósito personal o el propósito de pareja, debe ser algo. Primeramente, entender el propósito corporativo. ¿Cuál era el propósito corporativo como iglesia que dijimos? ¿Joven? ¿Te acuerdan? Te preguntaron aquí al joven. Pero ¿cómo está con dulce? No puede contarme. Luego te doy otro, ¿está bien? Miren, dice en Mateo, ¿se acuerdan en Mateo? Creo que es capítulo 5, capítulo 12. Dice, vosotros sois la sal. Y explicamos qué significa ser sal, ¿verdad? No solamente sazonar, hay algo más importante, dijimos, que significa la sal. Luego, ¿qué dijo? Ustedes son luz. Muy bien. Cuando yo soy luz en la iglesia, y soy sal en la iglesia y fuera de la iglesia, mi propósito va a ser revelado por el Espíritu. ¿Por qué? Porque al ser luz, quiere decir que no hay ninguna tinieblas en mí. ¿Está bien? Porque si hay luz en mi espíritu, pero hay tinieblas en mi alma o en mi corazón, ¿creen que fácilmente se me va a revelar todo lo que Dios tiene para mi vida? A ver, pónganse a pensar. Yo soy luz por la palabra. ¿Sí? ¿Se acuerdan, no? ¿Pasaje? ¿Alguien tiene anotado? Creo que es Mateo 12. Dice, vosotros sois luz. Muy bien. Ya, soy luz. Porque si la Biblia dice, yo lo creo. Por eso se dice en Primera de Corintios, dice, creí, por lo tanto, hablé. Si la Biblia dice que soy luz, yo digo, soy luz. No puedo decir, soy tinieblas. Pero ¿qué pasa si estoy mintiendo? ¿Qué pasa si todavía tengo reacciones en la carne? ¿Qué pasa si sigo murmurando, si levanto juicio? ¿Verdaderamente seré luz? ¿Sabes qué soy? Es como si fuera un adúltero espiritual. Por un lado soy luz, casado con la luz, pero por otro lado sigo casado con las. ¿Sí o no? ¿Me están entendiendo? ¿Eso le agradará a Dios? ¿Qué creen que le agrada a Dios? Lo que Él dijo, ustedes son luz. Y yo digo, soy luz, por lo tanto, toda tiniebla a partir de este momento empieza a salir de mi vida. Por eso hemos hecho este cuadro, ¿se acuerdan? Cada uno ha hecho un cuadro, un trabajo. No todos han cumplido, pero sí, han hecho, es lo que me agrada que han hecho varias personas. ¿Qué dice? ¿Mentir es tinieblas? Es tinieblas. ¿Qué debo hacer yo? Yo digo, ¿sigo mintiendo? No, ya no miento hoy en día. Pero me acuerdo que hace un año mentí. ¿Qué hiciste? No me arrepentí. Escuchen, hace un año mentí, pero después dije, ya no hay que mentir esa vez, ¿sí? Y ya no mentí más. Pero nunca me arrepentí. ¿Creen que la mentira salió de mi vida? No, porque yo tengo que renunciar a la mentira. Porque de lo contrario, cualquier momento, después de un año, dos años, tres años, se activa la mentira y otra vez mi boca miente. Pero cuando yo renuncio a la mentira, cuando lleno ese vacío que deja la mentira, lo lleno con el Espíritu Santo, con la verdad, entonces aquí hay algo. Ese espacio que le daba lugar a la mentira está ocupado, ¿por quién? Por la verdad. La luz está ganando campo. Sacó a la mentira porque yo reconocí, identifiqué la mentira, lo saqué a la mentira, renuncié a la mentira, lo eché fuera de mi vida la mentira, ¿y qué hago? A partir de hoy hablo verdad. Entonces la verdad ocupa ese espacio en mi corazón.
3: con el Espíritu Santo. ¿Están ubicando eso? Entonces, ¿qué pasa? Ese espacio ya ha sido ganado por la luz, pero todavía hay otras tinieblas. Ejemplo, voy a dar algunos. ¿Alguien es desobediente en este lugar? Anoche yo tenía un discipulado con varios matrimonios y lo que el Señor nos ha mostrado a nosotros es de que empecemos a confrontar a las tinieblas. La reunión empieza a las 7:30 del discipulado que tenemos ya en otro lado. Dos personas, o sea, yo llegué a las 7:15. Dos personas llegaron 7:30. Una tercera persona llegó después de 5 minutos. Y otras parejas llegaron después de 10, 15, 8 de media hora. Muy bien. Y cuando tocamos un punto, no estamos tocando, estamos tocando otro tema, estamos tocando el sacerdocio en el hogar. ¿Qué significa ser sacerdote en el hogar? ¿Verdad? Y ahí es donde salió esto de la desobediencia. ¿Sabes? Nosotros dijimos, ustedes son desobedientes. ¿Por qué? Se les dijo 7:30, pero llegaron 8:15, llegaron a las 8. Otros ni siquiera vinieron. Y peor, ni siquiera llamaron. Otros no vinieron, pero llamaron. Dos matrimonios, las esposas, se molestaron. Una me dijo, pastor, ¿por qué no nos dice eso a solas? Y no delante de todos. ¿Sí? Yo debo confrontar a las tinieblas. No puedo tolerar. No puedo ser más misericordioso que Dios. ¿Sí? Miren, ¿quién no lo puede leer en este momento? Mateo, capítulo 6, verso 33, y luego capítulo 7, el 1 hasta el 6. Van a entender algo bien importante. 6:33. Primeramente 6:33. Sí.
4: Mas buscad primeramente el reino de Dios y su justicia, y todas estas cosas os serán...
3: Mire, aquí hay una promesa. Dice el Señor que yo busque el reino de Dios y la justicia de Dios para caminar en ella, ¿verdad? Si yo camino en ella, todo lo que tiene Dios para mi vida, todo lo que yo anhelo, me va a ser añadido a mi vida y yo lo voy a tener. Eso está diciendo, ¿sí? Ahora, pregunta es, ¿por qué no tengo todo lo que Dios tiene para mi vida? ¿O por qué las veces que le he pedido no me ha respondido en todas? Ejemplo. ¿Por qué? Empezamos a leer Mateo 7:1. A ver, léanmelo por favor, Mateo 7:1 hasta el 6. Está hablando Jesús, van a ver ahí. Ahí no dice que está hablando con escribas ni con fariseos. Está hablando con alguien o a quien está dirigiendo un discurso. A ver, adelante por favor.
4: No juzguéis para que no seáis juzgados.
3: Perdón, mire, te voy a ir cortando así ya. Dice, no juzguéis para no ser juzgado. El juzgar es o no es tinieblas. Ejemplo, ¿no? Mira a ver ese hermano lo que se viste. Está en el Señor y se pone esas cosas. Mira a ver ese hermano, tarde llega. Se le dice que venga temprano, no viene. Mira este otro hermano. ¿Cómo que habla? Y la anterior vez, ni siquiera bien. ¿Qué estamos haciendo? Estamos empezando a levantar juicio. ¡Ay, mira! Ha predicado el pastor y se ha olvidado de este verso. No, no está bien la predica porque le faltaba este verso. No estamos poniendo en lugar de Dios, como si fuéramos jueces, ¿verdad? Y así muchas veces juzgamos, no siempre dentro de la iglesia, hasta en la casa juzgamos. ¿Hasta cuándo no va a aprender mi esposa? Tanto se le dice, no entiende. Estos mis hijos, ¿de quién saldría? Yo no soy rebelde como él. Son unos tontos, ¿verdad? Estamos juzgando. Estamos levantando juicio indebido. ¿Qué dice el Señor? No juzguéis para no ser juzgados. Entonces ahí identificamos uno. Mire, después del 33 que hemos leído, identificamos uno. Pecado. Cuando hay pecado, la promesa del 6:33 va a demorar. Sigue leyendo el 2, o el 1 si es que no está completo.
4: Versículo 2. Porque con el juicio con que juzgáis, seréis juzgados, con la medida con que medís, os será medido.
3: Seguido.
4: ¿Y por qué? La paja que está en el ojo de tu hermano, y no echas de ver la viga que está en tu propio ojo.
3: Ahí para, mire. Sí. ¿Por qué miran? Está hablando Jesús. ¿Por qué miran la paja que tiene tu hermano? O sea, el pecadillo pequeñito que tienen, ¿por qué miran ustedes? ¿Por qué no miran mejor los pecadotes o pecados mayor que tú tienes? Tú dices, no hay que ser hipócrita, pero tú eres más hipócrita que los demás. O sea, estoy haciendo una analogía, ¿ya? ¿Verdad? O sea, aquí estás refiriendo a algo. Nosotros muchas veces juzgamos, vemos la actitud, la falta, la falla de los hermanos, pero nunca nos fijamos en nosotros mismos las fallas y los errores que tenemos. Se está refiriendo a eso. Ahora, ¿eso es o no es pecado? Pecado. Ahí vemos que está refiriendo Jesús a pecados. Pero ahora vamos a ver cómo los trata a esas personas a que está dirigiéndose. Adelante.
4: 4. ¿O cómo dirás a tu hermano, déjame sacar la paja de tu ojo, y he aquí la viga en el ojo tuyo? 5. Hipócrita, saca primero la viga de tu propio ojo y entonces verás bien para sacar la paja del ojo de tu hermano.
3: Para, miren, ¿qué, ¿a quién le están llamando hipócrita? Normalmente en la Biblia, ¿a quiénes le llama Jesús hipócrita? Muy bien, a los fariseos, ¿sí? Porque los fariseos eran religiosos, daban cargas y nunca hacían, o sea, hay que lavar el piso, los fariseos, ¿verdad? Pero ellos nunca lavaban. Hay que leer la Biblia, pero nunca leían la Biblia. Aunque los fariseos conocían de memoria, conocían de memoria, pero lo malo de los fariseos es que, conociendo toda la verdad, no ponían por obra en su diario vivir. Entonces, aquí está hablándose Jesús a los pecadores. Cada uno de nosotros debe reconocer si hay o no hay pecado en nosotros, si hay o no hay debilidad en nosotros, si hay o no hay tinieblas en nuestras vidas. Y saben, amados, esto es diario. Cada día yo estoy expuesto a la luz de Jesucristo. Y cada día también las tinieblas quieren obrar a través de mi vida. Por eso es que yo no puedo ser tolerante con las tinieblas. ¿Por qué? Las tinieblas, ¿qué son? Las tinieblas son una entidad. O sea, las tinieblas es alguien. Así como la luz me da libertad, las tinieblas me da... A ver, les dije... La luz me da libertad. ¿Qué me da las tinieblas? ¿Perdón? Muy bien, cautiverio, atadura. Tormento. ¿Más fuerte? Esclavitud. Mire, esa es la palabra. La luz me hace libres, pero las tinieblas me hace esclavo. Por eso les digo... Si el pueblo de Dios no se levanta a examinar su vida y sigue tolerando las tinieblas, ¿sabes? Sigue siendo esclavo del diablo. Yo les voy a leer unos dos pasajes de la Biblia. ¿Qué dice Jesús con respecto a Satanás? ¿Está bien? Pero continúe, hermanito.
4: 6. No deis lo santo a los perros, ni echéis vuestras perlas delante de los cerdos, no sea que las pisoteen y se vuelvan y os despedacen.
3: Ya, el siguiente.
4: Pedid y se os dará, buscar y hallaréis, llamad y se os abrirá.
3: Miren, ¿qué dice? Pedid. Escuchen, está diciendo el Señor, pedid y a los que yo quiera les voy a dar, dice. A ver, escúchenme, entiéndame. ¿Qué dice? La Biblia, ¿dice la Biblia así? Pedid y a los que yo quiera les voy a dar. ¿O qué dice la Biblia? Pedid y se os dará. O sea, si yo le pido un auto, ¿qué debería hacer el Señor? Debería darme el auto. Si le pido casa, debería darme casa. Si le pido zapato, debería darme zapato, ¿sí o no? Si le pido ministerio, debería darme un ministerio. Si le pido dones, debería darme dones. O sea, todo lo que yo le pida... debería darme. Si yo le pido salud física, debería darme salud física. Eso lo dice, ¿verdad? Que dice, pedid y se os dará. Ahora, la pregunta es, ¿por qué No sé si habrá aquí alguno. ¿Por qué lo que se pide no está dando el Señor? ¿Hay alguno aquí que puede decir, yo le he pedido algo y no me ha dado? ¿Y sigo esperando? ¿O no le piden nunca al Señor ustedes nada? ¿Alguien le ha pedido últimamente algo? A ver, ¿le pediste algo? ¿Te entregó o todavía no te entregó? Todavía no te entregó. ¿Alguien más le pidió a alguien? ¿Le pediste? ¿Te entregó o no te entregó? ¿Ustedes le pidieron? ¿Ya les entregó? Porque dice, pedid y se os dará. Buscad, ¿qué dice? Y hallaréis. Llamad y se os abrirá. Esto del llamad es bien importante. Cuando Dios crea las cosas, ¿cómo hace? Habla. Sea la luz. ¿Hubo luz o no hubo luz? Sepárense las aguas. ¿Se separan o se separan? Todo lo que Dios habló se hizo. ¿Qué dice Hebreos 11:6? Perdón, 11:3. Que Él llamó las cosas que no son como si fuesen. ¿Cuántas veces tú llamaste las cosas que no son como si fuesen? Porque esa es una de las formas de crear realidades en tu vida. Amados, ¿cuántos han conocido mi autito viejito, un celestito que he tenido creo que por 20 años que manejo ese auto? ¿Sí? Porque yo siempre me conformaba con ese auto. He viajado a Cochabamba, he ido a todo lado he ido con ese auto. Y estaba feliz con ese auto. Pero un día la familia fue creciendo, ¿verdad? La suegra llegó a la casa, los sobrinos llegaron, los nietos vinieron. Y a veces ya no podíamos caber todos en el auto, ¿verdad? Entonces, yo decía, Señor, necesito un auto. Yo decía, necesito un auto. Necesito un auto. Señor, mándame un auto. Señor, mándame un auto. Cada vez decía, mándame un auto, mándame un auto. Y el auto nunca llegaba. ¿Por qué? ¿Por qué creen que no responde Dios? La cosa es porque, es que, ¿sabes una cosa? Si tú eres hijo de Dios y sabes que tienes como herencia todo lo que Dios tiene, esa herencia debería descender a tu vida. Pero ¿por qué no desciende? ¿Quién es el principal opositor de las cosas de Dios? ¿Más fuerte? Satanás. Muy bien. Satanás es el opositor de Dios. Pregunta, ¿Satanás también será mi opositor? ¿Por qué? Porque soy hijo de Dios. Y todo lo que es de Dios, Satanás se opone. Ahora, ¿cuándo puede oponerse Satanás en contra de... Yo soy Mario, en contra de Mario. Mario quiere un auto. ¿Satanás qué va a decir? ¿Mm? ¿Perdón? No hay auto, dice. Ahora, la pregunta, ¿por qué dice en contra de Mario no hay auto?
5: Porque Mario está en camino
4: de ser su voluntad. ¿Por un derecho?
3: Ah, ahí está la cosa. ¿Quién me lo lee? Efesios 4:27. Ya lo dijimos esto, pero vamos a volver. Lo que quiero es que los pasajes que hemos leído se hagan carne en ustedes. ¿Qué significa eso? Yo viva lo que dice la palabra de Dios. Que no lo pase así nomás porque estoy pasando. No, yo debo hacer que esa palabra se haga realidad en mí. No en ti, no en ti, en mí. Y cada uno dirá, en mí se va a hacer realidad esta palabra. Porque si no estaría mirando la paja que ustedes tienen y no me fijo en la viga que yo tengo, ¿verdad? Pero cuando yo digo, no, esta palabra se hace carne en mí, se hace real en mí, se hace vida en mí. Entonces, ahí es donde yo empiezo a meditar en las cosas que se oponen al pedido de Mario. Estamos con el ejemplo del auto, ¿ya? ¿Qué dice Efesios 4:27? ¿Perdón, más fuerte?
5: Ni deis lugar al diablo.
3: Entonces, ¿Por qué el diablo es opositor de Mario? Cuando Mario le da lugar al diablo. ¿Cómo le doy lugar al diablo? ¿Quieren ver la figura? Miren, me voy a parar.
6: ¿Cómo hacemos?
3: Aquí está Mario, ¿verdad? Aquí está la esposa y aquí están los hijos o las hijas de Mario. ¿Alguien me lo lee, Zacarías 2:5? Quiero que ustedes tengan una idea clara. ¿Por qué el diablo se opone a lo que yo quiero o a lo que yo pido? Porque tiene derecho legal de oponerse a lo que estoy pidiendo yo. ¿Sí? A ver, adelante, ¿quién tiene?
7: Y seré para ella, dice Jehová, muro de fuego en derredor. Y seré para la gloria en medio de ella.
3: Y seré para la gloria, ¿sí?
7: Sí. ¿Zacarías cuándo?
3: Entonces, si no está bien el pasaje, pero a ver otra versión.
7: No, y para la gloria estaré en medio de ella.
3: Ah, es diferente. Y para gloria, pero vamos ahora de letra. Raquel, por parte por parte. Yo seré. A ver, ¿quién tiene?
7: Yo seré para ella.
2: Yo seré para
3: no,
2: ella.
3: No, tía, muy bien. Yo seré
7: para ella.
3: Ya, bueno. Mire, yo se, voy a parafrasear. Quiero la cosa que entiendan cada vez. ¿Cómo Dios nos protege? ¿Cómo Dios nos guarda? ¿Y cómo yo le doy lugar al diablo para que haga estragos en contra mía? ¿Quieren saber eso? Dice Dios, yo seré para Mario y su familia, ¿qué va a ser? Muro. ¿Qué es un muro? Ah, muy bien. El muro, aquí está, ya les dije, Mario, aquí está la esposa, están los hijos, ¿verdad? El muro es esto. Empieza el Señor a levantar y construir un muro. ¿Alrededor de quién? De Mario y su familia. ¿Está bien? Ya está. Ya construyó el muro. Pregunta. ¿Creen ustedes que el diablo puede entrar a ese muro?
7: No.
3: Si Dios ha construido, el diablo no puede hacer nada. ¿Dónde está el diablo? Allí, digamos el parlante. Él está mirando. Porque él está como león, rugiente, buscando a quién devorar. Mario tiene la protección, tiene el muro de fuego. ¿Qué es el fuego en términos espirituales?
7: Espíritu.
3: El Espíritu Santo. Entonces, Mario está rodeado por el Espíritu Santo, porque esa fue la voluntad de Dios para Mario y su familia. Ah, ¿qué más dice?
2: Y para gloria estaré en medio de ella.
3: ¿Qué es gloria? O sea, ¿qué es la gloria de Dios, quiero decir?
7: Su presencia.
3: Presencia.
7: La manifestación.
3: Perdón.
7: Seguridad.
3: La seguridad.
7: Manifestación de Dios.
3: Muy bien. La gloria de Dios es la manifestación visible de las cosas de Dios en favor de Mario y su familia. ¿Están entendiendo? Dios lo que quiere es constantemente quiere viabilizar con hechos, prodigios sobrenaturales en favor de Mario y su familia. ¿Por qué? Porque está dentro de ese muro de fuego. Y el diablo está allí queriendo entrar, pero no puede entrar, está lejitos. ¿Alguien lo lee? Job 1:10, a ver. Amados, lo que queremos es que entiendan perfectamente para que cambien su forma de pensar y su forma de ver las cosas de Dios. Ustedes tienen que ver las cosas como Dios ve, no como ustedes ven. Dios mira de una manera y nosotros miramos de otra manera. La idea es esto, que nosotros tenemos que ver como Dios ve. ¿Qué dice Jesús? Jesús dice, lo que veo hacer a mi Padre, eso hago. ¿Qué estaba haciendo Jesús? Jesús miraba en el Espíritu lo que su Padre hacía y eso hacía. No hacía nada por su propia cuenta ni voluntad. Muy bien, ¿alguien tiene Job?
2: Tú no dejas que nadie lo toque, ni a él, ni a su familia, ni a nada de lo que tiene. Tú bendices todo lo que hace y él es el hombre más rico en ganado y todo, y de todo lo que dice.
3: Otra versión.
2: No le hagas cercano alrededor a él y a su casa y a todo lo que tiene.
3: Escuche. ¿Quién está hablando eso? ¿Quién está diciendo eso?
4: Satanás está diciendo.
3: ¿A quién le está diciendo?
4: A Dios.
3: Muy bien. Porque Satanás conoce las cosas que hace Dios, pero no sabe los secretos que Dios tiene. Tampoco sabe las intenciones que Dios tiene. Conoce porque está registrado en un libro. Salmo 139, verso 16. En el libro está todo registrado para cada uno de ustedes, todo. Ahí está la historia clínica espiritual de ustedes. El momento que quieran, vayan a ese verso y vean las cosas que tiene de parte de Dios. Miren, hay una conversación entre Dios y ¿quién? Y los hijos, los ángeles. Y en medio de eso se mete el diablo, ¿verdad? Satanás, Luzbel, ¿cómo es que decir? No, ya era como llamar el diablo, ya no era Luzbel, ya no era arcángel, ya era caído, ¿verdad? Se mete y esa conversación se genera y el diablo le dice a Dios, ¿acaso tú no le has cercado? ¿Qué es un cerco? Es un muro, mire. ¿Acaso no le has cercado a Mario y a su familia y a todo lo que tú le has bendecido? Allá no entra solamente Mario con su familia, entra los bienes. ¿Están viendo? ¿Cuántos tienen un negocio? ¿Cuántos tienen un auto? ¿Cuántos tienen una casa? Todos esos bienes están cercados por Dios. A ver, ¿alguien le habla nuevamente ese pasaje?
6: No te has cercado alrededor a él y a su casa y a todo lo que tiene.
3: ¿Quién sé? Y a todo lo que tiene, a él y a su casa. Ahí yo puedo ver que Dios, por su grande misericordia, pone un cerco, una protección alrededor de nuestras vidas para que el diablo no nos robe. Ahora, el diablo sigue allí mirando. Él está esperando que cualquier momento Mario cometa algo. Mira, hay un muro de fuego, ¿sí? Hay un cerco de protección. ¿Estamos o no estamos protegidos por Dios?
8: Sí.
3: Ahora, ¿cómo se rompe ese cerco? Mire, ese cerco de aquí de la tierra se extiende hasta el cielo y es como un túnel que no lo puede romper el diablo. Pero cuando el diablo desquebraja ese muro de fuego y esa protección, cuando yo le doy lugar al diablo, ni deis lugar al diablo. Muy bien. De pronto Mario tiene, está protegido, está bien guardado, y un día se le ocurre mentir. ¿Le estoy dando lugar o no estoy dando lugar al diablo? He mentido. Esa mentira simple hace que se le abra una rajadura, algo al diablo, y el diablo se mete dentro del cerco. ¿Por qué? Porque yo le di mentira, yo le di lugar con una mentira. Puede que Mario desobedezca. Dice el pastor, el próximo domingo los espero a las 9 de la mañana. Todo el pueblo dice, amén. ¿Sí? Pero ese pueblo que dijo amén llega a 9:15, 9:30, 10:15. ¿Hay o no hay desobediencia? ¿Abre o no abre el muro de fuego que Dios ha puesto? Ahora, preguntes. Por eso el diablo se opone a cuando él dice, pedid y se os dará. Cuando yo le digo, Señor, quiero un auto. ¿Sabes qué le dice el diablo a Dios? No puedes darle a Mario un auto. Y Dios dice, ¿por qué yo quiero darle? ¿Sabes? Porque él es desobediente. Porque él ha mentido. Y tú dices claramente que él, si ha hecho estas cosas, es para que me ha dado a mí autoridad para oponerme a que le entregues eso. ¿Y sabes qué dice Dios? Tienes razón. Mario mintió. Mario desobedeció. Por lo tanto, el auto sigue en espera. Hasta que Mario reconozca que ha pecado. Y dice Mario, Padre, perdóname porque he mentido. Me arrepiento. Me humillo. Identifico la maldad. Renuncio a la mentira, ¿verdad? Y digo, a partir de hoy, Señor, mi boca no va a mentir más, mi boca va a hablar verdad. ¿Qué estoy haciendo? Estoy sacando las tinieblas de ese cerco, de ese muro, ¿sí o no? Al arrepentirme, inmediatamente ese muro, escuchen, miren bien, Esa rajadura que se ha abierto en el cerco se sella una vez más con el Espíritu Santo. Reconozco que he sido desobediente. ¿Sabe? Le digo, Señor, perdóname porque yo dije amén a lo que el pastor dijo que esté a las 9 y he llegado a 9:30. Perdóname. La siguiente vez voy a estar 9 en punto. Cambio de actitud. ¿Qué significa arrepentirse?
9: Cambio de actitud.
3: Cambio de actitud. ¿Qué significa arrepentirse? Ya digo uno.
9: No volverlo a hacer.
3: No volverlo a hacer. A ver. La palabra arrepentimiento viene de una palabra griega que se llama metanoeo, que significa cambio de mente. Cuando yo digo, Señor, perdóname, he pecado al decir que voy a estar a las 9 y llego a 9:30, el próximo domingo estoy a las 9. Cambio de mente, cambio de actitud. ¿Sabes? Y el próximo domingo me preparo y estoy 9 en punto. ¿Qué estoy haciendo? El cerco que estaba por Dios puesto, al haber sido abierto por mi desobediencia, se cierra. Entonces el diablo no tiene derecho, o sea, el diablo ha sido sacado de ese muro de mi vida y otra vez está sellado por el Espíritu Santo. ¿Estás entendiendo? Muy bien. Ya no tiene más oposición el diablo. Ahora quiero el auto. Y yo empiezo a cambiar mi forma de oración. ¿Por qué?

entiendo y empiezo a cambiar mi forma de oración. Y le digo, ya no le digo al Señor, Señor, mándame un auto. Le digo, en el nombre de Jesús, vengo a declarar que el auto que tú ya me has concedido en los cielos, ahora desciende de los cielos a la tierra. Cambio mi forma de expresarme delante de Dios. Y el diablo no puede hacer nada porque yo ya he arreglado cuentas con Dios, me he arrepentido, he cambiado de actitud, he hecho todas las cosas que tenía que hacer, ¿verdad? Y sabes, estoy caminando en la calle y de pronto veo un auto que quiero, ¿verdad? Voy y sin que se fije, toco, digo, en el nombre de Jesús declaro que esto es mi auto. ¿Sí? O sea, voy cambiando de actitud. ¿Por qué? Porque la revelación del Espíritu está viniendo a mi vida. Estoy haciendo lo que Él me está mostrando hacer. Y sabes, de pronto va a llegar el auto. Y llega el auto. Estoy dando un ejemplo. Esa es mi vida, lo que ha pasado conmigo. ¿Sí? Y ni siquiera un auto. Nunca yo tuve un auto 0 kilómetros. Pero el Señor me concedió un auto 0 kilómetros. Porque yo entendí. Entendí que debería cambiar mi forma de ser. No puedo ser tolerante con las tinieblas, porque yo sé que las tinieblas son es el principal opositor de las cosas que Dios me quiere entregar. En tanto no os dé cuentas con Dios y me arrepienta, es posible que el auto siga esperando. ¿Sí? Esa es la forma de jalar cosas del cielo. Amados, ustedes pueden conseguir tantas cosas de parte de Dios si ustedes meditan en su actitud dentro del hogar. ¿Cómo les respondes a tu esposa cuando tu esposa te dice algo que hagas? ¿Cómo reaccionas cuando tu hijo te dice jugaremos? ¿O cómo te veremos una película? ¿Qué dices tú? ¿Cómo reaccionas? ¿Cómo reaccionas cuando estás paseando con tu esposa y tus hijos y de pronto quieren un helado caro que vale 30, 40, 50 bolivianos? Y a ti te gusta tomar helados de 5 bolivianos. O sea, mira tus reacciones delante de los tuyos. ¿Cómo reaccionas en la iglesia cuando alguien te bendice? Estoy seguro que reaccionas muy bien. No solamente te bendices o dejas que te bendiga, tú también lo bendices. Que Dios te bendiga, hermano. Bien, tú, ¿tienes la misma actitud para con tu esposa, tu esposo o tus hijos en la casa? ¿A qué actitudes? ¿Alguna vez ustedes dijeron, me ha hecho renegar? A ver, seamos sinceros delante de cuántos han expresado esto. Es que esta mi señora me hace renegar, o estos mis hijos me han hecho renegar, o este inquilino, o este vecino me ha hecho renegar, o este cliente me ha hecho renegar. ¿Alguna vez dijeron ustedes eso? ¿Saben lo que significa renegar? ¿Perdón? Claro que es tinieblas, pero ¿saben lo que significa? Enseguida les digo, pero ¿alguna vez alguien ha hablado por decir, ojalá me salga bien? ¿Sí? Vamos a jugar un partido de fútbol, ojalá ganemos. Vamos al mercado, vamos, pero ojalá nos alcance la plata para comprar todo lo que queremos. ¿Alguien se expresó alguna vez así? Miren, yo saqué esto del diccionario, se los voy a leer. Está dentro de lo que es tinieblas. Aquí está en el punto 13 para mí. Renegar. Es que tú me haces renegar. Definición de renegar. Es un diccionario de la lengua española. ¿Qué significa renegar? Dice volver a negar, por un lado. Segundo caso, cometer apostasía, entrando ya en el campo religioso, como ellos llaman, ¿no? Abjurar. Pero lo que más me impacta es esto. Renegar significa negar su fe. Cuando tú dices, me has hecho renegar, estás diciendo, me has hecho negar a Dios. Negarse a reconocer como tal, abandonar, renegar de su familia, decir injurias, blasfemar. Eso significa, pues hay muchas cosas que nosotros ya no tenemos que pronunciarlas. Ojalá.

0: salga bien. ¿Saben lo que significa ojalá? Si el Dios musulmán lo permite, voy a hacer esto. Tenemos que nosotros que empezar a cambiar, ¿sabes?, del lenguaje que hemos heredado de nuestros antepasados para empezar a hablar el lenguaje del reino. Es nuestra responsabilidad. ¿Han escuchado alguna vez cuando Dios hace algún milagro? ¡Increíble! ¿Cómo puede ser increíble algo que Dios ha hecho? ¡Es creíble! ¿Sí o no? Le estoy dando algunos ejemplos de lo que son tinieblas. Tú y yo hemos sido llamados a ser luz. Y Efesios 5:8 dice que nosotros somos luz. Antes éramos tinieblas, mas ahora somos luz. Anden como hijos de luz. Pero no solamente andar, hablen como hijos de luz. Reaccionen como hijos de luz. Compórtense como hijos de luz. Mediten la palabra de Dios como hijos de Dios. Oren al Padre como hijos de Dios. O sea, todo tiene que cambiar. Yo no puedo seguir orando como he aprendido hace 20 años atrás. Yo debo buscar, ustedes deben buscar constantemente la revelación del Espíritu para que cambien en todo lo que Dios quiere que cambien. Amados, tenemos una tarea amplia, pero si las tinieblas no son reconocidas en nuestras vidas, esas tinieblas van a seguir influenciando en cada uno de nosotros. Y sabes, vamos a seguir en la iglesia, pero es posible que no estemos haciendo la voluntad de Dios. ¿Cuántos quieren conocer la voluntad de Dios? A ver, alguien que me lo lea, Romanos 12:2. Si tienen la versión Dios habla hoy, mejor. Primero me lo pueden leer si gustan en la versión Reina Valera, pero alguien que me lo lea luego en la versión Dios habla hoy. Que dice, sino transformaos en el entendimiento. Lo que Dios quiere es que sea transformada nuestra manera de pensar. ¿Quién tiene Dios habla hoy? Adelante.
1: No vivan ya según los criterios del tiempo presente. Al contrario, cambien su manera de pensar para que así cambie su manera de vivir.
0: Ahí, para un callito. Miren, cambien su manera de pensar. Mi vida en el Señor debe cambiar. Mientras yo siga pensando como antes pensaba, mi vida va a seguir ese ritmo de lo que pensaba antes. Pero a Dios no le agrada ni le interesa eso. Lo que a Dios le agrada es que entre en una nueva vida, en un nuevo estilo de vida. Cambien su manera de pensar para que así cambien su manera de vivir. ¿Por qué? Ya no vivo yo, mas Cristo vive en mí. Si Él vive en mí, ¿cómo voy a seguir viviendo como antes vivía? ¿Me están entendiendo, amados? Yo no puedo seguir viviendo como antes vivía. Yo antes trabajaba de sol a sol para ganar el sustento y con eso vivía. Cuando cambia mi manera de pensar, ya no trabajo de sol a sol. Trabajo algunas horas, pero tengo una economía sólida. Cuando yo no sabía, me enfermaba de todo, 3 operaciones, 4 operaciones. Cuando cambio mi manera de pensar y cambio mi manera de entender a Dios, las operaciones y las enfermedades desaparecieron o ya no se aplican a mi cuerpo. Debemos nosotros cambiar, primero, escuchen, mi manera de pensar. Yo le decía el anterior miércoles al pastor Willy, por favor, pídele al pastor Javier esa prédica, el Espíritu de Grecia. Porque ahí les da muchas pautas, ¿qué es el Espíritu de Grecia? ¿Y por qué sigo pensando como hace 20 o 30 años yo pensaba? ¿Cómo quiere Dios que piense a partir de ahora? No solamente si mi mente cambia, va a cambiar mi forma de vida. ¿Qué más va a cambiar? Escuchen algo muy importante. Parte. Y lleguen a conocer la voluntad de Dios. Si yo sigo viviendo con mi mente de iglesia, o sea, mi inteligencia personal, yo me he leído muchos libros, he sido estudiante, un buen estudiante en el colegio, he llegado a la universidad, soy profesional, eso es mente de iglesia. ¿Se acuerdan de la expresión de Pablo? Todo lo que he aprendido lo tengo por basura. ¿Acaso Pablo no era un hombre inteligente? Era un súper inteligente. Es como si hubiese estado Pablo en la Universidad de Harvard hoy en día. Él hablaba 3-4 idiomas. Conocía la Biblia de pe a pa, de memoria. Pero un día dice, todo lo tengo por basura. Porque eso en nada le edificaba. Lo que le edificaba era la presencia de Jesús en su vida. Miren, amados, nosotros tenemos que conocer la voluntad de Dios. Conocer la voluntad de Dios es conocer el propósito de Dios. Conocer la voluntad de Dios es saber para qué Él me ha llamado. ¿Por qué no me ha dejado, como se llama en el mundo, revolcándome en el pecado? ¿Por qué por su gracia un día vino la salvación a mi vida? Es porque algo Dios quiere hacer con mi vida. ¿Por qué? Ya no vivo yo, vuelvo a repetir, mas Cristo vivo en mí, ¿sí o no? O sea, ya no me pertenezco a mí, yo le pertenezco a Cristo. Y lo que Él quiere que yo haga, eso voy a hacer, eso es para todos nosotros. Cuando yo le pertenezco a Cristo, de mi vida va a ir saliendo las tinieblas, uno tras otro, uno tras otro, uno tras otro, hasta que tenga un corazón puro, un corazón sanado. ¿Qué pasa cuando tengo un corazón sanado, un corazón puro? Les voy a volver a repetir lo que les leí más antes. ¿Alguien me lo lee? Mateo, capítulo 5, 8. ¿Qué pasa cuando las tinieblas, escuchen bien, qué pasa cuando yo he renunciado a todas las tinieblas? Por eso yo tengo aquí en esta lista, y aquí encontré el trabajo que ha hecho a Pedro y Eli, un montón de tinieblas. No digo que eso haya en su vida, no. Ellos han identificado tinieblas. ¿Para qué? Para que si alguna de estas tinieblas está funcionando en su casa, deben sacarlo y no deben tolerar esas tinieblas. Por eso ese es el trabajo. Porque si yo no hago el trabajo, nunca voy a saber qué tinieblas están influenciando en mi vida. Pero cuando hago el trabajo, yo digo, mentira, sí, he mentido. ¿Se acuerdan que les dije antes? Hace un año he mentido, pero nunca me arrepentí. Por lo tanto, esa mentira, que es tiniebla, sigue activada en contra mía. Hasta que yo digo, renuncio a toda mentira, y a partir de hoy hablo verdad. Ese momento la mentira definitivamente sale de mi vida y entra la verdad. Es restitución. Todo tiene que ser restituido. ¿Están entendiendo? Miren, cuando yo tengo así, voy haciendo uno por uno el trabajo. Había desobediencia, había egoísmo, había soberbia, había rebeldía, indisciplina, sublevación, obstinación. Todas esas cosas había. Y yo voy identificando. Y un día, por la gracia de Dios, ¿sí?, por el poder del Espíritu Santo, y porque me ama mucho mi papá Yahvé, como ustedes, permite que yo identifique todas esas tinieblas. Y renuncio, lo saco y sustituyo con lo contrario. Por eso les hice poner acá tinieblas y luz. Cuando yo soy soberbio, reconozco, renuncio, inmediatamente yo declaro que la humildad de Cristo viene sobre mi vida, la mansedumbre de Cristo viene sobre mi vida. ¿Qué estoy haciendo? Estoy restituyendo lo malo que tenía con algo bueno de Dios. Pero si tú no haces el trabajo, no vas a poder identificar fácilmente. Podrás identificar uno o dos de memoria, ¿sí? Pero si tú lees todo eso, sabes, tú mismo te vas a poner delante del Señor y decir, perdóname por esto, por esto, por esto y por esto. Y vas a ir sustituyendo con lo bueno. Un día tu corazón ha quedado puro, lavado, ¿sí? Estás totalmente sano, no tienes tinieblas. ¿Qué va a pasar cuando tú no tienes tinieblas? ¿Qué me lo lees 5:8? Cuando tu corazón es limpio, cuando no hay tinieblas, tú vas a ver a Dios en el Espíritu. ¿Crees eso? Si la Biblia lo dice, yo lo creo. Y si la Biblia lo dice, yo lo creo, yo voy en busca de eso, hasta ver a Dios en el Espíritu. No me detengo. Actitud, actitud. ¿Está bien? No puedo ser un hijo de Dios que esté subestimado. No puedo ser un hijo de Dios que es perdedor. No puedo ser un hijo de Dios que vive con lo justo. No puedo ser un hijo de Dios que es enfermo. No. Todas esas cosas Jesús ya lo ganó para mí. En la cruz del Calvario Jesús hizo toda la obra. Y si yo entiendo la obra de la cruz, cuando yo entiendo la obra de la cruz, tengo identidad. Sé quién soy en Cristo Jesús. Y sé lo que debo hacer. A eso tenemos que llegar cada uno de nosotros. No es que a mí me ha agradado pedirles la tarea para que hagan. Es para que identifiquen, para que cada uno sea confrontado con lo que Dios les está mostrando. Si es que hay algo de esto. Lo lindo es que no haya esto. Nada. Si no hay nada de eso, tú deberías ver. Por eso Jesús dice, lo que veo será mi Padre, eso hago. Su Espíritu veía cada día, cada instante a Dios. Jesús nunca habló por su propia voluntad. Cada palabra que expresó Jesús lo habló porque el Espíritu Santo le hablaba y eso repetía. Miren, ¿qué dice Jesús? A ver, alguien me lo lee este pasaje. Juan capítulo 14, verso 30 y 31. Tenemos pocos minutos para terminar. Yo tengo aquí en una versión, pero quiero ver esa versión. ¿Qué dice? Juan 14, verso 30. ¿Qué dice Jesús con respecto al demonio o con respecto a las tinieblas?
1: Ya no hablaré mucho con ustedes, porque viene el que manda en este mundo, aunque no tiene ningún poder sobre mí.
0: Aunque no tiene ningún poder sobre mí. ¿Jesús estaba mezclado con las tinieblas o no tenía nada de tinieblas? Se los leo en esta versión, que es la Nueva Versión Internacional. Dice, ya no hablaré más con ustedes porque viene el príncipe de este mundo. Él no tiene, escuchen bien, él no tiene ningún dominio sobre mí. Ahora, mi pregunta es, ¿qué decía Pablo con respecto a Jesús? Imítenme a mí, porque yo imito a Cristo. ¿Tú quieres imitar la actitud de Pablo o quieres imitar la actitud de Jesús? ¿Perdón?
2: Pues imitar a Pablo, él dice, imítenme a mí.
0: Miren, si yo quiero imitar a Pablo, debo ser como Pablo. Si quiero imitar a Jesús, porque es mi hermano mayor, yo soy su hermano menor, debo vivir como Jesús vivió. Y si Jesús dice, Él no tiene ningún dominio sobre mí, yo lo mismo debo decir, Satanás no tiene ningún dominio sobre mí. ¿Por qué lo dijo Jesús eso? Porque Él no tenía ninguna tiniebla. La Biblia claramente expresa de que Él no pecó. Pero algunos dirán, ah, pero es que es el Hijo de Dios. Pero bien claramente sabemos a la luz de la Biblia que Jesús renunció a su deidad y se hizo un poco menor que los ángeles. Él fue un ser humano como nosotros. Él no tomó ninguna ventaja para no pecar. Él fue un ser humano como tú y yo somos. Por lo tanto, si Él vivió sin pecado, yo puedo, ustedes pueden vivir sin pecado. Si Él no tuvo tinieblas, yo puedo, y ustedes pueden vivir, y no deben tener tinieblas. Aquí es una situación de actitud y de decisión personal. ¿Sí? Cada uno decide seguir comulgando con las tinieblas o cada uno decide separarse de todo aquello que sea tinieblas. Se los voy a leer el Salmo 41:11 en tres versiones. Salmo 41, verso 11 y 12. Voy a leer primeramente la versión, la Biblia de las Américas. Dice lo siguiente. Y si alguien tiene una versión mucho más clara, por favor, le pido que lean, ¿ya? Salmo 41, 11 y 12. Dice, por esto sé que conmigo te complaces. Mire, le está hablando el salmista a quién, a Dios. Escuchen lo que dice. Por esto sé que te complaces conmigo. Porque mi enemigo no canta victoria sobre mí. ¿Quién es el enemigo? Satanás. Porque Satanás, que es tu enemigo y es mi enemigo, no canta victoria sobre mí. ¿Por qué? El muro de contención, el muro de protección, el muro de fuego está sellado. Ya no hay resquebrajuras. Ya no hay rajaduras. Lo has arreglado todo. ¿Estás entendiendo? Eso es lo que luego dice. En cuanto a mí, me mantienes en mi integridad. ¿Cómo era el salmista? Íntegro, a pesar de que él pecó. Y saben cómo pecó, cada uno sabe, ¿verdad? A pesar de eso, él dice, en mi integridad, y me afirmas en tu presencia para siempre. Cuando tú no tienes nada de Satanás, tú puedes permanecer en la presencia de Dios. ¿Por qué? Porque Dios es santo. Dios no tiene pecado. ¿Y quiénes pueden permanecer en su presencia? Los que estén en la misma condición que Dios. ¿Uno que está en pecado puede permanecer en su presencia? Si él aborrece el pecado. No al pecador, al pecado. O sea, a la entidad aborrece. Y la entidad es el diablo. Por eso es que tenemos que tomar decisiones drásticas, amados hermanos. Miren, en la versión, la Biblia al día, dice, en esto sabré que te he agradado. Mire, en esto sabré que te he agradado. En que mi enemigo no triunfe sobre mí. ¿Cuándo triunfa el enemigo sobre mí? Cuando yo le doy derecho. ¿Cuándo no triunfa el enemigo sobre mí? Cuando no le doy derecho. Continúa y dice, por mi integridad habrás de sostenerme. Mire, cómo no, a causa de la integridad con la cual caminamos, Dios nos sostiene. Y en tu presencia me mantendrás para siempre. ¿Quiénes quieren estar en la presencia del Señor? Ahí está la respuesta. Tú puedes estar en la presencia del Señor. ¿Saben por qué puedes estar en la presencia del Señor? Por la labor que hizo Jesús en la cruz del Calvario. Cuando el velo se rasgó de arriba para abajo, ¿qué significa eso? Significa que tú y yo tenemos libre acceso al lugar santísimo. No al lugar santo ni al atrio, sino al lugar santísimo. Ahí tenemos. ¿Por qué? Porque la obra lo hizo Jesús. Por eso es que él dice, ustedes son más que victoriosos. No dice ustedes tendrán victoria, no, ya somos victoriosos por causa de él. Miren esta otra versión, la versión es la traducción del lenguaje actual. Yo estaré seguro de haberte complacido cuando mis enemigos se den cuenta que he salido victorioso. ¿Cuántos quieren complacerle a Dios con todo lo que hagas, con todo lo que eres? ¿Cuántos quieren agradarle al Señor? ¿Sabes qué decía Jesús? Yo hago todo, dice Jesús. Yo hago todo, escuchen bien, para agradar el corazón de mi Padre. ¿Tú quieres hacer lo mismo? Está en ti. Tu decisión va a ser respaldada por el Espíritu Santo. Tú eres quien decide. Dios ya lo hizo. Jesús ya lo hizo. Todo. Todo lo que él consiguió, yo puedo tenerlo, ustedes pueden tenerlo. Pero hay alguien que se opone. Por eso quiero que siempre lo lleven esa figura del muro de fuego y de la protección, del cerco de la protección. ¿Está bien, amados? A ver, sujetarse, no, escuchen bien, no sujetarse a la autoridad puesta por Dios, ¿es o no es tinieblas? Es tiniebla. Cuando están aquí los pastores, ¿sabes? Y tú no sabes o no quieres o no entiendes qué significa sujeción y no te sujetas, eso es tinieblas. ¿Están bien? Cuando tú hablas mal de las autoridades de la casa, es tinieblas. Cuando hablas mal de otras autoridades de otras iglesias, es tinieblas. Cuando hablas mal de tu hermano, es tinieblas. Así ese hermano esté en pecado, tú no tienes derecho de levantar juicio contra esa persona. Cuando tienes falta de perdón, es tinieblas. Cuando murmuras, levantas juicios contra los hermanos, es tinieblas. Cuando odias, cuando tienes celos, cuando tienes ira, cuando tienes rabia, cuando tienes enojo, irritación, cuando eres contencioso, eres peleonero, tienes pleitos, eres, participas en las riñas, tienes disensión, tienes disputa, eres tinieblas. No te estoy diciendo que eres. Si estás reconociendo tú algo de esto en tu casa, eres tinieblas. Lo lindo es que cuando se reconoce uno tiene la oportunidad de poder acercarse ante el trono de la gracia y reconocer lo malo que tiene y pedir perdón a Dios y arrepentirse. Por eso es bueno, porque yo tengo la oportunidad. Miren, cuando hay desesperación e intranquilidad en tu vida, digamos, a tu esposa le dices, mañana salimos a las 8:30, porque tenemos que estar a las 9 en tal lugar para hacer una cosa determinada, ¿verdad? Pero la esposa, por cualquier situación, porque tiene que arreglarse, las mujeres siempre demoran más que el varón, ¿verdad? Al final, recién 8:15, 8:30 tienen que estar, ya tienen que salir a las 8. Pero 8:15 la mujer, la esposa recién. Pero cuando tú ya estás listo a las 8, 8:05, nada. ¿Qué pasa? A veces entra una desesperación. Ah, pues apúrate, ¿hasta cuándo no te vas? Tanto te has rogado que te... Empieza la desesperación. Eso no es tiniebla, eso. Estás manejando el auto, ¿verdad? Y de pronto te tranca adelante y tú que tocas bocina. Apúrense, tengo que llegar a la iglesia. Si tocas bocina, te desesperas. Eso no es tinieblas. Todas esas cosas tenemos que meditar. ¿Sí? Nada, nada, nada puede quitarnos la paz. Con desesperarnos no vamos a hacer que las cosas se solucionen. Más al contrario, son los momentos de declarar la verdad de Dios. En el nombre de Jesús, estoy saliendo 8:15, pero voy a llegar 8:30. Porque la movilidad va a aparecer inmediatamente, no va a haber trancadera, allano el camino de todo lo que voy a caminar y voy a llegar 8:30. Y sabes, conforme tú declares, así va a ser. No sé si les decía yo a ustedes, cuando estaba en Cochabamba, atendiendo esos 2 años la congregación de allá, yo vivía en un lugar, no sé si Omar conoció el lugar. En ese lugar solamente entraba un solo trufi, creo que era el 107. Santa Rosa se llamaba el lugar, ¿verdad? Entraba un solo trufi, porque era de la Blanco Galindo a mano izquierda, había que caminar muchas cuadras, y es la única polla que nos sacaba. Pero nosotros teníamos en la semana 2 o 3 días de oración de madrugada. Digo de madrugada porque así lo llamaban. Y teníamos que estar a las 6:00 a.m. en la congregación, abriendo la puerta, o 6:15. Eso significa que 5:15 yo ya tenía que estar tomando la movilidad para que salga. Y sabes, a las 5:15 o 5:00 a.m. o 5:30 nunca venían los trufis. ¿Qué hacíamos con mi esposa? Decíamos, en el nombre de Jesús, trufi 107, que tu destino es Santa Rosa, ven ahora, porque debes venir a recogernos para llevarnos a abrir la puerta de la iglesia. Y sabes, los trufis venían. Varias veces hemos hecho eso. Hemos enseñado esto a los hermanos en discipulado. Las hermanas han practicado. Pues les dije, Hebreos 5:14 es para hacer uso de las herramientas que el Señor nos enseña. Las hermanas hicieron eso, porque igual tenían que estar en el discipulado a una determinada, y de donde venían las movilidades, venían llenos y llenos, y a veces no venían. Y un día se juntaron tres hermanas y dijeron lo mismo que nosotros, y sabes, la movilidad apareció frente a ellas. Las tres se pusieron a reír, nadie levantó la mano para que pare, y la movilidad se pasó. Cuando llegaron al discipulado, reían y contaban. Lo que tú has dicho había sido cierto. Exacto, es cierto. ¿Por qué? Tu boca tiene poder. A ver, alguien me lo lee. Marcos 11:23.

0: ¿Dónde están esos dedos ágiles?
1: Porque de cierto os digo que cualquiera que dijere a este...
0: Escuche, de cierto os digo que cualquiera que patee, que rebuzne, que salte, ¿o qué dice?
1: Que digiere.
0: Que digiere, ¿con qué se dice? Con la boca. Cualquiera que hable. A ver, escuchen bien. Ya, sigue.
1: A este monte, quítate y échate en el mar, y no dudar en su corazón, sino creyere que será hecho lo que dice, lo que diga le será hecho.
0: Lo que dice, lo que diga le será hecho. Mire, tu boca, si tú no dudas y crees lo que dice la Biblia, puedes crear realidades. Está en nosotros, ¿sí o no? Dios no lo va a hacer porque Él ya lo hizo. Si yo creo que tengo poder y autoridad en mi boca, voy a declarar. Y así como declare, así como diga, va a ser hecho. Porque Dios lo dice, está hablando de Jesús, ¿sí? Él lo dice. Si Él lo dice, ¿será hecho o no será hecho? Será hecho. ¿Por qué? Porque Él lo está diciendo. Y yo creo lo que Él dice. Por lo tanto, toda duda sale de mi vida. Para que no sea el oponente número uno de lo que estoy diciendo. La duda, eso no es tinieblas. Entonces hay que sacar la duda. ¿Qué sería lo contrario de la duda? Certeza. Entonces, en el nombre de Jesús, Padre, me arrepiento porque muchas veces he dudado. Reconozco, Papa, que tantas veces he pedido, pero la duda que estaba en mí ha impedido que tú puedas enviar. En el nombre de Jesús, renuncio a toda duda. Y declaro en el nombre de Jesús que este espíritu de duda sale ahora de mi alma, de mi corazón. Y vengo a declarar que tu certeza se hace realidad en mi vida. A partir de hoy declaro que todo cuanto yo diga, así como está escrito en Marcos 11, 23, lo que yo diga tú vas a respaldar y hecho será en el nombre de Jesús. ¿Qué estás haciendo? ¿Estás cambiando hasta tu forma de expresarte delante de Dios? Porque tienes certeza, tienes seguridad en lo que estás declarando, en lo que estás hablando. ¿Está bien? Eso es lo que debes hacer con cada uno de las tinieblas que tú has reconocido que en tu hogar se siguen manejando. Suponiendo que tú estás muy bien, tu esposa está muy bien, pero uno de tus hijos es rebelde, ¿qué harías? ¿Le vas a castigar a tu hijo? ¿Vas a alzar el fuete o el cinturón o el kimsacharan y le vas a castigar? A ver, ¿qué harías? ¿Cómo harías? ¿Cuál sería tu reacción? Tu hijo es rebelde o tu hija. De pronto tu hija te miente. De pronto tu hija te desobedece. Hay muchas cosas que puedes identificar. ¿Qué harías? ¿Cuál sería tu reacción de papá y de mamá? ¿Labrar? La vara. Bueno, él dice agarra la vara y le da fuerte a la hija o al hijo. Muy bien. En el nombre del Señor Jesús no va a ser así, tengo.
2: Va a cambiar,
0: muy bien, ya. Otra. A ver, es que, miren, vuelvo a repetir, Hebreos 5:14 dice que hagamos uso, porque en la medida que yo haga uso de lo que dice la Biblia, yo voy a ver resultados. Pero si nunca hago uso, ¿podré ver resultados? O sea, mucho influye mi accionar, tu accionar delante de Dios. En el nombre de Jesús, has reconocido que hay rebeldía, digamos, ¿ya? O cualquier otro tiniebla. Y tú como papá y mamá, no practicas tinieblas porque has limpiado, pero has visto que uno de tus descendientes practica algo. Porque tal vez ha habido una influencia en el colegio y dices, pero todo estoy haciendo yo bien mi esposo lo propio, nos hemos arrepentido y ella miente o es rebelde, lo que sea, ¿verdad? Tú tienes que decir, papá, o sea, te presenta delante de Dios, porque dice que los santos están en la presencia de Dios. Y si estoy en la presencia de Dios, ¿para qué es? Para que pueda hablar con Él, para que yo le hable y para que Él me responda. O para que yo quede callado y Él empiece a darme todo lo que Él conoce. Porque dice en 2 Corintios que el Espíritu Santo escudriña lo más profundo de Dios. Si de Dios escudriña lo más profundo, ¿cómo no va a escudriñar lo mío? ¿Cómo no va a escudriñar por qué mi hija es rebelde, por qué mi hija miente, por qué es desobediente? Él sabe perfectamente y Él es quien me transmite, porque Él conoce. Y como estoy en su presencia en santidad, ahí es donde yo puedo tener la oportunidad de saber las cosas, por qué se originan. Porque en Proverbios 26 dice que el mal no viene si no tiene una causa. La maldición no viene si no hay una causa. Cualquier mal que venga es porque hay origen de algo o de alguien. No es así nomás. Es posible que yo esté bien, vuelvo a repetir, mi esposa está bien. Pero hay una influencia en una de mis hijas, rebeldía, mentira, lo que sea. ¿Ya? Antes de empezar a reprender al enemigo que está haciendo uso de una de mis descendientes para actuar y fastidiar la casa, yo debería someter todo eso delante de Dios. Y veo, mi papá, ¿cómo fue mi papá? ¿Cómo fue mi mamá? ¿Cómo fue el papá y la mamá de mi esposa? ¿Cómo fueron nuestros abuelos? ¿Alguno de ellos no sería rebelde? ¿Alguno de ellos no sería mentiroso? Y ellos, como no conocían al Señor, eran mentirosos, eran rebeldes, eran violentos, eran borrachos. Y como no conocían al Señor, un día ellos murieron. Y se fueron sin pedir perdón por lo mal que hicieron. ¿Qué dice Éxodo 34? Éxodo 20. Dios, dice así la Biblia, visitará la maldad de los padres hasta la tercera y cuarta generación. Entonces, esa maldad de mis padres o de mis abuelos es posible que esté visitando con esa rebeldía, con esa mentira, con esa desobediencia, con esa ira en contra de mis hijas. Yo ya he limpiado todo, mi esposo lo ve, pero lo de arriba, de atrás, quiero decir, de mis antepasados, también debo hacerlo. ¿Están ubicando, amados? El mundo espiritual es amplio. Dios te va a dar mucha sabiduría para que hagas todas esas cosas a objeto de que seas limpio, seas puro, seas santo. No solamente tú, sino toda tu generación. Entonces, cuando ya ubico, ¿qué hago? Mi papá era rebelde, mi papá era mentiroso. Entonces yo voy, digo, Padre, en el nombre de Jesús, vengo ante ti para pedir perdón porque mi papá y yo hemos sido mentirosos. Eso es lo que hizo Nehemías, lo que estaba hablando al principio, ¿se acuerdan? Reconozco que mi papá era así, pero estoy pidiendo yo perdón como si yo fuera, junto a mi papá, mentirosos. En el nombre de Jesús, vengo a quitar del mundo espiritual esa mentira que teníamos. Estoy haciendo, estoy sacando del mundo espiritual, estoy retirando del mundo espiritual. En el nombre de Jesús renunciamos a toda mentira.
1: Por más que no esté la persona.
0: Por más que no esté la persona. Tú tienes autoridad. Mateo 10:1, lee. Lucas 9, ahí está la autoridad. Génesis 1:28, hay gobierno. Cuando yo sé que puedo gobernar, cuando yo sé que tengo autoridad delegada por Jesús, yo puedo hacer muchas cosas en contra de las tinieblas. Y puedo arreglar cuentas de lo mal que hicieron mis papás, mis abuelos. Yo pidiendo perdón por causa de ellos, aunque ya no estén en la tierra. ¿Sí? En el mundo espiritual, lo mal que hicieron nuestros antepasados sigue vigente. Pero cuando yo reconozco y sé que tengo autoridad y retiro, todo lo malo es retirado. Y a partir de mí, en mí se cortan todo lo malo. Y a partir de mí, a mis generaciones viene limpieza, viene bendición, viene prosperidad. Salmo 112. O sea, hay muchas cosas que nos podemos hacer y provocar en favor, no solamente de nosotros, fundamentalmente de nuestras generaciones. Tú puedes hacer grandes cosas. Lo lindo es que tú vas a ver. Yo me gozo cada cosa que hace el Señor en favor de mis hijas. Amados, está en nosotros creerle al Señor y no dudar. Hay muchas cosas, ¿verdad? Entonces, una vez que ha sido identificado todo y ha hecho de las cosas de mi mente pasado, voy contra ese espíritu de rebeldía que se ha manifestado en mi hija. En el nombre de Jesús, espíritu de rebeldía que te has manifestado en tan, con nombre y apellido, ¿sí? Te ordeno que sueltes, porque yo he pedido perdón por causa de mis papás, de mis abuelos. Por lo tanto, tú no tienes derecho legal de seguir en la vida de mi hija. Te reprendo en el nombre de Jesús. Vengo a declarar que esta mi hija es una hija humilde, una hija inteligente, una hija sabia. Estás restituyendo lo mal que tenía con lo bueno que ahora tú quieres que sea. Y tú vas a estar en esa operación, ¿verdad? Perseverando. Hasta que un día veas la reacción de tu hija o de tu hijo, que de pronto dejas de ser rebelde. Y tú dices, gracias Señor, porque yo sé que tengo autoridad y poder al hablar por mi boca. Y yo sé que las tinieblas me reconocen porque en mí brilla y resplandece la luz de Cristo. Porque en mí no hay tinieblas y tengo autoridad para hablar tinieblas. ¿Por qué? Si yo soy rebelde y quiero echar la rebeldía de mi hija, ¿tendré autoridad? No. Para echar a una autoridad de las tinieblas en un área determinada, con una autoridad mayor podemos echar a esa. Si yo he dejado de ser rebelde, he dejado de ser mentiroso y el Espíritu Santo vive en mí, esa es la autoridad mayor y legal que me da mi derecho para ordenar a las tinieblas que salgan. Si yo como papá miento y quiero reprender la mentira de mi hija, ¿tendré autoridad? No tengo. Por más de que yo esté pataleando contra el diablo, no, él se va a reír en mi cara. ¿Por qué lo hace? ¿Por qué no miras mejor la viga que tienes en tu ojo y estás mirando la paja de tu hija? ¿Eso me va a responder sí o no? Por eso es que los papás tenemos que hacer primeramente la obra. En la medida que hagamos los papás la obra que Dios nos ha encomendado hacer, ahí la autoridad de Dios empieza a ejercer posición y presión contra todo espíritu inmundo, porque tú has vencido, yo he vencido, y como hemos vencido, tenemos autoridad, y el diablo reconoce esa autoridad. ¿Se acuerdan cuando Jesús está caminando y el diablo se le aparece y dice, ¿qué tienes contra mí, hijo de David? Aún no ha llegado tu tiempo. ¿Cómo el mismo diablo se vende en esa persona, sí o no? Así debes reconocer el diablo en nosotros, que él no tiene autoridad. Está en nosotros. Creo que a ustedes les dije que puedan meditar en Romanos 6, ¿o no les dije? ¿Han meditado, si les dije? ¿Sabes lo que significa todo lo que establece en Romanos 6 el Señor?
1: 8:16. ¿Mm?
0: No, eso enseguida. No, todo el capítulo 6. Bueno, si no les dije, hagan. Esta noche lleguen a casa. Como voy a muchos lugares, entonces pienso que. ¿Sabes? Esta noche lleguen a casa y lean Romanos 8:16. Ya saben cómo leer, ¿verdad? El esposo con la esposa, la esposa con el esposo. No lean separados. Si uno es soltero, bueno, pues lees. Si uno es soltero, viudo, o lo que sea, lee solo. Pero si en la casa está el cónyuge, lean con el cónyuge. ¿Está bien? No solamente lean, mediten. Ahora, no solamente mediten, como dice Josué 1, escudriñen. Porque en la medida que tú pongas interés en lo que Dios dice, Dios se te va a revelar. Romanos 6, todo el capítulo, del 1 en adelante.
1: Todo el 6.
0: Muy bien, para terminar, ¿cómo puedo hacer para que el Espíritu Santo me muestre los propósitos que tengo. Ya hemos dicho, no tiene que haber tinieblas. Cuando no hay tinieblas, ahora sí, Primera de Corintios 10, rápidamente, 5 minutos y nos vamos.
2: ¿Qué más? Estas son las cosas que Dios nos ha hecho conocer por medio del Espíritu, pues el Espíritu lo examina todo, hasta las cosas más profundas de Dios.
0: ¿Eso qué es? Primera de Corintios 2:10. No, 1:10 entonces. Pero está, sirve eso. El Espíritu Santo escudriña todo. Miren, el Espíritu Santo sabe todo de ti. Si René, por ejemplo, estoy poniendo un nombre, ejemplo, ¿ya? Se acercara ante la presencia, delante de Dios, le dice, Espíritu Santo, tu palabra dice en 1 Corintios 2:10 que tú todo lo escudriñas. Y como tú sabes todo de mí, escuchan, escuchando, entendiendo, ¿no? Le dicen, como tú sabes todo de mí, dime qué espíritus inmundos están todavía influenciando en mi vida. ¿Qué cosas malas hicieron mis papás, mis abuelos? Tú sabes todo. ¿Sabes, Espíritu Santo? Voy a estar atento para que a partir de hoy mis oídos espirituales y mis oídos naturales estén atentos a todo lo que hables. Y cada cosa que te reveles en mi vida, mostrándome lo que ellos tenían y ahora está en mí, yo voy a ser implacable contra las tinieblas y lo voy a sacar en el nombre de Jesús. Esa debería ser una actitud de cada uno de nosotros. Entonces tú estás atento. Cualquier momento, ¿se acuerdan que les dije, no ve? En el minibús, como el Señor me hizo recuerdo de una canción que cuando era jovencito yo lo cantaba voz en cuello porque no conocía al Señor. Y en este año, después de tantos años, imagínense, escuché en la radio esa canción. ¿Qué me estaba diciendo? El Espíritu Santo me decía, Mario, esta canción tú lo has declarado cuando eras joven sin conocerme. Ahora tienes la oportunidad de sacar de tu vida porque sigue afectando esto lo que has expresado tú. Y yo tuve en pleno minibús, lo saqué a ese espíritu malo. El Señor va a usar cualquier medio si tú estás interesado y te va a ir mostrando. Pero hay una cosa que te pido. Está atento tus oídos espirituales y naturales. Que tus ojos naturales y espirituales estén atentos para poder observar algún acto y digas, ah, esto yo lo hice antes. Padre, en el nombre de Jesús te pido perdón. Él se va a revelar, Él te va a mostrar de cualquier forma. Porque Él está más interesado que tú, que yo, en que tú hagas cuentas con el Señor y saques a las tinieblas que no tiene derecho a estar en tu vida. ¿Qué dice 1 Corintios 3:16? Ustedes son templo de Dios. Y en ese templo, ¿quién habita? El Espíritu Santo. Es el único que debe habitar en nosotros. No solamente en mi espíritu, sino también debe habitar en mi alma, el Espíritu Santo. Y el diablo habita en mi alma. Por eso hay que sacar del diablo. Ahora sí, 1:10.
3: Os ruego, pues, hermanos, por el nombre de nuestro Señor Jesucristo, que habléis todos una misma cosa y que no haya entre vosotros divisiones, sino que estéis perfectamente unidos en una misma mente, en un mismo parecer.
0: Perdón, me equivoqué. No, había sido. Estaba bien, 1 Corintios 2, 10 al 12, por favor. Estamos empezando con el 10, pero al 12. Pedrito, dale.
3: Pero Dios nos la reveló a nosotros por el Espíritu.
0: Escuchen.
3: Porque el Espíritu todo lo escudriña.
0: Escuchen.
3: Todo lo profundo de Dios.
0: Ay, Pedro, párate un cachito. Pero Dios nos la reveló ¿a quiénes? A nosotros. ¿Quién? ¿Por quién? Por el Espíritu Santo. El Espíritu Santo se va a revelar en tu vida un día y te va a decir, René, voy a mencionar nombres para que cada uno pueda entender. ¿Cómo se llama tu esposa?
4: Angélica.
0: René, Angélica, para esto los he llamado, para que hagan esta obra. Volvemos a leer y entendamos bien. Ay, perdón. Pero Dios nos las reveló a nosotros por el Espíritu. El Espíritu Santo va a traer revelación a tu vida. ¿Estás de acuerdo? Pareciera que no estás de acuerdo porque te veo tan pensativo y preocupado que no has tenido ganas de decir amén. ¿Sabes? Cuando tú dices amén, estás diciendo, sí, Señor, así es. El Espíritu Santo se va a revelar en mi vida y Él me va a mostrar y me va a dar a entender todo lo que tú tienes para mi vida. Pero cuando estás tú, el Espíritu Santo dice, ¿pero qué le pasa a Sandra y a Alex? Que no reaccionan ante esta perla que estoy lanzando. Pero el Espíritu Santo se revelará a nosotros porque el Espíritu conoce todo. Hasta ahí. A ver, hasta el 12, por favor.
3: Pero Dios no las reveló a nosotros por el Espíritu, porque el Espíritu todo lo escudriña, aún lo profundo de Dios. ¿Por qué? ¿Quién de los hombres sabe las cosas del hombre, sino el Espíritu del hombre que está en él? Así tampoco nadie conoció las cosas de Dios, sino el Espíritu de Dios. Y nosotros no hemos recibido el Espíritu del mundo, sino el Espíritu que proviene de Dios, para que sepamos lo que Dios nos ha concedido.
0: Amén. Escuchen, para que sepamos lo que Dios nos ha concedido. Pareciera que ustedes no quieren saber lo que Dios les ha concedido. A ver, a la culminación, para que sepamos lo que Dios nos ha. No dice nos va a conceder. Ya nos ha concedido. Solamente que eso tiene que revelarse. Entonces yo quiero saber qué me ha concedido. No puedo, ¿sabes?, irme un día a la presencia de Dios sin haber conocido lo que Él ya me ha concedido. No solamente esto es en el mundo espiritual, sé que eso es lo primero, pero también hay en el mundo natural. ¿Qué cosas me ha concedido el Señor? ¿Cuántos quieren tener un auto nuevo? O un auto que tal vez no han tenido, por ejemplo. ¿Cuántos quieren tener un viaje de vacaciones este fin de año? Para que sepamos lo que Dios nos ha concedido. Por ahí, miren, si tú agarras el Salmo 139, verso 16, dice que Él ya escribió todo en su libro. Y dice, Señor, hay algo aquí que me dices que tú me vas a dar un viaje de vacaciones a Cochabamba, Potosí, Tarija, donde sea, ¿verdad? Sabes, yo lo creo, Señor. Si me has concedido este viaje de vacaciones, en el nombre de Jesús declaro que las finanzas descienden del cielo y yo voy a ir, como tú has ordenado, a fin de año de vacaciones. O si no, decirle, Señor, tu palabra dice, Primera de Corintios 2, 12, que me has concedido todo. Yo quiero saber qué me has concedido. Sabes, yo no puedo andar así nomás como un ciego. Yo tengo que andar con los ojos abiertos y con la mente de Cristo abierta a todo cuanto me has concedido. Papá, yo no puedo andar a tientas. Por lo tanto, vengo a pedirte que así como está escrito en tu palabra, tú debes darme a conocer por el Espíritu Santo todo lo que me has concedido. A ver, ¿qué dices de esa oración con respecto a esta otra oración? Señor, quisiera viajar de vacaciones este fin de año. ¿Tú quieres, Señor? Yo quiero. Por favor, si quieres que viaje, avísame, por favor, para que me prepare. ¿Cuál oración te parece bien? ¿La primera o la segunda? Lo que digas, lo que dices, te será hecho. ¿Está bien? Muy bien. Entonces ya sabemos, el Espíritu Santo va a traer revelación a nuestra vida. Dios se va a revelar por medio del Espíritu. ¿Dónde? En la presencia del Señor. Ahora, Dios puede hacerlo en la cama, cuando estés durmiendo. Dios puede hacerlo a través de una visión, como Él quiera. Pero lo importante es que tú debes saber para qué el Señor te ha llamado. ¿Está bien? Otro aspecto. Ahí antes, dice esa parte, dice que el Espíritu del hombre también conoce, ¿verdad? ¿Cómo dice esa parte, por favor? ya. ¿Tienes esto por para qué? Miren, el 11. Porque ¿quién de los hombres, escuchen, quién de los hombres sabe las cosas del hombre, sino el Espíritu del hombre que está en él? No solamente el Espíritu Santo conoce todo de tu vida, sino también tu espíritu sabe. ¿Cómo le decía el salmista David a su alma? ¿Le hablaba o no le hablaba el salmista David a su alma? Alma mía, alaba a Jehová y no olvides ninguno de sus beneficios. Él es quien perdona todas tus maldades, todas tus iniquidades. ¿Ves? ¿Qué está haciendo? Le está hablando la boca de un hombre a su alma. ¿Sí? Él es quien limpia, Él es quien sana todas tus enfermedades. ¿Qué es? O sea, ¿de dónde provienen las enfermedades? Del alma. ¿Y por qué vienen las enfermedades? Porque hay tinieblas. No viene del espíritu. Mi espíritu conoce todo eso. Si yo supiera cómo es mi espíritu, si tú supieras cómo es tu espíritu, podrías saber verdades maravillosas de Dios, porque tu espíritu te lo diría. ¿Sí? Por eso es necesario que mi espíritu se active. Y no solamente se activa, mi espíritu crezca. ¿Se acuerdan esa parte de Juan cuando dice Juan? Es necesario que él crezca y que yo mengüe. Es necesario que él, o sea, Cristo, crezca en quién? En mi espíritu. Y que yo, en mi carne y en mi alma, ¡pah! ¿Sí? Eso es lo que está diciendo. Ahora, entonces, mi espíritu sabe. 8:16 de Romanos, ¿quién tiene? Con eso acabamos. Miren, y este mismo espíritu, ese primer espíritu, ¿cómo está? ¿Con qué letra está? ¿Con mayúscula o minúscula? Ya, el primer espíritu está con mayúscula y el segundo espíritu está con minúscula. El primer espíritu es el Espíritu Santo de Dios, está aquí arriba, ¿verdad? Y el segundo espíritu, porque ahí menciono dos espíritus, el que está con minúscula es mi espíritu. ¿Qué hace? El Espíritu Santo es así, voy a poner esta figura ya, viene de arriba y se une ¿a quién? ¿A quién se une? A mi espíritu. Miren, se está uniendo. El Espíritu Santo le está dando a conocer todo lo que él sabe de Dios para con tu vida. ¿Quién está recibiendo la información? Tu espíritu. Tu espíritu. Entonces tu espíritu recibe la información y ya sabe todo. Tu espíritu sabe cuál es el propósito de Dios. Tu espíritu sabe los planes que Dios tiene para tu vida. Tu espíritu conoce todo. ¿Qué vas a hacer ahora si tu espíritu conoce? Lo importante es que ahora tu alma también conozca. Y que también tu cuerpo conozca. ¿Qué puede leer primera de Tesalonicenses 5:23? Mire, quiero acabar y no, si me siguen viendo pasajes, perdónenme.
4: Somos felices.
0: A ver.
1: Sí,
0: ya me está mirando mal de cómo se ve. A ver, 5:23. Escuchen bien, son las con mucha atención.
1: Y el mismo Dios de paz os santifique por completo.
0: Pero, los santifique por completo. Ah, ¿qué es ese completo? Escuchen. 5:23. Escuchen bien, son las con mucha atención.
1: Y el mismo Dios de paz os santifique por completo.
0: Pero, los santifique por completo.

0: ese es el orden de Dios. Y todo nuestro ser, espíritu, alma y cuerpo. ¿Qué dice?
1: Espíritu, alma y cuerpo sea guardado irreprensible para la venida de nuestro Señor.
0: Sea guardado irreprensible. O sea, mi espíritu no debe tener pecado, normalmente no tiene. Mi alma debe ser limpia de todo pecado. Y mi cuerpo debe saber sujetarse a mi alma. Por lo tanto, de acuerdo a Romanos 8:16, el Espíritu da testimonio a mi espíritu. ¿Me está hablando el Espíritu Santo a quién? A mi espíritu. Todo lo que Él sabe. Mi espíritu es el receptor del Espíritu Santo. ¿Qué debo hacer yo? Ordenarle a mi espíritu y decirle: Espíritu de Don Julio Mario Bolsueta Pinto. O si quieres, Espíritu de Mario, como que. Pero yo le digo con mis nombres y apellidos. Toda la información que estás recepcionando del Espíritu Santo de Dios, inmediatamente que recibas, le transmites a mi alma. Pareciera loco, ¿verdad? Y tu alma, de Julio Mario Bolsueta Pinto, cuando recibas la instrucción del Espíritu, transmites a mi cuerpo, para que todo mi ser, espíritu, alma y cuerpo, sea entendido de lo que Dios está transmitiendo al Espíritu. Y de pronto ahí viene, ya tu cuerpo sabe, tu alma sabe, y tú te encaminas en el cumplimiento de lo que Dios te dijo. ¿No creen que es un ejercicio? Amados, ese es el Hijo de Dios. Jesús también tenía un espíritu, tenía un alma y tenía un cuerpo. Nosotros tenemos lo mismo. Tenemos que ir a eso. Es que no es solamente, bueno, aquí hay varias cosas que nos muestra la palabra que tenemos que hacer. ¿Sí? Entonces yo les vuelvo a pedir, amados, identifiquen. ¿Por qué? Para que se abra en este momento a mi espíritu. Mire, ¿qué quiere Dios para ustedes? A ver, ¿qué será de cuál? Verso 2. Ay, perdón. ¿Qué quieren? Si ustedes quieren, agarren este pasaje. Y si no quieren, bueno, este caso no es libre de decir sí o no. ¿Qué quiere que sea de cuál? Amado, yo deseo que seas prosperado en todas las cosas, así como prospera tu alma, y que tengas salud. ¿Eso dice?
1: Que tengas salud, así como prospera tu alma.
0: Miren, ¿cuál es el deseo de Dios para tu vida? Que seas prosperado en todas las cosas. Pero para que tú recibas esa prosperidad en todas las áreas, sea financiero, sea de salud, sea relaciones de casa, hijos con padres, padres con hijos, en lo que sea, lo primero que debes hacer es que tu alma prospere. En la medida que tu alma prospere, tu billetera va a prosperar. Parece que se han quedado mudos, amor. Estoy lanzando algo que debes agarrarlo. Pareciera que tú no quieres que tu billetera prospere. Es posible que te prosperidad. Bueno, si no quieres más, está bien. Pero si tienes tanta prosperidad en tu billetera, ¿cómo estás dando tu ofrenda y tus bienes en la casa de Dios? Porque por lo que veo, uno de ustedes tiene necesidad de prosperar en su billetera. Yo quisiera pedirles a los pastores de acá y decirles, a ver, muéstrenme la lista de los que diezman. Y quisiera ver, ¿sabes? No porque a mí me interese, pero quisiera ver cómo van las ofrendas de los días de reunión que tienen durante la semana. Ese es un índice para medir cómo está la congregación. Si está siendo prosperada y bendecida económicamente, o si la congregación no está siendo bendecida. ¿Eh? Pero qué lindo es obedecer al Señor con las ofrendas, con los diezmos y las ofrendas. Dios quiere que sea prosperado Pedro económicamente. Pero para que Pedro prospere en todas las áreas, debe hacer que Pedro prospere en su alma. Si su alma no prospera, su billetera no prosperará.

0: cuerpo nunca va a prosperar y va a estar enfermo, enfermo, lo que sea, ¿verdad? ¿Por qué? Porque su alma está poseído por las tinieblas, y esas tinieblas son la oposición delante de Dios. Siempre observen ese muro, ¿ya? Y no ve, y vean, si yo de pronto, ejemplo, ¿no? Le dice Eli, ¿qué podemos poner? Quiero hacer algo didáctico en este momento para que entiendan con más claridad, ¿sí? Eli le dice a Pedro, Pedro, ¿tiene un hijo, no? ¿Cuánto tiene?
1: Dos.
0: Uno
1: de los dos. Sharon.
0: ¿Sí? Pedro, Sharon llegó y, ¿sabes?, entró muy disgustada. No me quería hablar, se metió en su cuarto, no quería abrir la puerta, no sé. Por favor, tú como cabeza de hogar, ve y llama la atención. Esa es la instrucción de Eli a Pedro con respecto a Sharon. Pedro dice, ya, es que está en edad, mire, voy a usar de esos términos, ¿no? La adolescencia, ¿no? A mí dicen que la edad de burro, dicen, ¿no? Está, no, no la moleste, va nomás, se va a estar calmando, va a estar pasando, ¿sí? Y al final Pedro no hace nada, ¿sí? Y él le dice, bueno, yo te lo dije, ¿cómo tú? Bueno, ya, que sea así. ¿Qué creen? ¿Qué espíritu creen que está habitando en la vida de Pedro? Muy bien. Un espíritu de conformismo. ¿Qué espíritus más?
2: Indiferencia.
0: ¿Están dándonos cuenta? ¿Sabes, Pedro, qué debe hacer? Un momentito, voy a ir. Sharon, abre la puerta. Abre la puerta o lo meto a la puerta. Sharon, sí, papá, ¿qué pasó contigo? A ver, vamos. Entonces ahí va. Sí. El hijo, la hija, debe reconocer la voz de autoridad del papá. Porque si no reconoce, quiere decir que las tinieblas están así. ¿Ves que todo se te lleva a poder a ocultarte en el mundo espiritual? Nada puede pasar así nomás. ¿Sí? Estás entrando tú aquí, hermano, y ves una silla que está allá, que no debería estar una silla allá. Y tú entras y te pasas de largo, no levantaste la silla. ¿Acaso soy mujer? A mujer le toca levantar, ¿sí? ¿Estás viendo que aquí hay una basurita aquí, digamos? Yo he barrido la anterior semana, que otro levante. ¿Se dan cuenta los espíritus cómo los manejan a veces? ¿Sí? No podemos ser amados. Si tú quieres prosperar en tu alma, sácale a todos esos espíritus malos. Ahora, ¿puedes hacer la tarea? ¿Dónde está mi tarea? Yo he encontrado hace un momento, así hablando, digamos, como 34, 33, 32 cosas, ¿verdad? Pero tú puedes encontrar más. Y medita uno por uno, este espíritu o esta tiniebla está ejerciendo presión en mí. No, estoy liberado, bendito sea Dios, no tengo nada que ver. Este otro, que algo, escucha. Pues así va a ser. Pero si tú llegas a la casa y te olvidaste de todo cuanto hemos hablado, ¿sabes? Ahí yo puedo ver que hay mucha pasividad, ¿verdad? Te dije que es de Romanos 8:6, pero te dice, no, estoy muy cansado. Mañana vamos a leer Romanos 6. ¿Ves? O sea, hay cosas que cuando el Señor te dice que lo hagas, debes hacerlo ya. Ahora, no mañana, hoy. Por eso ves, perdemos muchas cosas que Dios quiere entregarnos. Porque no somos activos. Somos indiferentes. Somos conformistas. Estoy cansado. Ay, estoy que me muero de hambre. ¿Qué estás diciendo? No tengo un quinto en mi bolsillo. Hay tantas expresiones que a veces lo decimos normalmente, quizás se ocurre, pero no es la forma de expresarse, ¿verdad? Ay, ¿hasta cuándo no, vos no cambiarás? Todo el tiempo que cambia. Son muchas cosas. Cambiemos, amados. Espíritu Santo se revele en cada uno de nosotros y cada actitud que tú haces y no le gusta a Dios, que sea para que tú des gloria a Dios, porque ha sido identificado el espíritu malo que estaba oculto. Satanás nunca quiere mostrarse. ¿Por qué? Porque él no quiere salir. Pero cuando el espíritu te muestra y tú estás atento, lo sacas, bueno, estás liberándote. Tu alma va prosperando. Y acuérdate, conforme prospere tu alma, tu billetera va a ser prosperada. ¿Está bien? Gracias al Señor por este tiempo. Si hay preguntas, y si ya no hay, porque el tiempo ha avanzado.
2: Con respecto a las ofrendas en los diezmos, es necesario, digamos, si yo quiero dar un diezmo, tener unos sobres, poner, digamos, que es mi diezmo, mostrar la cantidad que estoy dando, o por lo menos lo que yo hago cuando diezmo, no lo pongo sobre, lo pongo directo, ¿no? ¿Está bien o está mal?
3: Anónimo.
0: A ver, ¿qué dicen al respecto? Dios es un Dios de orden. Cuando yo diezmo, como lo hace Claudia, ¿está bien o no está bien? Para mí no está bien. ¿Por qué? Porque el pastor o las personas que están a cargo del diezmo, que se cuentan, van a ver que está el diezmo ahí, pero nunca van a saber qué. Claudia ha diezmado. Ella ha diezmado. Entonces, ¿qué puede venir una idea a las personas que se cuentan? ¿Qué pasa? Claudio no está diezmando. Ya se levanta un juicio en contra de la persona y un día se le puede decir, Claudio, tú no estás... No, yo diezmo, pero nunca he visto tu sobre con tu nombre. Es que no me gusta poner mi nombre. Bueno, a partir de hoy, Claudia, agarras el sobre, pones tu nombre, pones la fecha y pones el monto que estás diezmando. ¿Está bien? Claudia, no, no, pues que a mí no me gusta eso. ¿Qué es eso? ¿Rebeldía? ¿Desobediencia? ¿Qué es? Ya, pero si Claudia dice, está muy bien, así como me estás instruyendo, lo voy a hacer. ¿Qué significa eso? Obediencia y sujeción a la autoridad. ¿Está bien? Puede que sea un mujer el que le llame, porque a él le era encargado de contar. No tenemos que ser claros, no podemos permitir que el enemigo de esas cositas pueda agarrarse para, ¿sabes?, para crear una mente distorsionada. El diezmo se debe conocer, ¿quién es diezman y cuánto diezman? La ofrenda sí, puede estar más que el diezmo inclusive, como dice la Biblia, ¿verdad? Pero el diezmo debe ser conocido, porque el diezmo no es para la... Eso no es Dios, de Dios, le estamos dando lo que este Dios, lo que a él le corresponde. Otro día podemos estudiar, si ustedes lo permiten, qué significa ofrenda, qué significa diezmo, qué significa primicia, y cómo puedo yo ser retribuido grandemente por Dios. Ese es otro tema de estudio, ¿está bien?
2: Que Satanás pueda tocar su fe.
0: Tarea para ustedes. Mediten en este caso de Job. Para mí no es así. Para mí tuvo mucho que ver para que Satanás lo toque el mundo Job. A pesar de que Dios lo llama Job justo, pero van a ver al estudiar y meter la palabra de Job, que Job no fue justo. Y él por algo que está escrito en la Biblia, eso es otro tema de estudio, por algo que él hizo, el diablo tuvo derecho de atacarlo a Job. No porque Dios le dijo. Es una tarea y otro tiempo de estudio para que veamos cómo... Por la equivocación que tenemos, podemos generar muchas cosas en contra de nosotros mismos y darle derecho y lugar al diablo. son 40 y tantos capítulos, ¿verdad?
2: Sí.
0: Al final, como en el, no sé si es en el penúltimo, en el penúltimo, Job reconoce lo mal que había hecho, y cuando confiesa eso, recibe lo bendice nuevamente. ¿O quieren que les dé la respuesta? Pues no vamos a tomar una hora. Pero si ustedes gustan, un día podemos meditar en Job. ¿Sí? ¿Cómo Job se descuidó de sus hijos?
1: Muchas veces tenemos una lucha que es una lucha espiritual, que todos los días tenemos el caso, todos los casos, en el trabajo donde estamos, en el negocio donde estamos. Yo manejo telas y digamos traigo, o sea, la lucha siempre, ¿no? El factor económico que quiere ganar. Y estamos en esta, ¿no? Lucha espiritual constante. Por ejemplo, en caso de mi hijo, me quiero un poco más.
0: Ya.
1: De mi hijo crece, después se crece. Y ahí estamos en el lugar. Y ahí también va mucho más que por la vida. Entonces, ahí hay una lucha espiritual de mentir. O sea, siempre es una lucha espiritual más que siempre que lo que tiene que ser explicado. O sea, ahí está la lucha.
0: Yo tengo una respuesta para ti, pero no te lo voy a decir porque es muy dura la respuesta que te diría. Es muy dura. ¿Sabes una cosa? Yo te voy a decir una cosa. Mira, yo tengo varios ríos de bendición, o sea, ríos económicos, ¿sí? Yo nunca me he conformado con un solo río de bendición económica. Justamente porque a mi pastor una vez lo escuché predicar sobre los 4 ríos de bendición del Edén, yo dije, esta prédica es para mí y yo lo voy a vivir un día. Me agarré, me aparré y al final logré tener los 4 ríos de bendición económica. ¿Sí? Uno de esos ríos, por ejemplo, que tengo de bendición es la confección de ropa hospitalaria. ¿Sí? Entonces yo me presentaba, como se llama, a las licitaciones y me iba bien. Nunca ofrecí coima, pero al final ya muchos me pedían coima, soborno, o sea, el 10% de la comisión. ¿Sí? Y yo dije, dejo de producir, pero no voy a dar ni un centavo de coima. Entonces ya me presenté más a licitaciones. ¿Sí? Yo podía ir y decir, bueno, la calidad de la comisión que yo tengo es muy superior a lo que venden. La forma de producir que yo tengo es diferente, incluso hacemos a medida para cada enfermera. Los materiales que usamos en la profesión, nadie lo usa, ¿te das cuenta? Pero a mí me decía, te vamos a predicar, pero damos el 10%. Yo prefiero perder ese negocio, no te doy ni un centavo. Esa es mi reacción, pero nunca nos faltó trabajo. Un año. Mi esposa dijo, nunca, no salgo más a ofrecer la ropa. Dios, tú vas a hacer que los clientes me llamen por teléfono. Y a la llamada al teléfono voy a venir. Y si no me llaman, no salgo. ¿Sabes? Las llamadas venían cada vez. ¿Sabes? Lo que a Dios le agrada es que caminemos en justicia, lo que ha leído. Mas buscad primeramente el reino de Dios y su justicia, y todo lo demás será añadido. ¿Sabes? Yo no quise ceder a la injusticia. Me dijeron, ¿te aprobamos esto? Mira cuánto de plata vas a ver aquí. Pero tú no, no señor, no tengo nada, pues Dios lo aprobó. Listo. Y nunca dimos ni vamos a dar. Esa es nuestra, pues yo te digo, yo te diría una situación, pero por ahí te puedo lastimar. No quiero, pero es mi posición esa, ¿ves? Yo soy drástico con las cosas de las dinero. No soy tolerante. No por ganar unos 10 mil dólares, me voy a meter en problemas con Dios. Y sabes, no sería solo por el problema con Dios. Voy a generar una maldición en contra de mis generaciones. Prefiero ganar 1,000 bolivianos que ganar 10,000 bolivianos por el otro lado. Pero esos 1,000 bolivianos que voy a ganar está generando beneficios a mis generaciones. Los más beneficiados van a ser mis hijas. Y lo estoy viendo. A su edad yo no tenía lo que yo ahora tengo. Lo estoy viendo en mis hijas. Yo quisiera darles un seminario, una charla a ustedes. ¿Cómo podemos hacer que los hijos sean prósperos? Pero este es un primer paso. Adelante, varón.
3: ¿Cómo sería justo entonces ganar 100 bolivianos? ¿Cuánto sería justo ganar,
0: verdad? No hay una cosa, mira, vamos a entrar en aspectos que tal vez a ustedes, no sé cómo lo estarán trabajando, pero en primer lugar, ¿sabes? Para que yo pueda ganar lo que, para que yo quiera ganar lo que yo quiera ganar, es posible que yo no gane nunca eso. Pero cuando le digo a Dios, ¿cuánto quieres tú que yo gane de esta operación? Que es diferente. El Señor me diga, yo creo que gane el 100%. Muy bien, gracias al Señor. ¿Qué debo hacer para ganar el 100%, Señor? Debes hacer todo legalmente. Vas a traer ropa del extranjero, del implante para el extranjero, vas a volver derecho al arsenal, para tus impuestos y vas a ganar el 100%. Si tú dejas esos números, pero ¿cómo? Si traigo esto, más la póliza, más los impuestos, mucho. Voy a vender en 200, pero pues está vendiendo en 150, ya pierdo. Pero si el Señor está diciendo, tráelo así, yo le creo al Señor, ¿verdad? No estoy diciendo que hagan igual. Yo no quería, nadie dijo que lo hagan. No. Ustedes saben lo que el Espíritu les cuesta, pero a mí, de esa manera, es un eso. Al principio no traía cera, traía con piloteo. Cuando el Señor me habló, traía todo con todo. Y nunca lo traía. Es muy, por eso el trato es personal. Dios tiene que hablarles. Yo no estoy compartiendo lo que a mí me ha pasado y lo que me está pasando. ¿Sí? Una vez yo le dije, estaba predicando en inglés y digo esto, mira. A Dios le he puesto 7 días para que me responda, así yo le dije. Y sabes, yo le puse así, Señor, en 7 días me tienes que responder, 1, 2, 3 puntos. No me responde, Señor, yo tomo esta actitud, así se lo dije. Pareciera un poco de malcriadez, ¿no? De parte, ¿sí? Pero yo me he agarrado eso lo que Moisés le dijo. Pues pareciera que fuera algo atrevido, ¿verdad? Sí. Pero yo me he agarrado en lo que Moisés le dice a Dios. ¿Se acuerdan lo que le dice Moisés? Dios quiere castigar a los israelitas porque han levantado un becerro. Cuando estaba en la presidencia, Moisés con el papá. ¿Sí? Y Dios dice, los voy a eliminar a todos. ¿Sabes, Moisés? De ti voy a ser una nueva nación. ¿Está bien? Así dice, ¿no? Así que ellos van a eliminar. ¿Qué dice Moisés? Moisés podría haber dicho, gracias Señor por fijarte en mí, vas a levantar una nueva nación de mí. A ellos, bueno, por su culpa tú has. Podría haber dicho así, ¿no? ¿Sabes qué hace Moisés? Le dice, si vas a hacer algo en contra de ellos, pasa primero por mí. Miren la reacción de Moisés. Y le dice, ¿sabes? ¿Cómo es posible que tú, Dios, vea números? ¿Cómo es posible, Dios, que tú quieras hacer eso? ¿Qué va a decir la gente? Los ha sacado de Egipto para matarlos en el desierto. Eso va a decir. ¿Sabes, Dios? Arrepiéntete de lo que quieres hacer. Eso le dice. ¿Y sabes qué dice la Biblia? Dios se arrepintió. Todo depende de la relación que tú tengas con Dios. Si tú eres amigo de Dios, si tú eres hijo de Dios, puedes hablar de Dios. Porque Dios conoce tu corazón y sabe que lo estás haciendo con una sinceridad. De aquí adentro para afuera. Yo le dije, en 7 días me responde, Señor. A mí me respondió al 6º día. Y cuando me respondió, uno quise llorar, y me tuve que quedar hecho. No sé hasta cuándo. pero ya son muchos años lo que pasó esto. O sea, todo depende del trato que tú tengas con tu Señor, pero fundamentalmente para ti ese trato, yo te digo, ¿cuánto me conoces a Dios? Si tú lo conoces así nomás, de pasadita, mejor ni te atrevas. Pero si tú tienes una relación de tú a tú con Dios como tenía Moisés, puedes decirle muchas cosas a Dios. Todo depende de tu trato. ¿Cuánto de palabra lees al día? ¿Cuánto tiempo te postras delante de Él? ¿Cuánto tiempo le adoras a Él? No digo en la iglesia, en tu cuarto, en tu habitación. ¿Cuántas veces lloras delante del Señor al cantar una alabanza? Yo estuve escuchando ayer, anteayer, unas alabanzas con las cuales el Señor me ha convertido. Y sabes, me puse a llorar porque dije, Señor, ¿cómo has empezado en mí? Y me puse a llorar. Eran de Miguel Secas, no sé si ustedes alguna vez han escuchado. Yo me he convertido, o sea, el Señor me ha convertido con esa alabanza. Y me puse a llorar. Hoy mismo estaba escuchando una alabanza de esos años y estaba yo trabajando y estaba yo llorando. ¿Por qué? Es que yo tengo una relación con el Señor. Y esa es la relación que tengo con Él, me hace quebrantar cualquier momento. Pues todo depende de la relación que tú tengas con el Señor. No te atreves a decirle cualquier cosa al Señor si no tienes una relación muy estrecha. ¿Qué dice Pablo cuando se despide? La paz de Jesucristo, la comunión con el Espíritu Santo. ¿Se acuerdan de esa despedida? Depende todo de tu comunión con el Señor. De tu común unión. De que tú seas sincero delante del Señor. De que tú te abras delante del Señor. Y de que tú le digas, Señor, confróntame. Ves en mí hay maldad. ¿Sabes, papá? No quiero que las tinieblas sigan ejerciendo presión. Háblame. Esos casos, eso te trae mucho delante del Señor. Pero si tú nunca le dices eso, ¿cómo puedes decirle al Señor una cosa de atrevido? Ahí sí, yo creo que diría tinieblas, ¿verdad? Todo depende de tu relación. Por eso se pide, lean la Biblia en pareja, lean. No les estoy pidiendo eso, porque eso les va a unir mucho más como pareja. ¿Sabes? Si van a romper muchas estructuras que tal vez han traído de su hogar al hogar, que hoy en día se sigue manifestando esas estructuras, pero es que a veces el hogar no funciona muy bien. Está en nosotros, hermano. Cuidado que me sienten más fuerte. Gracias, Señor. No estamos todavía orando, pero ya vamos a, en el momento que empecemos a orar, vamos a cancelar todas aquellas cosas que hay en cada uno de nosotros. La idea es identifiquen y traigan. Y un día vamos a, también va a ser por administración, vamos a empezar a cancelar y anular todas las palabras malas, todas las actitudes, toda tiniebla. ¿Para qué? Para que empecemos a tener una nueva forma de vida en nuestro hogar. ¿Está bien? Lo que se les pide. Miren, los que han venido continuamente han llevado el hilo de todo cuando se ha hablado. Pero si uno no ha venido una vez, no ha venido otra vez, ¿sabes? No puede agarrar el mismo ritmo que aquellos que están viniendo. Yo no sé si vamos a tener un jueves más o dos jueves más. El Señor algo me decía hoy día de que tal vez este sea el penúltimo jueves, no tengo idea. Yo voy a estar acá el tiempo que el Señor me diga. Y si el Señor que es el penúltimo, el siguiente es el último, pues que así sea, ¿verdad? Pero hay una cosa, tratemos de estar el jueves y tratemos de estar a las 7:30, ¿sí? No se molesten conmigo, lo que quiero es que, ¿sabes?, reflejen ustedes el amor que le tienen al Señor. Sé que hay trabajo, sé que a veces hay mucha movilidad, hay trancadera, hay muchas situaciones, pero estén ustedes, gobiernen, aprendan a gobernar aún al tiempo. Gobiernen sobre las tinieblas, gobiernen sobre todo. Cuando yo estoy atrasado, lo que digo es, en el nombre de Jesús declaro que el camino se allana y, Señor, los semáforos aparecen verdes y no hay trancadera de coches. ¿Y sabes, la movilidad se va así? Hablen, practiquen y van a encontrar resultados. No se queden callados delante de las tinieblas, ni delante de Dios. Delante de Dios declare, en el nombre de Jesús vengo a declarar esto, porque tu palabra dice, hagan práctica. Eso les va a llevar a nuevas cosas maravillosas. ¿Está bien? Gracias al Señor por este tiempo. Dios los bendiga. Señor, guarde y bendiga sus caminos y todo cuanto.

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sabios y entendidos en ponerla por obra, Señor, y no ser negligentes, Señor Jesús. Ayúdanos, Señor, a entender en el Espíritu, Señor. En el nombre de Jesús, gracias por tu palabra. En el nombre de Jesús, amén. Amén y amén. Le damos un poderosísimo aplauso. Muchas gracias, hermanos. Dios los bendiga. Podemos tomar asiento, por favor. Es un día muy particular, muy especial, porque está la presencia de Dios con nosotros. Es hermoso el Señor. ¿Cuántos están de acuerdo conmigo? Hermano Pedro, quisiera que me des la confirmación de que arriba ya hay todo para anunciarles a nuestros queridos hermanos. Es hermoso. La palabra de Dios nos va hablando. Así que yo les animo. Este día, viernes, tenemos nuestros discipulados. Venga, hermano. Ahora se entiende si hay una dificultad de orar, si eso, ¿no? Pero si salva esa situación y usted puede venir, entonces significa que nosotros podamos hacer las cosas de la mejor manera, esforzarnos, ser valientes. De nosotros depende sobre edificar, ver con qué sobre edificamos, dice la palabra. Así que Dios nos da ahí para que, de alguna manera, para que nosotros con sabiduría seleccionemos el material con el cual hacemos. Es como cuando alguien te da un trabajo, no sé, un trabajo libre, cuando los maestros podían a sus estudiantes decir, acá hay una cantidad de materiales, el tema es el siguiente, ustedes tomen el material que vean necesario y hagan algo para explicar este asunto. Entonces, la actitud es ya diferente, ¿no? Algunos se esmeran por hacer las mejores cosas y otros por hacer lo más simple, ¿no? Entonces, cada uno vea, como dice el apóstol, con qué material sobre edifica. Entonces, por lo tanto, es una responsabilidad nuestra de, por ejemplo, en el Señor siempre buscar más, aprender más. Y uno no solo aprende, hermano, del que está enseñando, hablando del discipulado, ¿no? Aprende del que está al lado. Y el que está enseñando también puede aprender del hermano que está viniendo con un corazón ferviente. O sea, todos aprendemos ahí. El que enseña en realidad es el Espíritu Santo. Puede ser un instrumento el que en este momento esté compartiendo, pero el que discipula es Dios. Amén. Él es el formador de discípulos, pero nosotros tenemos que darle nuestro tiempo al Señor. Así que, por favor, les reitero, eso es los viernes a las 8 de la noche, aproveche de eso. También, en estos tiempos de enseñanza, hay que valorar el trabajo que Dios hace con todos sus siervos, ¿no? O sea, hay que entender que la iglesia es amplia. Digo, la iglesia, no la congregación, la iglesia de Jesucristo, ¿no? Entonces, Dios da gracia a su pueblo y reparte dones como él quiere, dice. O sea, interesante sería que tú le digas, Señor, yo quisiera esto y yo quisiera aquello, aunque Dios conoce el anhelo de nuestro corazón. Para esta área ministerial, él ya designó que tú seas dedo meñique o dedo índice o seas pestaña, ya designó. Ay, no quiero ser pestaña, Señor Jesús, yo quisiera ser, no sé, un cabellito, Señor Jesús, no pestaña, porque siempre ahí, yo no quiero llorar, algo así, no, que esté en contacto con las lágrimas. No puedes decir eso. Tú eres la parte que el Señor ha designado para esta parte. Eso ya no es, digamos, yo quisiera ser yo quisiera ser aquello, no, allá ya el Señor ya tiene como designar. Entonces, en el cuerpo de Dios ahí hay, ¿no? Y en eso el Señor ha permitido que tengamos siempre una relación muy buena espiritualmente con otros siervos de Dios. Ustedes lo ven frecuentemente, por ejemplo, al pastor Jorge Soria Galvarro, ¿no? Porque es un área ministerial que Dios le ha dado y tiene el respaldo de esa área. Es muy estudioso en lo que enseña, pero no solo enseña historia, él enseña conceptos espirituales, ¿no? Y de la misma manera, hemos tenido oportunidad de estar con el pastor Mario Goizueta en algunas oportunidades acá. Esta vez vamos a volver a tener la posibilidad de compartir con él. Así que eso va a ser los confirmamos, pero lo muy probable el lunes,
por las noches, igual estimo 8 o 19 clientes, o les vamos a confirmar a través de nuestros medios, pero le quería decir yo de manera oficial para que alguien no diga, alguien dijo, por ahí están en la congre, dice, no sabemos, no, y a veces uno no se informa. Estos son temas propios y ya se hará conocer, vuelvo a decirles con detalle, quizá a través de nuestros grupos en Facebook y en WhatsApp, indicando de qué se va a tratar. Pero es una parte de enseñanza, desde luego, es una parte súper importante, así que por favor estén atentos. A veces uno anhela muchas cosas, pero el Señor provee para que vengan a tu casa, ¿no? O sea, dice, yo quisiera, alguno puede tener un anhelo, si yo quisiera conocer más de Dios en esta área, y bueno, cual otra. Y el Señor está proveyendo, entonces seríamos nosotros necios de que Dios proveyendo, Dios teniendo, no avisemos, no comuniquemos. Así que vuelvo a decir, les reconfirmamos por nuestros medios, pero lo más probable que sea los lunes en la noche, estimo 7:30 u 8 a la hora que se convenga con el predicador. Pero eso lo vamos a decir por los medios. El tema, los temas que se va a tratar, pero desde luego estamos hablando de un tema de enseñanza. Y no es una enseñanza, digamos, de palabra, porque usted puede decir, yo voy a leer la palabra. Sí, pero una enseñanza espiritual, además, al respecto, con ministración como el Señor, como corresponda al tema que se trate. Amén. Quería decirles eso, es muy importante. Y estamos ahora... Ya para compartir la palabra, le invito a que vaya al Evangelio de Juan, capítulo final. Es bien interesante el libro de Juan. Es bien difícil hablar de uno mismo, ¿no? Y Juan le toca hacer eso a veces. El escritor está involucrado en hechos que están pasándole también a él. Porque es una cosa que escribas, ¿no? Ya, te ponen de escritor de lo que estás viendo. Ya, y vos no tienes nada que ver en el asunto. Pero otra cosa es que a ti también te esté pasando el asunto y también tengas que escribir. Entonces, él en muchos lugares dice, el discípulo a quien el Señor amaba tanto, dice, habla de él, el discípulo aquel que se recostaba en su costado, está hablando de él, ¿no? Es bien lindo saber involucrarte en lo que Dios está haciendo, que Dios es tan real que lo que está aconteciendo se está volviendo historia, que lo que estás viviendo se está volviendo historia. Eso el Señor nos invita a hacer, que lo que estemos haciendo se convierta en historia. Que no pasemos desapercibidos. El enemigo quiere eso. El enemigo quiere hacerte sentir que tu vida no es nada extraordinaria. No eres nada diferente. Es más, te hace decir palabras como estas. ¿Quién soy yo? ¿Acaso no soy? ¿Acaso soy diferente a mis padres? Igual más que mis padres soy, es decir, un mortal más. ¿Quién me hace diferente? Sí. Esas palabras pone el enemigo. Eso dijo un profeta. Claro, en su momento de crisis, ¿no? El profeta Elías. Ustedes saben, semejante ministro de Dios. O sea, yo no, por ahí estoy equivocado, pero no conozco un profeta que primero sea atrevido a decir, a ver, ¿hasta cuándo van a estar entre dos pensamientos? Si Dios es Dios, le sirvamos. A ver, vamos a demostrar quién es aquí Dios. Y al Dios verdadero vamos a servir. Habla en plural, vamos a servir. En pocas palabras dice, estoy dispuesto a que si me demuestran que ese es Dios, yo más le voy a servir. ¿Qué voy a hacer? Pero si vamos a ver quién es Dios, ¿hasta cuándo entre dos corazones? Ya, di una vez. Y aquel día el Señor responde. Elías le responde con fuego. Los profetas de Baal, ustedes saben, pasan una vergüenza antes, ¿no? Nada de nada. Hagan lo que hagan, nada. Como Dios les responde con fuego, queda respaldado por Dios todo lo que iba a hacer. Nadie ya le dice, ¿qué estás haciendo, profeta? ¿Qué te ha pasado? ¿Te has vuelto cirujano, médico cirujano? ¿Vas a hacer traqueotomías? ¿Qué vas a hacer? ¿Por qué ha empezado a degollar? ¿A cuántos, pastor? ¿A dos? ¿A 500?
¿Cómo haces eso? O sea, tiene que ser el poder de Dios. No, pastor, ahí ha sido carnicero. No sé, tiene que tener un nivel de autoridad tan grande, tan fuerte, que ha tenido que eliminar a sacerdotes del enemigo. Pero así, un hombre tan lleno de poder de Dios, Dios lo responde con fuego, tiene sus crisis. Acuérdese de su momento en el que le dicen, ajá, la reina ahora ha decidido matarte. Y la reina ha dicho, mañana a esta hora, si no te hago lo mismo que les he hecho a mis profetas, no. O sea, no. Que Dios, o sea, su Dios, ¿no? Que lo elimine. O sea, ella misma se maldice. Y su maldición le llega, se cumple, porque no logra eso, que al día siguiente esa hora sea eliminado Elías. Pero en ese momento de crisis, cuando le decretan esto, Elías se va y se esconde en una cueva. Y en la cueva está esperando tristemente, ¿no? O sea, empieza en depresión a hablar. Y ahí es donde dice, quítame la vida, Dios. Maldice el momento de su nacimiento. Un siervo de Dios, un profeta de Dios. Pues mucho cuidado, nosotros somos siervos de Dios, pero en un momento de tensión, nuestra lengua nos puede jugar una mala pasada. He leído una recomendación de estos hombres de Dios, bueno, no solo hombres de Dios, sí, algunos siervos de Dios, predicadores, pero muchos otros conocedores de términos de liderazgo y eso. Hay uno que es John Maxwell, ¿no? Él dice, nunca tomes una decisión en el momento de crisis. ¿No? Es el peor momento. No tomes decisión ahí. Se da la locura, ¿no? No, ese no es el momento de decidir. No es el momento. Es el momento de ordenar tu vida, cualquier cosa, pero no de decidir. La gente estresada toma malas decisiones. Así que cuando estés estresado, no decida, no haga algo. Ah, no, a partir de ahora esto va a pasar o aquello. Y como ya has entrado con tus labios, no sabes cómo retornar tus palabras. Lo digo yo por experiencia propia, ya salieron. Y de pronto han lastimado al otro, pero a ti primero. Entonces, eso, ¿no? Tenemos mucho cuidado. Y yo les hablaba de esto porque uno, cuando ve, digamos, personas como Juan, entonces se da cuenta que estamos construyendo historia. Hay que darse cuenta de eso. Nosotros no somos algunos que simplemente nos han hablado algo y aquí en la cabeza hay un pensamiento y listo. No. Dios nos ha traído para cambiar el rumbo de la historia. Increíble. No sé, no, es mucha cosa. Sí. Primero de nuestras propias vidas. Si Jesucristo no hubiese venido a nuestras vidas, nuestra vida no sería tal cual. Sería en otras cosas. Ni Dios quiera. Porque claro, ante una apariencia de más o menos bien, no más. Pero ya sabemos que sin Cristo es triste. Apartado de mí, nada puedes hacer, dice. Así que Dios nos ha traído, vuelvo a decir, para involucrarnos en hacer historia. Capítulo 20, por favor, de Juan 21. El primer día de la resurrección, el primer día de la semana, estaba leyendo aquí el título. El primer día de la semana, María Magdalena fue de mañana, siendo aún oscuro, al sepulcro y vio quitada la piedra del sepulcro. Entonces corrió y fue a Simón Pedro y al otro discípulo al que amaba a Jesús, dice, y les dijo, se han llevado del sepulcro al Señor y no sabemos dónde le han puesto. O sea, aquí ve María Magdalena, van al sepulcro, la piedra está quitada, ingresan al lugar. Ellas estaban yendo a hacer sus procesos, ¿no? Que colocaban seguramente algunas hierbas aromáticas, algunos
fragancias, no sé cómo hacían. No, a eso han ido, pero no estaba ya. En el versículo 2 dice, entonces corrió y fue a Simón Pedro, le fue a avisar primero a Simón. De alguna manera, él estaba a cargo de todos, ¿no? Y al otro discípulo, al que amaba a Jesús, este es el mismo Juan, ¿no? Lo que decía, él dice, la mujer ha ido a hablarle tanto a Pedro como a Juan de lo que había pasado. Y le dijo, se han llevado del sepulcro al Señor y no sabemos dónde le han puesto. Tres, dice, y saliendo Pedro y el otro discípulo, ¿quién era? Juan. Saliendo Pedro y Juan, fueron al sepulcro. Yo creo que Juan llegó antes, ¿no? ¿Por qué? Porque era jovencito, ¿no? Otros dicen, este llegó más rápido que Pedro porque Juan tiene primera y segunda y tercera. O sea, bueno, ese es Juan el Bautista. Oh, perdón, Juan el Amado. Cuatro, corrían los dos juntos. Los dos corrían. Pero el otro discípulo corrió más a prisa que Pedro, desde luego, ¿no? Pedro ya también tenía sus añitos, además tenía suegra, dice, ¿se acuerdan, no? O sea, que se nota que ya una persona, ya por lo menos, es un adulto, ¿no? Y el otro es un muchacho. Y llegó primero el otro discípulo, o sea, Juan. Llegó primero al sepulcro. Cinco, y bajándose a mirar, vio los lienzos puestos allí, pero no entró, o sea, miró. Tenía un respeto, ¿no? Por su hermano Pedro también. Seis. Luego llegó Simón Pedro tras él y entró en el sepulcro y vio los lienzos puestos allí. Entonces llega Pedro y ingresa. Siete. Y el sudario, vieron ahí los lienzos, el sudario, que había estado sobre la cabeza de Jesús, no puesto con los lienzos, sino enrollado en un lugar aparte, enrolladito. Fa. Ocho. Entonces entró también el otro discípulo, Juan, ¿no? Que había venido primero al sepulcro y vio y creyó. Entonces entró el Juan, ya, aunque había llegado primero, pero dejó que Pedro vea todo en primer lugar. Nueve. Porque aún no habían entendido la escritura, que era necesario que él resucitase de los muertos. Miren, increíble, ¿no? Hasta ese momento dice que no habían entendido esa parte de la escritura. O sea, que todavía no estaban entendiendo que Jesús tenía que haber resucitado. Para nosotros es fácil ahorita leer la palabra. Ah, ya esto pasó después de la resurrección o antes de la resurrección. Pero dice que para ellos no, esa parte no estaba clara. Claro que meditaban, ¿no? Que lo que hablaba Jesucristo, pero no lo tenían tan claro. Dice versículo 11, pero María estaba afuera llorando junto al sepulcro, y mientras lloraba se inclinó para mirar dentro del sepulcro. Entonces ella miró igual y vio a dos ángeles con vestiduras blancas que estaban sentados, el uno a la cabecera y el otro a los pies donde el cuerpo de Jesús había sido puesto. 13. Y le dijeron, mujer, ¿por qué lloras? Les dijo, porque se han llevado a mi Señor y no sé dónde le han puesto. 14. Cuando había dicho esto, se volvió y vio a Jesús que estaba allí, mas no sabía que era Jesús. Primero que vio dos ángeles y luego ve a Jesús, pero no sabía que era Jesús. Todavía no. 15. Jesús le dijo, mujer, ¿por qué lloras? ¿A quién buscas? Ella, pensando que era el hortelano, le dijo, Señor, si tú lo has llevado, dime dónde lo has puesto y yo lo llevaré. Sí, ella piensa que es la persona que cuida el lugar. Hortelano sería alguien como uno que cuida un huerto, digamos, ¿no? Alguien que estaba encargado de ese lugar. 16. Jesús le dijo, María. Volviéndose ella le dijo, Raboni, que quiere decir maestro. Recién, porque te llama de tu nombre. ¿Sabes? No te das cuenta, ¿no? Primero ve dos ángeles y a los ángeles les pregunta, o ella le dice, ¿dónde está? ¿Qué ha pasado? Está llorando, ¿no? Los ángeles dicen, ¿por qué estás llorando? Luego aparece Jesús
y ella piensa que es el que cuida el lugar. No lo puede reconocer. Está llorando ahí hasta que el Señor le dice: ¡María! Ahí reconoce la voz. ¿Puedes reconocer la voz de Dios? Qué lindo es, ¿no? Ahí estamos medio conflictuados. Conflictuados, ¿no? Y el Señor te puede estar hablando y vos no le haces caso. Hasta que te dice: de tu nombre. Y la acción nos dice: he escuchado Dios mismo hablándome. Dios mismo te llama la atención. Dice, y María le responde: maestro, Rabón, y le dice, ¿no? 17. Jesús le dijo: no me toques, porque aún no he subido a mi Padre, mas ve a mis hermanos y diles: subo a mi Padre y a vuestro Padre y a mi Dios y a vuestro Dios. Anda, diles eso. 18. Fue entonces María Magdalena para dar a los discípulos las nuevas de que había visto al Señor y que Él le había dicho estas cosas. Como le comisionó, ahí se fue a avisar. Dice el 19. Cuando llegó la noche de aquel mismo día, el primer día de la semana, estando las puertas cerradas en el lugar donde los discípulos estaban reunidos, había visto al Señor y que Él le había dicho estas cosas. Como le comisionó, ahí se fue a avisar. Dice el 19. Cuando llegó la noche de aquel mismo día, el primer día de la semana,

esto les mostró las manos y el costado, y los discípulos se regocijaron viendo al Señor. 21. Entonces Jesús les dijo: otra vez paz a vosotros, como me envió el Padre, así también yo os envío. Él empieza a aclararles ya su misión. ¿No? Una cosa es todo lo que han vivido con ellos, han aprendido tanto. Pero ahora su misión del Señor es mostrarles la misión de ellos ahora en la tierra. 21. Entonces Jesús les dijo otra vez: paz a vosotros, como me envió el Padre, así también yo os envío. 22. Y habiendo dicho esto, sopló y les dijo: recibid el Espíritu Santo. 23. A quienes remitiereis los pecados, les son remitidos, y a quienes se los retuvieseis, les son retenidos. Les da autoridad. Le dicen: ¿saben qué? Reciban el Espíritu. A los que les remites los pecados, les serán remitidos, y a quienes se los retuvieses, les son retenidos. ¿Cuánta autoridad Dios nos ha dado a nosotros de liberar a las personas? Puede haber gente que nos haya hecho daño, y si nosotros no les remitimos de sus pecados, ahí siguen con esa atadura. Pero Dios nos ha dado la autoridad de liberarlos de esas cargas. Eso solo puede pasar porque el Espíritu Santo trata con nosotros. 24. Pero Tomás, uno de los doce, llamado Dídimo, o sea, eso significa gemelo o mellizo, creo, no estaba con ellos cuando Jesús vino. No llegó el gemelo. 25. Le dijeron pues los otros discípulos al Señor: hemos visto, o sea, los otros discípulos, le dijeron: al Señor hemos visto. Él les dijo: si no viere en sus manos la señal de los clavos, y metiere mi dedo en el lugar de los clavos, y metiere mi mano en su costado, no creeré. Y justo el Señor antes se había aparecido para mostrarles eso, ¿no? La marca, el hueco en su mano, y el costado también. Primera cosa que les muestra es ellos, y este hombre que no estaba en el grupo ese rato, dice: si no hago esto, no voy a creer. 26, 8 días después, estaban otra vez sus discípulos dentro, y con ellos Tomás. Llegó Jesús, estando las puertas cerradas, y se puso en medio y les dijo: paz a vosotros. Yo creo que el Señor estaba enseñándoles que Él ya era, su presencia ahora espiritual ya era una realidad. Que estén pendientes, ¿no? Eso. Claro, vuelve a aparecer el Señor, como unos días atrás vuelve a aparecer, pero esta vez ya estaba el apóstol Tomás en medio de ellos. 27. Luego dijo a Tomás: pon aquí tu dedo y mira mis manos, y acerca tu mano y métela en mi costado, y no seas incrédulo sino creyente. 28. Entonces Tomás respondió y le dijo: Señor mío, Dios mío. Jesús le respondió: porque me has visto, Tomás, creíste. Bienaventurados los que no vieron y creyeron. Entonces, esto es impresionante, ¿no? Lo que el Señor hace tan real como para que se demuestre. Le dice: pon aquí tu mano, aquí estoy, no dudes. Capítulo 21. Dice 21.1. Después de esto, Jesús se manifestó otra vez a sus discípulos junto al mar de Tiberias, y se manifestó de esta manera. Estaban juntos Simón Pedro, Tomás, llamado el Dídimo, Natanael, el de Caná de Galilea, los hijos de Zebedeo y otros dos de sus discípulos. ¿Sí? Acuérdense que estaban esperando ahí un nuevo aviso, pero también dice: vamos nomás a pescar mientras tanto, ¿no? Haremos esto. Y se van a pescar. Desde luego, el pescador ahí por excelencia es Pedro, pero también va Tomás, también va Natanael, van los hijos de Zebedeo, serían Juan y Jacob.

Con eso ya son cinco. Y otros dos de sus discípulos, es decir, siete discípulos van a qué? A pescar. ¿Qué tal? Una gran cantidad, ¿no? De 12 son 7, un hito más que la mitad. 3. Yo pienso que se les ha ocurrido esa idea, dicho, bueno, como somos varios, iremos a pescar, luego compartimos, hacemos los alimentos, va a estar lindo esto, vamos a compartir, muchachos, vamos a pescar. 3. Simón Pedro les dijo, voy a pescar. Ellos le dijeron, vamos, nosotros también contigo. Fueron y entraron en una barca y aquella noche no pescaron nada. 4. Cuando ya iba amaneciendo, se presentó Jesús en la playa. Antes se había presentado cuando estaban reunidos, ¿no? Pero ahora se había presentado ya en la playa. Jesús, bueno, dice, más los discípulos no sabían que era Jesús. ¿Qué estaba pasando? ¿Por qué es tan difícil reconocer a Jesús? 5. Y les dijo, hijitos, ¿tenéis algo de comer? Les respondieron, no. No lo están reconociendo, ¿no? No lo reconocen, no, dicen. Porque si lo reconocieran, antes de responder, le dirían, Señor Jesús, qué lindo que estás, o que estés con nosotros. Qué bueno que estés aquí. Y después, luego responderían, ¿no? Si sí o no. Pero ellos dicen, no. Hijitos, ¿tenéis algo de comer? No. 6. Él les dijo, echad la red a la derecha de la barca y hallaréis. Entonces la echaron y ya no la podían sacar por la gran cantidad de peces. ¿Cuántos dicen gloria a Dios? Un aplauso al Señor Jesucristo. Entonces aquel discípulo a quien Jesús amaba, ¿quién es? Juan. Muy bonito escribe de sí mismo, ¿no? Entonces aquel discípulo a quien el Señor amaba. ¿Qué le dijo? ¡Es el Señor! Él vio. Él fue el primero que reconoció a este muchacho. Fue el primero que reconoció. ¡Es el Señor! Simón Pedro, cuando oyó que era el Señor, se ciñó la ropa porque se había despojado de ella y se echó al mar. Pedro estaba en sus fachas. Dice que se soltó la ropa. Ya no conozco esos lugares, ¿cómo serán? Quizás sean muy calurosos, no entiendo. Y por el agua, bueno, se quitó ropa y todo eso. Pero cuando supo que era el maestro, quería presentarse bien delante del Señor, no quería que lo vean mal, ¿no? Entonces se puso lo mejor que podía ahí, ¿no? La ropa que tenía, por lo menos se ciñó, se alistó. Porque estaba su Señor ahí. Dice, voy a volver a leer el 7. Entonces aquel discípulo a quien Jesús amaba dijo a Pedro, es el Señor. Simón Pedro, cuando oyó que era el Señor, se ciñó la ropa porque se había despojado de ella y se echó al mar. 8. Y los otros discípulos vinieron con la barca arrastrando la red de peces, pues no distaban de tierra sino como 200 codos. 9. Al descender a tierra vieron brasas puestas y un pez encima de ellas y pan. Jesús les dijo, traed de los peces que acabáis de pescar. Primero el Señor les dice, no sé, tienen, hoy quiero comer, muchachos. Les pide de comer, ¿no? ¿Tenéis algo de comer? ¿No se acuerdan? No, dicen ellos. Pero el Señor les manda, lancen su red de este lado a la derecha, van a pescar. Pescan, pero cuando ellos salen, dice, empujando la barca prácticamente, porque era tan pesado, estaban empujándolo, ya estaban en la orilla. Dice que en la orilla, saliendo ya del agua, ahí estaba el Señor había preparado fuego. Hay sus piedritas, el fuego, tenía pan y ya tenía un pez ahí arriba, él, cocinándose, a la brasa. El Señor ya
antes que ellos salgan, antes que traigan los peces que habían sacado para comer, el Señor ya tenía su gran pez. ¿Qué tamaño será? Los peces que hay en el mar Mediterráneo son más o menos de 30 centímetros, 25 centímetros, es más o menos, ¿no? Quizá un poquito más, son como nuestras truchas, no son más grandes. Esos tamañitos, de esas truchas comerciales, quiero decir, no, porque hay unas truchas también, los reproductores bien gigantes, ¿no? Pero de esos que entran en un plato tradicionalmente, esos, tamaño comercial, más o menos es tamaño, ¿no? Pero el Señor tenía, dice, un pez, supongo que era uno más grande. ¿Qué tamaño te han dado tu pez más grande? Siempre me acuerdo, y le digo a mi esposa, siempre me acuerdo de cuando fuimos a Villa Tunari, es en el Chapare, ¿no? Entonces ahí nos sirvió, a mí me agrada el pescado, así que era la oportunidad, ellos se sirvieron otras cosas y yo dije, yo quiero esto. Y el sábado se extendía más grande que el plato, sí, grande, o sea, uno. ¡Wow! Lo habían partido en dos, ¡zas! Y salía por todos lados. Aparte te dieron otro plato para las cosas que ibas a acompañar, ¿no? Entonces, yo me imagino que el Señor les preparó un pez grande, así. Y hay peces más grandes, desde luego, pero dice que había uno ya preparado por el Señor. Hasta mientras ellos sacaron, dijeron, ¿dónde están los que han pescado? Traigan, traigan, súbanle aquí a la parrilla, métanle más. ¿Sabe qué me agrada? Que el Señor es así. No se hace mucho problema. Es más, no se ha enojado. ¿Cómo que quién? ¡Soy Jesús! No dijo eso. Todavía de mala manera les responden. Muchachos, ¿alguien no trae de comer? ¡No! ¡Al Señor! Y Él más bien se los prepara. Y Él les da pan. Es decir, que Él tiene, no es lío, ¿no? Pero quería estar con sus discípulos. Qué increíble, qué bonito, pero el Señor, ¿cómo te lo prepara? ¿Cuántos han recibido de Dios así, bendición, cuando no esperabas? Te lo ha preparado, pescadito y pan. Demos un fuerte aplauso al Señor. ¡Que sea tan bueno el Señor! Ahora alguien va a decir, a mí no me gusta tanto pescado. Bueno, no hay lío. En el Antiguo Testamento al profeta Elías le dieron una torta. Bueno, no sé si era torta así de las recetas de los que hacen repostería o de los torta de jamón de los mexicanos. Me da una torta de jamón, yo no sé. Pero dice que a Elías le dieron torta y agua y pan también. O sea, los ángeles, los cuervos. Dios tiene sus formas. Así que, pastor, pescado. Y a los que nos agrada, mira, nos cae bien esto del pescado, ¿no? Es muy, muy bueno. Dice, miren este corazón. Versículo 10, Jesús dijo, traed de los peces que acaban de pescar. Lo que les dije, ¿no? Ya, yo ya preparé aquí, pero métale más, aumenten aquí. Aquí está el fuego, está bueno. Subió Simón Pedro y sacó la red a tierra, llena de grandes peces, 153. Y aún siendo tantos, la red no se rompió. Hicieron una contabilidad, 153 peces. Y buenos, dice, grandotes. 12. Les dijo Jesús, venid, comed. Y ninguno de los discípulos se atrevía a preguntarle, ¿tú quién eres? Todavía estaban en problemas, sabiendo que era el Señor. O sea, ellos sabían, pero a ver, por si acaso, a ver, di tú, habla tú. ¿Sabe, no? 13. Vino pues Jesús y tomó el pan y les dio. Y así mismo del pescado. Este era ya la tercera vez que Jesús se manifestaba a sus discípulos, después de haber resucitado de los muertos. Tres veces ya se había manifestado, dos veces cuando estaban reunidos y esta vez cuando estaban yendo a pescar y estaban fracasando. Pero Jesús les dijo, a este lado, lance. 15. Cuando hubieron comido, Jesús dijo a Simón Pedro, Simón, hijo de Jonás, ¿me amas más que estos? La respuesta, les respondió,
Sí, Señor, tú sabes que te amo. Él le dijo, apacienta mis corderos. 16, volvió a decirle la segunda vez, Simón, hijo de Jonás, ¿me amas? Pedro le respondió, sí, Señor, tú sabes que te amo. Le dijo, pastorea mis ovejas. 17, le dijo la tercera vez, Simón, hijo de Jonás, ¿me amas? Pedro se entristeció de que le dijese la tercera vez, ¿me amas? Y le respondió, Señor, tú lo sabes todo. Tú sabes que te amo. Jesús le dijo, apacienta mis ovejas. ¿Sabes? Solo cuando comes de lo que Dios te da, de su pan, puedes reconocerle quién es. Dice, poquito antes leímos, ¿no? Ellos sabían que era Jesús, pero les daba miedo preguntarle si realmente es Él, ¿no? O sea, sabían que es, pero, a ver, vos di. Y nadie hablaba hasta que Él les dio el pan. Cuando comieron el pan, decía, había comunión. ¿Por qué creen que es importante comer el pan? Dice en Hechos, perseveraban en la doctrina de los apóstoles, es la iglesia primitiva, ¿no? Compartiendo el pan y las oraciones. O sea, importante, si no tenemos tiempo de compartir oraciones, no estamos siendo como la iglesia primitiva. Y si no perseveramos, tampoco somos la iglesia primitiva. Y si no comemos el pan entre nosotros, también hemos dejado ser la iglesia, el cuerpo de Jesucristo. Es súper importante compartir. Dicho sea de paso, va a haber un poquito más, no sé si ya han llegado, pero va a haber un compartimiento en esta oportunidad, va a ser apoyando una familia, apoyando. Siempre Dios nos ha ayudado a hacer eso, o sea, no es nada extrañarse. Compartir, pero no solo por este tema, compartir siempre. O sea, la gente a veces obvia esos pasos, pero está en la palabra, y cuando no tomas en cuenta el ejemplo de Jesucristo, te privas de la bendición de Dios. Un hermano, varios me decían, pastor, a mí nadie me invita. Sí, a mí nadie me dice nada. Pero hermano, invita pues tú organiza algo. Invéntate un cumpleaños. Claro, porque hay que compartir. Cuando compartes, algo sucede, algo pasa. Ah, tienes razón, pastor, claro. Hagamos esto, compartamos, siempre compartiendo. Amén. Dice, esto yo creo que ya le partió el corazón, ¿no? Si no le hagas, está compartiendo con todos y dice, Pedro, tú me amas más que todos estos. Señor, tú sabes que sí te amo. Y le pregunta por tres veces lo mismo, ¿me amas? Y él dice, sí, pero él le hace reflexionar que la forma de decir sí es haciendo. ¿No ve? Le enseña eso. Porque uno se pregunta en un grupo, ¿no? ¿Me amas? ¿Sí o no? Es la respuesta, listo. Pero aquí le dice, si es sí, tienes que hacer estas cosas. Esa es la forma de decir sí. Si dices sí, pero no haces estas cosas, entonces es no, no me amas. No, entonces ahí le dice, ¿me amas? Dice en el versículo 15, más que todos estos. Y él responde, sí, Señor. Tú sabes que te amo. Y él le dijo, apacienta mis corderos, haz esto. Eso es que me amas. Haz esto y realmente eso es que me amas. Y en el 16 dice, Simón, hijo de Jonás, ¿me amas? Sí, Señor, tú sabes que te amo. Pastorea mis ovejas. Apacienta mis ovejas. Pastorea mis ovejas. Sigue diciendo que tenemos que trabajar. Si tú quieres saltarte de ese modelo, hermana, hermano, otro evangelio tendría que predicarte. Y ahí ya estoy ya fuera de la gloria de Dios, porque Dios no ha permitido que se predique otro evangelio. Él dijo esto y eso tenemos que vivir. ¿Le amas? ¿Cuántos le aman? Sí.
apacienta mis corderos, nos va a decir el Señor. Yo también le di amén. Y va a decir, entonces apacienta mis corderos. Otra vez, ¿me amas? Y dice, pastorea mis corderos. Dos cosas, apacienta. ¿Qué es apacienta? Está medio inquieto. Paz. ¿O no? Paz. Esa es tu responsabilidad. Paz. Está medio abortado. Apaciéntalos. Paz. No, pastor, ese debe ser trabajo para otro tipo de persona. No, para todos. Sí, pastor, para todos. Para todos. Yo no voy a poder apacentar algunas ovejas que el Señor le va a entregar a mi hermana Nilda, pero ella sí los va a conocer. Los primeros son sus hijitos, los primeros inclusive es su esposo. En serio. Y otros familiares, y otras amistades, y otra gente. Y les va a decir a través de la palabra, paz. No te aflijas, no te... Parece que el mundo se les va a partir, ¿no? A nosotros también nos ha pasado esos momentos así, de estrés, ¿no? Pero dice que tú puedes asentarlos. Ah, tranquilo, en el Señor. No en tus fuerzas humanas, ¿no? ¿Cómo hago? ¿Qué le doy? ¿Le doy plata? No, no, en el Espíritu. Segunda vez le pregunta, ¿me amas? Sí, Señor, te amo. Entonces, pastoréalos. Ya, eso ya es otra cosa. Eso ya no solamente es abrazarlos un ratito, hacerles sentir de parte de Dios una respuesta, ¿no? A ver, le voy a hacer como un ejemplito, ¿no? Yo en la actividad que tengo ahí actualmente de sustento económico, hay varias personas. Y cuando estábamos en el tiempo de la carpa, les mencioné, ¿no? Estos noches va a haber así, algo así. Dice, ¿no? Como, Así también había dicho yo en algún momento, ¿no? No me interesa mucho. Gracias, así, ¿no? Hasta que una persona me dice, yo no voy a ir, pero ¿me lo pueden orar? Así me dijo. Claro, le digo, no le voy a decir, no, si no va, no se lo oramos. Yo, claro, a mí me ha pedido. Yo no puedo ir, pero ¿será que me lo pueden orar, don Javier? Claro. Ya estoy mal con mi esposo, así me dijo. Estamos mal, muy mal, yo ya no sé, me siento muy mal. Yo era capaz de decir, vaya a la carpa o no hay solución. Yo, amén, vamos a orar, Dios va a obrar. Eso es apacentar. Le dices, Dios va a hacer su obra. Pero pastorear ya es otra etapa. Ya está en las cosas de Dios y alguien tiene que llevarle. El pastor hace eso, ¿no? La oveja dice que es el animal más dependiente para eso. Y Dios nos ha dicho en esa área que somos ovejas. La oveja, si no le abres su corral, se queda. De verdad que se queda. Se queda. No es, digamos, por sí mismo, no es auto de así que solito se gobierna. No, depende de alguien. Si no le abres la puerta, va a estar ahí. 10 de la mañana y seguirá ahí. 1 de la tarde y seguirá ahí. A ver, a un cachorro encerrarle. No. Además, si les conocieran a mis cachorros, desarman todo. En serio, con grave, hasta la pared. Se habían creído conejos. ¡Tah! La pared me han arruinado. Y debe decir, quiero salir de aquí, no me entienden. ¿Qué importa? Voy a rascar, de alguna manera me voy a escapar de aquí. Pero un cordero no hace eso. Un cordero no hace eso. Dependen para todo. Dependen para que el pastor les lleva a tomar agüita, a su comidita, les lleva a un lugar, al otro lugar. Cuando no comen directamente pasto ahí, que está producido, él va a traer forraje. Digamos que sea invierno, no hay pastos. Solamente tierra, no más, todo seco. Pero él ya consigue de otros lados, les va a dar. O sea, se preocupa, ¿no? ¿Dónde va a dormir? Que por lo menos las madres tengan un techito. ¿Dónde van a estar las crías? O sea, un cuidado. Eso te dice el Señor. Primera cosa, apacienta. Es decir, das paz a la gente. Aunque no se congreguen, aunque
te han dicho, por favor, me lo vas a orar, así como esa persona. Estamos dando testimonio, todavía ni siquiera han venido, pero ya estamos hablándoles, es apacienta. Pero la otra parte es, pastorealos, esos ya no están afuera, ya están aquí adentro. Alguien tiene que pastorearles. Ay, Pastor Javier. ¿Cómo que alguien? Ya, haga su trabajo, pastor. No, yo lo voy a hacer con todo mi corazón. Pero hay algunos que Dios te va a poner a ti. Tú los vas a pastorear y es un gozo, es un privilegio pastorearlos. Ven, por aquí es los pastos verdes, por aquí es el agüita. Por ejemplo, si sabemos que en el discipulado ahí enseñas la palabra, entonces es que no me da miedo, es que, oh, ¿cuál miedo? Ven, compartiremos. No puedo, no puedes todo el año o solo este viernes. Ah, este viernes, el próximo vas a poder, ya, vamos. Eso es también llevarlo a verdes pastos o agüita. Oraremos, ayunaremos. Porque a veces le dicen, no, ora, ayuna. No, pues no, no entiende. Y si le dices tú, oraremos, ayunaremos, ay, en plural es más fácil, ¿no? Ay, ¿cómo hacemos? Así, así, nos ponemos de acuerdo. Ese día vamos a hacer esto. Amén. Entonces dice, por tercera vez, porque primero apacienta, pastorea. 17 dice, le dijo la tercera vez, Simón, hijo de Jonás, ¿me amas? Pedro se entristeció de que le dijese la tercera vez, ¿me amas? Y les respondió, Señor, tú sabes todo. Tú sabes que te amo. Jesús le dijo, apacienta mis ovejas, otra vez, dales paz. De cierto te digo, cuando eras joven, más joven, te ceñías e ibas a donde querías, mas cuando ya seas viejo, extenderás tus manos y te ceñirá otro, y te llevará a donde no quieras. Le está mostrando cuánto iba a madurar en su carácter. Antes no, nada, no querías ni que te toquen. Pero vas a ver, vas a llegar al momento en el que te van a ceñir. Y más dice ahí que le estaba profetizando de que un día él igual iba a morir, crucificado, ¿no? Como dice la historia, ni siquiera como Jesús. Él dijo, no, no me pueden crucificar como mi maestro. De cabeza a mí, yo no puedo siquiera aproximarme en eso. Él pidió cuando estaba siendo crucificado. 19, esto dijo, dando a entender con qué muerte había de glorificar a Dios. Y dicho esto, añadió, sígueme. 20, volviéndose Pedro, vio que le seguía el discípulo a quien amaba a Jesús. ¿Qué llama? Juan. El mismo que en la cena se había recostado al lado de él. Y le había dicho, Señor, ¿quién es el que te ha de entregar? Qué lindo, ¿no? Ese nivel de confianza. De entre sus 12 discípulos, el más jovencito se aproxima y el Señor dijo, uno de ustedes me va a traicionar. Y el más jovencito dijo, apoyado en su costado, Señor, ¿quién? Dime, ¿quién? A mí contame, ¿quién? ¿Quién? Se notaba que este muchacho era de confianza del Señor, ¿no? ¿Quién? Dime, dime, a mí, dime. Te guardo el secreto, a mí, dime. Y el Señor le dijo, pues, le dijo al que voy a remojar el pan, al que remojar y te lo voy a poner, el que come eso, ese es Fajudas. Este le va a traicionar. Juan ya sabía. ¡Tum! Se le salió los ojos cuando, este es. Porque de verdad que los demás no sabían. Todos, uno por uno le dijeron, seré yo, Señor. Toditos le decía. Pero aquí, este Juanito le dijo, Juan fue el que supo esas cosas, ¿no? Esa es una forma de entender. Cuando estás más próximo a Dios, te hace entender aún secretos. 21. Cuando Pedro le vio, dijo a Jesús, Señor, ¿y qué de este? El Pedro, este siempre está ahí a tu lado. ¿Qué de este? Le dice, ¿no? 22. Jesús le dijo, si quiero que él quede hasta que yo venga, ¿qué a ti? Sígueme tú. Estamos concluyendo ya. Este dicho se extendió entonces entre los hermanos que aquel discípulo no moriría. Pero Jesús
no le dio, no le dijo que no moriría, sino que si quiero que él quede hasta que yo venga, ¿qué a ti? Este es el discípulo que da testimonio de estas cosas y escribió estas cosas, y sabemos que su testimonio es verdadero. Y hay también otras muchas cosas que hizo Jesús, las cuales si se escribieran una por una, pienso que ni aún en el mundo cabrían los libros que se habrían de escribir. Amén. Este hermano estaba, ama a Jesús, y dice, creo que no cabrían todos los libros del mundo para escribir todo lo que hizo Jesús. Yo creo que es una exageración, ¿no? Pero es de una exageración de amor de un hijo a un padre. Amor sincero de un discípulo a su maestro. Es como aquel enamorado que dice, yo te bajaría el cielo. Mentiras, ¿no? Mentiras. Pero es una expresión metafórica, ¿no? Y Juan dice igual. De todo lo que hizo el Señor Jesús, si escribiéramos en libros, no alcanza una biblioteca, no existe. Sí, aquí la señorita bibliotecaria sabe que sí existe un límite, digamos que aunque sea en PDF, pero entra en un lugar. Pero Juan dice, no, no va a entrar. ¿Saben qué es su pasión por su maestro? Vamos de pie, por favor. Es su pasión por su padre espiritual. Que agarrarnos de esa paternidad, tenemos que agarrarnos de ese nivel de amor. A veces pensamos que el amor solamente es el de pareja, el de novios, enamorados, hasta ahí, quizás hasta los hijos, un niño. Este es el amor que Dios ha enseñado, de dar la vida por tu hermano. Jesús dijo eso, ¿no? ¿Qué más amor que aquel que da su vida por su hermano? ¿Cuál mayor amor que el que da su vida por su hermano? ¿Qué es la vida, hermano? A ver, ¿en qué? ¿Cómo podrías explicar qué es la vida? ¿En qué expresas la vida? Ah, está más fácil, ¿no? ¿En qué unidades expresas la vida? Ya, más fácil todavía. Los que son de mi área de formación ya saben por dónde estamos yendo. Los números, ¿no? ¿Cómo cuantificamos la vida? Fácil, ¿no? Yo les pregunto, ¿cuántos años de vida tienen? Ya me van a responder los años que ustedes tienen. Eso es vida, tiempo. Y si alguien supiera cuándo va a partir, también le diría. No sabemos eso, ¿no? ¿Cuánto tiempo te queda? Ah, me quedan tantos unidades de tiempo. Años, semanas, meses, días. Entonces, ¿la vida qué es? Tiempo. Cuando Jesús le dice que no hay mayor amor que este, que uno dé su vida por su amigo. Si tiempo es vida, entonces cambiamos ahí la expresión. No hay mayor, hacemos un despeje de fórmulas. En vez de vida ponemos tiempo. O si quieres días, crea tiempo. No hay mayor, despejamos la fórmula, amor que este, que el que da su tiempo por sus amigos. Eso es, apacienta mis corderos, pastorea, tiempo es vida. Y el Juanito estaba pegado del costado del maestro. Dime, Señor, ¿quién te va a traicionar? El que remoja, el pan, ese es. Al que come, yo voy a remojar, y el que come del pan remojado, ese es. Judas come. Solamente porque estás a su lado te puedes revelar cosas que los demás ni saben. Ay, adórale a él,
Padre, si es tan claro, ¿por qué no lo hacemos? Si es tan claro ahí, Pedro, ¿me amas? Y al final dijo, tú sabes todo. Tú sabes todo, Señor. Todos tenemos la oportunidad de apacentar a muchos de afuera, inclusive, mostrarles que salgan de su estrés, de su ansiedad, de su tristeza, de su oscuridad, que Jesús es la única alternativa para que tengan paz. Pero cuando ya estamos en la iglesia y vemos gente que necesita ser pastoreada, debería haber en nuestro corazón lo mismo que dice Jesús. Vio las multitudes, dice el Señor Jesús, y vio que eran como ovejas sin pastor, y dice que le dolió en el alma, dice que sintió un dolor porque los vio como ovejas que no tienen pastor. Jesús sigue viendo eso, sigue viendo multitudes que nadie les da importancia. Y sabe, usted es la persona adecuada para pastorear esa vida. Pastoreala, dice. Implica todo. Llevarle al agua. Enseñarle a que se alimente. Y muchas veces tú darle alimento. Pastorealos. Porque un día ellos también se convertirán en pastores. Pero si ellos no han recibido el apacentar y el pastoreado tuyo, puede que nunca lo hagan. Hazlo. Hazlo y vas a ganar muchos. Yo he visto acá en esta iglesia, y podría mencionar nombres, como quizá ni ellos mismos se daban cuenta que eran importantes, pero un momento de decisión, hablarle a alguien, ahora ese alguien está aquí en la iglesia. Y no vino solo, vino con su familia. Si puedes repetir eso, si puedes repetir la fórmula, si ha funcionado esa vez, ¿por qué no va a funcionar esta vez más? Dios quiere que pastoreemos. Pastorea al rebaño del Señor. Adorar esta canción que está de fondo, porque es por el Espíritu.

platicarles algo. Cuando les hablaba de esta persona que me dijo, yo no voy a ir a la carpa, pero ¿será que pueden orar? Y oramos. Después de un tiempo me dijo, Dios ha hecho algo. Ah, sí, ha hecho algo y pensaba que ya nos vamos a divorciar. Pero Dios ha hecho un milagro. Gracias, me dijo, gracias al Señor. Cuando haya otra vez ahí, vamos a ir. Qué bueno, le digo. Y me dijo esta persona, es que sabe, mis hermanos son cristianos, mi mamá es cristiana, mi papá es cristiano, todos son cristianos menos usted, casi le dijo. Sí. Yo estaba completamente endurecida por el mundo, por estas cosas, pero creo que Dios tuvo piedad de mí. Así que, hermano, yo le animo, siempre nomás, parece que no te dan importancia, parece que nadie dice nada, hazle caso a Dios, igual pastorea nomás, parece que no tiene ningún sentido, hazlo nomás, es mejor ser obediente al Señor.

Así con su mano levantada, así muévala. Agite sus manos. Y denle un fuerte aplauso al Señor. En el nombre de Jesús. En el nombre de Jesús.

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2: Llegamos al tiempo de alabanza. Y las personas que están viniendo, Padre amado, son las personas que aman tu corazón, aman estar delante de tu presencia, Padre amado. Y Padre Dios del cielo, por nada, Padre amado, yo podría cambiar un tiempo contigo, Padre amado. No podría yo decir que no hay un mejor tiempo que estar delante de ti. Padre, te entregamos todo lo que somos, todo lo que tenemos, todo lo que amamos tuyo es, Padre amado. En tu infinita misericordia, Señor, a ti te ha placido usar nuestra voz, nuestras manos, Padre amado, para poder venir a adorarte, Padre amado. Nada de lo que el hombre pueda hacer te puede sorprender, pero sí un corazón contrito y humillado.

Aleluya, Señor Jesús. Limpia los aires de este lugar, Señor amado, que tu Espíritu Santo esté llenando todo, Señor Jesús, todo. Absolutamente todo, Señor amado. Que tu Espíritu Santo esté llenando todo, Señor. Que las personas que puedan llegar a este lugar puedan sentir tu Espíritu Santo, Señor amado. Puedan sentir tu presencia, Señor amado. Ore Mashidayari. Jesús, toca nuestras vidas, Señor Jesús. Tócanos, Señor. Tócanos, papito Dios. Tócanos, Señor Jesús. Toca, llena este lugar, Señor, de tu presencia. Llena este lugar, Señor Jesús. Transfórmanos, restáuranos, Señor amado. Tócanos, Señor Jesús. Hoy queremos estar delante de ti, Señor, poder alabarte, poder adorarte, Señor Jesús. Hoy queremos estar contigo, Señor. Muévete, Jesús. Muévete de manera sobrenatural, Señor Jesús. Muévete, papito Dios. Muévete, Señor. Tu Espíritu Santo esté tocando a las personas. Tu Espíritu Santo esté tocando, Señor amado. Hazte cargo de cada melodía, de cada acorde, Señor amado. Todas tus canciones, Señor. La palabra dice que tú habitas en medio de la alabanza de tu pueblo, Señor amado. La palabra dice, Señor Jesús, que tú habitas, Señor, en medio de la alabanza de tu pueblo, Señor. La palabra dice, Señor Jesús, que hay libertad en la casa de Dios, Señor. Amén. La palabra dice, Señor amado, donde está el Espíritu de Dios, ahí hay libertad, dice tu palabra, Señor. Queremos hoy adorarte, Señor. No queremos que nuestra pasión por ti esté en función a la cantidad de personas, Señor. Queremos ser adoradores en espíritu y en verdad, Señor. Porque hemos venido a alabarte. Hemos venido a adorarte, Señor amado.

Espíritu y en verdad, Señor, porque hemos venido a alabarte, hemos venido a adorarte, Señor amado. Ore Mashiach.

Tú eres santo, Señor. Él está aquí en este lugar. Él está en este lugar tocando nuestras vidas. Él sabe que estamos levantando en alto su nombre.

queremos menguar para que tú crezcas en nosotros, para que tú vivas siempre en nosotros.

Queremos menguar para que seas tú creciendo en nosotros, Señor. Dile cada día que pasa, Señor, quiero parecerme a ti, Señor Jesús. La palabra dice, Señor amado, tenemos que llegar a la estatura de Cristo, a tu plenitud, Señor Jesús. Oh, mi hermano, mi hermana, quisiera que cierre sus ojos, que podamos decirle, Señor, hoy he venido a adorarte, Padre. Señor Jesús, hoy quiero conectarme con tu corazón, Señor amado. Hoy quiero conectarme contigo, Señor. Quiero desligarme de todo lo que ha estado pasando en afuera, en el trabajo o en la familia. Hoy quiero conectarme contigo, Señor Jesús. A través de tus canciones, Señor, quiero adorarte y quiero alabarte, Señor Jesús.

tu gloria se manifieste en nuestras familias, Señor, en nuestra ciudad, Jesús, en nuestro país, Señor. Oh, dale un aplauso al Rey de Reyes, al Señor de Señores. Dile, yo quiero brillar con tu luz. Yo quiero que mi ciudad se ilumine con tu luz. Que mi familia se ilumine con tu luz, Señor. Oh, gracias, Jesús. Las canciones que hablamos son canciones proféticas, mi hermano, mi hermana. Cuando usted las canta, hay algo especial que se está moviendo en el ámbito espiritual. Oh, Jesús. Aunque te haya ido mal en la semana, aunque te haya ido mal en el trabajo,

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¡Palmas arriba! Vamos a seguir alabando al Rey. José Jesús.

vamos a orar ahí. Que el Señor lo bendiga. Muy buenos días. El Señor lo guarde. Padre, bueno, te entregamos este día maravilloso. Y este tiempo también sea así. Sea la revelación de tu palabra para nosotros, Señor, y podamos entender y podamos ser edificados, Señor Jesús. Toma control absoluto también de este tiempo, así como desde el inicio del servicio. En el nombre de Jesús, amén. Amén y amén. Le damos un poderoso aplauso al Señor. Gracias, hermanos. Muy buen día. Tome asiento, por favor. Tome asiento. Estamos en días muy especiales, porque es el mes del Día del Padre. ¿Cuántos papás dicen amén? Dicen por ahí que es el mes de la salteña. No hay problema. No hay problema para los que nos gusta la salteña. Eso es de, ¿qué es eso de lechones? Salteña. En la congre de mi papá es el día del api. Y es quizá como una, no sé si autogol o qué. No se hace mucho lío. No se complica. Si no los voy a, no les quiero producir estrés a las hermanas. ¿No? Yo ya destino, digo ya, es el día del api con yaucha. Ningún papá se enoja, dice, porque lo hacemos con cariño. Ya sobre eso, si algún hijo, alguna hija y una mamá y dice, no, hagamos algo más, y es otro tema. Y decía, ya está, es añadidura. Pero primero es compartir y celebrar un día y honrar a los papás presentes. Así que no se hace el día. Así que ahí no es el día de la salteña, es el día de la yaucha. Siempre comparten. El tema es ese, compartir. Y el tema es eso, ¿no? O sea, de cada familia, si alguien tiene un papá ahí, compartir. Esa es la cosa más linda ahí en la casa, en la familia, o en el colegio, o en la iglesia. El tema es compartir y valorar el trabajo y la función de cada persona. Así lo haremos también el Día de la Madre, ¿no? Es igual, es lo mismo. Es colaborar, es mostrar una sinceridad, ¿no? O sea, yo creo que yo recuerdo los presentes del Día de la Madre, ¿no? De primaria. Son cosas tan sencillas, pero el niño y la niña lo hace con todo su corazón, ¿no? O sea, y lo presenta así. Entonces yo sé que esa mamá podría comprarse lo mismo, pero así, ese rato, pero entiende que es algo presentado por el niño o por la niña, y entonces es valorable. Y así que vaya pasando la edad, sea joven o sea mayor, igual, no tiene que perderse esa sensibilidad, no tiene que perderse la esencia. No es el tema del valor del costo, sino el centro es compartir. En nuestro caso, como iglesia, va a ser el día del picante surtido, no va a ser el día de la salteña, sí, y además va a ser el día del, ¿qué es el otro plato? El chicharrón. Chicharrón de cerdo, así que va a ser el día del chicharrón y el día del picante surtido, hermanos, para variar lo del día de la salteña. Al día siguiente puedes comer salteña. es bonito. Vamos a compartir una kermés. Este año lo vamos a hacer con esa modalidad. Me alegra mucho ese ímpetu, esa disponibilidad que tiene nuestro tesorero y nuestra tesorera también, ¿no? En este año es nuestro hermano Celestino y nuestra hermana Teófila. Así que nuestros hermanos están con esta con este objetivo también, y hay que trabajar, hay que estar ahí, ¿no? Cuando a usted le toque ser tesorero, seguramente entenderá, si no podemos estar, digamos, con cuentas que se cubran y listo. No, creo que tenemos expectativa para más adelante. Queremos hacer cosas y sabemos que para hacer cosas hay que tener una base, ¿no? Todo movimiento significa plata, ¿o no? Todo movimiento, pequeño, grande, ¿no? Así a manera de broma, yo le decía, ¿no? Cuando teníamos el departamento así, todavía a medias, le decía, voy a hacer tal cosa, o así le comentaba a mi papá, y me decía,
Bien. Su palmada en la espalda. Qué bien. O sea, él sabía que es plata. Me decía, esto voy a hacer, no nos gusta esta cocina, que vamos a hacer así, que vamos a hacer allá. Bien. Y cualquier pequeño movimiento significa, aparte de recursos, tiempo, esfuerzo. Es así, ¿no? Dices, quieres cambiar una sola cosita y parece que no hay. ¿Ves los escombros que salen? Dices, ¿de dónde ha salido tanta cosa? De una simple cosita así. Imagínate toda una construcción. Dices, sí. Entonces, es bueno ensayar, es bueno estar en eso, porque así comprendes el siguiente paso, así comprendes más. Pero si no haces un movimiento así, entonces no entiendes nunca lo que viene para adelante. Entonces, reitero, en nuestra congregación, en la celebración del Día del Padre, va a ser a través de una kermés, así que por favor, cuidado que diga, preciosa oportunidad para no asistir a la congre. Aunque no crean, yo ya estoy aquí 13 años y ya sé, puede ser una circunstancia, puede ser que realmente justo ahí ha caído en un mal, en un quiebre siempre y una esquina siempre y dice no, más la kermés, no, mejor me desaparezco, es la mejor solución, pero uno se da cuenta. Pero hay casos que son reiterativos, una vez puedes entender, pero qué coincidente que justo cuando hay eso, mutis por el foro, como se dice, o sea, fa, el rapto, un adelanto del rapto, que aunque yo no, mi doctrina es como diferente, ¿no? Entonces, en serio, desaparecen justo cuando hay que apoyar a la iglesia, ¿no? Bueno, puede ser que sea una encrucijada justo ahí, exactamente ese día pasó algo, puede ser. Pero cuando se reitera, el tema es un comportamiento, es un patrón de comportamiento que me dice que esa persona, cuando llegan ciertas actividades, dice, yo no voy ahí. Entonces, alguien con el que ya no puedes contar. Es una familia con la que ya puedes decir, ya no sé, yo creo que ahí no nos apuntamos. Entonces, creo que la gran mayoría tiene un corazón diferente y lo hemos visto, ¿no? Y es compartir, lo que decía al principio, estar con la familia y que sea este el motivo de traer justo a los papás de la iglesia en primer lugar, pero también a otros papás que de pronto alguna vez vienen, o algunos ni por si acaso vienen a la iglesia, pero aún tienen una invitación, de pronto sea la forma, sea la oportunidad de aproximarnos a las cosas de Dios. Amén. Así que por favor, ahí está, es el día 18, ¿no, hermano Sales? 18, o sea que no nos falta nada. Así que hoy día, si alguien ya quiere hacer una reserva, le dice aquí al hermano Celestino, al hermano Ateo, es a 25 bolivianos el plato, cualquiera de los dos. Entonces creo que accesible, porque el tema tiene que ser así, ¿no? Podríamos cobrar 50 también. Pero no es el tema espantar a la gente, allá afuera van a salir, la competencia está en estas narices, ¿no? Es lo malo de vivir en una ciudad con tanta competencia. Todos son capísimos para hacer algo. Entonces, si ponemos los precios altos, pues nos van a hacer competencia, ¿no? En serio, hay gente que te dice de frente, no, hermano, me vas a disculpar, yo voy más allá, mejor. Pero ¿a quién le estás haciendo el jaque? ¿A la iglesia? Seguro que puedes encontrar con 2 pesos menos y hasta con 5, pero la calidad ya no es la misma, ¿no? Y el compartimiento mínimo tampoco, y el estar juntos y tener un solo objetivo menos. Esto es con solo un propósito de apuntar a servir siempre al Señor. ¿Cuántos dicen gloria a Dios? Amén. Así que ya sabe, este domingo 18, no va a ser el 19, ¿no?, el Día del Padre, pero el 18 va a ser la kermés. Así que hoy tiene para comprar, si quiere, reservar y así tener una idea más o menos en cuanto a los platos que vamos a disponer. No le vaya a pasar como la anterior vez, o no, incluido yo, no nos vaya a pasar como la anterior vez. Yo estoy viendo ahí, había un picante surtido aquí, y yo dije,
no, va a haber seguro más lejos. Nadie allá. Queríamos, ¿no? Pero ya, hasta ahí fue. Te quedaste, como se dice, con el antojo. Y así es. Así que, por favor, ya saben la calidad de los especialistas en el plato. La hermana había un picante surtido aquí. Y yo dije, no, va a haber seguro más lejos. Nadie allá. Queríamos, ¿no? Pero ya, hasta ahí fue. Te quedaste, como se dice, con el antojo. Y así es. Así

canción. Es que momento que para mí ha sido bendición. Esta semana he acabado varios libros. Por primera vez me he dado cuenta que habían sido cortitos los libros. Toditos estos de Efesios, Gálatas. Tú dices Gálatas, Efesios, Filipenses. Sí, habían sido de 4 capítulos, de 5 capítulos, hermano. Pastor, ¿no sabía? No sabía. No sabía, pues, así de corrido. Siempre me buscaba versículos así. Pero leer de corrido tiene una bendición. ¿Por qué? Porque puedes entender todo el contexto, más o menos, toda la historia completa. Cuando agarras solo un versículo, te pasa como cuando, o unos cuantos versículos, y picoteas por aquí, picoteas por allá, todo lado, te pasa como cuando estabas en el colegio y la profe o el profe de literatura te daba un libro gordo. Aquí hay una profe infiltrada, ¿para qué he hablado? Ya. Te dan un libro gordo y dices, wow, ¿qué vamos a hacer? Ya. Yo voy a leer el capítulo 1, vos el 2, el 3, el 4, nos contamos ya, nos pasamos la información. Antes que no había todavía WhatsApp, imagínate, era a través de fotocopia, y antes de fotocopia, o sea, a pulso, lo que sea, el tema era que sabías, ¿no? El resumen, ¿no? Y armábamos unos monstruos, porque nadie entendía ni papa, ¿no? Pero ya. Pero ahora ya es más fácil, ¿no? Todo es copy-paste. Y ahora ya no es ni copy-paste, ahora decía un mensajito nomás, una fotito. Peor todavía, ¿no? Ya no, ya es exageración. Pero antes, así, ¿no? Cada quien su capítulo y decía, y lo peor era no ponernos de acuerdo, pasar al frente y exponer. Uno ya tenía que empezar bien el capítulo 1 y todo y tenía que atender bien. Y salía el otro y continuaba, ¿no? Entonces es así parecido es cuando picoteamos un versículo a otro. Nos cuesta, nos esforzamos y a Dios gracias, como estamos escuchando constantemente la palabra, ya más o menos vamos armando el rompecabezas de cosas que ya sabíamos un poco. Pero cuando lees de corrido, hermano, te da unas bases muy importantes. Y por ejemplo, a mí me ha gustado este libro de Filipenses porque habla del ministerio ya de Timoteo. Bien interesante, ¿no? Ya Pablo lo presenta como su colaborador. Pero en las anteriores cartas, por ejemplo, en el mismo Timoteo, es como lo presentes como su hijo, mi verdadero hijo en el Señor. O sea, su discípulo, ¿no? Pero ya aquí en Filipenses lo presenta como pastor. O sea, eso, qué bonito ver un proceso de alguien que lo llama, le forma, trabaja con él, le acompaña y va mostrando, y él, no solo de Timoteo, sino de sus otros discípulos, Pablo va mostrando a los demás en sus cartas, dice, te recomiendo a Tito, a él le envía, ¿no? a una iglesia, te lo recomiendo, él está yendo con estas instrucciones, ya, y así. Te recomiendo a él, te recomiendo al otro. O sea, ya hace una fase ya de proyección de su ministerio. Y saben, eso nos enseña a nosotros. No nos podemos quedar y conformar, hermano, no sé, hoy día es un domingo más. No, es Dios hablándonos y es Dios proyectándonos. Nunca perdamos la sensibilidad de ovejas, ¿cierto? Él es nuestro pastor, nada nos faltará. Una oveja es tan sencilla, tan simple, que solo depende de su Padre Celestial, de su pastor. Jehová es mi pastor, nada me faltará. Perfecto. Nunca pierdas esa esencia o esa sensibilidad, porque es triste también que la gente ya se cree súper antigua y ya dice, no, oveja no, hace siglos era yo, no soy oveja. ¿Sabes qué? Toda la vida tenemos que ser ovejas delante de Dios. Toda la vida tenemos que depender de sus verdes pastos. ¿Cuántos dicen gloria a Dios? Pero conforme vayamos creciendo, también asumir responsabilidad. Y eso es lo que veo en el ministerio de Pablo. Pablo contando, por ejemplo, él dice, no ha sido tan fácil para mí, dice, ¿no? Primero que me odiaban los de la circuncisión y los de la incircuncisión. O sea, de los dos lados me odiaban, dice. Es más, o sea, a veces se sorprenden del respaldo que tengo, es en pocas palabras, ¿no? Pero es porque yo recibí la palabra por revelación directamente de Dios. Ni siquiera de los

de los discípulos de Jesucristo, porque con Pedro estuve después de años de que me había convertido, fui a Jerusalén y estuve 6 meses con él. Eso fue lo único que recibí de él, de los discípulos directos del Señor Jesús, pero yo lo que recibí fue del Señor. Y para mí fue duro, ¿sí? Porque les presenté a ellos cómo estaba llevando el Evangelio hacia otro sector que antes no se predicaba, que era la gente que no era hebrea. Y les mostraba y les decía, Dios se mueve de esta forma. Y ellos me recomendaban, bueno, no podemos exigirles que se circunciden, que se vuelvan judíos, pero por lo menos que se abstengan de toda fornicación, de toda cosa, de alimento, o sea, carnes sacrificadas con su sangre misma, esos eran los animales ahogados. Esas cosas, que se aparten de ese tipo de cosas, que no participen, mínimamente eso que sean las recomendaciones, ¿no? Y cuando Pedro viene a visitarme a Antioquía, donde estamos trabajando, sirviendo a Dios, cuando viene a visitarme, primero con ellos comparte, está feliz de almorzar, cenar con ellos, normal, con los que no eran judíos, pero ahora se habían convertido a Cristo. Pero vienen otro discípulo de Jerusalén, y para no ser observado, llega ese otro discípulo, y para que no le diga nada, él no va, ya no come con ellos. Eso es hipocresía, dice Pablo. Eso es hipocresía, porque día antes que llegue la comisión de Jerusalén, bien comiendo con nosotros y todo, y ahora llega, ni se junta con nosotros, ni habla. Eso está mal, dice, ¿no? Entonces, ese tipo de cosas tú lees y dices, wow, sí, pero no me hubiese enterado de tantos, lo he leído varias veces, pero cuando lo lees de corrido, entiendes lo que pasa con el apóstol, ¿no? Cómo va yendo a madurez. Mira aquí, Filipenses capítulo 1, versículo 1. Les animo a que lean la Biblia, yo no sé en qué lugar están de su lectura. Lean, por favor. Lean, lean, lean, lean, lean, lean. Y no se condenen si un día no leen. Pues al otro día vuelvan a continuar. Esfuércense, hermanos. Y alguien dice, no, pastor, ya hace rato ya no leo, pero ¿te acuerdas por lo menos dónde estabas? Ahí volvé. No tomes otro libro, ahí volvé. Sí, creo que estaba, no me acuerdo, creo que estaba por ahí. Ahí volvé. Eso es disciplina, eso es humildad delante de Dios. Si no, toda la vida vas a estar, ay, otra vez Génesis. Otra vez Mateo. No, ¿dónde estabas en tu lectura? Ahí continúa. Dios te va a ayudar. Ahora ya hay varios medios, hermanos, varias formas. En el celular puedes tener una Biblia y vas leyendo un poquito y vas continuando. Filipenses capítulo 1, versículo 1 dice, Pablo y Timoteo, miren, ya ahí ya lo pone a su nivel, ya, al que decía mi hijo, ¿no? Pablo y Timoteo, siervos de Jesucristo. Qué lindo es el Señor. A todos los santos en Cristo Jesús que están en Filipos con los obispos y diáconos. Gracia y paz a vosotros, de Dios nuestro Padre y del Señor Jesucristo. Dice, se dirigen a los de Filipos. Es interesante qué pasa con estos hermanos de Filipos. Siempre nos va a mostrar la palabra acerca de personajes. Me acuerdo cuando hablo de los Filipos, del carcelero de Filipos. Había un carcelero y justo era de Filipos, de la ciudad de Filipos. Esa es la famosa carta a los filipenses. Versículo 6, o sea, 1, versículo 6. Dice, estando persuadido de esto, que el que comenzó en vosotros la buena obra, la perfeccionará hasta el día de Jesucristo. ¿Cuántos dicen gloria a Dios? A veces uno se autocondena, hermano. Mucha, el diablo es capísimo para hacer que nosotros mismos nos autoeliminemos. ¿En serio? El diablo no tiene potestad sobre nosotros. ¿Saben qué hace? Nos persuade para que nosotros nos autoeliminemos. ¿Qué pasó cuando el pecado de Adán? Él no le podía quitar nada. El otro día, aquí en el discipulado, el pastor William hizo una consulta. ¡Wow! Fue
un momento en el que tú percibes hasta dónde está la lectura de la palabra. Claro que yo no me he levantado a decir, a ver, ¿qué va a pasar? Póngale cero. No, pero escuché y dije, tenemos que leer más. Porque decían, cuando el diablo le quitó, o sea, el diablo no le quitó nada. El hombre le entregó. No, el diablo tiene potestad en la tierra, es el príncipe de este mundo. Principado de este mundo que el hombre le entregó. Entonces ese no era el momento para decir, ah, estaba, solo era un comentario para llegar a algo. Entonces me ponía a hablar de ese, a otro lado nos íbamos, no en la enseñanza y no era el objetivo. Pero así para resumir, para llegar a este punto, en la creación, ¿qué le dice el Señor? Crea todo. ¿Y qué le dice al hombre? Que sojuzgue, que señoree sobre lo que Dios había dado. O sea, le da el señorío de la tierra. Es la realidad. El señorío de la tierra. El diablo no le arranca, sino le persuade a que él se lo entregue. Esa es la forma. ¿Qué dice Juan 10:10? Que el ladrón no vino sino a hurtar, matar y destruir. Hurtar, diferencia de robar. Hermano Robert, ponmelo a ver un ratín a Juan 10:10. Es lo bueno de tener, sí, Juan 10:10. Ajá. El ladrón no viene sino para hurtar. Hurtar. Bueno, aquí justo se han chachado la columna legal de la Congre. No es que se han chachado, en el segundo turno viene todos los abogados de la Congre. Claro, está la pastora, después está la Tatiana, y está el, ¿qué se llama? Su oveja de la Tatiana. Él. Entonces, ahí, si vendría el Eddie Paco más, ya cuarteto de los legales. Nos dirían y aclararían que la palabra hurtar es diferente que robar. No, pastor, sinónimo es. No. Hurtar, dice, el ladrón no viene sino para hurtar y matar y destruir. Yo he venido para que tengan vida y para que la tengan en abundancia. Tres cosas hace el enemigo. Hurta, mata y destruye. Pero hurtar es diferente que robar. Robar es aplicar violencia y quitar. Alguien te quita con violencia. Eso es robo. Hurtar. Estabas ahí. Se desapareció. ¿Alguien lo ha visto? Nadie ha visto. Eso es hurtar. No, nadie sabe. O sea, una magia. O sea, alguien te hizo dormir. Eso es hurtar. Ah, yo no pensaba que era pecado, pastor, hacer dormir. Eso es hurtar. Eso es hurtar, es la palabra más clásica. Si esto no es tuyo, no es tuyo, ¿no ve? Eso es hurtar. El otro ni se ha dado cuenta. Entonces el diablo, ¿qué hace? Dice, hurta. Entonces el poder que dice Génesis, que le entregó al hombre, el diablo le hurtó. No le robó, le hurtó. Le quitó así. Es como quitarle el recreo a los niños. Hay gente que les quita el recreo. En serio. Mi hermanita se acuerda cuando era niña, ¿no? Se acuerda. Dice, papi, ya no me des ese año, papá. Ya no me des esas monedas grandes. Dame solo pequeños. Pero es lo mismo, hijita. No, pequeños nomás dale. Porque esa portera agarra el un peso y te da todo lo que quiera ella. Ya trae, chiquito, ya trae. Ya toma esto. Yo ni he pedido. Ya afuera. Todo lo que ella quiere me da. No me des eso. En cambio, cuando voy con mis monedices, digo, tome esto, quiero esto. Ay, pues no hay otra. Ay, lo que alcanza esa moneda, eso me pido, me alzo y ya está. Pero cuando le doy una moneda grande, ella me da todo lo que quiere. Esa es una forma de hurtar.
Porque no te está pidiendo eso y vos lo estás encajando. Y listo, ¿qué te importa si necesita o no necesita? Le has quitado algo. Sin violencia, pero con una estrategia. Esa es una característica del diablo. Tenemos que corregir nuestras formas de ser. Hay que corregirnos. La palabra de Dios no dice sin motivo algunas características. Dios da pautas para que tú mismo, dice la palabra que es un espejo. ¿Han leído eso? La palabra de Dios es un espejo. Si en la palabra de Dios nos está reflejando, hay características que de ti todavía tienes que trabajarlas. Hagámosle caso al Señor. Amén. Obligarle a alguien, si tú estás en comercio, es igual que la portera que le obligas al niño. Obligarle a alguien que te compre sí o sí, aunque no necesite tu producto, está mal. Le puedes animar, yo también soy comerciante, le puedes animar, le puedes incentivar, le puedes ver lo que tú tienes, le ofreces, y si le convence, bien. Pero si hay algo que él él necesita de otro lado, y tú sabes que puede irle mejor ahí, eso es mejor a que tú lo estés manipulando. Eso ya dices, no, eso es contra todas las reglas del comerciante, ¿qué importa? Nunca le vas a decir que al lado hay o a media cuadra hay, no. Eso será del comerciante que no tiene a Cristo. Pero si tienes a Cristo, tú dices, ¿sabes? Haz esto. Y listo, haz esto, ya está, soluciona tu problema. ¿Has perdido un cliente? ¿Quién sabe? Pero has ganado bendición, esa persona te va a bendecir. Esa persona te va a bendecir. No va a decir qué mala o qué malo ese tipo o esa, qué mala esa vieja. O no, ya es maldición. Desde ahí ya es maldición. Ya te has ganado algo que ni siquiera tenías. Ya eres vieja. Una persona por lo menos lo dijo con toda convicción. Por ahí si no duda y se le cumple, mejor no decir nada. ¿En serio? ¿La maldición es así? Una vez el hermano Carlos me dijo, cuando venga un mendigo, no te hagas maldecir con el mendigo, me dice. El pastor le dije, el mendigo no tiene autoridad sobre mí. No tiene, pues, me dice. Claro, porque solo te puede maldecir aquel que tiene autoridad. O sea, un padre, un profesor, alguien que tiene autoridad sobre mí. Lo que me dice a mí me afecta, ¿no? Desde la infancia, lo que sea. Pero alguien que es menos no te afecta. Pero me dijo, no te hagas maldecir por el mendigo. Porque puede ser que esa persona sea un mendigo honesto y dice la palabra, cuando oprimes al necesitado, no sea que yo escuche, no sea que yo lo escuche y me enoje contigo. Parafraseado lo estoy diciendo. No hagas eso, no oprimas al pobre. Esa es la recomendación. Ahora puede ser un tipo que solo pide, o sea, solo es uno que le ha encontrado el oficio de pedir, ¿no? Ya es un vicioso. Hay también de esos, hay, existen, ¿no? Pero puede haber otros que de verdad no tengan y están pidiendo eso de una extrema pobreza y por ahí tú estás causando ahí un problema. O sea, hay que ser muy coherentes en lo que hagamos, hay que tener mucha sabiduría en lo que hagamos. No hagas por hacer. La palabra dice. O sea, hay un lugar que a mí me impacta. Dice cuando tú prestas plata. Y justo resulta que al que le has prestado ya no tiene. ¿Cuál es tu actitud? Dice. Si ya no tiene con qué pagarte, no le quites la frazada, su cobertor. Porque en la noche le va a hacer frío. ¿Qué me muestra? Que hay un extremo de exigencia al deudor a ese límite. O sea, hasta pedirle su frazada. ¿Qué es? Y que ya le ha pedido todas sus cositas, su mesa, todo. Y solo le quedaba su frazada. Y dice, cuando a ese pobre solo ya le queda su frazada, no le quites eso. Si esa solamente ya es su garantía, en el día agarralo, dices, el Señor es tan... comprende hasta los corazones más duros, dice, si necesitas siempre una prenda, en el día tenla esa frazada y en la noche devolvésela, se va a tapar con eso. No sea que...
que si obras en injusticia, yo escuche el clamor de esa persona y me enoje contigo. ¿Cuántos quisieran tenerlo de enemigo al Señor? No. Yo no. Mi hermano Carlos decía, yo le acompañé algún tiempo, y en Santa Cruz, estamos en la campaña, y él estaba a la vez de hacer la campaña, también está en la ciudad donde trabaja, donde está su familia. O sea, en ese momento es diferente que aquí. Aquí está 100% en las cosas de Dios, y lo recoges del hotel, lo traes a la campaña o lo llevas a predicar, todo es eso. Pero cuando está en su ciudad, le pasa como te pasa a ti. Ya, Pastor Rafa, hay que hacer un pedido, pero también hay que ir a la campaña. Y la hermana Elena también le pide otro pedido del otro rubro. Pastor Rafa ya no sabe dónde pensar, pero algo tiene que hacer. Sí, Dios mío, ayúdame. ¿Eh? Le pongo de ejemplo. Me pasa a mí, le pasa a todos. Cuando estás en tu ciudad, está tu familia, están tus ingresos ahí, pero estás también sirviendo a Dios. Es que ayuda, ¿no? Así le pasa a Manuel Carlos. En la mañana se levanta pilas pensando en las cosas que tiene que organizar, tiene que recoger a los gringos, estaban llegando a Santa Cruz, tiene que hospedar a los predicadores, tiene que alistar, tiene que estar todo, la publicidad tiene que estar. Aunque ya delegado, él sabe que eso no es mucho. Cuando él está presente ahí, es otra cosa. La publicidad, ¿dónde está? Y esto. No puede delegar todo y todo salga mal. Él está ahí al frente, va a quedar mal, ¿no? Pésimo. Entonces, en eso tenía que ser esas cosas. Y además, está trabajando. Y los que trabajaban eran con él, sus hijos. Y en ese entonces no había celular, no había WhatsApp. Pero había, le estoy hablando de hace tantos años atrás, 15, 20 años atrás, había handy, como el de, ¿no? O sea, así, ya sabes, pues como el Lucho, su base de operaciones, el ERAPS. Le llamaba Gerardo, responde este. Víctor, ¿qué estará haciendo este? Ya, eran los dos mayores, los demás eran jovencitos. Los dos mayores ya tenían hogares, ya tenían familias, sus hijitos, o sea, pequeños, ¿no? Empezando sus familias, ¿no? O sea, matrimonios jóvenes. Gerardo. Víctor. Nada. Gerardo. Víctor. ¡Ah! Yo he dicho, hermano, Carlos, ¿qué me pasa? Ah, papá. ¿Qué hora es? Ahí sabes que Santa Cruz hay que levantarse temprano, ¿no? La vida empieza temprano. La calor mismo, o sea, todo temprano. ¿Ya estás en la fábrica? No, pues papá, tengo que ir al centro, tengo que comprar unos repuestos que no sé qué. Usted sabe que eso no se abre temprano. Primero voy a ir para allá, luego voy a... ¿Qué? Debías comprar ayer. Porque ahorita la gente, o sea, sus trabajadores, ¿no? La gente ahorita está de panza. Porque cuando no llega el jefe, la gente está de panza. Así que, si yo llego antes a la fábrica, escúchame bien, no te va a ir bien. Si yo llego antes a la fábrica, no, papá, ya te entendí, pa. Al otro, se sigue el hermano caso, ya tengo uno bien encarrilado. Al otro, pa, Víctor, pa, igual. Ya has recogido la... las ollas que tienes que coger. No, es que no, ¿cómo? Fa, te gano y ya no vas a contar esta historia. No, pues ya, yo voy a llegar, ya he entendido. Fa, ya tengo a los dos al frente de la fábrica, puedo servir al Señor. Ya los tengo a los dos. El otro está haciendo esto, el otro está haciendo allá, ya está. Puedo servir al Señor. Se ocupó. No, fue detrás del otro, no llegó nunca allá. Solamente le dijo eso. Hermano Carlos, sus hijos ya son casados. Yo era soltero, estos, ¿no? Sus hijos ya son casados, pero le hacen caso, ¿no? Tienen que hacerme caso, ¿sí? Porque trabajan conmigo. Aparte que son mis hijos, trabajan conmigo, ¿sí? Son dos gerentes. No es posible que ellos dos no estén haciendo lo que tienen que hacer, ¿sí? Yo soy el dueño nomás. Ellos son los gerentes, ¿sí? No van a estar haciendo eso, ¿sí? Yo los estoy entrenando. Están en eso. No puedo yo fallar al entrenamiento. Uf, yo me asusté. Y, ¿sabes? Ahí me contó, ¿no? Y me dijo, ¿sabes qué? Ellos saben, dice.
Y yo les dije una vez, cuando sí me fallaron en cosas que hicieron: a ver, ¿quién quieres que te discipline? ¿El Señor o yo? Y ellos nunca la pelan, dice. ¿Qué van a decir el Señor? Nunca la pelan, dice. ¿Quién quieres que te discipline? ¿El Señor o yo? Tú nomás, Pepe, pa. Tú nomás. Se me equivoca, pero no nomás disciplina. Allá. Porque saben que el Señor es cosa seria. Por eso estamos diciendo, ¿no? El ladrón no viene sino para hurtar, matar y destruir. Yo he venido a darles vida y vida en abundancia. Ahora si nos volvemos, hermano Grover, a Filipos, volvete a capítulo 1, versículo, estábamos en el versículo 6. Estando confiado en esto, que el que comenzó en vosotros la buena obra la perfeccionará hasta el día de Jesucristo. Dios nos da autoridad, pero Dios va a perfeccionar esa autoridad en nosotros. Nos va a dar la oportunidad de practicar, de entrenarnos. A veces uno dice, me ha dado estas cosas, pero yo no entiendo cómo se va a realizar en mí. Me ha entregado muchas cosas. El llamado, todas las cosas me las ha entregado. ¿Y cómo esto se va a ver en realidad luego el resultado de todo esto? Toma tiempo, pero el tiempo igual pasa, igual llegas. Miren, cuando Moisés recibe la misión, Dios escucha el clamor de su pueblo, dice, ¿no? Y le dice a Moisés: he escuchado el gemir de mi pueblo. Y he visto que tú lo vas a hacer. ¿Qué? Yo no voy a poder estar tartamudo hoy, ¿no? Además he matado a un egipcio. No tengo pisada en Egipto. Llego y la Interpol, ¡zas! Ya estoy, chao. No puedo llegar a Egipto. Estoy, pues me he venido a Madián. Aquí, en este lugar, no pasa nada. Estoy exiliado prácticamente. Yo me he autoexiliado, ¿no? Pero yo no tengo pisada allá. El Señor dice: no te preocupes, yo te voy a acompañar. No, además, primero ya, no quiero ir a Egipto porque he matado a un egipcio, me persigue Egipto. Además, eso me recuerda muchas cosas de mi vieja manera de vivir, donde yo era príncipe y todo, y ahora no soy nada. Estoy medio frustrado en esa parte. No quiero volver siempre ahí. No voy a volver. Además, tú me has dicho que voy a libertar a ese pueblo, a los hebreos, que es mi pueblo. El día que yo, sabiendo, siendo príncipes, pero sabía mi origen, les dije ahí, estaban peleando dos, les dije: no peleen. Y ellos se han revelado y me han dicho: ¿quién eres tú? ¿Quién te ha puesto por líder de nosotros? Ese pueblo así me ha rechazado. ¿Tú crees, Señor, que me van a aceptar? ¿Cómo me van a aceptar? El Señor dice: ¿cómo? Te voy a entrenar. Y en pleno cerro, hermano, su entrenamiento. Eso sí que es entrenamiento, ¿no? Ya, agarra la víbora. Ah, no. Bota el palo. ¡Pah! Bota el palo, ¿no? Y el palo, ¡psh! Serpiente. ¡Ah! Agarre la víbora. No, señora, ¿me estás hablando a mí o...? Claro, pues. ¿Cuántos estudiantes tengo aquí? Vos nomás, ya. Agarre la víbora de la cola. Otra cosa pedime, por favor. Agarre. Agarra. Palo. Bote. Agarre. Bote. Agarre. Hasta que le dejó el miedo, pues, a la víbora. Porque un día iba a estar delante del faraón botando el palo. ¡Pah! Y que se convertía en culebra, ¿no? En víbora. Ese día, ¿cómo ibas a llegar a ese día si tú eras Moisés? ¿Cómo llegabas a ese día? Que sale en las películas, hasta en las novelas brasileras. ¿Cómo ibas a llegar si te toca ese papel a ti? Sin entrenamiento. Una vergüenza, ¿no? Ha dicho el Señor que lance. Es un timorato de esos. No, pues es un chiste, ¿o no? Es un chiste, no tiene seguridad. Pero lo he entrenado ahí. Ya. Ponga la mano aquí.
Métalo ahí, su pecho, entre sus ropas. Saque la mano con lepra. ¡Ah! Meta la mano, peor me voy a contagiar. Meta la mano. Limpia. Otra vez. A ver qué haga eso el Señor con nosotros. La lepra es, se va desprendiendo pedazos. Esa es la lepra. Tú puedes decir, Señor, ¿eres vos o alguien me está aquí vacilando? Me están tomando el pelo, que es Dios. Tiene que entrenarnos. ¿Cuántos dicen gloria a Dios? Eso es lo que dice esta palabra. Al versículo, capítulo 2, versículo 2, hermano Robert. 2:2. Completad mi gozo sintiendo lo mismo, teniendo el mismo amor, unánime, sintiendo una misma cosa. Hace un ratito nos impulsaba, ese es un inicio, pero ahora el segundo paso dice, completen mi gozo. O sea, el apóstol está explicando, les dice, ya saben muchas cosas, han aprendido, han sido entrenados, cada cual. Yo les digo, hermanos, todos ustedes, incluido el que habla, todos aquí, hemos sido entrenados por Dios. Cada cosa que nos ha tocado pasar, hermanos, eso es un entrenamiento. Todo lo que hemos pasado no es en vano, es un training. ¡Fa! Día tras día. Cuando me cuentan a mí momentos así, no sé si me están contando su problema, pero yo lo entiendo que me están hablando de algo donde Dios se va a manifestar. Uno se siente a veces sin respuesta, seguramente te pasa a ti. Cuando alguien te cuenta sus dificultades, escucha, no sabes vos qué responderle, pero luego el Espíritu Santo te enseña y te dice cosas que ni te imaginabas y le dices. Y es la palabra de Dios para esa vida, ¿sí o no? ¿No? Eso es lo que Dios hace. Y siempre que sea así, que tú seas alguien que no lo despaches a alguien así como ha venido, sino le envíes con fe. Alguno me pregunta, en esta semana, ¿no? Alguien me dice, no, me siento mal, pastor, porque al final he tenido que acudir para esta situación al médico, en mi familia. ¿Qué? ¿Sabes qué le he hecho? Dios permite tantas cosas para que Él se glorifique. Te está hablando alguien que es pastor, alguien que ora por enfermos y todo, pero también me toca ir al hospital. Muchas veces me ha tocado estar con mis hijas, muchas veces. Son cosas que no es lo que más hablas, pero sí son cosas que nos ha pasado. Pero ahí en esas circunstancias, ahí hemos visto glorificarse Dios en nuestras vidas. ¿Cuántos dicen gloria a Dios? En otro momento no hubiésemos visto. Los testimonios suman y siguen cuando vemos. Cuando nos dicen, este es el diagnóstico, wow, dices, es grave. Pero Dios te abre puerta hasta con los profesionales adecuados. Pa, pa, pa, pa, pa. Y ahí dices tú, sí, Dios es Dios. Y en ese momento le dices a Dios específicamente, el diagnóstico dice esto, Señor, pon tu mano de poder. ¿Cuántos dicen gloria a Dios? Claro, es para eso. T.B. Joshua dice hermosos testimonios, pero los hermanos Hunter, los que hablan del libro Sanando a los Enfermos, ya pues expertos en sanidad, ministerio mundialmente conocido, ¿saben qué dice? Ellos hablan y te dan recomendaciones. Ellos te pueden hacer ver que son personas al igual que nosotros, igualito, ¿no? Ellos dicen, no podemos usurpar funciones, no podemos hacer una, ¿cómo se llama? Una práctica, ese es en el término legal, es cuando ejerces una función que no es tuya, ¿no? Recientemente han capturado a un médico que no era médico, ¿vale? Entonces, él está haciendo uso de algo que no le corresponde, ¿no? Ejercicio ilegal de la profesión. Ese es el término. Él dice, no podemos hacer ejercicio ilegal de la profesión. No somos médicos. Somos hijos de Dios. Creemos en lo sobrenatural. Pero yo no puedo prescribir y decir, hermanos, todos que toman pastillas, a partir de hoy, boten sus pastillas. Nada de pastillas, créanle a Dios. O sea, muchos han hecho eso, dice, pero en mi caso
no puedo hacer eso porque mi tema es específico de sanidad. O sea, la gente me toma en muy alto nivel este tema. O sea, me honra con creerme, en pocas palabras, ¿no? Soy una persona de mucho respaldo. No puedo jugarme así. Entonces él dice, a todo el que viene le dice, ya, usted está sano, ¿entiende? Sí, ahora vaya a su médico. Pero si está sano, pastor, ¿qué? No, vaya a su médico y el médico va a certificar este milagro. Y el médico le va a decir, ya no necesita este tratamiento porque está sano. Y vuelve aquí, está completo el trabajo, dice. Y testifica delante de Dios esto que le estoy diciendo. Y muchos testimonios tengo de ese nivel. Estoy pidiendo testimonios de pastor o a la hermana, ¿no? También, igual le dicen, hermana, usted me ha enviado con esta palabra, que vaya a mi médico y que me haga el estudio otra vez. Y él, así tal cual usted me ha dicho, me ha hecho esta revisión y ha verificado con los estudios que los niveles, lo que era, ¿no? Son completamente normales. Y él está sorprendido por este, puede ser esta recuperación tan veloz o que el otro diagnóstico estaba mal o no sé qué, pero él está certificando que ahora el diagnóstico es este. Y ya no necesito tomar esa medicina. Él me ha dicho que ya no. Entonces, delante de todo, gloria a Dios. Eso es lo que tenemos que hacer, dice. Y eso, o sea, les recomiendo a todos. Ustedes son siervos de Dios. Hagamos así, hagamos las cosas en orden. No nos pongamos a hacer cosas que no nos han mandado a hacer. Dios nos ha mandado a orar por los enfermos. No nos ha mandado a prescribir recetas o a retirar recetas. Yo no puedo decir, ay, hermano, yo se lo he dado, ahora tómese esto, tómese aquello. Yo no sé, o sea, yo no puedo meterme en eso. Y tampoco le puedo decir, ya deje de tomar esto, deje de tomar aquello, no haga esto, no haga lo otro. No, eso, yo no soy su médico. Yo he orado, he creído, y le digo, vaya y vuelva con los estudios. ¿Y puede o no puede el Señor? Los milagros que hay de eso. De verdad que cambia el diagnóstico. A mi esposa le dijeron en su primer embarazo, el embrión se ha fijado en la parte externa, por lo tanto siempre va a haber hemorragia. Es más, sería un milagro que llegues al quinto mes y vamos a tener que hacer todo lo posible para que llegues sexto, séptimo, ya sería un milagro. Alístense sangre para ese día, vamos a hacer una intervención, aquí va a haber hemorragia total. Eso es un alto riesgo. Ese era el diagnóstico. Y no haces nada, te quedas, dejas. Estaba esa vez en la carrera de economía, en el monobloc, y tenía unas clases, no sé. Tienes que subir, bajar, subir, bajar, subir, bajar. De hecho, imposible, no te mueves. Ahorita mismo te vas a tu casa, te quedas en la cama, y solo para lo más esencial te mueves. Así era. Llegando de un encuentro, ¿quién diría, no? O sea, como para decir, pues sí, voy a servir al Señor. ¡No! Es el momento en el que Dios se va a glorificar. Y ahí, en el extremo, Señor Jesús, no importa, aquí te vamos a alabar y adorar. Tú vas a hacer tu obra, nosotros no nos toca hacer la obra. Tú haces el milagro, nosotros nos toca agradecerte y alabarte y ver un milagro. Esperarlo. Y Dios nos puso paz, volvimos en 2 meses o algo así. Y el médico nos mira y dice, ustedes ya saben, ¿no? ¿Por qué? Ahí está la cara de ustedes, dice, ¿ya han leído esto? No, yo no he leído, dice, el doctor no ha leído. Está engrampado ese resultado. No, se han dado modos y han abierto, me dice. No, doctor, le he dicho, no he leído. Y además, debe ser cosas técnicas, yo no he leído. No, han leído. Porque su rostro lo dice. Además debe tener un rostro de paz. Lee y dice, lo que dice esto les voy a decir, aunque ya lo han leído, no hemos leído. Lo que dice esto, que este embarazo es completamente diferente al anterior. No entiendo, porque el tiempo es el mismo. Yo entendería que el primer embarazo se cortó y empezó otro. Entendería ya, aunque los tiempos no se dan, pero ya entendería.
pero los tiempos son los mismos días, pero es un estudio diferente, es como que este otro que lo tengo aquí, es otra persona y esta es otra persona. Le dijo, ¿cuántos dicen gloria a Dios? ¿Cómo hubiese llegado a ese milagro si no me pasaba estas cosas? Nunca hubiésemos llegado a ese milagro. Por eso es cuando me dice este hermano, me siento mal porque quiero al médico por mi familia. Ah, ahí es donde vas a ver la gloria de Dios. No va a ser la primera vez que Dios hace milagros en ese nivel. Entonces ahí está, para mí siguen. Tengo esos dos estudios. Donde dice, esta es una cosa, dice, el mismo médico, el mismo laboratorio que hizo las ecografías, todo lo mismo. Y dice el otro, parece que fueran dos personas o dos embarazos diferentes, ¿verdad? No entiendo nada. Ustedes ya saben qué es, ¿verdad? Porque sabía que somos cristianos. Sí, ya sabemos qué es. Milagro. Y para mí es algo inexplicable. Eso es todo, me dijo. ¿Qué importa? Que parece inexplicable. Para nosotros es un milagro de Dios. Hasta les puedo dar el nombre del doctor, porque es el hermano de la hermana Arsenia Paredes, de Goizueta. El doctor Paredes dice, esto es algo inexplicable. Yo digo, este es un milagro de Dios. ¿Cuántos le pueden dar un aplauso al Señor? No pasó solo en ella, en esa primera vez. Ya mi otros hijitas, ¿no? Me acuerdo de Michelle. En los ojitos. No, tiene un problema aquí con la vista. Era un lagrimal que no se había abierto. Esa es su operación. Mi esposa, no, acá. Cada vez que yo voy sola me dice cosas. Y ahora vos vas a ir, me dice. Al control. Ya, con vos vamos y los dos. Me dijo lo mismo la doctora. Lo estamos programando para tal fecha porque esto es operación. Era niña, bebé. Ustedes saben cómo es ese momento. Está bien, doctora. Vamos a hacer todo lo que usted nos dice. Lo vamos a hacer. Sí, me dijo, no hay otro. Ya. Me vio con una actitud, no de pelearme con ella. No, ya. Pero me dijo, mientras pase este tiempo, porque estamos programando para tal fecha, haz lo siguiente, me dijo a mí. Hazle este masaje, me dijo. Suele darse, no es que siempre pasa, pero suele darse que con este masaje se abre, se va a obturar. Y me ha explicado así. A verás otra vez, a mí, no a mi esposa. No, así, me explica cómo era la cosa, ¿no? Así, otra vez, así, ya. Con mi hijita ahí, ¿no? Con el modelo presente. Así, ya. Vas a hacer en este horario, así. Me ha dado bien claro a mí la instrucción. Yo era el fisioterapeuta de mi hijita para ese momento. Bien, la instrucción. Y he dicho, amén. ¿Y qué puede estar haciendo así, sino orando, o no? Señor Jesús, gracias, Señor amado. Un milagro. Padre amado, ¿qué has dicho? La oferta que haya. Tiene que obturarse el lagrimal izquierdo. Señor Jesús, tiene que obturarse. En el nombre de Jesús. Gracias, Señor Jesús. La próxima. Y me olvidé. Fuimos a nuestra consulta. Y dice, sí, doctora, ya está todo aquí, los estudios y no sé qué, todas las pruebas que necesitaban para la intervención. Me dice, sí, bien, todo está bien. Pero a ver, vamos a hacerle esto más. Ta. Y me dice, entren. Ya está normal. ¿Cuántos dicen gloria a Dios? ¡Gloria a Dios! ¡Aplaudo fuerte al Señor Jesús! Esos testimonios, cuando alguien me dice, tenía que ir al médico, les cuento eso, me acuerdo, y sé que Dios es también su Dios. Tenemos el mismo papá. Pero si no hubiésemos llegado a ese extremo, ahí les contaría varios, pero si no llegas a ese punto, ¿cómo sabes el milagro? ¿Cómo vas a darte cuenta del milagro? Nunca. Por eso es que debemos madurar en el Señor. Esa era la primera parte. Pero ahora dice, completad mi gozo sintiendo lo mismo, teniendo el mismo amor, unánime, sintiendo una misma cosa. Ya, cada quien nosotros ya estamos madurando. Pero ahora, segundo punto, sentir una misma cosa.
volvernos equipo. Y eso parece va contra el molde del mundo. El molde del mundo dice, de ti, que te vaya bien a ti, que estés sano tú, que todo perfecto tú, los demás, ¿qué te importa? Este es el concepto del mundo. Pero aquí dice, completad mi gozo, sintiendo lo mismo. Son las palabras del Espíritu Santo a través del profeta, del apóstol, pero es el Espíritu Santo que dice esto, Dios mismo, completad mi gozo, sintiendo lo mismo, teniendo el mismo amor, unánime, sintiendo una misma cosa. Eso ya es madurez. Una misma cosa en el sentido de que también te afecta lo que le está pasando al otro, pero también una misma cosa en el sentido de iglesia, lo que nos ha estado pasando como la carpa. Lo de la carpa no es trabajo de una persona, es de lo que esto, teniendo un mismo sentir, sintiendo una misma cosa. ¿Cuántos dicen gloria a Dios? Versículo 8. Hermano Grover. Versículo 8. Y estando en la condición de hombre, se humilló, está hablando de Jesús, se humilló a sí mismo, haciéndose obediente hasta la muerte y muerte de cruz. Nos está dando un ejemplo. ¿Para qué será? Para que empecemos a entender que esto es para nosotros. Versículo 9. Por lo cual Dios también le exaltó hasta lo sumo y le dio un nombre que es sobre todo nombre. Versículo 10. ¿Para qué? En el nombre de Jesús se doble toda rodilla de los que están en los cielos y en la tierra y debajo de la tierra. La obediencia de Jesucristo produjo eso. 11 más, por favor. Y toda lengua confiese que Jesucristo es el Señor para gloria de Dios Padre. Jesucristo consiguió esto por su humildad, por su obediencia. Ahora hemos entendido en este último tiempo la diferencia de Jesús y de Cristo, ¿no? Aquí está hablando de Jesús. Jesús llegó, como estaba profetizado, a través de un nacimiento completamente diferente, de una mujer que no tuvo contacto con varón. Nació del Espíritu Santo, pero vivió como ser humano normal, común y corriente como nosotros, con todas las limitaciones, con todo lo que es una persona. Y fue instruida como un niño de su época. Ahí trabajaron sus papás, su mamá María y su papá adoptivo José. Con él trabajaron. Desde su inicio a José mismo le dijo, sabes que no tengas temor de recibir a tu prometida. Ella no te ha fallado por si acaso, pero ya está embarazada. ¿Cómo vas a entender eso? A ver, muchachos, ¿cómo entienden eso? No hay caso, ¿no? Cuéntame otra, van a decir eso. Me están vacilando, ¿cómo es eso? Estoy embarazada, pero no estuve con nadie. ¿Eh? No hay caso, ¿no? O sea, María no podía explicar esto, pues es que el ángel le explicó a José. Él le dijo, José, no tengas miedo de recibir a tu esposa, a tu prometida. Lo que en ella está del Espíritu Santo es. O sea, José tuvo que escuchar del ángel, o sea, bien clarito. No solo escuchar, ahí tuvo que hablarle cara a cara. ¿Qué varón va a aceptar así por así? Él estaba seguro, con toda certeza, de que él era el Hijo de Dios. Y no tuvo miedo. Ahí dice la palabra, ¿no? Se casó, o sea, formó su hogar con María sabiendo eso y amando a Dios, respetando a Dios, entendiendo de que Dios le había provisto a este niño, a él como su papá adoptivo. ¿Cuántos dicen gloria a Dios? Gloria a Dios, de verdad. Y ahí está la palabra, desde el inicio. Entonces fue criado como todo niño, fue creciendo, una juventud íntegra, trabajador. Tanto así que cuando ya estuvo en el ministerio, le dijeron, ¿y este no es el carpintero? ¿De qué cosa nos viene a hablar? ¿Cómo va a ser el Mesías? ¿Qué se cree? ¿Está loco? Nosotros lo conocemos. En otro evangelio dice, ¿este no es el hijo del carpintero? Si sus hermanos y sus hermanas están con nosotros, son aquí de la zona. Los conocemos. Entonces era un hombre íntegro, un niño, un joven, ya,
ya más responsable, un hombre conocido como el hijo del carpintero, o en nuestro evangelio como el carpintero, un hombre normal. Pero dice que este hombre normal, miren este normal, otra vez 8, y hallando en la condición, y estando en la condición de hombre, se humilló a sí mismo, haciéndose obediente hasta la muerte y muerte de cruz. Siguiente. Por lo cual Dios también le exaltó hasta lo sumo y le dio un nombre que es sobre todo nombre. 10. Para que en el nombre de Jesús se doble toda rodilla de los que están en los cielos y en la tierra y debajo de la tierra. 11 finalmente. Y toda lengua confiese que Jesucristo es el Señor, para gloria de Dios Padre. Ahora ya entendemos. Jesús es una cosa, Cristo es otro. ¿Qué? Claro, que cuando Él estaba en la tierra, el Cristo vino a Jesús. El Cristo es el Espíritu de Dios. Él vino a Jesús. ¡Puf! Se embotelló en Jesús. Pero aquí vemos que gracias a su humildad, gracias a su obediencia, alcanzó el tener el nombre sobre todo nombre. Dios le coronó con eso. Lo puso sobre todo. Por ser obediente, por ser fiel. ¿Cuántos dicen gloria a Dios? Y le dio un nombre que sobre todo nombre, para que en su nombre todas rodillas se doble y toda lengua confiese que Jesucristo. Ajá. Antes decía Jesús. La obediencia de Jesús, la humillación de Jesús. Ahora dice, para que toda lengua confiese que Jesucristo. Jesucristo. Jesús. Cristo en Jesús. Confiese que Jesucristo es el Señor, para gloria de Dios Padre. Ahora el Cristo viene a ti, viene a mí. Parece muy exagerado, pero al nombre tuyo le aumentas Cristo. Eso significa que Dios está en ti. Eso es Cristo en nosotros. Amén. Versículo 15. Para que seáis irreprensibles y sencillos, hijos de Dios, sin mancha, en medio de una generación torcida y perversa, en la cual resplandecéis como luminares en el mundo. Esto ya está hablando ahora de nosotros. Hace rato hablaba de Cristo en nosotros, pero ahora de nosotros. Dice, ¿para qué Cristo en nosotros? Para que seáis irreprensibles y sencillos, hijos de Dios, sin mancha, en medio de una generación maligna. ¿Cómo es posible, pastor? Es como querer entrarte con ropa de cirujano, blanquito, hasta con barbijo, hasta los zapatos son, ¿no?, blancos. O sea, te ponen así como de tela, como polcos. ¿En serio? Como astronauta, ¿no? ¿Cómo puedes estar así, tan limpiecito, y entres al taller mecánico El Chapas? No sé, el nombre que quieras. Y no salgas sucio, así, impecable, y te entres al matadero de Achachicala, y entres a las diferentes secciones, y salgas blanquito. No sé, imposible, pastor. O así, blanquito, vas a la cocina de uno de los restaurantes más grandes de La Paz, digamos. Va a haber grasa, ¿no? A una brostería donde está chorreando, la grasa está goteando. Tin, tin, tin, tin, ta, ta. Imposible no salir mugre, ¿sí o no? Para que seáis irreprensibles y sencillos, hijos de Dios, sin mancha, en medio de una generación maligna, en medio de del alcantarillado de La Paz. ¿Y vos sales sin mancha? Imposible, desde el punto de vista humano. En medio de una generación maligna y perversa, además, en medio de la cual resplandecéis como luminares en el mundo. En medio de eso, Dios nos hace resplandecer. Para eso es Cristo en nosotros. Para
está en medio de una generación maligna sin que eso nos pueda contaminar. Es porque no porque seas buenito tú, sino es por la presencia de Cristo en nosotros que se va a realizar esto. ¿Cuántos dicen gloria a Dios? Parece muy difícil, ¿no? Pero ahí está la palabra. Que somos, para esto el Señor nos ha llamado, para que seamos irreprensibles y sencillos, hijos de Dios sin mancha en medio de una generación maligna y perversa, en medio de la cual resplandecéis como luminares en el mundo. ¿Saben? Necesitamos cumplir nuestra función de luminares en el mundo. Yo voy acabando esta parte, pero Filipenses es así. Capítulo 3, versículo 2. Esto no lo digo yo, lo dice la palabra. ¡Guardaos de los perros! Güey. Aclaré, no lo digo yo. ¡Guardaos de los perros! ¡Guardaos de los malos obreros! ¡Guardaos de los mutiladores del cuerpo! Güey. Filipenses, no poco a poco. Al principio te habla de ti, luego te habla de ti en relación a los demás, que tengas un mismo sentir. Te habla de Cristo en nosotros, que no todo esto no se hace porque eres bonito, sino porque la presencia de Dios viene a ti. Y ahora dice otra recomendación: guárdense de los perros. Bueno, los perros son chéveres, ¿no? Un buen perrito, yo por lo menos. Tenemos perritos y yo sé que ustedes, algunos tienen también. Lindos perros, o sea, ¿no? Es uno de los animales más nobles, más lindos, ¿no? O sea, no está hablando de esos perros. Esos perros están perfectos. Pero cuando habla de los mutiladores del cuerpo, están hablando de otros perros. Perros salvajes. ¿En serio? Mutiladores. No sé. Se desbordan y se les sale un chip y se vuelven locos. Recién, el año pasado creo, ¿no?, en el Alto, denunciaron los pobladores de Miñuni que había una jauría de perros que atacaban las manadas de llamas. Ah, los mataban crías, o sea, locos los perros. Los han controlado y todo, pero es así, ese tipo de mutiladores está hablando esta porción. Dice que hay perros mutiladores del cuerpo. O sea, tenemos que ser muy sobrios y darnos cuenta que hay enemigos camuflados por ahí. Lo grave es los siguientes versículos. El siguiente, por favor. Porque nosotros somos la circuncisión, los que en espíritu servimos a Dios y nos gloriamos en Cristo Jesús, no teniendo confianza en la carne. Y si vamos leyendo más, no lo voy a hacer ahorita, nos damos cuenta que estos mutiladores del cuerpo de Cristo eran del mismo, si vale el término, de la misma iglesia. Eran malos obreros, exacto. Era gente que usa las cosas de Dios, pero no para bien, sino para manipular, para destruir. No tenemos que dejarnos, no tenemos que permitir que esto ingrese en la obra de Dios. Nosotros no podemos ser estos malos obreros que mutilan el cuerpo. Tenemos que estar pendientes porque no puede haberte dado la mordida a ti, pero puede estar atacando a tu hermano o a tu hermana. Hay que cuidar y proteger eso. Malos obreros. Gente que busca otro beneficio más que el que busquen a Dios. Otras intenciones. Destruir, manipular, ser lo que todo lo contrario de lo que dice Timoteo, ¿no? Ser amadores de ganancias deshonestas. Esto yo escuché de un testimonio de una persona que, entre comillas, iba a visitar. Pero qué
qué radar, ¿no? Qué brújula más exacta, qué GPS más preciso, que justo llegaba a las familias pudientes. Cierto. Y le llega a una señora que vende llantas en la 16 de julio. Le dice: hermana, he venido acá, el Señor me ha mandado a bendecir tu puesto, tu tienda. ¡Ah, hermanita, bienvenida! Sí, vamos a orar. Que el Señor te bendiga y todo. Amén. Amén. Y acaba el servicio y le extiende su bolsillo y dice: hermana, aquí, tiene que ser generosa con Dios. Sí, hermana, yo voy a presentar. Bienvenida. Sí, vamos a orar. Que el Señor te bendiga y todo. Amén. Amén. Y acaba el servicio y le extiende su bolsillo y dice: hermana, aquí, tiene que ser generosa con Dios. Sí, hermana, yo voy a

0: Ya, caiga aquí, sea generoso.
1: Ah, ya, hermano, está bien.
0: La próxima semana, o pasando dos semanas, el Señor me ha vuelto a traer, hermanita.
1: Esas personas hacen quedar mal el Evangelio.
0: Esos son los mutiladores del cuerpo.
1: Grave.
0: Un ejemplito. Yo no estoy hablando de Estados Unidos, del África. Estoy hablando de La Paz, Bolivia, Feria de 6 de Julio, de la Ciudad del Alto. Donde personas que existen, son reales. Les podemos mostrar. Si hay alguien que no cree, pregúnteme, pero no se trata en este momento. No edificaría dar nombres. El tema es que existe. A Dios gracias que no es de esta congre, porque aquí nos hubiesen hecho quedar mal mucho más. Pero a la congre, donde pertenecen, son hermanos nuestros. ¿Cómo están trabajando en el reino de Dios? Y les aumentan un problemón de que hay malos obreros camuflados por ahí. ¡Terrible! Otro. Hermano, tienes programa de radio, ¿no? Che, hermano, ¿cuánto me vas a cobrar? Pero haz que mi volumen sea exitoso. Ponlo en la radio seguido. Aunque me tengas que cobrar lo que me tengas que cobrar. Bueno, además en el mundo se hace eso. Copiando las mañas del mundo. Lindo decir que le digan, no, eso no va conmigo. ¿Cuánto quieres dar tu generosa ofrenda? Malos obreros. Terrible, ¿no? Porque piensan que el otro hermano o los otros hermanos han sido financiados de esa manera. ¿Por qué los ponen tan seguido en la radio? ¿Por qué los patrocinan? ¿Por qué esto? ¿Por qué aquello? Porque el Espíritu Santo ha abierto las puertas para esas vidas. Una vez, nuestro hermano José Alfredo Asmendi me dijo de todo corazón, hermano, bendigo tu vida porque cuando estuviste en la radio tú fuiste instrumento para que este material, el primer volumen, se impusiera, se difundiera de tal manera que nos ayudó mucho para que realmente sea una bendición en toda la iglesia. De hecho, hermano, no, eso fue de Dios y listo. Y mientras Dios permita y me guíe y esté en el lugar que esté, se difundirá. Eso es, no, nunca hubo otra intención. Amén, hermanos, sigan sirviendo a Dios y yo seguiré sirviendo a Dios. Entonces hay gente que piensa que eso ha sido movido por otra intención. Y vienen otros y dicen, yo quiero eso mismo, apoyándose así, ¿cuánto quieres? Y hay malos obreros que dicen, ¿cuánto quieres dar? Cosas como esas. Gente de la peor me ha tocado. Una vez, el pastor viajó, quedé irresponsable, y esto ya lo compartí, pero lo reitero. La secretaria, no sé cómo, lo engatusó un tipo que dijo, soy primo de Darío Salas. Soy chileno, mire aquí, que no sé qué, quiero predicar. Y la hermana secretaria me dice, pastor, perdóneme, pero no sé cómo, pero ya le invito a una persona para que predique. ¿Qué? Bueno, que suba tu predicador, le dije. Esto me molesto yo. Que suba tu predicador. Subió el tipo y empezó a hablar. Sabía algunas cosas. Pero después empezó a manipular. Empezó a manipular y yo me subí. Estaba ahí sentado, me subí y le dije, muchas gracias, de hecho. Le agradezco. Le apunté a la puerta de la congregación. Le agradezco. Gracias, hasta otra oportunidad. Así como de aquí, ¿no? Muchas gracias, le agradezco. Hasta otra oportunidad. No le dejé concluir. Y Dios me dio palabra y hizo. Y la hermana vino muy arrepentida y me dijo, perdóneme, yo nunca más voy a... No sabía cómo yo mismo decir, sáquelo. Y no necesitas decirme tú nada. El Espíritu Santo a mí me dice, ¿qué hacer?

El tema había sido que la hermanita no solo la había invitado a predicar, marido y mujer la habían invitado a su casa para que se hospede un día. Se quedó el tipo más de un mes. Después de tiempo me dice, ya no soportamos. Ha acabado con nuestro refrigerador, es un tipo manipulador, y con la que dice que es su hija, un día la hemos visto abrazado. No había sido su hija, había sido su mujer. ¿Y tú has aceptado eso? Ahora, con la misma autoridad que le has abierto la puerta, anda, sácalo. Anda, abre la puerta y bótalo. Pero nada de pero, no necesitas ayuda de nadie, ni del portero de aquí, ni de nadie, tú. Porque si no vences esta batalla, estás perdida. ¿Cómo le haría? Mira, al día siguiente me dice, gracias. Lo hemos sacado con mi marido más, pero yo le he dicho sus cosas. Ahora, la próxima vez, ¿quieres seguir metiendo la pata? Seguir desobedeciendo. Seguir te equivocando. No, ya. Si ha valido la pena el zurdazo, adelante. Pero si no ha valido, vas a repetir el curso. Si no has aprendido esto, te aseguro que vas a repetir, vas a repetir, vas a repetir, hasta que aprendas, porque Dios te ama. Pero si has aprendido, nunca más esto se va a repetir. Nunca más, me dijo. Esos son mutiladores del cuerpo. Qué testimonio más horrible. Más bien que ellos ha pasado. Imagínense en un hogar nuevo, una familia en el Señor nueva, que vean eso. Con la que dice que es su hija, abrazándose, había sido su mujer, había manipulado, se la ha vaciado el refrigerador, tipos comodines, hospedaje gratis. ¿Qué más habrán hecho? Pues se han debido sacar algunas cosas, digo yo. Sí, porque si sí, son así. Esos son multiplicados del cuerpo. Tenga cuidado. Póngase de pie, por favor. Tengamos cuidado. Somos una sola familia en el Señor. No podemos descuidarnos. No podemos decir, a mí que me vaya bien, los demás no me interesa. No. Dios está ahí. También interesado de que tengas un corazón sensible a lo que está pasando a tu alrededor. Todo influye. Tienes ahora tu trabajo, ¿no? ¿Cómo empieza Filipenses? Dice, Pablo y Timoteo, siervos de Jesucristo, su hijo, verdadero hijo, le decían, tú eres mi verdadero hijo. Su discípulo, ahora está a su nivel, dice, Pablo y Timoteo, escribimos esta carta. O sea que tenemos mucho por recorrer. Trabajar con aquellos que estás formando y un día está a tu nivel de enseñar. Tú vas a seguir siempre un poco más adelante, pero tú tienes esa humildad de presentarlo a este siervo de Dios juntamente contigo. Dios es así. Estas recomendaciones no nos van a dejar estar ociosos, como dice otra porción de la palabra. Hay mucho trabajo, no hay por qué estar ociosos, hermanos. Pastor, ¿cuándo se va a armar la carpa? Tranquilo, ya se va a armar. Pero, entre tanto, no hay motivo por el cual puedas decir, no tengo nada que hacer. Todo es crecimiento, todo es esfuerzo, todo es para adelante. Levanta tus manos, por favor, dile, Padre amado, ¿dónde estoy? ¿Dónde estoy, Señor Jesús? Quizá en la primera parte donde empiezo a caminar contigo. Quizá estoy trabajando en mi vida personal, venciendo muchas cosas, pero ahora ya interesándome no solo en mi vida, sino en mi prójimo, en el equipo en el cual me has colocado. ¿Dónde estoy, Señor? ¿Dónde estoy? Ya estoy en un nivel donde puedo aún percibir a los perros que mutilan el cuerpo. Aquellos que hacen quedar mal el Evangelio. Y después nos tienen que mirar a todos nosotros así.
Dios. Nos toca hablar con autoridad, hermano. Cuando viene la unción de Dios, no solamente es para restaurar, para sanar el corazón quebrantado. Cuando viene la unción de Dios, dice que pudre el yugo. La unción de Dios viene a ejecutar justicia. Y si estás tú ahí, toma la autoridad de Cristo y haz lo que tienes que hacer. Haz lo que tienes que hacer. Toma la autoridad de Cristo Jesús en tu vida. Y si ves mutiladores del cuerpo, no los dejes mirar así como si no pasara nada. Enséñales. Muéstrales que si no se arrepienten, su final será triste. Tú no eres el que vas a hacer justicia. Dios es el que hace justicia. Pero si tú sabes de algo y tú no dices nada, puedes ser cómplice. Ahí dice la palabra. Si no reflexionas a la persona, y hay juicio sobre ti. Si lo reflexionas y enderezas sus pasos, has hecho algo bueno. Si le reflexionas y no te hace caso, eso ya es asunto de él. Pero has hecho tú la parte. Pero si tú sabes y no dices nada, su sangre Dios te va a cobrar a ti. Por favor, haga lo que tiene que hacer. Vea por su propia vida primero. Después vea su vida en comunidad. Que todo esté bien. Y después ya vaya más allá de estar viendo aquellos que atacan a esta comunidad. Aquellos que van a venir a ser como perros que mutilan el cuerpo. Mutilan el cuerpo, dices que puede sacarle un dedo, que puede sacarle un brazo, sacarle una oreja, es un solo cuerpo. Y sabes, tu hermano, no porque sea el dedo meñique y tú el siguiente dedo, es diferente. Es igual tu cuerpo, igual tiene que dolerte, igual te hace falta. Jesús, Padre amado, gracias. Gracias porque me pones en un momento en el que tengo que velar por la integridad de esta iglesia. Dígalo de corazón. Gracias porque me pones de centinela. Dígale, gracias porque me pones de centinela y me haces ver más allá. Me haces percibir aún peligros, contaminación, los que mutilan el cuerpo, los que destruyen con otras cosas. A Dios gracias. No tenemos ese tipo de gente, pero yo escucho en otros lugares, en otras iglesias, donde la gente empieza a menospreciar a sus líderes, a la propia iglesia. Y dicen, ¿saben qué? Yo, para fortalecerme, necesito ir a otras partes. Yo, para edificarme, necesito, recurro a otros lugares. Y les hablan a los nuevos así. ¿Cuál es el mensaje? Aquí no hay nada. Ese es el mensaje. Esos son mutiladores del cuerpo. Esos son mutiladores del cuerpo. Cuando transmiten menosprecio por lo que Dios está haciendo. Si hay alguien que considere eso, nunca les hemos cerrado la puerta de salida. Está abierta. Pero no mutilen el cuerpo. Yo sé que el Espíritu Santo te está mostrando como centinela cuidar tu casa. Hermano, hermana, cuidar el grupo de hermanos que está ahí creciendo contigo.
cuidar el grupo de gente que está creciendo y tú estás desresponsable. Cuidar la iglesia, cuidar, así como cuidas tu familia, velas por tu familia, también cuides y veles por tus hermanos en Cristo. Y lo que tú haces, eso también recibes. También por ti velan y cuidan y te guardan. En el nombre de Jesús levantamos una muralla de protección, Señor Jesús. Levantamos una muralla de protección. Ahorita mismo, Señor Jesús, sobre mi casa. Alguien diga, sobre mi casa, Señor Jesús. En mi familia, Señor, levanto una muralla de protección. Sobre todos los de mi casa, Señor Jesús, sobre todos. Tu presencia gloriosa, maravillosa, Señor amado, resguardándolos de todo ataque de los perros que mutilan el cuerpo, de todos los ataques del enemigo. No te das cuenta, y a veces hay alguno que ya no quiere. No te estás dando cuenta que hay un perro que te está mordiendo esa vida y jalándoselo a su lado y lo quiere desprender del cuerpo de Cristo. Y tú, en el nombre de Jesús, di, en el nombre de Jesús, resisto a todo espíritu que viene a desmembrar el cuerpo de Dios. Resisto a todo espíritu que viene a destrozar el cuerpo de Dios, a fraccionar el cuerpo de Dios. En el nombre de Jesús, ahora, ahora, ahora empiezo por mi casa. En el nombre de Jesús, en el nombre de Jesús, y el Señor te muestra los rostros de los de tu casa. En el nombre de Jesús, en el nombre de Jesús, en el nombre de Jesús, en el nombre de Jesús, y no los puedes desmembrar. En el nombre de Jesús, ahora, ahora, más bien nosotros los reprendemos y los echamos fuera. Los echamos fuera en el nombre de Jesús, todos estos mutiladores del cuerpo. En el nombre de Jesús, gracias. Nos cubrimos con tu sangre preciosa y te pedimos, papito del cielo, Señor, en tu nombre poderoso, atamos a todo espíritu de venganza, espíritu de contraataque del diablo. Lo atamos y lo echamos fuera. Le quitamos todo poder en el nombre de Jesús. Padre del cielo, oramos por toda la iglesia, Señor Jesús. Ve a las familias de la iglesia. Ve a las familias de la iglesia, por favor. Véalos, véalos, véalos, véalos. El Señor le va a poner específicamente a orar por alguien primeramente. Y no es coincidencia, es el Espíritu Santo que está colocando. En el nombre de Jesús. En el nombre de Jesús, haga guerra por ellos. Ahorita, diga, en el nombre de Jesús, yo hago guerra. Porque es mi familia. Porque es igual mi hermano, mi hermana. Porque es igual mi casa. En el nombre de Jesús, es la misma casa. Porque tú eres el mismo Padre, Señor. Esta es la misma iglesia. Oro en el nombre de Jesús. Porque no sean desmembrados, no sean jalados por estos que mutilan el cuerpo. En el nombre de Jesús, en el nombre de Jesús, en el nombre de Jesús. Cual fuera el nombre externo, pero sabemos que los mutiladores son espíritus de destrucción. En el nombre de Jesús, a esos espíritus los atamos, les quitamos todo poder y los echamos fuera. Les echamos fuera, los echamos fuera. Porque está atado el diablo en primer lugar. Les ha sido quitada su fuerza en el nombre de Jesús. Toda opresión de las tinieblas. Y si tú mismo te has sentido afectado por estos mutiladores del cuerpo, de alguna forma, un desaliento, un desánimo, ¿sabes qué? Eso es un perro que mutila el cuerpo, que quiere dejarnos sin tu presencia con nosotros, sin tu vida con nosotros, quiere mutilar a este cuerpo. En el nombre de Jesús, reprende ese espíritu del diablo, espíritu inmundo, espíritu mutilador, te echo fuera de cada vida en el nombre de Jesús. Toda opresión que has sentido este tiempo, esos perros que quieren mutilarte de este cuerpo, los echamos fuera, los echamos fuera, los echamos fuera en el nombre de Jesús. Gracias, papito bueno. Gracias, Dios. Ahora dele gracias al Señor. Gracias, papá. Gracias, Dios de la gloria, por la advertencia que nos da. Si no, Señor amado, vamos a estar pendientes y vigilantes como sentinelas, Señor, no permitiendo que entre esto. Sino más bien, espíritu de unidad, Señor.